0: posible. Si nosotros nos vamos al siglo XVII, que era todo el follón que había de las guerras de religión, la guerra de los 30 años, que fue una otra barbaridad, también podía pensar en aquella gente que había vivido en la peor época que jamás hubiera existido. Con lo cual, aquello que tú decías, en el siglo XXI serán debates de cómo habrá sido el siglo XXI. Pues según el nivel de barbaridad a la que lleguemos al siglo XXI, ya te puedes imaginar lo que podrá salir. Estarán repitiendo lo mismo quizá con otras palabras, pero siempre habrá esa noción de que no hemos avanzado nada. Y en realidad hemos avanzado alguna cosa. Que, digamos, a nivel de colectivo, no podemos comparar cómo era la situación de las mujeres hace un siglo a cómo es ahora, y todavía hay camino por recorrer. Cómo podía ser cómo vivían los trabajadores hace un siglo a cómo viven ahora, y también todavía queda mucho por recorrer. O sea, más o menos vamos avanzando a bofetadas, pero vamos avanzando.
1: Yo estoy completamente de acuerdo en esto, y incluso a veces me preocupa mucho cuando oigo a la gente que habla esta palabra que me da miedo, que es recuperar, cuando hablan de recuperar. Y a veces se queda en algo folclórico, ¿no? Como recuperar un viejo instrumento musical, pero otras veces parece que quieren recuperar instituciones pasadas o modos de comportamiento pasados, y yo creo que eso sí que da un poco de miedo, ¿no? Porque realmente de lo que se trata es de mirar al futuro y de ver cómo arreglamos lo que hay ahora que está mal hecho y cómo conseguimos que esto funcione, ¿no?
2: Hombre, a día de hoy, José Luis, no tenemos ETA, no tenemos grupos terroristas, no tenemos Al Grapo, no tenemos Terra Lliura. Porque con todos los conflictos estos que tenemos, si hubieran estado en vigor ciertos grupos, a lo mejor sí que algo hubiera podido pasar, porque hubiera sido la excusa, el detonante, pues pareciera ¡pum! Ya está, ya lo tenemos liado.
1: Bueno, es que...
2: No lo sé, ¿eh? Podría ser, ¿eh? Porque yo cuando veo ahora, ha ganado Casado, ¿sí? Y sale con una bandera fascista, pero 100%, la del águila imperial.
1: La de la gallina.
2: La de la gallina, no la de la democracia. La constitucional sale escribiendo una bandera de hace 50, 60 años atrás, cuando tenía la fuerza. Pero, por favor, una cosa es ser patriota español, que lo respeto, y otra cosa es estar recordándonos con emblemas y con símbolos cosas que ya han pasado a la historia, que hemos evolucionado. No se puede salir con una bandera así. Con lo cual, no sé. Por eso os decía... ¿Qué va a pasar? ¿Puede saltar la chispa? No. Si estamos hablando de una Primera Guerra Mundial, de las mentiras y todo lo que ha ocurrido en este siglo XX, ¿qué pasará con el siglo XXI? De aquí 20 años, no sé, de aquí 10, algún loco, algún pirado que tenga una visión y que diga, pues ahora queramos no sé qué y venga, al ataque.
0: ¿No? Lo que sería interesante, y quizá más de cara al siglo XXI que no al XX, sería ver qué cantidad de conflictos se han podido evitar porque ha habido quien realmente, de un lado o de otro, ha trabajado para que no existiera el conflicto. Es aquello de que hagamos que alguna vez las buenas noticias sean noticia. Porque aquí las noticias habitualmente, no sé qué tanto por ciento, pero más del 90, sí. Acostumbran a ser desgracias, horrores, ofensas, insultos.
3: Es que las buenas noticias no son noticias.
0: A eso voy. Porque dicen, tú lo que tú has dicho, 122 guerras, que es para, en fin, vamos a buscar un árbol y arqueémonos todos ahí cantando a coro, ¿no? Pero vamos a ver cuántos se han podido evitar, porque ha habido gente que ha hincado los codos de un lado y de otro y dijo, vamos a buscar a ver cómo. Que esto ha tenido que suceder, y de hecho ha sucedido, y en cambio pues eso no se da a conocer, no se ejemplifica, no se usa como ejemplo de hacer como esto. A ver, yo me acuerdo de un conflicto, lo que costó resolverlo, pero al final hubo alguien que se sentó, que es el tema de Irlanda, pongamos por caso, y anda que el tema del conflicto irlandés duró lo que duró, prácticamente todo el siglo XX, hasta que hubo alguien que por fin dijo, bueno, hasta aquí. Eso es lo que, digamos, deberíamos quizá estudiar un poco más, de cómo llegamos a resolver conflictos, incluso a ser posible antes de que puedan estallar, antes de que la escalada de tensión origine lo que tú decías, un chispazo y ¡bamba!, todo fuera.
2: Claro, claro.
3: Pero claro, ahora hay una situación complicada en el mundo, y a mi modo de ver, que es el siguiente. O sea, el ser humano tiene lo que se dice, o lo se ha dado en llamar, terror a la historia. ¿Qué es el terror a la historia? A ver, siempre ha habido guerras, ha habido desastres naturales, ha habido gente que les han fusilado a toda la familia, un desprendimiento de tierra que ha matado, que se ha llevado un pueblo. La gente dice, ¿por qué pasa eso? Y luego a nivel individual, que se me ha muerto un hijo, porque se ha puesto enfermo y tal. Total, esto es lo que se llama terror a la historia. ¿Y cómo ha resuelto la humanidad el terror a la historia? Lo ha resuelto hasta hoy con la religión. Dios me lo ha dado, Dios me lo ha quitado, bendito sea su santo nombre.
2: Dios me ayudará.
3: Esto, en el fondo, la gente la ayudaba. Pero ahora Dios ha muerto. Y ahora, no, lo que hay son fuerzas caóticas aquí campando a sus anchas. Y la angustia cada vez es mayor. Y esto es un hecho. Cada vez hay más miedo a lo que es la historia. ¿Cómo van a resolver ese miedo? Yo no tengo la respuesta, evidentemente. Pero si hago el análisis...
1: Yo, si me permitís hacer una pincelada materialista a todo este asunto, a mí me da la impresión también de que las cosas empiezan a complicarse, empiezan a ir mal y a enfrentarse unos con otros cuando la economía va mal. Cuando la gente ve que crece el paro, que el dinero no le llega para pagar la hipoteca, que empieza a tener dificultades para alimentar a la familia, cuando todo eso se genera en masa y que hay cantidad de gente, estamos hablando en España, por ejemplo, de un 20% de paro entre las personas que podrían trabajar. Cuando la economía empieza a hundirse y la gente empieza a pasar necesidades, es cuando todo empieza a estropearse y cuando empiezan a salir las soluciones milagrosas. Aquí, que me perdone el que no opine lo mismo, pero cuando en Cataluña se ha hundido una cierta clase media que ha empezado a sufrir, que se han quedado sin trabajo y que ha empezado a tener dificultades, es cuando ha empezado a resurgir todo este auge del nacionalismo, que es lo que ha pasado en cualquier otro país y en cualquier otra época. Todo el mundo sabe, esto se ha estudiado hasta la saciedad, que en la Alemania nazi fue la crisis de los años 30 lo que provocó la subida del nazismo.
3: Pero solo un inciso. ¿Por qué hubo la crisis de los años 30 y la subida del nazismo?
1: La provocaron.
3: Porque los acuerdos del Pacto de Versalles y la Conferencia de París que hicieron Wilson, Clemenceau y Lloyd George sentaron las bases para que Europa estallara otra vez.
1: Exacto, completamente de acuerdo. Pero que cuando las dificultades económicas crecen es cuando aparecen las soluciones milagrosas, cuando aparecen los Führers, cuando aparecen los duches que van a solucionarlo todo, los Francisco Francos y toda esta gente, ¿no? Y eso hay que tenerlo en cuenta. Si las cosas van mal dadas y si la economía no funciona, si la gente pasa necesidad, habrá un estallido por algún sitio. A veces en sentido positivo, que me perdonen, como la Revolución Rusa, que en definitiva yo creo que fue positiva, y otras veces en un sentido negativo, como son los golpes de Estado fascistas.
2: Lo que está claro es que hasta que no vive uno una situación precaria, no sabe lo que está viviendo el otro en esa situación precaria, ¿no? Yo me imagino a un papá con hijos, ¿no?, que hay que alimentar, que lo echan del trabajo porque el trabajo pues sobra gente, porque no funciona, y así multitud de empresas que han cerrado o han quebrado. Se queda, no tienen ahorros porque han vivido al día, tienen que pagar la hipoteca, tienen que dar sustento a sus hijos y un sinfín de cosas. Hay que ponerse en la piel de esa gente.
1: Sí, lo que yo veo entonces es que el gran error es este cruce mental, esta falta de inteligencia, que es que de todos esos problemas no se lo achacan al empresario o al banco que lo ha puesto en la calle, sino que se lo achaca a los inmigrantes. Llegan los inmigrantes y me quitan el trabajo. No seas idiota, te ha quitado el trabajo el banco o la empresa o el gran empresario que te ha echado a la calle, no el puñetero inmigrante que ha llegado. Entonces, claro, esto sigue siendo un defecto de la inteligencia del ser humano que mucho me temo que nos va a tardar siglos en arreglarse.
2: Bueno, volvemos un poquito al tema de la tertulia de esta noche, porque claro, mentiras y verdades del siglo XX, que hablaremos también del siglo XXI, hablamos de la Primera Guerra, hablábamos ahora también de la Segunda. ¿La Segunda Guerra por qué sobrevino? No tuvimos bastante con la primera, no aprendimos lo suficiente, no murió tanta gente con la primera.
3: Desde un punto de vista histórico hay dos corrientes, ¿no? Hay quien dice que los pactos de Versalles, que hicieron esos Lloyd George por parte de Inglaterra, Clemenceau por parte de Francia y Wilson por parte de Estados Unidos, fueron obra de estúpidos, de tontos y que no sabían lo que se hacían y que como lo hicieron mal, pues se puso en marcha la Segunda Guerra Mundial. Pero hay quien dice que no, que fue todo muy bien preparado y muy bien hecho para que se produjese la Segunda Guerra Mundial. ¿Por qué? Porque el dinero ya había tomado la delantera a todo. Tú antes hablabas de la Revolución Rusa, que estuvo bien. Sobre esto habría mucho que discutir, porque tú sabes de quién fue el primer telegrama que se recibió y de quién, o sea, de quién fue y de dónde, felicitando el éxito de la Revolución Rusa, ¿de quién fue?
1: Pues igual de Estados Unidos.
3: Pues fue de los banqueros de Nueva York, Jacob Swift, que son los que financiaron la Revolución Rusa. ¿Por qué? Porque la Rusia de los zares no era sensible a la cosa de capital y endeudamiento. Y entonces se financió eso para producir lo que Lenin llamó capitalismo de Estado. O sea, no es que antes, en la época de los zares, Rusia no jugaba al mundo capitalista, o jugaba muy poco, con Lenin, capitalismo al cuadrado. Él creía que era una fase previa al paraíso, lo del capitalismo al cuadrado, capitalismo de Estado. Falacia total. Rusia cayó en manos del gran dinero. Y la prueba es que el primer telegrama de felicitación fue de Jacob Swift, de la banca de Nueva York, que Trotsky había estado por allí mendigando dinero para la revolución. Que todo es un cuento chino de arriba abajo. Y luego me parece que al capitalismo internacional lo que le salió mal fue Stalin, porque tenían pensado meter a otro. Pero claro, el hombre propone y quien dispone. Las cosas a veces no salen como han sido previstas. Se estropean por el camino. Yo creo que Stalin en ese caso fue una cosa no prevista.
0: Volviendo a lo de por qué se prepara. ¿Cómo llegamos a la Segunda Guerra Mundial? Bueno, lo que tú decías de lo de los tontos. Más o menos tontos. Yo diría que más bien lo que pasó con Wilson y compañía es que forjaron una paz en el siglo XX con la mentalidad del siglo XIX. Uh-huh. A partir de ese desfase es cuando surge el desastre.
3: Pero tú sabes que hubo muchos, entre ellos John Maynard Keynes que lo advirtió, y muchos americanos también que dijeron, cuidado, pero que esto es preparar el estallido otra vez. Claro, y no les hicieron ni caso.
0: Pero de la misma manera que la Primera Guerra Mundial fue un despropósito en el que se tiraron 4 años ahí en el barrio de las trincheras, porque la mentalidad de los generales era la de la mediados del siglo XIX, que era la del oleadas y oleadas y oleadas. O sea, ir aumentando la carnicería sin intentar pensar en que podían ahorrarse vidas haciendo otras cosas que no estar tirados en las trincheras, pues los políticos les pasó exactamente lo mismo. Quisieron hacer un salto quizá muy grande a algo que ellos no estaban preparados. O sea, es una mentalidad victoriana la que dicta todo el tema del Tratado de Versalles y es lo que hace que lo que genera es un resentimiento generalizado, sobre todo en Alemania y en toda una serie de nuevas naciones que se crean a partir de la desmembración del Imperio Austrohúngaro, etcétera, etcétera, el principio de las nacionalidades. ¿Qué es lo que sucede? Que todos estos nuevos países, a la hora de afirmarse, tienen que mostrarse agresivos. Y Alemania, que no era precisamente un país nuevo, entonces sale el señor Hitler y habla de la gran Alemania, con todo el tema del espacio vital y todo eso, precisamente porque para afirmarse. Afirmarse significa que tienes que enfrentarte a los otros.
3: Pero también el nazismo fue posible gracias a las élites intelectuales alemanas.
0: Seguro, sí, ¿no?
3: Que auparon todo eso.
0: No, desde luego.
1: Bueno, es indiscutible. Si me permitís, yo estoy de acuerdo en los dos planteamientos que habéis hecho, tanto en que el Tratado de Versalles fue una chapuza evidente, y luego hay yo creo que hay un corolario a todo esto, y es que la Segunda Guerra Mundial fue más que la continuación de la Primera. Uh-huh, o sea, sí. Hubo un paréntesis, se firmó ese tratado, efectivamente, como tú decías, con esa mentalidad del siglo XIX, ahora nos juntamos todos aquí, que somos muy buenas personas, acordamos que no habrá más guerra y firmamos un tratado de paz. Eso fue de esa mentalidad un poco victoriana y tal. Pero que visto a distancia, no era más que una continuación de la guerra. Una vez acabado aquello, sabías, bueno, no hay que ser muy listo para ver que efectivamente la guerra tenía que volver a estallar otra vez. Lo que creo que es importante también introducir es el concepto este del nacionalismo, porque el nacionalismo que nació con la Revolución Francesa para oponerse a la monarquía, la nación frente al rey, eso se va creando desde un punto de vista intelectual, desde un punto de vista político, se va creando a lo largo del siglo XIX y estalla con violencia en principios del siglo XX, pero es esta mentalidad nacional de que yo soy de un país, yo soy diferente, yo soy mejor que el país de al lado, y mi país tiene una tradición, y el idioma y la cultura es tan importantísimo, y se olvida al ciudadano, se olvida a la humanidad, se olvida que las fronteras desde unos kilómetros de arriba no se ven y no existen, y de que en definitiva este concepto de nación y de nacionalidad no existe, es un invento que hemos hecho para establecer, desde el punto de vista capitalista sobre todo, para establecer las fronteras, las aduanas y los peajes. Y si no entendemos que esto forma parte del conflicto, pues no entendemos nada. ¿Por qué se enfrentan los alemanes a los franceses? Pues en determinado momento, porque al capitalismo le interesa controlar un mercado y entonces se convence a la gente de que el alemán es malo, con lo cual justifica que tengan esta especie de explosión de alegría cuando estalla la guerra, porque los alemanes son los malos, son los que me amenazan, pues a por ellos, ¿no? Esto pone los pelos de punta, pero es así como funciona.
2: Hablando de que desde arriba no se ven las fronteras, sin embargo, muchos políticos han querido demostrarnos que sí que se ven desde arriba y que eso es nuestro y alguien nos está robando, ¿no? Es curioso que esos políticos que todo el mundo seguían y que adoraban, ¿eh?, y que les ponían títulos honoríficos 100%, todos, la familia al pleno, más los amigos de esos políticos, están todos procesados. Con lo cual, o somos del género, y con perdón, del género tonto, al pensar, oye, nos han estado vendiendo una burra, o nos han vendido una imagen que no es la verdadera, porque mientras que yo digo hay que hacer, yo voy guardando mi dinerito, me lo voy guardando y me lo estoy llevando tranquilamente a otro sitio.
1: Bueno, pero es que yo lo que me pregunto es cómo alguien puede pensar que una persona, esté donde esté, es infalible. ¿Cómo puede pensar alguien que un presidente del gobierno, que un presidente del Senado, que un rey o que un papa, o que es infalible,
2: porque se cree todavía
1: y que
2: en la honestidad,
1: todo lo que hace está bien hecho?
2: Se cree todavía en la honestidad.
1: Bueno, puede existir una persona honesta, pero eso se demuestra con los hechos.
2: Claro, sí, sí. Sí. Pero bueno, yo no entiendo, porque hay muchos seguidores, Jordi. Uh-huh. Dicen, bueno, yo tenía a esta persona puesta una mirada pues estupenda y resulta que al final toda la familia procesada con un montón de millones, los amigos de los amigos también.
1: Y no pongamos nombres.
2: Y no pongamos nombres, no hace falta.
3: ¿Cómo he empezado hoy diciendo que el siglo XX es el siglo en que los medios de comunicación han hecho tragar a las masas los absurdos más inverosímiles?
2: Sí, sí.
3: Eso es para mí el siglo XX. Porque si analizas las falacias, las mentiras que ha habido en la Primera Guerra Mundial, en la Segunda, y podríamos ir a la Guerra de Crimea, que de la marinera, podríamos ir a las guerras napoleónicas, que todo lo que nos han contado es un cuento chino de arriba abajo. Pero, por ejemplo, Woodrow Wilson, el presidente americano, vende armas a los dos lados, a mitad de la guerra entra en la guerra, luego le dan el premio Nobel de la Paz. Tela marinera, ¿eh?
1: Sí. Bueno, y luego se lo dieron a Shamir.
3: Sí. Y luego encima...
0: Y a Kissinger.
3: Que crea la Reserva Federal.
2: Qué fuerte.
3: Bueno. Y después de la Segunda Guerra Mundial, sí, se crea el Banco Mundial y el Fondo Monetario Internacional.
2: Sí.
3: Y ya está, todo el mundo en posición supina, sí, preparados, sí, para que les entren toda clase de boniatos y zanahorias por el agujero que no ve.
0: Y cuando las cosas funcionan se repiten, porque en la Segunda Guerra Mundial la General Motors, sí, iba vendiendo su maquinaria al Tercer Reich y estaban prácticamente en guerra también, o sea que...
2: Hay un sitio ahí en tu casa, ahí arriba en la montaña, perdido, que me voy a vivir contigo.
3: Hombre, yo sostengo una cosa, porque mira, yo he leído muchos libros. Sí. Lo primero que he hecho ha sido no creérmelos, sí, es lo que hay que hacer.
2: Sí.
3: Y entonces piensas, ¿no? Y al final la conclusión que he llegado es que se acerca un diluvio universal,
2: sí,
3: otro.
2: ¿Sí?
3: Ya hubo uno.
2: ¿Qué me dices?
3: Un diluvio universal, hablan todas las, en fin, todas las civilizaciones habidas de por haber. Que se acerca otro, pero este que viene no será de agua.
2: ¿Ah, no?
3: Este que viene será de mierda. y entonces solo se salvarán los que vivan en las altas cumbres. Por eso yo me he retirado allí.
2: Altas cumbres no es lo mismo que altas esferas, ¿no?
3: Altas cumbres. Que las montañas son un sentimiento, como decía Lord Byron. Y mira, allí en el Valle de Arán tienes en Arties unas piscinas de aguas termales que te metes allí, te hacen un masaje dentro del agua y te dejan nuevo. O sea, perderás 10 años de golpe. Ahí hay una mujer chamán que se llama María.
1: Sí. ¿Pero quién te hace el masaje dentro del agua?
2: María.
3: María, es una especialista en Watsu que se llama. Pero, y si hago propaganda es porque es público, o sea, es del ayuntamiento del Tinglado, o sea, no es una cosa privada.
2: No es tuyo, no es tuyo, sí, sí.
3: Y son aguas que están allí, salen a 30 y pico grados y te hacen allí un masaje dentro del agua y sales, vamos, viendo a Dios.
0: Y si hay que irse más arriba ya, a La Paz, Bolivia, ¿no? Que nos faltará el aire, pero no nos cogerá el agua.
3: No, bromas aparte, yo creo que vienen mal dadas, y vienen mal dadas porque... Cada cierto tiempo ha habido pues, problemas en la historia del mundo. Ahora llevamos ya un tiempo, hace tiempo que se terminó la Segunda Guerra Mundial y más o menos hemos vivido bien, pero ya toca, desgraciadamente.
2: Hablabas de la honestidad, ¿no? Yo creo que hay mucha gente honesta, hay políticos honestos, sí. ¿No? Que... Otra cosa es que a lo mejor estén equivocados en sus pensamientos, en sus ideologías, pero yo creo, quiero creer que hay honestidad en algunos políticos, ¿no? Lo que pasa es que no todos los que nos gobiernan son honestos, también es verdad.
1: No, claro que no, por
3: supuesto. Hay algo peor, que sean honestos, pero que sean tontos. Pero que sean tontos. Es decir, gobernar es un arte, sí, un arte muy difícil. Y ahora cualquier pelagato se cree que puede gobernar ya sea un ayuntamiento grande, un país y tal. Y no, eso de gobernar es un arte complicado.
2: No obstante, hablando de honestidad, este siglo XXI yo creo que va a dar que hablar, porque desde cuando la monarquía había estado en el punto de mira de los jueces, ¿no? Y que ha salido algún que otro culpable que ya está en la cárcel, ¿no? Se mira también al rey emérito, ¿no? Con el último escándalo que acaba de salir, ¿no? Que estaba al corriente de... Claro, es que uno piensa, bueno, ¿dónde estoy? ¿Dónde vivo?
1: ¿No? A ver, una cosa. Ahora han salido las grabaciones en las que hay un antiguo inspector de policía que es una mala persona y que ha estado haciendo todo un montón de cosas que no tenía que hacer y que por alguna parte de ellas está en la cárcel o ha estado... ha salido la señora esta, que es un personaje, ya se le ve, que no tiene altura y que ha estado haciendo lo que ha podido para sobrevivir con sus artes. Y luego está el rey, que el que a estas alturas se piense que viajó a Arabia Saudí para cerrar el trato del AVE y que lo hizo porque sí, aquí no pasa nada, pues es que es un poco tonto, con perdón. Claro, que ahora a estas alturas se conozca esto, salgan unas grabaciones, todo el mundo se escandaliza y dices, pero hijos míos, ¿de dónde venís?
3: Pero si todo el mundo lo sabía.
1: Claro, porque habéis salido de un convento de monjas de clausura o que no os enteráis de qué va la vida. Entonces, claro, hay que tener un poco la cabeza en su sitio. Esto es algo evidente. Y aquí se aceptó la monarquía en su momento porque no se podía hacer otra cosa, recién salido del franquismo y con la amenaza de la extrema derecha, aquí no se podía hacer otra cosa que salir con la monarquía. Una vez hemos entendido eso, si queremos cambiar las cosas, pues vamos a cambiarlas dentro de la medida de lo posible y hacer el esfuerzo que podamos para cambiarlas. Lo que pasa es que ahora no nos vamos a escandalizar todos. Oh, es que fíjate el rey comió y mira por ahí algún presidente de república de algún país a ver qué está haciendo también. Porque vamos, es que parece que sea solo el señor este de la corona el que hace las cosas mal y luego el presidente de la república del Senegal que lo haga todo bien. Cuidado.
3: Y si hablamos de Kennedy...
1: Por ejemplo.
0: Ya.
1: Bueno, además, hay una cosa muy interesante que me contó. Yo tengo un hermano que vive en Francia hace muchísimos años y me contaba una cosa muy interesante. Me decía que en Francia, donde se mete uno, donde mete la cosa, donde, en qué cama se mete, no le importa a nadie. Y entonces que los presidentes de la República Francesa, la mayoría o todos los que conocían, pues tenían la esposa, la amante. Y no solo los presidentes de la República, sino cualquier ciudadano más o menos normal. Es una cosa que en Francia estaba bien visto y que les daba igual absolutamente. Entonces resulta que en Estados Unidos parece un crimen el tener una amante, una becaria que pasa por ahí, y en España pues poco menos. Bueno, cuidado. A mí lo que me preocupa del jefe del Estado o de cualquier individuo que está en el poder es qué hace con el dinero de los contribuyentes. Si se lo está pateando o si lo está malversando o si está haciendo alguna barbaridad. Con quién se meta en la cama me da igual absolutamente.
2: Correcto.
0: Pero es que precisamente, resiento lo que tú decías, Kim, de que el siglo XX ha sido el de que los medios de comunicación pues te han hecho tragar las mil y una burras que han querido. En relación con lo que ahora estábamos comentando, la burra que aquí se nos vendió durante décadas de la ejemplaridad de la familia real, etcétera, y todo eso mediante los medios de comunicación, todo esto se ha ido al cuerno precisamente porque ahora existen unas tecnologías que en los 80, 90 no existían y la información es más libre de lo que imaginamos, por suerte. Y luego, de lo que imaginamos, luego el límite de la imaginación lo pone cada uno. Y luego, lo que es más importante, una de las grandes mentiras que creo yo del siglo XX que tocaba esta parte del mundo, la ejemplaridad y lo pacífica que fue la transición. Y un cuerno, porque con 800 muertos, a que alguien me diga, y no todos eran muertos de ETA, porque que alguien me diga por qué los crímenes de la ultraderecha no se conceptuaban como terrorismo y otras mil y unas salvajadas que pasaron durante la ejemplar transición. Pero eso nos lo han hecho tragar durante tanto tiempo que realmente hubo un momento de que estábamos bastante abducidos. Hasta que, a partir de que un señor se fue a cazar a Botswana, se cargó un elefante, pues muchas cosas han ido en plan efecto dominó.
3: Yo lo veo de otra manera eso. Yo lo que veo es que durante muchos años hubo un pacto de silencio, todo el mundo sabía lo que hacía el rey este y todo el mundo callaba. Y a partir de un momento determinado se le dice, tú, fuera. Y ahora empezamos a... Pero eso son las élites que deciden. Hasta hoy pacto de silencio porque conviene. Sí, y a partir de ahora tú fuera y sacamos todos los trapos.
1: Yo lo que supongo que también lo dices en una manera de hablar, eso de que todo el mundo sabía lo que pasaba. Yo creo que todo el mundo no sabía lo que
3: Al menos
1: pasaba.
3: La prensa sí, ¿eh?
1: La prensa probablemente sí, y una élite más o menos culta sí que lo sabía, pero la gran masa de gente, pues lo que te cuentan, y además le da igual, el personal sí, en definitiva, le da igual. Porque yo pienso que en eso sí que hay que ser lo bastante inteligente y pensar, oye, que el rey estaba liado con la señora esta, pues oye, que se lo lleve a
3: con
1: la
3: esta
1: tumba,
3: y
1: tú,
3: con tropecientas más.
1: Que, pues me da igual.
2: Dejadme que cambie de tercio porque Jordi Mata tiene mañana que madrugar, o sea, tienes, bueno, ya te vas casi para el aeropuerto, como aquel que dice, porque vas a dormir muy poco. Me gustaría hacerte
1: con
2: una
1: Ryanair,
2: pregunta.
1: ¿Te vas con Ryanair en el aeropuerto?
2: Me gustaría hacerte una pregunta antes de que marches, Jordi, hablando de cosas que nos han afectado en este siglo XX. Hay un hecho histórico que está muy envuelto en interrogantes, que es la extraña muerte del Papa Juan Pablo I en 1978, ¿no? Uh-huh. Solamente 33 días de su elección como sucesor de San Pedro, muere, ¿no? Cuéntame, ¿qué se sabe? ¿Qué hay detrás? ¿Hay algo? ¿Hay algún misterio? ¿Hay alguna...?
0: Mira, a partir del momento en que a los papas no se les puede hacer la autopsia, ya a partir de ahí puedes hacerte todas las preguntas que quieras. Y si luego tenemos presente que al cabo de poco salió todo el tema del Banco Ambrosiano, lo que tú dices, Kim, el tema del dinero, el tema del capital, que al tal Roberto Calvi aparece ahí colgado en el Blackfriars de Londres, etcétera, etcétera. Es imposible no hacerse preguntas.
2: O sea, ¿tú crees que fue asesinado? ¿Fue envenenado?
0: Claro, no tenemos pruebas en este sentido, yo al menos seguro que no las tengo, pero claro, si la sospecha es tan generalizada que hasta incluso Francis Ford Coppola, la tercera parte del Padrino, no deja de ser el relato de cómo teóricamente pudo morir el Papa Juan Pablo I, pues... Lo que decíamos antes, bueno, ¿no? Mira, la especulación queda ahí.
1: Los italianos tienen un dicho que dice, si no è vero, è ben trovato.
0: Ah, exacto.
1: Y en exacto. Fin, no lo sabremos nunca exactamente si lo asesinaron o no. Pero, eso luego está muy bien.
3: Para entender eso habría que entender primero o saber cómo funcionan todas esas cosas. Lo explicaré rápido. Cuando se muere un papa...
2: Déjame que despida a Jordi Mata, que tiene que marcharse. Y que se quede por aquí si quiere mientras se te escucha lo que dices. Jordi, muchísimas gracias.
0: Faltaría más a vosotros. Y pensad una cosa aquí, y esto lo sabéis muy bien. ¿Cuál es el mejor archivo del mundo, el que esconde más secretos? El del Vaticano.
2: Jordi, muchísimas gracias, profesor.
0: A vosotros siempre.
2: Que vaya bien. Buenas noches. Vale. Buenas noches. Ahora sí, Kim, cuando tú quieras.
3: Mira, cuando muere un papa y van los cardenales para Roma para elegir al próximo papa, todos reciben una cosa que se llama informes de posición. ¿Qué son los informes de posición? Los informes de posición es un informe de cómo está el mundo, casi país por país. Y, sobre todo, lo más importante, ¿qué es lo que prevén esos estudiosos del Vaticano que va a pasar en los próximos años? Y entonces todo eso se estudia, se discute y tal. Y en base a esto es cuando se dice, pues interesa un determinado papa que sea así, así, así, para que pueda manejar esto que viene. Se entiende bien, por ejemplo, que al final Wojtyla lo eligieran papa porque la Unión Soviética se estaba desintegrando y tenían que poner a alguien que entendiese esa mentalidad eslava. Y lo pusieron, y la verdad es que le hizo un trabajo, pues en ese sentido, bien. Bien, es cierto, por ejemplo, que había muchas acusaciones de satanismo dentro de la Iglesia Católica, de pedrastia y tal, pero el papa este dijo, yo he venido aquí para resolver temas geopolíticos, eso que lo resuelva Dios. Y eso es histórico, ¿eh? Al final eso es una cosa histórica. Con lo cual, el papa anterior, este que duró pues 30 días, a saber lo que pasó.
2: Juan Pablo I.
3: Juan Pablo I, a saber lo que pasó. Que la gente puede morir, sí, se puede morir de muerte natural. Que hay muchos indicios de que fue elegido un papa que no tocaba y que por lo tanto, ostras, esto hará daño, fuera. Por ejemplo, parecido a Kennedy, ¿eh? O sea, Kennedy es un caso flagrante de que todo el mundo sabe que lo, en fin, que lo mataron. Lo mataron y no fue precisamente Lee Harvey Oswald. Kennedy hizo daño, hizo mucho daño, no era un buen político, era un político que populista, pero hizo grandes desgracias y al final dijeron, como este continúe, nos lleva al país a la mierda.
1: Bueno, ¿y qué
3: lo mataron.
1: ¿Y qué crees que harán con Donald Trump?
3: Depende, porque Donald Trump piensa una cosa. Lo primero que hizo fue aumentar el gasto del complejo militar industrial americano, que es quien realmente
1: que es ponerse una vacuna, digamos.
3: Mueve las cosas.
1: Se puso la vacuna.
3: Y la segunda cosa que ha hecho ha sido, es decir, la capital, la embajada de Estados Unidos a Jerusalén, con lo cual todos los judíos a su favor. Que la prensa esa que tienen en Estados Unidos populista, sobre todo en la costa este, lo machaque. Ya machacaban también a Nixon y machacaron a muchos presidentes porque esta prensa americana lo que quiere es mandar ellos. Y por eso hay la frase de Trump diciendo que el enemigo es la prensa, no es el primer presidente americano que lo ha dicho, ¿eh? Ni mucho menos. En el caso de Kennedy, por ejemplo, poca gente sabe que dice, Kennedy ganó las elecciones. Ah, amigo, 62 millones de votos y 125.000 votos de diferencia con Nixon solo. Uh-huh. Y unos chanchullos que hubo en tres estados, que porque Nixon sí que era un hombre de estado, dijo, yo no voy a impugnar eso, porque sería malo para el país y en definitiva para el mundo, y cayó. O sea que la victoria de Kennedy en entredicho. Y luego la verdad es que hizo cosas fatales.
2: ¿Kennedy era masón?
3: Si es que da igual, la vi que sea masón, que no sea masón, da igual. La verdad es que él hizo cosas mal. Él podía haber resuelto lo de Cuba bien. Y no se atrevió, porque Kennedy era un culo dorado. O sea, un tío de esos que han nacido de familia rica y que no ha trabajado en su puñetera vida. Y entonces esta gente, a la hora de enfrentarse a los grandes problemas, pues ni tienen una voluntad como Dios manda, ni tienen los arrestos necesarios para hacer lo que hay que hacer. Y no fue capaz de hacerlo en Vietnam lo que había que hacer, no fue capaz de hacerlo con la invasión de la Bahía de los Cochinos, y luego no fue capaz de, cuando hubo el juego de cartas con Khrushchev, para el tema de dejar zanjado el tema de Cuba.
2: ¿Cuál sería el perfil político, desde vuestro punto de vista, ideal para un político, para un presidente de un gobierno? Porque si el que ha tenido mucho dinero y ha vivido entre algodones, pues no sabrá nunca apreciar ni valorar las dificultades que sufre la gente de la calle, la gente de a pie, ¿no? Como por otra parte, el que no ha tenido nunca nada, sentirse que lo tiene absolutamente todo, también se le van un poquito la cabeza, ¿no? Entonces, ¿qué claro. perfil? ¿Qué perfil es? Entonces, es el difícil, que tiene, el que no ha tenido.
1: Yo creo que es muy difícil, claro. Lo que pides, en primer lugar, a un político que va a dirigir un país es honestidad, es evidente. Es evidente que lo pides, pero también es evidente que no siempre lo vas a conseguir, ni mucho menos, ¿no? Y luego que tenga una preparación es también absolutamente necesario. El que provenga de una clase o de otra, claro, yo desde mi punto de vista preferiría que proviniera evidentemente de una familia trabajadora, que hubiera conocido lo que es luchar por la vida. Pero claro, en ese caso su preparación y sus estudios pueden haber sufrido y no es una cosa tan fácil, ¿no? A mí me gusta mucho, por ejemplo, en Francia tienen una tradición que es la Escuela de la Función Pública. La Escuela de la Función Pública francesa tiene un gran prestigio, se prepara a la gente muy bien, sobre todo como servidores del Estado, como funcionarios, pero es que la mayoría de políticos y presidentes pasan por la escuela esta.
3: Sí, pero ¿sabes que vale casi 1 millón de pesetas, claro, de las antiguas pesetas al mes?
1: Claro, ahí está el detalle. ¿Quién puede pagarse esa formación? ¿Quién puede pagarse esa formación y estar preparado para asumir la jefatura del Estado o alguna de los grandes cargos que da el Estado? Yo en eso lo lamento, pero no lo tengo claro. No tengo claro el perfil. Lo que sí está fuera de toda duda es la honestidad, por supuesto.
3: De todas formas, yo pienso ya que ningún político manda nada en estos momentos. Manda el gran dinero y cuando les interesa subir a uno, lo suben, y cuando les interesa apartarlo, lo apartan y le montan cualquier cirio, que es muy fácil, y tú fuera. Y aquel tiene buena pinta. Venga, vamos a poner a este. Pero manda el dinero, ya está.
2: De los que tenemos ahora, yo no he visto a nadie que diga, no, es que después de los 4 años que me toca a mí gobernar, yo me retiro, que venga otro, y lo de cobrar la pensión vitalicia, mientras que el ciudadano a pie tiene que cumplir 35 o 37 años, ¿no?, cotizando, yo voy a tenerla al 100% y voy a morir con ella, ¿no? No he visto a ningún político que diga que no la quiere. Que renuncia a ese tipo.
1: Mira,
2: de...
1: Yo hace muchos años me había dedicado también a la política. Tengo un amigo, no voy a decir quién es, porque creo que no es necesario, pero es el único político que conozco. Era alcalde de una población bastante importante y estuvo muchos años de alcalde. Le votaba a todo el mundo, a pesar de que era de un partido en concreto, le votaba a todo el mundo en el pueblo. Estuvo muchos años de alcalde hasta que lo dejó. Y lo dejó y se fue a trabajar, era abogado, tenía título de derecho, y se fue a trabajar, se colocó un pequeño despacho y siguió trabajando, ganándose la vida como abogado. No había hecho dinero durante los 20 años que estuvo de alcalde, no tenía propiedades, no había hecho ningún chanchullo, nunca nadie le pudo acusar de nada, y volvió a su vida normal después de dejar la alcaldía. Yo creo que esto es lo normal. Esto es lo que debería hacer cualquier ciudadano. Pero claro, todos sabemos la cantidad de gente que hay que sale de un cargo público de estos y acaba en el consejo de administración de una empresa, o que tiene un montón de propiedades y que te preguntas de dónde coño ha sacado tanto dinero para tal. Y los hay. Pero si hay uno, que yo personalmente solo conozco a este, ¿no? Si hay uno que lo ha hecho, quiere decir que se puede hacer. Se puede ser un político, se puede hacer un trabajo bien pagado, porque creo que tiene que estar bien pagado, y se puede hacer ese trabajo, y una vez lo dejas o te vas o pierdes las elecciones o lo que sea, pues te dedicas a ganarte la vida como siempre, no como cualquier ciudadano.
2: ¿Quién?
3: Esto es lo que se conoce en terminología como cincinatos, en honor a un cincinato, que fue eso, pues un cónsul romano que después de ejercer el poder pues se volvió al campo a trabajar y tal. Y en contrapartida, el otro tipo de políticos se conoce como tartempiones, que es lo que más hay. Y esto, hay unos estudios divinos que han sido hechos. La cosa es que todo ha sido estudiado, hasta esto.
1: Ya ves.
3: Pero claro, es que ahora manda el dinero y da un poco igual. O sea, el que salga allí y tal tiene un margen de maniobra muy poco y le dice, mira, tú vas a tener que hacer esto, esto, esto, esto y esto, y ya está. Vale, de acuerdo. Y a vivir del cuento. Y el resto de la humanidad, pues a aguantar.
2: Kim, con todo lo que está ocurriendo en el mundo, podemos decir que las profecías relativas al choque de civilizaciones realizadas en los años 90 por Samuel Huntington, profesor de ciencia política de la Universidad de Harvard, ¿serán realidad, tú crees?
3: Es que esto no fueron profecías. Pasó lo siguiente. Francis Fukuyama, en su ensayo El fin de la historia, dijo y explicó que el capitalismo había ganado, que por lo tanto ya no había movimientos fascistas, ya no había comunismo, el capitalismo había ganado. Resultado de todo esto es que empezaron a pensar, ostras, entonces la gente ahora no va a entender que gastemos tanto dinero en armas. Y automáticamente salió Samuel Huntington hablando del choque de civilizaciones. Y curiosamente, a partir de aquel momento, empieza el lío con los árabes.
1: Bueno, yo estoy de acuerdo completamente. O sea, no existe ese choque de civilizaciones. Esto sigue siendo la lucha de clases que conocemos desde el origen de la humanidad. O sea, se trata del el capital o el dinero, como tú le llamas así en genérico, que intenta dominar, y luego la gente corriente que intentamos sobrevivir. Y esta es
2: la gente corriente, nosotros, la gente de pie, de la calle, ¿creéis que de verdad la información que le llega es una información como para tomar decisiones, para sentirse cómoda, para sentirse a gusto, para sentirse seguro? Porque escuchas una emisora, escuchas otra, lees un periódico, lees otro, tendencias políticas, mentiras que llegan a través de los teletipos. ¿Verdaderamente podemos estar tranquilos de tener una opinión crítica, y digo una opinión crítica viable de lo que se nos vende, de lo que vivimos cada día?
3: Yo creo que es imposible, es lo que hablaba antes, el terror a la historia. Ahora el terror a la historia se resuelve con alcohol, drogas y sexo del todo a 100. Ya está.
1: Hombre, yo creo que, desde luego, estar tranquilos no. No podemos estar tranquilos con toda la información que nos llega. Ahora, de crearnos una opinión crítica, sí. Yo creo que no solo podemos, sino que tenemos la obligación de crearnos una opinión crítica.
2: ¿Pero esa opinión crítica, José Luis, se ajustará de verdad a la realidad?
1: No lo sé si se ajustará a la realidad. Por lo menos lo intentamos. Intentamos buscar las informaciones, contrastar las informaciones y pensar, sobre todo pensar. Dar vueltas nosotros en nuestro interior y darnos cuenta de que lo que se nos está contando la mayor parte de las veces es mentira. Pero siempre hay maneras de averiguar y de tratar de contrastar unas cosas y otras, ¿no?
2: Antes decía Kim, recuérdame los datos, en ¿cuántos éramos de habitantes? ¿En 1900 éramos cuántos?
3: A ver, no llegaban a los 2.000
2: millones. 2.000 millones en el año 1900, sí. 2.000. En el año 2000...
3: Unos 6.000 y pico de millones.
2: Ahora somos 7.000 y pico. De 2.000 a 6.000, en el año 2018 ahora somos 7.000, y en el año 2100 seremos...
3: Evidentemente, si extrapolas, pues te salen unos 18 o 20 millones, 20.000 millones de personas.
2: 18.000 millones.
3: Sí, y esto es inviable.
2: Si ya nos estamos quedando sin caladeros, esto nos estamos quedando sin animales...
3: El ser humano es una plaga, y entonces eso, pues es que no puede ser, es imposible, es físicamente imposible.
2: Sí, para la Primera Guerra Mundial se buscaron excusas, y para la Segunda también excusas. ¿Habrá una Tercera Guerra Mundial?
3: Hombre, claro que la habrá. Hay un libro perfecto, Causas de la Tercera Guerra Mundial. Y te lo resumo. Cualquier bomba fabricada necesita donde estallar. Ya está. Tú tienes una bomba y esta bomba está todo el día pensando, ¿dónde estallo? ¿Dónde estallo?
2: En el 2100 es de aquí nada, dentro de 80 años. Nosotros
1: sí,
2: no lo veremos.
1: Pero es lo que te decía antes, a la gente que tiene poder para tomar decisiones y para decir hacia dónde vamos, pues no le importa porque no va a estar aquí en ese momento. Yo creo que uno de los problemas que tenemos es ese, o sea, que la trascendencia del ser humano, el pensar lo que va a pasar dentro de 100 años o las generaciones venideras, es algo muy relativo. ¿A quién le importa realmente lo que va a pasar a las generaciones venideras? Yo no sé. Para los que tenemos hijos pequeños ahora, pues pensamos que sí, ojalá dejáramos a nuestros hijos un mundo mejor, pero lo veo harto difícil dejarles un mundo mejor desde lo que yo puedo hacer. pero de aquí a 100 años los que estamos aquí no vamos a estar, ¿no?
3: Mira, yo voy a leer tres frases de tres personajes.
2: Acércate al micrófono, Kim.
3: Tres frases de tres personajes. A ver. El señor Mayer Rothschild dijo:
2: Rothschild, ¿sí?
3: Dadme el poder de controlar el dinero de una nación y no me importa quién escriba sus leyes. Montagu Norman, que fue presidente del Banco de Inglaterra. La hegemonía de las finanzas mundiales debe reinar en forma suprema sobre todos, en todas partes, como un solo mecanismo supranacional. Otro, David Rockefeller. No nos importa qué clase de gobierno tenga un país mientras pague sus deudas. Hay que reprimir las fuerzas divisorias de los nacionalismos y las religiones. Está todo dicho, ¿eh? Woodrow Wilson, premio Nobel de la Paz, predicaba la necesidad de que una élite poderosa debía ocupar el poder con el desconocimiento de la población. Es que todo está dicho, lo que pasa es que hay que saber leer, nada más.
2: Eso sin ser agoreros.
1: Sí, bueno, y era gente respetable, que se dice, ¿no? Los que decían esto.
3: Bueno, tiene un banquero que sea alguien respetable, no sé, ¿eh? ¿No? Creo que fue Bertolt Brecht que dijo que es el delito de robar un banco comparado con el delito de hacer uno.
1: Bueno, está bien, por eso ya sabes que los grandes atracadores de bancos norteamericanos de aquellos de los años 20 y tal eran héroes populares.
3: Hombre, claro.
1: Claro, la gente estaba encantada con ellos.
3: Es que los bancos son, no sé, máquinas rectales ahora mismo.
2: Bueno, si tenéis algo más que decir, ahora es el momento, si no callar para siempre, porque vamos a tener que poner punto y final al espacio.
3: Yo, a pesar de todo, creo que a todos esos que mandan y organizan las cosas y tal, al final las cosas no les salen bien del todo. Y al final, pues, hay una cosa que se llama ley de regreso al promedio y que al final creo que el ser humano es algo más que una puñetera albóndiga de células que habla y que va con un teléfono, que es algo más, ¿no? O sea, no es un mono con teléfono, como han pretendido hacernos. Y eso algún día, este impulso saldrá y seguiremos. Con otra civilización, no con esa ideología que hay ahora, con otras cosas, pero evidentemente la humanidad seguirá.
1: Sí, yo creo, yo también creo eso. Lo que ocurre es que quizá para mí la diferencia está en que todo eso lo veo tan lejano que el ser humano llegue a comportarse como un ser inteligente, que desde luego nosotros no lo veremos y posiblemente las próximas generaciones tampoco. Entonces, en todo esa cantidad de tiempo que falta para que seamos razonables y vivamos de una manera civilizada, pues a lo mejor hacemos algún desastre antes.
3: Eso seguro, pero yo, si tengo un minuto, simplemente, entre las dos concepciones de la historia, que está la concepción lineal, es decir, Adán y Eva, y al final el Armagedón y el juicio final y todas esas mandangas, o la concepción cíclica, por ejemplo, de los hindús, los griegos y tal, de la edad de oro, la edad de plata, la edad de bronce y la edad de hierro, y yo creo que es un fenómeno que cualquier sociedad al final tiende al caos, se va a hacer puñetas, pero no se va a hacer puñetas del mundo. O sea, los egipcios, los faraones, el Egipto de los faraones ya no está, pero hay otra cosa. Creo que estamos en una fase decadente y eso se puede ver a través de las manifestaciones artísticas, en pintura, en literatura e incluso en música, ¿no? Los old masters, por ejemplo, del Renacimiento, comparado con lo que hay hoy día, dices, por Dios, no hay nadie ahora que pueda hacer algo como un Bernini, como un Miguel Ángel, como un Leonardo da Vinci. Pues no, ahora es Picasso. ¡Oh, Picasso! ¡Dios! Pues no. Y lo siento, si a alguien no le gusta, yo no me pondría un cuadro de Picasso en ningún sitio.
2: ¿En la bañera tampoco?
3: Tampoco.
2: Está tan de moda.
3: Mira, ni las bañistas biomórficas, que veo aquello y digo, por Dios, santo cielo, ¿no? Y a eso le llaman arte. Arte era lo que hacía Bernini, lo que hacía Miguel Ángel, lo que hacía Leonardo da Vinci, pero llamar arte, por ejemplo, unas sandeces como Jackson Pollock con su con su arte abstracto, que dices, pero esto qué coño es. Pero te lo venden y te dicen, esto es la hostia, y todos a comprar.
2: El otro día vi una obra de arte que era un ladrillo sobre... Claro. Sí, perdonad, ¿eh? Pero un ladrillo sobre lienzo blanco y con cuatro manchurrones a los lados, ¿eh? Y el título, ¿sabes cuál era? Y valía dinero, ¿eh? Ladrillo sobre lienzo blanco.
3: Peor es un cuadro que era una línea así en un fondo, no sé si era oscuro.

0: Hablaremos
1: otro
0: del
1: día
0: asunto.
1: podíamos hablar de los ovnis, sí, que se quedó ahí un poco ahí como olvidado, ¿no? Bueno, decirme alguna, no sé, alguna excusa para los que digan que hemos sido muy agoreros, muy tremendos, muy negativos sobre el particular, cuando decimos que sí, que vendrá una tercera guerra, que la cosa está tan mal, de
0: Ah,
1: qué
0: no, yo
1: tal.
0: soy muy optimista. Y si veo otra guerra, pues bienvenida sea, ¿no? Yo no, yo como preveo que las cosas van a ir mal, incluso grandes empresarios alemanes que conozco me han dicho, ríete tú de la crisis que hemos vivido, que la que viene entre 3 y 4 años, esa sí que va a ser fuerte. Y es gente que tiene un poco de información privilegiada, ¿no? Con lo cual yo a mis hijos les digo lo mismo, hubiera buscado una montaña bien alta y esconderos por allí, porque en las tierras bajas el diluvio va a ser horroroso.
1: Kim Den Salat, escritor e investigador. Muchísimas gracias, Kim.
0: A
1: Gracias.
0: vosotros. Nos hemos divertido, ¿no? Un
1: Nos
0: poco.
1: hemos divertido un poquito. Sí, es verdad. Un poquito de humor siempre va bien,
0: No, por supuesto. Si pierdes el sentido del humor, lo has perdido
1: ¿no?
0: todo.
1: Estás perdido, estás perdido. José Luis Caballero, licenciado en Ciencias de la Información, escritor. Muchísimas gracias.
0: Gracias a ti.
1: Un placer también, José Luis. Muchísimas gracias. Continuamos en Luces en la Oscuridad.

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2: Buenas tardes y bienvenidos a un nuevo capítulo de Tiempo de Ley. Hoy nos acompaña en Tiempo de Ley Ana González Olaya. Ella es graduada en Derecho y Administración y Dirección de Empresas. También es titulada en Gobierno e Instituciones. Ingresó en la carrera judicial en 2020, formando parte de la 71 promoción. Después de sus primeros destinos y de ejercer como titular en el Juzgado de Primera Instancia e Instrucción número 1 de Jerez de los Caballeros, actualmente desempeña su labor en la sección civil del Tribunal de Instancia de Arganda del Rey. Es miembro del Comité Nacional de la Asociación Judicial Francisco de Vitoria y ha desarrollado una intensa actividad en defensa de la independencia judicial, el acceso objetivo a la carrera y la mejora de las condiciones en las que los jueces prestan el servicio público de justicia. Con ella hablaremos pues de la vocación judicial, de la soledad de juzgar, de la situación real de nuestros tribunales y de las tensiones también que actualmente rodean a uno de los poderes esenciales del Estado. Ana, muy buenas tardes.
3: Buenas tardes.
2: Bienvenida a Tiempo de Ley. Vamos a ver, Ana, bueno, lo primero, no sé si eres futbolera, si viste el partido, si...
3: Sí, sí.
2: ¿Y cómo
3: sí, estoy todavía un poco resaca emocional, que además ayer fui también a Colón a celebrarlo con mi familia, o sea que sí, bueno, yo lo primero, muchas gracias, agradecer la invitación de parte, no solo mía, sino también de la Asociación Judicial Francisco de Vitoria, de participar en este programa, y sí, un poco con resaca emocional por la victoria ayer de la selección española, la verdad.
2: ¿Tenías una porra anterior tu propia o a lo que viniera?
3: Yo a lo que viniera, la verdad, me hizo especial ilusión como bueno, fanática además de los vídeos en redes sociales de Ferran, que fuera él el que marcó el gol, pero vamos, me da igual, contarle que ganara y no nos fuéramos a penaltis, yo estaba todo bien.
2: ¿Porque por Ferran, porque eres valenciana o porque o por...?
3: No, hombre, porque es guapo, la verdad. Ah,
2: vale. Simplemente quería que lo dijeras, te he picado un poco para que lo dijeras tú. Bueno, oye, vamos a ver esto, o sea, porque tú de repente estudias esto de gobierno e instituciones, o sea, que ibas por un lado, luego estudias derecho, luego estudias administración y dirección de empresas. A ver, ¿esto cómo fue, Ana?
3: ¿Cómo va, no? O sea, gobierno e instituciones es como una especie de título propio que se cursa mientras hago el doble grado de Derecho y ADE. En mi universidad, por así decirlo, era como una especialización, había varias que te podías sacar, que no eran de carácter obligatorio, eran voluntario, pues criminología, moda, tal. Y esto de gobiernos e instituciones, pues bueno, era un poco para acercarte al sector público. Y era como una especie de título propio, que era dos tardes a la semana que se añadían a la universidad, más allá del doble grado. Pero bueno, yo lo que estudio en sí es Derecho y ADE, el doble grado.
2: Y entonces, ¿cuándo te das cuenta que realmente tu pasión o tu vocación real es la de ser juez? ¿Después ya de cursar estos grados o antes incluso?
3: Bueno, yo que empecé en la universidad en el año 2011, creo que soy la segunda promoción de grado cuando hacen lo del cambio de plan Bolonia. Sí. En mi época estaba súper de moda el tema del doble grado. Es que no eras nadie si no hacías un doble grado. Yo me acuerdo que siempre, todo el rato, con mis amigos era la frase de, hombre, si puedes hacer un doble grado, haz uno, no te quedes solo con un grado. Entonces yo ya había decidido que iba a estudiar Derecho, pero como encima había estudiado el bachillerato biológico, de ciencias y tal, pues fue lo típico que me dijeron de, bueno, pues métele ADE, por si acaso. Y la verdad es que yo no me gustó ADE desde el primer cuatrimestre del primero carrera, me espantó, no me gustó. Pero bueno, fue aquello de un poco de, ya que lo empiezas, lo acabas, y con el tiempo, ya una vez que estuve de prácticas, bueno, en una fase de sustitución y refuerzo que me tocó el juzgado mercantil de Burgos, me vino a de fenomenal. Ahí fue claro, cuando claro. 8 años después de la carrera dije, menos mal que lo he estudiado. Y nada, y fue durante la carrera, yo ya durante la carrera, ya te digo, no sé cómo será la experiencia de otra gente, pero yo, por lo que conozco y por lo que he vivido, todo el mundo que ha estudiado doble grados normalmente tiende a uno o a otro. Y yo en mi caso siempre me gustó mucho más derecho y también siempre tuve muy claro que quería opositar. No sabía muy bien a qué, pero que quería opositar. Me llamaba mucho la carrera diplomática, me gustaba mucho también el tema de registros y notarías, pero es verdad que un poco por tradición familiar, mis dos padres son jueces, nunca me presionaron ni me dijeron nada de las oposiciones. Es más, me invitaban casi a opositar a cualquiera que no fuera judicatura, pero es verdad que fue la profesión que tuve el ejercicio más cercano y fue la que más me gustó. Hice prácticas en juzgados, fue donde tuve un acercamiento más claro a lo que son el día a día de los juzgados, me gustó mucho. Y una vez que terminé el doble grado fue un poco lo que me motivó a opositar.
2: Oye, aquí tengo dos preguntas. La primera es, entonces, ¿estarías de acuerdo en recomendar a los estudiantes que hagan este doble grado o al final aquello que dicen que ni estudias una cosa ni estudias la otra?
3: Yo es que quizá, a ver, depende un poco de la universidad. Yo es que en mi caso tuve la sensación, tardé mucho tiempo, ya te digo, hasta que no aprobé incluso la oposición, tardé mucho tiempo en darme cuenta de en qué forma confluían el derecho y ADE. Y quizá por eso me costó mucho, a mí me costaba mucho pasar de asignaturas puramente memorísticas a de repente puramente prácticas. Me costaba mucho conjugarlas. Claro. Pero de verdad yo a día de hoy no me arrepiento de haber estudiado el doble grado, ¿eh? O sea, creo que solo me aportó cosas buenas, desde luego. Yo lo recomiendo muchísimo. Sobre todo porque es que con 18 años creo que tienes tan poco claro qué estudiar y si ya derecho te abre muchas puertas, el doble grado de derecho y ADE, es que solo a nivel oposiciones, la cantidad de oposiciones que yo ni sabía que existían, que existen, que puedes acceder desde ADE, vamos, son muchísimas.
2: Bueno, eso una. Y la otra es, y no te dio por decir, ostras, que estudiando prácticamente lo mismo, así hablando en plata, voy a ganar mucha más pasta de registradora o de notaria.
3: Yo, a mí es que, a mí siempre me dijeron, no me dijeron, pero bueno, mis padres me invitaron mucho a que mirara las oposiciones de registro y notarías, y yo es verdad que es que a mí me gustaba mucho en mi grado se llamaba Civil 3, que era Derechos Reales, y yo encima de profesor tuve al director general de los registros y el notariado, y entonces, claro, me hizo un acercamiento a la profesión de registro maravillosa, y me encantó el temario. Pero sí que es verdad que no me gustó nada el ejercicio. Entonces es verdad que aquello de sí, ganas mucho, pero luego a ver cómo se trabajó.
2: Oye, por cierto, he visto también que estudiaste una especie de máster, no sé cuánto tiempo, además es que me ha llamado la atención porque mi hija también estudió allí en la William & Mary, allí en Virginia, sí. ¿No? Y eso, ¿cómo te vino a ti?
3: A ver, yo es que por mi universidad, que era un centro adscrito a la Complutense, que es Centro Universitario Villanueva, es verdad que nos da muchas posibilidades de hacer como cursos fuera, ¿no? Y de hacer como pues pasantías fuera. Y precisamente a través de ese título propio de Derecho e Instituciones nos dieron la posibilidad que 2 veranos nos pudiéramos ir a Estados Unidos a hacer como, pues en mi caso además fue como bastante gracioso porque uno de ellos fue un curso de todo un verano allí en la William & Mary como de derecho comunitario para estadounidenses y era muy gracioso además ver cómo se les vendía a los estadounidenses el derecho de la Unión Europea.
2: Claro, se les empañarían las gafas a ellos, ¿no? Con el derecho comunitario.
3: Claro, claro. Sí, alucinaban. Era como, pero no lo entiendo mucho. Tenéis como un derecho de la Unión Europea, pero luego el derecho de cada uno de Estado miembro y era como, a ver, pues un poco parecido a vosotros. Con cada estado, pero sí.
2: Bueno, entonces, claro, con dos, me imagino que al final tus padres contentos o decepcionados por al final por tu final elección.
3: No, hombre, contentos. Les hizo luego muchísima ilusión y además yo tengo una hermana que también está ya a un examen de ser también juez, con lo cual aumentamos aún los miembros de la familia. Y sí, y esto, pese a todo esto, porque, o sea, me refiero, esto es una situación bastante excepcional dentro de la carrera judicial, no es nada habitual que tengas a dos padres que sean jueces y que tu hermana también lo sea. O sea, me refiero que esto de que
2: sí,
3: luego
2: claro,
3: no te digas que la carrera es tuya, ¿no?
2: Daría la impresión de que estamos ante una profesión totalmente endogámica, ¿no?
3: Que va. Bueno, a ver, me refiero, yo, mis padres son jueces los dos, y fue porque, pues igual que tienes dos padres médicos que se conocieron trabajando, pues yo en mi caso lo mismo, y ya te digo, yo iba para cualquier casi oposición medio jurídica y acabé en judicaturas, pues porque al final me gustó mucho el ejercicio profesional, y puede ser que te guste lo mismo que le gusta a tus padres,
2: claro.
3: Pero vamos, es pura, o sea, me refiero que es pura coincidencia. Y es más, te digo, yo dentro de la escuela judicial era bastante, con mis compañeros dentro de la promoción, podía tener igual algún compañero suelto que su padre, su hermana, o su madre, o su tío, pudiera ser juez o fiscal, pero que tuvieran los dos padres jueces, yo creo que era la única.
2: Y
3: era bastante llamativo.
2: En el oficio, que ahora ya llevas unos cuantos, bueno, es una juez muy joven todavía, pero llevas ya unos cuantos años.
3: Sí, yo poco, o sea, pero sí.
2: ¿Tú habías absorbido de alguna manera el oficio en casa, o realmente estabas muy alejada de lo cotidiano de tus padres, de sus quehaceres, o de alguna manera ese oficio también se transmitía de alguna manera?
3: O sea, yo creo que para mí no ha sido una sorpresa. Una vez cuando luego he empezado a ejercer lo que me he encontrado, he tenido, como yo creo, un acercamiento muy realista a lo que es la judicatura.
2: Claro.
3: Cuando yo estaba opositando, igual comparado con compañeros míos del preparador, pues yo sí que tenía una opinión muy realista de cómo iba a ser luego el ejercicio profesional. No era un sueño utópico, pero, o sea, no me parecía que iba a ser todo maravilloso, pero sí que es verdad que luego el día a día del juzgado te sorprende bastante. Pero bueno, sí, yo sí que 100% sabía lo que era una guardia, sabía que, oye, yo aprobaba y me iban a mandar a un pueblo pues en el profundo de España, y iba a tardar tiempo en llegar a Madrid, y que, bueno, pues que iba a ser difícil, que no iba a tener medios, que lo que sea. Entonces sí que es verdad que, hombre, cosas del día a día pues te sorprenden, pero sí que tenía un acercamiento muy realista de lo que me iba a encontrar, ¿eh?
2: Y lo que es el acceso, ¿tú cómo lo ves? Que sigue siendo esencialmente memorístico. ¿Tú esto cómo lo ves? ¿Debería, por ejemplo, deberíamos plantearnos un tiempo de ejercicio profesional como jurista, como abogado o como otras profesiones antes de acceder? ¿No se accede a lo mejor sin una experiencia de la vida, sin haber pagado facturas de nada muchas veces, ¿no? Ni bueno, con cierta...
3: A ver, es verdad que puedes acceder muy joven, ¿no? O sea, yo he tenido compañeras que han... A ver, bueno, yo aprobé con 26 años. He tenido compañeras que han aprobado con 24.
2: Claro.
3: Que ya estaban, después de la formación de escuela y prácticas y sustitución y refuerzo, dos años después, estaban ejerciendo con 26 años. Pero es que también tengo compañeros que han empezado a preparar con 40, después de 10 años de abogacía. ¿Les veo mejor preparados que a mis compañeras de 24? Pues no sabría decirte, sinceramente.
2: Bueno, no hablo técnicamente, precisamente, no hablo técnicamente.
3: Sí, a nivel vital, dices,
2: claro,
3: vital,
2: claro,
3: ¿no?
2: Claro, a nivel de acercamiento a los problemas, ¿no?
3: Claro, a ver, yo creo que el problema también un poco es que nuestro sistema de oposición es por mérito y capacidad, y es verdad que lo hagas un concurso oposición para valorar un ejercicio práctico antes, como por ejemplo abogado, pues hombre, a nivel vital quizá esos años son muy enriquecedores, pero es verdad que el sistema memorístico y el sistema actual que hay, que desde luego yo no sé si existe uno mejor y todo es debatible, pero el actual que tenemos es el que nos permite acceder de forma objetiva, por criterios puramente objetivos. Ahí por lo menos nos garantizamos que nadie mete mano, y que los que salimos aprobados hemos estudiado una serie de temas, hemos recitado esos temas y pues bueno, y hemos cumplido los criterios del tribunal por criterios puramente objetivos. Que luego es verdad, yo misma cuando luego tuve mi primer juicio, me fui a mi primer destino y tenía 28 años, pues hombre, es verdad que quizá me hubiera venido mejor tener 5 años más, o quizá no, pero da igual, si es que voy a aprender las mismas experiencias vitales antes o después.
2: Claro, lo único que alguien puede decir ya, pero mientras tanto el justiciable paga ese aprendizaje, ¿no? Es algo que se podía hacer. En cualquier caso, tú no cambiarías, si estuviera en tus manos, tú no cambiarías el acceso y lo dejarías tal cual, ¿no?
3: Pero es que yo tampoco creo que haya que penalizar la juventud. Es que seas joven no implica que seas menos válido. Quizá, por ejemplo, yo tengo menos experiencia en, yo qué sé, en cuestiones, pues sí, que si tuviera más edad, pues yo qué sé, te pongo la idea de, por ejemplo, para juzgar en un juicio de familia, un divorcio contencioso, pues yo no soy madre, no tengo hijos, no sé cómo son las dificultades por las que pueda atravesar una familia que se está divorciando. Bueno, pues eso es verdad, quizá me faltan pues 10 años de formar una familia, no lo sé. Pero quizá, por ejemplo, también, a diferencia de compañeros quizá más mayores, por ejemplo, estoy mucho más formada en perspectiva de género o en igualdad, y es una cosa que puedo aportar frente a compañeros quizá que no han tenido una formación tan cercana en ese sentido.
2: ¿Tú tienes una tendencia a abstraerte emocionalmente de los casos o al revés, o te gusta implicarte emocionalmente?
3: Yo intento, pues es que yo creo que en una cosa y en la otra. Yo intento que no me lleguen mucho, porque si no es verdad que me voy a mi casa fatal. He tenido situaciones y casos, instrucciones sobre todo de agresiones sexuales, en los que por muy entera que he intentado estar, lo he conseguido estar durante las declaraciones o durante las órdenes de protección, pero luego cuando me he ido a mi casa es inevitable, yo creo. Situaciones tan graves, ¿no? Tan extremas, como por ejemplo unas agresiones sexuales a un menor de edad, yo creo que es imposible que te vayas a tu casa tal cual, que te abstraigas de forma absoluta y que te toquen. Pero hombre, es que yo creo que también depende de la jurisdicción. Yo, por ejemplo, en un procedimiento de servidumbres me puedo abstraer emocionalmente sin problemas.
2: Oye, Ana, la nueva legislación, ahora que estás en primera instancia, pues bueno, ya sabes la importancia ahora de los intentos de medios alternativos, de solución de controversias, sí, los famosos MASC. Pero ¿tú crees que realmente esta legislación, porque entre los abogados al menos lo que se dice es que no ha servido más que para retrasar la demanda en el juzgado? Porque al fin y al cabo, pues sobre todo en pleitos contra aseguradoras, contra bancos, que al final no hay ningún tipo de intento de acuerdo, que incluso los propios jefes de asesoría jurídica ya han dado orden tirar el balón para atrás, ya en el sentido de decir no, aquí no vamos a llegar a ningún tipo de acuerdo de ningún tipo, ¿no? ¿O sí que estás apreciando un cambio en la cultura del acuerdo gracias a este encaje nuevo de la legislación?
3: No, yo estoy de acuerdo con la primera valoración que has hecho. Yo creo que esto solo sirve para retrasar. Yo he ido a varias charlas en el ICAM, en el Colegio de Abogados de Madrid, y los abogados nos lo trasladaban, que generamos una inseguridad jurídica, bueno, nosotros, con la aplicación de esta ley, porque ahora cada juzgado tiene un criterio diferente de MASC. Entonces, ¿qué tipo de seguridad jurídica tienes? Y efectivamente estoy completamente de acuerdo que esto supone un retraso. O sea, lo que estás haciendo es retrasando la judicialización de asuntos. En vez de entrarte en septiembre, pues te entrarán en marzo, después de haberles mandado a MASC, después de haber hecho que el justiciable se gaste 400 euros más, van a acabar llegando al juicio igualmente. Porque si es que somos latinos, si es que tenemos una cultura de pelear todo en el juzgado, que planta más, planta lo que sea, que la gente va a seguir yendo a resolver sus conflictos al juzgado. No somos anglosajones, donde está esa mentalidad del pacto, de la mediación, del arbitraje. Aquí no está generalizado. Yo me acuerdo que al principio, por ejemplo, en la escuela nos metía mucho la idea de la mediación, ¿no? De que intentáramos derivar mucho a los servicios de mediación. Yo, en Ajeriel o Caballeros, en mi primer destino, lo intenté con todas mis fuerzas. Pero es que no quieren. Es que ellos tienen metido, el ciudadano tiene metido en la cabeza que si ellos no llegan a un acuerdo, ni abogados, ni mediador, ni arbitraje, que sea un juez el que decida. Y estos MASC solo han servido para sacar más dinero al final al justiciable antes de llegar a la jurisdicción y para crear una falsa sensación de en el juzgado de que ya no te llegan asuntos y que nos hemos vaciado, cuando realmente es un cuello de botella. Y sobre todo, aquí quiero poner el foco porque nuestra asociación en esto ha sido bastante crítica, y de hecho un compañero nuestro de Extremadura, también asociado, es el que ha planteado esta cuestión: la implantación de los MASC en jurisdicciones tan sensibles como familia me parece un poco discutible y se tendrá que resolver. Pero vamos.
2: No, pero es que luego han salido informes que de alguna manera pretenden interpretar que sí, que se han solucionado temas y tal, cuando yo creo que es un auténtico disfraz, o en cualquier caso ha sido un delay de casos que no ha entrado porque todavía no podían entrar en el juzgado o lo que sea. Pero yo creo que es que, como tú bien dices, y me alegro que en este caso haya cierta sensibilidad judicial, aunque sea joven, en el tema de los abogados, al final estamos en primera línea de batalla de eso, y es lo que vemos. Bueno, por otro lado, este nuevo modelo que evidentemente de la planta judicial, pues evidentemente tiene muchas derivadas, ¿crees que también puede llegar a afectar a la independencia interna del juez, por ejemplo, al reforzarse excesivamente las facultades organizativas o de coordinación?
3: A ver, yo, mi crítica, lo dices por lo de los tribunales de instancia, ¿no?
2: Claro.
3: Yo, mi crítica de los tribunales de instancia no va tanto, o sea, no me parece que afecte tanto a la independencia del juez, como creo que lo que afecta es a un caos en la administración de justicia. Yo no quiero oponerme a reformas legislativas por el mero hecho de oponerme porque me parezcan mal. Yo creo que las reformas en la administración de justicia, bienvenidas sean cuando sean útiles y cuando sean eficaces. El problema de los tribunales de instancia, de verdad, es que yo siempre pongo este ejemplo porque como yo he pasado de ser un juzgado, de estar en un juzgado único, que a mí lo de los tribunales de instancia, hablando en plata, me daba igual, porque claro, paso de ser juzgado único a que me cambies la denominación, pero poco me influye, pero ahora estar en un partido judicial de 12 donde se ve muy claro la implantación de los tribunales de instancia y también donde he cambiado de territorio y donde la política informática y de papel cero no es la misma que, por ejemplo, tenía en Extremadura con la Comunidad de Madrid. Tú no puedes hacer unos tribunales de instancia cuando, por ejemplo, todavía no has logrado de manera uniforme y unánime en todo el país la informatización del expediente digital. Entonces, ¿qué ha pasado? Yo es que te pongo el ejemplo. En donde yo ejerzo y conozco en otros muchos partidos judiciales, los tribunales de instancia han hecho que, por ejemplo, en sitios en los que no estaba informatizado el expediente digital, se han perdido expedientes. Entonces, tú no puedes crear una ley sin, primero, dotación presupuestaria ni de medios, y segundo, partiendo de una base que no existe, que es que está la justicia está informatizada. Mentira, la justicia no está informatizada. Segundo, cambiamos al tribunales de instancia. Cambiamos la organización de toda la planta, del edificio, las unidades, ahora que sean de consumo, de declarativos, de todo. Cambiemos todo, pero que sean los propios funcionarios o jueces y los letrados de la Administración de Justicia los que se encarguen de realizar ese cambio, con cero dotación presupuestaria.
2: Y cero criterios, ¿sabes?
3: Y cero criterios. A ver, yo entiendo, a nosotros el ministro Bolaños de nuestra asamblea en noviembre nos dijo que los tribunales de instancia eran la forma de crear nuevos juzgados, en vez de juzgados, pues nuevas secciones, con menos dinero. O sea, a mí me estás creando, en el fondo, me estás modificando la organización de la Administración de Justicia por dinero. Que lo digan claramente. No tienen dinero para crear órganos judiciales, nuevos juzgados, y era más fácil llevar a cabo esta reforma porque le suponía menos necesidad presupuestaria. Fenomenal. Si yo de verdad que no me pongo en los tribunales de instancia, igual dentro de 10 años esta conversación que estamos teniendo es incluso absurda porque los tribunales de instancia funcionan fenomenal. Pero haz los tribunales de instancia primero informatizando bien todas las bases de los expedientes, reforzando las plantillas, consiguiendo además que exista acuerdos entre los LAG como directores y los jueces, porque en muchos sitios no ha habido comunicación. Entonces es que es un desastre. Sí, actualmente es que lo que ha pasado es que es un desastre.
2: Y ha sido más retraso todavía. O sea, los MASC retraso, claro, más todo el caos que se ha producido con la reestructuración de la planta judicial, más todavía retraso. La verdad es que
3: más. Y lo que han hecho ha sido terminar de hundir a la ya precaria Administración de Justicia con una idea que quizás sobre el papel era buena, yo no te niego que no, pero es que si no la acompañas de medios y de dinero, es que es imposible que se lleve a cabo.
2: Bueno, yo lo de que la idea era buena, yo más bien pienso que esto es como el gato pardo, ¿sabes? Que todo cambie para que todo siga igual, ¿no? De Lampedusa, ¿no? Parece
3: pues
2: esto, que sea eso. Pero bueno, ya parece que lo que sí que ya es más interesante sería pues la creación que se ha anunciado de los, bueno, de las 500 nuevas plazas judiciales, que ya era hora, ¿no? Es una ampliación pues sí. Relevante para lo que eran las convocatorias anteriores, pero claro, basta con crear jueces y no incrementar proporcionalmente pues los letrados de administración de justicia, funcionarios, equipos técnicos y medios materiales.
3: A ver, sí y no. Yo vaya por delante que celebro cualquier, de forma muy enérgica, cualquier creación de plazas de jueces. Por supuesto que sí. Me alegro además, que era una reivindicación. A mí hay veces que los jueces me parece que somos como un disco rayado, ¿no? Que esto de siempre defendemos tres cosas, como más medios materiales, más plazas y la independencia judicial, ¿no? Entonces, por fin una de esas tres cosas que repetimos como un disco rayado, por fin parece que ha surgido. A ver, 500 plazas son muchas plazas, pero también la realidad es que llevamos años en los que las plazas que se han ido convocando hacían que no llegáramos ni a la reposición por las jubilaciones. Estas 500 plazas parece que son que ha venido Dios a vernos y que es una salvación. No. Estas 500 plazas lo único que hacen es que, bueno, hacen que estemos un poquito menos ahogados y que por lo menos llegamos a la tasa de reposición de las jubilaciones. Pero es que se nos viene toda la jubilación del baby boom. Pero claro, fenomenal que crees plazas de jueces, que oye, de verdad, un éxito y nos congratulamos muchísimo de eso. Pero primero, hacen falta más, no vale que solo me crees 500 plazas un año y con esto ya te olvides y los siguientes años no me vuelvas a crear ninguna plaza más o vuelvas a las 100, 120 plazas de antes. Y segundo, por supuesto, acompañado de más plazas de LAG, acompañado de más plazas de funcionarios, pero es que también necesitamos edificios. Es que necesitamos edificios para poder trabajar, que es lo que no tenemos. Sí, y sí. Medios. Sí, sí. Es que donde, o sea, necesitamos llegar a una tasa adecuada de jueces por habitante, que estamos en niveles infrahumanos, y luego también a que tengamos edificios judiciales que nos puedan acoger para que podamos ejercer nuestro trabajo, que es que no los tenemos.
2: Bueno, y además, efectivamente faltan jueces, efectivamente faltan más efectivos, en cualquier caso, en la Administración de Justicia, pero es que además entra en el momento donde parece que la inteligencia artificial también se le quiere dar un impulso a la justicia y parece que al menos los asuntos, lo que son de mero trámite o el trámite en sí, sí que podría acelerar muchísimo, ¿no? todo el sistema judicial. ¿Tú hay qué reflexiones te haces, lógicamente, conservando en todo caso siempre la independencia judicial, pero a nivel de mejora de lo que es la administración de justicia? ¿Crees que estamos utilizándola todavía pues muy poco a poco o que realmente eso va a revolucionar y por tanto va a solventar un gran problema de retraso de la justicia en este país?
3: A ver, yo creo el uso de la inteligencia artificial, yo creo que de momento hay que ser un poco prudentes. En este caso, a ver, a mí no me cabe duda que de aquí a medio plazo, evidentemente va a ser una herramienta más que se va a usar y de forma bastante habitual. Pero es verdad que los pronunciamientos que por lo menos tenemos ahora mismo, tanto el Consejo como otros órganos, es que bueno, pues no han habilitado, por ejemplo, Copilot como herramienta de inteligencia artificial de búsqueda no solo de información, sino de más. Entonces yo creo que de momento, en ese sentido, yo creo que sí que se ve que somos un cuerpo todavía un poco conservador, ¿no? En plan, conservador en el sentido de gente que todavía no está muy, muy hecha al uso de la informática y de las nuevas tecnologías, y yo creo que eso se va a retrasar un poco. Yo decir que dentro de nuestra asociación tenemos dos compañeros que han recibido además un premio por parte del Consejo porque han desarrollado una herramienta, una aplicación informática en el tema de los juicios rápidos y que eso ya es una realidad que se va a implementar, por lo menos están en TSJ de Cataluña y que se puede implementar en el resto de TSJs y de territorios, y yo creo que es un paso más hacia un camino que es inevitable, que es el uso de la IA al final también en el ejercicio de nuestra profesión como en el resto de profesiones.
2: Pero vamos a ver, para concretar, en el momento actual, ¿un juez puede coger cualquier, o sea, las inteligencias artificiales, las que estén autorizadas por el Consejo, las
3: Sí, sí.
2: Que me imagino que luego otra cosa es que cada uno coge y tire de ChatGPT para...
3: Claro, luego cada uno hace lo que quiera.
2: Esto nadie lo puede controlar, como aquel que dice. Pero bueno, en las autorizadas, bueno, coger la demanda, coger la contestación y meterlas, y ahí como mínimo te analiza un montón de cuestiones y de cosas que para acelerar, digamos, lo que es el razonamiento de la sentencia, y ya no te digo para puntear lo que es temas económicos, cálculo de indemnizaciones, etcétera, etcétera, ¿no? Sí. Eso realmente, de pasarse a lo mejor todo el domingo trabajando en un asunto, pues que te puedas ir al cine casi con tus hijos, ¿no? O sea, yo creo que
3: el problema es que yo creo que no... Hombre, claro que tienen que acelerar, y claro que en ese sentido el consejo yo creo que se tiene que poner al día un poco con cómo se están, o sea, con el día a día de la tecnología, evidentemente. Pero es que a día de hoy, yo si te soy sincera, muchos compañeros no tenemos todavía claro qué parte de la IA autorizada podemos utilizar en según qué parte del procedimiento. Entonces, al final, también te digo una cosa, es que en muchos sitios, como todavía no tenemos expediente digital, tampoco es fácil el uso de las herramientas de inteligencia artificial si no tenemos todavía el expediente digital,
2: tendrías que poner a escanear todo tú o algo, ¿no? Claro.
3: Claro, claro. Entonces, es que, claro,
2: o sea, estás diciendo que tú,
3: antes que la IA,
2: que tú a día
3: va
2: de
3: primero
2: hoy,
3: el expediente digital.
2: No estás utilizando la IA que el consejo te dice.
3: No, yo de momento no lo uso. No, yo de momento no lo uso. O sea, sí que sé que estuve un poco al día de Copilot porque me interesaba si lo podía utilizar o no. Se dijo que no, pero no. He probado, a ver, evidentemente como persona aparte, yo en mi vida privada utilizo el ChatGPT y sí que alguna vez he probado a ver qué tal, y he de decir que por lo menos ChatGPT no lo veo, no acierta mucho. Todavía, a nivel jurisprudencia. En la búsqueda de... Yo lo he utilizado como a modo buscador de jurisprudencia.
2: Claro, claro, claro.
3: No, veo
2: que
3: todavía esté tan fino como
2: tengo. La jurisprudencia es fatal, es horrible.
3: Sí, sí.
2: Pero sí, a nivel
3: no
2: de ideas, bueno, vamos, los abogados ya la utilizamos
3: sí,
2: de una manera absolutamente normal, lógicamente,
3: claro,
2: críticamente, ¿no? Porque no te puedes. Yo siempre digo a mis hijos que cuida con la inteligencia artificial, que hay que todavía saber más. O sea, no es para saber menos, sino que lo que tienes es... precisamente...
3: Es verdad que te lía un poco.
2: Sí, sí. Y por eso hay que saber todavía mucho más, ¿no? Pero está claro, yo tenía también la esperanza, sobre todo para los que somos más abogados de víctimas, por ejemplo, y tal, como es mi caso, sí, que bueno, cuando... Siempre yo digo que el statu quo al final de las sentencias, para el juez lo más fácil o para acabar antes su trabajo de un expediente es desestimar la demanda, más que nada porque es lo más corto, ¿no? Lógicamente la profesionalidad va por delante, pero al final, hombre, el factor humano, decirme lo que decía antes, de que me voy al cine, ¿no? Como que me pueda ir al cine o no, y cojo y desestimo la demanda, pues yo pienso que la inteligencia artificial puede ayudar muchísimo a equilibrar en ese sentido el tema, porque realmente te va a dar todas las posibles soluciones, lógicamente con la independencia judicial luego de firmar el fotofinish de la sentencia y de por supuesto ser responsable de ella, ¿no? Pero sí el ahorrarte un montón de trabajo, de ir muchísimo más rápido, y cuanto más sepa el juez...
3: Sí, por lo menos a nivel analítico,
2: claro,
3: ¿no? De
2: claro,
3: poder analizar los puntos claves de una demanda, de una contestación.
2: Exacto.
3: Cuál es la jurisprudencia fundamental invocada. Sí, yo creo que sí, que tenderemos 100% a eso. Yo creo que en un futuro, para empezar también un poco, el Consejo nos tiene que habilitar herramientas para ello, pero ya te digo, es que creo que en la justicia estamos todavía en un nivel tan tercermundista a nivel de medios informáticos, que primero tenemos que partir de lo que la gente ya, por supuesto, que tenemos, y luego ya podemos hablar de IAS. Yo creo que tenderemos a eso 100%. Aún así, también te digo que con lo que somos también, yo me imagino que muchos compañeros no se fiarán y seguirán queriendo leerse desde la primera comita hasta la última de una demanda.
2: No, y bien que harán. Ojo, y bien que harán.
3: Sí, sí.
2: Otra cosa es que igualmente te habrá ayudado mucho todo ese proceso. Luego, si te lo quieres leer,
3: claro,
2: pues léetelo como cualquier repaso del asunto y tal, y como control de calidad, que se puede decir, ¿no? Pero bueno, yo creo que eso tiene que ponerse ya con los jueces, y desde luego lo que me ha alarmado es que digas que no está claro, desde los jueces no tienen claro qué se puede utilizar, qué no se puede utilizar y tal. Hombre, Esto parece un poco una deficiencia importante, no sé si del Consejo, del Ministerio de Justicia o de quién, pero esto desde ya deberían saber los magistrados y los jueces de toda España, pues qué uso pueden hacer exactamente la inteligencia artificial y que les ahorre trabajo y, por tanto, que ellos también puedan aportar desde ese uso pues la mayor celeridad en la resolución de los casos que, sí, como bien sabes, desde que se dicta visto para sentencia hasta que se dicta esa sentencia, y no hablo de tu caso, por supuesto, pero en muchísimos, sí, juzgados, es una eternidad, por no hablar de las apelaciones, etcétera, etcétera. Bueno, cambiando...
3: A ver,
2: ¿qué acotación quieres hacer?
3: No, sí, quería decir que sobre esto, que por supuesto sería una ayuda, pero también decirte un poco también que creo que precisamente los tiempos de demora en el dictado de sentencia, no creo que sobre todo analizar o leer una demanda o contestación, sino más bien creo que de las cargas de trabajo.
2: Claro. Bueno, en cualquier caso. Oye, Ana...
3: Pero sí, todo ayuda, por supuesto.
2: Dirigentes políticos que critican con dureza a jueces o se les atribuye una resolución pues por su ideología. ¿Están, sí, ejerciendo la libertad de expresión estos dirigentes o están atacando la separación de poderes? ¿Cuál es tu opinión?
3: A ver, yo es que creo que encima llevamos una oleada concretamente de casos judiciales en los que yo tengo la sensación que todos los días se critica a todo juez. Me refiero, por ejemplo, hace una semana la Audiencia Provincial de Madrid era mala, malísima, ahora no lo es tanto. A ver, yo creo que evidentemente hay un ataque al Poder Judicial bastante importante. Creo que además es lo que hay, es una falta de respeto. Creo que nosotros intentamos siempre no meternos en lo que hacen el resto de poderes del Estado y creo que lo único que reivindicamos todos los días es que merecemos la misma consideración. Yo, mis compañeros, mi carrera, yo creo que estamos un poco cansados de ver cómo se publica una sentencia y a los 10 minutos, que es materialmente imposible que te hayas leído 300 hojas de sentencia, se saquen, pues se critique ya, ¿no?, esas sentencias, cuando no has estado en el juicio, no has valorado las pruebas, no has conocido los razonamientos, no has hecho nada para y no, ni siquiera te has leído el contenido de esa sentencia que estás criticando, ¿no? Entonces es que yo tengo la sensación de que lo que se busca ahora es una justicia a la carta. Si me favorece, fenomenal, si no, pues fatal. Y ya no rozo la mera crítica, o no la crítica constructiva. Oye, yo vería todo el derecho, tú eres abogado, sabes que todo el derecho es interpretable, yo lo puedo ver de una manera y mi compañero de otra, claro que sí, por supuesto que se puede criticar de forma constructiva, pero es que yo no creo que nos encontremos a día de hoy con críticas constructivas. Creo que es precisamente lo que nos estamos encontrando es con las faltas un poco ya incluso de respeto, lo decía Marchena, creo que fue ayer, que es que ya es justicia, se habla de fachas con toga, justicia politizada. Es que yo de verdad creo que hay que apelar un poco al sentido común y a la lógica. Estoy plenamente convencida que ninguno de mis compañeros que les ha tocado un caso mediático les haya encantado y hayan celebrado que les haya tocado ese caso mediático. De verdad es que lo dudo muchísimo. Pero tienen que tener responsabilidad y, bueno, pues asumir que por turno de reparto les ha tocado ese asunto y tener que llevarlo hasta las últimas consecuencias. Pero yo de verdad que lo mínimo que pido es que antes que se critique una sentencia, por lo menos que se la lean.
2: ¿Y tú crees que hay órganos que por razón endémica o por razón estructural pueden estar más comprometidos con la independencia judicial que otros? Por ejemplo, yo creo que el más independiente que nos parece serían los juzgados de primera instancia, ¿no? Que al final es un juez ahí que está solitario y hace lo que quiere. Pero, por ejemplo, quizás lo mismo en las audiencias provinciales, pero en los tribunales superiores de justicia, si uno a veces analiza los resultados de los pleitos, por ejemplo, hay un comparado con los primera instancia, por ejemplo, te hablo de asuntos, vamos a poner por ejemplo los temas de praxis médica, ¿vale? Que puede llegar a un primera instancia si se hace una acción directa contra la compañía aseguradora o puede simplemente por la acción de responsabilidad patrimonial, ¿no? Pues si nos vamos a los TSJ, hay unas desestimaciones, un grado de desestimaciones que es muy, muy, muy, muy

0: superior al de un primera instancia. Entonces, no te quedas con el ejemplo, sino a nivel de reflexión. ¿Tú crees que hay órganos que por razones endémicas de puertas giratorias, de gente que sale de altos cargos de la administración, pasan a ser juez y al revés, están más comprometidos a la práctica en esa independencia judicial?
1: No, yo no lo creo. O sea, no lo creo con carácter general. A casos particulares no lo sé. Yo de verdad que no lo creo, ni hablando de TSJs ni de Tribunal Supremo. Quizá es verdad. Es que, a ver, el recurso no es la forma precisamente de corrección de una decisión que es completamente interpretable y que otro órgano puede ver completamente diferente. Pero es que yo no creo que esté comprometida la labor de un juez por encontrarse en un órgano superior. Precisamente, además, creo que por toda esa trayectoria, ¿no?, de un juez de carrera que ha pasado desde un juez, desde un juzgado mixto de pueblo hasta llegar al Supremo, al TSJ, precisamente esos años de experiencia son precisamente el claro ejemplo de esa independencia y de esa profesionalidad. No creo que para nada, porque ocupen algo, órganos superiores, tengan que estar comprometidos en el ejercicio de su profesión.
0: Ana, no. ¿Deben los jueces elegir directamente a los 12 vocales del Consejo General del Poder Judicial?
1: Por supuesto. Por supuesto, es una reivindicación fundamental de mi asociación. Y por supuesto, precisamente, es que vamos a ver, no solo tenemos que ser independientes, es que tenemos que parecerlo. Tenemos que elegir a nuestros propios, precisamente a los integrantes dentro de nuestro órgano de gobierno. No puede ser que la gente, que los que componen el órgano de gobierno de los jueces no estén elegidos por nosotros, y sobre todo que estén elegidos por otros poderes del Estado, que no pueden ejercer ningún tipo de control al Poder Judicial.
0: Y para compensar eso también, a lo mejor tendríamos que reforzar pues que sea un poco más accesible las demandas de responsabilidad de los jueces y magistrados.
1: ¿En qué sentido te refieres? Perdona.
0: Me refiero que si reforzamos esa independencia, por ejemplo, y efectivamente los jueces serán quien van a elegir a todos los vocales, de alguna manera, uh-huh, al final, ¿quién va a juzgar a los jueces, no? Que existen mecanismos, pero que a lo mejor, desde el punto de vista justiciable, realmente son muy complejos y de muy difícil llegar a una resolución.
1: Yo ahí no estoy de acuerdo. El resultado es un poco, no te digo que el mismo. Vamos a ver, los vocales a día de hoy que forman parte del Consejo son jueces y esos son magistrados. Lo que pasa es que no están elegidos por nosotros, están elegidos por el Poder Legislativo y Ejecutivo. Las personas van a ser, no te digo que las personas sean las mismas, me refiero, la categoría de la persona que lo ocupa, que es un magistrado, es la misma. Simplemente que, digo yo, que tiene todo el sentido del mundo que sea el propio Poder Judicial quien se elija. Efectivamente, también te pongo el ejemplo, el servicio de inspección. Nuestro servicio de inspección, que está, verdad, adscrito al Consejo, está formado por magistrados. Y ese servicio de inspección, por el hecho de que esté formado por magistrados en vez de por otra función o otra posición, o me refiero a otro tipo de funcionariado, no implica que no vayan, porque sean magistrados no implica que no vayan a ejercer esas labores de inspección a sus compañeros. Si es que el problema no es que todos vengamos de lo mismo y que seamos todos magistrados, sino que tenemos que ser precisamente nosotros los que nos elijamos a nosotros mismos.
0: Uh-huh. Tema de atribuir la investigación penal al Ministerio Fiscal, ¿cómo lo ves?
1: A ver, yo esto, por ejemplo, lo he hablado mucho con mis compañeros fiscales, con los que tengo evidentemente una estupenda relación. Para empezar, ni ellos mismos la quieren. No tienen medios suficientes, ni personal ni material suficiente para asumir ellos la instrucción. Y yo, de verdad, no entiendo muy bien cuál es el problema de que existan jueces instructores. Si no hay contaminación posible, porque el juez que instruye no puede juzgar. Entonces, ¿cuál es el interés realmente en que lleve la instrucción el Ministerio Público? ¿En que se decida por su parte que se archiva y que se incoa? Pues es que existe la acusación. Mientras no quites tampoco la acusación popular, se podría recurrir también cualquier decisión de archivo, y ahí entiendo que sí que sería ya un juez el que resolvería. Con lo cual no entiendo muy bien cuál es el interés en que lo lleve el Ministerio Público y por qué no un juez instructor. O sea, ¿en qué sentido falla el sistema actualmente para que no podamos seguir manteniéndolo?
0: Queda claro. En tu convocatoria, Ana, ¿cuántas mujeres aprobasteis? contra hombres?
1: Pues no te sé decir a nivel estadístico, o sea, el porcentaje concreto, pero vamos, nosotros en la promoción de jueces éramos 171 concretamente, y no te sé decir exactamente, pero creo que éramos 120 mujeres. O sea, que mayoría aplastante femenina.
0: Entonces podemos decir que la igualdad en como mínimo va por el buen camino en la carrera judicial.
1: Yo creo que va por buen camino, efectivamente, en la base, pero todavía no se ha reflejado en la cúspide. Uh-huh. Y eso yo creo que es lo que nos falta.
0: ¿Y por qué crees que no?
1: Pues es que no lo sé. No te sé decir por qué no. No te sé decir por qué cuando se presenta a un presidente de TCJ se presenta a un solo a hombres, y es que no hay mujeres, porque no me lo creo. Claro que va a haber mujeres. Es verdad que la mayoría femenina en la carrera judicial es una cosa, no te voy a decir que sea reciente, porque en absoluto, no, ya en la época de mis
0: ya
1: padres,
0: 20 años, o 25.
1: No, y más, o 30. O 30. Ya en la época de mis padres era un 50-50.
0: Por eso, pero ahora ya parece, pero una corresponsabilidad de las mujeres también, ¿no? O sea,
1: sí. No te sé decir por qué, si es que no se quieren presentar, o es que, o para nada. Yo precisamente conozco casos de gente que se quiere presentar, pero que luego, por lo que sea, no han salido elegidos, y salen elegidos hombres. No te sé decir por qué no hay un reflejo real de lo que es la distribución de géneros en la carrera, en los órganos superiores.
0: Pues ahí te propongo un bonito estudio dentro de la asociación, ¿no? Porque y si no sabemos, sí, las causas, habrá que determinarlas de alguna manera, ¿no?
1: Bueno, o sea, me refiero, yo te sé decir cuáles son, cuál es el resultado real. Lo que no te sé decir es por qué el consejo quizá decide, el consejo o los poderes, bueno, también, por ejemplo, dentro de los vocales del propio consejo, ahí ya no somos nosotros, ahí son precisamente agentes externos que no deciden no proponer a mujeres de manera equitativa. Uh-huh.
0: Ana, ¿qué cualidad humana consideras más importante en un buen juez?
1: Pues yo te diría que ser capaz de ponerte en todos los lugares, la empatía. La empatía en situaciones en las que quizá tú no te sientes en absoluto identificado, ya sea por cuestiones sociales, pues culturales, económicas, lo que fuera. Y aún así, siempre ponerte en todos los papeles que se te pueden plantar sobre la mesa en un juicio.
0: ¿Y qué defecto, en cambio, puede ser más peligroso? Te pongo, por ejemplo, la soberbia. La soberbia, ¿no?
1: La soberbia, sí. Yo creo que es muy peligrosa, la soberbia.
0: ¿Qué jurista, Ana, juez o, no sé, te ha influido especialmente en tu manera de entender la justicia? ¿Un académico? ¿Tus padres?
1: Que sea conocido. Sí. Claro, no, te iba a decir. Yo evidentemente, me atrevo a decir cuatro personas. Para empezar, evidentemente, mis padres. Además, yo, uno es de penal y otro de civil. Entonces, en ese sentido, siempre puedo preguntarles mucho. Tengo esa inmensa suerte y una guía. Vamos, me han dado los mejores consejos. Por supuesto, también mi tutor de primera instancia en la fase de prácticas, que qué importantes son los tutores en determinados momentos, que me ha enseñado, me ha hecho amar la jurisdicción civil, y es por la que me he decantado, y por último, que además ha ido también a este podcast y para mí es un referente, es María Tardón, dentro de la asociación, que sé que ha hecho un programa también, ha intervenido, sí, en este podcast.
0: Correcto.
1: Y para mí es un referente, no solo dentro de la asociación, sino dentro de la carrera como magistrada, como juez joven y mujer.
0: Muy bien. ¿Y qué libro recomendarías a una persona que quiere comprender lo que significa juzgar?
1: Uf, a mí me marcó mucho cuando estaba decidiendo si quería opositar, a qué quería opositar. Me marcó mucho Resurrección, de Tolstoy.
0: ¿Y qué consejo darías a quien esté actualmente preparando una oposición judicial, con toda la dureza, la inseguridad, las, ¿no? Pues todo lo que se siente, pues, lo que habéis pasado por ello?
1: Es durísimo. Sí, yo además fui además promoción COVID, con lo cual se me alargó 6 meses más y lo pasé muy mal. Pero mira, a mí un consejo que me dieron mis padres era cuando yo lo estaba pasando muy mal durante la oposición o cuando tenía dudas, no sabía si abandonar, si no. Me acuerdo que mis padres me decían muchas veces que me fuera y que me fuera un día a un juzgado, como las audiencias son públicas, y que fuera de público a un juicio, porque es tan fácil perder el norte y que todo te parezca tan etéreo y tan teórico que no sabes muy bien muchas veces por lo que estás estudiando, y pasarte un día por un juicio y ver, oye, estoy viendo qué es esto, esto es lo que quiero ser, pues te sirve un poco para no perder el norte.
0: Claro. Bueno, estamos ya en la recta final de la entrevista a Ana González Oraya, la magistrada. Quiero preguntarte, Ana, también, a los ¿qué te gustaría que los abogados comprendieran mejor sobre el trabajo de los jueces, ¿no? A veces hay una cierta incomprensión, ¿no? ¿Qué les dirías a los abogados y al revés, ¿no? ¿Qué deberían comprender mejor los jueces sobre el trabajo de los abogados, desde tu punto de vista?
1: Primero, de ellos hacia nosotros, que no tenemos tiempo ilimitado, yo, por ejemplo, que estoy en la jurisdicción civil, me encantaría que las audiencias previas pudieran durar una hora y no 15 minutos, o los verbales una hora y no media hora. Me encantaría poderles dedicar a cada uno de sus casos todo el tiempo del mundo, pero no lo tengo. Y también, casi la misma frase en sentido inverso, también el yo tener en cuenta que ellos, en cada uno de esos casos, de esos juicios, se lo juegan toda una carta con un cliente, y tener en cuenta que para mí quizá es un caso entre 100, pero para ellos es su caso.
0: Muy bien. ¿Y cuál es el precio personal, más allá de, digamos, de la zozobra del estudio y tal? ¿Has pagado algún precio personal por el hecho de haber elegido esa carrera de juez? ¿O quien ha estado a tu alrededor, fuera de tus padres, que lógicamente son de la profesión, pues siempre ha estado a la altura de las circunstancias?
1: No, en mi caso siempre ha estado, bueno, fuera de, incluso también la oposición, ¿eh? Yo tuve la inmensa suerte de que todo mi entorno se mantuvo ahí firme y fiel, y supo entender una situación que, bueno, pues no todo el mundo entiende que tengas que vivir con 25 años, que todo el mundo está viviendo su primer trabajo y tú, en cambio, estás estudiando. Pero yo no he tenido que pagar ningún precio personal por dedicarme a lo que me dedico. He tenido esa inmensa suerte.
0: Dentro de 20 años, ¿qué te gustaría estar en el Supremo, en la Audiencia Nacional? Ahora que has citado a María Tardón, ¿dónde te gustaría estar? ¿Tienes ambiciones en ese sentido? ¿O tu ambición es más cercana y de alguna manera también tener un nivel de vida acorde o algo más cómodo? Por ejemplo, hemos entrevistado a García Castellón y te puedes imaginar que lo que ha pasado, ¿no? O la propia María Tardón, en muchos casos, y a nivel de presiones de todo tipo, pues es fuerte, ¿no? ¿Tienes ambiciones en ese sentido o cómo te lo...?
1: Yo es que es verdad que creo que depende un poco de la jurisdicción. Yo, como en mi caso, me gusta la jurisdicción civil y tengo muy claro que de ahí ya no voy a salir. Es verdad que, por ejemplo, no me voy a ver inmersa en situaciones como las que ha vivido María, ¿no? Solo por eso, o sea, por ejemplo, yo no tengo ninguna ambición en llegar a la Audiencia Nacional porque no me gustan las jurisdicciones que se llevan allí. Y en cuanto al Supremo, dudo mucho que vaya a llegar un día y tampoco tengo especial interés. Yo, con tal de llegar a una audiencia provincial, a un órgano colegiado, que pueda tener una vida, pues, que me permita también conciliar con mi vida personal, por supuesto, y que también me permita un estudio un poco, pues, sosegado, ¿no? Y pormenorizado de los casos, que hay veces que en primera instancia, bueno, también esto te voy a decir que en la audiencia luego llegas y tampoco te da tiempo, pero yo no sé por qué, como que mi idea es que en la audiencia puedo dedicarle más tiempo al estudio de los asuntos de una forma mucho más técnica. Eso yo creo que es lo que realmente aspiro.
0: Bueno, lo que aspiramos todo es saberlo, ¿no? A ver que de aquí 20 años, tú con toda seguridad que lo verás, y yo, vamos, espero que todavía también, pues que veamos dónde está Ana María o Ana González Olaya, que a lo mejor también ha dado un salto a la política. Esto nunca se puede descartar. Pero ahí estamos, 20 años, que te deseamos toda la suerte del mundo, toda la progresión del mundo.
1: Muchísimas gracias.
0: Éxitos judiciales del mundo. Así que muchísimas gracias por haber estado con nosotros en Tiempo de Ley, Ana.
1: Mil gracias a ti la invitación. Muchísimas gracias.

0: Y esto ha sido todo por hoy. Esperamos que hayan disfrutado del programa. Se despide César Alcalá en la producción y el que les habla, Jorge Fuset. Hasta la semana que viene y ya saben, tiempo de ley.
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0: Cierre especial de cada día los lunes, que es la luz de la palabra, y con muchísima palabra y además con tanta luz audiovisual que arroja siempre José Luis Rancaño, gracias a su productora, la Dalia Films. Hoy vamos a hacer un recorrido. Yo normalmente, cuando sitúo a la audiencia con José Luis Rancaño, o me da igual que sea el orden de los factores, no altera el producto, a José Luis Rancaño con la audiencia suele ser con el programa El Termómetro, porque hemos visto varios cortometrajes o documentales de la productora, pero hoy vamos a hacer un repaso, porque yo decía, digo, todo el trabajo de José Luis Rancaño, que se ha preocupado siempre por tantas causas nobles, necesarias y además injustamente visibilizadas por determinado tipo de cuestiones, unas de cara un poquito más a la política recientemente, y con algo tan importante como es un principio fundamental, que es la vida. Y la vida en todo territorio, pero sobre todo en el nacional, con lo cual lo primero que voy a hacer es, por ese triunfo de la selección española ayer, le voy a dar la enhorabuena, como ya se lo he dicho de forma privada, pero ahora en público, José Luis Rancaño, aunque me vas a permitir, porque yo me acabo de enterar hace un momentito que un joven de 13 años ha perdido la vida. Hay situaciones que, bueno, nos dejamos llevar por ese fervor, por esa ilusión, y hay todo tipo de celebraciones, y al parecer pues ha habido una fuente que ha caído en Ciudad Rodrigo, y este joven de 13 años ha perdido la vida y ha habido otros que han resultado heridos, así que solo me queda desearle el pésame a la familia, todo nuestro apoyo, y que, por favor, en lo que queda de día y lo que queda de recorrido, que este tipo de situaciones y de tragedias no se produzcan. Porque a ninguno, desde luego, ni nos gusta decirlo, ni nos gusta que pase, ni nada relacionado. José Luis, ¿cómo estás? Y perdona, por hacerte esta introducción combinando esa parte exitosa y, bueno, esta tragedia.
1: Pues encantado de estar contigo, Cristina, y con toda tu audiencia. Me uno a tus condolencias a los familiares, amigos y a toda la familia del chico este joven. Y nada, espero que esto no empañe el triunfo y que podamos celebrar las cosas con tranquilidad y en la justa medida.
0: José Luis, como buen patriota que tú eres, ¿cómo viste el partido?
1: Sí, claro.
0: No sé, digo, igual, oye, no sería la primera vez que cuento con alguna persona de audiovisual, con algún profesional que me dice, pues mira, Cristina, sintiendo mucho, pero estaba en un rodaje. Pudiera ser, tú no paras.
1: No. Yo, mira, el primer mundial lo vi con mi hijo hace 16 años, ¿eh? Lo vimos juntos, no estaba con mi mujer porque no estaba ese día, estaba fuera. Y este, he tenido la suerte de verlo con mi nieto de apenas un año. No estaba mi hijo estaba en esta ocasión fuera. Y estoy muy, muy contento por la victoria, muy contento porque creo que podemos extraer algunas conclusiones positivas para todos los españoles. A veces tengo la duda, ¿no?, de si el fútbol no es un poco de pan y circo, como decían los romanos, pero quiero ser optimistas y pensar que ayer fue un ejemplo de que los españoles, unidos en la diferencia, somos una gran nación. Yo siempre digo, lo voy a decir aquí porque nunca lo he dicho en otros lugares, que España es, sin ningún tipo de dudas, la nación más importante de la historia de la humanidad. Y yo creo que ayer nuestros jugadores, nuestro entrenador, nos dio una lección a todos los españoles y especialmente a la clase política que tenemos. Me siento muy, muy satisfecho de ver banderas españolas en territorios difíciles como Cataluña y el País Vasco. Me siento muy, muy satisfecho de ver a jóvenes de 14, 15 y 16 años ondear sin pudor, sin temor, sus banderas al viento en todas las partes del territorio nacional. Y lo único que espero, Cristina, es que este fervor patriota no se apague en 24, 48 horas.
0: Sí,
1: que continúe el fervor patriótico más allá del fútbol y por cosas que merecen, o que desde mi punto de vista son mucho más importantes y que afectan a la vida de todos nuestros compatriotas.
0: Que no viene mal, tampoco esta unión y esta...
1: No viene nada mal.
0: Esta hermandad en estos momentos de decir, oye, que esa fuerza que nos hace falta efectivamente, como nos decía el, por cierto, el sonidito que has escuchado soy yo, que a diferencia en este programa, en La Luz de la Palabra, a diferencia del de mediodía, vamos por YouTube, con lo cual te he mandado ya el enlace para que lo tengas. Estamos saliendo en directo por YouTube, por el canal de Informa Radio, pero ya se queda registrado y ya lo tienes tú, a diferencia de otra grabación, vamos, de otros directos que te los mando después. Y decía que lo ha comentado esta mañana nuestro director, efectivamente, que no nos, o sea, lo que tú acabas de decir, que no sea, aunque yo no lo creo, pero que no sea esa cortina de humo para Pedro Sánchez y todo lo que estamos viendo de corrupción del gobierno, de expresidentes de gobierno, en fin, toda la situación que tenemos en España, que no sea, y yo no creo, porque ya a estas alturas del partido, por hacer un símil con la victoria ayer de la selección española, yo creo que hay mucha gente despierta, afortunadamente, hay muchas personas, y creo que eso nos tiene que dar esa fuerza para seguir luchando juntos y para que España vuelva a recuperar lo que en un momento fue. No sé si ese imperio, pero bueno, vamos a tratar de dejarlo en un buen lugar.
1: Sí, yo me conformaría con que volviéramos a recobrar la dignidad de la nación española,
0: sí.
1: La fortaleza de la dignidad de la nación española. Y tienes razón, Cristina, la tentación de los políticos, y especialmente de los políticos que nos gobiernan, es hacer de esto lo que yo te decía al principio, el pan y circo de los romanos, ¿no? Pero con independencia de que no deja de ser un partido de fútbol, de que podríamos considerar que es una cuestión menor en la vida de las personas, repito que podemos extraer conclusiones muy, muy positivas. Y en este momento hay muchos, muchos politicuchos que lo están pasando muy mal. Nacionalistas, totalitarios y liberticidas y excluyentes que se ponen malos cuando ven las banderas españolas y a jóvenes de 14 y 16 años recorrer sus calles, cuando ven que comparten valores y principios e ideales con el resto de sus compatriotas, más allá de donde vivan. Y yo me siento muy contento con eso. Ya lo vimos en las riadas, si te acuerdas, Cristina, sí. Cuando ocurrió la catástrofe de Valencia, como de todos los puntos de España, los primeros en acudir fueron la gente más joven. Y aunque sea por eso solamente, yo creo que deberíamos de ser optimistas y agradecerles a los jugadores y al seleccionador el triunfo.
0: Me ha encantado que comentes lo de la dignidad de la nación. Porque vengo de unos cursos de fin de semana precisamente hablando de esa capacidad de ser, del espíritu nacional, de defendernos de cualquier tipo de inclemencia con la que estamos conviviendo actualmente. Y precisamente hablaban de que incluso ese término de, bueno, término de pueblo que ha aparecido con las riadas, esa unión, término de nación que tú acabas de emplear, y hay una confusión con la cual tratan de manipular el mensaje hacia donde quieren llevarnos, que es el Estado. No se puede. No se puede. Sí. Eso no es España, no es el Estado.
1: No, es que son cosas muy diferentes. Yo no soy el Estado, Cristina. Claro. Yo no sé quién es el Estado. No conozco a nadie que se llame Estado. Yo conozco a mis vecinos. Conozco a mis compatriotas, conozco a las personas con las que he podido jugar, estudiar, trabajar. Esos forman parte del pueblo de España y esos forman parte de la nación española. Y yo cuando digo siempre recuperar la dignidad, estoy hablando de recuperar plenamente la libertad, el espíritu crítico. Los españoles, libres e iguales, determinan su futuro respetando las tradiciones que recibieron de sus antepasados. Eso es para mí la dignidad nacional, porque a diferencia de algunos pensadores, yo cuando echo la vista atrás en la historia de España me siento profundamente orgulloso de lo que realizaron nuestros antepasados. Es más, siempre lo digo y te lo digo a ti también, Cristina, Sí. Yo no tengo otra manera de concebirme en el mundo como español. Yo lo he dicho en muchas ocasiones, yo no soy un ciudadano del mundo, yo soy un ciudadano español.
0: Absolutamente. Pues como ciudadano español que eres, y como ahora nos vamos a meter de lleno, porque si no vamos a hacer de esto un tratado histórico, geopolítico, y a mí lo que me interesa es hablar de tu productora, como dijo Paco Umbral en su día, de mi libro, Vamos a empezar, si te parece, y ahora nos remontamos a esos orígenes de tu trayectoria como productor audiovisual y, por supuesto, con la creación o con esa culminación que es el proyecto de la Dalia Films en 2016. Vamos a ir con el primer. No he podido seleccionar tantos como quisiera porque, como estamos
1: no
0: en radio, voy un poquito limitada, pero
1: no te preocupes.
0: Yo te voy enseñando lo que tengo. Venga, vamos a ver cómo trabaja el equipo de la Dalia Films.

0: Yo, por lo que me ha parecido ver, José Luis, mucho de ese penúltimo trabajo del que habla. Bueno, para mí siempre es penúltimo, que no me gusta decir último, porque el último como tal debiera ser Ela, que es sobre el que vamos a hablar, pero penúltimo, por así decir, fue David Lafoz, sobre el que hablamos en esa anterior ocasión. Me ha parecido ver imágenes, pero bueno, seguramente también hayamos visto trocitos, extractos, bueno, pues de todo tipo de proyectos que tienes, además puestos publicados, no solo en el canal de YouTube de la Dalia Films, sino en vuestra página web, que ahora vamos a ir viendo pantallazos: 27 minutos, La Odisea de Basi, La Pasajera, Ama, Riadas, Viejos, Olvido después de la Riada, que es, yo también le llamo así a Riadas. Hamza, El Nido del Cuco, Zarzuela, Miralles, Travesías, Música Sur, Festival.
1: Sí, hacemos de todo un poco, Cristina.
0: Efectivamente, porque en la, ¿cómo se dice? ¿Cómo es ese refrán? En la variedad está la.
1: Sí,
0: En
1: no,
0: la,
1: no,
0: sí,
1: no,
0: es
1: no
0: en la
1: sé.
0: variedad, ¿no? Sí, bueno. Está el éxito. Y éxito que tienes tú con la Dalia Films, José Luis. ¿Cómo surge este proyecto? Porque tú ya venías con esa trayectoria profesional. ¿Y cómo surge esa
1: Sí, mira,
0: finalización que es la Dalia?
1: este es un proyecto que ya surge en el año 2016. Yo procedo de un sector totalmente diferente, Cristina. Si te dijera cuál es el sector de origen, no te lo creerías, pero mi sector de origen y en el que he trabajado más de 20 o 20 y tantos años ha sido el sector financiero. Yo he trabajado en grandes entidades financieras de primer nivel. Y cuando, por diferentes razones, que no viene al cuento explicarte ahora, abandoné el sector financiero, siempre he tenido inquietudes artísticas y culturales y decidimos constituir una pequeña productora, que fue la Dalia Films, siempre con la vocación que te he explicado, ¿no? Es
0: Sí.
1: libres, independientes y críticos. Hacemos lo que nos da la gana y aquello que queremos hacer, no lo que impongan ni lo políticamente correcto ni el establishment. Hacemos ficción. Hacemos largometrajes y cortometrajes y últimamente hemos desarrollado una línea editorial de documentales muy, muy comprometida, digo, con compromiso político, compromiso social, compromiso ético, y es a lo que le dedicamos cada día más tiempo porque es lo que más me satisface y porque creo que además es mi misión, la misión que tengo en los años que me quede, y es dar voz y dar visibilidad, poner el micrófono y la cámara. Aquellas personas que, por regla general, les quitan la voz y les quitan el micrófono. Y en eso estamos, en eso estamos. Hemos tratado temas hemos hecho un documental sobre lo que ocurrió en Valencia, hemos tratado el asunto del mundo del campo con David Lafoz, ahora hemos tratado el asunto del ELA, estamos haciendo un documental sobre los autónomos, recorriendo toda España y poniéndoles micrófono e imagen a todos los autónomos. Y luego te contaré en primicia un documental que abrimos la semana pasada, que yo creo que es muy, muy importante y me gustaría dejarlo para finalizar el programa si no te
0: Hombre,
1: importa.
0: por supuesto. No te iba a decir, porque como he dicho que me iba a situar en ese origen de la Dalia Films de 2016, ¿tú recuerdas cómo fue? Porque claro, al contar que seguramente le hayas dicho el termómetro, ¿eh? Pero no recordaba, con lo cual aquí como si fuera nueva. Y para la audiencia también de La Luz de la Palabra y de La Boca del Lobo. ¿Tú recuerdas, claro, al venir de un sector completamente diferente, cómo son esos inicios, en qué es lo primero que te sitúas, qué sale bien, qué no, sale todo perfecto, hay fallos, con quién estás, aparte de con tu hijo, que no sé si empezó desde el principio?
1: No empezó desde el principio, pero bueno, siempre hemos sido un equipo pequeño, muy libre. Empiezas con muchas dificultades, Cristina. Este es un sector muy complicado, el sector cultural es un sector
0: Y
1: muy, muy
0: costoso.
1: poco. Costoso, es prácticamente imposible hacerlo rentable. Por eso hacemos otras cosas, por eso hago festivales de música, por eso hago otro tipo de actividades que mantienen cierto grado de rentabilidad a la productora, que si no sería posible. Pero da igual, yo te he dicho, no sé si en otras ocasiones te he dicho, yo tengo 59 años, yo tengo mi carrera profesional ya está realizada. Los años que me queden en activo, que espero que sean muchos, voy a dedicarme a hacer lo que me dé la gana, aquello en lo que creo firmemente y voy a seguir haciéndolo desde la posición que siempre he hecho todo en mi vida, que es espíritu libre, independencia y con capacidad de criticar aquello que entiendo que está mal.
0: ¿Por dónde empiezas cuando estableces la Dahlia Films?
1: Empezamos haciendo pequeños proyectos cortometrajes. Una de las primeras obras que afrontamos fue 27 minutos, el cortometraje que abordó el asunto de ETA. Luego empezamos a hacer obras de ficción más importantes, con las que estamos muy contentos, pero con las que perdimos muchísimo dinero. Y luego, finalmente, hemos seguido haciendo ficción, porque nos gusta hacer ficción, pero hacer ficción, hacer largometrajes de ficción es muy, muy complicado, es muy, muy costoso. Y si no tienes ayudas, que yo no las suelo tener, y no tienes el apoyo del establishment o de las grandes plataformas, que yo tampoco las suelo tener, es más complicado. Y luego decidimos, porque vimos que teníamos un hueco en el mercado muy amplio, y era el mercado documental. Nosotros nos asomamos a este mercado y dijimos, no puede ser, si los que cuentan las historias siempre son los de la izquierda. Es decir, vimos que había una parte importante del público, de los espectadores, que tenían ideas similares, parecidas a las nuestras, y que estaban deseosos de que alguien les pudiera poner voz y palabra. Y creo que tenemos ahí un público muy, muy, muy amplio que está deseoso de recibir historias diferentes que las que les muestran en otras cadenas. El primer ejemplo fue Riadas, que fue un éxito sin precedentes. Riadas es el documental más visto de la plataforma Amazon en España. Hasta yo me quedé sorprendido del éxito que tuvo el documental.
0: Y ahora vas a poner ELA también, ¿no? Ya está puesto ELA en...
1: Sí, ya está ELA, ya está. Vale. Ya hemos subido. El documental está desde la semana pasada. Es un documental que no es excesivamente largo en tiempo, de unos 60, 60 y poco minutos. Y hablan enfermos y hablan familiares y asistentes, ¿no? Y
0: ¿lo vemos?
1: Y yo creo que merece...
0: ¿El tráiler?
1: Sí, lo vemos, lo vemos.
0: Venga, pues vamos.
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0: Ahora voy a volver contigo a los inicios de la Dahlia, pero porque quiero ver cómo te introduces en el mundo y con qué sorpresas te encuentras y decepciones. Uh-huh. Y en buenas decepciones más o menos me lo imagino. Pero sorpresa, por ejemplo, puede llegar a ser sorpresa o es gratificante ver un proyecto como ELA que ve la luz, porque no solo contribuyes a dar visibilidad, que afortunadamente en los tiempos que corren ya ha habido sectores que han tratado de hacerse eco, no el oficial que nos gustaría, que pudiera dar bastantes más ayudas de lo que hace, pero sí que gracias a, entre otras cuestiones, a medios, este tipo de proyectos, lo tuyo, nuestra visibilidad, otros medios que quieren comentarlo, decir, oye, que no les llegan, que se mueren, que esto tiene, bueno, una relativa solución, vamos a decir, que les mejore esa calidad de vida durante cierto tiempo. Pero claro, alguien se tiene que hacer cargo. O sea, es que esto no es ficción, José Luis, es que esto es verdad.
1: Esto no es ficción, tienes toda la razón. Esto es un... Mira, el rodar este tipo de documentales es muy duro porque es muy impactante. Cristina, el equipo estuvo con enfermos, muchos de ellos ya han fallecido. Esta película documental se rodó el año pasado y algunos ya lamentablemente han fallecido. Compartieron cosas muy íntimas y profundas con ellos, con sus familiares, con sus cuidadores. Quiero decir que es un trabajo impactante, pero es profesionalmente muy, muy gratificante. Mira, yo siempre que salgo de misa los domingos, o cuando estoy en misa los domingos, siempre le pido a Dios, al Señor le pido siempre lo mismo, que me ilumine y me marque el camino, que yo lo seguiré. Y ese es el camino que yo entiendo que debo continuar, y es ese tipo de causas. ¿Por qué? Porque creo sinceramente que estamos haciendo algo por nuestros compatriotas y por los compatriotas que más nos necesitan, aquellos que están más olvidados. Y en el caso de la enfermedad de Lela se produce una paradoja, y es que creo que mucha de la clase política, pero no solamente la española, sino la europea, yo diría que a nivel mundial, creen que la solución para este tipo de enfermedades es la eutanasia. Y estoy convencido que este es un pensamiento filosófico que tienen muchos políticos. Y nosotros hemos hecho un documental por la vida. Hemos querido mostrar al público lo que sienten nuestros compatriotas enfermos de edad. Las ganas de vivir, la felicidad que sienten por cada día que ven aparecer el sol y que ven a sus familiares, a sus hijos, a sus familiares cercanos, a sus amigos. Y ese es el camino por el que vamos a continuar. Y denunciando que si para algo vale ese Estado al que contribuimos y financiamos entre todos, con gran esfuerzo, es para que destine recursos a cosas importantes como son estas. No a chiringuitos, estupideces y tonterías donde se destinan en muchos casos el dinero público.
0: Bueno, y te digo una cosa, ya puestos a pedir, que bienvenido sea, si alguien con un capital muy importante quiere hacer un tipo de inversión, lógicamente pues que lo haga, porque quedará en su conciencia, uh-huh, en su buen hacer. Pero claro, es que yo soy partidaria de que efectivamente, como tú has dicho, esos impuestos que pagamos, José Luis, mira, pues ya que tenemos causas que afortunadamente están viendo la luz, por lo que sea, por el motivo que sea, ayudémosles. Sí. O sea, a mí me parece, es que me te lo digo en serio, o sea, y ya dices, bueno, en el caso que supongo que te lo contarían o lo sabrías tú antes de realizar el docu, las ayudas oficiales que han tenido forman parte de ese último tramo de la enfermedad, creo que es como para, en la fase terminal, creo que es... Sí. Que tú dices, bueno, venga, vale, de acuerdo, ok, menos da una piedra. Pero no lo vamos a rechazar ni mucho menos. Pero, joder, se puede hacer más.
1: Se puede hacer mucho más. Y como mucho. Siempre te he dicho, Cristina, se puede hacer de manera mucho más inteligente y mucho más eficaz. Y se deben de escuchar a los enfermos y a las personas que padecen con ellos la enfermedad, a sus familiares y cuidadores. Las ayudas tienen que ir canalizadas directamente a las familias que padecen la enfermedad. No tienen que colocarse instituciones, asociaciones, organismos por medio. Cada vez que ponemos una asociación, una barrera delante del enfermo, se pierde eficacia, también se pierde dinero. Se entran en procesos que no son los adecuados porque suele haber arbitrariedades. Cuando tienes a alguien manejando el dinero, pues se le da a unos, a otros no. Y debería de administrarse con muchísima más eficacia e inteligencia. Y luego tiene que haber un compromiso moral y ético decidido. Es decir, oye, mira, esto cuesta tanto, pues vamos a hacer una apuesta presupuestaria y vamos a intentar resolver en la medida de lo posible el problema, que no lo vamos a resolver, vamos a paliar parte de la enfermedad. Pero mira, en el documental hay una madre que dice una cosa que a mí me produce una emoción. Dice, ¿Y por qué no va a ser mi hijo el primero que se cure cuando se encuentre la cura de la enfermedad? Quiero decir que eso, simplemente eso, nos debería de mover para plantearnos estos asuntos con un criterio estrictamente moral y estrictamente ético, que es el de ayudar a tus compatriotas cuando de verdad lo necesitan.
0: Claro, si es que se puede, si es que se puede, que está, claro, que lo vemos. Claro, que lo vemos en el día a día, que hay cuestiones que tú has mencionado que cuestan muchísimo menos. Ah, y ojo, yo te iba a hablar de ese papel de las asociaciones, importante también por cuanto conectan para familiares, para conocer aspectos de la enfermedad, para que eso también está bien cuando tienen una buena finalidad, obviamente, cuando no... Pues, ya sabemos lo que pasa, pero que también están esas asociaciones, llámalo también fundaciones, que lógicamente que trabajan. Yo me hago mucho eco de ellas, quizás en otros programas. Y ¿sabes lo primero que hice, por ejemplo, con Ela? Cuando te dije, te comenté que lo íbamos a tratar en paralelo a que tú y yo tuviéramos esta intervención, pues yo tuve a un enfermo, de hecho es el presidente de una asociación de Álava, y lo primero que hice con toda mi ilusión fue decirle, digo, Ángel, que sepas que hay un productor que se llama José Luis Rancaño que saca a la luz un documental vuestro, te lo voy a mandar en cuanto esté, y mira, se lo acabo de... Todavía no lo ha visto, pero no ha visto el enlace, pero lo sabe ya porque yo creo que toda ayuda que podamos dar es... bienvenida y es que es necesaria.
1: Yo animo a las asociaciones, bueno, yo soy muy, muy, muy precursor de la sociedad civil y de que la sociedad civil se organice de manera autónoma. Ahora bien, Cristina, hay que evitar que los tentáculos de los malvados políticos introduzcan sus zarpas en las asociaciones, sí. Porque cada vez que lo hacen, lo ensucian todo, Cristina. Cuando digo todo, es todo. Estamos en asociaciones que deberían de plantearse y que se plantean en su inmensa mayoría esto desde un punto de vista estrictamente ético, pues los políticos hacen política, y hacen política hasta con la enfermedad, Cristina. Por eso hay que apoyar a las asociaciones civiles, pero hay que protegerlas de los tentáculos políticos. Y muchas veces se valen de las subvenciones, del dinero público, para introducirse en este tipo de asociaciones y empezar a contaminar los principios nobles que muchas de ellas tenían tienen en sus orígenes. Hay que protegerlas de los políticos, a las asociaciones.
0: Bueno, también ha pasado, por ejemplo, ahora me voy a David Lafoz, ahí creo que hay parte también de... No sé ahora exactamente qué denominaciones hay exactamente, pero bueno, sabes que en el sector primario hay asociaciones también, cooperativas y algunas con mayor o menor éxito, vamos a decir, por cuanto hayan querido ayudar realmente a que el sector del campo, de la agricultura, de la ganadería, pues tenga sus libertades, sus derechos, sobre todo que les dejen trabajar sin imposiciones como los que vienen de Bruselas. Y eso pasa también ahí. No sé si hasta qué punto tú has podido contarlo en David Lafoz.
1: Bueno, nosotros en el caso de David Lafoz hicimos el documental en colaboración muy estrecha con asociaciones independientes del mundo agrario. E independientes. Fuera de lo que son las grandes asociaciones agrarias, que están no politizadas, son un instrumento más de los políticos. Viven de millonarias subvenciones millonarias, pero como pasa con los sindicatos. ¿Cómo se le puede decir a un sindicato, tú qué intereses representas si estás financiado por el Estado? Es decir, tienes unos intereses de aquel que te está pagando la fiesta. Hay que intentar que las asociaciones sean independientes y libres. Hay que intentar que las asociaciones se sufraguen con las cuotas de sus afiliados. Y siempre que consigamos eso, serán mucho más eficaces y serán mucho más libres para defender los intereses de sus asociados. Yo no creo en las asociaciones que están mantenidas por los partidos políticos o que están mantenidas por lo que llamamos el Estado. Creo que deberían de estar sufragadas por sus afiliados.
0: Vamos al principio de la Dalia Films. ¿Con qué te encuentras? ¿Cómo recuerdas esos primeros pasos? ¿Qué es lo primero que haces?
1: Mira, este es un sector muy apasionado. Este es un sector... Es que es un sector muy complicado. El sector cultural tiene es muy apasionado porque hay gente muy creativa, hay gente con mucha pasión. Y yo me encuentro primero con un sector que, ¿cómo te diría? Que en el establishment está muy, muy, muy subyugado. Quiero decir, hay una parte del pensamiento, vamos a llamar pensamiento cultural o político, que hace tiempo rindió la batalla, o se rindió la batalla, ¿no? Mira, oye, la cultura no tiene ideología. La cultura es cultura. Claro. Y hay que afrontar el hecho cultural con absoluta libertad e independencia. Y no hay que ceder los espacios culturales. No se le pueden poner etiquetas a los creadores culturales. Este es un creador de izquierdas, este es un creador de derechas. Entonces, me he encontrado con que es un sector que, como te he dicho muchas veces, es un sector muy creativo, pero en ocasiones es un poquito sectario.
0: Claro.
1: Un poquito bastante, ¿sabes? Entonces, y luego es un sector con unas barreras defensivas de entrada muy importantes. No es fácil hacer cultura porque no es rentable y porque la competencia es muy complicada porque el sector está muy financiado desde las instituciones públicas, desde todas. La mayoría de los instrumentos y mecanismos de financiación de este sector son públicos, no privados. Y luego el sector privado está también muy, muy no está atomizado, no es muy amplio, no hay un gran número de competencia. En España hay dos o tres plataformas y dos o tres televisiones privadas. El mercado español es un mercado pequeñito. Entonces, pero más allá de las dificultades propias del sector, es divertido.
0: Pero, ¿y tú dirías, por ejemplo, José Luis, que se da por lo... O sea, a ver, ¿cómo lo planteo yo? Que se da esa oportunidad de... es decir, claro, es que tú desde un principio, porque aquí supongo, bueno, es que quiero yo sacarte los primeros proyectos, porque claro, si es que me niego a pensar, José Luis, que alguien entre con un documental tipo Ela, tipo David Lafoz, tipo Corto de Riadas, claro, 27 minutos y ahí entramos a algo más complicado, pero bueno, sí. Con tema terrorismo, pero me niego a pensar que llega alguien con una propuesta de este tipo que vas a ayudar a una causa de una enfermedad, de un llamamiento, de una atención para que las personas no se quiten la vida, para que tal... y no te den esa oportunidad de decir, por lo menos, entra.
1: No, mira, yo tampoco quiero ser excesivamente crítico. Digo excesivamente crítico no porque no lo quiera, no porque no quiera serlo, porque no me atreva a serlo, sino porque creo
0: tampoco
1: que no
0: lo sé.
1: No, claro, te digo, porque creo que no es necesario. Yo hago el cine que me da la gana. El establishment sigue sus caminos y yo sigo los míos. Y les digo a muchos de los jóvenes cineastas con los que trabajo, si lo que pretendes es parecerte al establishment, lo llevas claro, tío. Es decir, los que empiezan en este sector tienen que empezar con ideas nuevas, con ideas disruptivas, tienen que dar su propio enfoque. Es un mundo que está cambiando ahora con la inteligencia artificial. Se va a producir lo que yo llamo la democratización del sector, porque la producción audiovisual se va a abaratar y muchos procesos antes muy caros se van a hacer más baratos. Entonces, más allá de que el establishment siempre es así en la mayoría de los lugares, es decir, y en la mayoría de los sectores, lo importante es cómo afrontas el reto. Es decir, cómo afrontas el reto de producir y lo que quieres contar. Si para producir o mantenerte en el sector tienes que contar las historias de otros o tienes que censurar parte de tu visión, no merece la pena.
0: Yeah.
1: Entonces, yo prefiero ser pequeño, libre e independiente que grande y condicionado a los criterios estéticos o éticos de las grandes plataformas o de lo que yo llamo el establishment cultural. Una de nuestras primeras obras fue 27 minutos.
0: Eso es.
1: Que ya tenía un posicionamiento editorial muy radical y marcado. y que es considerado un asunto políticamente incorrecto, donde la gente que se quiere acercar al terreno de lo políticamente correcto del establishment, pues no se siente cómoda. Dices tú, ¿un asunto como el ELA? Bueno, depende cuál sea tu posición editorial. Es decir, si tu posición editorial es no criticar las posiciones del gobierno o las de los políticos, pues posiblemente te vaya mejor, pero si tu posición es una posición editorial reivindicativa y distinta, pues será más difícil contar con la simpatía de los que mandan. Pero es que tampoco hago esto para contar con la simpatía de los que mandan, Cristina.
0: Claro, por eso lo que decíamos de 27 minutos, que además está ya con la polémica de Jordi Évole con lo de No me llame ternera, con el... Era documental, ¿no?, lo que hizo él.
1: Era un corto...
0: corto.
1: Nosotros hicimos un cortometraje y él hizo un documental sobre la vida
0: de Josu
1: Ternera. Pero nosotros teníamos un posicionamiento editorial. Ahora, fíjate, Cristina, las paradojas. Nosotros conseguimos la visibilidad a través de la sociedad civil y de canales alternativos, YouTube y demás. Mientras que Évole fue, de la mano de Netflix, la mayor plataforma cinematográfica del mundo, y en el Festival Internacional de San Sebastián, uno de los festivales más importantes del mundo y el festival de cine más importante de España. Claro. Las historias no tienen nada que ver.
0: No.
1: Ahí es lo que te digo. ¿Cuál es el establishment? ¿Qué apoya el establishment? ¿Qué posición editorial apoya el establishment? Hombre, ocurre también que muchos han dejado de dar la batalla cultural. Yo no voy a ceder ningún espacio cultural de ningún sitio. Allá donde me encuentre voy a defender mis ideales. Siempre. Y la voy a defender con una postura... En este caso hacemos cine. Siempre intentamos acercarnos con la mirada de cineastas. En el caso del documental de Lela, teníamos muy claro que nuestra mirada no podía ser una mirada de artificio. Cuando estás hablando con la gente de la vida, de la muerte, de cosas tan importantes, cómo pones la cámara, cómo pones el foco, la luz, nos preocupa menos que la intención narrativa que tenemos. Es decir, siempre lo enfocamos con una visión cinematográfica, una visión artística, pero sabemos muy bien qué tipo de historias estamos contando. Tú lo has dicho antes, esto no es una ficción, esto es un documental.
0: ¿Cuál es con el...? Bueno, yo supongo que o te lo pasas bien con todos, bueno, voy directa a la pregunta, que al final siempre me enrollo. ¿Con cuál lo has pasado, con cuál de todos los proyectos que estamos viendo en pantalla lo has pasado mejor y cuál te ha costado más? Un poquito peor, mejor y peor.
1: Mira, yo estoy muy, muy, muy satisfecho con todos los proyectos que he liderado desde
0: Ya sabía yo.
1: Pero con unos más que otros, por supuesto. Yo estoy muy, muy contento con aquellos proyectos que desde su germen, desde que era una idea, están liderados por nosotros. Nuestro cortometraje 27 minutos, nuestra línea, nuestro documental Riadas, los documentales que hemos hecho ahora de Lela, David Lafot. Pero también estoy muy satisfecho de algunas películas de ficción muy divertidas que hemos hecho, como La Pasajera, como Viejos, Ama, que estuvo también en los Goya, cortometrajes como Ángulo Muerto, que trata el asunto del bullying y por el que recibí un Goya en las últimas ediciones. En todos los trabajos hemos encontrado satisfacciones ahora. Cuando las producciones son más grandes, las dificultades también. Y cuanto mayor es la producción, peor lo pasa un productor. ¿Por qué? Pues porque los riesgos son mucho mayores, Cristina. Si te equivocas en un proyecto menor, pues tienes un impacto, pero si te equivocas en un proyecto mayor, el impacto puede ser que afecta la viabilidad de la propia productora. Por eso nosotros ahora somos muy, muy prudentes a la hora de hacer proyectos de ficción. Intentamos hacer proyectos de ficción muy independientes, con un tamaño que podamos manejar para no llevarnos ninguna sorpresa, porque no es fácil hacer cine y nosotros no tenemos detrás a la Warner ni a ninguna gran plataforma.
0: ¿Hasta qué punto, José Luis, puedes aceptar propuestas que te hagan, siempre marcando, obviamente, tu objetivo?
1: Siempre. Estamos abiertos a todas. Nosotros escuchamos todas las propuestas. Aquellas que nos gustan, decidimos llevarlas adelante. Si decidimos llevarlas adelante y nosotros no somos los ideólogos o creadores de la idea, intentamos llegar a un acuerdo, consenso con el creador. No somos productores estrictamente económicos y siempre vamos a dejar nuestro sello nuestro pozo en el proyecto que llevamos a cabo. Pero si no nos gusta el proyecto, no lo vamos a desarrollar. Tú me preguntarías, ¿y hacéis proyectos por dinero? Bueno, pues podemos hacer proyectos exclusivamente por dinero, pero no es lo más normal o habitual. Es difícil que nos involucremos en un proyecto exclusivamente por razones económicas. Sí solemos trabajar en algunos proyectos que tienen más ese tipo de características, pero porque tenemos que mantener a la productora funcionando, ¿eh?
0: José Luis, y por ejemplo, que estamos viendo en pantalla los colaboradores, ¿qué tipo de colaboraciones son? Bueno,
1: aquí hay de todo
0: de caracterización,
1: tipo. Nosotros lo que tenemos es tenemos aliados en el sector musical, porque hacemos muchas cosas musicales, y luego tenemos proveedores estables con los que centramos varios, o hacemos las labores propias de producción, de rodaje y demás, ¿eh? Y los colaboradores son pequeñitos porque solemos trabajar con los de siempre, ¿sabes lo que te quiero decir?
0: Sí.
1: ¿Eh? Es decir, tenemos un grupo de proveedores con los que trabajamos habitualmente y es con los que nos mantenemos siempre en contacto, ¿eh? Y que han ido cambiando a lo largo del tiempo, pero bueno, que estamos muy contentos de ellos.
0: ¿Eh? Y José Luis, ¿con qué te quedas? ¿Con cine? Que yo no conocía la parte, o sea, sí he visto algo de la parte musical, pero nunca hemos entrado en detalle. Hoy tenemos de tiempo. ¿Qué has hecho?
1: Bueno, pues hacemos
0: cine. Aparte del que tengo yo, el de Motril.
1: Sí, sí, hemos hecho cosas, festivales de música clásica, pero oye, colaboramos, esto te vas a sorprender, nosotros colaboramos en uno de los festivales de música electrónica más importantes del país.
0: ¿Cuál?
1: Es decir, nosotros hacemos el Maudes Festival, que hicimos este año en Madrid, que hicimos y ahora lo vamos a hacer en Canarias, ¿eh? Con un escenario diseñado por falleros valencianos. Es decir, que hacemos también cosas en música, hacemos cosas en teatro. He hecho Alguien voló sobre el nido del cuco con 16 o 18 actores, 2 temporadas hace unos cuantos años en teatro. Es decir, que estamos en diferentes disciplinas, aunque hagamos más cine que otra cosa. Si bien es cierto que ahora nuestra vocación está muy, muy clara, ¿eh? Tenemos una vocación editorial documentalista muy clara y luego una apuesta por cortometrajistas, noveles, a los que les damos también la oportunidad de realizar sus primeros trabajos, ¿no? Y de vez en cuando haremos grandes proyectos de ficción cuando tengamos dinero y podamos afrontarlos. De hecho, tengo un proyecto de ficción, a ver si somos capaces de llevar a cabo, que sería una serie sobre varios capítulos en varios atentados de ETA que nos gustaría poder llevar a la gran pantalla.
0: Oye, pues me apetece un montón poner, si te parece bien, todavía nos quedan unos 10 minutitos. Hay dos actores que a mí me chiflan por cuánto recorrido han tenido y además en registros muy diversos, Belén Rueda y Fele Martínez. ¿Me dejas que ponga La noche que mi madre...?
1: Sí, claro, claro. Esa fue mi primera película como productor ejecutivo.
0: Mató a mi padre.
12: Es una historia de crímenes cometidos por una mujer.
13: Una mujer morena, racial, que la veas y te creas que es capaz de matar.
12: Y espero que esta vez me deis un personajito.
13: Odio cuando te pones en plan actriz.
14: Estoy muy mal, ¿eh?
12: Por mí, como si te mueres.
15: ¿Qué pasa?
16: ¿Por qué?
15: ¿Dónde está muerto?
16: ¿Qué?
14: Creo que Isabel ha envenenado a Carlos.
17: Tú eres ahí, que no me sale. El actor argentino.
18: Messi, Maradona, Mafalda.
17: Darín. Ricardo Darín.
14: Tenemos ahí un invitado y tu amiga que se ha sentado en su rodilla. Ha vuelto a fumar.
19: Si fumas, asesina en serie, seguro.
20: ¿Creen de verdad que yo voy a querer hacer una película con una manga de chiflado como son ustedes?
21: ¿Tienes un calmante?
12: Sí, claro. Los remedios de la abuela.
0: Bueno, es que me chifla. Cada vez que lo veo me gusta más. Es brutal este trabajo, cómo fue, porque claro, es completamente diferente a cualquier registro.
1: Una de las producciones ejecutivas, es una película dirigida por Inés París, con en el que en un guión también estaba Fernando Colomo, con grandes actores, fue muy bien, sí, en taquilla para aquella época, es muy divertida. Creo que ahora está en Amazon Prime también, y fue mi primer trabajo como productor ejecutivo en el sector, y guardo, bueno, el primero, no el segundo, y guardo muy buen recuerdo de la película.
0: José Luis, te iba a preguntar, cuando hemos hablado de los trabajos que hacéis, ¿dónde los llevas a cabo? Porque la distribuidora, la productora tenéis normalmente como más radio de acción tanto en Madrid como en Alicante, donde tú estás,
1: sí, nosotros, mayor tiempo. Nosotros tenemos ahora mismo el domicilio social de la productora es en la provincia de Alicante, pero tenemos oficina en Madrid. Y vamos a empezar a producir también por razones de incentivación fiscal en Canarias en breve, pero nuestro núcleo de acción tradicional ha sido la Comunidad Valenciana y la Comunidad de Madrid.
0: Vamos a hablar, si te parece, un poquito también de Riadas, que también lo hemos tratado, sí, aquí. Bueno, me acuerdo de cuando tú has mencionado antes el Goya por ángulo muerto, ahora si quieres también lo comentamos. Riadas, también complicado, porque te toca tu tierra, te toca pues toda esa denuncia social que a ti te gusta hacer en los proyectos y te toca lo más importante, que es la vida.
1: Sí, este es un proyecto, es más, yo creía que esto iba a ser un fenómeno político que hubiera cambiado el panorama español, y no fue así,
0: no,
1: sorprendentemente no fue así. Es uno de los acontecimientos que yo personalmente he vivido y que me parecen más indignos. Es uno de los episodios o de los capítulos más negros de la historia española y de la historia reciente española. El comportamiento de los políticos en general fue mezquino, negligente, y yo me atrevería a afirmar que en algunos casos criminal. Los dirigentes políticos autonómicos no estuvieron a la altura por estúpidos e inútiles, y los dirigentes estatales se comportaron como auténticos criminales. Se decidió por estrictas posiciones políticas no prestar la ayuda inmediata que demandaban nuestros compatriotas cuando estaban luchando por su vida, por salvar su vida. Y nosotros lo hemos vivido, no me lo tiene que contar nadie, Cristina. Durante 24, 48, 72 horas hubo muchas localidades donde no apareció nadie.
0: De hecho,
1: cuando
0: empieza
1: digo nadie,
0: así él.
1: Es nadie, efectivamente. Claro. Miento, sí aparecieron. Aparecieron los delincuentes, que estaban organizados desde el primer día para saquear coches, locales y casas. Y por lo menos el documental estará siempre disponible para que no nos olvidemos de lo que realmente sucedió.
0: José Luis, ¿te planteas hacer, sabes que ya tenemos, bueno, de unos años a esta parte, porque claro, de repente la inmigración ilegal y descontrolada no surge así a borbotón, aunque todos los días lleguen muchos a España o consigan introducir a bastantes, ¿te planteas hacer algo de tema inmigración?
1: Sí, es uno de los temas que tenemos en la cartera, y de hecho... posiblemente cuando estemos más asentados en Canarias, claro, sea uno de los documentales que vayamos a tratar. Además, tenemos muy claro la óptica desde la que vamos a tratar el asunto, porque nosotros pensamos que todas estas supuestas organizaciones que colaboran con la inmigración ilegal son los nuevos negreros o los nuevos esclavistas del siglo XXI. Lo tenemos muy claro. No queremos poner el foco en aquel que se marcha de su país por las razones que sea, sino aquel que está permitiendo, organizando y lucrándose con este tipo de actividad económica, que para nosotros es una actividad delictiva. Pero es uno de los temas que tenemos en el tintero, Cristina.
0: Mira, y también me viene a la cabeza, porque eso es otro negocio todavía con el cual tratan de sacar algún tipo de rédito. Ahora, por ejemplo, desde el año pasado, bueno, desde hace muchos, pero vamos, año pasado media España quemada, este año sí, se está empezando a complicar la situación. cambio climático, que se sigue recurriendo.
1: Ah, bueno, sí, sí, claro. Esto sí, ya, ¿no? ya lo denunciábamos en el documental,
0: sí,
1: de la
0: bueno,
1: Vida Ford, ¿no? Esto del cambio climático y en riadas, esto del cambio climático es, no, vale para todo, ¿no?
0: Sí.
1: Cambio climático, el que las riadas vienen sucediéndose en Valencia desde que el mundo es mundo.
0: Claro.
1: Ya había descripción desde la época de los romanos y yo creo que había incluso referencias anteriores a la época romana. No, hombre, no. Lo que ha habido en el caso de las riadas es un absoluto abandono de las infraestructuras en los últimos años.
0: Como
1: y además una política medioambientalista que se ha convertido en una especie de secta religiosa, fanática, que hace imposible la explotación tradicional de la naturaleza con su conservación. Vale para todo. Es como el tema este de los incendios. Es curioso, pero desde hace casi 16 o 17 años España no incrementa el coste para la lucha contra los incendios, ¿no? Y sin embargo es el cambio climático, ¿no? Hombre, ¿será que a lo mejor no le destinamos el dinero que le tenemos que destinar? A lo mejor no dejamos los recursos, hay que limpiar los montes, hay que tener estructuras, hay que tener gentes en el mundo rural para que puedan limpiar los montes. ¿A que no hablamos de incendios en las ciudades, Cristina? Nunca dice nadie, se ha incendiado una ciudad, ¿no? Hablamos de los incendios en el campo. Esto es otro de los temas, porque además vale para todo. Esto es un cliché ya, lo del cambio climático justifica cualquier error en la gestión política.
0: Y te voy a decir que en minutito y medio, que ya te he tenido retenido bastante tiempo, José Luis Rancaño, me hagas tú el cierre que quieras, que querías hablar de algo en particular.
1: Sí, pues mira, yo le iba a pedir a todos tus oyentes y a todos los espectadores que por favor acudan a Amazon Prime y vean el documental de Ela y lo compartan. Yo creo que se van a sentir aliviados. Y van a ver que hay compatriotas suyos que sufren y que nuestra obligación es ayudarlos. Pero me gustaría poner en valor un documental que hemos empezado a trabajar desde ayer con Zoe Valdés, que para mí es muy, muy importante. Va a ser nuestra forma, nuestro granito para luchar contra el régimen, contra la tiranía cubana, contra la dictadura castrista. Es importantísimo que Cuba recupere su dignidad, su libertad y puedan recuperar su patria y su forma de vivir. Y estamos trabajando en un documental que queremos enseñar al mundo en qué condiciones están los hospitales cubanos y en qué condiciones están los niños que tienen que ir a un hospital cubano. Para que el mundo se dé cuenta de los miserables que llevan gobernando, bueno, esto no es gobernar, que llevan sacrificando y explotando a su pueblo desde hace años en esa isla hermana de España. Y ese es el documental en el que vamos a empezar a trabajar ahora. Con mucho
0: cariño y mucha responsabilidad.
1: Mucho cariño y con mucha fuerza. Pero bueno, tenemos claro qué es lo que queremos contar y lo vamos a contar.
0: Pues,
1: Cristina,
0: José Luis Rancaño, te lo recojo en bandeja de plata, como se suele decir. Espero poder tratarlo contigo cuando esté. Y
1: seguro
0: muchísimas
1: sí.
0: Gracias, como siempre.
1: No, muchas gracias a ti, Cristina. Muchas gracias a ti. Ya sabes lo mucho que yo te admiro. Admiro periodistas como tú.
0: Igual.
1: Periodistas comprometidos y periodistas que dais voz a otras visiones. Yo me siento muy contento de estar contigo y con tu gente.
0: Pues la Dalia Films. Todo el mundo que no haya visto tu trabajo, que se meta ahora mismo a internet a verlo. Y
1: gracias.
0: Mil gracias, como siempre, José Luis Rancaño. Un placer.
1: A ti, Cristina. Un saludo.
0: Y un honor. Hasta gracias. Luego.
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Bienvenidos, espíritus inquietos, a un nuevo programa del Punto Sobre la I con Ángeles Moya, Pedro Martos y Julio Bonmatí. Hoy no está ni Ángeles ni está Pedro. Ya han tomado vacaciones. Ellos son así de rápidos para tomar tiempo de asueto. Quien está hoy

0: Aquí conmigo es, pues bueno, es uno más del equipo y uno más de la casa y ha estado muchísimas veces, el abogado Gonzalo Rey. Gonzalo, bienvenido.
1: Muchas gracias, Julio.
0: Es un placer tenerte aquí, ya lo sabes.
1: Bienvenido y bien hallado siempre.
0: Vamos a hablar así largo y tendido, ¿no? Tú y yo, mano a mano, sobre cuestiones jurídicas en general. Sobre cuestiones jurídicas.
1: O de lo que vaya surgiendo.
0: O de lo que vaya surgiendo. Mira, a mí ahora mismo hay un tema que me parece muy, muy llamativo.
1: Perdón, te interrumpo un momento.
0: Por favor.
1: Viene a colación de las vacaciones que se han cogido
0: ya. Aquí los
1: colaboradores aquí los fantásticos que tienes. Es que viene a colación porque por las vacaciones que me puedes haber dicho, ¿y tú como abogado cuándo te las coges? Pues normalmente las cogemos en agosto.
0: Sí, claro.
1: Porque agosto es inhábil. A efectos de cómputos de plazos, se paralizan.
0: Prácticamente la totalidad de los juzgados, salvo alguna excepción.
1: Salvo cuando son defensas de derechos fundamentales, por ejemplo, en el ámbito laboral. Y, por supuesto, ya aquí viene la gracia, el ámbito penal,
0: claro.
1: Que sigue funcionando los juzgados de instrucción, pues sabes que son hábiles todos los días del año y todas las horas.
0: Claro, porque pueden tener que llevar y tiene que comparecer allí un detenido que haya pedido al juzgado y, claro, evidentemente no le van a decir, oiga, se queda usted aquí hasta que vuelva el juez.
1: Pues esto viene a colación porque me hace llorar un poco mi triste semblante.
0: Bueno, pues llóralo, venga.
1: Porque a mí me han citado el día 5 de agosto para una práctica de una prueba preconstituida que hay que hacerla en un juzgado, y el juez ha considerado que el mejor momento para hacer esa práctica, porque no se puede practicar ya que se celebra el juicio dentro de meses y meses cuando se celebre, pues se puede preconstituir previamente. Uh-huh. Y ha decidido que sea el 5 de agosto. ¿Qué te parece, Julio? O sea, hasta el 5 de agosto no me puedo ir de vacaciones.
0: Bueno,
1: 5 de agosto a las 12 de la mañana.
0: Claro.
1: Por lo tanto, en el mejor de los casos, yo me iré por la tarde,
0: por la tarde.
1: 5 de agosto. Mi hija está encantada.
0: Tu hija, ¿verdad? Hombre, me parece evidentemente... A ver, supongo que habrá algún motivo.
1: Yo no lo veo.
0: No lo sé, no sé si te lo habrán explicado,
1: no,
0: te lo habrán dado.
1: No.
0: Entiendo que podía perfectamente haberse esperado a septiembre.
1: Sí.
0: No, entiendo
1: no quiero entrar en detalles, pero...
0: Pero sí, yo entiendo que perfectamente se podría
1: no
0: haber
1: No era cuestión de vida o muerte, pero ¿no? para que la audiencia sepa que a efectos de, citaciones, señalamientos o cualquier actuación judicial en el ámbito penal, pues agosto te puede tocar y mira, menos mal que es el día 5, no el día 15.
0: Menos
1: día
0: mal,
1: bueno,
0: ¿no?
1: Pues fíjate, fiesta, ¿no? El 14,
0: fíjate.
1: Imagínate.
0: Bueno, pero fíjate que es el 14 o el 16 o alguno intermedio, ¿no? Te hace polvo.
1: Hombre, ¿sabes por qué? Seguramente. Ha sido porque el juez estará de guardia esa semana.
0: Claro.
1: Lo habla con el fiscal porque tiene que intervenir. También es que se trata de un menor. Entonces intervienen equipos psicosociales y demás y se ve que a todo el mundo le cuadraba esa fecha. Ha dicho, bueno, pues ya
0: está. Por eso digo que entiendo que habrá alguna explicación. Obviamente.
1: Pero que la gente sepa, Julio.
0: Que tú el 5 de agosto.
1: Efectivamente, que la gente se quede. Joder, los abogados, todo el mes de agosto.
0: Y en cambio Ángeles y Pedro están ya de vacaciones.
1: Siempre he ido clases. Te das cuenta, Julio. Perdóname, ¿qué estás diciendo?
0: No, por favor. No, hay un tema que a mí me llama mucho la atención. Y es el tema, desde el punto de vista jurídico, ¿de acuerdo? Y es el tema de, no solemos hablar de política, pero sí hablamos de derecho. Y voy a hablar del caso Zapatero, del expresidente Zapatero. Bueno, porque hay una cosa que a mí me llama la atención. Por ahí se está escuchando que Zapatero ha buscado como abogado defensor. Digo, por ahí se está escuchando, ¿de acuerdo? Ha buscado a alguien muy, muy, muy experto en procedimientos, es decir, un procesalista.
1: Moreno Catena, es uno de los mejores procesalistas,
0: ¿no?,
1: que hay.
0: Claro, esto parece ya, ya sé que a efectos jurídicos en absoluto, pero desde el punto de vista externo, parece ya como que da la cosa por perdida, ¿no? Y tiene que buscar algún tipo, ¿no?, de, vamos a decirlo así, de quiebra del procedimiento para poder anular alguna de las actuaciones. No se entiende que él no haya, en primer lugar, acudido a la parte sustantiva. Es decir, por ejemplo, el tema de las joyas, aunque es una pieza separada. Es llamativo que él dijera que iba a aportar la explicación oportuna del origen de las joyas, porque cuestión es distinta, que él las haya declarado o no. No estoy diciendo que sea correcto que no lo haya dicho, digo que es cuestión distinta. Una cosa es el origen y otra cosa es que las haya declarado o no. Entonces, él dijo que iba a aportar en 10 días el origen de la explicación del origen. No lo ha hecho, con lo cual también me llama mucho la atención que, no haciendo lo que se supone que tendría que hacer dentro del procedimiento, es verdad que el juez todavía no le ha vuelto a llamar para que dé la explicación oportuna, porque él le pidió plazo para dar la explicación. El juez lo que sí que ha hecho es ahora pedir más, vamos a decirlo así, más información sobre las joyas en cuanto a qué fecha fueron engarzadas, manufacturadas y demás, que supongo que será a los efectos de ir cerrándole a Zapatero la posibilidad de decir la fecha de origen, porque claro, si fuesen engarzadas, pongamos por caso, en el año, estamos hablando por caso, ¿eh?, en el año 2020, pues no puede decir que se las regalaron en el 2007 o en el 2005 cuando era presidente.
1: Pues mira,
0: ¿no te llama a ti la atención que él busque ya, cuando además, y con esto y perdona, cuando además los defectos en el procedimiento no se van a poder poner de manifiesto hasta que no se inicie la vista oral, es decir, hasta que no se vaya ya a lo que es propiamente el juicio? Mira, porque en la instrucción eso no tiene recorrido.
1: Mira, bueno, se puede pedir una actuación. En el momento en el que el letrado considere que se ha vulnerado derechos fundamentales y que se puede pedir una nulidad de un procedimiento, hay que invocarlo en el momento
0: en que se aprecie.
1: Pues mira, yo como abogado en los temas penales que llevo, hay que diferenciar, para el oyente que sea profano en estas materias, hay que diferenciar las cuestiones estrictamente formales, de cómo se estructura un procedimiento, si se ha citado bien a las personas, se ha practicado con todas las garantías procesales una prueba, esas cuestiones meramente formales, ¿no? Y lo que has dicho tú, ¿no? El derecho material es lo que es la verdad,
0: claro,
1: lo que hay en el fondo de todo, ¿no? A ver, yo como abogado, yo creo que lo hemos hablado muchas veces, yo siempre busco el mejor bien para mi cliente, pero a veces el mejor bien es el mal menor. Me explico. Lo ideal es buscar una absolución. La absolución es meterte en el fondo de la materia.
0: Claro.
1: Los hechos, que están probados, no están probados, es inocente. Bueno, sabes que se dice absuelto, ¿no?
0: Sí, se dice que al final
1: se es absuelve,
0: se absuelve o se condena.
1: Pero,
0: y al final es obtener una no culpabilidad.
1: Pero como coloquialmente con la gente profana en estos menesteres.
0: Eso es de las películas.
1: De términos de abogados.
0: Es de las películas.
1: Culpable e inocente, ¿no? Que la gente entiende por el derecho a las que salen las películas americanas, ¿no?
0: Sí, sí, no,
1: el
0: claro.
1: Guilty, not guilty, ¿no? Entonces, yo lo primero que hago es cuando me reúno con el cliente, veo todo el procedimiento. Por eso, esto es el primero de abogado. Esto, mira, un buen fondeo como penalista es muy bueno, de verdad, ¿eh? Es haber estado en el turno de oficio.
0: Claro.
1: Porque te recorres todas las comisarías, ves cómo funciona desde un pequeño hurto hasta cosas ya más complejas y vas cogiendo mucho, lo que se llama mucho fondo, mucho training, ¿no? Y a mí personalmente me enriqueció mucho, ¿no? Aparte, yo creo que lo hemos hablado muchas veces, sigo en contacto con una parte de la realidad que si no la vería, ¿no? De gente que tiene otras circunstancias en la vida. Y me gusta mucho tener ese
0: contacto,
1: ¿no? Claro,
0: porque, perdona que te interrumpa, cuidado, no nos olvidemos. Hay quien delinque, vamos a decirlo así, por ambición, pero hay quien también delinque por necesidad, ¿eh?
1: Sí, sin duda. Y sobre todo hay gente que es lo que llamo yo carne de cañón.
0: Claro, claro. Pues, hay gente que lo tiene muy complicado y al final no tiene otra.
1: Pues mira, ahora te pongo un caso.
0: Decimos no tiene otra, dices, bueno, hombre, podía haber elegido morirse de hambre, pero bueno, no va a elegir eso.
1: Ahora te pongo un caso de un asunto que mira, tuve el juicio la semana pasada en la audiencia provincial. El caso es que, claro, yo veo todo el procedimiento, veo las pruebas indiciarias que hemos hablado tantas veces. No tiene por qué ser de condena, pero dices como abogado, esto tiene mucha carga ya, ¿no?
0: No podía ser de otra manera.
1: Comentario que me hacen muchas veces mis alumnos o amigos conocidos de, joder, como tú siendo abogado, es muy típica esta
0: frase.
1: Este comentario, ¿no? Y tú siendo abogado, ¿cómo puedes defender a este que es culpable? Y siempre les digo lo mismo, no es mi labor saber si es culpable o no, es que yo no lo quiero saber, honestamente, porque no me da más información de la necesaria. A mí lo importante es lo que dice las pruebas. Y lo que hacemos los abogados, que la gente lo sepa, damos relatos alternativos. Cuando hay una serie de pruebas que pueden condenar a un cliente, que esas pruebas no sean suficientemente demoledoras o que hagan prueba de cargo suficiente para condenarle, ¿no? Entonces hay que buscar un relato alternativo, que es lo que hablamos en su día, por ejemplo, con la condena del Fiscal General del Estado, cuando se mencionaba por qué borró usted los dispositivos.
0: Claro.
1: Y él dijo, está en el protocolo. Y se acreditó que no era verdad. Ese relato alternativo o esa narración de por qué es borró se quebró por ese relato. Entonces el abogado tiene que ser coherente. Yo siempre digo lo mismo a mis clientes. A veces cuando voy con el investigado, acusado,
0: claro,
1: procesado, vamos a llamar acusado para que la gente lo entienda. Cuando voy con el acusado, muchas veces hay que mentir, lógicamente. Ya se sabe que en España se puede mentir, ¿eh?
0: El acusado tiene derecho.
1: puedes contar todas las versiones que quieras.
0: Le tienen que descubrir a la verdad, por lo tanto puede mentir.
1: Pero que no es como las películas americanas, que tienen obligación de decir la verdad.
0: Sí, sí,
1: y
0: sí.
1: Se cogen esa famosa quinta enmienda, que es que usted no declara contra sí mismo o no está obligado a confesarse culpable si no quiere, ¿no? Pero usted no puede mentir, ¿no? En España se puede mentir perfectamente. Por eso no se le pide juramento ni promesa de decir verdad al acusado, ¿no? Entonces, siempre digo lo mismo. Vamos a ver, yo en la medida de lo posible, como abogado, en la medida de lo posible, me gusta que digan la verdad. Salvo aquello que aquí no lo puedes decir.
0: Me caro, ¿no? Si la dices ya es que...
1: Entonces...
0: Ya les has dado el trabajo
1: ese. Claro. Entonces, lo que sí que tengo claro es que tú puedes decir 99 verdades y una mentira y para el juez ya ha dicho 100 mentiras. Como te piden un renuncio a una mentira, malo.
0: Claro, ya, claro.
1: Malo. Entonces, intenta ser coherente. Si dices algo, si vas a dar un relato alternativo, sé coherente, ¿no? Bueno, a lo de Zapatero, ¿no? El ejemplo que estamos hablando, ¿no? Yo como abogado busco, viendo las pruebas... ¿Hasta qué punto son contundentes? O, por ejemplo, yo como abogado, viéndolas... Es mi opinión mía personal, ¿eh? como abogado ejerciente hace 30 años. Yo al ver esa que tiene unas joyas que parece, bueno, están valoradas creo que en 1.300.000 mínimo.
0: Eso es lo que eso parece ser mínimo, que es la tasación que se ha hecho.
1: Sin que esté en el valor de mercado. Pero, pero y ustedes tienen una caja fuerte, ¿de dónde viene esto? Claro, yo lo primero que le pregunté a mi cliente es ¿de dónde viene? Para ver si lo podemos justificar, ¿no? ¿Qué buscaría yo como... Yo personalmente, por favor, que no se me malinterprete, yo buscaría como mal menor que se las apropió indebidamente hace X tiempo y que ha prescrito el delito. O sea, es decir, usted se ha quedado con algo que no le corresponde,
0: al final se ha quedado
1: pero ha prescrito el delito porque ha pasado más de 5 años, 7, 10...
0: Entonces no puede iniciar acciones contra usted.
1: Correcto. Otra cosa son, si hay un tema tributario porque no ha prescrito, bueno, eso lo sabes tú mejor que yo, ¿no? Pero el caso es, claro, es ver la fecha... Por eso el juez está ahí, el magistrado. Está afinando muy mucho...
0: Las fechas,
1: claro, para esa prescripción. Yo buscaría eso. Y volvemos al inicio del comentario que tú me has hecho, ¿no? Yo busco esa verdad material que le da razón a mi cliente o que no sea suficiente la carga de la prueba que se está barajando para condenarle. Pero a veces es tan contundente y dices, uff, ¿qué hago? Buscar las cuestiones formales. Y te voy a poner un ejemplo que la gente lo va a entender muy bien. Hace muchos años ya no funciona, ¿eh? A los oyentes, ya no lo intentéis porque ahora sí que pasan la ITV, los coches de la Guardia Civil. Hace muchos, muchos años, hace más de 20 años, ¿eh? Los coches de la Guardia Civil no pasan la ITV. Entonces, cuando tú ibas por la carretera y un radar móvil, de los que iban instalados en un coche de la Guardia Civil...
0: Que no había pasado la ITV.
1: Te cazaba con un exceso de velocidad.
0: Uh-huh.
1: Y yo, ¿qué hacía como abogado? Sabes que los abogados tenemos un comillo retorcido. Entonces, te han pillado. O sea, vas a exceso de velocidad. Pues, algunos iban a... O sea, sí, ya la delito contra la seguridad vial, ¿eh? No infracción administrativa, ¿no? ¿Y yo qué hacía? Pedía la ITV del vehículo de la Guardia Civil. Es una cuestión formal, ¿eh? ¿Qué pasaba? Que no habían pasado la ITV esos vehículos.
0: Con lo cual no podían circular.
1: Si no pueden circular, la prueba que va dentro de ese vehículo es nula. Eso es una cuestión formal. Entonces, evidentemente, la prueba al ser nula no está acreditado el exceso de velocidad. Con Zapatero, entiendo que el abogado... tiene más de un abogado, seguro, no tengas ninguna duda, ¿eh?
0: Yo tampoco tengo dudas.
1: Tiene abogados que buscan, como yo, el tema formal, sino el tema
0: de fondo. Cuestión de fondo.
1: Las pruebas, a ver cómo se pueden desmontar o lo que te acabo de decir acabo de comentar, ¿no? El tema de buscar un relato alternativo, ¿no? A esas pruebas, ¿no? Y no lo deben de tener muy claro, entonces vamos a atacar el procedimiento. ¿Cómo se puede atacar el procedimiento? Con el origen de toda esta investigación, que sabes que viene de la Fiscalía de, creo que era de Suiza y Francia y Estados Unidos.
0: Primero empieza en Suiza.
1: Sí.
0: Suiza pide información a Francia. De ahí se pide a Estados Unidos y es Francia y Suiza quien informa a España.
1: Que estaban con el tema del blanqueo de capitales y del tema del narcotráfico en Estados Unidos, de Venezuela, quiero recordar, ¿no? Uh-huh. Entonces se capta una serie de conversaciones y aparece mencionado, parece ser Zapatero. Yo sé lo que aparece en las publicaciones.
0: No hemos tenido acceso a ningún documento.
1: Yo normalmente cuando hablo con, por ejemplo, el auto de Begoña Gómez que salió hace poco, ¿no? De la audiencia provincial o la sentencia de David Sánchez, ¿no? El hermano del presidente, yo me los he leído,
0: sí,
1: para poder opinar con fundamento.
0: Ahí sí, porque ahí, pero aquí no, aquí estamos hablando de oídas, estamos tocando de oídas.
1: Luego
0: ¿sí?
1: sí que podemos hablar del tema de David Sánchez, porque es muy interesante.
0: Sí.
1: ¿Por qué le condenan por prevaricación cuando no es autoridad ni funcionario público, ¿no? Es que son cuestiones técnicas que a mí me parecen siempre muy,
0: bueno, pero
1: divertidas
0: pero
1: como
0: abogado. Pero al final es porque ha sido cooperador necesario.
1: Correcto.
0: Porque si no interviene necesaria. Ha sido cooperador necesario.
1: Ah,
0: porque si no coopera... Al ser necesario, si no coopera, no se da el delito.
1: Es correcto. para que lo entienda la gente.
0: Pero bueno, lo podemos ver luego.
1: Sí, muy rápido. El artículo 404, perdonad por saltar de un tema a otro. Sí,
0: no pasa nada.
1: Esto es la pasión que uno tiene por su profesión. Me pasa mucho cuando doy clase, ¿eh? De repente estoy contando una anécdota
0: y paso.
1: Y el caso es que el artículo 404 del Código Penal establece el delito de prevaricación. Uh-huh. Y es un delito que solo pueden cometer las autoridades y funcionarios públicos, uh-huh, en ejercicio de su cargo.
0: Sí.
1: Y entonces, ¿cómo le pueden condenar a un señor que es extraño a ese cargo público, ¿no? Eso se llama el extraño.
0: Sí, porque,
1: ¿no?
0: porque además tienen que haber dictado un acto a sabiendas de que es contrario a la ley. Con lo cual dices tú, claro, este señor que es un particular.
1: ¿Cuál es el acto contrario a la ley? Las pruebas de acceso a un puesto público. Los principios de capacitación, sí, mérito, etcétera, para poder optar en condiciones de igualdad con cualquier otro candidato, ¿no?
0: Y que él participó, al final, en, vamos a decirlo así, en la manufactura de toda esa estructura.
1: No, y tan sencillo como que dice, no hace falta ser experto en derecho abogado para darte cuenta que un procedimiento no se está cumpliendo, ni ser un administrativista de cuáles son los pliegos de o sea, sabes que te están haciendo una plaza ad hoc, ¿no? Lo dice en un traje a medida, dice textualmente entrecomillado
0: la sentencia. Y la prueba del rigor en que en cambio el delito de tráfico de influencias, como no ha quedado acreditado quién es el funcionario o el cargo público sobre el que se ha ejercido tal influencia, pues no ha habido declaración de culpabilidad de ese delito.
1: Ese es un delito en el que yo estaría encantado de llevarlo como abogado cuando me acusen a un cliente de tráfico de influencias, porque es de los delitos más difíciles de demostrar.
0: Claro, porque eso es muy complicado.
1: Bueno, porque tienes que demostrar cómo has influido en una autoridad funcionario público para que...
0: Y que esa influencia realmente ha sido lo determinante para que ese señor haya llevado a término lo que no tenía que haber llevado a término.
1: La única posibilidad que a mí se me ocurre es que lo confiese, que no lo va a hacer nunca.
0: ¿Cómo lo va a hacer?
1: Porque es autoinculparse, ¿no?
0: Vamos a volver a lo de las joyas, porque me parece muy, muy llamativo.
1: Están buscando una explicación.
0: Claro.
1: Por cierto, el juez no tiene por qué obligar a quien lo diga, ¿eh? Usted me pidió un plazo. Usted verá, su defensa.
0: Sí, sí, claro. Él puede, el juez está y le da igual. Si él acredita, pues lo incorporará, y si no acredita, pues el juez dirá que ha quedado absolutamente sin justificar o sin explicar.
1: En la institución está siendo exquisito, ¿eh?
0: Muy exquisito.
1: No quiso entrar en el registro de su domicilio particular, como el de las hijas, ni ¿verdad? Y está siendo muy, muy, muy escrupuloso, me está gustando mucho.
0: Sí, a mí también. Yo con mucha gente he hablado y me decían, ¿por qué no entra en su domicilio? Que es fácil que tenga más cosas en su domicilio, sí, incluso que en su despacho, ¿no? Pero yo decía, no, porque está siendo muy escrupuloso, y él entendía que lo del domicilio, igual por ahí le podían en un momento dado poner un pero, y él está siendo muy, muy, muy escrupuloso.
1: Bueno, también había una parte que era secreta, creo, ¿no? El tema del sumario, bueno, se sigue haciendo investigaciones. El instructor tiene mucha información en su cabeza, ¿eh?
0: Sí.
1: Y de hecho, cuando declaró Zapatero, las preguntas le cogió con el pie cambiado. No las tenían preparadas porque va dos pasos por delante el juez.
0: En más de una. A mí, ¿sabes una cosa que me llamó mucho la atención? Anecdótica. ¿Cómo estaban guardadas las joyas? Porque unas joyas de esa naturaleza o de esa... No, dices, las tendrán en un estuche, ¿no? Normalmente tener unos pendientes de ese importe y de esa... A ver, a mí las joyas me parecen una horterada, pero desde el punto de vista valor son muy valiosas.
1: Son muy, muy,
0: muy valiosas. ¿No? No todo, bueno, yo ni de lejos, es que ni las he visto. Dices, hombre, un par de pendientes, con lo fácil que es, a lo mejor un collar de esos, pero dice, no sé, ¿tienen en un estuche? Este las tenía ahí sueltas ahí en la caja fuerte.
1: Más que son unas joyas muy exclusivas, ¿eh? O sea, eso, digo, si tiene un estuche, el estuche debe ser igualmente exclusivo.
0: No, y que seguramente el estuche ya para muchos no es accesible.
1: Y sus certificados.
0: Para muchos no podríamos ni pagar el estuche.
1: No, sin duda. Y sus certificados.
0: Por eso digo, qué raro que no lo tenga en un estuche con el correspondiente, con los correspondientes certificados.
1: Piensa por qué.
0: No, claro, eso es decir, esto ya es muy... Muy llamativo.
1: Yo, de hecho, si fuese... Bueno, la abogada lo hizo muy bien, ¿eh? Y cuando empezó y se destapó, a efectos mediáticos todo este tema, le dijo, mira, no hablas, ni se dan ruedas de prensa, ni se dan comunicaciones porque lo que vas a decir puede ir en tu contra. Pues ya, ya se metió la pata desde mi punto de vista como abogado.
0: La primera vez que salió a hablar.
1: Que dijo que... Bueno, a través de tercero, ¿no? Que era
0: un regalo. Para que contarte, ¿eh? Bueno. Para que contarte.
1: Ya, pero bueno, cuando dijo que era de una herencia o que era un regalo de su mujer... Que
0: canta, yo eso es una cosa que no puedo entender.
1: No, eso quiere ser más
0: si prudente. Sabes que no es una herencia, si sabes que no lo es, ¿para qué dices que es una herencia? Porque no vas a poder acreditar que es una herencia. O sea, te pillas los dedos. Es mejor que digas, pues mira, ahora mismo... Es que casi mejor dices...
1: Yo honestamente creo...
0: Pues igual es que me las dio un amigo para que se las guardara y ahora como tengo tantos amigos no me acuerdo cuál fue.
1: Mira, Julio, yo creo que llega un momento, estoy convencido ya.
0: ¿No?
1: Yo tangencialmente...
0: Ella va a decir una herencia si sabes que no lo es.
1: En alguna ocasión...
0: Es absurdo.
1: He llevado a clientes más o menos famosos o conocidos y yo creo que muchas veces, sobre todo en cargos públicos de tanta relevancia... Yo creo que uno pierde un poco la noción de dónde está o de...
0: La realidad.
1: Sí, más que nada como que se creen... Que están por encima del bien y el mal, ¿no? Ya, de alguna forma, ¿no? Que crees que eres intocable,
0: pero,
1: ¿no?
0: Sí, pero mentir.
1: Igual creen que así lo paran. No lo sé. Es que yo creo que hay un momento que pierden...
0: Bueno, pues puedes decir, pues mira...
1: Yo estoy, ¿sabes qué es lo que creo? Pero esto, repito, es opinión mía personal, ¿eh? Sí, como sí, claro, observador sí, que lee las noticias.
0: Aquí estamos hablando tú y yo exclusivamente a título personal.
1: Bueno, que los oyentes sepan que es, don Julio es muy buen amigo mío. Me precio de contar con su amistad.
0: Lo mismo digo.
1: Yo creo que a Zapatero le ha podido la vanidad. Fíjate lo que creo, la vanidad.
0: Ya, pero aún así tú crees que la vanidad puede llevar a mentir en algo que te va... Pero si es que te estás poniendo tú solo, como vulgarmente se dice, la soga al cuello. Es decir, esto es de una herencia. Hay que decirlo todo, ¿eh? Casi todo lo que se ha dicho no lo ha dicho él.
1: Sí, no, bueno,
0: lo han dicho, vamos a decirlo así, gente en nombre de él.
1: Tercero.
0: Porque él eligió un portavoz, acuérdate, que dijo que esto eran 30 o 50 mil euros, que yo también dije, pero ¿por qué dice una cantidad? Cuando está, es muy probable, una de dos, o es bisutería. Yo dije, o es bisutería, yo no entiendo y lo único que he visto era la imagen de televisión, o es bisutería, que entonces igual dice, o si no, si eso es auténtico, ni de casualidad vale lo que están diciendo.
1: Sí. Pues mira.
0: Y eso que yo no entiendo de joyas.
1: Mira.
0: Pero dices, si son auténticas es imposible que valgan eso.
1: Lo que sí que te aseguro es que ahora mismo todo el equipo jurídico que esté asesorando a Zapatero se están devanando los sesos para buscar ese relato que te he comentado antes de que sea coherente de por qué tengo esto aquí y en qué condiciones.
0: Pero claro, ahora pondré una cosa.
1: Y de momento no lo han conseguido.
0: Claro, porque vamos a ver, tampoco va a valer un papel, o sea, a llevar ahora, vamos a decir, un certificado, donde alguien diga que eso se lo regaló en la fecha tal, eso tampoco vale así directamente. Quiero decir, para empezar, el papel puede ser sometido a una prueba para ver la antigüedad del papel, empezar.
1: Sí.
0: O sea, no vale ahora que coja un folio nuevo, porque le va a decir, oiga, que esto lo acaba usted de escribir.
1: O sea, por eso el juez ha pedido la prueba pericial de las joyas.
0: También, claro, porque el papel ahora tendrá que tener una antigüedad como mínimo, la misma que tengan las joyas.
1: Sí, sí.
0: Porque si no, ¿no? Porque se va a hacer la prueba al papel de antigüedad del papel.
1: Mira, te voy a poner un ejemplo.
0: Tendrán que buscar a alguien que en aquella época
1: tuviera
0: patrimonio y trato con él para hacerle el regalo. Además, que hubiera venido a España en aquella época para que no sea contrabando y fuera la persona en cuestión que lo trajo, el que trajo las...
1: Estoy convencido.
0: Y después ahora tienen que encontrar... Alguien que haga la firma de aquella persona, si es que porque lo mejor sería que la persona estuviera muerta, ¿no?
1: Estoy convencido que...
0: Con lo cual hay que falsificar.
1: Cuando Zapatero dijo... Yo, como abogado, vamos, para ese relato alternativo, ¿no? Cuando dijo que, bueno, le voy a dar las explicaciones en 7 o 10 días máximo, están buscando ese relato, estoy convencido. Pero no lo sé, eso lo digo por lógica, ¿eh?
0: No, si aquí lo que está... Si aquí estamos todos igual. O sea, yo dije, esto es lo que va a buscar, es un papel... Un documento, una prueba documental. Tiene dos opciones, o una prueba testifical o una prueba documental. No hay otra. ¿No? De los medios de prueba tiene o la documental o la testifical.
1: Ahí la cara de prueba tiene él, ¿eh?
0: Claro, la tiene
1: aquí
0: él.
1: Aquí no es cuestión de la parte que acusa, para que nos entendamos, tenga que demostrar que las joyas vienen de un origen ilícito.
0: No,
1: hay unas joyas de este valor que no se sabe de dónde vienen y están en su caja fuerte. Deme usted una explicación.
0: Claro.
1: Entonces, la cara de la prueba de dar esa explicación la tiene el acusado, cuando sea acusado, ¿eh? Mira, Julio, viniendo a lo que me has dicho tú, cuando hemos mencionado de la verdad material, que es qué pasó en realidad, ¿no?
0: Esto es importante, porque está la verdad material y la verdad procesal.
1: Correcto.
0: Que no tienen por qué coincidir.
1: No.
0: Hombre, lo lógico es que coincidan, pero no tienen por qué coincidir. La verdad material para nuestros oyentes es... Oye, tú y yo aquí hablando, tú me dices qué más que has comido esta... Oye, yo te digo que has comido.
1: En la realidad.
0: Pero después está la verdad procesal, que es los hechos que se prueban.
1: No, de hecho, muchas veces, yo lo hemos comentado aquí, muchas veces...
0: Que son los importantes, los hechos que se prueban.
1: En procedimientos penales, muchas veces, el juez, el fiscal y yo sabemos perfectamente que el acusado es culpable, pero no se puede condenar.
0: Claro, porque
1: no, marca la prueba no es suficiente.
0: Claro, pues porque la verdad procesal no ha quedado suficientemente acreditada.
1: De hecho, ese es el deseo que gravita como uno de los principios, bueno, de hecho es la piedra angular como principio general del derecho penal, que es alcanzar la verdad material de lo que ha pasado. Por eso, cuando una persona confiesa un delito, no es carga de prueba suficiente.
0: Claro que
1: hay
0: no.
1: Hay que desplegar todo un proceso judicial y ver, porque igual se ha inventado, ver, que lo hemos hablado, o sea, más veces.
0: Vamos, ¿no? A ver. Que uno que esté así un poco apuradillo para llegar a final de mes y ya tiene cierta edad, pues se presenta en comisaría,
1: sí.
0: ¿No? Dice que ha cometido un delito suficientemente grave para que sabe que va a ir a... Y si bastase su confesión, pues oye, se garantiza pasar ya el resto de su vida ahí en la cárcel, comiendo, pues, siempre y cuando le compense la privación de libertad.
1: Es un delito, ¿eh? Por cierto.
0: Claro, no se puede hacer. No se puede
1: la justicia.
0: No se puede
1: simularse el responsable
0: simular
1: delito,
0: culpable,
1: ¿no?
0: De...
1: Pero mira, como hemos hablado tantas veces, Julio, ¿no? A mí me encanta siempre, cuando hablamos de derecho, para la gente profana, ya sabes, yo doy clase a los médicos, entonces uh-huh. Claro, me centro mucho en todas las cuestiones que afectan al mundo jurídico de los médicos, ¿no? Pero hay que sacarles de su zona de confort de médicos y explicarles que el mundo jurídico tiene otras reglas, ¿no? Y entonces pongo muchos casos para que lo vean, ¿no? Entonces, mira, lo que hablabas tú ahora, lo que has dicho, oye, la verdad material, la verdad formal, ¿no? O qué buscas como abogado, ¿no? Oye, ¿y por qué ha buscado a un procesalista para intentar anular un procedimiento, ¿no? Pues el ejemplo que te he puesto, el cinómetro, el radar que lleva móvil en los coches, era un anular el procedimiento por una cuestión formal, ¿no? Mira, el otro día tuve un juicio que es lo que te comentaba antes, ¿no? Este era un pobre chaval de 20 años que venía de Brasil y, fíjate, una mula con 60 y tantas bolas en el intestino se había tragado,
0: que
1: ¿no?
0: Eso ya
1: pues,
0: es...
1: Jugándose la vida.
0: Bueno, era... 60 y tantas, basta que se reviente una.
1: Sí, señor.
0: Lleva 60 y tantas, pues fíjate la probabilidad que se reviente alguna.
1: Una locura. Y de hecho, si estoy convencido... Porque le pararon, iban a por él ya en aduanas, que alguien le había dado un soplo...
0: Sí, eso porque soplan uno y cuelan otro.
1: Sí.
0: Lo han utilizado, digamos, de cebo.
1: El caso es que el chaval este es de un estatus social muy, muy bajo, ahí de Brasil. Y pues las mafias, estas cosas, ¿no? En estos menesteres. Claro, él lleva la droga dentro, o sea, eso es inapelable.
0: Sí, muy claro.
1: No, me las he traído sin querer. O sea,
0: 60 y tantas.
1: Ese relato 60, es imposible.
0: 60 y
1: ¿no?
0: tantas.
1: Me ha obligado, me ha coaccionado. Bueno, pues vamos a colaborar con la justicia. Es decir, voy a buscar el mal menor, lo que te he dicho antes, ¿no? Entonces, ahorita tuve el juicio en la audiencia provincial y con este chico. Se negocia con el fiscal lo que se llama una sentencia de conformidad, uh-huh. Que lo hacemos todos los abogados y los fiscales antes de entrar en sala. Pues para rebajar la pena, para intentar que sea lo mínimo posible, incluso para, no sé si la gente lo sabe, pero en las penas a los extranjeros, el Código Penal Español establece que cuando se cumplen tres cuartas partes o la mitad en algunas circunstancias de la pena, se les expulsa del territorio español. Uh-huh. Entonces cumplen la mitad de la pena o tres cuartas partes o dos tercios, que depende de algunas variables, ¿no? Pero bueno, ya en sentencia se establece cuándo se les expulsa, ¿no? Y eso se negocia con el fiscal. El tipo penal en concreto, que de este chico era 3 años y un día a 6 años. Esa horquilla que hemos hablado tantas veces, ¿no? Del mínimo y máximo que se hace el Código Penal, ¿no? Y el fiscal me pedía 5 años y medio. Él iba a ir a 60 y tantas bolas. Es cierto que tenía bastante pureza, ¿eh? O sea, en el mercado habría valido bastante, 200 y pico mil euros. Pero bueno, ya negociando el fiscal, oye, bájamelo y que se le expulse. De hecho, mira, si la pena mía son 3 años, déjamelo en 4. No me pongas la mitad superior, que es hasta 6, 5 y medio, uh-huh. Y que se le expulse a la mitad de la condena. Si es que está claro, es un par de desgracia, ¿no? El chico este. Y la fiscal, no, porque tal. Y bueno, al final se enzarzó en que no, y 5 años y medio me lo dejaba, ¿no? Y lo único, venga, en lugar de dos tercios de la condena, te lo dejo en la mitad. Cuando cumpla la mitad, expulsión. Y hablé con él, con el chico este. Y tenemos dos posibilidades, o conformar en estas circunstancias o ir a juicio.
0: Claro.
1: Entonces, si voy a juicio no voy a poder pelear que te absuelvan. Es imposible porque llevas la droga y te han cogido en el aeropuerto. O sea, es que eso es imposible.
0: Hay evidencia.
1: ¿Por qué entré en juicio? Por la pena.
0: Claro, porque...
1: únicamente para llorarle...
0: entendías que podías rebajar, que el juez podía entender que lo que pedías...
1: Los tres magistrados por esa audiencia de prensa son tres, uh-huh. Y entré en sala única y suficiente para que me rebajase la pena. Y es que recibí la sentencia esta mañana y, mira, se ha quedado en 4 años y un día.
0: Pues mira.
1: De 5 años y medio, 4 años y un día. Pues. Y la mitad. O sea, en 2 años ya le expulsan.
0: ¿No?
1: Y ya ha cumplido casi un año. El chaval estaba tan contento, me ha dicho, no recurras. Dice, se puede recurrir. Dice, no, voy a hacer que me lo suban. Que el fiscal se adhiera y pida que claro, se suba, claro. ¿No? Así que, entonces, ¿ves? entrar en sala única y exclusivamente para buscar para esa buscar. Individualización de la pena, esa proporcionalidad de la pena con el delito cometido.
0: Mira, claro, fíjate, volviendo al tema de Zapatero, yo creo que Zapatero, esto es una opinión también, estamos aquí opinando, yo creo que Zapatero debería haber hecho a la inversa, buscar un abogado que intentara, precisamente, vamos a decir así, pelear lo sustantivo, el fondo, y apoyarse en un procesalista, porque seguro que ha buscado, seguro que tiene gente también que está peleándole el fondo.
1: No, seguro.
0: Pues ya
1: seguro.
0: Está, pues o sea, yo lo hubiera hecho a la inversa.
1: Tiene un equipo.
0: Es decir, claro, claro. Seguro, yo seguro. Hubiese trasladado a la opinión pública que quien he buscado es alguien que va, en definitiva, a pelear la defensa de mi inocencia, que no va a buscar ir por detrás o en el mismo equipo tener a este fantástico procesalista, porque es muy bueno.
1: Es una eminencia.
0: Por eso hecho, tener a esta eminencia. Pero que no fuese la eminencia la que hubiese saltado, digamos, a los medios. Yo quizás lo hubiera hecho al revés.
1: Bueno, eso es muy personal. Yo no entro no tengo ninguna duda, Julio, ninguna.
0: Que tiene más gente.
1: Vamos a tener un equipo de tropecientos abogados buscando por todas partes, apoyándose bien, porque la cosa es muy compleja, ¿eh? Es muy compleja, va a tener distintas piezas. Y habrá que ver por dónde va la cosa, ¿no? ¿Has visto que están colaborando con la justicia el resto de investigados?
0: Yo de todas maneras, ya digo, en su defensa, que evidentemente estos los abogados no tienen nada que ver, pero por ejemplo, a mí me sorprende mucho cuando Zapatero dice que las joyas él las tiene sin afán patrimonial.
1: Eso no...
0: Vamos a ver, un concepto que no existe.
1: No.
0: Vamos, o sea, oiga, la palabra, o sea, el concepto afán patrimonial no existe.
1: No.
0: Si usted es titular de unos bienes materiales, esos bienes materiales se integran en el activo de su patrimonio, per se, por definición. O sea, da igual el afán que usted le quiera poner a
1: eso. Es su patrimonio.
0: Es su patrimonio, o sea, el patrimonio no tiene afán. No, lo siento mucho. El patrimonio tiene características de cuantía,
1: sí.
0: de calidad. De titularidad compartida, no compartida. A lo mejor en vez de ser una en pleno dominio en propiedad, es a través de algún otro derecho real. Pero el patrimonio no se le puede calificar de afán o no afán. No hay patrimonio con afán, ni patrimonio sin afán.
1: Mira, eso es lo mismo que pasa.
0: A mí me sorprende que diga eso.
1: Bueno, porque se juega con el lenguaje. Y bueno, tú lo sabes mejor que yo, que eres fiscalista, cuando se habla de desaceleración económica, ¿no? Pero esto es como cuando se hablaba con el tema del proceso de que no hay ánimo de lucro, ¿no? Es que no hay ánimo de lucro cuando se destinaron las partidas públicas a la votación que se hizo del proceso, ¿no? De las urnas,
0: sí.
1: ¿No?
0: Sí, sí.
1: Y eso ya dijo el Supremo hace mucho tiempo. El ánimo de lucro
0: el ánimo de lucro no tiene que ser directo, puede ser indirecto.
1: No, esto es como si yo robo algo, claro. Y si uno lo robo, lo destruyo. Te robo dinero, pero estoy en contra de la propiedad y lo voy a quemar o lo tiro al fondo del río. Yo no me he apropiado. Sí, sí. En el momento que usted dispone de eso, eso ya es ánimo de lucro.
0: Claro, porque usted ha dispuesto a tomar un acto de disposición. Repito, por lo tanto, ya tenía usted el ánimo de lucro.
1: Es que muchas veces la gente, eso me pasa continuamente, discute porque tiene conceptos semánticos suyos propios.
0: De la calle.
1: Efectivamente, y el derecho juega con conceptos jurídicos o técnicos. Uno muy típico, Julio, que ya hemos hablado muchas veces, es que escalar una valla y robar algo es robo con fuerza de las cosas.
0: Claro,
1: claro, cuando a mí me tocan en una guardia, gente, pues prácticamente casi no sabe ni leer ni escribir, ¿no? Que claro, chatarreros claro. Que saltan, ¿no? Y el juez le dice, se le acusa, y dice, si no he roto nada, yo no
0: claro,
1: he roto nada.
0: Claro.
1: Ya es que el Código Penal dice que usted salta una valla y claro, no lo claro. Entienden.
0: Porque hay otra cuestión allí que me llamó mucho la atención. Va y también hace una afirmación. Y es que esas joyas no tienen uso ni destino. Pero vamos a ver, ¿y dónde se establece que el patrimonio tenga que tener un uso y un destino? No lo establece en ningún sitio. O sea, el patrimonio es patrimonio per se. Es de su titularidad. O sea, él en vez de, vamos a decir así, atacar que las joyas sean de su titularidad... Eso me llamó la atención poderosamente.
1: Es porque estaba
0: Perdóname. ¿Por qué no atacas? Que son de titularidad, me da igual el título. Y lo que estás haciendo es poniendo de manifiesto unas afirmaciones con unos, vamos a decir, conceptos entre comillas, porque no son conceptos, porque no existen, pero con unos conceptos inventados que te puede parecer a ti que suenan muy bien, pero que son absurdos. Jurídicamente hablando, es un absurdo.
2: Es que esas declaraciones que realizó el otro día Zapatero son
0: a mí me llamó la atención.
2: Es un rato social. Es una serie de frases así como rimbombantes, por decirlo de alguna forma,
0: que no dicen nada, son vacías de contenido. Pero él no está en un escenario de un monólogo.
2: Estoy convencido que es... Yo creo, por simple lógica mía como observador externo, estoy seguro que se ha encontrado de su abogado. Convencido yo como
0: abogado, le digo, sí, su abogado le diría seguro, seguramente, pero como dicen estas cosas,
2: igual,
0: ¿no? Digo yo.
2: Igual desde el Poder Ejecutivo o algo han dicho, hay tanta resonancia que nos está afectando jurídicamente o socialmente, o bueno, llámalo socialmente, ¿no? Al gobierno por el apoyo explícito que te estamos dando, que da una explicación, ¿no? Por lo menos da una explicación cara al público, pero únicamente para bajar un poco la temperatura social que hay en todo este asunto, ¿no? Porque es que jurídicamente es que no tiene ningún sentido,
0: vale, lo que porque yo sabes lo que le he preguntado. Si a mí me dan la oportunidad, digo, vale, las joyas estas que valen tanto son sin afán patrimonial, pero allí había más joyas. ¿Y las otras eran con afán patrimonial o las otras eran también sin afán patrimonial?
2: Sí, es decir, si lo has dicho tú, es que no existe. El concepto de afán patrimonial no existe.
0: Si es que no existe.
2: Como tantos...
0: Es absurdo.
2: Como tantas declaraciones que se hacen de los políticos que sí, bueno, muy bonito, pero sabes que son vacías de contenido.
0: Están vacías absolutamente de contenido. Hay otra cosa que dijo que a mí me llamó mucho la atención. Un informe oral.
2: Ya. No, maquetar un informe oral, ¿no?
0: Y dijo que él hacía informes orales. Oiga, vamos a ver. Usted no puede hacer un informe oral. En todo caso, usted lo que hará es una manifestación oral. A usted le hacen una pregunta, una consulta, y usted da su versión, su opinión, ¿no? Hace una manifestación oral, pero no realmente hace usted un informe. Si precisamente si el informe va asociado a que sea por escrito. Porque además, entre otras cosas, un informe oral no tiene sentido. Porque le exige al receptor un memorión de elefante. ¿No?
2: Bueno,
0: ¿cómo se acuerda después de lo que le ha dicho? Si lo tienes por escrito, va y lo miras.
2: Para nuestros oyentes, ¿sabes que cuando terminamos los juicios en la sala de vistas, hay que valorar la prueba? Uh-huh. Entonces nos dicen letrado, ya me estoy fiscal o letrado, uh-huh, las partes que intervengan para informar. Entonces ahí es verdad que informamos a su señoría de la valoración de la prueba.
0: Claro, porque vamos a explicar una cosa. Una cosa son los medios de prueba y otra cosa es la valoración de la prueba.
2: Pero el concepto procesal se llama el informe que se emite al final, ¿no? Las conclusiones. Pero ese informe se graba.
0: Claro.
2: Está grabado en todos los juicios, todas las vistas, todas las declaraciones se graban en audio y vídeo, uh-huh, para que lo pueda valorar tanto el juzgador a la hora de valorar esa prueba, para dictar la sentencia, y posteriormente por la audiencia provincial. Pues mira, si te parece bien, es que hoy recibí una buena noticia que tú lo sabes, porque la he compartido contigo fuera de antena.
0: Sí,
2: tema de cómo funciona el sistema de recursos y cómo cuando la gente habla tan alegremente de es que hay unos jueces, ¿qué tal? ¿No? A ver, los jueces en primera instancia son los jueces, pues el juez de instrucción, el juez de lo penal, esos órganos unipersonales que son los primeros en conocer un procedimiento.
0: Sí, que lo que llaman juzgado.
2: En el ámbito que sea pues, laboral, civil, uh-huh, penal.
0: Y después ya están los tribunales.
2: ¿Se puede equivocar un juez? Por supuesto. Claro. Como tú y como yo, en nuestro quehacer diario.
0: A ver, porque somos humanos.
2: No somos infalibles.
0: Ya está.
2: Entonces, ¿qué ocurre? Que existe una instancia superior, en este caso son ya tres magistrados, no solo uno, que van a supervisar y a revisar lo que usted ha hecho, que pues usted se ha podido equivocar. Viene a colación, por ejemplo, con el auto de procesamiento de Begoña Gómez, de la mujer del presidente, ¿no? Uh-huh. Se dictó un auto de procesamiento por cuatro delitos y al final, uh-huh, se recurrió, lógicamente, y la audiencia provincial lo revisa y dice, ojo, estos dos delitos, ¿no?
0: Y dos sí, dos no.
2: Hay que dejarlos fuera, ¿no? Y al final, bueno, le dejan fuera la apropiación indebida y el... Y lo diré, ahí.
0: Sí, te lo digo.
2: Yo que se me ha ido el santo al cielo, perdóname. Porque está al final por malversación y por tráfico de influencias. Es por los dos que se le acusa, ¿no?
0: Sí.
2: Y deja fuera, yo creo que es el cohecho, ¿no? ¿Me pasa nada el cohecho?
0: No, era el de esto.
2: Te lo digo ahora mismo. Te lo digo ahora mismo porque lo tenía por aquí, lo había mirado.
0: Se me ha ido a mí también.
2: Estamos espesos hoy, ¿eh? Estamos,
0: sí, bueno.
2: Ya estamos con la cabeza en modo vacaciones casi, claro. Corrupción o negocio.
0: Eso, corrupción o negocio. Me salía la palabra negocio, pero no me
2: estaba acordando yo. Corrupción o negocio se aparece indebida. El caso es que me ha pasado a mí hace poco. Yo tenía un asunto bastante complejo, que tú eres conocedor como buen fiscalista, de un asunto que venía por una denuncia más de la Guardia Civil, en este caso de aduanas, con respecto a unas devoluciones que hay que hacer del IVA que soportan los ciudadanos extracomunitarios, la fiscal. Pero bueno, mi cliente le acusaban de una supuesta estafa a esos ciudadanos extranjeros, ¿no? Y no tenía ni pies ni cabeza. Pero bueno, tal y como estaba estructurada la denuncia que presentaba la Guardia Civil de Aduanas, pues asustaba según lo leías, ¿no? Pero había que escarbar porque hay muchas cuestiones técnicas. El caso es que, por más que yo intenté durante la fase de instrucción, ante la juez de instrucción de Madrid, que oiga, que esto no es un delito, que aquí no hay ninguna estafa ni ningún engaño, ¿no? Ella, RR, dijo que sí, y dictó auto de procesamiento y los acusó de estafa. Y recurrí ese auto de procesamiento a la audiencia provincial, y a la audiencia provincial me ha dado razón. Y te diga, no, aquí no hay delito. Que se archive y se sobresea el asunto porque se ha equivocado el juez de instrucción. Uh-huh. Entonces, pues lo ha corregido. Lo hemos hablado muchas veces, las instancias superiores, a las audiencias provinciales, por supuesto, a la Audiencia Nacional, Tribunal Supremo, es raro que se equivoquen o que hagan las cosas. Es muy excepcional.
0: Vamos a ver, si cogemos la sentencia de Ábalos, los siete magistrados que por unanimidad firman esa sentencia son unos juristas espectaculares. Sí, sí. O sea, son auténticos monstruos del derecho. Y digo monstruos en el sentido más positivo y admirativo. Sí.
2: No, escucha, y la de el hermano del presidente.
0: También, tres cuatro mismos, es por unanimidad también. Impecable.
2: Extraordinaria, Extraordinaria.
0: Sí, sí, sí. La gente cuando califica con esa ligereza, y es una cosa espectacular.
2: Aparte, con el debido respeto, me parece. Yo soy un operador jurídico. Operadores jurídicos son los que intervenimos.
0: Sí, los que intervenís dentro del mundo jurídico de una forma u otra.
2: Y sobre todo en los procesos judiciales, ¿no? Ministerio Fiscal, juez, abogado.
0: Abogados, bueno. Sí, sí.
2: Me fastidia mucho cuando la gente alegremente profana un procedimiento sin haber visto las actuaciones, sin haber visto la cara de la prueba, mencionan que no hay pruebas. Oiga, sea más prudente a la hora de opinar. O sea, ya soy prudente, que es mi mundo cuando no he visto, ¿no? Cuando quedo con algún cliente y me cuenta su versión, bueno, vamos a ver qué dice el atestado.
0: A mí se me parece que la frase está condenado sin pruebas. A mí me parece eso. De una absoluta. Es que no quiero calificarlo porque el calificativo que merece es tan gordo que no creo que se pueda decir en micrófono. Pero me parece, cuanto menos, me parece de una imprudencia y me parece de una osadía. Y es más, me parece una irresponsabilidad también.
2: Mira, hay una frase,
0: creo que es una aberración, ¿eh?
2: Hay una frase que es muy buena y yo me la he apropiado.
0: Condenado sin pruebas.
2: Yo me la he apropiado. Mira, hablando del Tribunal Jurado con Begoña Gómez, que ya lo hablamos en su día. Porque son delitos que la ley
0: está
2: orgánica...
0: Está contemplado por la ley.
2: La ley orgánica del Tribunal Jurado establece qué delitos son competencia que tiene que conocer el jurado.
0: Otra cosa es si el tráfico de influencias debería ser conocido, ¿no? O tratado.
2: No, lo dice la ley.
0: Pero, sí, ley os digo, ¿qué otra cosa sería?
2: Sí.
0: Si ese delito, igual habría que modificar la ley para que ese delito, no, porque son delitos un tanto técnicos.
2: Efectivamente.
0: Esa es otra cuestión.
2: A eso voy. En el Tribunal del Jurado, a fin de cuentas, son 9 jurados, son profanos. Los abogados no podemos ser miembros de un jurado.
0: No.
2: Ni los procuradores. Ni los notarios, ni la gente más técnica, ¿no? Porque podemos influir en el resto de los jurados, ¿no? Y viene a colación, esta es una máxima que decimos los abogados y los otros penalistas, ¿no? Si yo soy culpable, que me juzgue un tribunal de jurado. Pero si soy inocente...
0: Un juez.
2: Por Dios, que
0: un tribunal,
2: juez,
0: ¿no?
2: Que es un tribunal. Lo tengo clarísimo. Porque, de hecho, sabes, en el mundo jurídico y judicial hay estadísticas de todo tipo y para aburrir. Y una de ellas es que la gran inmensa mayoría de los casos, que creo que es un 90%,
0: la gente habla de más del 90, 93,
2: se condena, 94. Se condena. Los tribunales de jurados condenan.
0: Porque además aquí ocurre una cosa. Claro, porque hay una diferencia. Aparte de que en Estados Unidos son los 12 y no 9,
2: y
0: aquí son 9, ¿vale? En Estados Unidos es por la famosa película 12 hombres sin piedad.
2: Buena.
0: Pero hay otra diferencia. Y es que en Estados Unidos solo tienen que hacer una cosa, decir si es culpable, en las películas sale, ¿no? Y estoy hablando en terminología estadounidense, si es culpable o inocente. Aquí no.
2: Si hay duda razonable, dicen, ¿verdad?
0: Sí, sí. Aquí sí, no pueden declararlo si hay duda razonable. Pero aquí no. Aquí es que tienen que motivar. Aquí no pueden decir, oiga, pues es culpable. No, es que tienen que motivarlo. Y estamos hablando de que motiven, en este caso, un delito, como en este caso es por la que se va a ser juzgado. Son dos, pero... Es que el delito de tráfico de influencias es excesivamente técnico para que se tenga que motivar.
2: Bueno, y los otros también, ¿eh?
0: Sí, bueno, también las otras.
2: Malversación también.
0: Malversación tampoco es fácil.
2: No, eso... De hecho, la gente lo hemos hablado. Ahora que, volviendo al tema de Zapatero, ¿con qué se queda la gente de la calle? Con las cosas que son más llamativas, ¿no?
0: Porque además ocurre un poco lo mismo. La malversación, en principio, la tiene que hacer un cargo público, un alto funcionario, que es el que maneja los dineros públicos.
2: Claro. Pero volvemos a
0: ahora puede ser aquí lo mismo, ¿no? Cooperadora necesaria, o sea, ya veremos en calidad de qué.
2: Pero vamos, lo que está claro es que lo que te acaba de decir, el tema es que la gente al final se queda con las cosas más, entre comillas, prosaicas, ¿no? Lo que más nos llama la atención.
3: Bueno,
2: ¿no?
3: y
2: al final con Zapatero, lo que...
3: Porque
2: cuando vemos delitos que se imputan a políticos, que son esas cuestiones tan técnicas, la gente se pierde. Y es lógico, además.
0: No, pues aparte, explícale qué significa. Antes o después eran la película.
2: Sí, sí, oh, pues ahí hay guiones muy buenos, ¿eh? Se puede sacar guiones.
0: Se podría hacer
2: buenos,
0: una película, ¿eh? Una película ahí muy, muy, muy interesante.
2: Sí, sí, sí, sí.
0: A ver, hombre, todavía no, pero con el tiempo es fácil que se haga la. O la serie, ¿no?
2: Sí,
0: según
2: sí,
0: el caso,
2: sí,
0: vamos.
2: Sí,
0: ¿no?
2: Sí, sí. Bueno, o documentales, ya veremos.
0: Sí, ya veremos lo que se hace. Pero vamos, a mí me. Por ejemplo. Otra cuestión que me llama mucho la atención, porque claro, lo de Zapatero, lo más llamativo al final, lo que más ha sonado es lo de las joyas, porque es verdad que lo de las joyas es muy llamativo.
2: Y además es muy visual.
0: Claro, bueno, es que lo ves, es que lo ves. Es que cuando nos hablan, por ejemplo, pues no sé, yo qué sé, en el tema de tráfico de influencias, pues hombre, no ves nada, no, simplemente estás escuchando.
2: Es que es más abstracto.
0: Claro, claro, claro, pero a ti te enseñan ahí, ¿no? Ese paquete de joyas.
2: Es que ya sabes que ahora, o sea, coloquialmente hablando, socialmente hablando, bueno, un poco jocoso, pero es verdad, ¿eh? La gente ya habla de Zapatero, el de las joyas.
0: No, porque aparte, fíjate, otra cosa que dijo a mí me llamó la atención, porque él dijo... Ahora la palabra no recuerdo, porque él dijo que era como un acto así de un acto de generosidad o un acto de... Y claro, uno dice, vamos a ver, a un hombre, cuando es un acto así, simplemente un acto de cordialidad, un acto de generosidad, ¿qué le regalas? Un reloj, ¿no? Pero no le regalas esa colección de joyerío que es más propio para una mujer. No quiero parecer aquí ahora mismo sexista, pero... Que un hombre se cuelgue ese collar o se ponga... No parece muy normal.
2: No.
0: ¿No? ¿Dónde va con eso colgado? Alguien dirá, bueno, se lo regalaron para su mujer. Pero claro, dices... No, cortesía, es la película. ¿No? Sí. Esto ha sido un regalo de cortesía. Hombre, a un hombre parece que lo normal, un regalo de cortesía,
2: sí,
0: sea un reloj, una pluma, pero, no sé. Pero ¿esa colección de joyas?
2: No, pero ahora vamos
0: cortesía, para la mujer, entonces.
2: Volvemos a lo que te he dicho antes. El relato que sea coherente como abogado.
0: Cortesía, si a un hombre.
2: Si tengo claro...
0: No quiero parecer sexista ni nada por el estilo, pero dices, hombre...
2: Pero volviendo a lo que hemos hablado antes del relato, que sea coherente, ¿no? Los jueces que en su día van a juzgar, magistrados que van a juzgar esto, lo han visto. Igual que lo he visto tú, lo he visto yo, ¿no?
0: Claro,
2: entonces, oiga, si ustedes...
0: No, ellos lo han visto mejor, que lo han visto en directo.
2: Si usted está hablando de que eso es un relato de cortesía, se acordará de quién es.
0: Claro, ¿no?
2: O que decirlo.
0: ¿Cuánta gente tiene el que por cortesía le hace semejantes regalos? Es más... Si fuese así, pues ahora cogería y diría, mire, aquí le traigo todos los regalos de cortesía que me han hecho. Mire, tengo aquí esto, esto, esto, esto. En la caja fuerte solo tenía esos, porque ya no me cabían en la otra. Y por eso me los traje al despacho.
2: Hombre, yo creo... No es mi campo. Esto es una cuestión pericial, ¿no? Pero esas joyas que son tan... Pues son muy exclusivos, esos... Son esmeraldas, ¿no?
0: Pero si aparte... Vamos a ver. Si para empezar,
2: no creo que
0: dicen que las esmeraldas tampoco son esmeraldas que se consigan en cualquier
2: sitio.
0: No,
2: por eso.
0: El engarce tampoco lo sabe hacer todo el mundo. Es decir,
2: es posible que
0: no es tan difícil.
2: Es posible que el rastreo no sea muy difícil de hacerlo, ¿eh? Digo, hablando desde un punto de vista forense estrictamente de buscar el íter, ¿no?
0: Sí, el gemólogo de turno seguramente...
2: Esto tiene que venir por... Bueno, ya sé a dónde son, ¿no? Son de... Era de Sudáfrica, dijeron, ¿no? ¿De dónde era? No, de... Porque eran, no eran... Es que son unas esmeraldas muy exclusivas.
0: No, creo que dijeron que no eran las típicas de Colombia, creo
2: sí,
0: que dijeron,
2: eso es,
0: ¿no? Que no eran las típicas
2: y
0: venían de no sé dónde, de África, ahora no recuerdo el país, y que son especiales, vamos, o que son distintas.
2: No, que son exclusivas.
0: Específicas.
2: Son exclusivas. Dices, es que esto... En algún momento tenía que salir de donde... Digo yo, no lo sé. No sé, pero si yo fuese su abogado, estaría, vamos...
0: Preocupado.
2: Devanándome los sesos por lo que te he dicho. Es que en realidad los abogados, nuestra labor es dar relatos alternativos y que sean coherentes. ¿Para qué? Para que no haya prueba de cargo suficiente. Porque usted me está acusando con nuestras pruebas y yo le estoy dando una explicación alternativa del por qué esas pruebas no son suficientes para condenarme, ¿no? Que es la maravilla del derecho penal. En caso de duda hay que absolver.
0: Claro. Ahora una cuestión importante. Porque, claro... Parece ser que su socio, Julio Martínez, en cierto modo ya está cooperando. Ya ha hecho algunas afirmaciones. Ha hecho algunas afirmaciones. No digo cooperando, ha hecho ya algunas afirmaciones que son, vamos a decir así, que a Zapatero no lo dejan en buen lugar.
2: Él no reconoce de nada, ¿eh? O sea, él se intenta disculpar. O sea, no, es que la gente lo está comparando con Víctor Aldama. Y Víctor Aldama lo primero que hizo fue confesar su autoría como responsable del delito.
0: Es que lo iba a decir.
2: Bueno, de varios delitos.
0: Es que lo iba a decir. Yo creo que que quien coopera. La regla para, vamos a decirlo así, no con exactitud, pero sí con mucha probabilidad de que dice la verdad, es que se autoinculpe. Si te autoinculpas, es complicado que estés mintiendo, es porque vas a mentir para autoinculparte.
2: Es que hay que
0: tú.
2: Diferenciar, Julio, que, o sea, ahí, mira, me interesa que saques este tema porque la gente lo confunde, ¿no? Que es normal que lo confunda, ¿eh? Coopera con la justicia con confesar los hechos. Claro, confesar los hechos, estoy confesando que he hecho algo mal, y otra cosa es cooperar activamente con la justicia a la hora de ayudar a esclarecer hechos.
0: Claro, pero cuando juntas la confesión,
2: claro.
0: Quiero decir, si tú tienes al cooperador, se está autoinculpando, que está entonces haciendo, está recurriendo a la prueba de la confesión.
2: Si de hecho, tú, es un atenuante.
0: ¿Qué? Si tú juntas, la probabilidad de que lo que esté diciendo sea cierto se incrementa. Porque no se va a autoinculpar de lo que es falso para al final irse solo a la cárcel, ¿no? Dicho así de una manera muy burda.
2: Eso pasa mucho, de hecho, mucha jurisprudencia con cuando hay varios acusados y se autoinculpan unos a otros. Y hay alguno que se autoinculpa e inculpa al resto, ¿no? Entonces, ¿qué peso tiene? Porque no tiene obligación de decir la verdad.
0: Claro.
2: Entonces, ¿qué peso tiene este que está acusando a sus otros acusados, ¿no?
0: Iba sí, a decir, sí. El que acusa a los demás y él dice que es inocente, ¿no?
2: Y pero se valora. ¿Se valora con qué? Con toda la prueba periférica que haya que de verosimilitud a lo que está narrando.
0: Es que Aldama lo primero que hizo fue confesar, ¿eh?
2: De hecho, es que Aldama ha dado información que gracias a esa información se han abierto otras piezas, otras causas, gracias a la información que él ha dado. Si él no llega a dar esa información, no se habría abierto. Eso sí que es una cooperación activa. Entonces ahí, claro. Pero repito, yo lo que he visto de Julio Martínez, él se está disculpando, ¿eh? Como que yo soy un hombre de pájaros.
0: Sí, yo soy aquí, tonto. Yo estoy aquí, poco menos está diciendo que ha sido una marioneta.
2: Exactamente.
0: Así o sea, él está así un poco, yo soy una marioneta, me he manejado.
2: Que yo, ¿no? como defensa, como abogado, yo lo veo bastante débil. Pero es una opinión mía de personal, ¿eh? Que me puedo equivocar, por supuesto. Pero
0: ahora eso, falta ver. Ahora que,
2: yo soy tonto y no sé, oiga, usted a qué se dedica, ¿no?
0: Ahora que hay que ver qué dicen los directivos, ¿no? De la
2: también,
0: compañía. De la, o sea, compañía.
2: Sí, ya, de hecho ya han hablado. Han presentado escritos.
0: Pues sí, por eso. Vamos a ver en qué términos y qué es lo que están diciendo y cómo cómo funciona. Aquí
2: pero volvemos a lo de siempre. O sea, no solamente está lo que manifiesten ellos, la coherencia o no del relato. Es que está lo que te he dicho antes, que es la prueba periférica.
0: Claro.
2: Que de verosimilitud o que corrobore lo que usted está diciendo o lo haga chirriar, ¿no? A decirlo de una forma más coloquial, ¿no? Pero no solo es lo que usted diga. Vamos a ver si las demás pruebas que se han realizado. Mira, de hecho, el tema de David, el hermano de Sánchez,
0: de David,
2: valoró mucho en el acto del juicio lo que manifestó en su primera declaración en instrucción.
0: Que, por cierto, la primera declaración que hizo, yo nunca he visto una cosa semejante. No,
2: eso es terrible. Eso le habíamos hablado tú y yo muchas veces. Eso sí. Petit comité, yo como letrado, yo a mis clientes les machaco y si no, no declares. Mira, esto es el primero de abogado.
0: Julio,
2: esto es el primero de abogado. Yo como abogado jamás hagas una pregunta que no sepa la respuesta. Y si no sabes qué te van a preguntar, siendo el acusado, ¿eh? En ese caso el investigado, en esa fase procesal. Pero si no sabes lo que te van a preguntar y no te has hecho bien tu guión, no contestes.
0: Claro.
2: ¿Por qué? Porque lo que digas, vas a meter la pata. Vas a meter la pata. Por eso en sede de policía, cuando se detiene a alguien y después va a pasar a disposición judicial, siempre los abogados siempre dicen, no, aquí no se declara. ¿Por qué? Porque yo solo tengo cuatro ideas básicas de por qué estás aquí, pero no he visto no he podido leer, porque es así, procesalmente es así. No he podido ver el conjunto de las actuaciones, solamente sé por qué estás aquí, pero no sé qué te va a preguntar. Si no sé lo que te va a preguntar, mal te voy a defender, ¿no?
0: Yo tengo que decir una cosa respecto a lo de Zapatero. Puede ser que Zapatero haya prescrito el delito en tanto en cuanto a la fecha en que adquirió la titularidad. Pero los últimos cuatro años, donde no ha hecho la declaración oportuna de patrimonio, eso no ha prescrito. Lo que pasa es que no será delito porque dependerá de la cuota y tendría que superar 120.000 euros por ejercicio, pero en última instancia sí que es una infracción administrativa como la copa a un pino, ¿eh?
2: Que por cierto, sorprendente, Julio, es sorprendente.
0: Por cierto, estos últimos cuatro años, con todo mi respeto, él tenía que haber presentado declaración de patrimonio.
2: No, pero sorprendente que aparecen esas joyas, aparece el patrimonio de un contribuyente, me da igual si es Zapatero quien sea, ¿eh?
0: Sí, quien fuere.
2: Y Hacienda no movía ficha. Perdóname, yo como autónomo, a mí me...
0: Claro, te llama la atención, ¿verdad?
2: Hombre, a la mínima Hacienda está pendiente. Si tú lo sabes mejor que nadie, que te dedicas a esto. Si algo funciona bien en este país,
0: sí, parece es Hacienda. No. Claro, por supuesto. Es decir, aquí cuando dices, no, es que sí, a lo mejor ha prescrito el delito. Yo no digo que no. pero los últimos 4 años, porque Zapatero vive en la Comunidad de Madrid, y en la Comunidad de Madrid, cuando superas 2 millones de euros de patrimonio, estás obligado a presentar el impuesto. Otra cosa es después si te sale cuota a pagar o no te sale cuota a pagar, etc. Pero estás obligado a presentarlo. Y ya con las joyas ya tenía aquí un no, con lo cual es llamativo. Dices, vale, vale, es igual, a lo mejor el delito usted al final acredita que esa fecha en tales y por lo tanto ha prescrito el delito. Sí, sí, pero ¿y las infracciones administrativas?
2: A mí lo que te decía me parece...
0: Llamativo, ¿verdad?
2: Sí, iba a decir alarmante, pero no quiero ser tampoco. O sea, pero llamativo. Me parece increíble que sea el juez de instrucción el que tenga que decir a la agencia tributaria, oiga, presiónese usted.
0: Hemos llegado al final del programa, se nos ha pasado muy rápido.
2: Se pasa volando siempre, charlando contigo, Julio.
0: Es un placer. Bueno, ya sabes que hoy es el último programa de la temporada, volveremos en septiembre.
2: Felices vacaciones a todos.
0: Así que yo también te las deseo a ti, que tengas unas fantásticas vacaciones a partir del día 6.
2: Bueno, igual a partir del día 5 por la tarde.
0: El día 5.
2: Que mi hija está como loca
0: por ahí. Así que, pues muchísimas gracias y ya sabes, en septiembre volveremos otra vez. En septiembre volveremos otra vez a estar aquí y compartir.
2: Bueno, que habrá más novedades.
0: Habrá más novedades.

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2: Bueno, estamos en Historia de una época. Hoy estamos con Fernando Montenegro. Para los que no le conocen, Fernando Montenegro es portavoz, concejal de Vox en la localidad de Alcobendas, en la Comunidad de Madrid. Fernando, bienvenido, ¿cómo estás?
3: Hola, Javier, pues muchas gracias, encantado de estar aquí.
2: Oye, bueno, tú y yo nos conocemos hace muchos años, me hace ilusión que vinieras hoy aquí para charlar, porque no toda la vida te has dedicado a esto de la política, a esto de estar en Vox, ¿no?
3: No.
2: Antes has tenido una vida...
3: una vida diferente, la verdad.
2: Una vida
3: es que...
2: muy diferente. Ya esto,
3: sí, ¿no? En realidad lo que me he dedicado no ha sido a la política, me he dedicado a muchas otras cosas y en los últimos años es cuando ya he decidido entrar en la política, ¿no?
2: Fíjate, yo me había preparado aquí un cuestionario en donde primero hoy para

0: insisto, para los que no lo conocen, el Grupo Municipal de Vox en Alcobendas, portavoz. Alcobendas es un municipio importante, grande, algunas de sus características, su potencial empresarial, el tener dentro de su término una de las mejores urbanizaciones de España, con la conocida como La Moraleja, hacen de su interés que trascienda a lo municipal, a lo general. Bueno, siempre ha habido una disputa, ¿no? De si La Moraleja es de Alcobendas o si se tenía que segregar.
1: Sí, hubo una época, cuando el Partido Socialista gobernaba con José Caballero, los vecinos allí se sentían desplazados o olvidados por, bueno, esos siempre complejos que hay de no vamos a entrar ahí y tal. Y hubo un movimiento para separarse, pero al final eso no prosperó y ahora forma parte de Alcobendas y estamos todos encantados, los de allí, los no de allí, y todos con que sigan en ello.
0: Bueno, yo, antes de meternos en política municipal, antes de hablar de Alcobendas, de La Moraleja, de los problemas, me gustaría que, ya que Fernando y yo nos conocemos hace tiempo, que nos contaras algo de tu faceta personal y profesional, ya que eres un caso atípico en la política, es decir, procede de familia militar, has tenido cargos directivos de la responsabilidad en diferentes empresas, estoy seguro que se gana más. Por eso digo que hay veces que hay vocación de servicio. La vocación de servicio está en cuando uno sacrifica por el bien de los demás, por entregar su vida a la cuestión pública, pues las posibles ganancias en una empresa o ser ejecutivo y se dedica a cosas que, bueno, no le generan esos beneficios, porque a lo mejor el interés es otro, ¿no? Que es el que debería ser el servir a... Bueno, cuéntanos, pero eres de una familia militar, ¿no? Tu padre fue general.
1: Todos militares menos yo, en realidad. O sea
0: que, la hoja negra de la familia.
1: La hoja negra de la familia. Mi padre llegó a general de artillería, general de Estado Mayor. Mi hermano llegó a lo más alto, que es teniente general. Su último destino fue en Bruselas, en la OTAN.
0: Tu padre general, tu hermano teniente general.
1: Mis dos abuelos, tanto paterno como materno, fueron también militares, coronel y teniente coronel. O sea que al final todo el mundo menos yo. Y bueno, yo creo que por ser una familia militar tiene ventajas, como que yo creo que pasa en muchas familias, pero en los militares también, que tanto mi padre como mi madre hija de militar también, pues nos han inculcado unos valores y unos principios muy firmes a los tres hermanos, y eso siempre es bueno. Y luego, por otro lado, que he conocido toda España, porque hasta los 19 años he vivido en Ceuta, donde nací. Mi padre estaba destinado al ejército de África, en Ceuta, en Oviedo, en Lérida, en Valencia, y ya por fin me vine por estas zonas.
0: Oye, fíjate, claro, yo tengo familia de militar, mi suegro, por parte de mis padres también, pero es verdad que es también como hijo de un diplomático, ¿no? Sí, uno es el extranjero, pero tú dentro de España.
1: Dentro de España, sí, es que hemos estado, pues eso, en Asturias, en Cataluña, en Valencia, en Ceuta, en África, todas partes.
0: ¿Con qué edad llegas a Madrid y cuándo vas a Alcobendas?
1: Yo llego a Madrid con 19, 20 años, y ya empezando la carrera aquí, y me voy a Alcobendas pues hace más de 30, ya cuando ya me independizo, mis padres vivían al lado del Retiro, pero yo ya me voy y vivo en Alcobendas desde el principio de mi vida, digamos, solitaria.
0: Sí, sentimental.
1: Y vivo en la comunidad de entonces, llevo más de 30 años allí.
0: Oye, y antes decías que lo tuyo es un caso atípico en la política. Y yo también lo comentaba, que tenías una trayectoria profesional muy interesante, que lo dejas y al final te centras en esto, ¿no? Cuéntanos un poco tu trayectoria profesional.
1: Sí, mi vida profesional, yo hablaría de dos etapas. Una etapa de marketing financiero, yo empecé en el Banco Santander, en una época muy buena del banco, donde sacaron la supercuenta, que a los más viejos del lugar nos acordaremos de aquella supercuenta al 11%, remuneración espectacular cuando
0: se daban los intereses.
1: Exacto, sí, de pasar de remunerar 0,3 al 11, ¿no? Yo estaba en marketing y aquello fue una época muy interesante. Luego, también dentro del marketing financiero, fui director de marketing de dos bancos, de Banco Urquijo primero y Banco Inversión después, que salvando las diferencias tenían un proyecto común, que eran dos bancos que buscaban su identidad en la banca privada, en la banca personal, en alta renta.
0: En inversiones, ¿no?
1: En inversiones. Y la verdad es que era interesante, ¿no? Ser el director de marketing de esos dos proyectos que comenzaban, pues fue una buena época. Y ahí acabó mi parte financiera y empecé ya a dirigir empresas porque me ficharon como director general de un proyecto que en aquel tiempo era prácticamente
0: desconocido, ¿no? Incipiente.
1: Que eran Legalitas. Sí, cuando sí, yo llegué a Legalitas éramos 25 personas, más o menos, no más, y cuando me fui después de 10 años, pues éramos más de 500, ¿no? Y de facturar 100.000 euros al año pasamos a facturar más de 200 millones y tal. Realmente fue una experiencia muy buena, con gente muy emprendedora, los que realmente tuvieron la idea y la llevaron a cabo y tal, y yo fui el director general durante todos esos años, y la verdad es que fue una experiencia empresarial espectacular. A partir de ahí me dediqué a crear empresas propias, lógicamente con inversores, con personas que confiaban, que esas empresas siguen, pero ya en 2019, en realidad 2017, a finales, primeros del 18, pues di el salto a la política, entendí que había algo que hacer.
0: Oye, y claro, yo te iba a preguntar, ¿cómo es esa transición? ¿Por qué decides entrar en política? Porque, claro, con esta trayectoria, con esta... el motivo de hacerte un estudio en una época, más que seas concejal en un pueblo tan importante como Alcobendas, era para que nuestros oyentes tuvieran en cuenta que muchas veces cuando hablamos del político está mal valorado, está y no todos son iguales, ¿no? Hay gente que ha tenido una trayectoria, que ha hecho algo en su vida, no vivir del momio como Javier de Paz, me refiero, que Javier de Paz empezó en las juventudes del Partido Socialista y tal, ha llegado a presidir Movistar Plus, todos imaginamos por qué, ¿no? Además, íntimo de Zapatero, es decir, muchas veces en España se entra a militar en la juventud de un partido, sí. Yo he militado en varios, claro,
1: pero era otra cosa.
0: Muy residuales y muy orgulloso de haber militado en esas organizaciones, con lo cual no esperábamos nada a cambio. Y lo tuyo, con tu trayectoria, llega un momento que lo dejas todo y te dedicas a la política. ¿Cómo es esa transición?
1: Sí, yo coincido contigo que yo creo que una de las cosas que hay que acabar en España es con la carrera política. Yo creo que de los políticos deben ser personas que han hecho una trayectoria personal y profesional fuera en la vida privada y que después pues dediquen el tiempo que sea a la política. En mi caso fue muy lógico, fue muy, muy concreto, quiero decir, fue el proceso separatista catalán que me llamó tanto la atención que entendí que tenía que hacer año. Empezó en el 2014 cuando aquel primer referéndum, que ya me di cuenta de que teníamos un Estado fallido o si no cómplice de lo que estaba pasando, y luego ya en el 17 cuando llegó ya el segundo referéndum y todo aquello se complicó de la manera que se complicó con ese 155 absurdo que aplicó nuestro amigo Mariano Rajoy. Todo eso me decidió a que había que hacer algo, que esto
0: bueno,
1: no era
0: claro,
1: normal.
0: Justo en el momento en el intentón a golpista es exacto. Cuando...
1: Pienso que hay que moverse y hacer algo. Y ahí es donde encuentro a Vox. Y yo, fíjate que hablando con compañeros concejales, que os conozco a todos los de Madrid, sobre todo, claro, diputados y tal, hemos coincidido muchas veces en lo mismo, que es que parecía no que nosotros pensábamos como Vox, sino que Vox hablaba lo que nosotros queríamos decir. O sea, que Vox pensaba como nosotros. Entonces, es evidente que hay cosas en las que podemos estar al 100% de acuerdo con Vox y otras no, como dice nuestro jefe Santiago Abascal, que dice que ni él está de acuerdo al 100% con Vox, porque somos gente que pensamos. Pero es verdad que hablaba como lo que yo pensaba en ese momento, ¿no? Entonces, pues dice, pues tengo que entrar en Vox, y a partir de ahí, pues bueno, viviendo en Alcobendas se me ofreció y empecé ya en el 19, pues fui candidato a la alcaldía por Vox y ya de ahí pues empecé esa carrera política reciente en la que estoy ahora.
0: Fíjate que eso del 151 de Mariano Rajoy, esa connivencia, ese domesticar la protesta, mañando a Josep Borrell con el peruano, que en paz descanse. Es decir, aquello fue una tomadura de pelo al pueblo español y a los catalanes muy particularmente, sí, ¿no? Que sí, le dejaron, el Estado les volvió a dejar abandonados.
1: Completamente abandonados a su suerte, además con un momento en que Ciudadanos tenía fuerza en Cataluña y parecía que podía hacer algo y tampoco ni siquiera lo intentó porque decía que no le sabían los
0: que no
1: números.
0: Lo mismo, no le daban los números.
1: Como fijó ahora, que no le dan los números, no intentó nada y al final... Pues los ciudadanos catalanes abandonados, el proceso en marcha y al final, bueno, poco a poco se ha ido recobrando la cordura, no porque los políticos lo hayan hecho bien, sino porque el pueblo al final sabe lo que tiene que hacer, pero la verdad es que ha sido dramático y fue un momento terrible en el que realmente Cataluña podía llegar a separarse, ¿no?
0: Bueno, de hecho, y no sería nunca por la valentía del Estado español o del gobierno español que insisto, se convocan unas elecciones sin haber... cauterizado la herida, eran convocar unas elecciones que lo único que consiguieron no siendo menor, que Ciudadanos fue el partido más votado y fue una de las mayores decepciones de la política, porque es el partido más votado, los números no dan, Inés Arrimadas ni se presenta siquiera la investidura, y a los dos años Inés Arrimadas abandona la

0: política catalana y se viene a la comunidad, a la política nacional.
1: Sí, otra cuestión absurda.
0: Otra cuestión, otra tradición más, y dejan a un tío sin ningún tipo de carisma, sí, un mediocre.
1: Bueno, y así fue el proyecto de Ciudadanos, ¿no? No tenía mucho sentido, no, ni idea, y al final pues así, eso es lo que pasó, ¿no? Que se diluyó en la nada.
0: Fíjate, y profundizando en lo que estás diciendo, ¿cuáles crees tú que son los puntos fuertes de Vox como alternativa a este sistema caduco y sobre todo viendo el experimento de Ciudadanos, ¿no? Siempre digo que Ciudadanos desaparece a pesar de que tenía mucha intención de voto, a pesar de que llegó a tener más de 60 diputados. Se hablaba, bueno, te recuerdo que hubo un momento que había miedo a que Ciudadanos diera el sobrepaso al Partido Popular y Podemos al PSOE, las alternativas, sí, sí, que estaban. Luego el bipartidismo corrupto sabe mucho y sabe cómo neutralizar esas alternativas. El Partido Popular neutralizó a Ciudadanos, bueno, y también el PSOE. El PSOE se encargó de neutralizar a Podemos, ¿y de qué manera? Aquellos que venían a asaltar los cielos han acabado asaltando las arcas del Estado, sí, entre unos y otros. Digo,
1: metiendo la mano en la caja.
0: Sobre todo el PSOE con la ayuda de Podemos, que estaban... el sistema neutralizó las supuestas alternativas que le iban a salir. Pero claro, con Vox no han podido, ¿no? Yo siempre contaba, perdóname, claro, los principios de Ciudadanos eran tan elásticos que un día te decían una cosa, un día gobernamos con los socialistas en Andalucía, al día siguiente gobernamos con los populares también en Andalucía, en Castilla y León, donde haga falta, en Murcia, y al final, de esas expectativas, de eso, pues, bueno, cuando no tienen las cosas claras, o si la tenían clara, pues tú vas votando a unos a otros. Entonces dice, bueno, si esto es lo que dicen, pues según van cambiando, claro. Y en cambio con Vox les está costando, ¿no?
1: Con Vox va a ser más difícil, por dos razones. Uno, porque Vox no cambia su discurso, y dos, porque el pueblo español está empezando a ver qué es lo que ha ido pasando durante todos estos años de bipartidismo, ¿no? Claro, si nos ponemos a hablar de Vox tú y yo, igual estamos aquí dos días, pero yo te diría, como me has preguntado qué cosas, que yo creo que hay cuatro cosas que son fundamentales, que además están interconectadas entre sí. Uno es ese discurso permanente de Vox de buscar administraciones eficientes, austeras, y que el dinero público se utilice para lo que interesa a los ciudadanos y no al político de turno. Es decir, el Estado de bienestar para los ciudadanos, no el Estado de bienestar para los políticos, que es el que tenemos ahora. Que yo creo que es una cuestión muy importante. El acabar con ese Estado en el que todo vale y que al final pues lo que interesa, lo que un partido quiere u otro quiere, lo que el ciudadano le interesa, pues bueno, que se quede en última fila, ¿no? Conectado con eso está el programa económico y de vivienda de Vox, que han presentado Figaredo y Carlos Quero, sí, por toda España, y que yo creo que se puede poner pocos peros. Rebaja de impuestos, conectado con lo que es una administración más eficiente, y dinamización de la economía, liberar todo el suelo disponible para mejorar la oferta, bajar los impuestos a la vivienda, en fin, unas cosas razonables. Que conecta con lo que el rechazo a la inmigración ilegal masiva, que solo Vox ha sido capaz de decirlo en su momento. Ahora, como es el problema principal que tienen los españoles en la cabeza, parece que todo el mundo quiere apuntarse. Ojalá, bienvenidos, pero siempre ha sido Vox el que ha dicho que esa inmigración no puede ser y que significa el colapso de los servicios públicos, de la sanidad y de la vivienda, que hay que enfrentarse en ella. Y ahora tenemos el concepto perfectamente traído de prioridad nacional, que es evidente. Oye, dile a una señora que ha estado cotizando 60 años que sus hijos tienen que ir a la cola en la vivienda pública porque delante están los que acaban de saltar la valla. Pues que se lo digan, que aparezca el político de turno y se lo cuente mientras Vox habla de prioridad nacional. Y por último, el que hemos dado la batalla, cultural. Hemos traído a la mesa debates que estaban prohibidos por ese pensamiento único de la izquierda. El que dijera algo era un fascista, era un tal, y que nos hemos traído como la ideología de género, como acabar con el fanatismo climático, la Agenda 2030, de defensa de la vida. Y yo creo que son cuestiones que enganchan muy bien con el pueblo español. Yo creo que esas cuatro cosas son las que hacen que Vox sea un proyecto muy firme y que el bipartidismo lo tenga muy crudo, bueno, para acabar con él,
0: ¿no? Y sobre todo yo creo que es un proyecto además transversal, ¿no? Ya no podemos hablar de esa dicotomía izquierda-derecha. Yo creo que esto ya es otra cosa.
1: Está muy anticuado lo de la izquierda y la derecha, y Vox es algo diferente, que es un movimiento social, un movimiento nacional, que lo que busca es sentido común al final, ¿no?
0: Fíjate, el Partido Popular habla de buscar una alternativa, de echar a Sánchez, desprecia profundamente a Vox, elección tras elección, habla de Junts, habla del PNV, habla de que vamos a presentar una moción de censura, un día dar los números, otro día no dar los números para ellos irán en Andalucía, pero no dan en el resto de España. Es decir, da la sensación de que están más cómodos, lo que pasa es que su electorado, porque claro, esto le pasa como a Ciudadanos, que tiene una clase dirigente, digo Ciudadanos, de izquierdas, el votante de la derecha, y da la sensación de que la clase dirigente del Partido Popular está más cerca de una socialdemocracia, pero no así su votante, y por eso le da miedo a dar ese paso de decir, oye, vamos a repartirnos ya claramente esto, y apóyame, y vamos a apoyar al partido más votado, y el otro se compromete también a apoyar el... un turnismo de finales del siglo XIX, claro, principios del XX.
1: Claro, es que al final yo creo que no está en la prioridad del Partido Popular el pueblo español, sino que está el propio Partido Popular, mirarse el ombligo. Entonces, para el Partido Popular lo mejor es el que continúe el bipartidismo. Al Partido Popular no le interesa un cambio radical. Se ha convertido en una agencia de colocación que lo que busca es contar votos y, por lo tanto, está siempre pensando qué estrategia le viene mejor en el medio o corto plazo para buscar votos y no lo que a medio y largo plazo interesa al pueblo español. Yo creo que ahí Vox siempre ha sido muy, muy claro. Vamos a decir siempre lo mismo y si en algún momento es impopular, pues qué le vamos a hacer, pero vamos a seguir adelante porque entendemos que es lo bueno para el pueblo español.
0: Oye, vamos a entrar en tu ciudad, en Alcobendas, porque tú entras, yo siempre digo que la política municipal es lo más sacrificado que hay. Vas por la calle, el vecino de las farolas no funciona, esto está, aquí hay un bache, esto es... Así que a mí me gusta mucho, pero es verdad que es la menos, la más sacrificada, ¿no? Estar con la política de cercanía. Por cierto, recordar... Que cuando a Santiago Abascal le acusaban de un vasco, bueno, decían un madrileño en la política extremeña, luego en la andaluza, sobre todo, para empezar, puede ir donde le dé la gana, pero lo decía en Andalucía Moreno Bonilla, que se presentó por Cantabria, por Santander concretamente, el año 2000.
1: Sí. Es decir, que buscando, no, el, buscando no, su
0: no,
1: sitio.
0: No sé, porque claro, el Partido Popular te colocabas en función de donde pudieras sacar un escaño y ahí te mandaban. Que, oye, que no está mal porque es el servicio a España. Pero hombre, pero entonces tápate un poco. Tú vives desde hace más de 30 años en Alcobendas y entras directamente en la política municipal.
1: Directamente, sí.
0: Oye, cuéntanos qué está pasando y cuéntanos, por ejemplo, hemos hablado de La Moraleja, una organización pues posiblemente más importante, en la que parece que los vecinos están en pie de guerra, ¿no? ¿Qué está pasando en esta urbanización? Y vamos a entrar ya directamente en...
1: Sí, pues la verdad es que tienen toda la razón. Lo que ocurre
0: los
1: es que
0: vecinos
1: era, los vecinos de La Moraleja. Sí. Era la urbanización mejor de España, sí, sin ninguna duda. Sigue siendo una gran urbanización, pero con muchos problemas. Problemas que vienen de la dejadez del equipo de gobierno del Partido Popular. Tenemos, hablabas antes de baches en la política municipal. Sí. Tiene el asfaltado es horrible, pero horrible que los vecinos nos llaman que tienen miedo de ir con su moto por esa zona.
0: Sí,
1: o sea, no estamos hablando de una cuestión estética, que no, es que estamos hablando de problemas reales en la calidad de vida de los vecinos, tanto en vehículos, o sea, en motos como en coches. Hay problemas de limpieza y hay un problema gravísimo de movilidad, no solo en La Moraleja, sino en todas las urbanizaciones, Soto de La Moraleja, El Encinar,
0: Fuenteíto,
1: El Jucal, sí, lo que se llama urbanizaciones. Luego hablaremos de que Alcobendas son tres ciudades en una. Una de esas tres ciudades es la zona de urbanizaciones, la otra es el barrio centro, la otra es el barrio norte. Pues en la zona de urbanizaciones corremos un grave riesgo de colapso de tráfico que ya existe, pero que los nuevos desarrollos urbanísticos, muy buenos, pero pueden agudizar si no hablamos de accesos. Y eso está pasando por dos cosas. Uno, por omisión del equipo de gobierno, y otro porque se están llevando a cabo proyectos en la zona de Moraleja que son absurdos y que no tienen nada que ver con la idiosincrasia de la zona, que habrá que preguntarle al equipo de gobierno del Partido Popular por qué lleva adelante ese tipo de proyectos.
0: Claro, porque lo normal es que no sé si está dividido por concejalías, que se encargue un concejal exactamente de una zona determinada, de otra.
1: Bueno, hay mucha transversalidad. Es verdad, sí, que hay una concejalía de urbanizaciones que teóricamente la concejal, que es una mujer, tiene que ocuparse de esos temas, pero también, claro, entra con todo lo que es urbanismo, vías públicas, no sé qué, no sé cuántos. Y fíjate que es que hacen cosas, por ponerte un ejemplo de esa razón que tienen los vecinos, la última parcela pública de La Moraleja, la última que queda, que viene de una permuta y tal, está en Camino Sur, rodeada de parcelas, de casas bajitas, con mucha parcela y vecinos de La Moraleja de siempre, ¿no? Bueno, pues allí de repente el Partido Popular se saca de la manga este gobierno, cuando todos los gobiernos han respetado esa parcela porque está en medio de todas esas cuestiones y lo que se utiliza ahora es para dar una salida al Liceo Europeo, que es un colegio privado, que paga un canon al ayuntamiento para aparcar allí determinados vehículos, lo cual es bueno para todos. Bueno, pues se sacan de la manga que van a crear allí un senior living, que es un monstruo de 4 pisos con un parking para abajo, para al final vender pisos para personas de determinada edad, lo cual está muy bien, pero no allí porque estás creando un monstruo de 4 pisos.
0: Sí, cuando ahí son casas bajas,
1: que son casas bajas,
0: te creas el entorno,
1: y creando,
0: ¿no?,
1: otro problema de entorno y de tráfico. Bueno, pues lo han sacado. No, la licitación quedó desierta, probablemente por la presión de los vecinos, a quienes desde Vox ayudamos, se quedó desierta, pero año tras año es curioso, porque así se hacen las cosas en este estado que tenemos,
0: sí,
1: en este ayuntamiento, que año tras año en el presupuesto de ingresos del ayuntamiento aparece el canon que debería pagar ese licitador por haber hecho ese monstruo, y sin embargo no lo ha hecho, pero año tras año lo tenemos ahí como un ingreso cierto cuando no lo es. Ese es un proyecto que no debería existir y sin embargo, ahí sigue con la amenaza de poder llevarse a cabo.
0: Oye, ahora vamos a entrarnos más en profundidad en hablar del tema de la administración local, pero ¿qué ha pasado en La Moraleja? Porque el alcalde era un chaval joven de ciudad, ¿no? Luego ahora del PP, ahí hubo también cierta confusión, ¿no? Vox tenía 2 concejales, no me equivoco.
1: Sí, bueno, es que en el mandato anterior lo que ocurrió fue que la lista más votada fue el Partido Popular, pero no tenía mayoría y necesitaba 4 concejales más. Ciudadanos tenía 5, Vox 2, con lo cual digamos que dentro de ese llamado bloque había mayoría suficiente. Pero Ciudadanos pactó con el Partido Socialista, que tenía 9 más 5, 14, justo mayoría, y dejó al Partido Popular fuera del gobierno y pactó con el PSOE. ¿Qué hicieron? Pues que se repartieron 2 años de alcaldía para el Partido Socialista, 2 años de alcaldía para Ciudadanos. Claro, nosotros le dijimos, si queréis, los días de fiesta a nosotros, que no nos importa, pero no coló. Bueno, pues ellos estuvieron 2 años el Partido Socialista, lo extendió casi hasta 3, porque Ciudadanos entró en crisis, se pelearon entre ellos.
0: Y no sabían quién
1: iba a ser el alcalde. Al final lo fue Aitor Retolaza, que es esta persona de la que hablas, que estuvo 1 año y medio de alcalde, la última época de Ciudadanos. Lógicamente quien mandaba era el PSOE, pero bueno, sí, él era el alcalde nominal. Y ahora después ya entró en las elecciones del 23, el Partido Popular ganó con 13 concejales, sin mayoría absoluta, no quiso pactar con nosotros, y ahora sabemos por qué, porque hubiéramos sido muy incómodos. De hecho, yo creo que nos hubiéramos ido del gobierno ya, por lo que están haciendo en cuanto a incrementar el gasto político, incrementar impuestos, en fin, la antítesis de lo que nosotros planteamos, y ahí es donde intentaron gobernar en minoría. Como no lo consiguieron, porque perdieron varias votaciones en el Pleno en cuanto empezaron a traernos directores generales del partido, ya sabes, hay que colocar a este, al otro, al de más allá, nosotros lográbamos que la votación saliera en contra, pues pactaron con el único que acaba de Ciudadanos, que era Aitor Retolaza, y ahora ya son 14, y bueno, y pues...
0: Es decir, que están pactando con el de Ciudadanos.
1: Están pactando el de Ciudadanos con quien dijeron que nunca jamás iban a pactar.
0: Y Aitor tampoco le dio en prendas pactar con el Partido Popular.
1: En absoluto, ya sabemos cómo política.
0: Digo que esto es interesante para que veamos en qué consiste, no solo la política local, sino que es un ejemplo de lo que pasa en el Comunidad y lo que pasa en la política nacional.
1: Completo.
0: Un tío que ha sido alcalde de Ciudadanos con el PSOE, pues de repente... le da la mayoría absoluta al Partido Popular.
1: Partido Popular. Bueno, sin ningún problema.
0: Le da exactamente igual
1: una... Y no solo eso, sino que hablábamos de que Ciudadanos venía en su momento, ya vimos luego que no, pero a regenerar la democracia, a acabar con el gasto político inútil, y lo que está haciendo es apoyar al Partido Popular en un incremento de gasto político espectacular, y que no olvidemos que ha incrementado en 37 millones de euros anuales la recaudación por impuestos y tasas a los ciudadanos de Alcobendas. Y dices, ¿y cómo es posible cuando dicen que ellos bajan impuestos? Pues lo han incrementado en 37 millones de euros adicionales. O sea, estamos hablando de que han incrementado un 30% los impuestos en Alcobendas.
0: Bueno, cosas de la política, luego se tapan los
1: audios.
0: Oye, hablas de problemas en La Moraleja, lo que me has comentado, por omisión de funciones del ayuntamiento y, por el contrario, por acciones desde la administración local que son contrarias al sentido común. Y me has puesto el ejemplo de...
1: El ejemplo de esa acción contraria al sentido común, que es que establecer algo donde no debe. Por omisión hay unas cosas importantes. Por ejemplo, hay un desarrollo urbanístico, que es la Carrascosa, que tuvo sus problemas judiciales al principio porque lo que se pretendía hacer no era lógico en la zona, que era en la última fase de La Moraleja, y que como no era lógico, los vecinos se pusieron en contra, tuvieron varios reveses judiciales, pero al final hicieron una... un buen planteamiento, una mejora de la ordenación, y es un buen planteamiento urbanístico, pero sin accesos. Es un fondo de saco, nadie se acuerda de los accesos. Había un acceso en el principio que era por salir por Buenavista hacia Red Eléctrica, que es desde Camino Ancho a Red Eléctrica. Todo el que conozca Alcobendas sabe que es una buena cuestión, pero al final se plantean por omisión que lo que hacen es nada y van a esperar a que la Solana de Valdebebas, que es un desarrollo de Madrid, que acaba a un kilómetro escaso de Alcobendas, solucione el problema y que por ahí haya una salida. Esa salida se planteaba para noviembre de 2025. En noviembre de 2025 nada, ahora se plantea para noviembre de 2026, entendemos que tampoco, porque ni siquiera se ha empezado por la parte de Madrid ni por la parte de Alcobendas, con lo cual va a ser un proceso fallido. Pero es que además no solamente es una salida para nuestros vecinos de la Carrascosa, que no tengan que ir por la Moraleja y por lo tanto contribuyendo al colapso, sino que también es una entrada para los 25.000 residentes de la Solana cuando eso se haga. Con lo cual, o hacemos nuevos accesos y nos ponemos en serio a medio y largo plazo, o vamos a tener un colapso brutal en Alcobendas, no solo en urbanizaciones, sino en todo Alcobendas. ¿Nosotros qué proponemos? Pues oiga, sectoricemos Buenavista, que es una zona que hay, por, insisto, por la salida de Camino Ancho a Red Eléctrica, que lo que podríamos...
0: Red Eléctrica está al final de la Moraleja.
1: Al final de la Moraleja, ¿no? Y enganchas con todas las vías M40, M50, etcétera, etcétera. Es una salida lógica. Por ahí, de hecho, entraban los camiones de la obra. Entonces, lo que hay que hacer es sectorizar, convertir en terciario. Podemos llevarnos ahí, hay que pensar a lo grande. Podemos llevarnos ahí los colegios de la Moraleja para evitar todo ese tráfico de ahí. Colegios que yo entiendo que estarían encantados en ir a esa zona, que para las familias sería mucho más cómodo. Y hacer por ahí una salida que permitiría salir a la Solana, a la Carrascosa, y nos permitiría mejorar ese colapso futuro que tenemos ya encima. Bueno, pues no. Seguimos pensando que nos solucione el asunto, hay que hacer la pelota al Ayuntamiento de Madrid, entre el Ayuntamiento de Alcobendas, y que haya una salida por la Solana, que al final va a ser una entrada, y no se dice nada de esas posibilidades de acceso que necesitamos.
0: Y eso sería factible, porque nos habla de pensar en grande, y ese proyecto sería factible, ¿lo lleváis en vuestro programa?
1: Desde luego, ese es un SUNS, es un suelo urbano no sectorizado, que permite, por lo tanto, la sectorización, llevarlo a terciario y establecer por ahí una salida. Y no solo eso, sino crear más riqueza y empleo, porque en esa zona, insisto, podemos crear oficinas, colegios, etcétera, y llevarnos los colegios, que ahora mismo es un follón de tráfico en la Moraleja y en el soto de la Moraleja. Sí, tenemos una concentración de colegios espectacular, lo cual es muy bueno, pero claro, están distribuidos dentro de la zona de Moraleja, soto de la Moraleja, Encinar, y al final se provoca un colapso de tráfico a las horas punta de los colegios, que son malos para los propios padres, para los colegios, para los vecinos de la zona, etcétera. Eso sí que es pensar en grande, es decir, oye, si sectorizamos eso que estaba en el proyecto original de la Carrascosa del Partido Popular, o sea que no estamos hablando de locuras, podríamos llegar a algo. Y la verdad es que solo Vox lo dice. ¿Por qué? Porque realmente hay que pensar a medio y largo plazo, no hay que pensar en el voto del año que viene, sino que hay que pensar, oye, ¿qué haríamos por esta ciudad para que esto tuviera soluciones reales?
0: ¿Y los colegios colaborarían?
1: Estoy convencido que sí, y si no, pues es cuestión de establecer incentivos fiscales y ya todo el mundo empieza a entrar. Pero yo creo que sí, porque al final sigue siendo la Moraleja, que es el reclamo, soy un colegio de la Moraleja, sigue siendo la Moraleja, y si tienes mejores accesos, más posibilidades de tener contentos a los padres, mejor tráfico, ¿por qué no?
0: Mejores instalaciones, unas instalaciones
1: exacto,
0: nuevas.
1: Exacto, ¿por qué no?
0: Oye, y otro aspecto relevante de Alcobendas es su situación privilegiada como segunda ciudad de España en volumen de facturación de la cantidad de empresas de multinacionales que están radicadas ahí, ¿no? Instaladas ahí. ¿Qué nos puedes decir acerca del polígono industrial de Alcobendas y el cuidado y la atracción de empresas desde este equipo de gobierno del Partido Popular? ¿El Partido Popular ha hecho algo por mantener?
1: La verdad es que efectivamente está haciendo poco. Es decir, es verdad que Alcobendas tiene un desarrollo empresarial espectacular. Que
0: sí,
1: todo,
0: que no solo es la Moraleja residencial, sino que además
1: todo el polígono industrial espectacular. Que además es la segunda ciudad de España por facturación de las multinacionales instaladas en ella, después de Madrid. Es decir, hemos superado a Barcelona, es verdad que por razones obvias desde el procés, pero hemos superado a Barcelona, pero es que estamos por encima de Sevilla, de Valencia y de Bilbao. Alcobendas tiene 120.000 habitantes, o sea, estamos hablando de un realmente de un éxito espectacular.
0: Y una renta per cápita falta, ¿no? Porque, una red, claro, sí, el ayuntamiento tiene con todas, claro, las empresas que hay ahí.
1: El impuesto de actividades económicas, los IBIs de la Moraleja, en fin, estamos en 180 millones de euros de derechos reconocidos netos, lo cual es mucho para un ayuntamiento de este tipo y de este tamaño.
0: 120.000 personas.
1: Este tamaño. Claro. Entonces, ¿qué pasa? Que durante muchos años se ha hecho bien. Pero ¿qué ocurre? Que no podemos entrar en la dejadez, porque hay mucha competencia por instalarse empresas en la zona norte de Madrid. Y Alcobendas ya no es única. Sigue estando muy privilegiada, eso menos mal, que los políticos no pueden estropearlo, pero hay que realmente tener cuidado con el suelo, mejorar y sobre todo mejorar los servicios públicos, las licencias, porque si los empresarios vienen a Alcobendas y se encuentran con que tardan 2 años en conseguir una licencia de primera ocupación o una licencia de actividad, tenemos problemas. Y hay que decir que hace un año preguntamos desde Vox, porque nos lo preguntaban los empresarios, cuál era el problema que teníamos en licencias, y nos dijeron que había 474 expedientes pendientes, el 60% de más de un año y el 62% por culpa exclusiva del ayuntamiento. Y ahora hemos vuelto a preguntar y nos han dicho que hay 787 expedientes pendientes, sí, por dos. Sigue siendo el 60% de más de un año, lo cual es una barbaridad, pero es que el 84% por causas imputables solo al ayuntamiento. Es una dejadez que no se debe permitir y eso es lo que está al final poniéndonos problemas a la hora de competir. Eso y el atraer talento, porque evidentemente si tenemos un problema de colapso de tráfico espectacular, pues los jóvenes brillantes se lo piensan antes de venir con nosotros. Y nuestras empresas nos lo han dicho, que tienen problemas para encontrar talento porque los jóvenes pues no quieren meterse en un avispero. Entonces, o empezamos a solucionar esto de una vez y pensando a lo grande, insisto, no en el voto que viene, no en a ver si saco más votos que el vecino, sino en pensar en grande en ciudad, o esto va a ser un problema.
0: Claro, bienvenido. Por lo que me cuentas, es complicado atraer talento, ¿no? Y luego la presión fiscal con el Partido Popular, ¿cómo está en Alcobendas?
1: Bueno, como digo, se ha incrementado. Es verdad que ellos han ido muy alegremente a instalar la tasa de basuras, 9 millones, más de 9 millones de recaudación adicional para el ayuntamiento. Claro, la alcaldesa dice que es culpa de Pedro Sánchez, todo es culpa de Pedro Sánchez.
0: Sí, bueno, la tasa de basura que ellos han votado en Bruselas.
1: Que ellos han votado en Bruselas a favor, sí, y que aquí se negaron a retrasar hasta el 2026, que se lo pedimos, y que se han negado una cosa más fácil, que es reducir los impuestos municipales. Porque si la tasa de basuras, que es una competencia propia de los ayuntamientos, debe ser pagada con los impuestos propios, es decir, los impuestos municipales, el IBI, el IAE, los impuestos que todos conocemos, el ICIO, el impuesto de plusvalía, etcétera, sí, esos 5 impuestos municipales, pues, oiga, si le obligan a usted y usted dice, pobrecita de mí, que tengo que recaudar 9 millones de más, pues baje esos 9 millones de los impuestos municipales, que son de exclusiva competencia, claro, del gobierno, claro, municipal. Bueno, pues no. Efectivamente, al final lo que hacemos es recaudar más. Ya digo, más de 37 millones de euros anuales. Eso, efectivamente, también influye sobre la competitividad que tenemos en Alcobendas y sobre las ganas de las empresas de venir. Siguen viniendo, porque, insisto, tenemos una situación privilegiada, que eso ni el Partido Popular puede cambiarlo. Pero es verdad que poco a poco pues vamos compitiendo peor con otras ciudades de nuestro entorno.
0: Pero supongo que además de las empresas también estas trabas o esta presión fiscal echa para atrás a familias y autónomos, ¿no?
1: Hombre, claro, efectivamente. De hecho, nosotros hemos peleado y hemos conseguido por fin, después de un año de pelea, que haya unas subvenciones a autónomos y pymes para mejorar su negocio ante esa brutal subida de tasas que supone la tasa de basuras, los impuestos estatales que revierten en el ayuntamiento, etcétera, etcétera, ¿no? Hemos conseguido una subvención pequeña, porque nosotros pedíamos entre 2 y 3 millones de euros y nos han concedido 1 millón, pero algo hemos conseguido desde Vox. Pero es que, evidentemente, quien todos los días abre su negocio y trae riqueza y empleo debe ser cuidado por el ayuntamiento, y no lo es. Y luego las familias de Alcobendas, que vemos que no llegan a fin de mes y a los cuales les incrementamos la tasa de basuras, los impuestos estatales, no le rebajamos un solo impuesto municipal, todo en contra de lo que realmente Vox haría.
0: Oye, me decías que mucha gente joven nacida en Alcobendas ya no puede permitirse vivir en esta ciudad y que está fallando. ¿Qué propone Vox para que eso pase?
1: Claro, lo que está fallando es que llevamos récord absoluto durante 3 ejercicios consecutivos de incremento de precios tanto de vivienda o de alquiler. Y lo que está pasando viene por los dos lados, como dice muy bien nuestro diputado Carlos Quero, pero en el lado de la oferta el problema que tenemos es que no se realiza todo el suelo disponible. Y en Alcobendas, además, las promociones de vivienda tanto vivienda libre como vivienda pública, que tenemos muchas y buenas, como es el caso de Valgrande, del que luego si tenemos tiempo hablaremos, o que son 8.600 viviendas, o las promociones que está haciendo nuestra empresa pública en Vialsa, pues van con cuentagotas y lentas. Vienen, son promociones que vienen de gobiernos anteriores incluso, que ahora el Partido Popular saca pecho porque las realiza, me parece muy bien, pero que son pocas. Pocas porque últimamente hemos dado 35 viviendas para cuando había 1.800 peticiones. Se hace poca vivienda pública, no se liberaliza el suelo, no se bajan los impuestos a la vivienda. Y eso está pasando en Alcobendas, estamos teniendo récord absoluto de incrementos de precios de vivienda en compra y en alquiler. Se está intentando solucionar por parte de este equipo de gobierno con el Plan Vive, que es, bueno, pues hacer la pelota a la Comunidad de Madrid. Pero el Plan Vive tiene un problema, que al final las casas salen muy caras. Muy caras. En San Sebastián de los Reyes hemos tenido un bloque de vivienda del Plan Vive que ha quedado prácticamente desierto y se han alquilado en el bloque de al lado, que era privado. ¿Por qué? Porque sale de origen en barato, está hablando de 700, 750 euros, un piso razonable, bueno, puede ser competitivo, no brutalmente competitivo, pero competitivo, pero es que luego hay que pagar la comunidad. Y hay que pagar gastos. Pero es que le obligan a, como alquiler, a pagar la comunidad. Entonces, eso ya lo eleva a 1.000, 1.200 euros, con lo cual ya no es competitivo, ya es un precio prácticamente libre de mercado. Y en eso se está dedicando nuestro ayuntamiento, a ceder parcelas a la comunidad para el Plan Vive, y esa no es la solución, porque además estamos siempre en alquiler. Hace poco hemos pedido en la Asamblea de Madrid, nuestro grupo parlamentario, que el Plan Vive pudiera ser un alquiler con opción a compra, porque queremos una España de pequeños propietarios, no de personas que dependan del Estado para tener un alquiler más o menos tal. Y, por supuesto, el Partido Popular se ha negado.
0: Oye, y yo tenía aquí apuntado, hablando de, al hilo de lo que me estás comentando, suelo, urbanismo, viviendo en Alcobendas, como me estás diciendo, desarrollos urbanísticos importantes, el tema de los carriles Valgrande, miles de viviendas previstas. ¿Cuál es vuestra opinión a todo esto?
1: Porque, nuestra opinión.
0: Una cosa es construir vivienda y luego las infraestructuras.
1: Exacto, porque, exacto.
0: En varios municipios, en La Roza, donde yo vivo, estamos teniendo es muy bonito, vamos a construir y tal. Pero, oye, si usted no me hace, yo no sé cómo vamos a ir en helicóptero.
1: ¿Cómo vamos a salir de aquí? Efectivamente. Sí, sí. Los carriles, que luego le llamaron Valgrande, el artista antes conocido como Prince, le llamaron Valgrande porque Ciudadanos y el PSOE habían votado en contra siempre del proyecto cuando llegaron al poder. Empezaron a votar a favor. Los carriles son un muy buen desarrollo urbanístico, pero hay que hacer accesos. Ha estado siempre lastrado por cuestiones judiciales, porque se hizo, ya empezó mal, hubo un pleno que te recomiendo y a todos los que nos oigan verlo en el año 19, en mayo del 19, antes de llegar nosotros al ayuntamiento, en el cual Ciudadanos y PSOE votaban en contra, con lo cual no había mayoría para llevarlo a cabo, y al final dos concejales de Ciudadanos, vaya usted a saber por qué, rompieron la disciplina de voto y votaron a favor, se insultaron en el pleno, en fin. Al final se hizo con prisas y eso hizo que los ecologistas hicieran una denuncia y prosperara. El Tribunal Superior de Justicia de Madrid en 2022 se cargó el proyecto y el Tribunal Supremo en 2025 lo confirmó esa caída, con lo cual ha habido que hacer otro plan parcial, se ha retrasado varios años, en fin, un retraso. Pero es un buen proyecto, 8.600 viviendas, de las cuales el 54% de protección oficial. Son más de 2.300 millones de inversión, 600.000 metros cuadrados de zona verde. O sea, es un gran proyecto, pero hay que hacerle accesos. Y esos accesos o los hacemos o nos morimos de éxito con todo lo que tenemos ya, la Solana de Valdebebas, Carrascosa, etcétera. ¿Y qué es lo que pedimos? Pues que de una vez por todas nos encarguemos de cosas como terminar la M50. La M50, si la terminamos desde arriba, se ve claramente que falta algo. Si la termináramos en la zona de la A1, incluso parte de la A6, Majadahonda, etcétera, disminuiría el tráfico un 20%. ¿Por qué no se hace? Porque una administración le dice a otra que es competencia. El Estado dice que no lo va a hacer, la Comunidad dice que no es competencia suya, cuando, por ejemplo, en la A5, con un nivel de densidad de tráfico mucho menor que el que tenemos en la A1, el kilómetro 14 de Alcobendas es el que más tiene de todas las carreteras, resulta que el Ayuntamiento de Madrid hace una colaboración con el Estado, se olvidan de competencias y juntos llevan adelante la reforma de la A5, mucho menos importante que la A1. Y aquí la Comunidad de Madrid es incapaz de llegar a un acuerdo con el Estado, y el Estado con la Comunidad de Madrid, ambas administraciones nulas, para terminar la M50, lo cual sería tal. Luego hay que desdoblar la A1, que es la única gran carretera que no lo está, cuando es la zona norte, desde Colmenar a Alcobendas, la que más ha crecido en población en la última década, y sin embargo, la que menos las infraestructuras tiene. Hay que hacer un carril bus para que el autobús vaya más rápido. Podría llegar en 5 minutos a la Plaza de Castilla y nada, la Comunidad de Madrid no quiere hacerlo. Mira que lo pedimos presupuesto tras presupuesto. Y si no pensamos en grande y hacemos todos esos desarrollos, más esa salida que hemos dicho por Buenavista, el problema es que va a tener un colapso brutal. Por lo tanto, es un gran desarrollo retrasado por cuestiones de políticas, de no pensar en consenso y hacer las cosas bien. El nuevo proyecto está también denunciado, la metida a trámite de la denuncia, pero esperemos que vaya mejor, pero hasta 2030 no vamos a ver resultados, pero tenemos que hacer accesos y tenemos tiempo para hacerlos, pero hay que ponerse en marcha. Y no sé, pero solamente Vox habla de estas cosas.
0: Bueno, ya me has contado las propuestas que proponéis para esos accesos. Oye, y por último, aunque ya hemos tocado los asuntos más relevantes para el gran público de tu ciudad, ¿qué cuestiones adicionales que es importante destacar y sus posibles soluciones que proponéis desde Vox a Alcobendas?
1: Claro, Alcobendas, como te decía antes, son 3 ciudades en una. A mí me gusta llamarlo así. Tenemos urbanizaciones, una zona de renta alta, residencial. Luego tenemos la zona centro, que es nuestro cogollo cultural, donde viven nuestros mayores, donde tenemos todas nuestras tradiciones y que últimamente está muy asolada por la inmigración ilegal masiva, como pasa en otras ciudades. No tanto como puede pasar en Barcelona, pero sí que llevamos esa misma deriva y que hay que trabajar mucho el barrio centro y también luego el barrio norte, una zona también más residencial, con un desarrollo urbanístico muy bueno hace unas décadas y que hay que cuidar. Bueno, pues ¿qué haríamos para el barrio centro? Pues lo que hay que hacer es eliminar barreras arquitectónicas que están evitando que de una zona a otra se pueda pasar con comodidad, hay que ver que son personas mayores. Nosotros tenemos un proyecto muy ambicioso que es crear residencias de estudiantes. Tenemos multitud de universidades alrededor de Alcobendas y eso revitalizaría esa zona que ningún gobierno se ha atrevido a hacer nada ahí, ¿no? Y luego en el barrio norte, primero la limpieza. Es lamentable la situación de la limpieza que está llevando este equipo de gobierno y el barrio norte lo sufre mucho. Un barrio que es muy cuadrado, con unas perfectas soluciones urbanísticas y que, sin embargo, está fatal en limpieza y ahí es donde tenemos que ir y revitalizar una zona muy dinámica y que ese problema de licencias le está afectando mucho. Hay que trabajar mucho. Lo que pasa es que, Javier, tú lo sabes, esto es trabajar duro, sentido común y, sobre todo, tener en el foco que el dinero público es para lo que necesitan los ciudadanos, no para lo que los asuntos partidistas, el buscar votos o, peor aún, la colocación de personas, nos tiene. Fíjate que en Alcobendas, por comentarte una cuestión, tenemos una fundación, la Fundación Ciudad Alcobendas, que de 400.000 euros de dinero público, 300.000 van a sueldos. Sueldos de personas afines al gobierno de turno. Eso es un chiringuito como una casa.
0: Bueno, eso en Andalucía, en tiempos socialistas, ahora no sé cómo estará, de 100 euros para la mujer maltratada, solo 2 iban a la mujer maltratada. Los otros 98 euros iban a pagar, pues esto, instalaciones y sueldo.
1: Es que es lo que pasa aquí. 300.000 a sueldos de personas afines al gobierno de turno.
0: Y 100.000 para gestionarlo.
1: Más 50-60.000 bienes y servicios y trabajos de la fundación y se quedan 40.000 para el objeto de la fundación, que debería ser hub y atracción de empresas. Los empresarios nos dicen, es que claro, con esto poco se puede hacer. Y son esas cosas las que hay que cambiar radicalmente. Esos profesionales que están en la fundación, si les pones objetivos para ganarse su sueldo, seguro, estoy seguro que lo harían y seguro que estarían más felices de lo que hacen. No estar ahí con una fundación que no sirve para nada y que al final, pues si llegamos nosotros, la opción es o cerrarla o ponerla a trabajar, ¿no? Eso es lo que tenemos que hacer, trabajar duro y llevar adelante proyectos importantes.
0: Oye, Fernando, para ir terminando, ¿qué dirías a tus vecinos para tratar de convencer sobre qué otra forma de gobernar es posible respecto a la que se ha venido haciendo hasta el momento?
1: Bueno, la que hemos tenido ahora es la típica del bipartidismo, ¿no? Sigo subiendo impuestos, disimulo, pero hago lo mismo que la anterior, me dedico a ser una agencia de colocación y no enfrento de forma evidente los problemas, sino que, por ejemplo, este equipo de gobierno lo que hace es tapar los problemas a base de propaganda y de titulares en redes, en medios locales, etcétera, pero no solucionarlos. Nosotros de Vox lo que le decimos es que aquí somos gente de aquí, que lo que venimos es a solucionar los problemas. No tenemos otra ambición que solucionar los problemas y llevar adelante un proyecto de ciudad importante. Y por lo tanto, pues trabajaremos duro, porque es lo que tenemos que hacer todos los días. Nos dedicaremos a poner en el foco las verdaderas necesidades de los vecinos, olvidarnos de cuestiones partidistas, porque tú decías antes que es muy sacrificada la política municipal. municipal. Y es verdad, porque te van a echar en cara las cosas que pasan aquí mismo.
0: Sí.
1: Pero también es muy agradecida porque son proyectos muy concretos y que mejoras la vida y la calidad de vida de tus ciudadanos. Y, por supuesto, mejorar en seguridad, en limpieza y en asfaltado, que es lo que la gente quiere. ¿Qué quiere uno de su ayuntamiento? Pues salir a la calle con libertad, que las calles estén en buenas condiciones y que, estén limpias, sí, ¿no? Pues a eso nos dedicaremos y ese es nuestro proyecto de ciudad.
0: Oye, Fernando, ¿te ha merecido la pena dejar la empresa y dedicarte a la política municipal?
1: En absoluto. Desde el punto de vista personal, egoísta, no. Pero es verdad que somos unos privilegiados. Yo lo digo siempre, que las personas que estamos en Vox desarrollando nuestro trabajo son los privilegiados porque estamos asistiendo a un cambio político espectacular y que esperamos conseguirlo y que conseguiríamos dar la vuelta a un sistema absolutamente caduco. Por lo tanto, te respondo de verdad, sí me vale la pena porque el servicio público es fundamental y de verdad que es que no es una cuestión solo altruista, es que estamos haciendo historia y estamos encantados.
0: Oye, es más duro la política casi que la empresa, ¿no? Uno no sé qué decirte.
1: Sí, sí, bueno, te advierto que los cuchillos vuelan en todas partes.
0: Sí, eso es lo que te iba a decir. La empresa también, sí, sí, dímelo a mí. Sabes que la política también. Bueno, Fernando, un placer haberte tenido aquí hoy con nosotros en Historia en una Época, en Informa Radio. Y seguimos hablando, porque hay que recordar que en mayo del próximo año hay elecciones municipales.
1: Efectivamente.
0: Me he propuesto como meta pues entrevistar a varios candidatos en todas partes de España y a ti te tengo en la agenda.
1: Pues nada, cuando quieras, será un placer estar aquí, Javier, contigo, ya lo sabes. Y un saludo a todos los que nos oigan.
0: Muchísimas gracias, Fernando, y a todos ustedes. Les espero la próxima semana aquí en Informa Radio, en Historia de una Época.
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1: Vivimos en un mundo que tiene muros y esos muros han de estar vigilados por hombres armados. ¿Quién va a hacerlo? ¿Tú? Mi existencia, aunque grotesca e incomprensible para ti, salva vidas. Tú no quieres la verdad porque en zonas de tu interior de las que no charlas con los amiguetes, me quieres en ese muro. Me necesitas en ese muro. Nosotros usamos palabras como honor, código, lealtad. Las usamos como columna vertebral de una vida dedicada a defender algo. Tú las usas como gag. Y no tengo ni el tiempo, ni las más mínimas ganas.

0: incapaz de explicarme ante un hombre que se levanta y se acuesta bajo la manta de la libertad que yo le proporciono y después cuestiona el modo en que la proporciono? Preferiría que solo dijeras gracias y siguieras tu camino. De lo contrario, te sugiero que cojas un arma y defiendas un puesto. De todos modos, me importa un carajo. ¿A qué creas tú que tienes derecho? Tienes ese lujo. Tienes el lujo de no saber lo que yo sé.
1: Pues muy buenos días, amigos. Les habla Javier García Isaac. Estamos en La Boca del Lobo, estamos en Informa Radio. Mis compañeros, como ustedes saben, están en Madrid, en esos estudios Jesús Quintero, en esa redacción de noticias Antonio Herrero. Y yo les hablo de estos estudios aquí en Galicia, en la bonita provincia de la Coruña, muy cerquita de Santiago de Compostela. Hoy ya estamos a jueves 30 de julio y, como les vengo diciendo, largo se nos ha hecho este mes de julio, pero imagínense ustedes, si largo se nos ha hecho a nosotros, más largo se le está haciendo al Partido Socialista y a este corrupto gobierno que sigue pisando el acelerador a ver cómo nos intenta machacar. Bueno, el caso es que la jugada a este corrupto gobierno está nada desesperada. Lo que pasa es que un animal herido es cuando es más peligroso. No están dispuestos a aceptar las resoluciones judiciales, han iniciado una ofensiva contra toda la judicatura, negando incluso la mayor. En los medios de comunicación que pagamos entre todos, pero que son utilizados para insultarnos y para amenazarnos, incluso hemos podido escuchar en alguna ocasión que la violencia contra el fascismo estaría justificada. Es decir, estamos en una situación, vimos hace un par de semanas cómo en tal Fonsi lo aiza o algo así, se inventa una agresión, digo, no porque no fuera agredido, sino porque se dedicó a tocar el culo, según parece, a unas jóvenes en una discoteca, iba, según parece también, insisto, informaciones de testigos presenciales, iba puesto hasta las trancas, y creo que se cayó y se partió la nariz. Bueno, pues en los programas de Javierito Ruiz, en el de Jesús Cintura, su colega, en el de la caída o amiga de Javierito Ruiz, el amigo de Villarejo, hablando de que hay un debate que hay que abrir, que es el de la violencia contra la utilización de la violencia contra el fascismo. La utilización de la violencia contra el fascismo es la que hizo ETA. ETA consideraba que todos los que mataba, incluso los 13 dirigentes, 13 militantes socialistas, eran fascistas. Estamos entrando en una espiral muy peligrosa. Ya saben ustedes que cuando la izquierda ya pierde todo tipo de argumentación, cuando se ve acorralado, la que hace es decir, hay que utilizar la violencia, el fascismo, hay un golpe de Estado, el que ellos están intentando dar. En definitiva, y seguimos con esas regularizaciones masivas, con lo cual, al ritmo que vamos, cuando se produzcan las elecciones, ya las van a tener ganadas porque habrán metido suficiente gente. Claro, ahora no hay elecciones, bueno, el año que viene sí, elecciones municipales y autonómicas a la vista, pero por otro lado tenemos ahora, no sabemos muy bien cuánto, pero en menos de un año debería, aunque con este gobierno todo es posible, debería haber unas elecciones generales. Motivo por el cual el que es nacionalizado inmediatamente puede votar. Con lo cual estamos en una situación que nos están robando el país, no la democracia, porque seguimos votando, como siempre les digo, pero sí nos están robando el país. También hemos asistido a un espectáculo bochornoso y dantesco, como fue lo de Gibraltar. Yo les prometía que, digo, en cuanto pueda, pues tengo que dedicar un artículo de opinión, un editorial de estos que al inicio de los programas, luego a las 7:30 tenemos otra opinión sobre el asunto de Gibraltar. Y sobre todo he dejado pasar unos días pues lo vergonzoso y bochornoso de cómo los medios de comunicación, incluso el Partido Popular, incluso Juanma Moreno Bonilla, hablando de, bueno, esto es progreso, pero con algunos flecos sueltos. Pero ¿qué flecos? Que habéis normalizado un santuario, que habéis normalizado un paraíso fiscal, un santuario, un paraíso fiscal, donde 16.000, 17.000 personas españolas van a ir a trabajar porque habéis sido el primero incapaz de darle trabajo. Y todo eso se produce después de la apertura de la verja en tiempo de Felipe González, la primera decisión internacional que tomó. Bueno, hubo dos. Si no me equivoco, lo primero que hizo fue ir a rendir pleitesía al Moro, a Hassan II, en el 82, y después la decisión de abrir la verja para arruinar a todo. Porque claro, abriendo la verja, era una de las condiciones que nos habían impuesto para entrar en el mercado común, del que luego se salió el Reino Unido. Hemos estado gobernando, hemos estado y seguimos en manos de traidores desde hace posiblemente más de 50 años, desde incluso antes del asesinato de Carrero Blanco. Había gente que manejaba los hilos, que estaba haciendo en la Cámara General Franco, que Carrero Blanco dejó de ser interesante, a pesar de que él fue una de las figuras clave que apostó por el rey Juan Carlos. Bueno, todo ha sido un auténtico cúmulo de despropósitos, pero absolutamente todo, cuando digo todo, es todo. Y por eso les digo que esto es muy, pero que muy grave lo que estamos viviendo, la situación que estamos sufriendo, que estamos, pero aún así, miramos a otro lado y nos venden ahora lo de Gibraltar, que es lo que me voy a extender, como si fuese el progreso, pero ¿el progreso para quién? No es que ahora los 16.000 españoles ya podían pasar directamente y tal, en vez de exigir la soberanía. Claro, han adormecido tanto al pueblo, ha sido tan narcotizado, que un acto de patriotismo como solicitar o decir que Gibraltar es español, se nos lleva nos llevamos las manos a la cabeza. En un partido de fútbol de este pasado mundial, que bien que a mí me gusta el fútbol, pero casi gracias a Dios que haya acabado, aunque es igual, porque insisto, si por Sánchez fuera, iba a inventar un partido un mundial todas las semanas, porque no sabe cómo poner fin a esto. Bueno, les hablaremos, como digo, de estos estudios Jesús Quintero, de esa relación de noticias Antonio Herrero, yo desde muy cerca de Santiago de Compostela, de estos estudios, donde aquí, Dios mediante, espero pasar unos días, y ya saben que a partir del próximo lunes tenemos una programación especial, estival, veraniega, fresca, donde sí vamos a hablar de actualidad 9 a 11, donde de 1 a 2 también el termómetro, donde 9 a 10 de la noche, pero vamos a intentar que sea más de entretenimiento que de política actual, porque creo que necesitamos coger fuerzas, no cansarnos, y eso sí, seguir presionando, porque vamos a presionar, vamos a seguir tensionando, que es lo que le gusta a José Luis Rodríguez Zapatero, al puto golfo de José Luis Rodríguez Zapatero, y a su amigo Luis Arroyo, y a Iñaki Gabilondo. Sí, naturalmente que vamos a tensionar. Bueno, entretenimiento, opinión, información, tertulia, y por qué no decirlo, mucho, mucho análisis. Precisamente hoy en tiempo de tertulia, en tiempo de análisis, aquí desde estos estudios Jesús Quintero, desde esta redacción de noticias Antonio Herrero, y a partir de las 9 de la mañana, 9 y 4 de la mañana, hoy tenemos un tema muy especial. Hoy la intención que tengo es dedicar la tertulia a Fernando Paz y cerrar el curso político hablando él y yo. Igual digo a alguien del equipo que se suma y tal, pero hoy invitado, si la pasada semana teníamos como invitado el pasado jueves a Jorge Buxadel, donde hacíamos un tercer grado entre unos cuantos, hoy mi intención es hacer lo mismo, un mano a mano con Fernando Paz, que con manos a mano con Fernando Paz pues tenemos en el búnker, los podemos ver y tal, pero quiero que hagamos un ejercicio de el cierre del curso político en hoy con él, hoy un mano a mano con Fernando Paz, así que no se lo pueden perder, el historiador Fernando Paz, el rehabilitado, como dicen algunos imbéciles, el rehabilitado Fernando Paz, como si necesitara haber sido rehabilitado, por cierto, donde nunca se fue porque nunca estuvo en Vox, es simpatizante, lo sigue siendo, está colaborando, pero no ha militado, ni cuando era candidato por Albacete, pero bueno, es una buenísima noticia que Vox no tenga complejos y que cuente con este tipo de perfiles como el de Fernando Paz. Bueno, hablaremos de economía, si localizamos a nuestro amigo José Luis Barceló y su mundofinanciero.com. Además, José Luis Barceló hoy debería hacer el programa también de 12 a 1, aquí en directo, Mundo Financiero, y por la noche de estado de alarma. De deportes, ya saben que con el bueno de Esteban Pacios, nos pondrá al día, ya después del Mundial, pues a ver qué es lo que nos va a contar. Y con el genuino Tata Barceló, pues tenemos edatv.news y todo el equipo. Gonzalo Pinilla, Rafa Escalona, Juan Pulido, Macarena Martínez, bueno, Alfonso Bernal, Pablo Gallo, Vito Quiles. Bueno, Vito Quiles está de vacaciones, vive bien. Bueno, se merecía las vacaciones también, de toda la persecución, la criminalización que ha sufrido. Y como cada mañana, la mano de la singularísima Cristina Sol, hoy vamos a tener nuestro informativo, nuestra caja de Pandora, nuestro termómetro de 1 a 2:30, porque ya saben que de 2:30 a 3, pues seguimos con la información deportiva. Y no nos olvidamos que los hermanos de la nave, en la dirección técnica, está la inimitable Cecilia Jara, la persona que hace posible que esto salga adelante con su equipo técnico, con Eduardo Vital Jr. y con Eduardo Vital Jr. y con David López. Y tampoco nos olvidamos de nuestro departamento de producción, que está cojo, con Mercedes Lebrán y Carmen digo cojo porque están de vacaciones, están trabajando. Bueno, es que hay que aprovechar estas fechas para que la gente gaste días y para volver en septiembre más fuertes que nunca. ¿Qué va a pasar a partir de las 10:30 aquí? 10:30, 11:15, después de la charla con Fernando Paz, pues perspectiva sindicalista con Jorge Garrido, el último programa de la temporada. Y después, a partir de las 11, les voy a dejar una historia en una época un pelín especial. Vamos a sacar la entrevista, lo explico al inicio, que me hizo malas lenguas y que no sé si la he emitido, porque yo no la he visto. Pero bueno, hoy, de todas formas, es un programa que no veo. Se ha emitido, quiero que vean ustedes, el contrapunto, porque fue una entrevista de unos 22 minutos y ellos iban a emitir 4 o 5, insisto. Luego se lo cuento cómo fue esa entrevista. Y también una charla con mi amiga Loida Primo. Loida Primo es una empresaria vasca, una empresa familiar, su empresa ha sido amenazada en distintas ocasiones, y ella es una magnífica conferenciante. Bueno, pues eso en historia de una época. Bueno, y luego a partir de las 7:30, como la cosa está caliente, les quiero hablar de rebelión en la granja, cuando los cerdos descubren que siempre quisieron ser los hombres. Ya saben, si hace poco les hablaba de 1984, el magnífico libro de Orwell, hoy les voy a hablar de otro libro de Orwell, libros que no envejecen. Rebelión en la granja, cuando los cerdos descubren que siempre, siempre lo que quisieron es el hombre. Miren ustedes, Gibraltar, cuando la humillación se convierte en normalidad, que es lo que hemos visto estos días. Nos dicen que comienza una nueva etapa y nos lo venden con esa neolengua almibarada que utiliza la política contemporánea cuando pretende que aceptemos como un éxito lo que durante siglos habíamos considerado una claudicación. Con la verja de Gibraltar desaparecen los controles rutinarios, se habla de libre circulación, se habla de prosperidad compartida, manda pelotas, de convivencia, de oportunidades económicas y de un futuro esperanzador en el campo de Gibraltar. Todo muy bonito, todo muy europeo, todo muy globalista. Solo hay un pequeño detalle que parece molestar cuando se menciona. Gibraltar sigue siendo una colonia británica en territorio español, en Europa. Y eso, por mucho que derribemos verjas, pronunciemos discursos solemnes o organicemos ceremonias al son del himno de la alegría, no es algo normal. Menos mal que el himno de la alegría no es con la voz de Miguel Ríos. Lo verdaderamente preocupante es que los españoles hemos terminado acostumbrándonos a que no sea normal. Ahí está la gran derrota. No en la caída de una verja, sino en la desaparición de una reivindicación nacional de la conciencia colectiva de los españoles. Gibraltar fue ocupado en 1704 durante la Guerra de Sucesión Española y cedido a la corona británica por el Tratado de Utrecht en 1713. Tres siglos después, el Peñón continúa bajo soberanía británica. La propia cuestión de Gibraltar ha permanecido durante décadas vinculada en Naciones Unidas al proceso de descolonización. Y España ha sostenido históricamente que afecta a su integridad territorial. Eso hasta hace 50 años. Pero hoy parece de mal gusto recordarlo. Hoy lo moderno no es hablar de hoy lo moderno es hablar, como nos han dicho, de esa cursilada que se llama prosperidad compartida. Hoy lo progresista es eliminar fronteras. Hoy lo correcto es decir que la soberanía pertenece al pasado. Y curiosamente, las soberanías de los demás nunca pertenecen al pasado, solo la española. El Reino Unido jamás ha tenido complejos a la hora de defender sus intereses nacionales. Digo jamás. pueden abandonar la Unión Europea, recuperar competencias, controlar sus fronteras, pueden defender sus territorios de ultramar y sostener sus posiciones estratégicas durante siglos. Y nadie se escandaliza. España, en cambio, parece obligada a pedir perdón cada vez que recuerda que Gibraltar es una anomalía colonial en pleno siglo XXI. Han pasado 10 años desde que los británicos votaron a favor del Brexit. La salida formal del Reino Unido de la Unión Europea se produjo en el 2020. Y se abrió entonces una oportunidad histórica, o eso nos dijeron. Por primera vez en décadas, el Reino Unido estaba fuera de la Unión Europea y España permanecía dentro. Era el momento de utilizar toda nuestra capacidad diplomática. Era el momento de recordar que Gibraltar no podía disfrutar de las ventajas europeas como si nada hubiera ocurrido. Era el momento de presionar. Bueno, el momento de presionar hubiese sido siempre, pero aquí fue la oportunidad histórica de haber conseguido algo más. Era el momento de colocar la soberanía en el centro del debate. Era el momento de decir a Londres que el Brexit tenía consecuencias y que Gibraltar no podía convertirse en una cómoda puerta trasera para entrar en Europa disfrutando de privilegios que en el propio Reino Unido habían decidido abandonar. Pero España hizo lo de siempre. Nada. O peor que nada, negociar para que todo resulte todavía más cómodo para Gibraltar. El nuevo marco elimina barreras físicas y controles en las fronteras terrestres. Desaparece la calificación de paraíso fiscal, eso sí, incluimos a Rusia y sacamos a Gibraltar. Y permite la circulación sin mostrar documentación en el paso rutinario. Gibraltar queda integrado en un sistema de libre circulación vinculado al espacio Schengen y se establecen nuevos mecanismos fiscales y aduaneros. El gobierno español lo llama un acuerdo histórico. Hombre, si ahora no va a haber ningún tipo de control, el contrabando de tabaco y otras sustancias que se venden en Gibraltar y muchas veces más baratos que en la península, esto es lo que va a fomentar, además de que se va a seguir arruinando a la zona. Gibraltar ha colonizado el sur de España. Y miren, lo llaman acuerdo histórico y es verdad que yo también creo que es histórico, pero por razones muy distintas. Es histórico porque simboliza hasta qué punto hemos normalizado nuestra propia renuncia. Es histórico porque nos dicen que la reclamación española de soberanía permanece intacta, pero yo no me lo creo. Magnífico. ¿Dónde? ¿En qué cajón está eso? ¿En qué discurso? ¿En qué negociación real se ha hablado de soberanía española? Porque una cosa es mantener formalmente una reclamación en un documento diplomático y otra muy diferente, convertir esa reclamación en una prioridad nacional. España puede repetir 100 veces que no renuncia a Gibraltar, que por cierto tampoco lo hace ni lo dice, pero si cada decisión política facilita la consolidación del status quo, si cada acuerdo hace más cómoda la presencia británica, si cada generación de españoles escucha hablar menos de la soberanía y más de la convivencia, el resultado práctico es evidente, es el que tenemos. La reclamación se convierte en una reliquia administrativa, en un expediente, una nota a pie de página, una frase protocolaria que se repite para tranquilizar conciencias mientras la realidad camina exactamente en dirección contraria. Y no nos engañemos, la verja no era el problema, la verja era el símbolo, el problema es la colonia, pero hemos decidido derribar el símbolo sin resolver el problema. Es como si alguien ocupara una habitación de nuestra propia casa y nosotros, después de 300 años, celebrásemos como un gran avance haber quitado la puerta del pasillo para que el ocupante pueda entrar y salir con mayor comodidad y sin ningún tipo de control. Y todavía habría algún ministro dispuesto a calificarnos de retrógrados por preguntar cuánto piensa devolvernos la habitación. Ese es el nivel y ese es el ejemplo para que ustedes lo entiendan. Gibraltar ha sido durante décadas un territorio singular, donde el punto de vista fiscal y financiero era prácticamente incompatible con las mismas normas que decía la Unión Europea que se había dado. Ahora el nuevo acuerdo contempla una aproximación en determinados ámbitos de fiscalidad indirecta con un impuesto equivalente al IVA que comenzaría el que grabaría con el 15% y mecanismos para reducir distorsiones en productos como el tabaco y el alcohol. Ya veremos. Bien, pero la pregunta política sigue siendo la misma. ¿Por qué hemos aceptado durante tanto tiempo esa anomalía? ¿Por qué España ha tolerado que a pocos metros de la línea existe una realidad jurídica, fiscal y económica diferenciada bajo la bandera británica? Aquí los únicos que ganan son los llanitos. ¿Por qué ningún gobierno español ha convertido la recuperación de Gibraltar en una verdadera política de Estado? Y cuando digo ningún gobierno, digo ninguno. Porque esta vergüenza no pertenece exclusivamente a Pedro Sánchez. Sería demasiado sencillo. Por la Moncloa han pasado gobiernos socialistas y populares, presidentes de todos los colores, ministros de exteriores de todos los perfiles, unos más altivos, otros más prudentes, algunos incluso envolviéndose en la bandera cuando electoralmente resultaba conveniente. Pero Gibraltar sigue siendo británico. Esa es la única realidad que importa. Nos hemos acostumbrado. Ese es nuestro drama nacional. Nos acostumbramos a todo. Nos acostumbramos a que una parte de España tenga una frontera interior. Nos acostumbramos a ver policías británicos en el Peñón, incluso monos. Nos acostumbramos, bueno, monos están repartidos por toda España. Nos acostumbramos a contemplar la bandera de la Unión Jack frente a nuestras costas. Nos acostumbramos a las incursiones y disputas sobre las aguas. Nos han invadido incluso aguas territoriales. Les regalamos escombros para que hagan un aeropuerto que se lo ganan al mar. Todo España y sus gobiernos han sido traidores y colaboradores necesarios. Nos hemos acostumbrado a que Londres defienda a Gibraltar con una firmeza que Madrid jamás ha demostrado para reclamarlo. Y finalmente hemos dado el último paso. Hemos convertido la resignación en modernidad. Insisto, la resignación en modernidad. Ahora resulta que reivindicar Gibraltar es antiguo, que hablar de soberanía es nacionalismo trasnochado, que recordar Utrecht es vivir en el pasado, que defender la integridad territorial española es incompatible con la Europa del siglo XXI. Pues me cisco en esa Europa, sí, en esa curiosa Europa, una Europa obsesionada con las fronteras cuando interesa y partidaria de eliminarlas cuando conviene. Una Europa capaz de hablar durante horas del derecho internacional, de la integridad territorial y de la soberanía de los estados, pero que convive sin demasiado escándalo con una colonia británica en el sur de España, que tienen la mayoría de los negocios que ahí se realizan, están prohibidos en territorio español y por ende europeo. El gobierno funciona así, las naciones deben olvidar, los pueblos deben renunciar. La historia debe convertirse en una anécdota. Las fronteras deben desaparecer. Las soberanías deben diluirse. Pero todo solo para algunos. El Reino Unido nunca olvidó que era el Reino Unido. España parece empeñada en olvidar que es España. Por eso Londres conserva Gibraltar. Y por eso nosotros celebramos que caiga la verja. No tengo nada contra los gibraltareños. Tampoco contra los miles de españoles que trabajan en el Peñón y que legítimamente quieren cruzar sin costas, mejorar sus pensiones y garantizar el futuro de sus familias, ya que España ha decidido no hacerlo. Son problemas reales y merecen soluciones reales. Pero los problemas laborales de 16.000 trabajadores transfronterizos no pueden utilizarse para borrar 3 siglos de reivindicaciones históricas. Una cosa no excluye la otra. España debe proteger a los trabajadores del campo de Gibraltar. España debe invertir en la línea. España debe construir infraestructuras. España debe convertir el campo de Gibraltar en una de las zonas económicas más prósperas del Mediterráneo, precisamente para que Gibraltar deje de ejercer esa atracción económica sobre una comarca española históricamente abandonada desde los años 70. La culminación en los años 80, abandonado por los sucesivos gobiernos, porque también está ahí nuestra vergüenza. Hemos permitido que miles de españoles dependan laboralmente de la colonia que deberíamos estar reclamando. ¿Puede existir una demostración mayor de incompetencia política? Miren, durante décadas Madrid abandonó la línea y después utilizó la dependencia económica de Gibraltar como argumento para no presionar a Gibraltar. La pescadilla que se muerde la cola. La cobardía convertida en política exterior. Ahora cae la verja y nos dicen que comienza una nueva etapa. Sí, me temo que tienen razón. Comienza una nueva etapa. Comienza la etapa en la que España parece asumir definitivamente que recuperar Gibraltar ya no es una prioridad. No lo dirán, nunca lo reconocerán. José Manuel Álvarez, que reivindican, que dirá, que repetirá que la reivindicación española permanece intacta. Es mentira. Habrá comunicados oficiales, habrá referencias diplomáticas, habrá frases cuidadosamente redactadas por funcionarios del Ministerio de Exteriores, pero los hechos son los hechos. La colonia permanece, la bandera británica permanece, la soberanía británica permanece, y nosotros derribamos la verja. Dentro de unos años habrá generaciones de españoles para quienes Gibraltar será simplemente un lugar en el que se va de compras a trabajar o a hacer turismo. Una curiosidad geográfica, un pedazo de Inglaterra junto a Cádiz. Y cuando eso ocurra, la batalla estará ya, si no lo está, definitivamente perdida. Porque las naciones no pierden sus territorios únicamente cuando son derrotadas militarmente. También las pierden cuando dejan de reclamarlos, cuando dejan de recordarlos, cuando aceptan la anomalía, cuando convierten la humillación en paisaje. Gibraltar español no debería ser un grito del pasado, debería ser una política de Estado, una reivindicación legítima, permanente y pacífica, sin complejos, sin pedir perdón, sin someternos al lenguaje anestesiante del globalismo. Sí, la verja puede caer, pero lo que jamás debería caer es la voluntad de España de recuperar lo que históricamente reclama como suyo, porque es suyo. El problema es que, no sé si a ustedes también les pasa, es que tengo la sensación de que la verja lleva años cayéndose. Primero cayó en la memoria, después cayó en la política y ahora cae físicamente. Y mientras en Londres brindan por la consolidación de su presencia en el Peñón, aquí nos hablan de prosperidad compartida y de una nueva etapa. Sí. Una nueva etapa. La etapa en la que hemos conseguido algo verdaderamente extraordinario: normalizar una colonia en territorio español y presentarlo además como un éxito diplomático. ¡Qué vergüenza! Les habla Javier García Isaac, saben que estamos en la boca del lobo, en Informa Radio, en un programa no apto para artilleros, bizcochables o almibarados, en un programa que genera adicción y que es apto para todas las edades, que no para todos los públicos. En un programa que comienza ni más ni menos que justamente en este momento.
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1: 7:33 minutos de la mañana, 7:33 minutos de la mañana, 6:33 en las Islas Canarias. Yo estoy moderadamente bien, pero fíjense, llevo una semana ya con un trancazo de mucho cuidado. Quiero saludar a mi amiga Juana, que está también por Galicia, Calín, que está desde La Coruña, me ha dicho magnífico editorial. Bueno, y a tantos y tantos amigos que en el mes de julio, finales de julio, siguen enganchados a esta emisora. La verdad es que los números de este mes de julio a mí me sorprende, porque siempre decimos, joder, el mes de julio la gente desconecta y tal, y no sé qué. Bueno, este está siendo muy diferente. Hoy los periódicos, más que hablar de los incendios, volvemos a la corrupción socialista. Ya incluso esto, ayer les comentaba cómo agosto no va a volar los sumarios, ayer, antes de ayer, los incendios tampoco. Por mucho que el gobierno quiera seguir generando una polémica para desviar la atención de sus casos de corruptela. Hoy volvemos a la normalidad. Menos incendios, a pesar de que nos avisan que hay una cuarta ola de calor que se va a llevar todo por delante. Y lo que se va a llevar todo por delante es si este gobierno continúa un poco más, que lleva avisos de aguantar lo que haga falta. Entre otras cosas porque sus socios son una banda de corruptos, sus socios viven muy cómodamente con este gobierno de Sánchez y les da igual que robe o no robe y que tenga sus corruptelas porque tapa las propias de los socios que apoyan al gobierno. Todo el entorno de Zapatero ahora investigado. Ayer hablábamos del tema Plus Ultra, cómo Sánchez hablaba del asunto Plus Ultra, hablaba de Zapatero y el asunto Plus Ultra por la parte que él le toca. Pero es que no solo está Plus Ultra, hay otra infinidad de casos, un rosario de casos que vamos a ir viendo en las próximas semanas, en los próximos meses. El caso es que el juez Calama ha autorizado que se investigue otras cuentas de Zapatero. Y esta gente tiene muchas cuentas, ¿vale? Eso llama poderosamente la atención. También como las niñas, las góticas, desviaron medio millón de euros de sus cuentas de la empresa a sus cuentas particulares. Y también van a investigar el patrimonio de Gertrudis, como una secretaria a mucha honra y tal, y pues resulta que se compra un piso al contado de más de 130.000 euros. Es decir, manejan dinero, compran propiedades y no pasan por el banco. Todo lo contrario que nos obligan a los demás. Usted pase por el banco, usted sáquese una hipoteca y ya veremos si se la damos, usted, y no maneje efectivo, porque para eso llegará el euro digital. Nos tienen empobrecidos y a eso es hacia donde vamos. Bueno, el director general de la Guardia Civil, Leonardo Marco, también ha sido imputado. ¿Y por qué ha sido imputado? A ver si ustedes lo adivinan. Porque entorpecía y presionaba a los agentes de la UCO en el caso del políglota David Sánchez, el hermano del presidente Sánchez. Sánchez presume de hermano. El hermano tonto resulta que es un tonto, pero que habla idiomas. Pero no era tan tonto a la hora de cobrar sin ir a trabajar. Que, por cierto, se le ha pedido devuelva los más de 300.000 euros por un trabajo al que no acudió o que no realizó. Bueno, insisto que no se acaba la corrupción socialista. Eso sí, a los medios de la izquierda les conviene hablar del ático, lo llaman el ático de Ayuso. Hombre, a mí me parece muy mal que se compren con la que está cayendo, aunque sea estéticamente, un ático que ha costado más de 400.000 euros. A mí que alguien me explique, porque las cifras son muy dispares. Un ático en Chamberí de 400 y pico metros que vaya a medio millón de euros, no me lo creo. O igual me he liado yo y lo que son 430 metros, yo he dicho que son 400 y pico mil euros. Bueno, el caso es que es un ático para que puedan trabajar. Según nos dicen, en esa zona no puede haber oficinas en plantas superiores y la oficina tiene que estar en la primera planta. Sea lo que fuera, se ha metido de nuevo Óscar Puente, que no sé si está haciendo méritos como Alfonso Guerra en su momento. Lo que pasa es que los bulldozers no acaban bien. Esto le pasó a Álvarez Cascos, que tenía fama de ser los bailes, ¿se acuerdan ustedes? Los secretarios generales, bueno, no acaban bien, que luego acaban siendo incluso apartados del propio partido. Es verdad que un secretario general tiene que ser agredido, tiene que, desde mi punto de vista, y tal. No es el secretario general del partido ni la mano derecha, en este caso el secretario de organización dentro del PSOE. Bueno, ha tenido a Ábalos, ha tenido a Santos Cerdán y ahora tiene una mamarracha por ahí que cada vez que abre la boca sube el pan. Pero bueno, la verdad es que la ve más bien poco para no llamar la atención. Tiene ese perfil bajo después de lo que ha pasado con los anteriores secretarios de organización. Pero en el caso del Partido Popular, Partido Socialista, utilizan casi como secretario de organización a Óscar Puente. Digo por la animadversión que genera, lo aguerrido que parece que es, atacando ahora el ático que ha comprado la Comunidad de Madrid, porque mientras hacen las obras en una obra integral que van a hacer en el Palacio de Civiles, pues tienen que ir donde ir a trabajar y tal. Y resulta que Óscar Puente, que es el menos indicado para abrir la boca, nos habla de ese ático. Vuelve a atacar, no saben cómo atacar a la Comunidad de Madrid, en este caso Isabel Díaz Ayuso, siempre atacan a las comunidades en las que ellos no gobiernan, por supuesto, y lo dice un pájaro cuyo ático le pagamos todos. ¿Verdad, Óscar? Según parece, tú tienes un ático, creo que por la calle Ceraceros, puedes ir bajando, andando tú y la otra ministra de Valladolid, puerta con puerta. Lo digo porque un amigo mío está debajo. Los alquileres hablamos de entre 6.000 y 8.000 euros al mes. Así que Óscar Puente debería callarse un poquito, como en todo. Sobre todo no debería callarse por el tema del ático. Debería callarse por respeto a los 46 muertos de Adamuz. Y que desde mi punto de vista, y es una opinión, el responsable último de ese homicidio sería él. Insisto que esto es una opinión porque son palabras muy serias. Y luego con Óscar Puente hay que tener mucho cuidado porque como tiene gran ascendencia en la justicia vallisoletana, mejor no meterte en líos con él allí, porque da la sensación, según nos dicen, que controla perfectamente todo lo que pasa en la justicia en la Universidad de Valladolid. ¿Verdad, Óscar? Que la manejas bien. Lo digo con cariño y esto son opiniones, ¿eh? Miren ustedes, si ya tienes hablado de Gibraltar, hoy les quiero hablar, antes de seguir adelante, de rebelión en la granja. El otro día les hablaba de 1984 y me dio paso y me inspiró para hacerles otra opinión. Cuando los cerdos descubren que siempre quisieron ser los hombres. Esto le pasa a Óscar Puente. Hay libros que no envejecen, al contrario, parecen escritos para describir el tiempo que nos toca vivir. Si hace unos días recordábamos 1984, la extraordinaria novela de George Orwell sobre el control social, la manipulación del lenguaje y el poder absoluto, hoy merece la pena detenerse en Rebelión en la Granja, una fábula aparentemente sencilla que con el paso de las décadas se ha convertido en una de las críticas más demoledoras contra la corrupción del poder y la traición de las élites revolucionarias. Orwell fue un hombre de izquierdas, profundamente desencantado con el totalitarismo. Había conocido de primera mano la Guerra Civil Española y había visto cómo el estalinismo perseguía y eliminaba a quienes no se sometían a la ortodoxia del partido. De aquella experiencia nació una obra inmortal, que no solo denunciaba el comunismo soviético, sino cualquier sistema político en el que una minoría termina apropiándose del poder en nombre del pueblo. La historia es conocida, los animales de una granja se rebelan contra el granjero con la esperanza de construir una sociedad más justa, donde todos sean iguales y nadie explote a nadie. La revolución comienza llena de ilusión, se habla de libertad, de igualdad, de fraternidad y se habla de un futuro mejor. Pero muy pronto los cerdos encabezados por Napoleón descubren las mieles del poder. Empiezan administrándolo todo en nombre de todos. Después se reservan algunos privilegios, privilegios que denominaban temporales. Más tarde controlan la información, modifican las normas, reescriben la historia y persiguen a quien discrepen, a quien les suena. Hasta que llega el momento en que la célebre frase resume toda la tragedia. Todos los animales son iguales, pero algunos animales son más iguales que otros. Pocas sentencias describen mejor la hipocresía política, sobre todo la hipocresía política que estamos viviendo ahora en Europa y muy especialmente en España. Porque eso ocurre siempre que una élite decide que está moralmente por encima del resto de la sociedad. Ya no existen ciudadanos libres e iguales ante la ley. Existen ciudadanos de primera y ciudadanos de segunda. Existen los que pueden hacer cualquier cosa porque dicen actuar por una causa superior, y aquellos a los que se les exige cumplir unas normas que los poderosos nunca respetan. Esto también sería aplicable a todo el entorno del PSOE y muy especialmente al entorno de ZP y de Sánchez. La enseñanza de Orwell es profundamente actual. Hoy asistimos con demasiada frecuencia a gobiernos que predican austeridad mientras multiplican ministerios. Asistimos a aquellos que nos hablan de igualdad mientras reparten cargos entre los suyos, que prometen transparencia mientras ocultan información, que aseguran defender la democracia mientras desacreditan a jueces, a periodistas o instituciones cuando éstas les resultan incómodas. La granja de Orwell comienza exactamente así. No hace falta un golpe de Estado espectacular. Basta con ir modificando poco a poco las reglas, cambiar el significado de las palabras, reescribir el pasado y convencer a la sociedad de que lo que ayer era inaceptable hoy resulta necesario. Y además es necesario por el bien común. Y siempre aparece un personaje imprescindible, la propaganda. En la novela de Orwell, Chillón, el cerdo encargado de explicar cada decisión del poder, logra convencer a los animales de que todas las medidas son necesarias, aunque sean contradictorias, aunque destruyan los principios fundacionales de la revolución, aunque empeoren la vida de todos, pero son necesarias. ¿Nos resulta todo esto inquietantemente familiar? Y es que vivimos una época en la que demasiadas veces se intenta sustituir la realidad por el relato, donde importa más controlar el discurso que solucionar el problema, donde la propaganda pretende imponerse sobre los hechos. Otro personaje inolvidable es Boxer, el caballo trabajador, honrado, fuerte, generoso y leal. Responde siempre con dos frases: trabajaré más, y Napoleón siempre tiene razón. Representa a esa mayoría silenciosa que confía, que trabaja, que paga impuestos, que espera que quienes gobiernen actúen con honestidad. Pero cuando deja de ser útil, el régimen lo abandona sin el menor escrúpulo. Porque los sistemas que convierten el poder en un fin terminan utilizando a las personas como simples instrumentos. Ese es quizá el gran mensaje de Orwell. El poder absoluto nunca busca servir a los ciudadanos, busca perpetuarse. Y cuando eso ocurre, desaparecen los principios. Y solo queda la supervivencia de quienes ocupan la cúspide. Por eso, Rebelión en la Granja sigue siendo una lectura imprescindible. No porque describa únicamente un episodio histórico, sino porque retrata un mecanismo político que puede repetirse bajo distintas ideologías, distintos partidos, y sobre todo distintos gobiernos. Siempre comienzan prometiendo igualdad, siempre terminan consolidando privilegios y siempre hablan en nombre del pueblo. Siempre, siempre. Y siempre acaban separándose de él. Al final de la novela, los animales observan a los cerdos cenando con los antiguos humanos a quienes habían combatido. Ya no pueden distinguir quién es quién. Los revolucionarios se han convertido exactamente en aquellos que juraron destruir. Esa es la advertencia que Orwell dejó para las generaciones futuras. Las democracias no mueren de un día para otro. Se deterioran lentamente cuando aceptamos que unos pocos estén por encima de las normas comunes, cuando la propaganda sustituye a la verdad y cuando el poder deja de ser un servicio para convertirse en un privilegio. Quizá por eso Rebelión en la Granja continúa siendo hoy una obra imprescindible, porque nos recuerda que la libertad nunca está garantizada y que la vigilancia frente a los abusos del poder es una obligación permanente de cualquier sociedad que quiera seguir siendo verdaderamente libre. Orwell no escribió únicamente una novela, escribió una advertencia y, por desgracia, sigue siendo tan actual como el primer día y, sobre todo, en esta España actual que nos ha tocado vivir. Saben que les habla Javier García, que estamos en la boca del lobo, estamos en Informa Radio. Y yo les. Saben ustedes que yo estoy haciendo el programa desde estudios aquí en Galicia y que a partir de la tertulia, que hoy vamos a tener un solo invitado, hoy vamos a tener a Fernando Paz. Hoy con él vamos a hacer balance de este curso político de corrupción, mentiras y engaño, del desmantelamiento del Estado español. Hoy con Fernando a partir de las 9:20, 9:25. Y yo les digo que una vez que acabemos el informativo puro y duro, eso a las 9:15, aquellos que nos están siguiendo a través de Twitter deben pasarse a YouTube, porque YouTube no nos permite estar en ambos sitios a la vez si yo estoy en un estudio de fuera. Esa es la cuestión por la cual a partir de las 9:15, 9:20, en Twitter se corta la transmisión o a mí no se me escucha y nos vamos directamente a YouTube o los diales o a través de la aplicación. Y bueno, ya saben que el que se pueda perder la tertulia, ayer tuvo mucho tirón, a las 11 de la noche tenemos la redifusión. Bueno, dicho lo cual, los vecinos cuentan lo sucedido con el fuego. Hoy hay miedo a esta cuarta ola de calor, nos están metiendo el terror en el cuerpo. Que esto tiene algo también de desviar la atención de la imputación al el director general de la Guardia Civil, de las investigaciones a Zapatero, sus hijas y Gertrudis, cuyas cuentas están siendo investigadas en este momento por los miembros y cuerpos de seguridad del Estado, leales al Estado que no al PSOE. Escuchemos lo que cuentan los vecinos de lo sucedido con el fuego.
16: Miguel y Jonathan, voluntarios de Sotillo de la Draga, muy buenas.
17: ¿Qué tal?
16: Voy a preguntaros por lo anterior. ¿A vosotros os están dejando trabajar? ¿Os están dejando apagar?
17: Sí, nos están dejando apagar porque somos miembros de un operativo de incendio y, aunque dura decirlo, pasamos con los monos, quitados obviamente las pegatinas de las empresas y demás, y nos están dejando pasar. Porque tenemos todo el terreno, nos dedicamos a limpiezas de monte y demás. Y tenemos todo terreno y estamos pasando por todos los sitios.
16: ¿Pero os dejan pasar porque medio engañáis porque lleváis el mono de bomberos?
17: Efectivamente, si no, no podemos. Y es una vergüenza porque no hay nadie en el monte. Estamos completamente solos.
16: Estoy alucinando. Es decir, fijaos, si está ardiendo menos el monte es porque nos hemos convertido en un país de desobedientes.
18: Así es, pero yo te puedo recalcar una cosa, y es que bajo mi punto de vista esto se puede haber parado mucho antes.
16: ¿Por qué?
18: Y te explico, esto no ha sido cuestión de ayer ni anteayer, no, esto es cuestión de antes. O sea, antes de que hubiera llegado al pueblo, si ya, como dicen por ahí, pensaban que lo daban todo por perdido, hay formas de parar esto antes que llegue al pueblo. Esta gente de la UME, yo no niego que no estén trabajando, seguramente estén trabajando y mucho. Pero lo que sí que te puedo asegurar es que ellos se han centrado en proteger la población. Hasta ahí estamos de acuerdo. Pero esta gente tiene muchos medios que nosotros no tenemos. Y nosotros estamos trabajando con nuestros tractores, con nuestras excavadoras, con nuestras herramientas, motosierras, escucha, con nuestras rozadoras, haciendo lo que podemos, porque ellos lo tienen aparcado y no lo ponen a nuestra disposición. Joder, nosotros tenemos los conocimientos de que conocemos el terreno, sabemos dónde podemos atacarlo, tenemos gente que sabe a la perfección lo que hay que hacer. Joder, por lo menos, si tenéis que descansar, que es lógico que tengáis que descansar, prestarnos los medios, hacernos caso. Y esto no hubiera llegado a tal sitio, a este punto, porque vamos, nos hemos quedado sin nada.
19: Está muy bien porque están protegiendo a la población, me parece de acuerdo, pero ¿qué población? Si han evacuado el pueblo. Si de
20: 5 personas o 6.000 personas...
19: Habrá 200 personas y clandestinas para poder hacer esto. Si dejamos esto sin gente, se nos quema.
1: Bueno, daba la sensación, de verdad, se lo digo yo a ustedes, que algunos estaban más interesados, y esto puede parecer una salvajada, es que esto continuara y se agravara, sobre todo cuando todos estos incendios afectaban a la Comunidad de Madrid. Y usted dirá, pero ¿qué barbaridad es esa? Miren, con los socialistas, con el PSOE, nada de lo que diga es ninguna barbaridad. La penosa gestión que han hecho unos y otros, vecinos quejándose de que no les dejan trabajar, que les echan de ahí, gasolineras cerradas para que los tractores no pudieran seguir trabajando en contra de la lucha contra el fuego. Esto es todo dantesco lo que estamos viviendo. Y aunque fuera con buena voluntad, entonces tenemos que sacar una lección. El corrupto e inoperante modelo autonómico que dicen que nos hemos dado. Entonces, el culpable es el modelo, que hay que desmontar, que es lo que no funciona. La descoordinación. Ministro del Gobierno de España, como el hijo de perra de Óscar Puente, habla, ahora nos piden ayuda. Mientras atacan al entorno del presidente Sánchez, hay que ser miserable como lo que es este tío. Que algún día lo tendrás que pagar, lo digo muy sinceramente, lo tendrás que pagar. Bueno, Antonio Naranjo también nos hablaba de las vacaciones de Sánchez.
21: La pregunta es si el presidente del gobierno se va a ir de vacaciones hoy, con España ardiendo, sin presupuestos generales del Estado.
22: Porque se ha despedido, dices.
21: ¿Eh?
22: Porque se ha despedido.
21: Claro.
22: Se ha deseado buenas vacaciones.
21: Estamos a 20 no sé cuántos de julio, entonces le pregunto si en el país en el que uno de cada tres españoles no se puede ir de vacaciones, él se va a ir de vacaciones a un palacio y se va a ir sin presupuestos generales del Estado, con España ardiendo, con su mujer imputada y con su hermano condenado. Y a continuación le añado, nadie discute que su familia pueda tener una carrera profesional. Lo que pasa que la cuestión es que si la han tenido porque él es el presidente. Entonces, si su mujer es tan buena, no necesitaría citar al rector de la Complutense en la Moncloa para que le creen una cátedra, no necesitaría que la gente que se asocia a su cátedra sea adjudicataria de contratos que firma él, y si su hermano es tan bueno, no necesitaría que le crearan una plaza ad hoc, que la subieran de categoría y que además no necesitara saber ni siquiera dónde estaba la oficina. Entonces, indignante que este señor, que, insisto, no tiene presupuestos, no tiene mayoría parlamentaria, no gana en las urnas, es decir, hace lo contrario de lo que cabe esperar de un presidente, encima se permita decir que las decisiones de la justicia son un capricho porque sus familiares son fantásticos, pero resulta que solo lo son gracias a que él está en el puesto en el que está. Entonces, que no tome el pelo a la gente que no se puede ir de vacaciones, que no llega a final de mes, que no tiene un trabajo serio, diciéndoles que encima todo esto es consecuencia de una especie, no, vamos, lo que él dice siempre, de conspiración y de gente con muy mala baba que le busca las cosquillas. No, él es un caradura y su familia son unas caraduras.
22: Pero
1: ahí lo dejamos, pero efectivamente no hay presupuestos, no hay nada. Lo que sí que hay son indultos a los golfos, a los corruptos que les apoyan. Porque lo de Laura Borràs, han aprovechado el último día prácticamente hábil del mes de julio, ya la gente está desconectada y tal, es muy grave. Laura Borràs no estaría por un tema político, como por la sobre el proceso, no, estaba condenada por robar, por prevaricar. Claro, como un gobierno de ladrones y prevaricadores, como es el del PSOE, no va a indultar a una de las suyas, cuyo apoyo es fundamental. Bueno, Javier Cabello denuncia también las tonterías de algunos de los ministros.
23: Escuchen esta barbaridad del ministro de Hacienda.
24: Imaginemos que una persona, que una familia tiene una hipoteca con un banco. Le llama al director o directora de la oficina y va, se desplazan al banco y le dice: mire, usted debe 250.000 euros de su hipoteca, pero hemos decidido que 100.000 euros se los vamos a perdonar. Lo normal es que digas: bueno, oye, pues muchísimas gracias. A lo mejor me hubiera parecido, hubiera preferido que fuera más, hubiera preferido que fuera de otra forma, pero en todo caso, muchas gracias porque tengo menos pasivo que devolverle. El Partido Popular a esa oferta se ha levantado y se ha ido de la oficina del banco. O sea, le hemos ofrecido 83.000 millones de euros.
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5: Populares que ha permitido todo.
6: ¿Me gusta la ley
5: lo
6: de
5: que
6: brotes?
5: No tengo claro, lo que tengo claro es que no tiene la culpa ninguno de los que se ha tenido que ir de su
6: espera,
5: casa.
6: Lo quiero simplificar,
5: y esta es la cuestión fundamental.
6: Lo quiero simplificar una cosa. ¿Se puede coger una piña en el bosque?
7: No, ya te lo digo yo.
8: Sí.
7: No, pero ¿cómo puedes decir eso? Ya te digo yo que no. Tienes que pedir las unidades de árboles y si son de poniendo dormirte para cortar. Tienes que hacer dos formularios. Y al final va el sector a hacer el último informe y tienes seis meses hasta que tú lo respondas. Oye, que yo vivo en un pueblo de 1.700 habitantes y tenemos montes en común. Vosotros no tenéis ni idea, por favor.
6: ¿Qué formularios tienes que hacer?
7: Mira, el G34
8: se puede. Si hay que hacer formularios, ¿qué se puede?
7: Para cortar la leña. Y te tiene que ir el técnico de medio ambiente supervisar la leña que está mal.
9: Te tienes que supervisar
7: cuáles son los
8: árboles. Te ha hecho una piña, no leña.
7: Eso tienes que después pedir cita previa para entregar ese formulario, el GR34, ¿eh? Y una vez que lo vas a entregar, tienes hasta seis meses para que el Seprona te venga a hacer
6: último. Yo voy para el campo y tengo una chimenea en casa. Sí. No puedo coger una
7: rama seca. No, puedes coger una piña. No puedes coger una piña. No puedes coger una piña. No puedes coger ciertas secas.
8: Sí que la puedes
7: no
8: coger.
7: Puedes
8: pero
7: pastorear
8: la vez
7: que se han incendiado los montes.
8: Voy a dar una exclusiva. Si tienes que pedir un permiso
10: para coger una piña y llegar a la chimenea.
8: O hacer una declaración responsable. ¿Y sabéis por qué? Porque la ley de montes hecha por el Partido Popular y las leyes autonómicas del Partido Popular obligan a esa burocracia.
7: Pero si hacéis vosotros
8: con la que yo estoy de acuerdo. Pero me parece.
6: ¿Estás de acuerdo con pedir permiso para coger una piña?
8: No, pero. Burocracia.
7: Es todo burocracia.
8: Yo estoy de acuerdo en que hay que hacer una gestión adecuada.
7: El ganado extensivo.
11: Bueno, vamos a ver. Hay tal caja de administraciones que no se ponen ellos mismos de acuerdo. No, naturalmente ni puedes coger una piña. Otra cosa es que te pille. ¿Vale? Usted vaya con una bolsa, descaradamente cogiendo piñas, cogiendo ramas, tenga un coche ahí al lado o una furgoneta y usted está echando ramas, y ya veremos cuando le pille. Y si le sorprende a alguien, y primero le pide la afiliación, y después te enmendan los problemas. Porque sí, hay una normativa para todo, una superregulación que no sabe, no, ni el propio agente que te va a llamar la atención sabe lo que puede hacer contigo. Así que no, usted puede coger una piña, sí, pero que no le pillen. Nacho Abad nos hablaba también de las comparecencias de Sánchez. Nacho Abad, que a veces que está acertado y luego me lleva cada mamarracho a sus programas, que baja mucho el nivel, por cierto.
12: Me encanta escuchar a Pedro Sánchez, que es como si hubiese llegado al gobierno hace dos días y de repente proponga un gran pacto para que no haya incendios en España. Yo creo que lleva 8 años en el gobierno. 8 años en el gobierno. ¿Qué ha hecho usted en

0: 8 años. ¿Dónde están los pactos de contra los incendios desde hace 8 años? Porque España arde todos los veranos. Todos los veranos.
1: 8 años y hablan como si todo dependía de otros. La vivienda, la culpa de Ayuso, la gestión de la Dana era de Mazón, la muerte de las residencias era también de la Comunidad de Madrid, cuando el filósofo de la muerte era el ministro de Sanidad, Salvador Illa. Ahora presidente, era presidente de la Generalidad, ahora le hicieron presidente después de su paso por el Ministerio de Sanidad, el filósofo de la muerte. Bien, atención a los bulos que esparce el propio gobierno sobre cómo es de España.
2: Los montes arden porque no están limpios. Dice que es un bulo. Insisto, esto es información oficial de la web de Moncloa. Y dice que la ley de montes, la Agenda 2030, el Pacto Verde Europeo, no prohíben la limpieza y el desguace, sino todo lo contrario. Reconocen que el pastoreo extensivo contribuyen a reducir el riesgo de incendios. Entonces, si el gobierno dice que hay que hacer todo eso, que hay que abogar por el pastoreo extensivo, por la transhumancia y la gestión de los montes, ¿quién es el que pone las trabas? ¿Las comunidades autónomas? ¿Sois vosotros que no queréis hacer caso? ¿Dónde está el problema?
3: En el retraso mental que tiene esa gente que hace estas normas. Porque ahora se dan cuenta que la transhumancia y el pastoreo extensivo son fundamentales para que no haya incendios. Y hasta ayer se lo están cargando. Caramba, es curioso, ¿eh? ¿Cómo no habrá más pastores en el campo cuidando del ganado? ¿Cómo no habrá más agricultores trabajando sus tierras? Hombre, si la Agenda 2030 les ayuda, el Pacto Verde les ayuda, todo es cerrando. Claro, se ve que todos los agricultores y los ganaderos estamos equivocados y ellos tienen ese haz de luz fantástico, que todo lo sabe, todo lo domina. ¿Por qué no hay agricultores? ¿Por qué no hay ganaderos? ¿Por qué no podemos vivir de esto? Venga burocracia. Estos son muy cortos de mente, no les da para más.
1: Ni más ni menos. Mucho más sabio este ganadero que todo lo que el Consejo de Ministros, todo el Consejo de Ministros juntos. Bueno, un español también hablaba así sobre los incendios.
4: Buenas tardes desde Villarejo, José Mares. Mira, ¿veis? ¿Veis cómo está todo? Por eso los incendios son imparables. No es por el cambio climático, mira. Hace unos años, cuando se gestionaba, la gente de los pueblos venían a por estos pinos para calentarse en su casa, coger la leña y calentarse en su casa. Pero lo prohibieron. No se puede coger ni una piña. Esto es lo que tenemos. Si sale ardiendo, es imposible apagarlo. Imposible. Antes había ganado y entre medias los pinos que se caían, que se secaban, se cortaban para autoconsumo de la gente del pueblo. Ahora ya eso se acabó. Y todo el mundo se pregunta que por qué no se limpian los montes. Porque por muchos montes que limpies, no da votos. ¿Qué gestiona esto? Pues, ¿qué quieren los que lo gestionan? Votos. Si no hay votos en los pueblos. Si no hay votos en los pueblos. Porque...
1: Pues... No da votos. Es más, los incendios, si tú sabes echar la culpa al rival político, a lo mejor eso sí que da votos. Bueno, más testimonios sobre de vecinos sobre los incendios.
5: Vivimos un infierno. Pero un infierno, el peor que te puedes imaginar. Y nada, nos enfrentamos. Es que en ningún momento nos ayudaron, ¿sabes? Estuvimos abandonados desde primera hora de la mañana. Nos presentamos más de 200 voluntarios. Nos subimos a la sierra. Nadie nos vino a coordinarnos. Nadie nos ofreció una posibilidad de salvar la sierra y el pueblo. Y tomamos decisiones y empezamos a hacer nosotros cortafuegos arriba. Pero según fuimos bajando, fuimos viendo medios y medios, coches, camiones. Ellos dijeron que ellos no podían actuar, se bajaron a la parte de abajo, a la entrada del pueblo, y ahí iban a esperar el fuego, dijeron. Pero es que encima, cuando llegó el fuego, se seguían marchando. En realidad no hicieron absolutamente nada. El viernes lo tenían casi controlado arriba. Solamente con que hubiera habido un par de helicópteros descargando una hora, seguramente que no estaríamos hablando ahora mismo ni nosotros, ni estaríamos hablando de lo de Mijares ni lo de Casillas. Venimos ahora mismo, un compañero y yo, un amigo y yo, de dar una vuelta por todas estas fincas de alrededor por si sale algún foco, porque nos tenemos que preocupar de la finca de todos los vecinos. No hay suficientes efectivos.
1: No hay suficientes efectivos. Yo Y luego echándose las culpas unos a los otros, y ojo a los testimonios de muchos vecinos diciendo que no les dejaban trabajar, que ni que más que humo había humo, que no les dejaban trabajar. Que es que todo lo que esté en manos de este gobierno, me creo que fueran ellos los que echaran gasolina, sí, hablando de este gobierno, sí, hombre, a ver si así podían perjudicar a la Comunidad de Madrid, a Isabel Díaz Ayuso en concreto. Bueno, el mensaje de Alicia Tomás, ustedes saben que Alicia Tomás es la responsable de la portavoz de Vox en Tarrasa y que sufrió una brutal agresión delante de sus hijos. Bueno, dentro de un centro comercial, lo de brutal, ustedes me entienden, por las amenazas que sufrió Alicia, la valiente Alicia Tomás. Vamos a escucharla.
6: En primer lugar, quiero agradecer las muestras de cariño que me habéis hecho llegar desde que ha saltado la noticia de que he sido víctima de una agresión por parte de una manada de magrebíes. De corazón, gracias. Es muy emocionante ver la cantidad de gente que está a nuestro lado. Dicho esto, bueno, ya habréis sabido por la prensa que yo iba con mi familia, con mis hijos, a un centro comercial. Una manada de magrebíes me reconoció, comenzaron a dedicarnos todo tipo de insultos, de ahí pues pasaron a amenazarme con agredirme sexualmente y acabaron pues agrediéndome físicamente. El resultado de ello es que todavía hoy tengo algunos hematomas en el cuerpo, de los cuales me estoy recuperando perfectamente. Y bueno, esta es la consecuencia de la violencia política que venimos sufriendo desde que hace 3 años irrumpimos en el Ayuntamiento de Tarrasa. Se ha legitimado esa deshumanización que se hace contra los 3 concejales de Vox y después pues ejerce todo tipo de violencia en la calle contra nosotros. Esto tiene responsables políticos, que son Bayar, que son toda su banda y que son pues todos estos políticos que de manera tan irresponsable señalan en el pleno municipal para que después sean sus cachorros quien ejecuten en la calle. Dicho esto, también decir que no es casualidad que cada vez haya más agresiones contra las mujeres, porque evidentemente nosotros relacionamos claramente pues todo este aumento con la invasión migratoria y la islamización de nuestros barrios. Y dicho esto, pues bueno, hoy en la calle mismo he salido y había una vecina que me decía: Alicia, sí que es durísimo lo que estás pasando, pero por favor no nos abandones. Yo solo quiero deciros que después de lo que he vivido, que es lo que viven muchos vecinos de mi ciudad, pues que no tienen el altavoz que tengo yo, solo quiero deciros que hoy estoy más fuerte que nunca para seguir defendiendo a mis vecinos, para seguir defendiendo mi ciudad, para seguir denunciando las terribles consecuencias que tiene la invasión migratoria y la islamización de nuestros barrios.
1: Bueno, grande Alicia Tomás, todo nuestro cariño, nuestra solidaridad, no solo a ella, sino a todos los que sufren esa presión migratoria y esos insultos, amenazas, agresiones, violaciones por parte de estas manadas importadas por este gobierno, que lo que busca es sustituirle a usted. Luego escucharemos a Pilar Alegría diciendo que estos niñas y niños, menas, que son nuestros hijos, que se les debe dar la paga que Vox ha conseguido que se retire de Aragón. Te lo llevas al parador de Teruel y lo mantienes tú con tu sueldo, por ejemplo. ¿Te suena? Bueno, Javier Aronca, vamos a recordarle, es uno de esos miserables que van pululando por las televisiones públicas, sobre todo, y decía esto, lo recordamos hoy aquí, ya se lo pusimos, pero es que conviene ni una sola lágrima por Madrid, conviene recordarlo.
7: Ni una lágrima por Madrid, al menos a mí, por mía. Porque como demócrata acepto lo que han dicho los madrileños. Y si los madrileños quieren ese tipo de educación, este tipo de sanidad, este tipo de tratamiento a los ancianos, pues que asuman las consecuencias. Ni una lágrima por Madrid. Ni una lágrima por Madrid. Al menos a mí. Por mía.
8: Este individuo que tienen en pantalla es Javier Aroca y esta intervención es del año 2023. Vale, antes que nada, veo a individuos, a cuentas bastante fuertes de Instagram y de Twitter y de otras fuentes que publican esto como si lo hubiera dicho hace un par de días o hoy. Veo a cuentas en redes sociales publicando que estas declaraciones han sido hoy. Es mentira, les están engañando. Vale, porque hay que tener un mínimo de rigor cuando te dedicas a esto. Antes de coger un vídeo, sacar el clip solamente de esto y publicarlo. Que Javier Aroca es un impresentable, lo sabemos todos. No es algo nuevo. Pero intentar venderles que esta frase es de hoy, bueno, la frase es bastante desafortunada. Este también ha dicho cosas bastante sonadas, incluso cuando fue lo de Bataclan. Pero intentar manipular para colar esta frase como si fuera de hoy, no. No, aparte que es una falta de respeto lo que dice el tipo en este
7: pequeño... Como demócrata, ni una lágrima por Madrid.
8: Ni una lágrima por Aragón, igual que le importa un carajo toda la gente afectada por los dardos que le metieron a todo el mundo, sin ton ni son y mezclando marcas y haciendo de todo. Este individuo es totalmente contrario a mi forma de pensar y sin embargo yo no les voy a colar con mala fe que esto lo ha dicho hace dos días. Vale, hay que ser honestos en la vida.
1: La importancia de este vídeo es porque no nos dejemos engañar, porque nos cuelan cosas precisamente para llamarnos buleros y desinformadores. Los buleros y los desinformadores son ellos, como cuando Silvia Inchorrondo, ustedes saben que David Sánchez compareció incluso en un par de ocasiones antes del inicio del juicio. En una de ellas es cuando le pregunta dónde trabajaba, cómo se llamaba y donde él no supo contestar. ¿Qué es lo que hizo Televisión Española? La segunda vez, que ya el abogado le daría dos collejas y le dijo lo que tenía que decir, entonces ponían la pregunta de la primera vez y la respuesta de la segunda. Y Silvia Inchorrondo decía, no ves, era todo un bulo diciendo que no sabía dónde trabajaba, porque manipularon ambas comparecencias. Aquí, en esta casa, intentemos no caer. Y ustedes tampoco, porque precisamente lo que buscan es eso. Yo se lo tengo dicho, a mí cuando me llega la información que si Zapatero tenía una mina, era tan brutal que dije, esto es un bulo que nos la quieren colar a nosotros. Coño, resulta que era cierto, que tenía una mina o que gestiona unas minas. Bueno, independientemente de lo de Javier Aroca, es un hijo de perra, lo sabemos ya todos. Y cuando habla de los ancianos, debe ser que solo le importan los ancianos que murieron en Madrid y no en el resto de España. Donde, por cierto, todos, absolutamente todas las administraciones que quisieron seguir con las competencias y que tuvieron algo que ver en la gestión de la pandemia, sobre todo la gallega, son culpables. Son culpables, no se salva ni una. Bueno, anuncios contra el fuego durante la época del franquismo. Tremendo, ¿eh? Escuchen. Parece ser que nos animaban a que quemáramos el monte. Es lo que debe decir Javier Ruiz. O Sara Santa Olaya, que por cierto, ha dicho de manera muy crítica que también ha fichado por la séptima. No teníamos ninguna duda, Sara, de que tu novio, mientras siga siendo tu novio, te iba a llevar a la séptima.
9: En zonas como esta, millares de personas recuperan el sosiego perdido durante la semana. ¿Qué hacemos para defenderlas? Por favor, señor, ¿qué haría usted si se produjese un incendio cuando se encuentra en el monte?
10: Mire, yo la verdad, creo que procuraría alejarme lo antes posible.
9: ¿Y usted qué haría?
10: No sé, supongo que ya habrá alguien encargado de apagarlo.
9: ¿Qué opina usted?
11: Ya hay mucha gente que se da cuenta de que esto es cosa de todos.
9: Creo que echaría una mano. Ayudaría. Sí.
10: Figúrese usted. Es mi vida. El monte nos hace falta a todos.
9: Urge una toma de conciencia. La labor que Icona realiza necesita la colaboración de todos. Este es el mundo a proteger. Nuestros montes. Cada vez más indispensables para que respire nuestra civilización. Y esto les protege. Instalaciones. Medios. Hombres. Sin embargo, Icona no lo puede hacer sin su ayuda. Coopere con nosotros. El problema también es de usted. ¿Qué hacemos para preservar el aire que han de respirar nuestros hijos? ¿Qué piensas cuando te enteras de que se ha quemado un monte como ese?
12: Muchas cosas. Mi padre dice que si todos ayudaran, habría menos incendios.
13: ¿Y el qué hace?
12: Bueno, una vez nos dejó en una carretera y se fue con los Iconas. Yo quiero ir con él.
9: Icona necesita la colaboración de todos.
1: Pues ni más ni menos. Y ahora resulta que lo que hacen es que te vayas, que abandones tu pueblo, tu población y que te largues. Era otra historia. Para empezar, solo había un cuerpo que se encargaba de toda la gestión. Ahora, como había que repartir puestos, prebendas, sueldos, amigotes, amigotas, lo han dividido todo. Así es el desastre que estamos llevando. Y por cierto, estos incendios no son los más grandes que ha tenido España. La época pavorosa fue en los 80 y los 90. Cuando estaba empezando esto del modelo autonómico, el desarrollo, esto ya empezó en los 80, primero en los 80, pero el desarrollo, ahí se produjo ya todo el caos, porque hubo que desmantelar Icona. Porque aquí un cuerpo único en toda España no está bien visto. Hay que dividirlo. Se ha dividido la sanidad, se ha dividido la educación, así nos va. Se ha dividido la gestión de la vivienda, así nos va. Y se ha dividido también la gestión de la prevención de incendios, y así nos va. Desde que se dividió es cuando España empezó a batir récord. Es decir, los incendios de la verdad no son los más pavorosos que hemos sufrido. Fue en la época, en la década de los 80 y de los 90. Bueno, Marta García, ganadera, deja las cosas también muy claras.
13: Hay algo que me fascina. Cada verano, cuando España arde, aparecen los expertos en incendios que jamás he visto, con una desbrozadora en la mano, con las botas llenas de abono o apagando un incendio junto a los ganaderos y a los agricultores. Y curiosamente, casi siempre hablan desde un despacho con aire acondicionado. Escucha, porque esto no tiene desperdicio.
14: Deja de mentir a la ciudadanía y de utilizar los incendios para atacar al Ministerio para la Transición Ecológica y al Gobierno. Estáis difundiendo de que las leyes ecologistas no permiten limpiar ni gestionar los montes. Pero basta con leer la legislación tanto europea como nacional para comprobar que es falso. Artículo 1 de la ley de montes. Viene a decir algo muy sencillo. Proteger un monte no significa abandonarlo. La ley habla de restaurarlo, de mejorarlo, de gestionarlo de forma sostenible y de aprovechar sus recursos racionalmente. Permite actuar sobre él, pero con planificación y sin destruirlo. La misma ley deja claro quién debe ocuparse de esa gestión. El Estado fija unas reglas básicas, pero son las comunidades principalmente las que organizan los trabajos forestales, los que conceden autorizaciones y deciden cómo se previenen y combaten los incendios en su territorio. No puede culparse al gobierno ni al ministerio de cada desbroce que no se hizo o de cada expediente que se paralizó, porque depende de las comunidades autónomas.
13: Pues ya lo habéis oído, sobre el papel, todo parece muy sencillo y muy bonito, pero os voy a contestar de dónde empiezan los incendios, desde el monte, no desde una biblioteca con aire acondicionado. Y nadie dice que un artículo de la ley de montes prohíba limpiar un monte.
1: También escuchen a un tal Pablo Pombo, yo creo que este es un ex-PSOE, hablando de la amnistía y del indulto a Laura Borràs.
15: Escucho al presidente Page y reconozco al Partido Socialista Obrero Español de toda la vida.
1: No, vamos a ver, no, si lo tenemos.
15: Veo ahora, ¿no? Yo creo que hay que ser más contundente. En mi opinión, indultar a una persona corrupta es corrupción. Hacer indultos a medida de personas como Borràs, de personas como Puigdemont, que para mí son dos delincuentes, es corrupción. Y este indulto no solo está hecho a la medida de ellos, está hecho también a la medida de Sánchez. Y por eso hablo con tanta insistencia de la corrupción sistémica y el sanchismo, porque no se trata solo de que unos estén robando o hayan robado, de todas estas causas abiertas. No, no. Esto va de que aquí hay trato VIP a los delincuentes.
1: Trato VIP a los delincuentes. De eso va la cosa. Y además se hace justo cuando ya la gente está desconectando. Mañana, último día de julio, mañana es el gran éxodo al pueblo, a la montaña, a la playa, y ya donde se desconecta, y para que esto pase desapercibido. La que no me pasa desapercibido es Pilar Happy Alegría. Una de las políticas más inútiles, por eso de que hay que ser listo e inteligente para llegar a ser ministro. También no he tenido a Irene Montero, a Juana Velarra o a Pilar Alegría, no estoy yo muy de acuerdo con eso. Escuchen la última barbaridad de esta zopenca.
16: Aquí no vale decir, oiga, esto no va conmigo. Sí, sí, claro que va con usted. Entre otras cosas, porque como les digo, es que los niños menores tutelados, vengan de donde vengan, vengan de Irán o vengan de Canarias, son los hijos e hijas del gobierno de Aragón. Y la responsabilidad del señor Azcón y del gobierno de Aragón es cuidar y proteger a estos niños, que son niños vulnerables.
17: Desde luego, lo que se le está pidiendo también a la justicia de Aragón es que se investigue, por ejemplo, si esta decisión está amparada por algún tipo de informe técnico y jurídico. vemos también como por la puerta de atrás nos plantean medidas y adoptan medidas que esas sí que verdaderamente afectan al día a día del ciudadano, al día a día del Aragón, de los aragoneses y las aragonesas. Por ejemplo, en el día de ayer, como digo, conocimos cómo por parte del Gobierno de Aragón se ha tomado la decisión de incrementar un 14% el módulo de la vivienda protegida. Es que las familias, y especialmente los jóvenes, no pueden acceder de ningún tipo a viviendas, por el, lógicamente, por ese precio tan abusivo que tienen.
1: Yo esta mamaracha habla, que ha sido unos cuantos años ministra, habla que vosotros habéis estado gobernando Aragón también mucho tiempo. Pero, ¿qué coño nos estás contando? Y eso de que son los hijos e hijas del gobierno de Aragón, serán los tuyos. Serán los tuyos. Pero que tenemos que mantener nosotros a esto que no... Es que, como no pagan una puta ronda, primero te llenan España de moros. Y después que los mantengas porque son tus hijos. ¡Vete a la mierda! Son hijos de Marruecos. ¡Que los mantenga Marruecos! No tengo por qué mantenerlos yo. Bueno, Cristina, soy muy buenos días. Sé que estamos,
18: Javier,
1: ante una situación complicada porque volvemos a tener goteras. Yo no sé dónde está el vecino, si se ha ido, pero vamos, llevamos desde ayer con este asunto.
18: Vamos. Pues mira, los próximos que salgamos seremos nosotros navegando del estudio. Sí.
1: Esto es una radio de combate, madre mía.
18: Total.
1: Bueno, vamos a ver. Menos mal que la escoba esa que tienes detrás en Viegra y casi no se ve la escoba. Bueno, si te parece, tiempo que vamos a tener, tiempo en los territorios de ultramar, lo que fue el Imperio de España, la manera de ponerse en contacto con nosotros, los titulares de la jornada y, muy importante, las efemérides del día.
18: Venga, pues vamos a comenzar con... una hermana del rey, con Pilar de Borbón, infanta de España, duquesa de Badajoz, que nacía en 1936, hija de Juan de Borbón y Battenberg, conde de Barcelona, y de María de las Mercedes de Borbón y Orleans, princesa de las dos Sicilias y de la Casa de Borbón. Hermana, como digo, de Juan Carlos I, Alfonso de Borbón y de la infanta Margarita, por tanto, tía del actual rey de España, Felipe VI. Y bueno, aportar de ella, Javier, que fue desde 1994 hasta el año 2005 presidente de la Federación Ecuestre Internacional, cuando fue sucedida en el cargo por la princesa Haya bint Hussein de Jordania, y es la madre de Simoneta Gómez Acebo, junto con otros cuatro hijos.
1: Bueno, pues nada, esta es la hermana que caía bien, ¿no?
18: Esta, sí, no lo sé.
1: Bien. Bueno, ahí, bueno, vamos con, a pesar del papá que tenía, vamos con otra actriz que un momento que a mí me hacía gracia, ¿no? Se volvió excesivamente roja y ya me resultaba cansina.
18: Pues en 1941 nacía Rosa María Sardá, que aparte de ser hermana de Javier Sardá, humorista, presentadora, directora teatral española, de hecho comienza como actriz cómica, registrando los últimos años, combinando parte de esa interpretación dramática junto con el catalán y el español, y ha obtenido varios premios Goya a lo largo de su carrera, por ejemplo, como mejor actriz de reparto en ¿Por qué lo llaman amor? Cuando quieren decir sexo, o en Sinvergüenza.
1: Oye, y este estaba casado con uno de la Tenca, si no me equivoco, ¿sí? Sí, Rosa María Sardá. Luego se metió activista política.
18: Lo que quiero saber es en el año en el que falleció, en el 2020. Digo, ya me suena que hubieran pasado ya unos cuantos.
1: Sí, falleció hace tiempo. Bueno, ¿dónde nos vamos ahora?
18: Venga, pues vamos a 1942. Este sigue vivo. Y junto con el último también, Dani Daniel, cantautor español, encuadrado en el ámbito de la balada romántica, un primer éxito como cantante y compositor con el vals de las mariposas en el año 71, a dúo con la cantante estadounidense Donna Hightower, y luego pues también llegaron temas para muchos conocidos como 16 años, Qué bonita primavera, o Vals para Donna.
1: Ay, a mí me gustaba Dani Daniel, ¿eh? Luego se puso de moda también Daniel Magat, que es el que cantaba la de Cara de gitana, Noche apasionada. Esa fue un bombazo en los 70. Bueno, nacimientos en el mundo.
18: Pues vamos con 1941, también sigue vivo Paul Anka, cantautor y actor canadiense, famoso desde finales de la década de los 50 y también en los 60 y 70 con canciones como Diana o Diana y Lonely Boy. Y además escribió la letra en inglés sobre la música de Claude François y Jean Reveau, de la canción estrella interpretada por Frank Sinatra, My Way, que se llamaba Con Davitud.
1: Bueno, a mi manera, él es el compositor de esa canción que popularizó luego Frank Sinatra. Bueno, My Way también la popularizó, hay una versión muy buena, además del Príncipe Gitano, una de Elvis Presley, y sí, también la canta Rafael. Rafael es muy amigo de Paul Anka, y de hecho tienen algún dueto juntos.
18: Sí.
1: Bueno, pero vamos, Paul Anka, que insisto que es el compositor de esa... De una de las canciones más escuchadas, que es la de A Mi Manera, My Way.
18: Y escribió también, Javier, en el 83, tres canciones para Michael Jackson, una de ellas, I Never Heard, a la cual se le cambia el título en el año 2009 por This Is It.
1: Bueno, un día como hoy también nació un grande, ¿no? Uno de los mejores actores.
18: Sí. Arnold Schwarzenegger, actor, político, exculturista, austriaco, nacionalizado estadounidense. Nace en 1947. Él ejerció como 38º gobernador del estado de California en dos mandatos, desde 2003 hasta 2011. Y luego, pues en cuanto al panorama artístico, es bien conocido... Su primera interpretación ya salta al aspecto de Hollywood como Conan el Bárbaro, y luego ya tiene todas las apariciones en Terminator de James Cameron.
1: Se dijo que había hecho alguna película erótica. No sé si eso es verdad o que empezó ahí en el cine underground, pero no lo tengo muy claro. Bueno, ¿dónde nos vamos ahora?
18: A 1961 con Lawrence Finsburg, actor estadounidense. Destaca principalmente por su papel como Morfeo en las películas de Matrix. Y luego en el año 93 fue nominado al premio Oscar a Mejor Actor por una película sobre la vida de la cantante Tina Turner. Él interpretaba a Ike Turner, que es Turner, que es el marido de Tina. Y luego también, además, ha participado Lawrence Fishburne en la serie en CSI. Y además ha representado a Perry White en la cinta El Hombre de Acero. También en Batman frente a Superman, El Amanecer de la Justicia, Versus.
1: Oye, ¿y dónde nos vamos ahora?
18: A 1974 con Hilary Swank, actriz estadounidense, ganadora de dos premios Oscar, Globo de Oro, también premio del Sindicato de Actores, sus apariciones célebres en Boys Don't Cry o en Million Dollar Baby, junto con Clint Eastwood.
1: Vale, ¿y ahora dónde nos vamos?
18: 1981 con el motociclista estadounidense Nicky Hayden, que como sabes, fue atropellado y consecuencia en el año 2017 de las heridas, pues acaba falleciendo. Pero bueno, decir de él que compitió desde 2003 hasta 2016 en motociclismo MotoGP. Se proclama campeón del mundo en la temporada de 2006 y luego, pues lo que te digo, fue atropellado en Rimini por un automóvil en la vía pública cuando él circulaba en bicicleta y no superó las secuelas.
1: Madre mía, tremendo, ¿eh? Lo de Nicky Hayden, tremendo. Oye, ¿y fallecimientos en España?
18: Pues vamos con el fundador de los almacenes El Corte Inglés, Ramón Areces, empresario que fallecía en 1989. ¿Sigo?
1: Uno de los más grandes. Es que digo que me está mandando más antibiótico, ¿sabes? Para que sepas, porque ya está muy preocupado. Dice, llevas una semana fatal.
18: Claro.
1: Ay, madre mía. Bueno, Ramón Areces, uno de los fundadores del Corte Inglés. Hay una beca que se llama Areces, Ramón Areces, Ceura, y es Viajes al Corte Inglés. Forma sus propios agentes de viaje. Bueno, vamos a fallecimientos en el mundo.
18: Pues voy con 1992, con Joe Shuster, dibujante canadiense. De hecho, es co-creador del personaje de Superman. Año 2007, Michelangelo Antonioni, director de cine, escritor y pintor italiano. Tiene títulos de películas como Deseo en una mañana de verano, La aventura o La noche, también El eclipse, entre otras. Año 2007, fallece Ingmar Bergman, cineasta sueco. Tiene varios premios Oscar por Mejor Película de Habla No Inglesa, El manantial de la doncella, Como en un espejo, o Fanny y Alexander. Y luego tiene también Globos de Oro como Mejor Película de Lengua No Inglesa, Fresas salvajes, Secretos de un matrimonio, o Sonata de Otoño, entre otros.
1: Oye, y ahora, Bergman es de los cineastas favoritos de mi hermana María Luisa. Acontecimientos en el mundo.
18: Vamos a 1887, en París concluyen los trabajos de cimentación de la Torre Eiffel. En el año 2002, en Guatemala, el Papa Juan Pablo II canoniza al religioso canario Pedro de San José Betancourt. Oh. En el año 2006, en Beirut, en Líbano, las tropas israelíes bombardean población civil, mueren asesinadas 60 personas. Año 2008, en el planeta Marte, la sonda de la NASA Fénix encuentra agua. Y aquí en España tenemos 1878, en Madrid se dispone la construcción del actual edificio de la Bolsa de Comercio. 1910, el gobierno español, que estaba presidido por José Canalejas, suspende las relaciones diplomáticas con la Santa Sede. 1969, comienzan a proliferar en las playas españolas el bikini, el bañador de dos piezas.
1: Sí, sí, es verdad. Bueno, y de hecho, yo creo que tú conoces también al hijo, al que fuera alcalde de Benidorm, a su hijo. Contaba siempre cómo su padre con una Vespa fue al Pardo a encontrarse con Franco la acabó recibiendo y a pesar de la reticencia de doña Carmen, Franco dijo una curiosidad que era por el bien de España, con lo cual que se autorizaba el bikini en Benidorm, que es donde empezaron a aparecer las primeras personas con bikini. Pero empiezan a proliferar, pero España fue uno de los primeros países en autorizar esta pieza, este traje de baño. El traje de baño que está muy bien, luego ya cuando vas cumpliendo cierta edad, ya la gente pues tiende más al traje de baño completo. Que de hecho, hay trajes de baño también son muy sugerentes, no hay que irse al bikini. Bueno, no me voy a enrollar en estas cuestiones. Que la gente se ponga lo que más le guste. Bueno, ¿nos vamos a qué año ahora?
18: Ahora hay hasta triquinis.
1: Bueno, hay triquinis que aquellos son un ombliguito ahí, eso es todo. Y ahí, pues esto, en subida tipo brasileño, que es hasta las caderas. Es todo.
18: De todo, de todo.
1: Es como la ropa interior, es un auténtico universo lo que hay. Entre trajes de baño, bikinis y triquinis. Bueno, nos vamos ahora.
18: Y termino con el año 1984 porque el número 2 de ETA, Eugenio Echebeste, es detenido por la policía francesa.
1: Vámonos al tiempo y tiempo ya vamos a tener los territorios de ultramar, lo que fue el Imperio de España.
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18: Bueno, pues seguimos con la ola de calor, temperaturas más elevadas de lo normal en Península y en Baleares. Se esperan los cielos prácticamente despejados, salvo algunas bajas, nubes bajas y brumas en Galicia y litorales del Cantábrico. Tiende a remitir a lo largo del día, pero pueden dejar alguna llovizna aislada. Se espera calima en el sur de la península, en el extremo oriental de Canarias, y las temperaturas máximas, que en puntos del norte como Cantábrico y Galicia bajan incluso de forma notable en el interior. Suben en Canarias, en el tercio este peninsular, Andalucía, especialmente Golfo de Cádiz, y se mantienen sin cambios en el resto, es decir, elevadas, superan los 35 grados en amplias zonas del interior peninsular, propio de esta época, y 40-42 en valles fluviales del cuadrante suroeste, zonas bajas del tercio este y del Ebro. Las mínimas bajan en el Alto Ebro, el oeste de Castilla y León, el sur de Galicia y el Golfo de Cádiz. Por cierto, Javier, que ahora hablaremos de Castilla y León porque ha habido fuegos que se han originado y que tenemos que comentar también.
1: De ellos.
18: Vale. Viento flojo moderado en los litorales del norte, en el Cantábrico y de componente este, en el Mediterráneo. En las Islas Canarias, viento alisio que soplará moderado. Y como siempre mencionamos, el antiguo Imperio Español, comenzamos por San Juan de Puerto Rico. Para hoy máxima 32 grados, mínima 26, sin apenas precipitaciones o lluvias. En Manila, Filipinas, 32 de máxima, 26 de mínima, con probabilidad de lluvias en torno al 20%. En La Habana, Cuba, 32 de máxima, 26 de mínima, con precipitaciones o lluvias al 15%. Santiago de Chile, máxima 20 grados, mínima 9, sin probabilidad de lluvias. El Ayun, máxima 33 grados, mínima 20, con probabilidad de lluvias del 10%. En Malabo, máxima 27 grados, mínima 24, con probabilidad de lluvias del 55%. Miami, máxima 32 grados, mínima 27, con precipitaciones o lluvias al 15%. Ciudad de México, máxima 24 grados, mínima 13, con probabilidad de lluvias del 15%. 1%, Ciudad de Buenos Aires máxima 15 grados, mínima 11 con probabilidad de lluvias del 10%, y por último para hoy en la isla de Guam máxima 28 grados, mínima 24 con probabilidad de lluvias del 25%.
1: Del 25%, por cierto, hablaba del alcalde de Benidorm y no hablaba de mi amigo Kiko Zaragoza, que es el padre del que fue el mítico alcalde de Benidorm, Pedro Zaragoza, que fue el que consigue que se autorice o se legalice el bikini en España, incluso antes que en Francia. Bueno, un abrazo muy fuerte a Kiko Zaragoza, me lo recordaba esto Fernando Olea, un tío fantástico. Y luego hay un comentario, yo quería saludar a mi amigo Javier de la Puebla, a ver si ya por fin nos vemos este sábado, a ver si voy mejorando. Y Luis Ferrer de Andalucía me decía, una sociedad de cristal sin conocimiento de nada, sin dejarles hacer nada, y los ciudadanos tratados como niños y más puestos públicos para ser incapaces de gestionar nada. Esto es referente a lo de el anuncio de Icona que hemos escuchado. Bueno, y Miguel de Fuenlabrada me dice que si el del porno no fue Stallone. Yo creo que ambos estuvieron ahí en los comienzos un poquito underground, que queda muy cursi, queda muy bien, muy bonito, eso de decir underground, porque así lo decimos, suena mejor. Bueno, vamos, la manera de ponerse en contacto con nosotros, una app, la de datv.news, otra app, la de Informa Radio. Tenemos la página web tanto de Informa Radio como de datv.news, tenemos también, y ahí se nos puede escuchar, ahí deben estar los podcasts en www.informaradio.es, tenemos un teléfono de WhatsApp 686-36-6715 y tenemos lo más importante, que son los titulares de la jornada.
18: Pues comenzamos en Nacional hablando de la UDEF. La Unidad de Delitos Económicos habría localizado el pago de 1,2 millones de euros más de Plus Ultra al expresidente Zapatero a través de la empresa pantalla Caletón Consultores. El juez imputa a Leonardo Marcos, exdirector de la Guardia Civil, en la investigación del caso Leire 10. O de las cloacas del Partido Socialista, que es lo mismo. Y lo contamos en edatv.news. Vamos con la mujer del presidente del gobierno, Begoña Gómez. Cambia de abogado y veremos quién es antes de enfrentarse al juicio por jurado popular. Y veremos, por supuesto, quién es Jaime Campaner, el nuevo abogado de la mujer del presidente del gobierno. La Universidad Complutense ha pedido más de 113.000 euros precisamente a Begoña Gómez y su asesora en caso de condena por malversación. El Tribunal de Cuentas detecta irregularidades en contratos de interior por 3 millones de euros. El juez manda a juicio a los hermanos Pérez Maura por el caso Villarejo y les pide 55 años de cárcel y 50 millones de euros. Inquietud en la izquierda por un sondeo que dibuja un giro conservador en Barcelona. El Ministerio del Interior prohíbe a la policía pedir la expulsión de los extranjeros reincidentes si han solicitado ya la regularización. Detenido un inmigrante dominicano por asesinar a su pareja a puñaladas delante de sus hijos menores en Barcelona. Dos investigados por provocar el incendio en el cerro de San Miguel, en Granada, tras quemar un vertedero. En internacional, Grecia cierra la cuarta mezquita en una ofensiva sin precedentes contra los centros islámicos ilegales. El Partido Socialista impide en Bruselas el impulso de los data centers al exigir medidas verdes. Un informe desvela que solo en 2025 se produjeron más de 17.700 incidentes en centros de acogida con inmigrantes ilegales. Y en economía, tres titulares. Aquí el ministro de Economía, Carlos Cuerpo, habría enchufado al marido de la número 2 de Óscar López como director general del Tesoro. El gobierno de Pedro Sánchez declara instalaciones energéticas estratégicas los proyectos de renovables para obtener tramitaciones aceleradas. Y terminamos con el sector automovilístico. BMW recortará 8.000 puestos de trabajo en 2027 con un plan de salidas voluntarias.
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4: ¡Hacer las literas y vestidos! ¡Revista de policía en 2 minutos! ¿Quién ha dicho eso? ¿Dónde está ese comunista? ¡Nadie, eh! 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
1: Venga, venga, venga, en la boca del lobo. La verdad es que estaba casi vomitando después de tanta pastilla. Estaba hablando con mi médico de confianza de cabecera. Me estaba diciendo... Me ha cambiado totalmente la medicación. Llevo una semana automedicándome y vaya, veo un que me ha echado. Me ha mandado antibiótico, pero otro antibiótico. Uno coge yo... La generación de estos, los finales de los 60, nos da mucho por tirar de antibiótico. Lo cuida todo. Hay que tener cuidado. Y sí, el antibiótico no puede curar todo, pero tiene que ser un... No el primero que uno encuentra en casa. Claro, me acabo de fijar que me estaba tomando uno que llevaba 2 años caducado. Es que me da pena tirar las cosas. Entonces yo siempre miro en la medicación caducada. Digo, si los niños de África se toman esto, ¿por qué no me lo voy a tomar yo? Y la verdad es que, claro, antes no existía esto de la fecha de caducidad. Bueno, pues no me debió sentar muy allá. Bueno, al que no le está sentando nada bien es a José Luis Rodríguez Zapatero, la investigación a la que está siendo sometido por parte del juez Calama de la Audiencia Nacional. Insisto, la mayoría de los jueces de la Audiencia Nacional, como el juez Santiago Pedreras, son más rojos que el diablo. Son los que aplaudieron al prevaricador Baltasar Garzón cuando este fue expulsado de la carrera judicial. Lo que no habían visto, es verdad que yo conozco a algunos de ellos, y su profesionalidad, entre comillas, no tengo por qué dudar de ellos, porque ellos siempre me lo dicen, oye, yo tengo un sesgo ideológico, tal, no sé qué, pero me dedico a impartir justicia. Y es verdad, eso también se lo digo, y en este caso así me lo están demostrando. Cuando ustedes ven a Sánchez, que defiende a Zapatero, lo defiende en el caso de Plus Ultra, por la cuenta que le trae a todo el gobierno. La ofensiva de este gobierno de atacar a diestro y siniestro, de seguir hablando de la que si se ha comprado, además ya no lo ha comprado la Comunidad de Madrid, ya se lo ha comprado Isabel Díaz Ayuso, un ático, se ha comprado un ático, que puede ser feo o no feo, pero ya hablan de que es Isabel la que ha comprado el ático con dinero público. Es algo, lo hacen, no sé qué han ustedes que lo hacen por su bien, o por el mío, o por el bien de la transparencia. No, lo hacen para seguir desviando la atención. Están hasta el cuello de mierda. Van a necesitar a muchas mamarrachas como la Santa Olaya, a muchos mamporreros como Cintora, Javierito Ruiz o Inchorrondo. A muchos van a necesitar. Bueno, la mayoría de estos ya se están buscando acomodo en las 7 porque saben que les queda poco tiempo en Televisión Española. Ojo, poco tiempo si paramos el tema de la adulteración del censo, que es en lo que están ahora. Es decir, que nada de lo que va a pasar va a ser fácil. Tenemos que seguir presionando, tenemos que machacarle, tenemos que mandarles a su puta casa, y una vez que estén en su puta casa, que sean detenidos y juzgados por alta traición. Si toda esta banda de mamporreros, toda esta banda de golfos, que no se piensen que el mes de agosto va a borrar esto. En el mes de agosto tenemos que coger fuerzas para venir, si cabe, todavía con más. Pero tenemos que seguir. Ellos pretenden gastarnos por desgaste, por agotamiento. No se lo consintamos. Hay que tumbarle, hay que echarle, hay que tirarle. Bueno, yo les decía que Sánchez defiende mucho el tema de Zapatero en lo que respecta a lo de Plus Ultra, pero es que Zapatero no va a tener salvación vaya por donde vaya, igual que no lo va a tener su mujer, que también nos están preparando para una futura condena, y por eso todo ese ataque al que ose, porque quieren aparecer, es que querían que mi mujer se quedara en casa cosiendo o planchando y cosas así. Esa es la imagen que nos quieren trasladar, nada más lejos de la realidad. ¿Saben una cosa? Les va la vida a ellos, o a ellos o a nosotros. Y yo prefiero, antes que me vaya, me cueste mi Navidad, que se la cueste a ellos. Todo esto metafórica o filosóficamente hablando. El caso es que la UDEF ha localizado el pago. Ya no hablamos de medio millón, ya no hablamos de 1%. Ya se está hablando de un 20% de comisión de dinero público que se embolsaba Zapatero y las golfas de sus hijas. Golfas, porque eran muy listillas para tener medio millón de pavos y que se lo, de la empresa se lo pasaran a sus cuentas. Haga usted eso con su empresa. Coño, hágale usted un bizuno a su hijo. Páguele usted un mes de un alquiler que le hace falta. Págueselo, que estaba la ayahuasca Montero, la golfa esta que ahora está en Andalucía, encima de usted. Porque ha sido el Ministerio de Hacienda utilizado como método político para perseguir a disidentes políticos o a ciudadanos desafectos. Sí, señor, y a periodistas no les voy a contar nada. Bueno, la UDEF ha localizado el pago de 1,2 billones de euros más de Plus Ultra al expresidente Zapatero a través de la empresa Pantalla. No se lo pierdan. Estos son muy de calentarse. Calentón Consultores. ¿Pero quién coño le pone ese nombre a una empresa? Calentón Consultores. Están
18: Caletón,
1: calientes.
18: Caletón, Javier, Caletón.
1: Caletón, ah, he dicho Calentón. No, el Calentón es el que me ha dado a mí.
18: Sí, Caletón, yo también lo pensé al verlo, ¿eh? Digo, pero ¿cómo es posible? No, Caletón.
1: Coño, pues yo le voy a, el día voy a poner Calentón, medio de comunicaciones, sea cuando tenga dinero, voy a montar uno de estos. Por los calentones que me pide. Bueno, la empresa, vamos a ser justos, se llama Caletón. Consultores. Es decir, ya no hablamos de medio kilito que se llevó. Hablamos de que Gertrudis Alcázar, la secretaria, fiel secretaria, la que siempre calla, la canción de Mocedades, resulta que se compró esta, además de callar y tal, resulta que también se llevaba algo de dinero. 132.000 pavos en una vivienda, creo que fue en Velilla de San Antonio, que pagó al contado. Su hermana es la alcaldesa de Velilla de San Antonio, que por cierto está imputada también en un caso urbanístico. Bueno, cuéntanos lo último de la UDEF, porque también luego les hablaremos que el director general de la Guardia Civil también está siendo investigado. Bueno, cuéntanos lo último.
18: Sí, y por rematar con Gertrudis Alcázar, Javier, con la secretaria de José Luis Rodríguez Zapatero, pagó exactamente por una vivienda en Velilla de San Antonio 132.055 euros sin recurrir a hipoteca y mediante pagos periódicos realizados durante 2 años. Los investigadores aseguran que no han encontrado ingresos extraordinarios como herencias o ventas de otros inmuebles que justifiquen esa capacidad económica. Por tanto, el juez ha querido investigar el patrimonio de Gertrudis Alcázar y sus cuentas. Bueno,
1: perdóname, Cristina, si yo voy al banco y me compro una vivienda, o la pago al contado o tengo una hipoteca.
18: Claro.
1: Lo que no me dejan es que yo pague periódicamente la cantidad que yo quiera. No sé si me entiende, al no ser que sea la promotora que me permita, como te conocemos, eres una persona de toda la vida del barrio, nos vas a pagar como tú puedas. Porque eso es lo que viene a decir, que pagaba con pagos periódicos, pero de dinero que no había solicitado, sino que lo iba pagando, pero no a través de una hipoteca. Estos eran, por ejemplo, antiguamente pues tenías que hacer unas letras, tenías que hacer unos pagos, pero antes tenías que haber firmado algo. Esta no firmaba nada porque tenía el dinero, lo que pasa es que decide pagar pues poco a poco, como un acuerdo entre particulares. Oye, véndeme tu bicicleta. Oye, Cris, ¿me dejas que te pague 25 euros cada mes? Y tú a mí me puedes dejar. Pero no es lo habitual en una vivienda que se haga, me vas pagando como tú quieras sin haber pedido ningún tipo de préstamo. Bueno, no lo sé. El caso es que no pidió nada y lo pagó de golpe y no tenía ingresos para haber pagado eso. Eso es, en definitiva, la conclusión que sacamos todos.
18: Sí, y con respecto al titular de la noticia, Javier, con ese como 1,2 millones de euros más de Plus Ultra, entre las empresas investigadas figura la aerolínea, a que habría abonado 1.150.558 euros al entramado entre 2020 y 2025 a través de la mercantil Caletón. consultores. Es a la conclusión a la que ha llegado parte de la investigación la Unidad de Delincuencia Económica y Fiscal, la denominada como UDEF. Esta, Caletón Consultores, es una sociedad que la investigación considera instrumental y utilizada para redistribuir fondos hacia otras empresas y colaboradores. Parte de ese dinero que podría haber sido canalizado, según la UDEF, a través de sociedades como Análisis Relevante, Crea Viveria, Thinking Heads Group, Gate Center, Focus Social Research, China Link, Mimo Advisors, Crip Worldwide, Bright Digital Solutions, Huawei International Trade y What the Fab, la empresa de las hijas de José Luis Rodríguez, es decir, Zapatero.
1: Un ente llamado empresarial en toda regla, que según las investigaciones o las sospechas, son empresas pantalla desde la cual se distribuía el dinero. Esto hecho por un expresidente que parecía Bambi, que parecía Mr. Bean, que parecía gilipollas, y no, los gilipollas éramos los demás pensando que este tío era gilipollas. Y Óscar López ayer, sin ir más lejos, se tienen que comer todas sus palabras, diciendo que Zapatero seguía siendo un referente moral para la izquierda. ¿Y sabes cuál es el problema? Que lo es. Porque este tipo de comportamientos de golfos son referentes morales para la izquierda.

0: no podemos parar. Es el momento no solo de que caiga el PSOE, es el momento de que se pise el acelerador y que de una puta vez se ilegalice esta organización criminal y corrupta que es el PSOE. A todo esto, y si salir del PSOE, porque todos estos son miembros muy cercanos al PSOE, el juez ha imputado ahora a Leonardo Marcos, ex director de la Guardia Civil, en la investigación del caso Leyde. En el caso de Marco, de este sujeto, de este, iba a decir pecho de hojalata, pero este ni es militar ni nada, este, que por cierto está trabajando en Italia ahora, en la Embajada de España en Roma, colocado ahí, este sujeto, ya se puede ir preparando, tendrá que venirse en septiembre a prestar declaración, resulta, insisto, colocado en la Embajada de España en Roma, el que fuera director general de la Guardia Civil, Leonardo Marcos. Resulta que una de las cosas de las que se le acusa es de entorpecer la investigación de David Sánchez, el políglota. Pedro Sánchez, el otro Sánchez, en su comparecencia de antes de ayer, nos decía que su hermano era un tío muy inteligente que se había dedicado a estudiar y que hablaba 5 idiomas. Como si hablar 5 idiomas, eso te excusara o fuera un atenuante de la corrupción generalizada. Bueno, cuéntanos qué pasa con este exdirector de la Guardia Civil. ¿Cómo está la Guardia Civil, madre mía?
1: Pues el juez de la Audiencia Nacional, Santiago Pedraz, ha citado como declarar el próximo 10 de septiembre, Javier, al exdirector de la Guardia Civil, a Leonardo Marcos, dentro de la causa que investiga la presunta trama vinculada a Leire 10, también conocida como la fontanera del Partido Socialista, y con ella las cloacas del partido. La decisión responde a una petición de la acusación popular, coordinada por el Partido Popular, considerando que su actuación podría estar relacionada con los hechos investigados. En el procedimiento ya figura como investigada la también exdirectora de la Guardia Civil, Mercedes González, y una investigación que, recordamos, Javier, se centra en una supuesta red que habría intentado interferir en procedimientos que han afectado al Partido Socialista o estarían afectando y al propio Ejecutivo de Pedro Sánchez. También aparecen señalados Leire Díez y el exsecretario de Organización Socialista, al cual no hay que olvidar, Santos Cerdán. Además, la acusación recoge las declaraciones del exjefe de la UCO, Rafael Yuste, quien aseguró haber recibido presiones por parte de Leonardo Marcos para que la unidad mantuviera una actitud pasiva.
0: Una actitud pasiva en los casos que afectan tanto a Begoña Gómez como a David Sánchez. Al final le han dado la vuelta al asunto y los que han sufrido aquí persecución son los miembros de la UDE, los miembros de la UCO, los periodistas incómodos y los jueces y fiscales que se han atrevido ni más ni menos que hacer su trabajo. Bueno, a todo esto hay un cambio estratégico de abogado por parte de Begoña Gómez. Ustedes saben que Begoña Gómez tenía como abogado Antonio Camacho. Antonio Camacho fue ministro del Interior de José Luis Rodríguez Zapatero en los tiempos del Faisán y en los tiempos del químico Rubalcaba, el del chivatazo. Esos son los referentes morales. Bueno, Carlos Herrera, además de presumir de su amistad con Zapatero, hablaba también de que el químico Rubalcaba era un hombre de Estado, una polla, un hombre de Estado, el que daba chivatazos a ETA. Y por cierto, el Partido Popular votó a favor de hacerle hijo predilecto en Majadahonda. El Partido Popular votó a favor de hacer hijo predilecto al carnicero de Paracuellos, Santiago Carrillo, al asesino Carrillo, en Gijón. Bueno, pues Begoña Gómez, en una estrategia exclusivamente judicial para retrasar el proceso, ha cambiado de abogado. Iba a decir, esto nos sorprende. No, esto es una técnica muy habitual, dilatoria, para decir que ahora necesita volver a prepararse el juicio y que se retrase la apertura del juicio. Cuéntanos, Cristina.
1: Pues tiene toda la pinta de que vaya por ahí, Javier, porque de momento lo que ya ha hecho el letrado Jaime Campaner, que ahora te voy a explicar además quién es, sí, y los casos que ha llevado en su trayectoria de defensa, ha solicitado más tiempo al juzgado para preparar la respuesta, claro, procesal antes de la apertura del juicio oral. Según fuentes jurídicas, el cambio de defensa se habría realizado de mutuo acuerdo y ya habría sido comunicado oficialmente al juzgado. Y aprovecho ya... Bueno, sí, nada, que iba a aprovechar ya para contarte.
0: Decir, no, te iba a decir que quién es Jaime Campaner, porque es un perfil muy distinto al perfil político de Antonio Camacho. Este es un tío bastante más preparado, sí, creo yo.
1: Sí, mira, es uno de los penalistas más reconocidos de España. Está especializado en derecho penal económico, corrupción, blanqueo de capitales y grandes procedimientos ante la Audiencia Nacional, el Tribunal Supremo y tribunales internacionales. Además de ejercer como abogado,

0: profesor titular de Derecho Procesal en la Universidad de las Islas Baleares, doctor por la Universidad Complutense y académico de la Real Academia de Jurisprudencia y Legislación. Y entre los casos más relevantes que ha llevado destacan el caso NOS, fue el abogado de Salvador Trinchet, el asesor fiscal vinculado al entramado societario de Iñaki Urdangarín y Diego Torres, ya sabemos que no acabó muy bien. Caso Palma Arena, defendió al ex concejal de Economía y Hacienda del Ayuntamiento de Palma y logró el archivo de la investigación. Nadine Heredia representó a la ex primera dama de Perú, investigada por presuntos delitos de corrupción y blanqueo de capitales. Giovanni Di Stefano ejerció la defensa del conocido abogado italiano, famoso por representar, entre otros, a personas vinculadas al entorno de Saddam Hussein. Ayuntamiento de Palma, logrando el archivo de la denuncia presentada por el Partido Socialista de Francina Armengol contra el entonces consejero de Turismo y actual alcalde de Palma. El caso de Rafa Mir, desde 2024 dirige la defensa del futbolista del procedimiento por presunta agresión sexual. Joan Laporta, asesorando y representando al presidente del Fútbol Club Barcelona. Y considerado, pues como te digo, un especialista en delitos económicos, corrupción, blanqueo de capitales, extradiciones y juicios con jurado.
1: Vamos a ver, es un mercenario de esto, un profesional, un mercenario, lo digo en el buen sentido. Mi primo Marco García Monte, pues, es de los mejores penalistas que hay, y este también lo es. Es decir, ha cambiado absolutamente la estrategia. Ha visto que estaba el caso muy jodido, porque claro, mira que contrata un tuercebotas como Camacho, y más ahora vinculado a José Luis Rodríguez Zapatero, cuando aquí lo que interesa es tener un perfil mucho más técnico, porque la cosa se le está poniendo muy, pero que muy fea a Begoña Gómez, y qué mejor que elegir a uno de los grandes penalistas de este país, que ha defendido tanto al PP, al PSOE, a futbolistas, a primeras damas en Perú, a presidentes. Bueno, por cierto, mis fuentes me están fallando, me decían que el director general de la Guardia Civil estaba en Roma y me dicen que no, que está en Washington trabajando. Yo tenía dudas, yo pensaba que era en Roma. Roma es una ciudad preciosa, magnífica, y la embajada es acojonante. Tenía ahí un palacete en al final de la escalinata de la Plaza de España y tal, es espectacular. Pero bueno, parece que está en Washington. Pues mira, igual se conoce con Javier Negre. Por cierto, Javier Negre, que se sacó una foto con el rey, que ya veremos lo que tal. A mí estas fotos me encantan. Me decían que son amistades peligrosas, como compañeras. Miren, yo les juro a ustedes que es verdad lo que les voy a contar. Estaba con Pachi Junquera, jugamos bandera hace unos cuantos años, sería el 2015, 2016, en el Palacio del Pardo, y nos llamaron para sacarnos una foto con el rey, y yo no fui. Te quiero decir que no tenía ningún interés en sacar una foto con el patata, yo tenía interés en jurar bandera. Bueno, Javier Negre aparece en Perú porque ha sido invitado a la toma de posesión de Keiko Fujimori y estaba por el rey y se sacaron una foto. Me encanta, estoy deseando que el plural y tal vea una conspiración en el medio de la extrema derecha, o que la zarzuela nos está pagando, no sé muy bien para qué. Pero a mí estas cosas me encantan. ¿Dónde está este pájaro? No lo sabemos.
0: Mira, sí, está Miguel. Exactamente de jefe de comunicaciones en la Embajada de España en Washington, D.C. Pero es que a mí me sonaba que estaba también alguien en la Santa Sede, no sé por qué.
1: Bueno, no sé, me fallan mis fuentes. Ya tendré que dar un toque muy seriamente a ver qué es lo que está pasando. Tendré que dejar de pagarles, como hacía García, que tenía pagados hasta los utilleros y a los conserjes, para que le pasaran información. Bueno, vamos a seguir avanzando. Insisto que el tema de Begoña Gómez se está complicando. La Universidad Complutense pide 113.509 euros a Begoña Gómez y a su asesora, Cristina Álvarez, en caso de que sean condenados por malversación. Es decir, que la Universidad Complutense también ha tenido la obligación de mojarse ahora y ha dicho que sí, que igual tiene que pedir dinero si son condenadas.
0: La universidad sostiene que sufrió un perjuicio económico por el uso de recursos públicos en el desarrollo de un software vinculado con la Cátedra de Transformación Social Competitiva que codirigía Begoña Gómez, y defiende que el activo pertenece a la institución. Por ello pide la UCM, la Universidad Complutense de Madrid, una indemnización de 113.509 euros, y que efectivamente Javier solo tendría que abonarse si la esposa del presidente del Gobierno y su asesora, Cristina Álvarez, fueran condenadas por presunto delito de malversación.
1: Bueno, vamos a seguir avanzando, si te parece, porque el Tribunal de Cuentas ha detectado irregularidades en los contratos de interior por 3 millones de euros. Los contratos de interior, que interior, no recuerdo ustedes, que es la amenaza Marlaska, la que está, el que está al frente de interior, con toda la corrupción. Yo les digo que el Ministerio del Interior, esto es una opinión muy particular, tenía que haber sido limpiado desde el año 70 aproximadamente, desde antes del asesinato de Carrero Blanco. Tenía que haber, bueno, pues está infecto, está podrido y solo lo salvan algunos de sus funcionarios y algunos de los miembros, algunos, la mayoría de los pechos de hojalata son igual de culpables o de corruptos. Esto es una opinión muy particular. Cuéntanos.
0: Pues se han detectado diversas irregularidades en las contrataciones de los años 2023 y 2024. Hay un informe de fiscalización que revisa 168 expedientes por valor de 123,8 millones de euros y que señala deficiencias en 95 contratos menores cercanos a los 3 millones. Posibles incumplimientos, dicen, de la normativa de contratación pública, y es que advierten, Javier, de que el organismo estaría utilizando de forma reiterada contratos menores con expedientes que carecían de una adecuada justificación económica y administrativa. También han detectado informes elaborados después de presentación de ofertas, falta de presupuestos en algunas obras, escasa concurrencia entre empresas y un control insuficiente en la ejecución de determinados contratos.
1: Avanzamos. Hoy jueves. El juez manda a juicio a los hermanos Pérez Maura por el caso Villarejo y les pide 55 años de cárcel y 50 millones. Pero madre mía, cuéntanos la última.
0: Pues ha sido el juez de la Audiencia Nacional, Antonio Piña, quien ha acordado la apertura de juicio oral contra el excomisario Villarejo, los hermanos Ángel y Álvaro Pérez Maura y otros 5 acusados por la pieza 4 del caso Villarejo, conocido como Proyecto PIT. La Fiscalía solicita penas que en conjunto alcanzan los 55 años de prisión y reclaman cerca de 50 millones de euros en responsabilidades económicas. Sostiene la investigación que el empresario Ángel Pérez Maura habría contratado en 2016 al excomisario Villarejo para frenar un procedimiento de extradición desde Guatemala mediante un operativo por el que el excomisario habría percibido más de 7 millones de euros.
1: Bueno, madre mía, lo de Villarejo tenía que, si tuviera que cumplir todos los años a los que ha sido condenado, tenía que cumplir, tenía que vivir 7 vidas y sin salir del talego. Es acojonante, el excomisario socialista Villarejo. Digo socialista porque sobre todo ha trabajado para ellos. Bueno, hay mucha inquietud, Cristina Sol, en la izquierda española, tú nos lo has adelantado, pero sobre todo mucha inquietud en la izquierda catalana y muy particularmente la barcelonesa, por un sondeo que dibuja un giro conservador en Barcelona. Cuéntanos.
0: Se trata de una encuesta que estuvimos ayer además comentando, por cierto, como siempre te manda Gonzalo de Oro con un fuerte abrazo, que estuvo en el termómetro, y estuvimos haciendo análisis de la actualidad española y catalana.
1: Oye, por cierto, Gonzalo de Oro, además de ser un gran tipo, es un tipo generoso, ¿eh? Me invita siempre a comer, me lleva de paseo, me lleva a sitios, bueno, con una novia maravillosa, ¿eh? Y con unos hijos que no te voy a contar, que también los conozco, ¿eh? Así que un tipo grande donde los hay, el bueno de Gonzalo.
0: Bueno, pues te decía que estuvimos hablando con él de esta encuesta elaborada entre noviembre de 2025 y enero de 2026, donde se apunta ya se apuntaba a un cambio de tendencia del clima político y social de la ciudad de cara a las elecciones municipales de 2027. Un estudio que sitúa la vivienda como principal preocupación de los barceloneses, con un 42% de las respuestas, el porcentaje más alto en 2 décadas, seguido de la inseguridad, con un 26,8%. También ganan peso los problemas relacionados con la inmigración, la convivencia y la exclusión social. Y te decía que hay un giro también en esa percepción, porque estaríamos hablando, Javier, de un sondeo que ha generado preocupación en partidos como el Partido Socialista de Cataluña, el PSC y los Comunes. Se ven signos de desgaste en el bloque progresista. Formaciones como Alianza Catalana continúan ampliando el espacio electoral, y especialmente a costa de Junts. Y Vox estaría en la tercera fuerza, pasando ahora mismo tienen 2 concejales, pasarían a 6.
1: Bueno, pues eso sí que debe preocupar, y de qué manera a la izquierda de este país, no solo a la barcelonesa. Interior prohíbe a la policía pedir la expulsión de los extranjeros al incidente. Se han solicitado ya la regularización. ¡Vaya banda! ¡Vaya banda!
0: Pues agentes de la Policía Nacional han denunciado que están recibiendo instrucciones verbales para no iniciar expedientes de expulsión contra delincuentes extranjeros que ya hayan solicitado previamente la regularización de su situación en España. Según estas fuentes, el argumento es evitar un procedimiento que podría quedar sin efecto si el detenido obtiene finalmente el permiso de residencia. Aseguran los agentes, Javier, que esta directriz busca reducir los costes y trámites administrativos asociados a las expulsiones y advierten de que algunos delincuentes reincidentes utilizan identidades falsas o se acogen a las dificultades para ejecutar deportaciones hacia determinados países.
1: Bueno, ha llegado pronto nuestro amigo Fernando Paz.
0: Aquí está conmigo.
1: Luego le tendremos en un mano a mano a partir de las 9:25 aproximadamente. Es decir, si quiere ir a tomar el café, tiene tiempo.
0: De momento ha decidido instalarse conmigo en el estudio.
1: Ahí me gusta. Quiere ver el backstage. No, está bien dicho. Quiere ver los entresijos de lo que hay detrás. Detenido un inmigrante dominicano. Pero bueno, esto lo hilo con esto es un caso de integración. ¿Cómo han venido aquí a pagarnos las pensiones? Primero, aunque sea un delincuente, si ya ha pedido la regularización, no hay que echarle porque es un posible voto para el PSOE. Eso por un lado. Y luego, por otro, detener un inmigrante dominicano por asesinar a su pareja apuñalada delante de sus hijos menores en Barcelona. Cuando usted le hable de maltrato y tal, lo que tiene que pedir, oiga, ¿cuál es el origen del maltratador y de la mujer maltratada? Porque en la mayoría de los casos son de ciudadanos extranjeros o de origen extranjero.
0: Pues la víctima fue encontrada con heridas de arma blanca, Javier, en un domicilio de la calle Andrade, en el barrio barcelonés de San Martí de Provençals. Un supuesto agresor, este ciudadano de origen dominicano que huyó del ataque, pero fue detenido horas después por los Mossos de Escuadra. En el momento de la agresión se encontraban en la vivienda los dos hijos menores de la pareja, presenciaron los hechos y el vehículo utilizado por el sospechoso apareció posteriormente calcinado en otro punto de la ciudad. Se ha hecho cargo de la investigación la División de Investigación Criminal.
1: Bueno, dos investigados por provocar el incendio en el Cerro de San Miguel en Granada tras quemar un vertedero. Esto también.
0: Pues estarían siendo investigadas por presunta implicación en el incendio forestal declarado el pasado 9 de julio en el Cerro de San Miguel en Granada. La investigación desarrollada por la policía adscrita a la Junta de Andalucía, agentes de medio ambiente y la Brigada de Investigación de Incendios Forestales concluyen que el fuego se originó por la quema de residuos en un vertedero ilegal situado en el interior de una cueva. Un incendio, Javier, que ha calcinado alrededor de 1,5 hectáreas de terreno forestal, afectando a viviendas, cultivos y árboles frutales y poniendo además en grave riesgo a una persona que se encontraba en el inmueble.
1: Bueno, ya sabes tú que esto, el cambio climático, resulta que tiene nombres y apellidos, y gasolina, tiene nombres, apellidos y gasolina. Vámonos a internacional.
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1: Grecia cierra la cuarta mezquita en una ofensiva sin precedentes contra los centros islámicos ilegales y anuncia que deportará a quienes las construyan. A ver si aquí cunde el ejemplo. Lo que pasa es que Europa está llegando tarde, pero vamos, nunca es tarde si con esto conseguimos frenar la invasión a la que estamos asistiendo de forma impasible.
0: Pues se trata de esta política contra los lugares de culto islámicos que operan sin autorización en Atenas. Desde el mes de febrero, las autoridades han clausurado al menos 4 ilegales y han iniciado procedimientos de deportación contra varios de sus responsables en aplicación de una nueva legislación que sanciona la apertura de centros religiosos sin licencia.
1: El PSOE impide en Bruselas el impulso de los data centers al exigir medidas verdes. ¿Qué es esto?
0: Bueno, pues ha reclamado el Partido Socialista en el Parlamento Europeo que la Comisión mantenga criterios ambientales más exigentes para los centros de datos, mientras que en España pues estaría preparando esa normativa que obligaría a las instalaciones a cumplir los estándares más estrictos de eficiencia energética. Una iniciativa que ha recibido críticas de la Comisión Nacional de los Mercados y la Competencia.
1: Bueno, y a todo esto, Cristina, un informe desvela que solo en el año 2025 se produjeron más de 17.700 incidentes en centros de acogida acusados por inmigrantes ilegales. Estos son los niños que quieren quedarse en Pilar Happy Alegría.
0: Pues fue durante 2025 un 6% más que el año anterior. Se trata de un informe del Centro de Investigación Científica y Datos de Países Bajos. Los sucesos incluyen agresiones físicas y verbales, amenazas de suicidio y conductas autolesivas, en un contexto en el que también aumentó un 7% la ocupación media de dichos centros.
1: Bueno, ¿te parece que nos vayamos a economía?
0: Vamos.
1: Pues nos vamos ahí. En economía, el ministro de Economía, Carlos Cuerpo, enchufa al marido de la número 2 de Óscar López como director general del Tesoro. Si es que se colocan unos a otros, claro. Óscar López, que ayer dijo que Zapatero seguía siendo un referente moral para la izquierda. ¿Y qué razón tiene? Esos son vuestros referentes morales, personajes como Zapatero. Tienes toda la puta razón. Es un referente moral para la izquierda. Así sois todos.
0: Y en este caso ha querido nombrar a Pablo Sánchez Blanco, nuevo director general del Tesoro y Política Financiera, nuevo responsable que además es marido de la secretaria de Estado Pilar Sánchez Acera y que ha accedido al cargo tras autorizarse una excepción al requisito de que este puesto sea ocupado por un funcionario de carrera. Esto, la verdad, que ha recibido bastantes críticas dentro de la Administración. Y nada, simplemente por mencionar, Javier, que Sánchez Blanco procede del Banco de España, que cuenta con experiencia en regulación, en supervisión financiera, pero hay fuentes que estarían cuestionando la elección de este perfil regulatorio en un momento en el que la función principal del Tesoro es gestionar la financiación del Estado y la deuda pública.
1: Rápidamente, el Gobierno declara instalaciones energéticas estratégicas los proyectos renovables y obtendrán tramitaciones aceleradas y prioritarias. Tampoco nos sorprende esta noticia.
0: No, un Gobierno que asegura que esta declaración va a dar prioridad a autorizaciones, evaluaciones ambientales y demás procedimientos administrativos, pero mantiene que los proyectos van a seguir sujetos a todos los requisitos y controles establecidos por la legislación ambiental, una medida que va a beneficiar, dicen, a iniciativas vinculadas a nudos eléctricos como Mudéjar, Meirama, La Pereda, Lancha y Narcea, con el objetivo de impulsar las energías renovables.
1: Oye, déjame que te diga que BMW va a recortar 8.000 puestos de trabajo en el 2027 con un plan de salidas voluntarias. Claro, aquí los únicos que van a ganar son las empresas chinas, que además se traen a los chinos para hacer coches. Que no piense nadie que van a contratar a españoles.
0: Pues no, porque el objetivo es reducir costes, mejorar la competitividad frente a fabricantes chinos y en torno a unos 8.000 empleados en todo el mundo, donde la mayoría se encontrarían en Alemania. Un programa que va a comenzar en octubre, se va a prolongar hasta 2027, centrándose en personal de investigación, desarrollo y áreas corporativas.
1: José Luis Barceló, ¿cómo estáis? Muy buenos días.
3: Muy buenos días, don Javier.
1: Oye, amplíanos si eso es posible, la información económica del momento.
3: Bueno, tenemos una noticia en la redacción de última hora, Javier, y es que el presidente de Ceuta, Juan Jesús Vivas, ha reclamado la emergencia nacional ante la presión migratoria sobre Ceuta, sobre la ciudad autónoma de Ceuta.
1: Coño.
3: Sabemos que en los últimos 5 días han abordado las costas ceutíes como unos 1.000 inmigrantes que tienen saturado el CETI. Bueno, hay más gente fuera del CETI que en el propio centro de acogida de inmigrantes. Ahora mismo las capacidades están superadas, deambulan por la calle, duermen en parques, están por allí hacinados y bueno, pues reclaman la emergencia nacional. Es una noticia de última hora, Javier.
1: Oye, fíjate, te digo una cosa, muy preocupados, pero sigue pactando y con socialistas, con los que están favoreciendo la invasión, y no pone freno a esto, en vez de colaborar con Vox, sigue colaborando con la izquierda, ¿eh? Así que él
3: es parte
1: del problema también.
3: Él es parte del problema, seguramente. No hay más que verle la cara, Javier. Lo que pasa es que hay que ver también la situación en la calle. O sea, ahora mismo hay un clamor general de un descontrol. Bueno, muchos locales se están cerrando y se están yendo para la península. O sea, Cádiz, Algeciras, alrededor, en las zonas cercanas, donde la gente ya tiene, por razones familiares y de proximidad, tiene hace años, pues otros familiares o incluso una residencia, y están dejando los bártulos y yéndose para la península, Javier. Eso claro. Hace ya décadas que ese proceso se está produciendo tanto en Ceuta como en Melilla.
1: Oye, muy rápidamente, ¿qué más me cuentas?
3: Bueno, Javier, tenemos datos ahora del PIB, ha crecido un 0,7% entre abril y junio, bueno, es una décima más que en el primer trimestre, pero el dato, la otra parte, la otra cara de la moneda es la inflación, que ha escalado durante este mes de julio, lo que llevamos, que no ha cerrado, pero está a punto de cerrar, al 3,5%, especialmente por el alza de los precios de combustibles y electricidad. La subyacente, sin los alimentos no elaborados ni productos energéticos, aumentó una décima hasta el 3%, pero vamos, están por ahí, por ahí. Y es que el IPC continúa elevándose, es ahora mismo la tasa más elevada desde mayo del 2024, son los datos que además aporta el Instituto Nacional de Estadística. Esto no parece que tenga solución, estamos en pleno shock energético por la guerra de Irán, la inflación encadena ya 5 meses consecutivos por encima del 3% y alcanza en julio su pico más alto en los 2 últimos años. No parece que esto vaya a remitir y todo lo contrario, parece que va a continuar incrementando, Javier.
1: Oye, ¿con qué acabamos?
3: Bueno, muy rápidamente los nombramientos a dedo. Fíjate que ahí en el entorno del gobierno parece que ya hay muchos que están buscando las puertas giratorias o colocarse en otro sitio. Acabamos de saber, Javier, ahora mismo que el gobierno ha cambiado la ley para colocar, pero ha cambiado la ley directamente, o sea, está haciendo cosas con nocturnidad y más bien con veranicidad o agosticidad y alevosía. Hemos visto cómo ha concedido el indulto a Laura Borràs y otros indultos por ahí que están causando incluso estragos dentro del el propio Partido Socialista, pero el gobierno ha cambiado la ley para colocar al frente del Tesoro al marido de una dirigente socialista. Es tremendo, ha permitido que este organismo sea dirigido por personas que no sean funcionarios, como por ejemplo Pablo Sánchez Blanco, y su cónyuge es Pilar Sánchez Acera, que jugó un papel clave en la filtración de los correos confidenciales, por ejemplo, del novio de Ayuso. Pero hemos sabido también que un antiguo ministro socialista de Justicia, que es Francisco Camaño, ha sido nombrado consejero en Enagás. Esta gasista española tiene varias figuras políticas en el seno de su máximo órgano de decisión, que bueno, no deja de ser una especie de camarilla de elefantes sagrados. Están ahí juntándose pues los del PP con los del PSOE y con alguno del PNV y alguno de la antigua Convergencia, como ocurre por ejemplo en la Caixa, como ocurre por ejemplo en Telefónica y como ocurre en tantos lugares, Javier.
1: Oye, que te mando un abrazo, luego te llamo, que sigo ahí. Estupendo. Y mira cómo tengo la voz,
3: Sí, te veo ahí, y eso que estás en un sitio inmejorable,
1: Sí, pero esto, menos mal que tengo a mi médico ahí, a distancia, me ha cambiado el tratamiento. Que te mando un abrazo, luego te llamo, ¿vale?
3: Venga, Javier, buen día a los oyentes también. Gracias.
1: Hasta ahora.
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1: Ay, madre mía, no hago más que dar opinión en esa primera hora, ya se nos come el tiempo. No sé si tenemos a Esteban Pacios que nos cuente la última hora del deporte.
0: Están
1: español,
0: en ello, Javier.
1: Mundial, todo lo que sea. Las portadas de los periódicos son, yo recuerdo cuando me iba de vacaciones a Canarias, lo primero que hacía era comprar el Marca, fumarme un puro en la playa. Y cuando me compraba el Marca significaba que ya estaba de vacaciones. Lo que pasa es que decían muy poquita cosa.
0: Ya está, Javier.
1: Esteban, muy buenos días.
5: Buenos días, amigos. ¿Cómo estáis?
1: Bueno, decía yo que los periódicos vienen de aquella manera, ¿no? Los deportivos.
5: Bueno, ya sabes que poco hay, ¿no? Ahora temas de fichajes y poco más, porque, bueno, pues todo el pescado está vendido. Esperando que ya, bueno, con amistosos, pues empiece dentro de poco la liga, que como quien dice, empieza dentro de 15 días y que empecemos, pues, de nuevo la rutina, ya sabes. Ahora son tiempos de relax en el deporte.
1: Bueno, pues cuéntanos alguna curiosidad, algo.
5: Bueno, algo, ya sabes que el jugador que está interesado en Real Madrid, de Costa de Marfil, Danvillé, creo que se llama, exactamente, era jugador del Getafe. Sí. Lo vendieron al Leipzig por 20 millones de euros y ahora pues regresa por más de 100. Con lo cual es un negocio redondo, Ya me gustaría a mí hacer negocios de este tipo de más de 100 millones en un año, Ay, juro, es así, como dice el otro. Si te parece poca noticia.
1: Vaya negocio que hacen algunos,
5: Sí. Bueno, Getafe, tú fíjate. Ellos cuando lo venden están orgullosos de haber ganado pues una pasta, porque es verdad que la han ganado, pero tú fíjate lo que supone al año siguiente 100 millones más. Pues imagina.
1: Sí, sí.
5: Eso es como que tiene una casa para que nuestros oyentes lo entiendan fácilmente, y la vende por 2 millones de euros y el año siguiente pues te dan, en lugar de 2, 20, ¿no? Pues ostras, sí. Bueno. Dices, joder, si me ves empeñado.
1: Cambia sustancialmente, tío. Cambia el tema.
5: Pero bueno.
1: Oye, más cositas.
5: Pues más cositas. Bueno, sigue un culebrón del verano, que es Ezon ya, el jugador del básquet del Real Madrid, que está todos los años con que se quiere ir, y siempre pidiendo más pasta. Sí, esta vez se ha ido a la NBA. Sí. Y ahora resulta que no ha pagado la cláusula que tenía que pagar en tiempo, y ahora resulta que no se puede ir, con lo cual, bueno, pues yo creo que son gente que hace muy bien jugar al baloncesto, pero lo que es la gestión de su vida particular en cuanto a negocios, parece que no lo llevan tan bien.
1: Bueno, eso pasa, ¿eh? Eso
5: pasa. Sí, suele pasar, claro. Cada uno es especialista en lo que es. Zapatero a tus zapatos.
1: A sus zapatos, ¿eh? Oye, y vamos rematando...
5: Pues vamos rematando, ya sabes que ahora hay parón en la Fórmula 1 y sí. Bueno, el equipo de Aston Martin sigue haciendo pruebas con el nuevo motor de Honda, y parece ser que las previsiones son buenas y todo apunta a que, bueno, pues que no, igual en un futuro nos sorprenden en los grandes premios a partir de verano, que como sabes hay uno en Madrid, y el Aston Martin pues está en línea para Fernando Alonso, y a ver si es lo mismo con el Williams para Carlos Sainz.
1: Oye, pues mucha suerte a los nuestros, ¿no?
5: Pues mucha suerte, claro que sí, siempre, eso siempre.
1: Oye, mañana te llamo, que ya nos despedimos. Tú ya te vas el sábado, bien, ¿no?
5: Sí, pues perfecto. Bueno, mañana nos despedimos.
1: Un abrazo fuerte, amigo.
5: Otro para vosotros. Viva España, gran día. Adiós.
0: Viva.
1: Gracias, anda.

0: Que en unos minutos nos quedamos con Fernando Paz. Con Fernando Paz vamos a hacer análisis de este curso político marcado por la corrupción, la golfería, los negocios de familia. Vamos con el panfleto del país, 50 años separado de la verdad, mintiendo e independiente, pero de la verdad, el ático de lujo del gobierno de Ayuso es solo de uso residencial, con la que está cayendo, madre mía, el fuego cerca Zamora, Arrecia en Castellón, y da una tregua en Madrid. Ya saben, el cambio climático tiene nombres y apellidos. ¿Qué dice la retaguardia?
1: Pues hablan de que el juez imputa al exdirector de la Guardia Civil por presiones a la UCO. La UDEF rastreará los movimientos en las cuentas de Zapatero, de sus hijas, su secretaria y su socio. Y se han dejado también a la mujer, a Sonsoles, que estaba también ya previamente organizada esa investigación. Tenemos estabilizado el incendio de la meseta tras quemar 77.000. Hectáreas y al menos un centenar de casas. El fiasco registrado en Cataluña es inaudito en la historia de las pruebas PISA, que ya sabes que son con respecto a la educación. Y luego tenemos a Ayuso, que compra un ático, dicen, para reuniones, entrecomillado, mientras reforman su sede oficial.
0: ¡Ay, madre mía! Un ático. ¡Qué envidia! Vamos al panfleto El Mundo. Sánchez cruza otra línea roja e indulta corrupción del PSOE y Junts, ya lo sabíamos. Hay 3.000 en Marruecos esperando cruzar a nado. Saben que en los últimos días se han cruzado 1.000 personas a nado, porque como en España hay una sentencia que si cruzan a nado no se les puede devolver en caliente, es que no se tiene uno que ir a Bruselas para buscar a los enemigos de este país. ¿Cómo viene la razón?
1: La desolación tras el fuego, Javier, es un único titular con la portada llena de elementos calcinados por el fuego. Los incendios dan una tregua en Madrid y Ávila, es verdad, porque llevan 48 horas sin producirse ninguna alteración, pero asfixiante, decía antes, Castellón. Y alertan a Zamora y León. De hecho, aprovecho para decirte que anoche fue perimetrado el fuego de Castellón. No quiere decir que esté controlado. Estaría cercado en 82 kilómetros. Habrían sido calcinadas ya 9.300 hectáreas. Los confinamientos que siguen y hay evacuaciones en 14 municipios. Y luego, además, Javier, decirte que ha habido evacuación en 18 localidades de Castilla y León, mientras que de momento en Comunidad de Madrid, Ávila y Toledo estaría controlado.
0: Bueno, acabamos con el panfleto ABC. El juez investiga cómo compró una casa la secretaria de Zapatero. Begoña Gómez cambia a su abogado por un experto en anular juicios conjurados. Claro, lo típico, igual que la estrategia de Zapatero era anular todo el procedimiento. Se ven culpables y lo que hay que hacer es anular el procedimiento. Cris, 2 minutos de publi, que se vaya acomodando nuestro amigo Fernando Paz, que no le falte un buen vaso de cazalla, de aguardiente, y empezamos ya, de un momento a otro.
1: No sabe por qué.
0: Para mejorar la voz. Volvemos ahora.
1: Hasta ahora.
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0: Tiempo de análisis, tiempo de tertulia, tiempo de estar con un buen amigo como es Fernando Paz. Fernando, bienvenido, ¿cómo estás?
19: ¿Qué tal? ¿Cómo estamos? Pues yo creo que algo mejor que tú, por lo que oigo.
0: Joder, estoy de medicamentos, tío. Me han cambiado el tratamiento 70 veces y me dijeron, te tienes que salir de Madrid, que el humo te está jodiendo el pulmón, los bronquios y tal, y no sé qué. Y
19: aquí... Y ha sido peor.
0: Y ha sido peor, claro, la culpa es mía por tomar medicamentos caducados también, claro.
19: Sí, sí, quizá influya eso, Javier.
0: No, yo tengo esa mentalidad de que en la comida no se tiran los medicamentos tampoco, y digo, hay una aspirina por ahí sola, me la voy a tomar, no la vamos a tirar. Y al final, sí, tengo un mejunje serio.
19: Pero sí, oye, sí, la caducidad, Fernando, sí, dime.
0: No, la caducidad es orientativa, porque te dicen que devuelvan las medicinas que eso iba a los niños de África, ¿o no? ¿No
19: sí.
0: ¿Te acuerdas que oíamos eso?
19: Sí, sí, sí, sí, totalmente. Pero es una de las claro. estrategias de las farmacéuticas para sacarnos la pasta, la hipermedicación de la sociedad y la caducidad, que es real, ¿eh? O sea, hay que decir que hay que atender a eso, pero es que precisamente está, o sea, es una obsolescencia programada. O sea que, claro, bueno, claro. Forma parte del macronegocio de las farmacéuticas, que es el mayor del mundo.
0: Bueno, yo he de decir que los de nuestra generación, que tú y yo somos más o menos coetáneos, siempre había un médico de familia, pues yo recuerdo que mi madre llamaba a su amigo Marcos, que en paz descanse, y te ponía toda la medicación del mundo, con lo cual mi madre soñaba con que yo fuera médico. Tendríamos a automedicarnos, sí, eso era muy de España. Yo me automedico continuamente.
19: Eso es terrible, eso es terrible, de verdad lo digo, eso es terrible y en España suceden cosas que suceden en muy pocos sitios, en muchos aspectos, y una de esas cosas que suceden es eso, el por ejemplo, el uso de los antibióticos, el abuso de los antibióticos es algo tremendo. Porque,
0: yo abuso mucho.
19: Pues muy mal, tirón de orejas, porque no solamente le afecta a uno, sino que afecta a todo el conjunto de la sociedad, porque acaba produciendo bacterias más resistentes, etcétera, a los medicamentos, con lo cual el de enfrente que le coge, pues lo has fastidiado.
0: Joder, no me digas eso, que esto parece un discurso de las vacunas también, ¿eh? Si no me vacuno yo, me contagiaba a los demás.
19: No, esa es la inutilidad de la vacuna, que fue una de las grandes tomaduras de pelo que hubo, pero sí es cierto que un abuso de los antibióticos lo que hace sí. es que las bacterias se adapten, en consecuencia ya ese tipo de medicamentos dejan de tener efecto, entonces hay que utilizarlas de una manera muy, muy, muy selectiva y teniendo en cuenta que además tienen un efecto sobre bacterias, no sobre virus, y en consecuencia, bueno, la gente le duele cualquier cosa y se toma un antibiótico. Oiga, no es así, no es así, fatal.
0: Pero yo te digo que no me suelo equivocar, he escrito a mi médico y me dice, has acertado con el tratamiento. Claro, yo acerté una semana después.
19: O sea, no has acertado, porque, claro. Bueno.
0: No, yo conozco perfectamente mi cuerpo, pero bueno, vamos a ir por partes. Fernando, acaba un curso político marcado por la corrupción, no solo marcado por la corrupción, la inoperancia. Esta banda de criminales corruptos llevan 8 años gobernándonos y la sensación es que gobiernan otros, que otros son los que se tienen que cargar la vivienda, de apagar los incendios, otros. Ha sido estos 8 años un cúmulo de calamidades. Yo iba a decir desde que profanaron el cuerpo de Franco, que es verdad, pero luego vino que si Filomena, que si la pandemia, que si el volcán de La Palma, que si la gota fría, que si lo de Adamuz, que si los incendios ahora en Madrid, que parece que se alegran. Es decir, estamos ante una banda criminal y corrupta que habla como si no gobernaran ellos y la responsabilidad de otros. A mí me gustaría hacer un balance de este último año político. Ya saben que los años políticos empiezan en septiembre y acaban en julio, como el curso escolar y como la contabilidad de algunas empresas americanas. Pues resulta que lo último ha sido el escándalo Zapatero. Ojo, nada que no supiéramos alguno. Yo tengo un libro que ha salió hace unos meses, antes de que estallara todo este escándalo, que Zapatero y José Bono tenían letras capitulares en esos en ese libro, ¿no? El PSOE contra España, que es un tocho de 650 páginas, pero que te vengo a resumir todo lo que ahora está pasando. Óscar López decía ayer que Zapatero seguía siendo un referente moral, y efectivamente es un referente moral para esta izquierda. Tú que hacía bon de pronto, ¿qué balance harías de este curso político que termina ahora?
19: Pues es muy difícil salir del catastrofismo y casi apocalíptico, ¿no? Porque la verdad es que el desastre es permanente, continuado a la maldad característica del gobierno y del propio Pedro Sánchez. Hay que añadirle unas dosis nada menguadas de absoluta incompetencia, que también hay que tenerlo en cuenta, y sobre todo porque lo que se plasma al final es una completa ausencia de límites morales. Entonces, nos han estado vendiendo, por ejemplo, que los aviones, que no sé cuántas cosas, ¿no?, que estábamos dispuestísimos para los incendios, y al final, bueno, pues estamos viendo de una manera terriblemente triste cuál es nuestra realidad. Y nuestra realidad es que estamos asistiendo a un saqueo sistemático de la nación en todos los terrenos, y de una manera muy palpable en el terreno público. O sea, no hemos pagado nunca tantos impuestos como ahora, no hemos sido jamás tan saqueados y tan controlados como ahora, y los medios parece que son menos que nunca. El desastre está servido. Hay que señalar, y no hay que cansarse de hacerlo una y otra vez, el desastre de la estructura del Estado. El Estado de las autonomías no funciona. Lo podemos decir en 70 idiomas, pero no funciona. Hay una permanente confusión de competencias. Se utiliza además para el enfrentamiento político, porque no hay ningún tipo de lealtad institucional, como se dice tradicionalmente. No, porque no puede haberla, además. Porque al estar en manos de una banda de salteadores de caminos, de una banda mafiosa que sí, se han dedicado a la política porque es el terreno más propicio para sus actividades, pero que lo mismo podían haberse dedicado a saltar bancos o a, en fin, a hacer cualquier otro tipo de ilegalidades en otros ámbitos, bueno, han decidido dedicarse a la política probablemente porque es el ámbito en el que existe una mayor impunidad, y han dicho, bueno, pues por aquí, y estamos en estas manos, ¿no? Entonces, el balance del curso político necesariamente pues es terrible, es catastrófico.
0: Manifestamente mejorable.
19: No, es catastrófico desde todos los puntos de vista. La situación del gobierno, el gobierno no puede hacer absolutamente nada, lo cual no sé si es buena noticia o no. Me refiero en cuanto a aprobar leyes en el Parlamento si sus socios no se lo habilitan, y los socios del gobierno, por si el gobierno ya fuera no fuera lo suficientemente adverso a la nación, pues son los que tienen por fin expreso destruir España y destruir la nación. Entonces, en estas manos estamos. Es milagroso que todavía sigamos en pie.
0: Oye, dime una cosa, Fernando. La comparecencia de Sánchez el otro día es la penúltima tomadura de pelo. Ese tono triunfalista de este curso político. No hablo nada de su mujer, de su hermano. Bueno, miento, sí hablo una vez que es preguntado, y vino a decir que su hermano es políglota, que sabe ruso y que se ha dedicado toda la vida a estudiar. Como si saber idiomas te exhibiera de ser un corrupto. Eso por un lado. Sí. Lo de su mujer, los delitos de los que se acusa a su mujer, no los hubiese podido cometer si no es la mujer del presidente. Lo de José Luis Rodríguez Zapatero, que era el inspirador, el gran emperador, en lo moral. Luego, este tío ahora, que tiene decenas de cuentas, empresas pantallas, donde ya no hablamos de un 1% de dinero público que se hubiese llamado de comisión, hablamos de cerca del 20%. Sus hijas retirando dinero de sus cuentas y metiéndose en las cuentas de la empresa, y se las ha metido medio millón de euros en sus cuentas. La secretaria de José Luis Rodríguez Zapatero, Gertrudis Alcázar, resulta que comprando pisos al contado sin necesidad de hipoteca, cuando no se ha descubierto de dónde ha podido sacar ese dinero.
19: Pero la Javier, si es que es inútil.
0: Es que no hay por dónde coger esto.
19: No, es que, pero si es que es inútil razonar. O sea, es que ellos lo saben. Si es que los que están apoyando esto y los que están ejecutando esto, naturalmente que saben lo que hay, pero perfectamente mejor que tú y que yo. O sea, si es que ha llegado un momento en que la razón se golpea contra un muro y es imposible que a base de razonamiento se pueda derribar ese muro. Esto es así, o sea, si es tan abrumador el cúmulo de pruebas, del latrocinio que estamos padeciendo, que yo creo que ya la mera enumeración, que nos llevaría pues horas, probablemente, de verdad, no sirve para nada. O sea, hay una serie de españoles que están dispuestos a secundar eso, pase lo que pase, pues de la misma manera que le puedes repetir 80 veces, qué sé yo, un penalti o una mano dentro del área al seguidor de un equipo de fútbol, que no lo va a ver. O sea, te va a decir que no, que la toma no está clara, pero por supuesto que lo sabe. Por supuesto que hasta ese punto no llega, por supuesto que lo sabe. Pero te va a defender en público, porque al final, pues todo es relato. Entonces te va a defender en público que no la tocó con la mano, o que no quería, o que se trastabilló. Es decir, va a buscar un argumento para justificar lo que ya nadie niega, porque es imposible negar eso, ¿no? Es decir, hay una banda de gente que no tiene ningún límite moral. Y lo que estamos viendo en el terreno de lo económico y del beneficio crematístico personal es perfectamente equivalente a todo lo que estamos viendo en otros terrenos, en el terreno de la destrucción de la nación o de la sociedad española. Es exactamente lo mismo. Ahora están peleándose, tú lo decías, que venía oyéndolo en el coche cuando venía para acá, lo decías recordando que al final a lo que están recurriendo los acusados es al cuestionamiento del procedimiento. A ver si me salvo porque no me mandaron en forma notificación o me han acusado de un tipo penal que no se corresponde exactamente con la imputación de los hechos o lo que sea. Es decir, ese tipo de cosas por razones puramente formales, lo cual en mi opinión desde luego es una admisión implícita de la propia culpabilidad. Porque si a mí me acusan de una cosa, Javier, de lo que sea, me acusan de una cosa, yo no trato de dilatar el proceso, sino todo lo contrario, yo estaría ardiendo en deseos de decir, oye, quiero hablar, quiero explicar esto, qué diablos es esto de lo que se me está acusando y todo. O sea, tendría, por el contrario, sentiría la urgencia de comparecer, pues no sé si ante un medio de comunicación, ante un juez o lo que correspondiese en cada caso. En el de Zapatero o Begoña Gómez y tal, lo que estamos asistiendo es a lo contrario, a un intento de dilatar lo máximo posible esa comparecencia y esas explicaciones públicas. ¿Por qué? Porque ¿qué van a contar? ¿Qué van a decir? Si es que no se sostiene.
0: Pero Fernando, fíjate el año que llevamos, el año político. El todopoderoso ministro Tabernario Ábalos, ¿te acuerdas eso de Tabernario? Que se lo llevo llamando del año 2019, en el talego condenado a 24 años de prisión. Su sombra, el come árboles de dos en dos, Coldo García Izaguirre, que le pusieron ahí para vigilar a Ábalos, la mano derecha de Santos Cerdán, el que luego sustituye a Ábalos en el talego, por más de casi 20 años de prisión. Tenemos a Víctor Daldama, que es el más listo, el que se ha decidido hablar, viendo que se iba a comer unos cuantos años, y él no es del Partido Socialista. Tenemos a una fontanera que decían que nadie conocía Ley de Díez y que estaba dirigiendo las operaciones para entorpecer, de eso se le acusa, tanto las investigaciones que afectan al presidente. Se reunió en unas cuantas ocasiones con Super Santos Cerdán, que es el que sustituye a José Luis Ábalos como secretario de organización, ni más ni menos. Tenemos a dos directores, un exdirector general de la Guardia Civil y una directora de la Guardia Civil en activo, imputados. Tenemos al lado de la Guardia Civil imputado. Es decir, es que esto, bueno, Ley de Díez, que nadie conocía, resulta que podía aparcar el coche en los bajos de Ferraz, en el parking, porque, a pesar de no ser miembro del Comité Federal, cuando llamaba por teléfono. Tenemos a Zapatero, cuyo piso que le pagaba el PSOE o el despachito, una caja fuerte llena de joyas valoradas entre 3 y 5 millones de euros. Tenemos una ofensiva mediática que pagamos todos nosotros para blanquear la corrupción socialista, que son igual de responsables. Todo esto en un solo año. Ya no estoy hablando de la gestión de las vacunas, de la gestión de los 150.000 muertos según sus cifras, que costó la pésima gestión en pandemia. No, estoy hablando de este año. Al todopoderoso José Luis Rodríguez Zapatero, el referente moral que ahora se les ha venido abajo. Tenemos que el gobierno aprueba ayudas públicas, el gobierno. Por eso tienen que salvar a Zapatero, porque es una decisión colegiada con ese dinero público. ¿Dónde están los...? ¿Qué van a decir ahora? Coño, es que no nos leímos bien el pliego de las empresas a las que íbamos a ayudar y que luego se quedaban comisiones millonarias. José Luis Rodríguez Zapatero, el expresidente, el que abrió las puertas a Sánchez, al grupo de Puebla, al fuego de Sao Paulo, a narcodictaduras o narcorregímenes. Solo en este año y lo que queda, Begoña, David, el juicio a David, la apertura para el próximo ejercicio político a Begoña Gómez, y tú lo has dicho también, la estrategia de cambio de abogado es porque no es que sean inocentes, es para ver cómo pueden parar el proceso.
19: Claro, es que alguien que fuese acusado de una manera improcedente, injusta, no reaccionaría como están reaccionando estos personajes. Vale. Yo creo que hay una clave que hemos insistido bastante este año que lo explica todo y que explica no solamente eso, no solamente la corrupción, sino que arroja una luz sobre todo el proceso de cooptación de poder por parte del PSOE. Y es la palabra, digamos, la palabra impunidad, o sea, el concepto de impunidad. Lo que se ha revelado a lo largo de este año, fundamentalmente, es que los actos de corrupción son tan burdos, son tan descarados, son tan sin careta, o sea, los hacían, los cometían prácticamente a la vista de todo el mundo, en público, algunos literalmente a la vista de todo el mundo, como el caso del parador de Teruel y algunos otros. Son tan descarados, son tan burdos, que solo se explica si alguien les había asegurado que gozarían de impunidad. Que no se derivaría ningún tipo de acciones o actuaciones de tipo judicial, ni probablemente político-mediático, contra ellos. Porque los medios de comunicación generalistas están al servicio de lo mismo. Para mí, son los mayores culpables. Sin una prensa amaestrada, domesticada, sin una prensa títere del poder, como es el 80%, y me estoy quedando corto, de la prensa en España, sin eso no se podría haber cometido todo esto. O sea, el que genera esa situación, esa atmósfera, y el que es responsable, perdón, político último de todo esto, que es Pedro Sánchez, les asegura dos cosas. Les asegura impunidad judicial.
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3: Amedrado y ascendido sobre ese pueblo, le ha engañado, le ha burlado, le ha robado. Hasta ahora estará, no digo la norma que se cumplía en todos los casos, pero cuando se producían abusos, por decirlo de alguna manera, pues era una excepción en lo que se entendía que era el uso habitual del poder, y por supuesto se utilizaba muchas veces, como digo, de coartada al pueblo, y se le invocaba para negocios de lo más sucio y para, en fin, para lucrarse, ¿no? Una casta política, una casta financiera, personas individuales, etcétera. Lo que no habíamos visto era un Estado en manos de un gobierno que le hiciera expresamente la guerra a su nación, a su pueblo, que odiara a su pueblo, que odiara a su nación. Esto no lo habíamos visto hasta
4: no
3: ahora.
4: No lo habíamos visto.
3: O sea, no se había dado ningún caso en Europa occidental, salvo el, quizá la primera expresión de esto en la historia es el comunismo, es el socialismo real, que tiene por finalidad destruir a su propio pueblo para crear un pueblo nuevo, para generar el hombre nuevo, etcétera. Habíamos visto algo de eso en el comunismo, pero nunca expresado de una manera tan abierta como lo que estamos viendo hoy. Es decir, policías, jueces, agencias tributarias, directamente enfocados a exprimir, a destruir, a saquear, a robar la identidad y a robar la libertad de la propia población a la que gobierna. Una guerra expresa contra el pueblo. Es la primera vez que vemos esto en la historia y que es la característica de los regímenes globalistas que son pues propios de este siglo XXI. Claro, nos deja a todos un poco pasmados por la absoluta desfachatez con la que expresan estas cosas, y estamos viendo pues cómo se justifica en función de determinados tótems sagrados que no se pueden cuestionar el permanente, por ejemplo, saqueo de los españoles al que estamos asistiendo, ¿no? A través pues de los mecanismos de chantaje que ya conocemos, y justificados por esos ídolos que han elevado a la categoría de intocables, como estamos viendo desgraciadamente en las últimas fechas, el cambio climático. ¿Qué mayor sueño para un político que algo como el cambio climático a lo que culpar? No es culpa de la administración, no es culpa de las leyes, no es culpa de los políticos, que no es culpa de nadie, es culpa de una cosa, bueno, de un intangible como es el cambio climático. Entonces, para ellos es un auténtico chollo. España arde, no porque los políticos sean una panda de incapaces, de chorizos, de golfos, de canallas y de miserables, que lo son los que nos gobiernan, sino porque hay algo que es el cambio climático. Bueno, pues eso es lo que les está sirviendo de excusa para hacerle la guerra a la nación, para hacerle la guerra a España. Porque nos odian, Javier, porque nos odian. Es
4: Oye,
3: que esa es la cuestión.
4: No, claro, fíjate, me gusta esa expresión que acaba de decir, nos odian. Es decir, España tiene una maldición milenaria, entiéndase lo que quiero decir, que es que la izquierda de este país es profundamente antiespañola, odia a España. Es decir, por eso se ataca y se persigue a un tío que lleva una banderita de España, se le insulta en determinadas provincias de España, el hablar el idioma español, el castellano, está perseguido, está multado, odian eso. Y esto lo hilo con el fallido Estado autonómico. Después de 50 años, podemos ya decir que esto no ha dado las respuestas que se esperaba. Lo hemos visto en crisis sanitarias, lo hemos visto en crisis migratorias, que aquí sí podemos hablar de políticas migratorias que no de migrantes, porque solo Miguel las sabe. Podemos ver en las catástrofes naturales la falta de respuesta que hemos tenido. Podemos verlo ahora, cómo se culpa al cambio climático y no a las leyes que favorecen o que te prohíben. Claro, estos golfos te dicen, no está prohibido desbrozar.

0: el monte. No, lo que pasa es que la burocracia que ponéis, en de facto está prohibido. Es decir, no hay ninguna ley que diga que está prohibido desplazar el monte. Ponte tú a recoger piñas o a llevarte leña para casa y el puro que te cae. Es decir, el Estado autonómico es un Estado fallido. Deberíamos darle la vuelta a esto. Incluso desde posiciones de izquierda, si fueran sensatos, dirían: oye, después de 50 años hemos probado, lo hemos intentado, que esto era para ayudar al ciudadano, nos ha salido mal la jugada. Hay que desmontar este andamiaje. No hay ninguna intención de desmontar este andamiaje. Todo lo contrario. Sí. Y luego lo hilo con las cuatro elecciones autonómicas que hemos tenido este año y el papel del Partido Popular. Pero digo que no hay voluntad de desmontar el andamiaje del modelo autonómico, ¿no?
1: No. Si es que... no es que el progresismo odie a España, es que el odio a España ha engendrado el progresismo. O sea, es que es la expresión del odio a España, es la expresión político-ideológica del odio a España. Entonces no se trata de otra cosa en el fondo, ¿no? Y por eso el progresismo va de la mano del secesionismo, del separatismo. Por esa razón, porque los dos, de formas distintas y diferentes, pero los dos coinciden en que su sentimiento principal es el odio a España. Odian España, odian lo que es España. Hay que decirlo con toda claridad. Son la anti-España. Quieren España. Construir sobre el solar de la península ibérica una nación distinta, un Estado distinto, una sociedad distinta. Es eso. Lo que has venido siendo a España, esa solidaridad en la historia de generaciones, esa visión del mundo que ha caracterizado a España durante largos siglos, de toda su existencia, eso lo odian y quieren terminar con eso. Y el Estado de las Autonomías es una mezcla de la absoluta inepcia de los padres de la Constitución, singularmente de don Adolfo Suárez González, por un lado, junto con el expreso odio de las fuerzas que alientan ese estado de cosas, que son las fuerzas progresistas, que es también esa derechita que tenemos, esa derecha que tenemos en España, etcétera, y tal, y que es sobre todo el separatismo. El Estado de las Autonomías es una triple ruina. En primer lugar, es una ruina, y es lo más importante, una ruina que destruye a la nación. Ha empezado por alimentar los sentimientos de identidad locales expresamente formulados contra la unidad de la nación, porque los separatismos madre, digamos, los separatismos básicos, que son el catalán y el vasco, son separatismos que están construidos sobre la antítesis de España. No están, por decirlo así, al margen de España, no, están contra España. Entonces, lo que ha hecho el Estado de las Autonomías ha sido alimentar esas élites locales, esos grupos de poder locales, además alimentando y las peores prácticas caciquiles propias de ese tipo de oligarquías, y ha contribuido poderosísimamente a la destrucción del sentimiento nacional, que ha muerto, hay que reconocerlo, en el alma y en el corazón de millones de españoles que habitan en esas zonas. Eso es un hecho y, por tanto, desde el punto de vista político, ideológico y de la continuidad histórica de la propia nación, ha sido absolutamente corrosivo. Pero es que, además, el Estado de las Autonomías es costosísimo, es carísimo, lo digo para aquellos que no son accesibles a otros tipo de argumentos, ¿no? Es una ruina. Desde que José María Aznar, que es el gran culpable después de Suárez, es el gran culpable de la situación a la que hemos llegado en materia autonómica, también en materia autonómica, empezó con la cesión masiva de competencias, fundamentalmente para satisfacer al nacionalismo catalán. Desde que José María Aznar empezó con esto, el gasto se ha multiplicado de una manera que increíble, o sea, asombrosa, que van a acabar pagando, si es que se paga algún día, nuestros bisnietos o tataranietos. Claro que se paga, porque toda esa deuda engendrada acaba produciendo, o empieza por producir, mejor dicho, unas dependencias que impiden el ejercicio de la soberanía nacional, entre otras cosas, naturalmente. O sea, en segundo lugar, esta cuestión. Y en tercer lugar, los peores casos hasta este mismo año, podemos decir, ¿no? Los peores casos de corrupción económica en España se han dado en las autonomías, ligados al sistema de autonomías, y si no, veamos lo que ha pasado en Cataluña o lo que ha pasado con los ERES. Las autonomías no han contribuido nada, Javier. O sea, hay que desmontar ya esta mentira, antes de desmontar el Estado de las Autonomías, cuando se nos dice que con el Estado de las Autonomías España ha sido de mayor progreso histórico y todas estas cosas. Es mentira. Primero, no ha vivido el mayor progreso, ni muchísimo menos, en primer lugar, y en segundo lugar, no hay ninguna relación con el desarrollo del Estado de las Autonomías. Absolutamente ninguna relación. Si acaso ha sido un lastre.
0: Y fíjate, hablabas del Estado autonómico y hemos tenido
1: se ha perdido el sonido, Javier.
0: Popular y las cuatro elecciones autonómicas. A ver, ahora sí, ahora ha vuelto, ¿no?
1: Sí.
0: Sí. Eso es, sí, ya sabes que aquí las conexiones son complicadas a la distancia. Menos mal que tenemos un magnífico equipo técnico que lo soluciona todo.
1: Sí, sí.
0: Digo que aquí teníamos cuatro hemos tenido cuatro elecciones autonómicas y todas han supuesto un varapalo en mayor o menor medida para la izquierda, pero también para el Partido Popular, que se vende como alternativa. Hay que recordar que el Partido Popular y el Partido Socialista están gobernando juntos en Europa, y ese matiz es muy importante. Te oigo decir, y muy a menudo, que en esa futura coalición alternativa a la izquierda de este país estaría unos acuerdos PP-Vox. El problema es que el Partido Popular está más cómodo, no así sus votantes, con el Partido Socialista que con Vox. Y en esas cuatro elecciones que hemos tenido, el único partido que crece en ese binomio es siempre Vox. El Partido Popular ha ido bajando casi todas. Con lo cual, si se siguen pasando de frenada, los números igual tampoco dan para las elecciones legislativas del año que viene.
1: Sí. Sí, sí, esto es así. Es que ha bajado incluso en porcentaje. Las últimas encuestas le están dando un 32% de voto al Partido Popular, cuando tenía un 33% en julio de hace 3 años. Ahora hace justo 3 años. Entonces, si estamos pensando en una alternativa a lo que hay, porque cualquier alternativa a lo que hay mejora lo que hay, necesariamente pasa por PP-Vox. Esta es la realidad. Le guste uno más, menos o regular, pero esta es la realidad política que tenemos en España en estos momentos. Y en ese tándem PP-Vox hay uno que va dando pedales fuerte desde atrás, que es Vox, y hay otro que cada vez pedalea con menos fuerza, que es el Partido Popular. Si quien pedalea con menos fuerza, además, se dedica a ponerle palitos en la rueda al que está pedaleando fuerte detrás, pues entonces la situación y el desastre está servido, por supuesto. Y es a lo que se ha dedicado hasta ahora el Partido Popular. Parece, pero nunca se sabe con estos sujetos, parece que el Partido Popular está empezando a entender algo ahora. Está empezando a entender algo ahora y dirigiendo sus cañones, lo que deberían ser cañones, en otras direcciones. Pero sí, es indiscutiblemente así. Entonces, si se quiere de verdad construir una alternativa para sacar a esta chusma indecente de las instituciones y del gobierno, si se quiere eso, pues está muy claro lo que hay que hacer. Hay que pensar en que el Partido Popular tiene que articular un discurso que no lo tiene, porque tiene 15 distintos, bueno, yo diría que tiene 15 por autonomía, pero bueno, distintos, sí, sí. Y tiene que saber lo que quiere, qué es lo que quiere hacer. Aquí hay un problema adicional, que es esa suma del Partido Popular y de Vox es suficiente o no. Todas las encuestas, y digo todas porque el CIS no es una encuesta, es otra cosa, dan que sí, que además esa suma conseguiría con un margen amplio expulsar del gobierno a la banda, pero hay dos factores que no podemos olvidar. Uno, la ley de nietos. Vamos a ver la capacidad que tiene de que eso se aplique en primer lugar y de que además luego el Partido Socialista movilice en América a esos 2,5 millones de potenciales votantes, por un lado, y luego también la cuestión, y cuidado con esto, de la abstención. Hay en torno a 1,200,000, 1,300,000 votantes del PSOE que manifiestan indecisión o decisión de abstenerse a la hora de ir a votar. Entonces, hay un objetivo obvio para Sánchez, que es movilizar eso. ¿Y cómo se moviliza eso? elevando el enfrentamiento, digamos, de la política cotidiana y diaria, de las pequeñas cosas a las grandes invocaciones, llevándolo al terreno ideológico. Y es en lo que están, que viene el fascismo y hay que movilizarse como sea, porque si no, pues va a gobernar como poco Benito Mussolini. Ese es el mensaje que lanzan para movilizar a todos esos votantes abstencionistas. El PSOE, el gobierno, obviamente cree que pierde unas elecciones. Es tan sencillo como que si no, estaría convocándolas ya Sánchez. O sea, si Sánchez creyera que las puede ganar, las habría convocado. Pues menudo es Pedro, ¿verdad? Pero tiene conciencia de que no las va a ganar hoy por hoy. Repito, vamos a ver ley de nietos y vamos a ver la abstención, pero que hoy por hoy las pierde. Hoy por hoy, en este momento, es prácticamente seguro. Pero el partido, ni muchísimo menos, está ganado, ¿eh? Pero ni muchísimo menos. O sea, ¿qué es lo que piensan en el Partido Popular?
0: Oye, Fernando, ¿llegarán a tiempo con estas regularizaciones masivas? Ya sabes que los regulados masivamente de esta inmigración ilegal que ellos también han traído, estaba todo, es una ecuación perfecta, pueden votar en elecciones locales y autonómicas.

0: Es decir, están robándonos la libertad, nos están robando el país en nuestra cara. La democracia no, porque seguiríamos votando. Lo que pasa es que tu voto valdría cada vez menos, ¿no? Estaría diluido.
1: No, no, absolutamente, claro. Esto es... A ver, esto es un plan. Estos tíos son unos chapuceros en todo lo que tiene que ver con nosotros, con la población, con cómo nos tratan y tal, todas esas cosas. Pero en lo que son sus planes, lo tienen perfectamente pergeñado desde hace mucho tiempo. Sí. Claro que Zapatero ha estado animando el voto en el exterior y tal, pues claro. Y después ha venido la ley en cuestión. La ley se ha saltado, todo lo saltable les da exactamente igual. Y lo peor todavía es la instrucción posterior a la ley, instrucción elaborada por la hermana de Óscar Puente. Yo creo que con esto está dicho todo, casi todo. Esto es lo que tenemos en este momento. O sea, sí, ellos confían en que haciendo todo tipo de trampas, rebañando aquí y allá y haciendo todo tipo de chanchullos, van a conseguir mantenerse en el poder. A ellos les da igual. Ellos saben que la mayor parte de la población, que aquello que llamaba Ridrojo el macizo de la raza, o sea, el español cogido sí. a voleo en mitad de la calle de cualquier ciudad española prácticamente les detesta, les aborrece. O sea, lo saben y tienen muestras largas de esto cada vez que acuden a algún acto público o algún sitio con motivo de las múltiples catástrofes que se suceden en nuestro país. Lo saben, saben cuál es verdaderamente la opinión de la mayor parte de la gente, pero les da igual. O sea, no les importa, obviamente, gobernar contra aquellos a quienes ellos odian. Es que si pueden perjudicarnos, lo van a hacer. No les importa. No es que no les importe, es que es su objetivo. Vamos a ver, Sánchez no es... Por supuesto es una consecuencia de un estado de cosas, sin duda ninguna. Pero Sánchez es una mutación. Es un ser cualitativamente distinto y diferente a todo lo que hemos conocido. Sí, Zapatero era muy malo y González tal y cual. Sí, todo eso es verdad. Pero estamos ante una cosa cualitativamente, sustancialmente diferente. Está hecho de otra sustancia, de otra pasta diferente. Todos tenían un límite. O sea, Zapatero es un personaje absolutamente atrabiliario, es un iluminado, es un extraviado, pero Zapatero cree en cosas disparatadas, en estupideces, en cosas que un niño de 11 años medianamente educado tendría dificultades en creer. Pero Zapatero las cree. Y Felipe González tenía también sus principios discutibilísimos y errados y tal. Pero tenía límites. Los suyos, pero los tenía. Este personaje se caracteriza porque no tiene ningún tipo de límite. Absolutamente ninguno. Es una cáscara vacía. No tiene nada por dentro. No hay en él ningún tipo de sentimiento, ni ningún tipo de... No hay nada. O sea, es un personaje vacío completamente. Y ante eso es muy difícil, porque es raro encontrar personas así, ¿no? Ante Sánchez estamos ante literalmente la nada envuelta en una carcasa que es lo que vemos. Por dentro no hay nada.
0: Bueno, fíjate, tienes tanta razón que no tiene escrúpulos, ni límites, ni no cree en nada, que si no hubiese sido capaz de poner a los candidatos que puso en las elecciones. Me refiero a Pilar Happy Alegría, me refiero a la Ayahuasca Montero, me refiero a Óscar López para presidir un hipotético gobierno del PSOE en la Comunidad de Madrid. Es decir, está poniendo a lo peor de lo peor. Y luego, por supuesto, tenemos al miserable de Óscar Puente. Es decir, que en lugar de taparse, lo sacan a pasear. Lo utilizan, es el Rottweiler, ¿te acuerdas cuando hablaban de Álvarez Cascos o de Alfonso Guerra en su momento? Pero este es mucho de una bajeza muchísimo peor que todos ellos. Porque Alfonso Guerra te podía gustar o no, pero intelectualmente equivocado, pero estaba preparado. Es decir, Cascos era un tío... de verdad te lo digo, trabajador tal, que podría resultar desagradable. Estos ya son matones de discoteca, además, pero los sacan además a pasar y les mola, ¿no? Ha puesto a lo peor de lo peor, en vez de taparlos un poquito, vamos a cambiar los perfiles, han puesto lo más, se han echado al monte, ¿no? Utilizando el frentismo, no han hecho, vamos a intentar suavizar, y luego te dicen, No, está usted tensionando. Hombre, escuche las palabras de Óscar Puente, por ejemplo. No hay nada detrás que quiera, ¿cómo diría yo?, llegar a un entendimiento con nadie, ¿no? Te hablan de pacto de Estado cuando te están insultando continuamente. dedican millones a hablar, a promocionar, por ejemplo, la candidatura de Yolanda Díaz, la ministra del paro, que ha batido récord, y te dan las vueltas a las cifras y la ponen o la pretenden que sea la nueva secretaria general de la Organización Internacional del Trabajo, cuando España bate récord de paro y dobla el paro de la Unión Europea. Es decir, que son mentes criminales, me atrevería a decir, Fernando.
1: Sí, cuando decimos que nos odian, alguien puede pensar que es una hipérbole, que es exagerado, que es una expresión, en fin, probablemente desafortunada y no el fruto de una reflexión o de una convicción. Y no es así. Nos odian, nos aborrecen, nos detestan. Podemos formularlo de la manera en que queramos. Al final son matices. El gobierno, tú hablabas antes... Te referías antes, citabas a Óscar Puente, ¿no? Óscar Puente no está ahí por casualidad. Manteniendo a Óscar Puente donde le mantiene, no ya solamente al frente del Ministerio de Transportes, sino como práctico portavoz del gobierno oficioso, naturalmente que nos están mandando un mensaje. Nos están mandando un mensaje de degradación. Una de las peores cosas que han hecho estos tipos... No solamente son las políticas concretas de las que tenemos largas muestras, no solamente eso, de su incompetencia, etcétera, sino que nos mandan el mensaje de que os vamos a degradar. Vamos a degradar a los españoles, vamos a degradar la sociedad española. ¿Cómo algo como Óscar Puente puede ser ministro de España? Un tipo que a través de las redes sociales, ya sin entrar en el fondo de la cuestión, se dedica a insultar a quienes le pagan. Tú imagínate que tú tienes una tienda y entra un tío a comprarte y tú le dices, pero usted con lo feo que es, ¿cómo se mete en mi tienda? No sé. O sea, es que el paralelismo es difícil, de verdad. Porque un tipo que es ministro y que debería tener una prestancia, que debería buscar la elegancia en el fondo y en la forma, porque está al servicio de los españoles, al servicio de los españoles que le votan y de los españoles que no le votan. Esa es la idea. O sea, al servicio de la nación. ¿Cómo puede estar en redes sociales de la manera en la que está este tipo, insultando a todos esos españoles? El mensaje, en mi opinión, es inequívoco. Es, os vamos a degradar, vamos a sacar lo peor de vosotros, vamos a abriros las tripas y vamos a mostrar lo feos y lo desagradables que sois. El mensaje es ese, es el de la degradación. A eso se dedican y desde luego que lo están consiguiendo de una manera muy visible y muy palpable. Y para mí, Óscar Puente, por encima de cualquier otra cosa, es un símbolo de esa degradación y un mensaje a través del cual hacen expreso su propósito de que nos miremos en ese sujeto y veamos en lo que nos hemos convertido, en Óscar Puentes. Quieren convertir a la sociedad española en eso. Es, para mí, la herencia más terrible. Mira, lo demás en lo material se podrá reconstruir. Un puente, una vía férrea, un aeropuerto, en fin, costará mucho porque ya hemos comprobado todos cómo tratan las cosas, que son comunes y en fin, todo lo de las desgracias que se han derivado de eso, que están en la mente de todos. Pero lo peor de todo es que están envileciendo el alma de los españoles y lo hacen con un propósito expreso. Ese es el objetivo que quieren conseguir. Porque en cuanto a los españoles tengan dignidad, y hay muchísimos, sin duda ninguna, muchísimos millones, y yo creo que, fíjate, son mayoría, pero si los españoles tienen dignidad y si los españoles tienen, en fin, un alma, pues mínimamente digna, desde luego ellos tendrán que abandonar el poder y no volverán nunca. Necesitan la degradación para gobernar España.
0: Fernando, fíjate, son muchos los oyentes que nos están escribiendo. Cristina desde Italia, magnífico, un abrazo a Fernando Paz. Francisco Carbonell me está mandando también mensajes, magnífica la charla que estáis manteniendo, nos escriben otros oyentes de esta casa. Tú sabes que es un tío muy admirado aquí. Políticos indultando a políticos, corrupción política, y no solo corrupción política, corrupción económica. Lo de Laura Borràs, que fue condenada a 4 años y medio de prisión por robar. No por la independencia de Cataluña, que va... Por cierto, la corrupción y la política en Cataluña suelen ir de la mano cuando hablamos de separatismo, ¿no? Porque no solo es la independencia, es que han robado a manos llenas. Bueno, el gobierno de España a una prevaricadora condenada, a una delincuente, la indultan. No tienen límites, Fernando, no hay límites.
1: Esto forma parte de la degradación que de la que hablábamos antes. Es que es increíble. ¿Cómo puede sostenerse el indulto a esta señora que a lo que se ha dedicado es a robar? Para mí, que conste, y lo quiero decir con absoluta claridad, es muchísimo más grave el intento de ruptura de España, de separación, que todo lo que hubiera robado. Pero es que además, incluso ateniéndonos a sus propias normas, no a las mías, no a mis criterios, sino a los suyos, incluso ateniéndonos a los suyos, tampoco tiene, por supuesto, ninguna justificación. Son corruptos defendiendo a corruptos, absolviendo a corruptos, indultando a corruptos. Es que ¿cómo no va a reconocer este gobierno en Laura Borrás a uno de los suyos? Claro. Es que es tal cual, es que la identificación para ellos tiene que ser inmediata. Es que de verdad, es que estamos en manos de una auténtica banda de delincuentes, hay que decirlo así. Estamos en manos de una banda de delincuentes a los que lo único que importa es su provecho personal. Es que no hay más, es que es por higiene, pero es por decencia, de verdad. Es por decencia. O sea, hay que acabar con todo esto. El caso de Laura Borrás ha sido ya aclamado al cielo. O sea, ¿qué es lo que están haciendo a través de eso? Además de reconocer a los suyos con carácter público, nada más natural que un corrupto mostrando solidaridad con otro corrupto. Además de eso, es un mensaje político, evidentemente, a Junts. Es así.
0: Oye, pero fíjate, el Partido Popular da la sensación que tampoco quiere un enfrentamiento por Junts, y no se dan cuenta que no van a dar los números ni con Junts ni con el Partido de los Negocios Vascos, porque da la sensación que cuando tú tocas ese tema están suplicando a Junts que les eche una mano en todo lo que sea, y si te das cuenta tampoco han puesto el grito en el cielo.
1: No, lo que pasa...
0: Con la boca pequeña.
1: No, lo que Junts es un partido que no representa nada salvo los intereses de las empresas catalanas, de la patronal catalana. No representa otra cosa. O sea, Junts es exactamente eso, como era Convergència i Unió, conocido en Cataluña como Conveniència i Unió. ¿Por qué? Pues porque es la simple correa de transmisión política de los intereses más bastardos de la patronal catalana. Y hablo de los intereses más bastardos de la patronal catalana. Imaginémonos. Eso es Junts. Y están en el cálculo, me refiero al Partido Popular, de no presionar a Junts, porque el margen de Junts para actuar es relativo en función de lo que representan, sino en presionar a la patronal catalana. ¿Qué es lo que pasa? Pues que la verdad sea dicha, los grandes intereses en España, los intereses de las grandes empresas son los que están sosteniendo a Pedro Sánchez. Es el IBEX 35 el que está sosteniendo a Pedro Sánchez. Si no fuera el IBEX 35, todo esto se caía mañana por la mañana. Son las grandes empresas que son los grandes beneficiarios de toda esta historia. Y esas grandes empresas, Javier, están participadas por los grandes fondos de inversión internacionales, globalistas, mundiales, algunos enormemente conocidos como BlackRock, como Vanguard, etcétera, que son los que están metidos hasta el tuétano en la bolsa española, en el IBEX 35 y en los principales bancos españoles también, en el Banco de Santander, en el BBVA, etcétera. Es decir, que el sistema en su conjunto reposa en esos intereses del capitalismo financiero transnacional, que son los que sostienen a Pedro Sánchez. Luego, pues aparece el nuevo mester de progresía cantando las excelencias humanitaristas y tal, que es la labor para la que ha quedado la izquierda, para proveer de retórica y argumentalmente los intereses del gran capitalismo financiero. Esa es la realidad de lo que hay. Por eso Junts, al final, no es más que la correa de transmisión de los grandes intereses de esas empresas que son las que se están forrando con Pedro Sánchez. Es que la banca ha tenido el año pasado, 2025, los mayores beneficios de su historia en España. La banca, mientras nos están vendiendo que suben el salario mínimo interprofesional. Son unos canallas y unos sinvergüenzas. Porque además ese tipo de medidas que toman son absolutamente nada en lo que hace al poder adquisitivo de los españoles. Es que la clase media se ha deshecho. Es que desde la crisis del 2008, de la que no hemos salido, no hemos salido, ya vivimos en un estado de crisis permanente. Ya no va a haber más crisis, porque va a ser todo crisis. La clase media ha sido destruida, y la clase media, incluso en lo que hace a los bienes de primera necesidad, estamos hablando de alimentos, por ejemplo, o básicamente, ha visto cómo ha mermado su poder adquisitivo un mínimo de un 50%. Hay cálculos que lo elevan casi de un 20%. Hay cálculos que lo elevan casi a un 50%. Yo de verdad que no quiero ser exagerado, pero simplemente le preguntaría a la gente que nos está oyendo, ¿recuerdan ustedes los precios en el año 2008? Si quieren, para no exagerar, ¿recuerdan ustedes los precios del aceite, de los huevos, del pan, de la carne en el año 2018? Pues miren ustedes los precios hoy y verán cuál ha sido la pérdida de su poder adquisitivo, repito, en bienes de primera necesidad. Es que nos están destruyendo, y la destruyendo económicamente, destruyendo socialmente, destruyendo culturalmente. Quieren acabar con la clase media. La verdadera política antifranquista de la memoria histórica no es destruir monumentos, que también, por supuesto, porque el espíritu talibán lo llevan puesto, pero no es destruir monumentos, es destruir la clase media, que es lo mismo, Javier, que destruir la cohesión social, porque la clase media es sobre la que se erige el conjunto de la sociedad y la que impide, además, que las tensiones, digamos, entre los extremos sociales de una nación. Entonces, destruyendo la clase media, aseguran el estado de conflicto permanente, que es en el que ellos viven.
0: Oye, Fernando, lo que pasa es que, quiero mandar un saludo también a Alicia Blázquez, me dice, cuídate mucho, España te necesita, magnífica la entrevista con Fernando, esta charla que estáis manteniendo. Fernando, Junts representa esa burguesía catalana, pero resulta que solo se va a quedar con la élite de esa burguesía, porque el votante antiguo de Junts se está pasando a Alianza Catalana. Puede quedarse en tierra de nadie esa burguesía catalana, ¿no?
1: Sí, sí, sin duda ninguna. Lo que está pasando es un fenómeno que ya se advertía desde hace tiempo, y es un trasvase masivo de votantes y de cargos públicos en Cataluña de Junts a Alianza Catalana. Y Alianza Catalana está cambiando el discurso. Cuidado, poco a poco y despacio. No estoy diciendo que mañana por la mañana vaya a salir con la bandera de España, ni nada parecido, ni muchísimo menos, pero está cambiando el discurso, enfocándose exclusivamente o prácticamente de forma exclusiva en la cuestión de la inmigración. A su modo de ver, y no les falta razón, dicen, ¿para qué queremos una república catalana que se convertiría, separada de España, ¿no?, que se convertiría en la primera república islámica de Europa? Entonces, para ese viaje, pues no necesitan alforjas. Algunos, no es ni muchísimo menos mayoritario, pero algunos están empezando a pensar que incluso permanecer dentro de España podría ser un refugio frente al asunto migratorio para Cataluña. Y en cualquier caso, una gran parte de los votantes de Alianza Catalana en absoluto priorizan la cuestión secesionista, lo cual es una magnífica noticia, porque yo estoy convencido, además, de que la amenaza externa, la amenaza de la, bueno, la amenaza que es una realidad, no la amenaza a futuro, sino la amenaza que representa el presente, probablemente haga entrar en razón a mucho alucinado que vive en Cataluña y le haga pues tomar contacto con la realidad. El problema que tiene Cataluña es que va a dejar de ser catalana, española, por supuesto, lo de dejar de ser española ya nos hemos encargado desde España, pero es que además va a dejar de ser cualquier cosa de lo que ha sido hasta este momento. Es que va a perder hasta lo último de su identidad. Y están percibiendo con muy buen criterio que en Cataluña la situación es verdaderamente ya insostenible. Entonces hay un trasvase enorme, como digo, de votantes y también, Javier, de cargos públicos.
0: Y también de cargos públicos. Lo de Esquerra Republicana ya veremos cómo queda, porque están todos muy nerviosos ante la más que probable debacle que vayan a tener, porque han vivido muy bien con Sánchez. Y también meto al Partido de los Negocios Vascos, que claro, está muy silente y muy callado, porque ha vivido también bien con Sánchez, y más cuando hemos sabido que algunas empresas muy cercanas al PNV pues también recibían ayudas millonarias, casi el doble de las que ha recibido Plus Ultra, ¿eh?
1: Sí, sí.
0: Insisto.
1: Absolutamente, hombre. Es que si en España ha habido un partido constitutivamente corrupto, no es casualidad, y por eso empezábamos a hablar al comienzo de esta charla entre nosotros de ese asunto. Si ha habido un partido corrupto por excelencia, un partido, como le llamaban en el periodo, un partido movimiento, un partido régimen, es el PNV. Y exactamente igual que con Convergencia y que Junts. O sea, son partidos que expresan intereses de clase muy claros y concretos, y que tienen su razón de ser, porque en la separación de España encontraban primero un instrumento de chantaje al respecto del conjunto de la nación, y segundo, la posibilidad de un proyecto que les procurara beneficios como clase social, la burguesía. En España no olvidemos que, aunque la izquierda lo ha adoptado de forma muy jubilosa porque conviene a su propósito de destruir la nación, el separatismo, sin embargo, nace en la derecha, nace en la defensa de intereses burgueses muy claros y muy evidentes, cuando entienden que España deja de ser nación, o perdón, deja de ser negocio, y cuando España deja de ser negocio para ellos, España deja de ser nación.
0: Oye, no hubiésemos llegado tan lejos, es una frase que repetimos muy a menudo, sin el papel de los medios durante todo este tiempo, no este último ejercicio, sino los últimos 8 años. El papel de los medios. La izquierda ha entendido perfectamente que tenía que adoctrinar a la opinión pública, y a pesar de que ahora les está costando cada vez más, tienen a sus sicarios mediáticos haciendo un papel muy activo, ¿no? Los medios de comunicación han dejado de fiscalizar al poder, es más, esos medios de comunicación piden que fiscalicemos a la oposición. A nosotros nos dicen, cuando usted haga las mismas preguntas a Feijóo o a Abascal, oiga, yo estoy para hacer preguntas al poder. El poder lo representa a usted, no para fiscalizar a la oposición. Digo que no se hubiese llegado tan lejos sin ese papel, ¿no?, de esos medios de comunicación, de esos feladores mediáticos al servicio del PSOE, de Sánchez, de la izquierda y de la anti-España.
1: Su responsabilidad es única. La responsabilidad de los medios de comunicación es única. Mira, asistimos a un fenómeno general que es el de la perversión de las instituciones por dentro, ¿no? Alguna vez lo hemos comentado, haciendo el paralelismo con la célebre novela del Gato Pardo, en donde se dice la frase que ha pasado a la historia de que tenemos que cambiarlo todo para que todo permanezca como estaba. Bueno, el proceso al que asistimos en el régimen del 11M, en el régimen del 2004, es exactamente una réplica. Una réplica en sentido contrario del Gato Pardo. Lo que se está produciendo es exactamente lo contrario. Tenemos que mantenerlo todo en apariencia para cambiarlo todo por dentro, por debajo, para subvertirlo. Teóricamente y desde el punto de vista puramente formal, las instituciones que articulan la sociedad, el Estado y que nos gobiernan, son las mismas. La corona, el ejército, la iglesia, la justicia, la prensa, el gobierno. En la realidad, ninguna de esas instituciones es lo que era, no se mantiene la sustancia de ninguna de esas instituciones, ni de la corona, ni de la justicia, ni de la iglesia, ni del ejército, ni de la prensa, Javier. La prensa, efectivamente, como tú bien decías, era teóricamente el cuarto poder y el poder que tenía que fiscalizar al poder en su conjunto y sobre todo al poder político. Estaba precisamente para controlar al poder, para cuestionar al poder. La prensa sigue existiendo, la prensa pues sigue publicando de forma digital, fundamentalmente, y tal, pero la prensa lo que hace es servir de tropa de asalto mediática del poder, y se dedica, pues eso, a decir a aquellos medios que sí cuestionan el poder, a decirles lo que tienen que hacer. Y se dedican a ser propagandistas y se dedican a ser voceros del poder. Cuando uno pone Televisión Española, que tendría que ser un servicio público desideologizado y tendría que estar al servicio de la nación, cuando uno ve los personajes que desfilan por ahí, todo tipo de frikis, bien sea en la condición de tertulianos, bien sea la condición, que es mucho peor, de presentadores y dirigentes de esos programas, lo que significa, e igual que en el caso de Óscar Puente, nos están mandando un mensaje. Y el mensaje es, nos hemos quitado la careta y sí, nos pertenece, esto nos pertenece. Ellos tienen un sentido patrimonial del Estado. Sí. Creen que el Estado es suyo y que nosotros les tenemos que obedecer. Ese es el núcleo último de toda esta cuestión. Y, por tanto, la prensa ejecuta ese papel de vigilancia sobre los periodistas díscolos y sobre la disidencia. Para eso ha quedado la prensa.
0: Oye, Fernando, por último, nos quedan algunos minutos, tengo mensajes de oyentes, pero yo te quería preguntar por Vox. Si Vox es la alternativa, Vox está mucho mejor. A Vox le han intentado, es mi opinión, sacar crisis de donde no había, le han intentado hundir, le han intentado criminalizar. No les ha salido bien la jugada, ni a unos ni a otros. Es decir, tienen Vox, van a tener que aguantarlo durante mucho tiempo. ¿Cómo ves el papel de Vox como alternativa? ¿Cómo ves el crecimiento de los movimientos patriotas? Cada uno con sus enormes diferencias. Porque, claro, a mí es muy difícil que me pongan de acuerdo con un patriota británico. Por eso el globalismo es tan fácil ponerlo de acuerdo y por eso es tan complicado ponernos nosotros de acuerdo, ¿no? Porque los intereses de un patriota francés seguramente choquen con los míos, o de uno belga o de uno holandés, chocan con los míos. Pero bueno, es verdad que ahora tenemos una prioridad y la prioridad es salvar el sentido común, ¿no? Tú lo has comentado muchas veces, que lo mejor de la victoria de Donald Trump no son sus diatribas ni sus metedoras de pata. Lo mejor es que haya puesto, por lo menos, freno a políticas wokistas a las que han venido de Estados Unidos. Luego ya podemos hablar de otras muchas cosas en las que no vamos a estar de acuerdo. Pero digo que qué difícil es poner al patriotismo al patriotismo de acuerdo, ¿no? Y qué fácil es poner al globalismo. Y quiero el papel de Vox. Este Vox que renacido, digo renacido porque algunos lo daban por muerto, con mucha más fuerza que tenía antes cuando tenía 52 diputados. Yo siempre lo he dicho con, ojo, que no significa que yo desprecie la labor de los 52 diputados, que había gente muy buena que luego no salió. Pero quiero decir que el realme ideológico que ha tenido con los 33 es del que me siento orgulloso. Vaya por delante, porque luego algún amigo mío diputado, ¿qué pasa? ¿No te gustaba cuando yo era diputado? Claro que me gustaba, pero quiero decir, para que me entiendan, que este Vox de los 33 y que es posible que llegue a los 60, me gusta en lo ideológico, en la línea que está tomando. Fernando, no sé si tú coincides conmigo.
1: Sí, ya, mira, a grandes rasgos tienes toda la razón. Suscribo absolutamente todo lo que has dicho, pero es que claro que en la medida en la que cada pueblo sea fiel a sí mismo, habrá conflictos, claro. De la misma manera que siempre también habrá conflictos entre personas, entre individuos, sí, y también entre naciones. ¿La alternativa a esa cuál es? La alternativa es que no haya naciones y así no tenemos conflicto. Vale. No, la alternativa es que usted no tenga ninguna personalidad, ninguna identidad, y entonces si le quito la identidad a todas las personas de una sociedad, pues ya no hay conflictos en la sociedad, porque claro, los muebles no se pelean entre sí. No, hombre, es que la condición humana, claro, conlleva el conflicto. Que sí, que en el mundo no vamos a construir el paraíso nunca. En esta tierra no está el paraíso. Entonces, no, tratar de forzar eso, ya se ha visto a lo largo de la historia, es un fracaso total y absoluto que conduce. Los intentos de llevarnos al paraíso siempre han conducido al infierno. Al infierno. Entonces, en el ser humano y en las naciones también está el conflicto. Y tú lo has dicho perfectamente. Claro, si es que cuanto más español sea yo y más fiel a España sea yo y más fiel a Gran Bretaña sea un patriota británico, pues más nos vamos a pelear, sí. Es que quiero que nos peleemos. Lo que no quiero es que seamos pueblos zombies y que todos obedezcamos al gran hermano bruselense o de Washington o de Pekín. O sea, esto es lo que no, de ninguna manera. Y por tanto tenemos que mantener nuestra identidad, que supone mantener nuestra libertad. Claro, es que necesariamente el mantenimiento de la identidad implica conflicto. Sí, bendito conflicto, por supuesto que sí. Estoy contra que se haga tabla rasa de las identidades, sean personales o sean nacionales, por un lado. Y por otro lado, creo que, pues también, como has dicho, creo que con independencia de los resultados electorales, que además las encuestas parecen avalar la deriva última de Vox, digamos, de los últimos, vamos a decir, dos años, yo creo que este Vox se adecua mucho mejor a lo que los españoles demandan y además me parece un Vox con más convicciones. Sinceramente, a mí particularmente su deriva política me complace muchísimo más que lo que lo hacía unos años atrás, sin duda ninguna. En cualquier caso, creo honradamente que es el instrumento del que dispone en este momento España para volver a ser ella y para recuperar nuestra dignidad, recuperar nuestra identidad y recuperar nuestra libertad. No tenemos otro. Yo comprendo que los grados de entusiasmo ante un partido político pues son variables y habrá quien deposite todas sus esperanzas de forma absoluta en él y habrá quien tenga enormes reticencias hacia una formación política. Eso es inevitable, por supuesto, pero siendo honrados y sinceros, es el instrumento del que hoy disponemos para poder regenerar esto y para poder volver a ser acaso lo que fuimos. Y además, me gustaría decir simplemente dos cosas. Yo aspiro a que en España se recupere el sentido común, el que las cosas vuelvan a ser lo que son. Lo digo muchas veces, yo estoy en esto para que dos y dos vuelvan a sumar cuatro. O sea, para cosas muy elementales, que sigan existiendo, que siga existiendo mi nación, que siga existiendo España, que en Occidente sigan existiendo los Estados-nación, para que haya una dignidad humana, una justicia social en las sociedades, una justicia en general, pero también una justicia social, para que se reconstituya una clase media, para que nuestros necesitados sean los menos posibles y el trabajo se retribuya como debe retribuirse, para que la nación esté unida, es decir, para una serie de cuestiones, para que el hombre sea hombre, la mujer sea mujer, es decir, una serie de cuestiones elementales, para que tengamos un sentido de la continuidad histórica y del ser histórico de España, de nuestra conciencia cristiana y occidental, para este tipo de cosillas insustanciales. Bueno, pues para eso es para lo que uno al final, como creo que te pasa a ti, exactamente igual, Javier, para uno salta al ruedo, ¿no? Y me parece, además, que aunque esto ya sería materia de otra charla, me parece además que se nos presenta una situación, que es la que hay en este momento en España y en todo Occidente, enormemente sugestiva, pese a la innegable gravedad de donde estamos. Pero enormemente sugestiva porque tenemos que utilizar esta situación no para volver a 2015, a 2018 o a 2010, porque esa España tampoco nos gustaba. Tenemos que utilizar esta situación para crear una situación nueva, un país nuevo, una sociedad nueva que se asiente sobre los mejores resortes de las personas a las que seguimos considerando portadoras de valores eternos.
0: Oye, un segundín, tengo algunos mensajes, tenemos que ir acabando ya. Bravo, bravo, bravo, bravo, bravo, Fernando mío, Cid, por España, siempre España, María Los Ángeles de Villanueva, La Cañada Mar. Buenos días, imperdible esta tertulia con el gran Paz, muchas gracias. Estoy con don Fernando Sánchez, creo que es un ente no humano. Hola, buenos días, soy Rafael Roldán, Fernando Paz, en eso de las autonomías pienso igual que tú. Esa es la gran ruina económica de España y decir políticamente cuando un golpista llamado Puigdemont, quién es el que nos gobierna en estos momentos, Fernando Paz, como dijo, y creo que aún lo dice Gabriel Artiac, no sé si lo conoces, creo que sí, y si esto de las autonomías, que es como digo, el desastre total, no se cambia esta ley electoral de facto que tenemos, inevitablemente iremos a peor. Buenos días, Sergio de Logroño, seguro que en África ya han hecho los pactos de Estado por el cambio climático, porque no tienen ningún incendio, si los hay, es una nimiedad comparado con lo que hay, disfrutad de las merecidas vacaciones. Fernando, que es muy grande, nos manda una arriba a España también, buenos días, de un onubense. El PP en Andalucía es más fanático de la identidad andaluza que el PSOE, y verdad, allá por los 70 los jugadores que tenían algún origen español no ocupaban plaza de extranjero y tuvieron que rectificar porque la mayoría no lo eran. Fran de Torrejón. Fernando, te mando un abrazo muy fuerte y estamos en contacto, luego hablamos.
1: Por supuesto, claro que sí, y es el último jueves hasta septiembre, ¿no?
0: Hasta septiembre, que te espero en septiembre, pues, firme la demanda, ¿eh?
1: Pues quiere que, por supuesto, en mi arma al brazo y en lo alto a las estrellas, que yo no me voy de vacaciones. Lo digo con envidia, a ratos insana. En cualquier caso, quiero enviar de verdad un abrazo muy fuerte a todos los oyentes por estar ahí todas las semanas, por aguantarnos, que tienen su mérito y porque al final, bueno, estando en la disidencia como estamos, querido Javier, pues esto genera unas adhesiones pero que son mutuas, que son de los oyentes, mutuas, sí. Quizá a los que estamos aquí y de los que estamos aquí también a los oyentes. Así que un abrazo muy fuerte a todos ellos y a ti, Javier, también con todo mi cariño, que sabes de sobra que lo tienes y deseando tu recuperación lo antes posible y no te automediques.
0: No, estoy en ello, estoy en ello. Te mando un abrazo muy fuerte, querido Fernando, que sabes que la admiración y el cariño es mutuo. Y también un abrazo muy fuerte a los oyentes del Bunker Bay, que también obtendrán ocasión de escuchar esta tertulia en el canal del Bunker Bay. esta charla entre amigos. Un abrazo muy fuerte, Fernando, y a todos ustedes también. Adiós.
1: Hasta luego.
2: Y bienvenidos a Perspectiva Sindicalista. 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Les invito a que estén con nosotros los próximos minutos después de esta sintonía.

Programa 439 de Perspectiva Sindicalista y último de esta undécima temporada. Ya no volveremos hasta septiembre. Y empezamos con la actualidad. No sin antes recordarles que emitimos a través de las ondas de Informa Radio, que subimos nuestro programa a nuestras redes sociales, a nuestro canal de iVoox, ponemos el enlace en nuestra página de Facebook y también en la página web del Sindicato Unión Nacional de Trabajadores, sindicatount.es. ¿Y a qué nos lleva la actualidad? Pues vamos a ver si nos da tiempo a comentar, aunque sea brevemente, tres noticias. La primera tiene que ver con el desempleo. 2,5 millones de desempleados. Esa es ahora mismo la cifra oficial. Tengamos en cuenta que tampoco se contabilizan a los fijos discontinuos cuando no están activados, por lo cual, pues bueno, en realidad el paro es mucho mayor. Estamos hablando, en cualquier caso, del descenso de desempleo en este segundo trimestre del año, más reducido desde el año 2021. En cualquier caso, cuando pase la temporada de verano, porque gran parte de este empleo que se ha creado ha sido por el turismo, veremos cómo volvemos a las cifras tremendas de los 3 millones. También tenemos datos muy negativos respecto a los autónomos. La asfixia fiscal y económica de los autónomos se recrudece y se han perdido casi 100.000 afiliados en un año. Solo en el segundo semestre del año se han perdido 42.900 trabajadores por cuenta propia. Tremendos estos datos de los autónomos. Y finalmente, pues una noticia más efectista que real, y es que el gobierno ha anunciado un anteproyecto de ley que modifica el estatuto de los trabajadores para dar más protección a aquellos que denuncien casos de corrupción. Lo cierto es que bueno, no viene mal, pero ya está contemplado, sobre todo en la jurisprudencia laboral, lo que se llama la garantía de indemnidad. Es decir, todo aquel trabajador que presenta reclamaciones o hace denuncias en la empresa, se presume que, salvo prueba en contrario, de que haya otra causa, es esa la denuncia la causa que ha motivado el despido, y eso es causa de nulidad. Ahora quieren que eso sea formalmente reconocido en el Estatuto de los Trabajadores. No está mal, pero en cualquier caso se le ha dado un bombo excesivo. Es decir, no se trata más que de algo que de facto ya existe desde hace décadas. Por lo tanto, más efectismo que realidad. En fin, cosas habituales en este gobierno. Pasamos a los consejos laborales. No se vayan.

0: esta segunda parte del programa, la que dedicamos todas las semanas a consejos laborales, vamos a dar, bueno, el último de la temporada 11 de este curso 2025-2026, y vamos a hablar de la utilización del sistema de mensajería de WhatsApp en todo lo que tiene que ver con turnos, órdenes, incluso despidos. Bueno, ¿qué riesgos hay en la utilización, incluso en la gestión por parte de las empresas, del trabajo mediante esta aplicación de WhatsApp? Podemos incluir también dentro de este abanico de posibilidades de comunicación, pues Telegram y cualquier otro sistema similar. Pero bueno, vamos a ver qué incidencia tiene. En alguna ocasión ya hemos hablado de la necesidad de que todas las comunicaciones de la empresa y el trabajador sean siempre fehacientes, y las dificultades de los WhatsApp y estos mensajes cuando no se responde al correo o al mensaje que se ha enviado. Eso sucede también con el correo electrónico, porque si no te responden, pues no se puede demostrar que se ha recibido. Bueno, pues vamos a hablar un poco de esto, de los cambios de turno, instrucciones operativas, incidencias de última hora, avisos urgentes, llamadas de atención, incluso despidos. WhatsApp, Telegram, todos estos sistemas de mensajería instantánea se han convertido en una herramienta habitual para gestionar el día a día de miles de empresas españolas, especialmente en sectores con una elevada presencia de trabajadores de primera línea o sin acceso a correo corporativo, que no trabajan con ordenadores, sino únicamente con la utilización de su móvil, o muchas veces incluso no hay un acceso a un móvil corporativo, sino el suyo particular. Bueno, el problema es que la comodidad del canal no siempre va acompañada de un adecuado control de los mensajes. Primero, porque cuando el trabajo se coordina mediante WhatsApp, pues la conversación deja de estar controlada por las partes. Por ejemplo, la empresa, ¿no?, puede haber mensajes personales.
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0: ¿Qué tal? Muy buenos días, muy buenas tardes y muy buenas noches a todos y muy bienvenidos. Un jueves 23 de julio, dicen por ahí que alerta roja por temperaturas en la comarca, pero fíjate, nosotros aquí empezando nuestro último aire fresco. Cualquiera diría que es una broma, ¿verdad? Pero nos llamamos así desde hace 10 años y son muchos los que nos lo recuerdan tanto en invierno como en verano, aunque obviamente por motivos bien distintos. Estamos ubicados en Bodegas Fincal. Quiero dar las gracias por tanto y en primer lugar a Pedro Juan San Juan, a Papín, para todos sus conocidos y amigos, por abrirnos las puertas de su bodega aquí en Villajoyosa, en el polígono Torres, y en un día también especial para ellos, porque en el trabajo aquí es frenético, porque no solamente atienden a toda la comarca, sino que hoy, de manera muy especial, y esta semana a Villajoyosa, a punto de dar el pistoletazo de salida a sus fiestas de moros y cristianos. Unas fiestas que, sin duda, van a ser el motor principal de este programa, junto a nuestro tradicional homenaje, fin de ciclo, fin de la décima temporada en esta ocasión, al grupo que forman los 180 miembros de Encuentros Empresariales. Pero no me quiero ir del tema. Un programa especial, el de hoy, en el que toca agradecer y aplaudir el compromiso de 38 empresas que han querido estar hoy apoyándonos. Sin ellos, lo dejo claro, esto sería imposible. Cuatro empresas nos patrocinan: Bodegas Fincal, Altea Group, FCC Medio Ambiente y Yorca Group. Y 34 más colaboran con este programa. Un programa en el que, si todo sale como está previsto, tendremos con nosotros nada menos que a 14 invitados. Políticos, empresarios, festeros, asociaciones, lo más granado de cada gremio ha aceptado nuestra invitación para estar hoy aquí. Hablaremos de Villajoyosa, de su andadura, de su comercio, de su turismo y, por supuesto, hablaremos de sus fiestas, de sus moros y cristianos, de su hostelería, de sus alojamientos, de su chocolate y de sus tradiciones. Hablaremos con empresarios que vienen también desde toda la comarca para compartir este último programa de una temporada que ha sido apasionante en Leo Radio. Mi consejo es que te quedes. Es nuestro último aire fresco, es el último de esta temporada y vamos a echar la casa por la ventana, ¿por qué no? Gracias a Ale Ronzani, gracias a Rosa Arroyo, gracias a Samuel González por el gran trabajo desplegado para que hoy todo salga bien. También algún que otro colaborador más, por supuesto. Vamos a por ello. Bienvenidos a Leo Radio, en el 104.1 de tu dial, en la aplicación en TuneIn, donde tenemos nuestra propia estación, en la web de leoradiofm.com, hoy también para toda España, a través de Gran Vía Radio y todos sus diales distribuidos por la amplia geografía nacional y, por supuesto, emitiendo en directo por YouTube. Un minuto, dos consejos, te digo quiénes son nuestros invitados y empezamos a hablar con mi buen amigo, el alcalde de la vila, Marcos Zaragoza.
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2: Un programa en el que, como te acabo de decir, va a estar con nosotros el alcalde de la Vila, Marcos Zaragoza. Luego estarán en una mesa de concejales Rosa Llorca y Jaime Santamaría para hablar de turismo, de comercio, de fiestas y de seguridad ciudadana. Continuaremos hablando de lo que toca, de moros y cristianos. Estamos en la gran semana del año. Vendrá a vernos Juan Lloret, el rey moro. Vendrá a vernos Matías Romá, de la Asociación Santa Marta. Y después cambiaremos el tercio, pero no nos saldremos de la Vila. Seguiremos hablando de la Vila, en este caso con los representantes empresariales. Estará con nosotros Magdalena Llorca, de Vila Ostur, e Ignacio Flores, de la Asociación de Restaurantes Vila Gourmet. Tendremos un rato y un momento importante. Tenemos confirmada la presencia, esperemos que pueda ser posible, del molt honorable presidente de la Generalitat, Juanfran Pérez Llorca, que estará con nosotros para felicitar las fiestas de Santa Marta al pueblo de la Vila y estar con nosotros para hablar de esos presupuestos que se aprobaron ayer en connivencia con el grupo de Vox y sacar esos presupuestos adelante. Después tendremos la mesa tradicional de encuentros empresariales, donde tendremos grandes empresarios sentados en estos micrófonos. Estará con nosotros Pedro Juan San Juan, estará con nosotros Javier de la Muela, estará con nosotros Vicente Sabal, también ha confirmado su presencia Agustín Llorca y Raúl Parra. Todos ellos referentes del mundo del comercio y de la empresa en la comarca de la Marina Baja. Y terminaremos el programa y terminaremos la temporada con la presencia del presidente de la Diputación y alcalde de Benidorm, Toni Pérez. Todo ello empezando ya. Vamos con un simple consejo publicitario y vamos a hablar con Marcos Zaragoza.
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2: Villajoyosa presentó hace unas semanas el cartel anunciador de las fiestas de moros y cristianos 2026 en un acto en el que también se dieron a conocer los principales cargos festeros. Marta Llinares como reina cristiana y compañera de Onda Cero, Juan Lloret como rey moro, Pepa Amorós como pregonera y Francisco Cañabate como emisario del rey moro. Villajoyosa conoce también la imagen que anunciará las fiestas, que anuncia ya las fiestas de moros y cristianos de este 2026. La Asociación Santa Marta presentó el cartel oficial de estos festejos, obra del artista vilero Serafín Santiago, en un acto celebrado en el Salón Don Pedro de la Barbera del Saragonés, que reunió a representantes institucionales, cargos festeros y vecinos del municipio. El cartel anunciador reproduce la llegada de las naves berberiscas a la costa vilera, una de las escenas más emblemáticas vinculadas al desembarque y al origen histórico de estas fiestas declaradas de interés turístico internacional. El propio artista fue el encargado de descubrir la obra ante el público asistente, mientras que el alcalde de la Vila, que nos acompaña, Marcos Zaragoza, y el presidente de la Asociación Santa Marta, Matías Romá, que estará después, fueron los encargados de mostrarlo posteriormente. querido Marcos Zaragoza, ¿cómo estás?
4: Hola, Leo, ¿qué tal? ¿Cómo estás?
2: ¿Cuánto tiempo sin tenerte en un micrófono? Sí. Es un placer, de verdad, un buen amigo de hace muchísimos años. Me alegra mucho que estés con nosotros. Oye, Marcos, son muchísimas las cosas que quiero hablar contigo, pero obviamente hoy no tenemos tiempo para todo. Tenemos que centrarnos fundamentalmente en lo principal. Quedan apenas 10 meses para volver a las urnas y así por encima. ¿Tú te sientes satisfecho con la gestión realizada o te queda esa sensación de que a pesar de un trabajo infinito y constante, por mucho que uno haga, nunca llega a la satisfacción plena?
4: Eso siempre nos pasa. A los que somos exigentes, y en mi caso pues lo soy, pues no estoy del todo satisfecho de todo lo realizado. Estoy contento de que mi equipo ha funcionado bien, de que hemos puesto las bases para cambiar la estrategia de municipio que queríamos hacer desde un principio. Y bueno, creo que todavía nos faltan cosas por hacer, que hemos hecho lo que buenamente hemos podido. Sí que es cierto que había que cambiar la dinámica de un ayuntamiento que estaba pues aletargado, que estaba parado, y bueno, sí que eso, creo que hemos cambiado esa dinámica y por lo tanto, bueno, pues contento con la labor realizada, pero satisfecho al 100% nunca.
2: Oye, varias legislaturas de concejal. Hay por ahí quien dice que se vive mejor de alcalde que de concejal.
4: Sin ninguna duda, no.
2: Mucho me imaginaba que esa iba a ser la respuesta. Hay una gran diferencia, ¿verdad? Sí. Por encima de ti no hay nadie.
4: Claro. La verdad es que toda la responsabilidad recae sobre ti. Tienes mucha responsabilidad encima de tus espaldas. Y la verdad es que, bueno, lo haces con orgullo, con dedicación, con esfuerzo, con ganas, con motivación. Y por lo tanto, bueno, yo estoy contento de haber dado el paso. Nunca me hubiera imaginado estar donde estoy, ser alcalde de la vila. Pero bueno, lo cogí con ganas y estoy con muchas ganas de acabar estos 4 años terminando cosas que hemos empezado y que tenemos en ese horizonte.
2: Bueno, muchísimas
4: 2027.
2: Cosas. Yo leía, me acuerdo de tu discurso de toma de posesión hace ya 3 largos años, sí. Cualquiera te lo diría, ¿no? Para ti sí. Seguro que han pasado 15, no 3, ¿no? El hospital Asilo Santa Marta, el colegio El Secanet, el complejo de ocio Amadorio Park, el centro multiusur de la Cala, el consultorio médico del Poblenou, del Gasparot, del Paradís, el segundo puente sobre el río Amadorio, el centro comercial abierto, el corredor cultural, ese tratamiento terciario para que no se muera la huerta vilera. Al final, cuando uno se enfrenta a su pueblo, le dice lo que quiere hacer, pero luego la burocracia, el tiempo, no es tan sencillo, ¿verdad?
4: No es sencillo. Hemos hecho, has nombrado cosas que estamos iniciando, porque es evidente que nos ha costado por temas burocráticos. El segundo puente tenemos un anteproyecto hecho, vamos ya a empezar a pedir dinero a Europa, a las administraciones.
2: Importante representante, sí, pues, podemos pedir el dinero eso, juntos si quieres. Sí. Si me dejas, problema. Yo se lo pido para la vida.
4: Sí. La verdad es que hemos hecho muchas cosas. Yo creo que hemos transformado la escena urbana del municipio, que era lo que ese plan de choque que hemos puesto encima de la mesa era necesario. Como decía antes, la vila necesitaba de un cambio de actitud, de un cambio de paradigma. Creo que eso lo hemos conseguido y vamos, tenemos que seguir trabajando duro para conseguir pues esa excelencia en todo lo que ponemos encima de la mesa. Hay grandes infraestructuras que son muy necesarias y que estamos en camino de solucionar.
2: Trabajar duro, Marcos, obviamente, pero precisamente estamos en una semana en la que, bueno, es complejo, ¿no? Porque la teoría dice, voy a relajarme porque son las fiestas de mi pueblo, pero yo no quisiera ser alcalde de la vila en fiestas de la vila, no quisiera, porque me imagino que de relajarte, poco.
4: Te aseguro que la responsabilidad es máxima. Aquí se juntan bebida, pólvora, agua, desembarco, tenemos mucha emoción y muchas cosas externas que condicionan siempre la fiesta, ¿no? El tema de la pólvora, el tema de... es una responsabilidad muy grande, se te disparan centenares de kilos de pólvora. en el desembarco, el día de la noche del desembarco, son centenares de kilos de pólvora también. Por lo tanto, el desembarco en sí, el desembarcar casi 1,000 personas o 1,500 personas que desembarcan en la playa de noche, es un elemento complejo.
2: No lo había pensado nunca así, pero claro, tiene que ser una responsabilidad
4: muy grande. Entonces, pues nosotros, tanto el concejal de fiestas como yo, bueno, con todos los concejales, estamos alerta estos días y estamos pendientes de que todo salga bien y, evidentemente, estar al pie del cañón en todos los actos.
2: Marcos, quinto alcalde contigo de la comarca que entrevisto en estas últimas 2 semanas, a todos les pregunto algo como muy romántico, ¿no?, pero que a la misma vez ellos persiguen, ¿no?, la visión que tú tienes de tu propia ciudad, de Villajoyosa, la que tú tenías cuando tomaste posesión del cargo. ¿Esa imagen se ha alcanzado o estás en ello?
4: No, todavía no. Todavía no.
2: ¿Cómo es esa visión? ¿Te atreves a explicarla?
4: Bueno, nosotros no tenemos que perder nunca la identidad como pueblo que tenemos, ¿no? Yo creo que irnos, alejarnos de esta identidad de pueblo sería engañarnos estratégicamente. Estratégicamente como municipio y dentro de esa gran marca que es la Marina Baja, ¿no?, y la Costa Blanca. Yo creo que en este sentido nosotros tenemos que tener muy claro lo que somos y dónde queremos llegar. Es evidente que la escena urbana es un elemento que tenemos que cuidar mucho y del cual yo todavía no he llegado a ver lo que sí que creo
2: que
4: voy a ver,
2: ¿no?,
4: y lo que voy a y lo que veremos, porque lo veremos sin ninguna duda.
2: ¿Estás convencido?
4: Sí, lo veremos sin ninguna duda. Por lo tanto, yo hay que seguir peleando, hay que seguir trabajando, pero sin perder esa, como te decía Leo, esa visión de pueblo que tenemos, esa idiosincrasia de pueblo marinero. No podemos caer en la tentación de compararse y convertirnos en una cosa que no sabríamos ser. Y por lo tanto, yo creo que esa personalidad que nos ha dado el mar, que nos ha dado la pesca, que nos ha dado el chocolate, que nos ha dado nuestro casco histórico, nunca debemos de abandonarla. Y por eso tenemos que seguir trabajando en esa línea y con varias líneas estratégicas, evidentemente.
2: Al final, Marcos, yo quiero pensar que todo político que asume la responsabilidad de llegar a la concejalía o intenta ser alcalde por cualquier grupo municipal está pensando en el bien de su municipio, ¿no? No sé si es una pregunta un tanto ambigua, ¿no?, pero de contestarla bien, pues también supongo que estamos consiguiendo establecer las diferencias entre unos grupos políticos y otros. ¿Qué principios inspiran la gestión municipal del Partido Popular, por ejemplo, que se diferencien del anterior gobierno?
4: Yo creo que trabajar. Hay que trabajar mucho, hay que estar pendiente de los temas, hay que, tú sabes, Leo, la burocracia
2: sí.
4: Es eterna, es imposible a veces de gestionar y desquiciante, ¿no? Es cierto. Yo, es verdad que a mi equipo lo que sí que les digo es que trabajen, que sean constantes, que estén pendientes de los temas, porque si estás pendientes de los temas, si estás encima, los temas salen. Trabajo es fundamental, la estrategia es fundamental, la visión cortoplacista nos arruina, la visión a corto y largo plazo creo que es una garantía de éxito para el municipio.
2: Pero es complicado, es complicado, Marco, es esa visión a largo plazo, cuando la gente te está exigiendo el cortoplacismo y el resultado del día.
4: Nos engañaremos, Leo, si solo vemos la estrategia a 2, 3, 4 años. Nos estaremos engañando para construir una ciudad del futuro. Yo estoy haciendo ahora un plan estratégico de 10, 15, 20 años.
2: ¿Esto quiere decir que Marcos Zaragoza tiene la intención de volverse a presentar? ¿Es tu ilusión?
4: Yo creo que me encuentro con fuerzas para estar una legislatura más trabajando de la manera que estoy trabajando. No tengo descanso.
2: Tony Pérez dijo eso en el 95, y lleva sí. 32 años.
4: Bueno, cada uno, nunca puedes decir de este agua no beberé, ¿no? O sea, no te puedes poner fechas, límites.
2: El alcalde de Málaga ha dicho que se vuelve a presentar y tiene 86. O sea, yo no soy partidario de que uno acote, sino que sea el pueblo el que acote.
4: Es evidente que uno no puede poner límites a su propio recorrido. Ahora, es cierto que yo las metas me las pongo a corto plazo. Aunque la visión la tenga a largo, mi mi visión sí que la tengo que tener de 4 años en 4 años.
2: Bueno, tenemos aquí a la concejala de turismo. Esta pregunta debería ser para ella, pero se la voy a hacer también al alcalde. Si alguien te pregunta por la calle por qué deberíamos vivir o por qué deberíamos pasar nuestras vacaciones en Villajoyosa, el alcalde, ¿qué le explica? ¿Cómo lo convence? ¿Qué le dice que diferencia a Villajoyosa de otros municipios?
4: La identidad que tenemos como pueblo. Nosotros, te vuelvo a decir lo mismo, yo creo que si perdemos esa identidad de municipio costero, de municipio marinero, de municipio con el caso histórico que tenemos, si perdemos todo eso, no seremos nada. Y eso es lo que nos sustenta, nuestra manera de ser, nuestra manera de entender. Y por lo tanto, yo... La autenticidad que tenemos como pueblo es nuestra gran arma para atraer al turismo y para organizar el municipio del futuro.
2: Fíjate que el otro día tenía, creo que fue antes de ayer, o el jueves pasado, al alcalde de Altea, el único de Compromís de la comarca, Diego, y yo le decía, Diego, ahora es más difícil gobernar porque ya no gobiernan los tuyos en la Generalitat, y me dice, pues todo lo contrario, ahora es cuando uno se vuelve más fuerte, se defiende mejor, saca más imaginación. Yo le hago la misma pregunta al alcalde de la vila, ¿es más fácil gobernar ahora que tienes al presidente de la Diputación de tu color, al presidente de la Generalitat de tu color, o eso adormece un poco?
4: No, sin ninguna duda. Yo estoy convencido, porque también me ha pasado en épocas anteriores, bien lo sabes, Leo, que es mucho mejor que gobiernen los tuyos, tanto aquí en Valencia como en Madrid, que espero que sea muy pronto. Yo no tengo ninguna duda de que las estrategias se alinean porque las políticas son iguales. Entonces, el Partido Popular creo que es un partido liberal, un partido que tiene claras las metas y los propósitos y las estrategias. Y cuando esas metas, estrategias y propósitos están alineadas tanto en Diputación como en la Generalitat, como en el Gobierno de España, todo es mucho más fácil.
2: ¿Cuáles crees que son, si tuvieras que hacer un resumen, las actuaciones que mayor impacto ha tenido tu política en estos 3 años para la ciudadanía? Es decir, esa tarjeta de presentación con la que dentro de pocos meses vas a tener que volver a enfrentarte al ciudadano y decirle, mire usted, me quedan muchas cosas por hacer, pero tengo esto hecho ya y he cumplido. ¿Cuáles serían?
4: Bueno, sin ninguna duda, el cumplir 4-3 presupuestos de 3 en tiempo y forma, eso no ha pasado nunca en la vila. Eso nos ha dado herramientas, Leo, para poder aplicar las políticas que queríamos. Hemos hecho más de 40 millones de euros por ahora en obra pública. Hemos puesto encima de la mesa asfaltados, aceras, ascensores. Hemos hecho centenares de obras pequeñas, grandes. Estamos ahora con una rotonda. Hemos asfaltado cientos y cientos de kilómetros cuadrados de calles. Hemos hecho miles de actuaciones, el ascensor de la playa centro. Hemos arreglado las rampas que no funcionaban. Hemos hecho muchísimas cosas. Hemos dotado a la policía local de más personal, de más personal, de más medios. Hemos empezado a trabajar centro comercial abierto. Estamos pendientes de poner el aire acondicionado al mercado. Hemos hecho urbanizaciones. Te quiero decir, el PP4 lo hemos desatascado.
2: No te olvidas de la cala de la vila, ¿no?
4: Te voy a nombrar cosas que hemos hecho en la cala. El PP4 lo hemos desatascado. 1.500 viviendas asequibles van a ir en ese plan parcial. En la cala hemos hecho un parque que estaba olvidado, más de 700.000 euros de inversión. Ahora vamos a hacer el parque de Gregal, son 300.000 euros de inversión. Vamos a hacer un nuevo plan de asfaltado que el 50% irá en toda la cala.
2: Y a pesar de todo esto, claro, tú ya tienes espolones, ya llevas muchos años en política. A pesar de todo esto, todavía hay mucha gente que se queja, seguro que hay poco agradecimiento. Esto, el municipio, cuando se va a dormir por la noche, lo ve como una ingratitud, lo ve como una forma de entender la política, es lo que va en el cargo.
4: Es lo que va en el cargo. A mí las críticas constructivas no me... No me me motivan, ¿no? Yo creo que es necesario estar atento. Yo a mi equipo se lo digo siempre, necesitamos estar con tensión, con la máxima tensión, las 24 horas del día, 7 días de la semana, porque así nos haremos mucho mejores. Las críticas que se hacen destructivas, las críticas que se hacen hiriendo a la gente, me dan igual. O sea, no les tengo ni para bien.
2: Fíjate, alcalde, que yo te leía. Nosotros en nuestra página web de Leo Radio tenemos una pestaña de Villajoyosa en la que se publica absolutamente todo y te sigo. Dijiste al principio de la legislatura una cosa que me ha llamado la atención. Tu estrategia se basaba en la limpieza, en la seguridad, en la cercanía y en la planificación. Yo soy de los que dice que un municipio, si pretende ser turístico, si no garantiza limpieza y no garantiza seguridad, no va a ser turístico nunca. ¿En eso se ha mejorado, en la limpieza? Tenemos al concejal de Seguridad Ciudadana también aquí, pero ¿en eso es algo que te has tomado muy en serio, la limpieza y la seguridad?
4: Sin ninguna duda. Cuando llegamos pusimos 2,5 millones más en el contrato de basura que decían que no se podía. Pues creo que duramos 6 meses. En 6 meses modificamos ese contrato y pusimos 2,5 millones más. Ahora mismo estamos licitando el contrato de jardinería. De 10 jardineros vamos a pasar a 32 jardineros. Vamos a triplicar el número de jardineros. Nos tomamos en serio la escena urbana, la limpieza. Y bueno, en policía local tenemos ahora 91 efectivos en la RPT. De hecho, tenemos 82 ahora mismo en plantilla. Veníamos de una plantilla de 72, 73. Y yo me he comprometido que en los próximos años esa plantilla llegará a los 110 municipales, seguro.
2: Alcalde, tengo muchísimas más preguntas aquí, por todos los lados. No, lo que no tengo es tiempo, porque además hoy es un día complicado, sé que tenéis más compromisos. Sí. Quiero cerrar esta posibilidad de hablar con el alcalde de Villajoyosa, Marcos Zaragoza, pidiéndote por favor que felicites, que invites más que felicites a la ciudadanía que nos escucha de toda la comarca. Este programa también hoy se emite a nivel nacional a través de Gran Vía Radio. Habrá mucha gente en España que estará pensando en coger sus vacaciones. Se celebran unas fiestas de reconocido interés turístico internacional, a punto de ser nombradas también bien de interés cultural. ¿Qué ofrece la Vila esta semana para que aquel que tenga dudas sepa que aquí va a ser bien acogido? ¿Qué va a pasar?
4: Bueno, vamos a permitir que haga dos cosas, una invitar y otra felicitar. Primero, si no te importa, felicitaros a ti,
2: hombre,
4: por los 10 años, Leo. Que,
2: muchas gracias.
4: Felicitaros por esos 10 años. Felicitarte.
2: Yo os acabo de cumplir.
4: Sí.
2: A que los llevo.
4: Sí, a cada pierna.
2: Más o menos,
4: ¿no?
2: Como tú.
4: Felicitaros por el programa de radio que hacéis, por el tesón que has tenido durante estos años de continuar dándole voz a la Marina. También a Encuentros Empresariales, a mi amigo Pedro Juan, por esta oportunidad que nos ha brindado de poder estar aquí. Y esas son las felicitaciones que quería hacer. Y ahora pues invitar a que vengan a vivir una experiencia, ¿no? Creo que las fiestas de la Vila, más que unas fiestas al uso, son unas fiestas experienciales, ¿no? Estás viviendo la fiesta en los cuarteles todo el día, te acogen como si fueras uno más, puedes beber, no te sueltan,
2: y no te sueltan.
4: Y después el programa que tenemos, desembarcos, desfiles, alijos, reconquistas, pólvora, música, desembarco, luz, fiesta. Bueno, tiene todos los ingredientes para pasar.
2: Yo me apunto,
4: Invitado estás también.
2: Marcos Zaragoza, alcalde de Villajoyosa, amigo, hace muchos años, hijo de grandes hoteleros de Benidorm, sí señor, una gran persona. Muchísimas gracias por habernos cedido unos minutos de tu tiempo, que sé que es muy complicado, y muchísima suerte en estas fiestas de la Vila, y espero poder pronto visitarte de nuevo para hacer un resumen mucho más amplio de tu trabajo a lo largo de estos 3 años.
4: A ver si tenemos la oportunidad de hablar tranquilamente, Leo, sería un placer hacer.
2: Un fuerte abrazo y muchas gracias.
4: Muchísimas gracias a vosotros, gracias.
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2: Continuamos avanzando en este programa especial, maravilloso entorno en el que estamos rodeados de buen vino aquí en Bodegas Fincal, en Villajoyosa. Acabamos de hablar con la primera autoridad local, con Marcos Zaragoza. Nos quedamos ahora con dos representantes del equipo de gobierno, Rosa Yorca, concejal de Turismo y de Comercio. Rosa, ¿qué tal?
8: Muy buenos días.
2: Encantado de saludarte.
8: Igualmente.
2: También está con nosotros Jaime Santamaría, que estos días imagino que irá un poquito liado, concejal de Fiestas y de Seguridad Ciudadana. Jaime, ¿qué tal?
9: Muy bien, un poquito liado como dices, pero bien, la verdad bien, que muy bien.
2: Pasándolo bien. Bueno, dejadme que os cuente una cosa. Más de 2.000 personas asistieron a la presentación oficial de los cargos festeros de las Fiestas de Moros y Cristianos 2026 de Villajoyosa. Un acto que daba por iniciado el calendario festero y que este año estuvo marcado por un importante anuncio institucional. El Consell Valencià de Cultura ha emitido un informe favorable para que el acto del desembarco sea declarado bien de interés cultural inmaterial. La ceremonia, organizada por la Asociación Santa Marta en el recinto situado junto al Teatro Auditori, reunió a representantes de las 22 compañías festeras, cuyos capitanes desfilaron acompañados por sus respectivos abanderados, además de los embajadores, el emisario del Rey Moro y las máximas autoridades de la fiesta. Los reinados de 2026 recaen en la compañía Artillería del Islam, con Juan Lloret como rey moro, y en la compañía Llauradors, representada por nuestra compañera Marta Ginares como reina cristiana. Uno de los momentos más emotivos de la noche, con el pregón de Pepa Amorós, histórica abanderada de la Asociación Santa Marta durante 37 años. La pregonera realizó un recorrido por su trayectoria festera, recordando sus inicios en la fiesta y animando a los asistentes a vivir con intensidad unas celebraciones declaradas de interés turístico internacional. El alcalde de la vila acaba de estar con nosotros. Fue el encargado de clausurar el acto y aprovechó la ocasión para anunciar lo que ya les hemos contado. Bueno, hoy, insisto, en este momento, nos acompañan dos de los más importantes miembros de la corporación, concejales de gobierno, Rosa Llorca, Jaime Santamaría. 3 años de legislatura son los que llevamos ya, no habíamos podido todavía hablar. Rosa, diriges la que para mí es sin duda la principal concejalía de cualquier corporación. Soy un gran defensor del turismo. Soy de los que piensa que sin turismo no somos nada, ni nada funcionaría. Y demasiadas pocas veces nos damos cuenta de esto, porque es una industria pues tan transversal, afecta a tantos gremios y funciona de manera tan autónoma que nunca le hemos prestado la atención ni el cariño que merece. ¿Tú piensas así?
8: Sí, sin duda. Y de hecho, una de las cosas que el alcalde que acaba de estar lo repite continuamente, una de las cosas que más orgullosos estamos y porque nos trascenderá y porque hemos sentado las bases y se va a quedar, es haber dado el paso de trabajar estos 3 años en la creación de la Fundación de Turismo Discover Villajoyosa.
2: Correcto.
8: Una de las 5 fundaciones de turismo que hay en la Comunidad Valenciana. Lo teníamos fácil porque tenemos ejemplos que,
2: cercanos.
8: De hecho, hemos trabajado con ellos y son, vamos, un referente a nivel internacional. Y nada, nos pusimos a trabajar y al final es que el ayuntamiento no puede tirar del carro del turismo solo. Tiene que tirar de la mano del sector privado.
2: Eso es muy inteligente. Jaime, concejal de Fiestas, de Seguridad Ciudadana, en una semana en la que toda Villajoyosa está de fiesta y muchísima gente de la comarca, bueno, con ganas de visitaros. ¿Cómo vive esta semana cada año el concejal?
9: Pues la verdad que es una experiencia muy diferente, ¿no? Antes de ser concejal de Fiestas y de Seguridad Ciudadana, totalmente. Antes que las pregunta al alcalde, ¿no? ¿Cómo vive el alcalde la semana de fiestas? Pues bueno, el concejal de Fiestas y Seguridad Ciudadana prácticamente la vive pegada las 24 horas con el alcalde, con lo cual son muy diferentes. La verdad que es una experiencia muy diferente a lo vivido hasta ahora. Yo mucha gente me pregunta, ¿no? Esto, ¿cómo se vive la diferentes? ¿Las disfrutamos? Obvio, pero muy diferente.
2: Con un plus de responsabilidad.
9: Siempre, claro. Un plus de responsabilidad. Al final son 7 días intensos desde primera hora de la mañana, porque empezamos con una entrada de bandas, el teléfono tanto de, puede ser con la asociación, puede ser con policía, pues no para, la verdad que no para. ¿Y se disfrutan las fiestas? Sí, yo soy un festero desde que he nacido y la verdad que vivir la experiencia desde este punto de vista, la verdad que es una cosa única y que la verdad que la disfruto dentro de lo que se puede, lo disfruto.
2: Es curioso. Una combinación de concejalías que lleváis los dos. Yo no sé si esto es por decisión de cada uno de vosotros o fue una decisión del alcalde a principios de la legislatura, porque llevar turismo y a la misma vez llevar comercio tiene mucho sentido, pero fíjate que llevar fiestas y llevar seguridad ciudadana tiene mucho mérito y ahora entraremos en ello. Rosa, llevamos ya más de la mitad del 2026. ¿Te atreves a hacer un balance de cómo está siendo el comercio local? Tras esta temporada de invierno, otoño, ¿cómo va?
8: A ver, la situación del comercio en general, no solo en la vila, yo creo que es a nivel de Comunidad Valenciana, a nivel nacional, está en un momento difícil porque la tendencia, sobre todo de la gente joven, es hacer las compras online.
2: Correcto.
8: Y el comercio local se resiente. ¿Qué nos pasa a nosotros? Pues que tenemos un tejido comercial y un mercado que son únicos en la comarca. Y yo estoy todo el tiempo pues trabajando con ellos de la mano porque eso es lo que nos diferencia y es la oportunidad que tenemos de seguir avanzando por ese camino. Entonces, estamos pues trabajando, como digo, con todos ellos para crear una asociación de comerciantes fuerte, que sea un interlocutor pues potente junto a la administración local, en este caso, y promocionarlo a nivel comarcal y a nivel provincial, porque las tiendas de toda la vida tienden a desaparecer por los centros comerciales que hay ahora, y queremos, la idea esa del centro comercial abierto es eso, potenciar el comercio local en nuestras calles.
2: No es nada nuevo lo que dices. Luego tendremos aquí al presidente de AICO y, bueno, son muy amigos el presidente de AICO y el concejal de comercio de Benidorm, te lo garantizo. Pero las críticas que se lanzan a través de estos micrófonos son furibundas, ¿eh? Y no tienen ningún reparo unos con otros porque no están nada satisfechos. También es cierto que hay un reconocimiento explícito por cuanto que la inversión, por ejemplo, en hoteles es mucho más clara que la inversión que el propio comerciante hace en su propio establecimiento. No sé si eso es algo que tú también sufres, ¿no? En la vila. Un comerciante que quizás se queja, pero que a lo mejor tampoco luego no invierte tanto como otros sectores. Por ejemplo, la gastronomía, que también está invirtiendo mucho.
8: Bueno, no nos podemos comparar a municipios de la comarca, porque cada uno tendrá sus características propias, ¿no? Nosotros al final estamos con ellos, hacemos también mucha formación, sobre todo en el tema de escaparate digital, manejar las redes sociales, la venta online, que también tienen que ponerse las pilas un poco en eso. Pero bueno, al final mi trabajo es recoger todas las sugerencias y tener la ciudad junto al resto de mis compañeros limpia y atractiva para que la experiencia de comprar en la vila sea una experiencia bonita y agradable y que todo el mundo repita.
2: Jaime, llevar ya un recorrido de varias ediciones como concejal de fiestas, ¿le da a uno una experiencia o más bien es al contrario? Precisamente esa experiencia es la que no te permite esa tranquilidad, porque cada edición de Los Moros y Cristianos, aunque a todos nos pueda parecer igual, es diferente.
9: Hombre, experiencia da, ¿no? El recorrido que llevamos en política, pues da experiencia. Conforme vas sumando años, da experiencia. Pero sí que es cierto que las fiestas es algo que conozco muy bien. Yo conozco muy bien las fiestas, tengo 37 años y llevo desde que he nacido en las fiestas, en la misma compañía, con la misma familia. He sido miembro de la Junta Directiva, como representando a mi compañía, he sido miembro de la Junta de Gobierno de la asociación y ahora tengo la suerte de ser concejal de fiestas, con lo cual sí que es un terreno que conozco bastante bien. Pero como bien dices, Leo, cada año es una cosa y cada día es una cosa. No sabemos este año en fiestas si va a haber mareas, si va a haber olas, si se podrán sacar las barcas, si no, eso jugamos día a día en las fiestas. No sabemos tampoco el tiempo, si no va a llover el día del desfile, si no. Entonces, obviamente hay previsiones y tal, pero juegas un poco en el día a día, en las horas, porque al final tú quieres realizar los actos, la asociación quiere realizar los actos y la gente quiere disfrutar de los actos.
2: Descubres cosas, cuando escuchas a los concejales, descubres cosas que no te las imaginas, porque cuando uno viene a disfrutar de algo, claro, no se imagina toda esa parafernalia que hay detrás y que, por cierto, fíjate, olas, no lo había pensado. Claro, podría haber un momento en el que no se pudiera hacer el desembarco. Rosa, ¿tuviste claro en lo que querías para Villajoyosa desde el punto de vista turístico desde el principio o los objetivos han ido variando a lo largo de los años?
8: No. La verdad es que cuando nos planteamos pues qué materia iba a llevar, siempre con el apoyo del alcalde que fue en su día concejal de turismo y todo el tiempo estamos comentando por dónde ir, cuando llegamos estaba todo muy abandonado, en el sentido de que no había una estrategia. Ni siquiera teníamos datos para, ahora que estamos todo el mundo, el destino turístico inteligente, pues lo teníamos sobre el papel, pero trabajado no había absolutamente nada. Entonces hemos tenido que empezar de cero, pero en 3 años ya tenemos, bueno, pues gracias a fondos europeos, hemos contado con el servicio de una Smart Office que nos ha ayudado pues a recoger todos los datos y empezar a tener estrategia y sobre todo, insisto, el contar con la fundación y ahora es trabajar de la mano del sector privado para la estrategia turística que tiene que ser consensuada y yo creo que estábamos como a la cola de los municipios turísticos de la Costa Blanca y ya estamos ahí.
2: Pues me parece fundamental lo que estás diciendo, si uno obviamente quiere vivir del turismo y no solamente pensar que el turismo le va a caer llovido del cielo, ¿no? Las cosas hay que trabajarlas. Has hablado del trabajo que hace la Concejalía de Comercio constantemente con los propios comerciantes. No sé, ¿nos cuentas qué ayudas o qué campañas activas tenéis a lo largo del año para apoyar a los comerciantes, bueno, del centro dentro del barrio del Poblenou, de la Cala, para que ellos sientan que de verdad hay una administración municipal que les apoya?
8: Sí, nos apoyamos en Vilacomerç, que es la única asociación comercial que tenemos, pero eran muy pocos y poco a poco se van haciendo más grandes, porque no solo se trata del centro del casco histórico o el centro urbano de la vila, tenemos, como bien dices, que ir más allá, y estamos manteniendo reuniones de trabajo con todo tipo de comercios para poder agruparlos y tener una promoción del comercio local que sea potente, sobre todo no solo para la propia vila, sino el potencial que tenemos atractivo en la comarca.
2: Mucho, muchísimo. Jaime, hablábamos antes de esa dualidad que a mí, por supuesto, me hace una cierta... me genera una cierta gracia, ¿no?, y simpatía, porque tiene que ser complejo eso de ser concejal de fiestas y de seguridad ciudadana. A mí, si me lo preguntan, digo, eso se ha hecho aposta, ¿no? Porque da la sensación de que una cosa depende mucho de la otra. Es decir, te dan fiestas para que la gente se divierta, pero luego te dan seguridad ciudadana para controlar que la gente no se pase, ¿no? ¿O no funciona así?
9: No, la verdad que yo cuando entré dije, madre mía, vaya dos concejalías, ¿no?, tan dispares, pero la verdad
2: No las elegiste.
9: Se conjuga muy bien.
2: Vale.
9: Se conjuga muy bien, la verdad que se conjuga muy bien, porque al final todo evento festivo que se haga necesita policía.
2: Correcto.
9: Con lo cual, la verdad que en ese aspecto la conjugación de las dos concejalías, la experiencia está siendo muy positiva. Muy positiva porque al final llevo las dos concejalías y es muy fácil, ¿no?, trabajar llevando tus dos concejalías, porque al final tengo técnicos de fiestas que se compenetran muy bien con los técnicos de policía y la verdad que hace las cosas que sea más fácil y más llevadero.
2: Aún así tenéis mucho refuerzo policial y mucho refuerzo de seguridad ciudadana, Guardia Civil, Policía Nacional durante las fiestas. No, es una cuestión de alarmar, es una cuestión de que la gente se sienta más segura, porque entiendo que se multiplicará, no sé si por dos o por tres, la gente que está en la vila durante estos días.
9: Sí, se multiplica bastante, sí, bastante, bastante. Yo no sé si Rosa tendrá los datos, pero yo creo que llegaremos a los 100.000. El año pasado creo que estuvimos por ahí, sobre 90.000 o así, en el mes de julio, si no recuerdo mal. Pero al final, claro, al final tenemos una semana muy fuerte. Necesitamos, obviamente, creo que hay más de 470 servicios de policía local durante la semana de fiestas, extras, estoy hablando. Obviamente viene refuerzo de Guardia Civil, la USECI, vienen también los GEAS, que son los buzos de Guardia Civil, que nos ayudan en los actos náuticos, la patrullera marítima, Policía Nacional, bomberos. Pero no es para alarmar, sino es porque se requiere de eso para realizar las fiestas, y no solo las fiestas, sino también a todos los turistas que tenemos durante esta semana aquí en la vila.
2: Y que se vayan, Rosa, luego con una imagen positiva de la vila, porque claro, las fiestas sirven para eso, para atraer gente, pero obviamente esa gente hay que cuidarla, tiene que comer bien, tiene que ver un comercio abierto, tiene que ver unas calles limpias, tiene que sentir una seguridad para luego irse a su casa y decir, oye, yo voy a volver a ir a Villajoyosa, pero de vacaciones.
8: Así es, yo siempre con Jaime se lo digo, que lo que no es que no me guste promocionar las fiestas, porque son únicas y es uno de nuestros puntales, porque se trata de un producto turístico de experiencia. Pero lógicamente se producen en un momento del año donde cualquier municipio de sol y playa, pues tenemos esos picos que pues es difícil encontrar un restaurante si no tienes reserva, o es Correcto. Difícil porque los comercios pues también tienen sus horarios, hace más calor. Pero bueno, las fiestas, yo creo que la gente que viene encuentra un espectáculo absoluto. Y repiten porque son únicas.
2: Villajoyosa, ya lo hemos comentado, recibe muchísimo turismo por las playas, por la tradición del chocolate. Hoy tendremos aquí a Agustín Llorca. ¿Se trabaja de alguna manera desde la Concejalía de Comercio para que ese turista también compre en las tiendas locales, además de consumir en la hostelería?
8: Sí, todos los comercios están preparados para la afluencia que se produce durante estos días y los meses del verano. Y de hecho, una de las tradicionales actividades que se organizan es la Shopping Night, que es en el 15 de agosto. Y durante hasta las 12 de la noche están abiertos todos los comercios, y es un momento también que la gente que nos visita aprovecha también para hacer esas compras.
2: ¿Pueden los concejales disfrutar de la fiesta? ¿Desfilar, vestirse, vivir la fiesta como cualquier otro? ¿O incluso lo hace, pero por dentro va una responsabilidad que no se la puedes contar a los demás? ¿Se viven de otra manera?
9: Empiezo yo, Rosa. Sí, se viven de otra manera. Como te he dicho antes, Leo, pues la verdad que es una experiencia muy diferente, ¿no? Tienes una responsabilidad muy grande. Yo, de hecho, este año desfilo después de 4 años.
2: Ah, ¿ves?
9: Desfilo, mi primo es capitán este año, con lo cual me toca desfilar y tengo que cumplir. Y desde el año 2022 que no desfilaba, después de la pandemia que desfilé ese año, no desfilaba. Tenía un amigo mío que es capitán de otra compañía, el desfile moro, que le he tenido que decir que no, porque 2 días es más complejo. Sí. 2 días es más complejo porque al final esas tardes de desfile también son momentos...
2: ¿Desfilas con el bando cristiano?
9: Desfilo con el bando cristiano.
2: ¿Caballo ganador?
9: Hombre, 37 años de caballo ganador, no me voy a cambiar ahora. Así que la verdad que esas tardes también son tensas, ¿no? De llamadas, de tal, y tienes que tener un poco de miramiento por los festeros, por la asociación que necesita ayuda, policías. Así que bueno, nos podemos permitir el lujo por lo menos de un desfile. Y después vivir los otros actos pues desde otra visión, desde otro punto. En vez de estar en la arena y tal, pues estás en la zona del puesto de mando, visualizando que todo vaya bien, intentando ver que si ha pasado alguna cosa, a ver cómo se puede resolver. Y la verdad que se disfruta, pero obviamente de otra forma.
8: Pues lo que dice Jaime, salvo que algún familiar le toque capitanía y nos toque, pero es diferente y también es una experiencia muy chula. Y a mí me toca, por ejemplo, estar en el palco recibiendo a todos los invitados y la verdad es que es un motivo de orgullo poder estar con gente que no es de la vila y que disfruten de los desfiles, que son espectaculares.
2: Rosa, hubo un alcalde en Benidorm que tú conociste, Vicente Pérez de Besa, que en paz descanse, que soñó allá por el año 85 con la desestacionalización. Con conseguir que Benidorm no fuera solamente el verano, que fuera la Semana Santa, es algo que se ha conseguido con el paso de los años. Acuérdate de aquel inserso que nos criticaba todo el mundo y que hoy podemos decir que, bueno, incluso un poco ha pasado de moda, pero que nos sirvió para que Benidorm siempre estuviera abierto. ¿La vila trabaja en esa desestacionalización para conseguir que esté llena la hostelería durante todo el año?
8: La vila no solo trabaja, sino que la vila ya tenemos datos de que reflejan que la desestacionalización la tenemos. De hecho, si el pico de agosto que decía Jaime, 100,000 visitantes, es cierto, pero en agosto donde vayas es así. Pero estamos teniendo una ocupación media que se alarga incluso noviembre y diciembre y empezamos otra vez en marzo a tener afluencia y eso es buenísimo para todos.
2: Jaime, ¿cuáles son los actos? Fíjate que la pregunta parece del tirón, pero tiene su miga, ¿eh? ¿Cuáles son los actos que más te gustan a ti, que más cuesta organizar y que tú recomendarías?
9: A ver, yo creo que el acto insignia nuestro es el desembarco.
2: No. Yo te he dicho que más te gusta a ti.
9: A mí el desembarco.
2: Vale.
9: Yo creo que el desembarco es algo único y es una experiencia que hay que vivirla. Alguna vez hay que vivirla. Venir a visitarlo, disfrutar esa noche, ver el ambiente que hay esa noche.
2: ¿Madrugar o trasnochar?
9: Yo siempre he trasnochado. Así que recomiendo trasnochar, porque más que otra cosa, si trasnochas, yo sé que es difícil para la gente que no está, ¿no?, en el mundo de la fiesta, pero sí que ves el ambiente, ¿no?, que por los cuarteles esa noche es una noche que se vive, hay un ambiente especial, la gente en los cuarteles se nota ese clima, y yo recomiendo que vengan, que la disfruten esa noche, que trasnochen y después que se bajen para ver la bajada de las tropas moras, después la bajada de las tropas cristianas y que disfruten del acto.
2: Oye, Rosa, ¿qué le dirías a un joven emprendedor que nos pueda estar escuchando y que esté pensando en montar un negocio en la vila? ¿Cómo le animarías, primero, a hacerle ver que no está equivocado y, segundo, que tiene posibilidades de realmente de hacer un negocio importante?
8: Pues mira, yo creo que la vila está ahora en un momento muy atractivo porque estamos trabajando muchísimo en la transformación de la ciudad, que eso redunda luego en los negocios. Como venimos de la nada, estamos de hecho justo esta semana trabajando ya para ver la posibilidad de tener ayudas el año que viene para jóvenes emprendedores. Hemos puesto en marcha el ente de gestión y modernización del polígono industrial, porque tenemos suelo industrial muy atractivo para que empresas vengan a...
2: Y mucho.
8: Entonces, que estén atentos porque estamos trabajando y nos queda solo 10 meses, pero vamos a seguir a tope y dando oportunidades a todo el que quiera venir aquí.
2: ¿Ganas de continuar en política dentro de 10 meses si el partido os lo pide?
8: Bueno, yo no soy del partido, a mí es mi alcalde el que si me lo pide.
2: ¿Si te lo pide?
8: Pues claro, lógicamente tienes que pensar.
9: Si el alcalde cuenta conmigo para seguir en el proyecto, pues estaré encantado también.
2: Bueno, pues al que no le queda tiempo es a mí, me queda un minuto y os lo doy a vosotros dos para que cada uno, primero Rosa, finalizamos con el concejal de fiestas, invite a la ciudadanía de la vila y por supuesto de la comarca y cualquiera que nos esté escuchando a disfrutar de estos actos que empiezan mañana. Allá.
8: Pues simplemente que vengan. Yo vine hace ya 18 años.
2: Y no te has ido.
8: Y me engancharon en el alijo y desde entonces que no me he podido marchar. Así que atreveros porque vais a disfrutar y repetiréis.
2: Jaime.
9: Yo también, invitar a la gente, ¿no?, que disfrute esta semana con nosotros, que vengan por la mañana, que pasen todo el día, que bajen a las playas, que disfruten de nuestra gastronomía, que vean el ambiente de los cuarteles, que es algo único también, el ambiente de la mañana, porque hablamos solo de actores oficiales, pero los ambientes de la mañana, ver las bandas por la calle, es algo único que creo que pueden disfrutar todo el visitante que venga, y como no, que disfruten de nuestros actos, de nuestros desfiles, de nuestro alijo, de nuestro desembarco, así que invitar a todo el mundo que acuda a vernos esta semana.
2: Pues con eso nos quedamos, prácticamente cumplida ya la primera hora de este programa especial que estamos haciendo aquí en Bodegas Fincal en Villajoyosa. Nos acompaña Rosa Llorca, concejala de Turismo y Comercio, Jaime Santamaría, concejal de Fiestas y Seguridad Ciudadana. Gracias a los dos, muchísimas gracias.
9: Muchas gracias,
2: y
9: Leo.
2: Felices fiestas.
9: Igualmente.
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2: Continuamos, cumplida ya la primera hora de este programa especial de Leo Radio que estamos transmitiendo en directo.

0: cuenta atrás para una de sus citas más emblemáticas, las fiestas de moros y cristianos en honor a Santa Marta, declaradas de interés turístico internacional, que se celebrarán del 24 al 31 de julio, con una programación marcada por la pólvora, la música, la recreación histórica y la participación de miles de festeros. Alrededor de 4.000 de estos, festeros y festeras, tomarán parte en los distintos actos previstos durante la semana. El concejal de fiestas, que se acaba de marchar, Jaime Santamaría, ya subrayó que estas celebraciones son nuestra seña de identidad y destacó el trabajo conjunto con la Asociación Santa Marta para que vecinos y visitantes vivan momentos únicos en cada una de estas jornadas. El desembarque volverá a situar a la playa centro en el enclave de la fiesta. La representación recrea los hechos ocurridos en 1538 en el mismo escenario en el que hoy se escenifica la llegada de las tropas moras y la defensa de la villa bajo la protección de Santa Marta. Este acto, junto con el resto de celebraciones que se desarrollan en la playa, forma parte de la solicitud para la declaración como bien de interés cultural inmaterial, un expediente que ya cuenta con el visto bueno del Consell Valencià de Cultura. Yo les podría seguir hablando largo y tendido, porque hay mucho que hablar sobre ese programa de actos, pero para ello también es mejor casi hacerlo con los verdaderos protagonistas, porque me acompañan dos de ellos, concretamente Juan Lloret, que es el Rey Moro, más conocido como Velo. Juan, ¿qué tal? ¿Cómo estás?
1: Muy bien, esperando que llegue el momento.
0: Menuda semana te espera.
1: Sí, ya lo creo, ya.
0: Bueno, pero interesante, ¿no?
1: Interesantísima.
0: También nos acompaña Matías Romà, presidente de la Asociación Santa Marta. ¿Qué tal?
2: ¿Qué tal? Buenas tardes, muy bien.
0: Bueno, bienvenidos a los dos. Enhorabuena por esos cargos. Bueno, no sé si se ha dado la enhorabuena o el pésame, ¿no? Pero bueno, vamos a empezar bien, vamos a empezar la fiesta bien.
2: Sí.
0: Por esos cargos, también por esa responsabilidad. Juan, he leído que lo ha sido todo, ¿no? En la fiesta, porque llevas muchísimos años.
1: Sí.
0: Creo que solamente te faltaba este cargo, el de ser Rey Moro.
1: Pues sí, este me faltaba, pues los demás he hecho bastante.
0: Verán que viene alcalde.
1: No creo.
2: Presidente.
0: Sí, claro. Ah, ese le falta, ¿no?
1: Tienes 4 años.
0: ¿Qué es lo que sientes cuando ya falta pues tan poquito, ¿no? Para desfilar delante de todo el pueblo.
1: Hombre, pues siento mucha ilusión y mucha satisfacción de haber hecho este cargo, de tener este cargo.
0: ¿Cómo llegas a este cargo? ¿Es una cuestión que uno elige? ¿Lo eligen? Lo digo porque nos escucha gente que no sabe cómo funciona esto.
1: No, pues en principio en la compañía no había nadie que estuviese dispuesto a este cargo y toda la gente me aclamó, entonces no pude hacer otra cosa nada más que decir que sí. Pero fue por aclamación de la compañía.
0: De los propios compañeros, ¿no? Sí. No se les puede decir que no. ¿Desde cuándo lo sabes que vas a ser Rey Moro?
1: Desde el último día de las fiestas pasadas.
0: ¿Tiene tiempo uno para prepararse?
1: Todos.
0: O va cambiando la cosa. Es decir, cuando a uno se lo dicen, como todavía falta un año, dice, bueno, no pasa nada, de aquí a un año. Pero no, conforme no. Se va pasando el tiempo, ¿o es todo un año lleno de actividad?
1: Es todo un año. Desde el primer día ya todo el mundo tiene que volcarse y dedicarse a esto todo el año, y no, porque si no, no llegas.
0: ¿Nos puedes un poco, Juan, contar a los que no sabemos cómo funciona, cómo es un año, hasta que llegan las fiestas de Santa Marta, pero cómo es un año en la vida de un señor que sabe que va a ser Rey Moro, nada menos que de las fiestas de moros y cristianos de la vila?
1: Pues el año es desde el primer día, trabajo, a la semana de fiesta. O sea, en agosto ya tuvimos San Agustín, tuvimos que preparar una fiesta, todo para sacar dinero, no para otra cosa, para poder celebrar esta fiesta. Después, en la ermita San Miguel, después todo. La Festa al Peix, la Festitapa, es cada mes un evento. Y todo el año, y toda la compañía, somos afortunadamente 160.
0: Joder.
1: Y los 160 colaborando desde el primer día hasta hoy.
0: Porque no quiero yo entrar en datos económicos, y menos cuando estamos a 24 horas de que se inicien las fiestas, pero imagino que tiene que costar mucho dinero, ¿no? Organizar un boato, ¿no? Por ejemplo, como el tuyo.
1: Por decirte,
0: ¿no?,
1: algo, nosotros estamos sobre 200.000 euros.
0: Bueno, casi mejor cambiamos de tema, porque ya se me han puesto los pelos de punta, Matías. ¿Muchos años tú dentro de la Asociación Santa Marta?
2: No, que va. Yo acabo de entrar a finales de abril. Hubo un proceso de

0: los mandatos son de cada 4 años. Y hubo un proceso electoral y, bueno, me encontré un equipo que me apoyara. Y, bueno, la verdad es que no lo pensé mucho porque ahora...
1: yo creo que lo estás pensando ahora,
0: ahora,
1: ¿no?
0: Sí, ahora sí. Pero, bueno, hay que...
1: ¿Y cómo llega uno a ser presidente? Porque, claro, yo me imaginaba que uno tendría que pertenecer al colectivo mucho tiempo.
0: Sí, evidentemente, yo soy festero también desde que nací. Y para ser presidente pues tienes que presentar un aval, una candidatura, con un aval de un número de festeros o compañías que avalen tu candidatura. Y, bueno, es lo, con la forma un poco de... Tienes que tener un equipo mínimo de 7 personas, algo que recogen en los estatutos de la propia asociación. Y lo que te digo, no lo pensé demasiado en profundidad, porque
1: vale,
0: si no...
1: Vale, pues te voy a hacer la pregunta de otra manera. ¿Desde que eres presidente te has empezado a dar cuenta de dónde te has metido?
0: Sí, bueno, la verdad es que sí que tengo que decir que...
1: Con cariño,
0: que,
1: ¿eh?
0: Sí, sí, no, lo sabía porque vengo de una familia festera. Además yo fui rey cristiano el año 2024, con lo cual también tengo un poco de experiencia ahí, pero claro.
1: Además ganaste la batalla.
0: Además gané.
1: Porque sí. Es que encima el hombre no va a ganar.
2: Yo voy a perder. Sí.
0: Entonces sí que tenía algo de experiencia en cuanto a lo que es organizar y demás, pero bueno, una vez dentro de la asociación no es lo mismo organizar una compañía que todo un colectivo fester. Estamos hablando de... Yo soy de la compañía de pirates Corsari, somos 340 este año. Y bueno, con el año del reinado pues todavía...
1: ¿Os conocéis todos? Los 340.
0: Ahí.
1: Porque yo digo, igual aparece alguien por tu peña y no sabes quién es.
0: Sí que más o menos, pero bueno, sí que es verdad que hay mucha juventud estos 2-3 últimos años. Y conocerlos a todos
1: Juan,
0: a veces
1: dice
0: cuesta.
1: Que hay mucha juventud como si él fuera mayor.
2: Pues sí.
1: Es curioso, ¿eh?
2: Mayor
1: yo,
2: soy yo.
1: Yo le estoy mirando y a mí me parece que es un chaval joven.
2: Es joven.
1: Es, ¿verdad? No sé, digo, voy a preguntarle
0: no,
1: a Juan.
0: No, que creas. Yo también, mal. Lo que pasa es que me conservo bien. Pero...
1: Ah, bien. Oye, yo fíjate que me lo he apuntado y todo porque estaba convencido de que esta pregunta tiene... A ver, yo entiendo que ser presidente de la Asociación Santa Marta... conlleva una responsabilidad superior a ser presidente de cualquier otra asociación vilera. Yo lo veo así. ¿Tú lo ves así?
0: Pues si pensamos en el número de socios, desde luego, ¿vale? Porque es la sociedad civil. En este momento estamos sobre 4.500 y esperamos ser muchos más, ¿eh? Pero bueno, en este momento el número de socios son alrededor de 4.500 y, por tanto, es... Mucha gente
1: es algo que lo pienses mucho, es decir, has asumido esa responsabilidad, sabes lo que conlleva estar al frente de una asociación que se encarga de organizar unos actos tan importantes.
0: Además, también tienes la responsabilidad en cuanto a que hay algunos actos, como bien has dicho, el desembarque, que es lo que estamos luchando para que se convierta en bien de interés cultural.
1: Pero ya estamos, ¿no? O sea, casi, ¿no?
0: Casi. Falta la firma.
1: Tengo al presidente final, de la Generalitat dentro de un rato del teléfono, le aprieto un poco.
0: Sí, nos vendría bien. Bueno, el hecho es que además dentro de estos actos hay actos de pólvora, que es algo que conlleva también responsabilidad, y actos náuticos colectivos, que es el alijo y luego el desembarque, que es el acto náutico colectivo más grande de toda la Comunidad Valenciana.
1: Correcto.
0: Con lo cual hay que tener no solamente ganas de hacerlo, sino también una responsabilidad porque vas a lanzar a la mar a muchísima gente a unas horas que no, la visibilidad no es la mejor, con lo cual...
1: Y la mayoría sin dormir.
0: Claro, la mayoría sin dormir.
1: Y la mayoría sin dormir. Sí, nos lo explica el alcalde. Yo no lo había percibido nunca desde ese punto de vista. Y efectivamente, más de 1.000 personas en el agua a esa hora, hay que tener un cierto cuidado.
0: Sí.
1: Oye, Juan, cuando sabes, ya te enteras que vas a desempeñar el cargo de Rey Moro... ¿Tu familia cómo lo enfoca? Porque me imagino que el apoyo dentro de casa tiene que ser fundamental porque al final uno trabaja, uno tiene sus obligaciones, pero es que esto le cambia la vida, ¿no?
2: Pues sí, entonces, pero pasa que la familia mía también es festera desde que nacieron todos y entonces pues se han volcado y al 100%, no hay ninguna pega. Todo lo que sea fiesta...
1: A ver si me captas esta pregunta. ¿Podemos decir que cuando uno ya es el rey moro de su pueblo, de las fiestas de la vila, ya uno se puede morir tranquilo?
2: Yo creo que sí.
1: Ya está todo ya, hecho.
2: Por lo menos en las fiestas, a no ser que quiera ser presidente, que no es el caso.
1: ¿Cuál cargo está por encima? ¿El ser rey moro o el ser presidente?
2: Es lo que es. El rey moro, rey cristiano y presidente.
1: Tú lo has sido las dos cosas.
0: Las dos cosas, sí.
1: ¿Cuál consideras? No te voy a preguntar por responsabilidad, porque obviamente es el presidente, ¿no? Pero socialmente.
0: Es diferente. Es decir, el cargo de rey sí que en principio solamente ese año. Y ahí lo disfrutas porque es algo que disfrutas muy intensamente, porque es algo que llevas pensando y es el máximo cargo de fester que puedes ostentar. Y ser presidente pues, es algo diferente. Es una organización de organizar las fiestas, que es más responsabilidad, pero bueno, estás un poco en la sombra intentando que salga todo bien. ¿Vale?
1: ¿Hasta dónde nos puedes contar de lo que va a ser tu boato? ¿Puedes adelantarnos detalles?
2: Puedo deciros que es una historia. Hay que entenderla y si entiendes la historia va a ser muy bonito.
1: ¿Y no nos puedes dar una avanzadilla, algo para que ahora que ya sabemos que va a ser una historia, cuando la estemos viendo, sepamos un poco por dónde va? ¿No nos puedes poner un caramelito ahí?
2: Nada, no, me matan.
1: No le saco ni una palabra, ¿eh? Seguro que tú la sabes.
0: No, tampoco, te lo prometo, no lo sé.
1: ¿Cómo te imaginas, Juan, que va a ser ese día, el día del desfile moro? ¿Lo has soñado?
2: No he llegado a soñarlo, pero inolvidable seguro. Seguro que es un día inolvidable, que voy a disfrutar mucho, la gente espero que también disfrute mucho y que salga todo bien. Es lo principal, que salga todo bien.
1: Matías, cuéntale un poco a la gente cuánto es el trabajo que hay detrás de tu cargo para organizar unos moros y cristianos.
0: Bueno, la verdad es que este año está siendo atípico porque hemos entrado en unas fechas muy, muy encima de lo que es las propias fiestas, ¿no? Entonces, vamos todos los días estamos en la sede organizando y haciendo llamadas y peticiones de todo el tema legal para que esté todo correcto y en orden. Yo espero que no sea el año que viene igual, ¿eh? Porque ya...
1: Si no aguantas cuatro, ¿no?
0: No podemos aguantar tanto, pero la verdad es que lo hacemos con mucha ilusión, con muchas ganas, con ganas de que la fiesta salga lo mejor posible e intentar ir mejorando cada año sobre los errores que podamos tener este.
1: ¿De qué se encarga la asociación concretamente?
0: Bueno, pues en principio de todo el tema organizativo, desde cortar una calle para que haya un desfile hasta dar de alta a los socios que tengan todo el seguro, pedir la pólvora en Capitanía Marítima, pedir todos los permisos en el puerto, todas las barcas que estén en perfecto estado, que tengan todos los elementos de seguridad necesarios, organizar la venta de sillas, entradas de todos los actos, no sé, un poco la organización de todo, que vayan los desfiles, las bandas, en fin, todo lo que va alrededor de la fiesta.
1: Que no es poco. ¿Sois muchos trabajando?
0: Somos unas 10 personas.
1: Unas 10 personas.
0: Unas 10 personas en la junta y luego hay,
1: digamos, sí que
0: hay
1: muchos colaboradores. La sala de máquinas, 10 personas.
0: Sí. Pero sí que hay muchos voluntarios, gente que está en las comisiones de trabajo, que también, pues claro, también trabajan con nosotros.
1: Oye, Juan, he leído que tú llevas, pues no sé si son casi 40 o 50 años ya involucrado en los moros y cristianos, diferentes compañías, has pasado por diferentes cargos. Sí. ¿Cuánto han cambiado las fiestas de moros y cristianos de aquellas que conociste tú a estas?
2: Muchísimo, muchísimo. No tiene nada que ver en el sentido de seguridad. De antes las barcas subías 200 en una barca, totalmente colocados y sin ningún control, se disparaba en las calles, en las ventanas con los trabucos. Claro, ahora no tiene nada que ver. Ahora hay una responsabilidad, hay una seguridad y yo creo que han ido para bien.
1: Oye, y si ha cambiado tanto, ¿por qué no pueden ganar los moros y perder los cristianos? ¿No?
2: Pues si queremos probamos este año.
1: ¿Este año? Él lo propone.
0: Lo que pasa es que
1: Matías,
0: tiene un problema, que es que yo soy cristiano y entonces no sé.
1: Tienes que buscarte un presidente.
2: Sí, moro, un presidente sí, moro. Sí.
1: Bueno, oye, yo estoy encantado de que estéis aquí. y os tengo que pedir en los minutitos que nos quedan que nos contéis un poco a la audiencia cuáles son los actos que más os gustan a vosotros, cuáles son los que recomendáis a la gente que nos está escuchando que no se los pueden perder de ninguna manera. Juan, dímelo tú.
2: A ver, a mí lo que más me gusta y donde más disfruto es el desembarco. Este año no voy a poder desembarcar, que será la primera vez en 40 años que no desembarco. Bueno, desde que tengo 18 años hasta ahora, siempre he embarcado.
1: ¿Y no puedes desembarcar?
2: No,
1: porque
2: no me lo
1: permite. Rey.
2: Sí, tengo que estar.
1: ¿Camúflate?
2: Lo podría hacer. Y entonces, pues ya la entrada mora. Ya que no puedo una cosa, es lo que le digo a la gente que venga a verla, que va a disfrutar mucho. Bueno, siempre el desembarco, pero tampoco se pueden perder las entradas, ni la mora ni la cristiana.
1: Matías, ¿tú qué nos recomiendas?
0: Pues a mí la verdad es que me gusta prácticamente todo. Si tengo que elegir, como soy pirata, pues el día del alijo es el que más disfruto. Tampoco podré alijar como Juan este año, pero bueno, estaré en otras labores. La entrada de banda, si eres protagonista, también es un acto muy, muy, muy chulo. Y para la gente que no es festera, el acto de, bueno, tanto los desfiles, pero sobre todo el desembarco, es una maravilla, es algo único. Ya te he dicho que es el espectáculo náutico colectivo más grande de toda la Comunidad Valenciana, con lo cual ya solo por eso ya debería al menos una vez en la vida poder verlo. Y luego también está la esencia de la fiesta para mí, que es la vida en el cuartel, ¿vale? Que es estar en el cuartel compartiendo con amigos, con conocidos, con gente que a lo mejor no ves en todo el año porque viven fuera o porque no tienes esa oportunidad. Y esa vida de cuartel, de estar tomando de algo, de comentar o de participar, también es muy chula. Y además, en la vila tenemos la característica que cualquier persona es bienvenida en el cuartel. Sí. Y bueno, tú, Leo, lo habrás vivido.
1: La vila, ¿vale? Te atrapa.
0: Entonces, puedes venir.
1: Hay que intentar escapar, pero yo soy más complicado, ¿eh? Sí.
0: Y es una fiesta que se disfruta mucho en la calle y es muy abierta para todo el mundo. Así que yo me dejaría caer algún rato por la vila en cualquiera de los actos, porque la verdad es que se disfrutan mucho.
1: Una pregunta rápida, Matías. Hemos hablado de la declaración del bien de interés cultural. Esto, para el que no lo entiende, ¿qué significaría esto, este reconocimiento para las fiestas de moros y cristianos?
0: Pues significaría que todo lo que esté integrado dentro de ese bien de interés cultural se tendría que realizar. Es decir, siempre dentro de lo que es cumpliendo la normativa, se tendría que realizar, porque al tratarse de un bien de interés cultural es lo único que nos obliga es a que tengamos que hacer todos estos actos de alijo, desembarco y reconquista. Entonces, ya digo, ahí cumpliendo todas las normativas que nos exige Capitanía Marítima, Guardia Civil y demás en cuanto a la pólvora, pues lo que nos obligaría es a realizarlo. Y sería un reconocimiento internacional de que es
1: Bueno, una pregunta ahora que no nos escucha nadie y antes de despediros. Todo el mundo está de fiesta cuando llegan las fiestas de la vila y la gente está por si se coge sus vacaciones para. Los que no estáis de fiesta, aunque estáis en las fiestas de la vila, ¿después de las fiestas necesitáis unas vacaciones?
0: Ya me pasó el año del rey, ya me pasó y estuve. Es un año muy intenso lo que está viviendo Juanet. Entonces estuve dos o tres semanas ya no descansando, ni siquiera ni pensando. Es decir, que
1: desconectado.
0: Que desconectado porque lo necesitaba. Y era una cosa que lo llevas dentro mucho, mucho tiempo y cuando acaba, además se lo voy a decir a Juan ahora que estamos aquí, que no soy nadie, que lo disfrute al máximo porque son 5 días y cuando te das cuenta ya ha pasado. Entonces, hay que vivirlo desde el primer momento disfrutándolo porque pasan muy poco tiempo y he estado todo un año o más, como fue mi caso, intentando que saliera todo bien.
1: Y cuando te das cuenta,
0: ha pasado.
1: Ya se ha
0: entonces
1: pasado.
0: Hay que disfrutarlo.
1: ¿Ese consejo lo aceptas?
2: Sí, sí, perfecto, perfecto, y lo entiendo. Será así.
0: Muy bien.
1: Pues con eso nos quedamos. Juan Lloret, Rey Moro, Velo. ¿Qué es Velo?
2: Un apodo de familia.
1: Un apodo de familia. Y Matías Romá, presidente de la Asociación Santa Marta, muchísimas gracias por habernos dedicado unos minutos, que sé que tenéis mucha prisa. Y enhorabuena, muchas gracias. y que vaya todo fenomenal durante estas fiestas.
0: Pues Leo, muchas gracias por darnos la oportunidad de que demos a conocer nuestras fiestas y ya os digo, todos sois bienvenidos y a partir de mañana os recibiremos con alegría.
1: Fantástico, un fuerte abrazo.
2: Venga, gracias. Muchas gracias.
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1: Bueno, pues ya hemos hablado con la parte política de Villajoyosa en este especial que estamos haciendo aquí en Bodegas Fincal, en homenaje precisamente a empresarios, a esos 180 empresarios que forman el colectivo de Encuentros Empresariales, pero obviamente estamos en Villajoyosa, estamos a las puertas de su semana más grande del año, las fiestas de Moros y Cristianos, y tocaba hablar con la primera autoridad local, también con los máximos responsables de turismo, comercio, fiestas y seguridad ciudadana, y obviamente había que hablar con representantes del mundo festero. Lo acabamos de hacer con su rey moro, Juan Lloret, y con el presidente de la Asociación Santa Marta, Matías Romá. Pero ahora toca algo importante. Ahora toca hablar con los empresarios. Toca hablar con esa gente que realmente es la que todos los días levanta la persiana, paga la nómina y sabe perfectamente lo que es sufrir el día a día de un mundo, el mundo empresarial, que es el que todos nos permite seguir avanzando. La Vila Choyosa guarda ese tipo de secreto que los viajeros más atentos aprenden a reconocer, el de un lugar que lo tiene casi todo y, sin embargo, se mantiene al margen del ruido. Con 37.500 habitantes, la capital de la comarca de la Marina Baja tiene una virtud más frágil y más valiosa, la de un destino que todavía puede disfrutarse sin tener que compartirlo con demasiada gente si se compara con otras ciudades alicantinas. La ciudad se despliega a lo largo de 15 kilómetros del litoral mediterráneo, atesorando un patrimonio histórico, gastronómico y natural como pocas localidades de su tamaño. Menos saturada que Benidorm, la ciudad alicantina de casas de colores que atesora ruinas fenicias, seis banderas azules y el origen de Chocolate el Valor, por ejemplo, es hoy la protagonista de nuestro programa, el último de la temporada y en el que rendimos homenaje, como acabo de decir, a los empresarios de Encuentros Empresariales, y hablamos de las fiestas de Moros y Cristianos que ahora dan comienzo en esta ciudad de la Costa Blanca y la Marina Baja. Bueno, para ello me he rodeado de tres personas, todos ellos representantes de asociaciones hosteleras, asociaciones en cualquier caso gastronómicas. Magdalena Yorca como presidenta y Celín Godet como vicepresidenta de Vila Ostur. ¿Qué tal? ¿Cómo estáis?
15: Muy bien, muchas gracias por invitarnos.
1: Acércate al micro todo lo que puedas, cógelo, que no muerde, cógelo, acércatelo así. Que es que me estáis mirando las dos, que me da un poco de miedo. Digo, voy a acertar con las preguntas, que no quiero yo tener ningún problema, y menos con mujeres. Bueno, obviamente con Ignacio Flores tampoco, porque además él es el nuevo presidente, el presidente de la nueva asociación, mejor dicho, Vila Gourmet. Ignacio, ¿cómo estás?
16: ¿Qué tal? Buenos días.
1: Ignacio, Leopoldo. Nacho.
16: Me da igual. Para uno soy Ignacio, para otro soy Nacho. O sea,
1: fíjate que yo
16: soy el mismo.
1: Ayer me pasó una cosa curiosa, y al grabar tu número de teléfono, lo grabé como Ignacio, pero lo recogió como Nacho. O sea, se ve que...
16: Sí, bueno, una cosa... Es que tengo gente que me llama Nacho y me graba como Nacho, y gente que me dice Ignacio. O sea,
1: fantástico. Bueno, hablamos con Magdalena Yorca e Ignacio Flores. Hablamos de la Asociación de Hostelera, o Asociación Hostelera y de Turismo de la Vila Choyosa. Magdalena, ¿Desde cuándo existe Vila Ostur?
15: Pues mira, Vila Ostur empezó en 2020. Empezamos a crearla en 2020. Luego hemos empezado ya a trabajar en serio en 2023.
1: O sea, la creáis, pero no trabajáis en serio.
15: La creamos, que nos costó
1: es una
15: mucho.
1: Broma, ¿eh?
15: Sí, no. Que nos costó muchísimo. Porque, claro, todo fue porque la vila empezaba ya a ser un destino turístico.
1: Correcto.
15: Algunos de nosotros ya llevábamos algún añito trabajando en ello, y la verdad es que estábamos un poco solos, porque el destino no se había promocionado, la gente lo va descubriendo y el turismo acude. Pero claro, nos veíamos un poco solos en el sentido de que, aparte
1: del
15: destino...
1: Bueno, yo he tenido a la concejala de turismo hace un rato, no voy a entrar en detalles políticos, menos a las puertas de unas fiestas, pero me ha sorprendido cuando dice que hace 3 años empezaron a trabajar muy seriamente en el apartado turístico.
15: Correcto.
1: Y se encontraron con que no había nada. No sé si ha exagerado, pero se encontró con que, desde el punto de vista organizativo, me refiero, no había nada.
15: El tema es que, claro, la Vila no era un destino turístico hace unos años. Poco a poco se ha ido despertando. Entonces, claro, hay que hacer cosas, porque te pilla el turismo y te coge un poco por sorpresa. Las cosas no se hacen tan deprisa, ¿no?
1: ¿Con qué objetivos, Celín, se puso la asociación en marcha?
17: Pues la misión fue primero de reunir un poquito los alojamientos turísticos de la Vila Joyosa, bueno, que somos campings, hoteles, hostal, apartamentos turísticos. Y entonces pues es de trabajar un poquito juntos para ofrecer a los turistas pues un destino de calidad y sobre todo también trabajar con el ayuntamiento para pues apoyarnos mutuamente para ya pues empezar un poquito a crecer y sobre todo pues a dar un turismo pues 100% de calidad y sostenible.
1: Por otro lado, tenemos que anunciar que Villajoyosa cuenta desde hace un par de meses con una nueva asociación hostelera. Se trata de Vila Gourmet, una entidad impulsada inicialmente por 12 restaurantes del municipio, que nace con el objetivo de unir al sector, reforzar la colaboración público-privada y seguir posicionando la gastronomía vilera como uno de los grandes atractivos turísticos de la localidad. Su presidente es Nacho Flórez, nos acompaña y obviamente, bueno, además de darle la bienvenida, veo que... Me da la sensación, Nacho, de que Vila Gourmet nace de una necesidad.
16: Sí, como te han dicho Madalena y Celín, llevamos muchísimos años, tanto por la parte hotelera como por la parte de restauración, de crear una asociación donde podamos todos avanzar, poder intentar que la Vila avance en el sector turístico. Para eso... tenemos que crear estas asociaciones para poder decir las necesidades que nosotros, como desde la parte del sector de trabajo, podemos transmitir a la administración cuál es la necesidad de nuestro sector.
1: Y para eso hacía falta unión.
16: Unión. Y la única forma, no se puede ir uno por uno al ayuntamiento, cada uno diciendo sus problemas. Tenemos que estar unidos a través de una asociación y esa asociación nos juntamos todos nosotros y a través de los representantes nos juntamos
1: Además,
16: con los...
1: fíjate, ahora que no nos escucha nadie. De uno en uno, el ayuntamiento no suele hacer caso a nadie, pero cuando van unidos...
16: Yo creo que hace un poco más de caso.
1: Hace un poco más.
16: No mucho, pero un poco más sí que hace.
1: Veo que sabe bastante, Nacho. Dice, no mucho,
16: pero un poco más,
1: por supuesto. Oye, Madalena, ¿sois muchos socios adheridos a Vila Hostur?
15: Pues mira, ahora mismo somos 15 socios, que somos casi todos los originales, ¿no? Somos los que vimos la necesidad de asociarnos. Y estamos ahora abiertos, ya tenemos todo en marcha, estamos funcionando y ya abrimos las puertas a todas las personas que estén interesadas en asociarse, tanto propietarios como empresas gestoras de alojamientos turísticos o incluso propietarios que tienen una o pocas viviendas. Para ellos tenemos otro tipo de cuota en la que pueden participar, opinar, ayudarnos a decidir, con unas...
1: Fíjate que os voy a hacer una pregunta a las dos partes, sin ningún ánimo, no vayáis más lejos de la propia pregunta, pero tengo la necesidad de preguntarlo. ¿No era suficiente con la patronal OSBEC, frente de Benidorm o la comarca, ¿no?
15: De
1: toda la comunidad valenciana.
15: Correcto. Y OSBEC.
16: Es que cada municipio tiene una necesidad.
1: Por eso pregunto.
16: Aunque haya una asociación en conjunto para toda la comunidad... cada municipio presenta unas cosas concretas que se tienen que discutir en el propio municipio.
1: Muy bien.
16: Porque simplemente por la forma que tiene, por ejemplo, Villajoyosa, hace que el pueblo, de la forma que está construido, con esos desniveles hacia la playa, hacia arriba, eso hace que tengamos otros problemas diferentes a los que tiene Benidorm. Una cosa es tan sencilla como esa.
1: Sí, Entonces, porque Nacho, en Benidorm, hay muchas asociaciones, pero desde luego si hay una que en los últimos años ha funcionado muy bien, es Abreca, es la Asociación de Bares, Restaurantes y Cafeterías. Y claro, yo veo que se crea Vila Gourmet, igual que en Altea está también su Asociación de Restaurantes, con, a la cual, a Juan Abril, lo hemos entrevistado en numerosas ocasiones. Veo que sí que existe esa necesidad, lo cual no quiere decir que no podáis estar en ambas, ¿no?
16: No, claro, y en ambas, ¿no? Y que podemos estar en contacto para poder transmitir entre todos luego lo que necesitamos a nivel de comunidad. Pero el municipio requiere una serie de cosas que son particulares de cada pueblo.
1: Dímelas, ¿qué es lo que realmente veíais vosotros que necesitaba la gastronomía vilera?
16: Bueno, lo primero que necesitábamos era estar asociados para poder hablar con el ayuntamiento, pues, de muchos temas. Tema de la limpieza, tema de las terrazas, de cómo se colocan las terrazas, tema de si tienen que llevar un determinado decoro, para que tengamos una línea de trabajo todos igual, limpieza de las calles, cartelería de cómo están anunciados en el pueblo cuando alguien llega, que sepa dónde están los locales. O sea, hay infinidad de cosas que eso, si no hay una asociación, tampoco se le puede transmitir. El ayuntamiento trabaja, que no quiere decir que él no haga cosas, pero si tenemos el apoyo de esas inquietudes que nosotros tenemos, se las podemos llegar antes.
1: Céline, ¿cómo es el...? Porque además tú eres francesa. O sea, es decir, te hemos acogido aquí en nuestra tierra, estamos encantados de que vengáis, muchísimos, además. ¿Cómo es el turismo que viene a Villajoyosa?
17: El turismo que viene a Villajoyosa, pues, es un turismo de calidad. Bueno, yo tengo un camping, ¿vale? Entonces, pues es un turismo un poquito también diferente, pero aunque es un camping, es un turismo un poquito más de alto nivel, vamos a decir. Estamos abiertos todo el año. Tenemos la suerte de tener gente, pues, en invierno, en verano. Tú hablabas de esa desestacionalización.
1: Claro.
17: Y eso, pues, funciona bastante bien en la Vila Joyosa, y un trabajo que debemos hacer juntos, sobre todo, pues, con Vila Gourmet también, es de, pues, desestacionalizar un máximo el turismo para, pues, vivir nosotros todo el año y vivir bien. Vale.
1: ¿Os peleáis mucho, Nacho, Madalena, para que los clientes que van a los hoteles no cojan la pensión completa y en cambio vayan a los restaurantes? ¿Cómo se hace eso? ¿Os lleváis bien? Os he puesto a distancia, para que no os peguéis.
16: No, nos llevamos bien. Es que yo creo que hay para todo, hay público para todo. Hombre, nosotros desde la parte de los restaurantes sí te puedo decir que el tema de todo incluido no nos ha gustado nunca. Creemos que eso es un agotamiento hacia
1: lo vivo en estos micrófonos cada semana.
16: Yo para mí eso es agotar al resto de los locales, y en una ciudad hay que mantenerla viva. Si tú aprietas mucho, y está clarísimo, lo económico manda en las familias. Llegamos hasta unos presupuestos, y si viene con todo incluido, pues va a dejar de gastar en el pueblo. Si tú dejas de gastar en lo que es en la ciudad, pues acabas agotando esos locales. Se puede morir de éxito.
1: Bien. Fíjate, Madalena, estáis en la Costa Blanca todos. Benidorm, Villajoyosa, no quiero poner más nombres, pero todos estáis en la Costa Blanca. En cambio, hay muchas diferencias, ¿no? Entre el turismo, por ejemplo, lo decía Céline, que viene a Benidorm o que viene a Villajoyosa, ¿es distinto?
15: Yo pienso que sí. Yo pienso que es distinto. De hecho, creo que el turismo que viene a Villajoyosa huye un poco de los destinos como Benidorm. Que no digo que sean mejores ni peores, son simplemente productos diferentes. Entonces, para cada producto hay un turismo, cada persona busca una
1: cosa. Y luego
15: cosa.
1: Todo complementario. Es decir, alguien que se aloja en Villajoyosa luego disfruta también de la comarca.
15: Por supuesto.
1: O al revés.
15: Sí, totalmente, totalmente.
1: Bueno, hablábamos de Vila Gourmet, un proyecto que llevaba años gestándose y que ahora, pues, da sus primeros pasos con muchas ganas y con vocación integradora. La puesta de largo de Vila Gourmet tuvo lugar el pasado viernes 22 de mayo, o sea, acaba de cumplir 2 meses, con una cena experiencial en la que participaron 12 restaurantes y que reunió a decenas de asistentes en una velada que, según sus impulsores, y aquí está su presidente, superó las expectativas, destacando el trabajo conjunto de cocineros y equipos de sala para coordinar un evento que implicó a cerca de 60 profesionales. Nacho, desde luego hay una cosa que es indiscutible, y es que la restauración de Villajoyosa es una de las que más renombre tiene en la comarca. Yo soy de Benidorm y recuerdo toda la vida cuando la gente en Benidorm dice: ¿dónde vas a comer? Me voy a comer a Villajoyosa. O sea, eso ha sido siempre así.
16: Sí. Mira, yo llevo 30 años, yo no soy de aquí tampoco.
1: ¿De dónde eres?
16: Yo soy de León. Fantástico. Pero llevo 33 años aquí en Villajoyosa. Siempre con un restaurante, he ido trabajando y siempre intentando hacer cosas para que Villajoyosa estuviera en el mapa. Porque sí que es cierto que cuando yo llegué aquí, a nivel turístico, Villajoyosa no existía. Nadie sabía ni dónde estaba.
1: Ciudad era dormitorio, ¿verdad?
16: Pasabas de Alicante, Campello, y del Campello llegabas a Benidorm. Sí. Parece que Villajoyosa no estaba dentro del mapa. Ahora que hemos conseguido que empiece a estar dentro del mapa, yo creo que a través de estas asociaciones lo que tenemos que conseguir es seguir dejando ese concepto de esta ciudad como algo turístico, pero de tranquilidad, con un cierto nivel. Esa es la lucha que tenemos que conseguir. No llegar a ser, como ha dicho Madalena, no quiere decir que los demás sitios turísticos sean malos.
1: No,
16: cada uno tiene, son diferentes y nosotros debemos de apostar por lo que queremos, que llevamos años hablando todos juntos, que es mantener esa calidad de ese pueblo, de esa esencia de pueblo que tiene Villajoyosa.
1: Celine, eres propietaria de un camping, Madalena de un hotel, hay apartamentos turísticos. ¿Qué te dicen los clientes que eligen Villajoyosa, que eligen tu camping? ¿Por qué lo eligen? Ah, por cierto, ¿son muy repetitivos?
17: Bueno, tenemos la suerte. Bueno, yo pienso que todos los clientes que vienen, bueno, repite, ¿vale? El año próximo, el año siguiente, pues viene otra vez, porque le gusta mucho Villajoyosa, pues sobre todo lo que dice Ignacio, pues la calidad de servicio de los restaurantes, pues el pueblo también, que es un pues muy rústico, muy bonito, que no se encuentra en todos los
1: sitios. No ha perdido todavía esa esencia marinera, ¿verdad?
16: No la ha perdido.
1: Es fundamental.
16: No, para nada.
17: Nuestro trabajo es de continuar a respetar Villajoyosa y pues su calidad, sus playas también y todo eso. Debemos trabajar junto por eso y empezamos a hacerlo de manera bien con la mano del ayuntamiento.
1: Presidenta Madalena, ¿ha crecido mucho la infraestructura hotelera de Villajoyosa?
18: Ha crecido mucho en cuanto, sobre todo en apartamentos, viviendas turísticas, algún hotel que está ya en proyecto o que están empezando a realizar.
1: ¿Hay mucho proyecto a medio plazo?
18: Sí que hay cosas, sí.
1: Cuidado con la identidad, que hablábamos hace un momento.
18: Pues
1: el crecimiento excesivo conlleva la pérdida de identidad.
18: Justamente por eso consideramos tan importante el tema de las asociaciones en este momento, porque creo que estamos en un momento clave para, dentro de lo posible, plantearnos todo eso. De hecho, una cosa que sí que quería comentar es que, aunque llevamos poco tiempo trabajando y somos 15 de momento, somos más de 3.000 plazas entre los 15 lo que ofrecemos aquí en Villajoyosa, que se dice pronto.
1: Se dice pronto.
18: Algunos de los asociados siguen ampliando plazas. Y hemos conseguido crear una fundación público-privada con el Ayuntamiento de Villajoyosa, que creo que en la Comunidad Valenciana habrá unas 5 fundaciones.
1: Sí, lo ha comentado la concejala de turismo, sí.
18: Como mucho.
1: Oye, ¿hay buena relación entre las BUT, las viviendas de uso turístico, la planta hotelera? Porque normalmente no la hay, o últimamente, en los últimos años, hay ahí mucha disputa con esas plazas no registradas, ¿verdad?
18: A ver, nosotros lo que siempre defendemos es que todo sea legal, correcto y, sobre todo, que se dé un buen servicio y unas buenas instalaciones a los clientes, ¿vale?
1: Correcto.
18: En lo que a mí respecta, en la asociación, y nosotros tenemos de todo. Tenemos hostal, apartamentos, viviendas, camping, hoteles.
1: Nadie tiene prohibida la entrada.
18: Muy bien. Y de momento nos está funcionando todo muy bien.
1: Bueno, hablábamos de Vila Gourmet y, aunque la asociación acaba de constituirse formalmente, sus integrantes pues llevan años colaborando en iniciativas gastronómicas vinculadas a la Mostra de Cuina Marinera. Precisamente de esa experiencia surge la necesidad de crear una entidad propia que represente al sector con una única voz ante la Administración y permita afrontar estos retos comunes. Nacho Flores, su presidente, 2 meses ya. Se cumplieron precisamente ayer, lo comentábamos hace un momento. El primer acto, un éxito. ¿Cómo han sido estas primeras semanas, estos 2 primeros meses?
16: Bueno, pues seguimos trabajando para poder crear bien todas las bases para podérsela presentar a todos nuestros compañeros y colegas de los restos de restaurantes y bares que hay en Villajoyosa. El tiempo, sabes, que vuela. Nosotros nos hubiera gustado ir mucho
1: compañeros,
16: más.
1: Compañeros, ya te adelanto, que todos os querrán a su lado cuando tengan problemas, pero que les cuesta mucho asociarse cuando se lo pides.
16: No, yo creo que en este momento, de momento todavía no hemos llegado a lanzarles a todos el mensaje de que estamos cada vez hablando más, estamos saliendo más en los medios de comunicación, sí que nos ha venido alguno a hablar con nosotros, pero como te digo, las bases todavía no las... No, seguimos hablando mucho con Abreca para ver cómo lo han hecho ellos para poderlo poner en funcionamiento nosotros. También es verdad que se nos ha echado el verano encima, y ahora nos hemos parado un poco porque sí que es cierto que estos 12 restaurantes que hemos empezado, pues cuando llega el verano el trabajo se nos triplica y eso nos ha hecho parar. Ayer precisamente hemos tenido una reunión ya para poder empezar a enfocar cara a septiembre el volver a arrancar con todo esto. Pero así como en estos dos meses hemos tenido reuniones semanales, pues ahora lo hemos tenido que dejar y lo alargaremos una vez al mes y para arrancar luego en octubre. Es que el verano es...
1: Veréis vosotros tres como... Meto ahora el dedo un poquito en la llaga, porque hemos hablado de una magnífica relación no solamente entre vuestros colectivos empresariales, sino dentro del propio colectivo de Vila Hostur, entre hoteles, apartamentos turísticos, camping, todo buena relación. ¿Tenéis los mismos problemas de personal que tienen todos los empresarios que pasan por este micrófono desde hace un año? ¿O incluso tenéis ese problema nuevo, reciente, abrumador del absentismo laboral?
18: Pues es un problema que venimos teniendo ya en los últimos años. Parece que cada vez se va agravando un poco más.
1: No me conformo, Madalena. Yo quiero soluciones. Yo os tengo que pedir a vosotros...
18: Yo también quiero soluciones.
1: Ya, pues, vosotros me las tenéis que ofrecer.
18: Yo también quiero soluciones.
17: Sí, justamente con este tema hemos anticipado un poquito y hemos, con el ayuntamiento, creado pues, la primera jornada de empleo que fue más o menos en mayo.
18: Sí,
17: ¿es eso?
18: Antes de la temporada.
17: Justamente para anticipar un poquito pues, todo el verano. Y ha sido constructivo porque hemos recogido mucho currículum vitae. Y así ya hemos podido pues, empezar, justamente a partir de mayo empezamos un poquito a tener pues, el equipo pues, creciendo, entonces pues, gracias a esta jornada pues, hemos conseguido algunos empleos pues, de la vila, que para nosotros es importante de emplear gente de la vila. Por el tema de transporte, de muchas cosas y que eso...
1: Nacho, no quiero... Perdona.
16: Yo creo que el problema del trabajo no está solo en nuestro sector, es un poco global. Fontaneros, electricistas, todo el mundo en general se queja. Entonces,
1: todos.
16: No es problema de hablar qué problema tenemos en el sector de la hostelería para encontrar trabajadores. Es qué es lo que estamos haciendo en estos momentos... educacionalmente para encontrar ese tipo
1: gracias por aportarlo
16: de trabajo.
1: Porque el problema está en que algo está pasando desde el punto de vista del esfuerzo.
16: El esfuerzo desde la base, ¿no? O sea, yo creo que...
1: No quiero entrar en política, pero quizás hay demasiada permisividad.
16: Yo estoy contigo.
1: Sí.
16: Yo estoy contigo. Entonces, no es un problema... La hostelería, por supuesto que tenemos nuestros problemas, pero eso añadido a cómo está hoy en día la sociedad... Pues a lo mejor en nuestro sector, por culpa de los horarios partidos, sí que tenemos un añadido a mayores, pero no es por eso. Realmente es por cómo estamos en la sociedad hoy en día.
1: No me queda mucho más tiempo, pero me quedan muchas más preguntas. Os lo puedo garantizar que podríamos estar otra media hora, pero hay compromisos. A los tres, estamos a punto de que entremos en vuestra semana más grande, ¿no? La de los moros y cristianos. ¿Cómo la vivís cada uno de vosotros, Celine?
17: Pues yo estoy un poquito aparte en una playa, aparte un poquito del centro. Entonces lo vivo pues de manera diferente que de los demás que están en el centro.
1: ¿Pero te llega más público?
17: Me llega un poquito más de público. Eso es cierto que, claro, mucha menos gente en el camping porque van a descubrir la fiesta de la vila. Entonces, para mí es una semana más de relax.
1: Más bueno, ya no, Jeff, fantástico, una sorpresa para mí. Madalena, como presidenta, ¿qué dices de las fiestas de tu pueblo?
18: ¿Qué digo de las fiestas de mi pueblo? Pues yo le digo a todo el mundo que venga a conocerlas por lo menos una vez en la vida, sobre todo el desembarco. que creo que es algo único y que vale la pena, bueno, es bonito de verdad.
1: ¿Cómo se nota que no soy festeros, eh? Se nota.
16: No, todavía no he hablado.
1: Todavía no has hablado tú, pero ellas dos son muy, como muy empresarias. No te ha dado la sensación como diciendo, yo he venido aquí a hablar de lo mío y de la fiesta,
18: hombre,
1: es que lo
18: justito. Nos has invitado como eso, la próxima vez, pues, si quieres.
1: Vale. Os digo que vengáis vestidas de mora.
18: Claro,
1: cristiana.
18: Lo que haga falta.
1: Nacho.
16: A mí me cuesta mucho desgaste. Venga. Porque entre salir y trabajar...
1: eres festero, ¿no?
16: Y estos años menos, porque acabamos de montar un negocio nuevo hace muy poco... Y entonces no tengo tiempo, o una elijo una cosa o la otra, aunque al final estoy mezclado.
1: Es complicado. Ver cómo todo el mundo se lo pasa bien. Uf. Y tú precisamente es cuando más tienes que trabajar, ¿no?
16: Sí, sí, eso es.
1: Pero se agradecen las fiestas.
16: Sí, hombre.
1: Le da otra vida, ¿no? Otro color al pueblo.
16: Al pueblo y a los que estamos en el pueblo todos los días del año, cuando llegan las fiestas siempre hay un... Te desconectas, hacen que desconectes de todo el año.
1: Pues yo quiero daros las gracias a los tres. Magdalena Llorca, presidenta de Vila Ostur, Celine Godet, vicepresidenta de Vila Ostur, y Nacho Flórez, nuevo presidente de esta asociación Vila Gourmet. Gracias a los tres por habernos dedicado un ratito. Se quedan muchas cuestiones encima de la mesa, pero nosotros hacemos radio todos los días. O sea, ahora no, ¿eh? Ahora vamos a descansar el mes de agosto, pero a partir de septiembre estáis invitados para que sigamos hablando de turismo y de gastronomía, que es algo que nos encanta. Muchas gracias,
18: pues
1: a los tres.
18: Gracias, Leopoldo.
16: Igualmente. Gracias. Un
1: fuerte abrazo.
16: Dios.
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1: Continuamos, ahora ya sí, entramos en la tercera y definitiva hora de este programa especial de Leo Radio que estamos haciendo desde Bodegas Fincal. Son numerosos los invitados que han pasado por aquí en estas primeras dos horas. Hemos tenido al alcalde de la Vila, Marcos Zaragoza. Hemos contado con la presencia de la concejala Rosa Yorca, de Turismo y Comercio, de Jaime Santamaría, de Fiestas y Seguridad Ciudadana. Hemos tenido al Rey Moro, Juan Lloret, y al presidente de la Asociación Santa Marta, Matías Romá. Y acabamos de despedir y agradecer la presencia de la presidenta y la vicepresidenta de Vila Ostur, Magdalena Yorca y Celín. Y también hemos tenido al presidente de Vila Gourmet, Ignacio Flórez. Ahora cambiamos de tercio y nos vamos a hablar de los nuestros, de los empresarios de encuentros empresariales, pero como estamos en la Vila, déjame que te cuente una historia muy interesante. Las fiestas de moros y cristianos en honor a Santa Marta de la Vila Choyosa dan un nuevo paso en su reconocimiento patrimonial. El Ayuntamiento y la Asociación Santa Marta trabajan ya en la recta final del expediente por el cual la Generalitat Valenciana declarará bien de interés cultural el desembarco y toda la cronología marítima de las celebraciones festeras. La propuesta busca proteger y poner en valor una secuencia festera única, ha explicado el presidente de la asociación, que desarrolla íntegramente junto al mar. La declaración incluiría actos como el alijo de contrabandistas y piratas, las embajadas contrabandista y beduina, el desembarco, la Reconquista y las tradicionales salvas a Santa Marta. Un conjunto de celebraciones que arranca la tarde del 27 de julio y concluye la noche del día 28. Pocos municipios pueden presumir de unos actos como los que tiene Villajoyosa en primera línea de playa. El objetivo es proteger las fiestas y proteger los actos más emblemáticos. Bueno, estamos ya con tres empresarios, no sé si cuatro. No se puede unir. Bueno, hemos tenido una baja de última hora. Pero tengo conmigo a Pedro Juan San Juan, gerente de Bodegas Fincal y uno de los patrocinadores de este programa, al que, por cierto, hay que agradecerle que nos haya permitido estar hoy aquí en un sitio emblemático y magníficamente bien rodeados. Tengo conmigo a mi buen amigo Javier de la Muela, gerente de Benicolchón y uno de los fundadores de Encuentros Empresariales. Y nos acompaña también un buen empresario, Vicente Sabal, gerente de Nos Importas y de Abonabé. Insisto, hay dos empresarios más previstos, pero bueno, el tiempo avanza y si se unen son bienvenidos y si no, pues con ellos vamos a hablar. Estamos ante, bueno, en primer lugar, buenos días a los tres que no he dicho nada.
2: Buenos días, buen día.
4: Buen día, buen día.
1: ¿Habéis visto cómo habla uno mucho y los demás tampoco?
2: Hombre, claro. Tú eres el que sabe.
1: Para eso está cada uno.
2: Cada uno cuando le toca.
1: ¿Te puedo preguntar, Javier, qué radio escuchas tú o no? Eso lo dejamos para luego, ¿no?
2: Sobre todo Leo Radio.
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1: Ale, ¿has comprobado que todos los micrófonos se escuchan bien? Lo digo porque tengo la sensación que el de Pedro Juan no se está escuchando.

0: empieza tú. Empieza a sorprendernos.
1: Yo, todo el mundo sabe que soy festero cuando puedo, porque lo de ser empresario y ser festero hay momentos que se complica. Y sobre todo si eres un empresario de hostelería, ¿no? Se complica mucho más, porque cuando la gente se dedica a salir de fiesta, pues a ti te toca trabajar mucho. Pero sí que es cierto que empezamos los amigos de jóvenes y hemos disfrutado muchísimo tiempo de las fiestas y seguimos en ello. Las fiestas de la Vila son únicas, tienen cosas que las hacen distintas, tienes cosas que hacen en otros pueblos, pero bueno, al final tú estás en tu casa, estás con tus amigos, con tu gente, y eso en cualquier pueblo, en cualquier fiesta, te hace vivirlo de una manera distinta a los demás.
0: Luciros ahora en esta primera respuesta, porque después vamos a entrar a hablar de actualidad, y la actualidad que nos traen las portadas de los periódicos no es tan interesante como lo que va a vivir Villajoyosa esta semana, ya os lo digo.
2: Más imputados hoy.
0: Yo os voy a preguntar casi por joyas y joyeros.
2: Cada vez que chufamos la tela hay imputados, ¿verdad, Vicente?
3: Esto es increíble, pero bueno, yo quiero continuar.
0: Vamos con esta primera.
3: La línea de Pedro. Y desde luego la tradición, es la fiesta de la Vila es tradición. Y yo, como buen callosino, nacemos donde nos da la gana. Y mi segundo apellido es Linares, por lo tanto, mis ancestros provienen de la Vila, ¿no? Entonces, algo tenemos que decir al respecto y es tradición. Eso para mí es lo más importante. Y entiendo que las fiestas de la Vila, con su propia característica, que es el tema del desembarco, que es algo único, que no tiene nadie nada comparable. Yo lo he vivido en muchas ocasiones, he disfrutado del desembarco, y es algo que el que no lo conozca debe conocerlo, porque es de obligado cumplimiento. O
0: sea, lo ha dicho prácticamente todos los invitados, que es un acto que no se debería perder uno en algún momento de su vida.
1: Es que nació como un acto festero, pero ahora es un acto teatrero. No sé si la palabra es la correcta, pero lo que quiero decir es que...
0: Yo te comprendo, lo que no sé si la vi el oyente.
1: Ahora mismo el desembarco siempre lo hemos hecho nosotros para disfrutar. Lo que pasa es que ahora el desembarco está hecho para que el que venga disfrute de él.
2: Imagen.
1: Que se sienten, que lo vean, que disfruten. Cuando antes era algo muy nuestro, ¿no? Entonces, que la gente vaya a la playa sin acostarse o acostándose a las 3, a las 4 de la mañana y estén sentados en una tribuna, que antes no habían. Ahora ya se pueden sentar en una tribuna para ver un espectáculo. Entonces, claro, ese valor del cambio, cuando decías antes, ¿en qué han cambiado las fiestas? Pues han cambiado mucho. Pero realmente el desembarco sí que es una de las cosas que ya se ha hecho para los demás. Las fiestas de la Vila siempre han sido para nosotros, aunque estaban abiertas a todo el mundo, ¿eh? Y aquí tú entras, te tomas una cerveza y todavía falta que nadie te diga nada, ¿sabes? Pero el desembarco sí que se ha hecho para que la gente lo goce.
0: Bueno, al final estamos hablando de unas fiestas que ya son de reconocido prestigio, es decir, fiestas de interés turístico internacional y, además, fiestas que están a punto de declararse como bien de interés cultural. Obviamente, si esas cosas se persiguen y se consiguen, es a cambio de esos cambios. Claro, al final te conviertes...
1: Es un esfuerzo,
0: claro.
1: Total.
0: Javi, tú eres un empresario de Benidorm, pero tú en la Vila también has tenido negocios y durante mucho tiempo. ¿Y para ti qué son las fiestas de moros y cristianos de la Vila?
2: Pues el que más y el que menos, tenemos arraigo, tenemos familia, tenemos conocidos, trabajadores de aquí de Villajoyosa. Para mí una fiesta emblemática, bestial, vamos, lo que es... No sé cómo explicarte, pero vamos, fiestón, es el típico fiestón, bestial. Y nada, felicitar a los de Villajoyosa, a la gente de Villajoyosa. Hasta hace poco tuve negocio aquí, hace un mes aproximadamente. Por circunstancias lo tuvimos que dejar, por circunstancias de personal sobre todo, lo tuvimos que dejar.
0: Gracias, porque es un tema del que vamos a hablar.
2: Y nada, felicitar a la gente de Villajoyosa, especial a ti, Pedro. Eres un vilero de estos, de los grandes. Y nada más, poco más. Felicitaros.
0: Estamos, has abierto antes un abanico y yo quería cerrarlo. Pedro Juan, hablamos de esos cambios tan importantes que han sufrido las fiestas de la Vila en 40 años, ¿no? Hemos tenido aquí al Rey Moro. No ha sabido quizás explicárnoslo, aunque en sus ojos intentaba transmitirnos esos profundos cambios que han habido hasta el punto de decir no se parecen en nada. Quizás lo único que se parecen es que los moros siguen siendo moros y los cristianos cristianos, pero lo demás ha cambiado todo. Explícanoslo.
1: Cambiar no ha cambiado. La base es la misma, es la ilusión de un vilero, de un festero, que en una semana se desborda, que en una semana disfruta, que en una semana comparte, que en una semana lo que hace es darse a conocer, no solamente él, sino lo que tiene a su alrededor, al público que pueda venir y a los propios festeros de la propia compañía, ¿no? 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

0: Y yo empezamos las fiestas eran en locales, en cuartelitos, donde hacíamos cositas pequeñitos, y, pero bueno, ahora las fiestas cobran una dimensión. Un rey moro antes era el dios, ¿no? El dios de la fiesta, el que sí. conseguía hacer un boato magnífico. Cualquier capitanía ahora mismo te pega una vuelta, es decir, hay gente predispuesta a ensalzar y a elevar las fiestas. Entonces, ese cambio también ha sido una evolución, la evolución de la inversión económica. La gente, poníamos un dinerito para salir, y ahora lo que hace la gente es poner dinero para que todo salga lo mejor posible. Es decir, se busca la excelencia. Y entonces, cuando en una fiesta busca la excelencia, pues lo puedes llegar a conseguir, pero cuando eso lo tienes que mezclar también con el poquito de burrera, con el poquito de alcohol, con el poquito de fiesta, es decir, ahí tiene que haber, está el yin yin yang, está el angelito y está el demonio, ¿no? Hay una parte de fiesta, fiesta, y otra, aguanta, aguanta.
1: Aguanta, aguanta. ¿No?
0: Entonces, hay una parte que viene de antes, que es esa, y hay otra parte que viene ahora que te dice, vamos a hacerlo, pero de otra manera. Pero la esencia está así, en Callosa, supongo.
1: Es lo que te iba a preguntar, Vicente, ¿te atreves un poco a comparar esos moros y cristianos de Callosa, de Enserría, con los de la vila?
2: Las comparaciones siempre son odiosas, ¿no? Yo me remito otra vez a lo que he dicho al principio, tradición. Son, en este caso, dos fiestas de dos pueblos que tienen muchísima tradición. Desde luego, lo que dice Pedro es cierto. El cambio que ha habido ha sido cuantitativo más que cualitativo, porque al final es mucho más dinero que vas a invertir en la fiesta. La ilusión siempre sigue siendo la misma, los actos son siempre los mismos, o sea, tienes las procesiones, tienes las entradas, tienes, en fin, los actos siempre son repetitivos, y después, pues bueno, desde luego la inversión que se hace de tiempo y de dinero, pues es muy importante, y al final para disfrutar estos días que te luces, te disfrutas y, bueno, fiesta.
1: Bueno,
2: como decía Yanduri, sexo, droga y rock and roll, ¿no?
1: Estamos en Bodegas Fincal, estamos en Villajoyosa y obviamente tocaba hablar de esto en primer lugar. Después estamos homenajeando a Encuentros Empresariales, este programa que hacemos siempre a final de temporada. Son 38 las empresas, lo digo con mucho orgullo, y agradeciendo a esas 38 empresas que han querido colaborar con este programa que hacemos tradicionalmente en julio y en Navidad. Encuentros Empresariales, Javi, sigue siendo ese colectivo que no para de crecer, que no tiene protocolo, que no tiene casi ni sentido, ¿no? Pero que sigue estando fuerte, con arraigo, unido, y no sé si te atreves a explicarle a quien no lo conoce en qué sentido tiene este Encuentros Empresariales.
3: Bueno, yo creo que ya es demasiado conocido Encuentros Empresariales. Grupo de amigos, sobre todo, grupo de gente, hacemos de embajadores unos a otros. Hemos conseguido, después de tantos años, que la gente sea receptora de venir a nuestro grupo y tal. Nos juntamos muchísima gente. Se crea una sinergia importante, se crea una amistad importante.
1: Se lleva casi dos años en los que no se baja casi de 100 personas por comida, cuando eso antes no era así.
3: La gente
1: ¿te acuerdas?
3: Estaba muy predispuesta, pero es por el ambiente que hay, Leo. Al final, no vamos ahí a, no sé, digamos, a vender. Vamos a hacernos amigos, a crear una sinergia especial, y mantener el grupo es complicadísimo. Pero vamos, aquí está Pedro también con nosotros, que es de los más antiguos también. Y
1: Pedro, Encuentros Empresariales. Cuando yo digo Encuentros Empresariales, ¿qué es lo que a ti te viene a la mente?
0: Pues mira, me viene a la mente lo más cercano, que fue el otro día disfrutar de cómo España se hizo campeona del mundo.
3: También.
0: ¿Y dónde vistes el fútbol? Dice, con mis amigos los empresarios.
1: Qué bueno.
0: Yo, por desgracia, no estaba, pues estaba en Madrid con mi hijo, pero cuando ves que se juntan ya incluso los empresarios para ver un partido de fútbol, es decir, ¿hasta dónde ha llegado, ¿no? Es decir, estamos consiguiendo que entre nosotros haya, como decía muy bien Javi, una sinergia, haya una oportunidad, haya una alegría, pero es que ya la relación viene mucho más, ¿no? Entonces, eso es súper importante.
1: Bueno, ¿me vais a permitir que le pregunte a alguien que está al otro lado del hilo telefónico dónde estaba viendo él el partido de la selección española y si estaba con sus amigos de Encuentros Empresariales? Querido Antonio Alcaraz, ¿cómo estás? Pues no lo escucho. Yo creo que está por ahí, pero no lo escucho. ¿Me escuchas ahora? No, parece que no lo tenemos al otro lado del hilo telefónico. Estaba, pero vamos, no se va a escapar, ¿eh? No se va a escapar. Bueno, le damos la bienvenida al programa.
4: Yo te oigo, yo estaba oyendo.
1: Nos estabas oyendo.
0: Pero porque tienes la radio puesta.
1: Claro, es que no, es que tienes que bajar la radio, Antonio. Bueno, Antonio Alcaraz.
4: No, yo no tengo radio.
1: Antonio Alcaraz. Luego te va a decir Javi de la Muela que cuál es la radio que le escucha.
3: Hombre, pero... él lo sabe.
1: Ah, él lo sabe, vale, vale.
3: Estoy
4: de vacaciones y escucho poca radio.
1: Antonio, estamos en esa mesa que hemos organizado con compañeros. Se acaba de unir Raúl Parra, presidente de AICO, gerente de electrodomésticos Fotocine Granada y de Santos Cocinas, y también miembro de Encuentros Empresariales. Un programa que se ha convertido en tradición. Lo hacemos siempre aprovechando nuestro último programa de aire fresco de la temporada. Hoy no puedes estar aquí, Antonio, pero cuando hablamos de encuentros empresariales, ¿qué es lo que le estamos diciendo a la gente que nos escucha?
4: Pues encuentros empresariales, yo creo que es amistad, es unión y sobre todo pues gente, buena gente.
1: Y ya está. Y con eso nos quedamos tranquilos y conformes, ¿no? ¿Dónde viste el partido?
4: Bueno, tú sabes que yo podría decir muchas cosas de encuentros empresariales, pero es como que el padre que habla de su hijo. Entonces, mejor que cada uno saque la conclusión.
1: Bueno, yo quería que Antonio Alcaraz... Raúl, ¿no te he saludado?
5: Sí, buenos días. Leo.
1: ¿Le tienes que decir algo a Antonio Alcaraz? Está un poco... No sé.
5: Está en off.
3: Puta madre.
1: Está muy bien, ¿no?
3: Está en off ahora mismo.
1: Está fenomenal. Bueno, antes de que te marches, Antonio, tengo a Raúl Parra, tengo también a Vicente Sabal. Ellos no han hablado todavía de encuentros empresariales. ¿Qué significa para vosotros formar parte de este colectivo en el que hay, como dice Javi, como dice Pedro Juan, 180 empresarios? No sabemos muy bien a qué nos dedicamos, qué hacemos ahí, pero ese encuentros empresariales nos une, Raúl.
5: Sí, totalmente de acuerdo. Es decir, yo creo que es un proyecto que inició Antonio Alcaraz en este caso y que bueno, ha ido creciendo cada vez más. Al final es una unión de empresarios que al final en esas comidas pues siempre entablas conversación, charlas siempre. Bueno, las conversaciones sabes que no son solo de fútbol, siempre son de empresa. Pero eso es lo bonito, ¿no? De estos encuentros, ¿no? De que el poder hablar de empresas, de poder hablar de, oye, ¿qué te ha pasado a ti con el IVA del trimestre pasado? ¿Cómo lo has hecho? Tal. Es decir, al final es una manera de unirte con gente de tu mismo sector, de tus mismos problemas que tienes a diario y poder buscar soluciones entre esa gente y aparte pues un poco la amistad, esas comidas que hacemos, pues un poco, sobre todo yo creo que es la amistad que profundizas, ¿no? Con toda la gente que va, ¿no?
1: Vicente, y estar 180 empresarios unidos, pues siempre se sacan cosas positivas, ¿no?
2: Hombre, sobre todo disfrutar de una buena comida, eso es, bueno, es casi el Padre Nuestro, ¿no? Es casi lo más importante. Después también, como decía Raúl, es un poco también nos sirve de llorería, porque allí pues vamos y lloramos un poquito, ¿no? Cada uno llora de sus problemas y después siempre te encuentras el hombro amigo que te ayuda a solucionar ese problema, ¿no? Es un foro abierto a cualquier solución empresarial. O sea que, en
1: fin. Antonio, por eso nació Encuentros Empresariales, casi porque todos necesitábamos un hombro en el que llorar nuestros problemas y una vez al mes, qué mejor que contárselo a otro que tiene los mismos problemas que tú, ¿no?
4: Bueno, las mismas alegrías al final, ¿no? La verdad es que nadie sabe por qué apareció Encuentros Empresariales. Al final fue la unión de primero 10, 12 amigos y después pues fuimos creciendo hasta los casi 200 de hoy día, ¿no? Pues creo que lo han dicho tanto Vicente como Raúl, ¿no? Es que Encuentros Empresariales puede tener todos los adjetivos que queramos darle, lo que sí que creo que fundamentalmente es que hay muy buena gente y gente que realmente día a día pues en sus empresas lucha por el bienestar de la empresa y de la comarca, evidentemente.
1: Podríamos decir a los cinco, ¿no?, que hemos tenido momentos complicados a lo largo de los últimos 5 años con esa guerra de Ucrania en la que Encuentros Empresariales se involucró decididamente. Después hemos tenido también la Dana, en la que participó Encuentros Empresariales de manera muy activa. Y bueno, y algunos otros episodios en los que se ha visto la involucración de Encuentros Empresariales de una manera clara. Antonio, estamos ante un año 2026 en el que, no sé si por suerte, a pesar, bueno, de ese terremoto de Venezuela que obviamente nos pillaba a todos demasiado lejos, ¿no? Pero estamos ante un año en el que casi hay que agradecer que Encuentros Empresariales no haya tenido que salir al auxilio de nadie. o a la ayuda de nadie?
4: Bueno, como decía también el amigo Pedro Juan, al final hemos salido este viaje a la ayuda de la selección española, ¿no?
1: Bien, vale.
4: También tenemos derecho a disfrutar un poco y no siempre salir en momentos complicados. Este viaje hemos salido en momentos dulces y eso es fundamental también.
1: Al final, bueno, Antonio, no te quiero molestar más, que sé que estás trabajando. Gracias por atendernos unos minutos. ¿Le queréis decir algo al presi? Él dice que no es el presi, ¿eh? Pero yo le llamo presi.
4: Yo sí que quiero decirle a ellos, pues nada, que pasen un buen verano y especialmente también a Pedro Juan, que es un luchador, que me hubiese gustado estar hoy ahí en su negocio, pero que sabe que tengo un querer especial. Y un fuerte abrazo a todos. Y de verdad que creo que nos merecemos también descansar un poquito.
0: Que sepas que te envidiamos, ¿eh?
3: Adiós, sí. Antoñito.
1: Aquí, aquí se ha escrito un cartel, Antonio, que dice, a ver, cuando sea mayor quiero ser como Antonio Alcaraz. Lo han firmado todos.
2: Sí, sí, seguro.
1: Algo estará sucediendo, ¿no?
4: ¿Sabes por qué? Porque tengo gente como vosotros a mi lado.
1: Uy, claro. Sí, ole. Bueno, maravilloso. No podemos cerrarlo mejor. Antonio, muchísimas gracias. Feliz verano.
4: Bueno, muchas gracias para todos y brindar ahí en Bodegas Fincal, que sabemos que es un sitio muy especial de la Marina Baixa.
0: Muchas gracias,
1: pues,
0: Antonio.
1: Con eso nos quedamos. Antonio Alcaraz, sin lugar a dudas, como dice Javier de la Muera, con mucho acierto, no es el presidente. Pero
4: hombre,
1: sí,
4: Javi,
1: sí.
4: Javi, que no lo he dicho nada a mí, Javi.
3: Sí,
4: Javi.
3: Ya, te he dejado. No quería insistirte por si acaso.
1: Es el líder. Él ha dicho...
3: Te he dicho que eres el líder. Eres el líder de la secta, sí, esta. Sí.
4: Abrazos, amigos.
1: Un fuerte abrazo, Antonio.
3: Adiós, disfrutemos
1: con Pedro Juan San Juan, con Javier de la Muela, con Vicente Sabal y con Raúl Parra. Hemos hablado de las fiestas de moros y cristianos, hemos hablado un poquito de encuentros empresariales, pero ellos son empresarios. Hay que hablar de la situación. Obviamente, aunque sea muy por encima, porque no quiero enturbiar mucho este programa, pero estamos ante una semana que podríamos decir negra, aunque también podríais contestarme que cualquier semana de las últimas muchas semanas está siendo negra desde el punto de vista de la actualidad política. Pero aunque sea por encima, un análisis de cada uno de vosotros, ¿qué opinión os merece todo lo que estamos conociendo de una figura, de un señor que ha sido presidente del gobierno como Rodríguez Zapatero y que se pone de manifiesto una mentira detrás de otra hasta el punto, yo me he quedado con el gesto que ha hecho ahora Javier de la Muela, de casi avergonzarnos, ¿no?
3: Es que es una vergüenza, Leo, es que no pase nada en este país. En cualquier sitio, vamos, por salir borracho a la calle, vamos a estar dimitiendo ya al día siguiente. Y que no pase nada en este país, es verdad. Nos tienen a todo el mundo ahogados a base de impuestos y luego ves tú que condonan una deuda de seguridad social a una empresa que tenía un avión, creo, o dos aviones, no sé, la Plus Ultra esta. Y que a ti por pasarte un día te metan un 20% que le falta llevar la pistolita encima para decirte, ves y paga. Yo como en su día pasé por situaciones así, límite, vamos, estoy súper decepcionado, pero con todos los políticos. Los que vengan, no lo sé. Veremos a ver si lo solucionan.
1: Los que vengan, pero, lo juzgaremos. Pero desde luego lo que hemos tenido...
3: Pero vamos, una vergüenza absoluta lo que está pasando.
0: Pues a mí me preocupa más que el político y el que roba. A mí me preocupa más la base. Que le dé exactamente igual. O sea, a mí que hayan 300.000, 500.000 que estén en una situación privilegiada porque son capaces de dirigir un país, una ciudad, una comunidad autónoma, pues bueno, al final esos sueños los hemos puesto ahí, pues bueno. Pero a mí lo que me preocupa es que 47 millones de personas les dé exactamente igual.
1: Sí,
0: o sea,
1: sí.
0: Que seamos los mismos los que nos quejamos, que seamos los mismos los que digamos todas las cositas, siempre las mismas, y nadie haga nada. A mí me preocupa eso, a mí me preocupa que se haya teñido de negro y ese ya sea nuestro color. O sea, ya no somos azules, ya no somos rojos. Ahora somos negros y no pasa nada. Entonces, a mí, yo últimamente ya no me meto con los políticos porque no hay necesidad. Yo me meto con la gente de a pie, que es la que tiene capacidad de empujar y de cambiar y no lo hace. Entonces, a mí sí que, vuelvo a insistir, a mí me preocupa que seamos gente que acepta que el color negro es el que nos tiene que valer.
2: Sabes que existe la máxima de que no hay mucha gente moviéndose, sino que son los mismos que se mueven mucho y muy rápido, ¿no? Y eso es cierto lo que tú estabas diciendo de que hay mucha gente que no está adormilada. Aquí nadie protesta, todos aceptamos, bah, pues bueno, ya llegará otro y a ver si lo hace mejor, ¿no? O a ver si no nos molesta tanto o no nos... no nos perjudica tanto. Desde luego, aquí los jóvenes, es que yo no, yo a veces me da un poco de tristeza pensar que yo en mi juventud fui muy activo en, a nivel político, y después llegó un momento de que tú tienes que dejar de ser activo porque te encasillan, y en el momento que te encasillan te señalan. Y entonces cuando uno tiene un negocio, pues tiene que intentar que no ser señalado, ¿no? Porque cuando abres la puerta de tu negocio tiene que entrar todo el mundo. Y pueden pensar que tú eres verde, amarillo o colorado, pero bueno, pues que lo piensen. Pero cuando tú te identificas completamente, pues bueno, hay gente que va a dejar de entrar a tu negocio. Y eso pues no es bueno para el negocio, ¿no? La gente joven, que es la que realmente tiene que estar pendiente de todas estas cosas, no lo está. No lo están, no, están adormecidos. O sea, aquí hubo un momento, un movimiento del 15M que parecía que la cosa iba a ser la bomba, la traca. Desde luego el efecto péndulo fue el que te aparece gente de extrema derecha. Bueno, ahora hay un nuevo partido que todavía está más a la derecha de Vox, que bueno, que ya no va a ser extrema derecha, ¿no? Ya va a ser ya la rebomba. Y entonces, bueno, pues seguramente... pues a lo mejor esos movimientos son los que hay, o son los que tiene que haber, y no lo que tenemos, el adormecimiento tan grande que tenemos, sobre todo de nuestros jóvenes.
1: Raúl, ¿qué te parece a ti la que está cayendo, lo que estamos viviendo? Sí. Casi es un poco lo que dice Pedro Juan, ¿no? Todas las semanas hablamos
5: mucho la
1: de lo
5: atención,
1: mismo, ¿no?
5: Por ejemplo, esta semana, ¿no? De que el principal problema que había, por lo que escuchaba en la prensa, era saber si Juanfran había pagado su entrada en el Mundial, ¿no?
1: Sí, sí, sí, brutal. Es,
5: creo
1: brutal.
5: Que ha salido más en los medios de comunicación eso que no...
3: Que en fondo.
5: El follón de Zapatero, que yo creo que es hiper mucho más grande que al final lo que está comentando que estamos comentando en la mesa.
1: Se le han pillado con la mentira absoluta, o sea, ha mentido a todo el mundo. Claro.
5: Sí, sí, sí, sí.
1: Y estamos hablando de un señor que ha sido presidente de este país, ¿eh?
5: Pero, como hemos dicho, no sé, nadie sale a la calle, nadie se moviliza. Tenemos la mayor presión fiscal que hemos tenido en la vida, tenemos la mayor deuda de la vida, y aquí no pasa absolutamente nada.
0: Y no se cae el país. Tú párate a pensar, desde que tenemos uso de razón, todo lo que ha ocurrido, todo lo que han robado, todo lo que han hecho, y sigue el país en pie. ¿Qué capacidad tenemos?
1: Inmensa.
0: Porque al final somos resilientes, estamos ahí como campeones. Pero
1: yo me quedo con una frase que has dicho tú antes, Pedro Juan, y la quiero reafirmar. Cuando salen las encuestas, y yo escucho en los medios de comunicación, el Partido Socialista ha bajado 10 escaños. Bueno, el Partido Popular ha subido 10. Para mí, realmente la noticia es que el Partido Socialista, liderado por este tipo, todavía hoy, si las elecciones fueran mañana, sacaría 105 o 110 diputados. Bueno, es lo que ha dicho Pedro Juan.
2: ¿Por qué te extrañas de eso? ¿No? Hay un suelo que va a tener cualquier partido.
1: Sí, pero hombre...
2: Mira, cuando sales a la calle y tú hablas con los votantes del PSOE, o con los votantes del PP, o con los votantes de cualquier otro partido, sabes que van a ser incondicionales. Eso es como ser del Barça o del Madrid. Puedes tener el peor presidente del mundo, puedes tener el peor equipo del mundo, pero si tú te sientes de un equipo, eres de ese equipo. Pase lo que pase.
5: Yo sigo pensando que hay un gato encerrado ahí que no... Y lo digo como una presunción, pero el tema del voto por correo, sigo pensando que... Que tienen ahí un as debajo de la manga para poder sacar esas elecciones y poder sacar esos votantes, porque luego sale Zapatero a la calle y todo el mundo lo abuchea, sale Pedro Sánchez a la calle y todo el mundo lo abuchea, y de pronto sale Santiago Abascal o sale de gente del PP y nadie lo abuchea. Entonces dices, no lo entiendo.
1: No lo entiendo.
5: ¿Quién es el que vota a estos señores que están abucheándolo cada vez que salen a la calle?
3: Ya bueno. Estamos buscando nietos, ¿no? También, ¿no? Por Sudamérica, ¿no? Buscando nietos y...
1: Yo lo dije hace varios meses en un programa de televisión a nivel nacional y me tildaron de loco. Dije que habían 4 millones de personas que se estaban nacionalizando españoles entre inmigrantes y arraigo, 4 millones, 1,3 y 2,5, y me dijeron que no, que esa gente no podría votar. Ahora ya estamos viendo que sí pueden votar en el plazo muy corto de tiempo.
5: Yo sigo pensando de que hay que esconder todo lo que hay, porque yo creo que hay mucho por salir y no se puede perder las elecciones. Entonces, de ahí, todo es válido para mantenerse en el poder, por no sacar todo lo que hay, que al final saldrá.
1: Por la cuenta que les trae. Manténganme en el poder, porque si salgo del poder ya sé dónde voy. Es un poco lo que le pasa a Pedro Sánchez. Javi,
3: dime.
1: Estamos ya en pleno verano. Bueno, hemos recorrido ya más de la mitad de este 2026. ¿Podemos hacer un balance empresarial de este año? Cada uno, obviamente, en su entorno, ¿Cómo te van las cosas? ¿Podemos deducir que las cosas van mejor que el año pasado? ¿Van igual? ¿Van peor?
3: Peor no van. Sí que está un poco atascado en mi forma de ver las cosas. El verano no, para mí no es lo que era. No sé si los otros sectores pasan lo mismo. Pero ese aluvión de pedidos que entraba en verano para la gente que alquila apartamentos, para el hotel que renueva, para el que explota el piso, etcétera, etcétera. O sea, vamos, a mí me ha bajado un 50% seguro. No hay esa aluvión de gente compulsiva comprando rápido, renovación rápida. Ahora está muy atascado.
1: ¿Es porque hay menos gente o hay menos dinero?
3: No, gente hay. Yo creo que hay menos dinero o no queremos invertir tanto. ¿Por qué? No lo sé. ¿Porque va a pasar algo o porque es época de mundial? Siempre las épocas de mundial han sido muy buenas. A lo mejor en televisión no han sido muy buenas. Pero bueno,
5: tampoco.
3: Pero yo lo veo el verano. No, vamos, yo estoy, no sé, por el debajo.
1: Sorprendido.
3: Sí. Muy flojo, muy flojo.
1: Pedro.
0: Al final, lo que sí que la gente es consciente de que la situación no es la más cómoda. Entonces, eso hace que la gente pare. En la restauración, nosotros también vemos, y vosotros lo podéis ver, que la restauración, cuando sales, tiras el freno. Cuando vas a la gente, mucho más de supermercado, porque...
3: Pero a nivel compras.
0: Entonces, esto se nota. Es decir, si cobraban 1.500 euros, lo siguen cobrando. Lo que pasa es que ahora mismo, pues todo está un poquito más difícil, porque si gastas y pasa algo, no. ¿De dónde tiras? Los alquileres están intocables. Los hoteles están que no puedes entrar a pasarte una semana. Antes venías semana mínima y ahora vienes un fin de semana. Es decir, porque necesitas salir. Los apartamentos turísticos, como hacían antes cuando estabas con Celine, están creciendo. ¿Por qué? Porque la necesidad de salir la tienes, pero el dinero no es... No, a pesar de ser el mismo, no tiene el mismo juego, ¿no? Nosotros
3: la subida de precio
0: bien,
3: también.
0: Bien, pero ¿qué significa ir bien?
1: Raúl.
5: No, a ver, yo pienso que la gente sí, a lo mejor puede estar cobrando 1.200 como cobraban hace dos años, pero los 1.200 de hace dos años no son los mismos los 1.200 de ahora. Es decir, sabemos que la guerra de Ucrania, la gasolina, todo, toda la guerra que ha habido ahora con Irán, todo ha hecho subir el combustible, y cuando sube el combustible sube todo. La cesta de la compra sube y al final todos los productos suben. Entonces la gente tiene menos dinero para gastar.
1: ¿Tú lo estás notando en tus sectores, en tu gremio?
5: Sí, nosotros a lo mejor trabajamos un producto un poquito más, a lo mejor medio alto, y ese sector no sufre tanto como
1: claro,
5: el bajo.
1: Tú,
5: ¿no?
1: A ver, tú tienes mucho recorrido en electrodomésticos, por cierto, claro. 55 aniversario este año, Fotocine Granada, correcto. Pero tienes menos recorrido en el tema de las cocinas. Quizás en las cocinas, al no tener un precedente, no sabes cómo han ido otros años, obviamente.
5: Sí, a ver, no tenemos histórico con el tema de Santos, pero bueno, sí que nos está entrando muchísimo trabajo. Ahora mismo estamos desbordados con la tienda y estamos contentos, pero que yo noto que el perfil, que la gente tiene menos dinero, que como has comentado, la gente está alarmada por la situación, incluso la situación política, es decir, todo lo que está ocurriendo, la gente no sabe por dónde va a salir. También estamos viendo una presión fiscal que nunca la ha habido hasta ahora. Eso también afecta a que haya menos consumo y bueno, pues un poco influye todas esas variables a que la gente gaste menos, que el colchón, si hay que cambiarlo el año que viene, lo cambiamos el año que viene, no lo cambiamos este año. No hay esa alegría, digamos, de derroche que al final muchos años lo hemos tenido por toda la afluencia de gente que ha habido en la comarca en general. Pero bueno, al final tenemos que mantenernos como estamos. Creo que Benidorm está haciendo las cosas bien y toda la comarca en general. Villajoyosa, ahora viniendo para acá, me he quedado
3: a tope de tráfico.
5: Flipado un poco de todo lo que se está construyendo en
0: sí,
5: nuestra
0: el
5: zona.
0: Crecimiento, ¿no? Es increíble.
5: Que en general yo creo que en la comarca se están haciendo las cosas bien, pero no se están haciendo las cosas bien por los políticos, se están haciendo las cosas bien por los empresarios.
0: El esfuerzo es nuestro.
2: Nunca se hace bien por los políticos. Los políticos siempre hay que decirles lo mismo. No me des nada, pero intenta no quitarme nada. Déjame tranquilo, esa es la verdad. Déjame trabajar, que ya haré lo que pueda, ¿no?
1: Tú tienes dos sectores muy distintos, ¿verdad?
2: Muy, totalmente, absolutamente distintos. El de mayores es un sector muy regular, no tiene grandes variaciones.
0: Pero va al alza.
2: Va al alza, pero también te encuentras con problemas de personal, cada vez más dificultades. Es decir, yo siempre tengo el problema de crecimiento porque no encuentro personal cualificado.
0: Claro. Y sin cualificar tampoco.
2: Entonces, nosotros intentamos formar a mucha gente, pero aún así todo, nunca llegamos a poder cubrir las necesidades que hay. En el tema de lo que es agricultura, pues agricultura está muy, muy sostenida. Estamos en una comarca donde hay lo que hay, no van a crecer las hectáreas de cultivo. Sí que es verdad que hay pequeñas variaciones porque la gente intenta cambiar. Está muy de moda ahora la plantación de pitayas, el aguacate continúa teniendo mucha fuerza, el cítrico, el níspero, en fin, son cultivos que están ahí, pero que no van a tener crecimiento porque no van a crecer las hectáreas. Hay que solucionar el tema del agua, que aquí es un tema muy importante que hay que solucionar, el tema del agua reciclada, el tema del agua depurada y el tema de las aguas. Hay que sacar de las aguas que salen de pozos, hay que aprovecharlas de manera muchísimo más correcta. Entonces, habría que apoyar muchísimo lo que es la agricultura, lo que sería la institucionalización del riego localizado y no mantener todavía que hay muchas hectáreas con riego a manta.
1: Bueno, me dicen que el presidente de la Diputación ha llegado. Vamos a una última ronda y en cuanto pues entre, pues ya vamos con él. Y si se deja, pues yo os permito que le interroguéis entre todos. Yo no tengo ningún problema. Pero quería haceros una última valoración. El tema laboral es algo que lo habéis tocado todos. ¿Qué os preocupa más? ¿Lo que ha venido siendo el tema central de estas tertulias en los últimos 2 años, que es la falta de mano de obra, cualificada o no? ¿O lo que se ha puesto muy de moda, el absentismo laboral?
3: Yo creo que a nivel de empresas locales, el absentismo, por lo menos hablo en mi caso, yo estoy teniendo mucha suerte. Somos una empresa final familiar, pequeña, de 14 empleados. Más o menos tenemos suerte. Pero sí que es verdad que
1: lo escuchas,
3: no, ¿verdad? No crecemos por falta de personal. Falta.
1: Esto sería impensable hace 10 años.
3: Impensable. Y si lo tienes bueno, luego a lo mejor lo preparas y te se va por, no sé, por X dinero, te se puede ir. No buscan una estabilidad, a lo mejor buscan un incremento de sueldo de nada. Vamos, poquita cosita. Pero falta mucho personal, falta mucha FP, como digo yo, en vez de tanta universidad. Y gente preparada para, no sé, todos los sectores.
1: Pedro.
0: Dos partes. La desidia, que es la base imponible que tiene el público en general, de una edad hacia abajo, total, desidia total, y comodidad, porque si están en casa y pueden vivir con una Play, no necesitan mucho más. Y luego la parte 2, que es la empresarial, a la que yo tengo que tirar de la oreja, porque si Javi tiene 14 y son los mismos, será porque los cuida.
1: Efectivamente.
0: Y si tú tienes gente que se te para, te paras a pensar que se te van, pues hácelo mirar, porque a lo mejor echarle la culpa a la falta de profesionalidad, de trabajo, tal, a lo mejor hay que mirarse un poquito a veces en el espejo y decir, ¿cuido yo a mis empleados como deben? Porque si yo tengo los mismos 12 empleados hace 15 años, pues algo estoy haciendo bien. No regaño a nadie, pero sí, de vez en cuando hay que mirarse en el espejo y decir, es que 100 euritos más a mi empleado, a mí me cuestan sacar, pero a él lo hacen feliz. Voy a poner un ejemplo corto y rápido, donde en un restaurante una vez tenía 12 empleados y dije, mirar, podemos bajar 100 euros el sueldo a cada uno o echamos a uno. No voy a tomar yo la decisión, la tomáis vosotros. Y todos decidieron despedir a uno. Y yo le pregunté, ¿y esto por qué es? Dice, porque si me quitas 100 euros, yo no tengo para pagar la luz y el agua.
1: Sí, más vale que sufra uno que no los 14, ¿no? Que no los 12.
0: Así fue. Claro. Y eso lo tengo de aquí, tatuado.
1: Ah, pues mira, es un gran... Gracias por poner este ejemplo. Raúl.
5: Bueno, yo tengo 22, así que... y la verdad es que no tengo mucho cambio de personal. La verdad que también tengo bastante... el tema de personal lo tenemos bastante mantenido. Y yo siempre he dicho que las empresas de hoy en día, o el futuro de las empresas, al final acaba siendo dos pilares fundamentales. Uno es el tema de personal, cuidar al personal. Nosotros pagamos por encima del sector. Intentamos, porque para mí cambiar de personal y formarlo, eso es un dineral lo que vale. Entonces prefiero pagar más, mantener a la gente y tener un equipo siempre con el látigo ahí en la mano un poco a veces, pero mantener el equipo, que es lo importante. Y por otro lado, creo que es el tema de las tecnologías, el tema de la tecnología en las empresas. Es fundamental, yo creo que es el futuro, tanto el personal como las tecnologías, para que una empresa pueda mantenerse en estos tiempos que estamos ahora mismo, ¿no?
1: Vicente, rápido, al micro.
2: Sí, yo, vamos, aquí voy a coincidir plenamente con los tres. Hay que cuidar al personal, siempre intentas cuidarlo, pero aún así todo siempre vas a tener pequeñas variaciones. En mi caso, que yo trabajo con personas, es mucho más difícil porque mi plantilla es bastante más grande que las vuestras, entonces siempre vamos a tener unos inconvenientes mayores. Sí que es verdad que aquí antes ha cambiado bastante, yo creo que aquí en alguna tertulia lo hemos comentado ya, antes tú tenías que contratar a una persona y lo primero que te negociaba era el precio. Yo quiero cobrar tanto, vale, perfecto, venga, si te lo ganas no hay problema. Ahora lo primero, ya el precio ya está claro que lo vas a tener que pagar, pero primero es la conciliación familiar. Y es lo que decía Pedro antes, ¿no? Si yo vivo en mi casa con una Play y no necesito nada más, pues ¿para qué voy a trabajar más, ¿no?
1: Bueno, pues yo quiero agradeceros a los cuatro el tiempo que nos habéis dedicado en esta mesa, dentro de este especial y en este espacio dedicado a encuentros empresariales. Tenemos ya con nosotros al presidente de la Diputación Provincial de Alicante y alcalde de Benidorm. Vamos a hacer un corte publicitario, dos cuñas publicitarias, y nos sentamos con el señor presidente, que si alguno de ustedes le quiere hacer alguna pregunta, lo tiene aquí a su entera disposición, porque yo sé que él se deja. Bueno, vamos a ello.
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1: Entramos en la recta final de este último programa de Aire Fresco en esta décima temporada. Y lo hacemos con alguien que, tengo que decirlo, es la máxima autoridad provincial, políticamente hablando, el presidente de la Diputación, es también el alcalde de Benidorm, pero hay que decirlo alto y claro, es alguien que no nos falla nunca, lo tuvimos la pasada semana en nuestro especial dedicado al municipio de Polop, y hoy nos vuelve a acompañar para cerrar este espacio de radio que volverá con todos ustedes a partir del 1 de septiembre. Estamos con Toni Pérez y yo con vuestro permiso, simplemente por hacer una pequeña introducción. Recordad que estamos en Villajoyosa, que es un lugar secreto para esos viajeros atentos que aprenden a reconocer el de un lugar que lo tiene casi todo y que, sin embargo, se mantiene al margen del ruido. Con cerca de 40.000 habitantes, la capital de la comarca de la Marina Baja tiene una virtud más frágil y más valiosa, la de un destino que todavía puede disfrutarse sin tener que compartirlo con demasiada gente si se compara con otras ciudades alicantinas. La ciudad se despliega a lo largo de 15 kilómetros del litoral mediterráneo, atesorando un patrimonio histórico, gastronómico y natural como pocas localidades de su tamaño. Menos saturada que Benidorm, la ciudad alicantina de casas de colores que atesora ruinas fenicias, seis banderas azules y el origen de chocolate El Valor, es hoy la protagonista de nuestro programa, el último de la temporada y en el que rendimos homenaje a encuentros empresariales. Querido y apreciado Toni Pérez, estamos en Villajoyosa, estamos a 24 horas de que se celebren unos moros y cristianos, estamos en la ciudad tradicional del chocolate. Estamos con el presidente de la Diputación, que conoce muy bien Villajoyosa, pero que supongo que ahora lo vive de otra manera, ¿no? Lo vive porque, claro, ser el alcalde de la ciudad de al lado, de Benidorm, vivir como vives aquí, ¿no?, en Villajoyosa, y ese también es un patrimonio que se puede permitir la máxima autoridad de la provincia, al final le da a uno una posibilidad de tener una opinión muy, muy marcada, ¿no? Los moros y cristianos de la vila, ¿qué significan, Toni?
10: Bueno, significa historia, tradición, una festa molt valenciana, molt alacantina, y que en la vila, precisamente, en nuestra comarca, en la Marina Baixa, tenemos la enorme suerte de tener una celebración que es buque insignia, ¿no?, de esa gran fiesta que son los moros y cristianos y que tanto nos identifica a toda una provincia, ¿no? La Costa Blanca tiene como gran fiesta embajadora la celebración de los moros y cristianos. En la vila tiene muchas singularidades que la hacen ser muy diferente, ¿no? La primera es su celebración, celebrar la fiesta de moros y cristianos en un lugar mediterráneo pegado al mar y hacerlo en pleno verano, ¿no?, pues tiene su mérito y tiene su atractivo, ¿no?, a diferencia de otros que lo desarrollan tanto en la primavera como en el otoño. Y eso además les permite tener una de las singularidades de todas las fiestas de moros y cristianos en el mundo y además hacerlo muy bien, que es el desembarque. Creo que es uno de los hitos que jalonan la programación de estas fiestas en honor a su patrona, a Santa Marta, que marcan un diferenciador con relación a otras fiestas de pueblos hermanos, también de la provincia, pero que no tienen este punto tan marcado en la inflexión de una fiesta de moros y cristianos dentro de su programación.
1: Presidente, estamos en nivel rojo de temperaturas, yo le veo llegar aquí con su chaqueta. Eso de ser cargo político en verano es complicado, ¿eh?
10: Pues créame que a todos se adapta uno, ¿no? Claro.
1: Se ve raro ya sin la chaqueta.
10: Pues fíjese, usted... No, bueno, con la chaqueta. Usted y yo estudiamos en el mismo colegio público, sí, en el Lorca de Alejas. Éramos como 45 en el aula, ¿no?
1: Sí, sí.
10: Bueno, pues, con Don Teodoro. Yo recuerdo a mi profesorado toda la vida con traje de chaqueta también, ¿no? Sí. Ha cambiado la climatología, evidentemente. Hace mucho más calor. También ha cambiado la moda, la exigencia. Pero bueno, al final aquí estamos en un lugar confortable. Hoy he celebrado una reunión muy importante en Benidorm, precisamente en un centro educativo. He acudido con chaqueta y he estado todo el tiempo con ella, ¿no? Sí. Yo creo que una cosa conlleva a la otra. También nos ponemos chaqueta para celebrar dentro de unas horas San Jaume como patrón de Benidorm y vamos con chaqueta y corbata y asistimos a todos los actos así.
1: Correcto.
10: ¿No?
1: Tanto, alcalde, dos noticias jalonan la actualidad a nivel nacional, ¿no? Por una, la victoria de España en el Mundial de Fútbol, que de alguna manera lo que nos viene un poco es a confirmar que sí sentimos devoción por nuestra bandera, por nuestro himno, por nuestra patria. Nos une la selección española. ¿Por qué no nos une el resto del año el llevar la bandera? ¿Por qué nos condiciona? ¿Por qué nos da vergüenza llevar la bandera española el resto del año?
10: Pues habría que preguntárselo a aquellos que lo viven así, ¿no? Pero yo creo que hay una inmensísima mayoría que no está en ese debate ni siquiera, ¿no? Que no es verdad, que no es real, ¿no? Y luego, bueno, cuando llegan momentos como este, pues uno se da cuenta de otra realidad, que es la realidad, ¿no? Y sobre todo la realidad de la inmensa mayoría, esa a la que tantos invocan, pero que tiene unos números muy, muy concretos y se demuestran cuando suceden cosas como esta. Es verdad que el deporte tiene esa enorme virtud, ¿no?, de unir incluso a un pueblo que aparentemente está tan desunido como el nuestro. Pero fíjese, aprovecho la metáfora de la propia selección, ¿no? Quien ha ganado el Mundial es la selección que mejor juega en equipo, que mejor sabe poner la excelencia de la individualidad, que la tenemos y mucha, al servicio del bien común. Y todo eso tiene que hacer pensar a muchas personas, ¿no?
1: Alcalde, avergonzado como cualquier español, ¿no?, durante esta semana en la que estamos viendo que todo un personaje que ha sido presidente del gobierno de este país durante 8 años, Rodríguez Zapatero, pues se le ha cogido con el carrito del helado, ha mentido al Senado, ha mentido al juez, ha mentido a todo el mundo, ha hecho negocio con el dinero público. La pregunta es, ¿avergonzado?
10: Sí, bueno, avergonzado, imagino, como debería estar todo el mundo, ¿no? También me avergüenza la postura de algunos que todavía hoy hablan de la presunción de inocencia, cuando ellos establecieron límites y líneas rojas muy por debajo en lo ético de lo que estamos viviendo aquí, ¿no? Pues mire usted, claro que me avergüenza que por fin, aunque sea desgraciadamente sobre la vida y la casuística del hermano de un presidente de gobierno en activo, pues el enchufismo esté condenado. El trato de favor, el tráfico de influencias, el preparar la función pública para que... Porque cuando a uno le preparan un puesto de trabajo malversando la ley, hay que hablar así, ¿no? Y se lo cocinan, y eso lo ha dicho una sentencia, ¿no? Eso es uno de los delitos dentro de la prevaricación. Hay quien todavía piensa en si el favor era bueno o malo, y aquí en realidad hay que pensar en todos los aspirantes que, reuniendo las mismas condiciones o mejores, no tuvieron la oportunidad de acceder a ese puesto de trabajo porque eso estaba cocinado para otro, ¿no? Y eso también avergüenza, pero ya ha pasado a un segundo espacio, a una segunda fila. Hombre, más vergüenza que tener a un fiscal general del Estado en activo, si estando imputado y que cuando es condenado lo recolocan en otro puesto en la Fiscalía, también con responsabilidad. Mire, están pasando en España cosas intolerables y están pasando porque hay un presidente del Gobierno, un gobierno y un partido político que es el Partido Socialista Obrero Español, todos y cada uno de sus dirigentes en todas las esferas, que incluso consintiéndolo algunos, pero sobre todo todos poniendo paños calientes ante cosas que son auténticas aberraciones.
1: Presidente del Partido Popular en la provincia de Alicante, ¿satisfecho con la aprobación de los presupuestos ayer en el hemiciclo valenciano? Esas cuentas autonómicas del 2026, Juanfran Pérez Llorca las saca adelante. Partido Popular y Vox aprueban los primeros presupuestos con la prioridad nacional incluida. Parece como que tengamos que avergonzarnos. Hay algunos medios de comunicación que parece que remarcan esto como bueno, si les echaran en cara algo.
10: Porque hay quien ha dejado, si tiene esa capacidad, esa titulación y esa formación, ha olvidado lo primero que tiene que hacer el periodismo, ¿no? Que es contar la verdad, contrastarla y contarla, ¿no? Que el Partido Popular y Vox aprueben los presupuestos de una comunidad autónoma como la nuestra es muy importante. Si no hubieran presupuestos en la comunidad autónoma, no se estaría infringiendo la Constitución. No es una obligación constitucional que un parlamento autonómico y un gobierno autonómico tenga presupuestos. Es una obligación constitucional que lo tenga un gobierno de la nación. Y estamos viviendo y asistiendo a ese colapso y deterioro hasta el punto que un presidente de gobierno diga: no voy a hacer presupuestos, no sea que me los tumben. Pues mire usted, en el mismo mes en el que desgraciadamente tenemos que recordar el asesinato vil, canalla, justiciero, injustificado todos, de Miguel Ángel Blanco, hay quien cree que es mejor no tener presupuestos porque tu alianza es precisamente con los herederos de quienes le pegaron un tiro en la cabeza o varios a un concejal democráticamente elegido, joven y no valiente, porque a la política en la democracia no se llega desde la valentía, aunque en ciertos territorios fuera así y tenga que seguir siendo así a tenor de los últimos acontecimientos que hemos vivido en algunos lugares, precisamente no por celebrar la victoria de España, sino simplemente por ver a España por televisión.
1: Le añado más, desde ayer en libertad el asesino de Gregorio Ordóñez, en libertad
10: con nosotros, sí. Demócrata, sí. Al servicio de su pueblo, que todo el mundo lamentó muchísimo su muerte en asesinato. Pero también quienes dispararon a Gregorio Ordóñez también están activos en política con su ideología y su postulado.
1: Presidente de la Diputación, me gustaría que, aunque fuera por encima, nos quedan 10 minutos, ¿cuáles son las principales ayudas que durante estos 3 años como presidente, se cumplen estos días, le ha dado la Diputación a los pequeños municipios? Que al final es ese el leitmotiv de la Diputación. Por mucho que le critique la oposición, al final la Diputación lo que está es para ayudar a los pequeños municipios, fundamentalmente.
10: Sí, y no le voy a hablar de un balance del recorrido. Fíjese, por la secuencia programática, hoy nos vemos aquí un jueves, el último pleno de la Diputación hace apenas 2 días aprobábamos para la Marina Baixa, solo para la Marina Baixa y con una proporción mayor en la distribución para los más pequeños, solo dentro del Más Cerca 26, ese del que la oposición hizo un vídeo a principios de año y lo calificó de Más Cerquita. Bueno, pues solo la segunda fase del plan Más Cerca de la Diputación va a dejar en la Marina Baixa de aquí al 31 de diciembre para gasto libre de cada corporación, gobierne quien gobierne en ese ayuntamiento, una cantidad del más cerca de 5.022.000 euros. Hay municipios, hoy vengo de firmar el convenio con la alcaldesa de Beniardá, porque Benidorm siempre apuesta por Beniardá en devolverle su generosidad en el agua, y firmamos un convenio económico para la celebración de sus fiestas. El convenio son 8.000 euros.
1: Siempre así.
10: Beniardá, dentro del más cerca, este año, en esta fase, va a recibir 205.000 euros. Como le digo, 5.022.000 para toda la comarca, en el más cerca, pero vamos a tener también una nueva edición del bono consumo en la medida y el impulso que decidan los propios alcaldes y alcaldesas de la provincia de Alicante, pero especialmente de la Marina Baixa, donde la Diputación va a entregar, distribuido proporcionalmente a todos y cada uno de los pueblos de la Marina Baixa, un total de 2.954.000 euros.
1: Sí, sí.
10: Para que lancen bonos consumos, para que ayuden a las economías familiares, a los hogares, vivamos donde vivamos los habitantes de esta comarca, y desde luego para que lo gestionen los ayuntamientos. Y además hemos aprovechado, porque hay un pequeño remanente dentro de la gestión del organismo autónomo de Suma, y Suma ha acordado entregar a los ayuntamientos en el conjunto de la Marina Baixa una cifra de 570.000 euros para que dispongan de ellos el gasto corriente que estimen oportuno. Se dice pronto, pero es que podemos concluir que 8,6 millones de euros que llegan a la Marina Baixa por parte de la Diputación Provincial de aquí a final de año, para que lo gaste cada ayuntamiento libremente en aquello que sea la necesidad que estimen oportuno para mejorar la vida de los que aquí vivimos, y eso en el conjunto de la provincia es la friolera de 53 millones de euros que van a aliviar sin duda las tesorerías municipales, y esperemos que con el buen criterio de las corporaciones locales, repito, gobierne quien gobierne, pues la economía local, los comercios y los hogares.
1: Presidente, estamos en Villajoyosa y estamos en una bodega. ¿Se atreve a hablarnos de los vinos de Alicante, aunque sea por encima? Porque son muy buenos, ¿eh? Cada vez tienen más prestigio a nivel nacional, ¿eh?
10: Me atrevo a hablar, y además ayer, mientras me desplazaba precisamente a un importante curso de verano de la Universidad Complutense en San Lorenzo del Escorial, tenía esa conversación, ¿no? Porque el vino no es algo muy español, que lo es. El vino es un producto natural como pocos, que lleva milenios en nuestra cultura, que es nuestra cultura mediterránea. Y no solo hablar de una bodega en la vila, pero sé los avatares, las preocupaciones que tienen ahora mismo quienes cosechan la uva, quienes producen el vino, quienes lo comercializan, y tenemos que estar a su lado. La denominación de origen de Alicante es una denominación de origen muy potente que hace unos caldos extraordinarios. Y nosotros como consumidores, en la medida que estimemos oportuno, deberíamos estar reclamándole también al sector de la restauración, del ocio, que cuando pidamos un vino, nos ofrezcan un vino con la DEO Alicante, que tenemos buenísimos y algunos muy singulares.
1: Feliz, Pedro Juan San Juan, de tener al presidente de la Diputación en tu casa, en Bodegas Fincal, y además hablando del vino.
0: Bueno, Tony es amigo hace tiempo, y nosotros lo que hacemos es a los amigos ayudarles siempre. Él está cuando le llamo y yo cuando él me llama. O sea, esto es sencillo. Es mucho más fácil cuando la gente está predispuesta.
1: Pues, Tony, ha conseguido Pedro Juan hoy tener aquí a lo más granado de la sociedad de Villajoyosa, empresarial, política, festera. Bueno, nos quedan...
10: Y en las horas últimas antes de la fiesta, sí, eso tiene un mérito.
0: Un esfuerzo.
10: Eso es un milagro.
1: Me ha dicho una cosa que yo quería que Tony Pérez me contrastara. Me ha dicho en privado, Pedro Juan me ha dicho, no te puedes ni imaginar lo que cuesta un día antes de que empiecen las fiestas de la vila, traer a todo el mundo que ha venido hoy al programa. No te lo imaginas.
10: Uno que conoce algo la vila y algo la fiesta de la vila, yo puedo decirle que a estas horas deben estar los cuarteles repletos, deben de estar organizándose, montando, preparando pues los primeros desfiles, los primeros actos. Y me parece que además es un gran acierto que Pedro Juan San Juan haya apostado precisamente por tener una jornada tan bonita, porque hablar siempre es bonito, porque que te escuchen también lo es, y sobre todo la capacidad que siempre ha tenido también de atraer a buena gente que ha venido a hablar de lo mejor. Y en este momento tenemos que decir que lo mejor seguramente está a punto de suceder en la vila, que es esa germanor que lleva la fiesta.
1: Y como me quedan 4 minutos y no me puedo extender, alcalde de Benidorm, pero presidente de la Diputación, vecino de la vila, ¿te atreves, Tony, a ensalzar las virtudes de Villajoyosa como destino preferente también para atraer a ese turismo que está buscando otra cosa distinta junto a un complemento como es la Marina Baja esencial, que todos se arropan?
10: Distinta pero igual. Claro que me atrevo muchísimo. Hay que pensar que Villajoyosa tiene un atractivo muy importante, especialmente en el modelo de segunda residencia, en la modalidad de camping, en la modalidad de apartamento turístico. Es verdad que no tiene la fortaleza hotelera, pero el turismo no solo busca el hotel, no solo busca esa atención, busca otras cosas y generalmente la villa tiene una enorme oferta gastronómica, tiene buena oferta de ocio, tiene unas playas extraordinarias, tiene unas calas que permiten también otro disfrute del sol y playa, tiene muy buena oferta de deportes náuticos, tiene una gastronomía que qué le voy a contar yo, tiene un mercado, la villa tiene un mercado, mire, yo soy de la Peña Láncora, la Peña Láncora tiene una excursión fija. Peña Láncora de Benidorm tiene una excursión fija antes de fiestas mayores patronales en Benidorm. Es venir al mercado de la Vila, comprar allí muy buen producto y luego almorzar en el Gallina, que también es una tradición. Bueno, pues todo eso lo puede hacer un vilero, lo puede hacer un turista, lo puede hacer un benidormero. Este es el poble del costat, pero para ellos también lo somos nosotros. Solo nos separa esa pequeña cala de Finestrat, donde hay mucha gente que no sabe en realidad si está en Benidorm, si está en la Vila o está en Finestrat.
1: Pedro Juan,
0: yo creo que Villajoyosa le ha costado mucho ser turística, mucho, pero lo mejor que ha hecho es ser complementaria y es con lo que yo me quedo. Lo bonito de Villajoyosa es que es complementaria al turismo que hay, no solamente en la catedral, que es Benidorm, sino en todo lo que puede arropar la provincia de Alicante, ¿no? Entonces, la Costa Blanca es una marca importante, con poblaciones con mucha capacidad de atraer, pero la Vila ha sido complementaria, que es lo que más me ha gustado.
1: Y este programa está patrocinado por Encuentros Empresariales. ¿Qué sería la comarca de la Marina Baja? Tony Pérez es hijo de comerciantes, es decir, ¿qué sería la comarca de la Marina Baja sin sus empresarios?
10: Pero es que siempre ha habido mucha permeabilidad, ¿no? Y yo creo que eso es una de las grandes, de las grandezas precisamente de la Marina Baixa, ¿no? Que ha habido una permeabilidad, aquí nadie ha mirado nunca de dónde venía uno, de dónde venía el otro, y hay una permeabilidad de infraestructuras, de conectividad, del día a día. Mire usted, es que a veces algunos se empeñan en, hablábamos antes de ello, ¿no? Algunos se empeñan más en marcar lo que puede diferenciarte del otro que en lo que en realidad te une, ¿no? Yo no voy a discrepar de Pérez, pero la Vila ha sabido buscar, por ejemplo, su hueco en una gastronomía y una oferta gastronómica de primer nivel, pero también industrial. Aquí es la cuna del chocolate, al final industrial en España hay pocas potencias chocolateras como puede ser la Vila con sus marcas históricas, tradicionales, modernizadas, actualizadas. Yo no creo que sea... Somos todos un complemento de todos, ¿no? Y eso funciona así. Y funciona, por cierto, muy bien. Hay que cuidarlo.
1: Tony, apenas un minuto para marcharnos. 10 años de este programa. Hoy terminamos la décima temporada. Entiendo que el papel de los medios de comunicación también es importante para que la clase política que decide cosas y aprueba cosas se puedan transmitir a la sociedad, aunque no sé si siempre hacemos el trabajo de la mejor manera, correctamente.
10: Bueno, yo le voy a decir, son ustedes fundamentales. En realidad no puede haber democracia si no hay medios de comunicación, y si no hay medios de comunicación libres. Eso no quiere decir que no haya líneas editoriales con total libertad para dar su opinión, para comentar, etcétera. Pero el valor fundamental también es en la información. Ahí yo creo que todo el mundo debe abstraerse de poder dar opinión. No me gustan nada los equipos de opinión sincronizada que proliferan en la actualidad. La verdad es una y un medio de refrendar.
1: Pues muchísimas gracias, Pedro Juan, por tu amabilidad de tenernos hoy aquí en Bodegas Fincal. Muchísimas gracias al presidente de la Diputación y alcalde de Benidorm, Tony Pérez. Y, por supuesto, gracias a todos y cada uno de los muchos invitados que han estado hoy aquí. No tengo tiempo para citarlos, pero sí para agradecerles a todos este año, estos 11 meses de radio que hemos tenido y que ya estamos preparando nuestra vuelta de aire fresco. Obviamente estaremos ahí con ustedes las 24 horas del día, pero será el 1 de septiembre cuando volvamos. Muchísimas gracias a todos. Un fuerte abrazo.
11: Bueno, lo que sí vamos a tener a partir de las 2:30 es a los compañeros de la información deportiva para que nos den todas aquellas noticias relativas a este mercado de fichajes que ya ha terminado, pero se siguen dando todavía algún tipo de información. Y nosotros seguiremos atentos no solo a las palabras de Santiago Abascal, sino a todo lo relativo a esta información. invasión. Voy un poquito justa, la verdad, hoy también, para irme con esa entrevista de José Luis García Castañeda en El Español Digital.
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14: Y así, con este ritmo, comenzamos el programa de hoy. ¿Qué tal? ¿Cómo estás? Espero que muy bien, seguramente. Bueno, pues yo encantado de

0: Timba, Timba, Timbalea. Ahí estamos, sí, sí, hemos comenzado. Si acabas de enchufar tu radio, esto llevamos solamente un tema y nos quedan muchísimos más, como este Bailando de Pietro Masianello. Espero que lo haya dicho bien, yo creo que sí. Bueno, pues desde Italia nos trae este Bailando que seguramente te va a encantar.
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0: Están diciendo por aquí que hoy estamos que nos salimos. Ahí está este Chimba. Nace, por cierto, de la unión de tres mundos musicales. Una mezcla exclusiva de house latino, groove caribeño y flow urbano. Bueno, pues ahí tienes una vibra que se siente, que se baila y que la tienes aquí. Claro que sí, en Vitamina T Radio Show. No me canso de decirlo. Venga, ahorita de decirte cómo poder seguirme en redes sociales. Tan solo tienes que teclear Miguel Muñoz DJ, tanto en YouTube, Instagram como TikTok, y así de fácil. Bueno, pues serás bienvenido, bienvenida a la Casa de la Música, a tu casa.
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0: Y sí, llega el veranito y con ello las fiestas. Y si quieres una fiesta, tanto privada como para tu ayuntamiento, tan solo tienes que ponerte en contacto con nosotros y te vamos a montar el mayor fiestón del mundo entero. Bueno, pues nuestro correo electrónico vitaminateradio@gmail.com. Repito, vitaminateradio@gmail.com. Ahí te vamos a atender de lo lindo y te vamos a poner musicón y además un show brutal. Así que yo que tú me informaba. Seguimos, continuamos con este título. Se llama After Clown. Ahora te cuento un poquito más de él.
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0: Dejamos atrás este Afterglow. Forma parte de un EP de dos canciones que incluye For You, el proyecto presentando un sonido afro house emocional, elegante y un groove profundo diseñado para sets melódicos y atmósferas nocturnas. Y también uno de empuje con límite, desde el límite afro house, manteniendo esa esencia soulful con una producción pulida y orientada para la pista de baile.
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0: se difundió como un misterioso sonido en TikTok e Instagram, y más de 10.000 reels y numerosos TikTok usaron este audio. Bueno, pues Gordo lo pinchaba diciendo que era un tema encontrado en sus DMs y finalmente se reveló que era un proyecto trabajado durante años, que encontró su versión definitiva al combinarse con el estilo de Gordo. Bueno, pues esta canción de este año 2026, lanzada desde Spinning Record, es un house así latino con tecno ácido que se volvió viral antes de su lanzamiento oficial.
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0: Llega el momento de pinchar algo elegante. Don't Believe It se llama esto. Un deep house bastante elegante de la mano de John Summit y que, oye, te aseguro que te va a encantar. Saludos cordiales, si acabas de enchufar tu radio, Miguel Muñoz DJ te acompaña en este viaje musical.

0: Pompeii It de John Summit. Un deep house muy elegante, ya te lo avisé. Bueno, pues volvemos enseguida, ¿eh? Un minuto menos 30 segundos y vuelvo contigo con otra parte brutal de Vitamina T Radio Show.
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0: Right Now, una canción que vibra emocionalmente y muy luminosa, donde la voz de Oak, lleva ese protagonismo con un tono suave y melódico, a sintetizadores brillantes, drops suaves tipo Future, bass y atmósferas pop electrónicas impresionantes.
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0: tiene este título: voces potentes, emocionales de Shira, sintetizadores brillantes, progresiones ascendentes, un drop rítmico y muy contundente. Por cierto, una percusión limpia que va a 132 BPM y que, oye, puede ser muy interesante para llevarlo en tus sesiones o si eres, adicto a este tipo de música, para tu maleta musical personal. Un tema diseñado para levantar la energía en sesiones de club y festivales con una estructura clara y orientada al DJ. Se llama What a Time to Be Alive.
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0: Si la anterior canción te ha gustado, atención a esta porque creo que merece la pena tu atención. Bueno, decirte, comentarte cómo seguirme en redes sociales si te interesa formar parte de nuestra familia musical. Búscame como Miguel Muñoz DJ en todas las redes sociales y serás bienvenido o bienvenida.

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1: Me estaban preguntando por aquí que cuál era el tema que acabas de escuchar. What My Hair Go se llama. Bueno, pues esto que suena es algo más electrónico. Thomas Gold, Bruno Martini lo firman. Es una versión original que te traigo en este Vitamina T Radio Show de esta edición. Por cierto, episodio número 32, parte B.
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1: Hay títulos que no se te olvidan y este creo que no se te va a olvidar. Es muy sencillo, se llama Maldad y está en los primeros puestos de listas en canciones en su género musical. Y bueno, pues yo te la voy a pinchar a ver qué tal te parece. Ya me cuentas. Ya sabes, nuestro correo electrónico vitaminatradio@gmail.com.

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2: Atención a este single de Armin van Buuren, Skitchet, lanzado el 1 de mayo del 2026, este She a Freak, un single de Armin van Buuren junto a Skitech, con un sonido trance y beat room muy, muy, muy directo, con una vocal minimalista y una energía de club que nos tiene acostumbrados. Bueno, pues atención a esto, está también en primeros puestos en música electrónica y, como te digo, ha salido en el mes de mayo.

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0: se queda muy, muy, muy adhesivamente en nuestro cerebro. Se llama She a Freak. Te he dicho, te he comentado que Armin van Buuren, Sky Tech, han sido los creadores de esta canción original. Y yo te he pinchado esta versión extendida, como no, para casi llegar a los 20 minutos de nuestra segunda parte en este episodio de la temporada 2, episodio 32.
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0: tienes esta versión exclusiva para ti por escuchar este Vitamina T Radio Show cada 7 días. Y es que ahí, sí, sí, puedes escuchar este Desechandé de Kate Ryan, versión de este 2026. Se llama, por cierto, Desechandé 3000, por si lo quieres conseguir o lo quieres buscar para disfrutarlo en cualquier momento del día o de la noche.
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0: Y si ha llegado a ese momento donde tengo que decirte un hasta la semana que viene, 7 días tan solo. Bueno, pues mientras tanto, ya sabes que desde mis redes sociales puedes escuchar los programas anteriores o si quieres, escríbeme a nuestro correo electrónico vitaminateradio@gmail.com y te vamos a mandar los links para que tengas musicón en tu coche o en tu maleta personal. Bueno, pues atención, porque ha merecido la pena la espera. Te voy a poner uno de mis temazos que quiero compartir contigo, de uno de los productores que más me gusta, melodías brutales. Bueno, qué decirte, yo tengo que decirte que gracias por estar ahí siempre y con este temazo te hago ese regalo auditivo para que tengas un feliz fin de semana. Saludos de Miguel Muñoz de Jota, invitarte como no a que me sigas en redes sociales, serás bienvenido, bienvenida. Bueno, pues te digo, muchísima atención a esta melodía que te va a poner el vello de punta. Pues nada, no tengo más que decir. Hasta la semana que viene.

Grimaldo profundidad y Kangin Lee creatividad. Y Lukman, que va a ser muy importante, tiene que meterle esa velocidad al juego, sin duda. En mi opinión, la temporada 26-27 va a ser un examen absolutamente definitivo para comprobar si la inversión que hay detrás del Atlético de Madrid es rentable. Eso es lo que yo pienso. Eso es lo que yo pienso. Más allá de eso, poco más les puedo decir del Atlético de Madrid. Y como poco más les puedo decir del Atlético de Madrid, nos vemos mañana aquí a las 2:30. Y mañana, ¿sabes de quién les voy a hablar? ¿Saben ustedes de quién les voy a hablar? Mañana hablaremos del Real Madrid. No se lo pueden perder. Mañana nos vemos. Hasta mañana. Ir por la sombra. No pase mucho calor. Un bañito en la piscina. Nos vemos. Hasta mañana.

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0: Seguidor, seguidora del programa, tenemos un número de WhatsApp.
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0: 638 62 26 43. ¿Lo he dicho bien? Voy a repetirlo porque se me va la pinza, ¿eh? 638 62 26 43. El pop se renovó. Saludos, como siempre, a esta hora, María Mengme, que vosotros conocéis al último de la fila, pues María Mengme, que es la primera de la hilera. Buenas tardes, María, un saludito desde la península. Imagino que estás en la Isla Blanca. Por cierto, estamos terminando el mes de julio. Es día 30 hoy, mañana 31, mañana será el último programa. El programa, ya sabes que los viernes es en formato Megamix. Yo no estoy, pero sí que está la música. Así que para mí hoy es el último programa de la temporada frente al micro. ¡Que me voy de vacaciones de verano! ¡Madre mía!
2: Oye, ¿qué es esto?

0: buena tarde para todos. Me encanta la Nutella, la nocilla, los sándwiches de nocilla y el musicón que pone Juan Mi Dimensión. Yeah.
1: Y a mí me gustan las vacaciones. Me voy a pillar ya pispo con mi... ¿cómo se dice? Con mi mecanismo ese. La primavera es mejor. Espero que vosotros también disfrutéis de estos días que nos quedan por delante. Algunos ya los habréis pillado, ¿no? Habéis pillado ya las vacaciones. Otro será en septiembre, que dicen, no hace tanto calor, es mucho más barato todo. A mí, como me va a salir igual de precio, me voy a estar por aquí, pero tocándome la nariz. Pues vamos al lío, comenzamos ya.

0: Muy buenas tardes. Nada, saludarte antes de que termines la temporada.
1: Ese
0: con
1: Xavi.
0: Ganas de empezar la siguiente, que seguro, como mínimo, es igual de buena que esta temporada.
1: Hay novedades.
0: Nada, si puedes poner la canción de mi priego, la versión dance, que es que la tienes por ahí,
1: se la
0: dedicas a todos los oyentes, todos los enfermaniáticos y, por supuesto, los chaviaditos. Y a Priego de Córdoba, claro que sí.
1: Evidentemente.
0: Juanvi, que nos vemos pronto. Un abrazo.
1: Un abrazo, Xavi. Ahí está, ponida.

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1: Con sonido furinflónico nos llega la música de Ian Oliver y la Bucovina, que no se sabe lo que es como el Cimpiritione del Renault aquel que llevaba Cimpiritione y la gente se lo compraba por eso, tenía Cimpiritione. No existe Cimpiritione, es un invento.

¡Niaron, niaron, niaron! ¡Momento fofito! Hoy, por ser jueves, como decimos los valencianos, es dichous, es dichousos. No, a ver, hoy simplemente porque mandes un mensaje por participar en el Efemaniático, en el 638-62-26-43, te vas a poder descargar una sesión a vinilo, una sesión grabada a vinilo de nuestro DJ oficial Raúl Carrasco, una sesión retrospectiva estupenda.

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versión del LP del Silence de Delirium. Porque no íbamos a poner... A ver, hay una que dicen que es la buena, pero es que dura 11 minutos, ¿sabes? Que para la radio me viene un poquillo así como que mal. Bien, vamos con uno de los amigos del F Maniático, amigo también personal, Tony Rico, que hizo esta versión estupenda del Castles in the Sky de Ian Vandal. Vamos a disfrutarla.

0: El grandísimo Tony Rico, Rico Rico, Castles in the Sky, y ahora producción de la casa cantadita en español.
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El tiempo, la verdad, es que pasa como una estrella fugaz. Like a shooting star. 20 anniversary. En el año 2020 se cumplían 20 años de este gran éxito de Flip and Feel. Shooting star, estrella fugaz. Un tema rack en dimensional. Impresionante, oiga.

0: Hola, soy Jordi Carreras y mando un saludo muy especial a todos los oyentes del F Maniático, el programa donde la música dance revive con fuerza.
1: Pues voy a buscar... tengo aquí... ya que nos ha mandado ese saludaco nuestro amigo Jordi Carreras, a ver si encuentro... Aquí la tengo... No sé si es esta en la otra o en la de más allá, pero ahí está. El remix que ha hecho Jordi Carreras y Xavi Pins, del Fotonovela de Iván.

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Circle 99, The Way, el camino, la forma, el menester, lo que sea necesario. Música de Valencia, Newton, Streamline. Se oye el ventilador, ¿no? De fondo, un poquillo, a ver. ¡Ay, sí que se escucha! El jefe no me quiere poner aire. Tengo un ventilador aquí del Shane.

0: la noche noventera. Tema de Juan Bidimensión, o sea, yo. Para ti. Seis de la tarde, 10 minutos. Una hora menos en Canarias. No, nay, no, nay, no. Cómo me gusta este tema. Se pega como el pegamento y medio, o el Loctite. Que ya sabes, lo que se pega con Loctite, no hay Dios que lo quite. Gracias.
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0: La banda sonora de nuestra juventud. 1995, The Bootheads. Esto es la bomba de bomba.

Qué rollete más chulo, ¿eh? Con este tema, The Bomb. This sounds falling to my mind. Tema de The Buzzcocks. Y ahora, a otra cosa, mariposa. Two Powers. Con esta canción creo que era... De Deacon Blue. No era de Deacon Blue. Luego investigo. Tinseltown in the Rain. Versión de Two Powers.

reeditado por Contraseña Records. El año no me acuerdo que lo reeditaron, y el original tampoco, no sé cuándo salió. Hace más de 2 semanas, seguro. Two Powers, Tinsel Town in the Rain, o sea, la ciudad de Tinsel bajo la lluvia, una, o algo así. Marisa Turner, People to People. Esto es un pedazo de tema.

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1: Muy buenas tardes, Juan Vicente. Último programa de la temporada.
2: Se nos va.
1: Bueno, pues aquí teníamos que estar, decir a la gente que ya tiene preparada la sesión. Esta vez no van a poder descargarla, pero sí escucharla por la plataforma SoundCloud.
2: Ajá.
1: Y nada, decirte que es una sesión grabada a vinilo.
2: A vinilo,
1: íntegramente,
2: claro.
1: A vinilo.
2: Sin el sin.
1: Hace tiempo que nos hacía eso. Puntazos que le pegan a uno. Bueno, quiero pedirte una cosita. A ver, estamos entre dos temas. Lo vas a elegir tú hoy como,
2: venga, va,
1: como cierre de la temporada. Quiero que lo elijas tú. Uh-huh. Uno es el FPI Project,
2: ¿sí?,
1: el Let's Go, uh-huh, ¿vale?, que te acordarás.
2: Temazo.
1: Y el otro es el Sharon Phillips Touch Me.
2: Vale.
1: Estos dos temas tienen una cosa en común, que fueron temas de cierre en la discoteca donde yo pinchaba en industrial, ¿vale? Hace muchos años ya. Uno es del año 2005 y el otro del principio de los 90, lo conoces muy bien tú.
2: Uh-huh.
1: Y nada,
2: señor,
1: pues el Sharon Phillips empezó como un tema de cierre, pero luego se convirtió en un pelotazo que, nada, la gente decía que era paradito, pero al final fue el pelotazo de la temporada y se podía pinchar en cualquier momento de la noche. ¿Y qué más te quería contar?
2: Cuenta.
1: Contarle a los oyentes también, que porque no podremos la semana que viene, que la semana que viene, día 8, tenemos la segunda entrega de
2: ¡ole!,
1: nuestra fiesta particular de Juan Mi Dimensión, Raúl Carrasco, Juan Mi Dimensión.
2: ¡Voy a pinchar!
1: Con Industrial el Búho, o el Búho Industrial, como quieras, la musiquita.
2: Ay.
1: La musiquita que se pinchaba en esos dos sitios.
2: Cogiditos de la mano.
1: ¿Vale? Entonces eso, pues invitarles a que vengan a Okiki. Estaremos en las fiestas ya de la playa de Chilches, así que va a ser un exitazo brutal, seguramente, porque la primera pues ya lo fue. Ya sabes, Juanvi, que
2: estuvo,
1: allí
2: estuvo muy bien, sí.
1: Todos los sábados son días de fiesta, ¿no? Como decía
2: la canción,
1: aquel tema de Arrola. Todas las noches son días de fiesta. Así que nada, desde aquí emplazaros a la próxima temporada. Y Juanvi, descansa muchísimo porque tienes que hacernos disfrutar como lo haces todos los días a partir de la temporada que viene. Un saludo a todos y nos vemos la temporada que viene. Nos escuchamos la temporada que viene. Hasta luego.
2: Muy bien, Raúl. Pues sí, voy a descansar un poquito. No mucho, porque voy a estar... estoy enfrascado en un proyecto nuevo también. Y voy a estar pues preparándolo todo para lanzarlo bien en septiembre. De todas formas, el mes de agosto se pasa enseguida. Es una cosa que... Bueno, claro, es por nuestra edad. Cuando eres joven todo pasa mucho más lento y cuando eres más mayor dicen que la vida se te va en un plis. Así que vamos a aprovecharla y vamos a recordar cuando éramos menos mayores, como con este tema, por ejemplo, de FPI Project. Me he quedado con este en lugar de Sharon Phillips. Qué buenas pilas hacía Phillips. Sharon no lo sé, pero Phillips sí. Y este pedazo de tema que nos recomiendas, Let's Go.

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1: Lo leo. A ver, es nuestro amigo Amadeo DJ desde Borriana. Dice, Corazao, para los que están haciendo cola para llegar a la Arenal Sound. Se esperan, me ha parecido oír en la televisión. Se esperan para hoy 60.000 personas, ¿no? Una cosa así. Qué buenos recuerdos de la playa del Arenal. 9 temporadas me he tirado allí, ¿no? Empecé en el 93, creo que fue. Y acabé en el 2001. ¿Esto cuántos años son? Bueno, pues todos esos. En la playa donde ahora se celebra el Arenal Sound.

¿Qué te parece si escuchamos ahora un poquito de trans de la casa, transdimensional, transinstrumental, del Tito Dimen, Acid Palms and Rush? Con ese toque español, ese aire de Andalucía, tierra maravillosa.

0: Buena tarde para todos. Juanvi, venga, va, que ya vamos de vacaciones, ¿ah?
1: Sí, sí.
0: Bueno, ha sido un gustazo conectar con tu programa. Eres muy amable con todos nosotros. Muy simpático y un gran profesional.
1: Suena
0: y sobre
1: despedida,
0: todo músico, musicón. Y bueno, pues ya haremos la fiestuki para el año que viene.
1: Hay tiempo.
0: Y bueno, que ha sido muy bonito conectar con tu programa, mágico. Recuerdos inolvidables, musicón, musicón. Y te voy a pedir un temita.
1: Venga.
0: El temita de qué bonito. Tiriro, porque ha sido muy bonito conectar contigo.
1: Precioso.
0: Que disfrutes de tus vacaciones. Y bueno, hasta la próxima. Y besitos y amor desde la Isla Blanca.
1: Muchas gracias. Muchas gracias y...
2: ¡Mip, mip!
1: ¿Eso para ti? La próxima temporada más. Ay, que ha sonado la despedida. Me ha entrado tristecilla.

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1: Oye, me está entrando una cosita ahí por el corazoncito.
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1: Está llegando ahora un montón de mensajes.
0: Sigue siendo el motivo.
1: Madre mía. No te vayas. Me habéis dado la patatica de verdad, ¿eh?
2: Hola, Juanvi, ¿qué pasa? Hola, soy Frank Urman y nada, tío, desearte unas vacaciones que ya te las has ganado. Ya nos veremos carita a carita, nos daremos un abrazo y,
1: muy bien.
2: Y nada, felicidades por el programa y...
1: Gracias a ti, hombre.
2: Oye, un año más, nos vemos la temporada que viene.
1: Muchas gracias, Frank.

0: La próxima temporada no nos falles, Juanvi. ¡Te queremos!
1: No, si me vais a hacer llorar. ¡Ay, la luz, la luz! Remezcla también de la casa de este tema, Luz dentro de mí. Y ahora tengo como un nudito en el estómago. Porque, bueno, veo que estáis ahí. Y eso a mí me llena, para eso hago el programa, ¿no? Porque estáis ahí. Bueno, pues no me quiero ir yo triste. Nos vamos de vacaciones. Volvemos en septiembre. Mañana hay programa, ¿eh? Lo que pasa es que yo no estoy. Mañana los megamixes. Así que espero que disfrutéis de vuestras vacaciones. María Mecmec, muchas gracias también por estar ahí cada día. Y más gente. Nos escuchamos el día 1. Voy a ver aquí qué cae día 1. Si he abierto las notificaciones en lugar de abrir el calendario. A ver, aquí... No sé. El día 1 creo que cae martes. 1 de septiembre, volvemos. Muchísimas gracias de corazón a todos, a todas. Y nos escuchamos en septiembre. Chao, chao. Un besito. Muchas gracias.

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5: Vale, reservado para las 2:30, luego nos vemos.
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Buenas tardes, queridos amigos de Gran Vía Connection, el programa que se emite desde los estudios de Gran Vía Radio Barcelona todos los jueves de 7 a 8. Y hoy es un jueves especial porque es el último de nuestra segunda exitosa temporada. Hoy Josep no me acompaña porque ha adelantado sus vacaciones. Después de ver la película Expreso de medianoche, dijo: ¿por qué no puedo conocer yo también una cárcel turca? Así que creo que por ahí está, por ahí anda. Hoy tenemos que hablar de una invasión, aunque alguien le llame una crisis migratoria, lo que realmente está pasando en Ceuta es una invasión. Y según el Sindicato Unificado de Policía, ya van por unos 25.000 personas las que han entrado ilegalmente entre ayer y hoy. Y la cifra sigue subiendo. Digo personas cuando en realidad tendría que hablar de hombres, en su inmensa mayoría, porque... mujeres y niños se ven poquitos, muy poquitos. Ponen de excusa que estos países de su procedencia de sus países están en guerra. Entonces yo me acabo de enterar de que Argelia y Marruecos están en guerra con alguien, no sé con quién, pero parece ser que están en guerra. Y pienso una cosa, cuando un país está en guerra, los primeros que salen y huyen y se ponen a salvo son las mujeres, los niños y los ancianos. No hombres, precisamente en edad militar. Parece que queda feo dejar atrás a los débiles en el caso de estas supuestas guerras, que ya te digo yo que lo dudo enormemente. Y aquí el señor Sánchez, como siempre, sin hacer nada. Ni manda el ejército, ni manda refuerzos de la Guardia Civil, ni la Policía Nacional. Pero sobre todo no manda el ejército, que es el que debería estar ahora cumpliendo su deber de proteger nuestras fronteras y la seguridad del Estado. De todas maneras, a esto le va muy bien, porque mientras se habla de esto, de los incendios y pitos flautas, no se habla de su corrupción y todos los casos que van aflorando uno tras otro, nuevos imputados, nuevos cargos que están ahí en el aire, pensando que me tocará en septiembre, etcétera, etcétera. Y por no dejarnos a uno de los principales imputados que tenemos en nuestro país, vamos a hablar de las joyas de Zapatero. Las joyas de Zapatero, no sé qué excusa va a presentarle ante el juez de la Audiencia Nacional, pero yo puedo dar unos datos que, bueno, he recopilado. Las joyas de lujo siempre van selladas, marcadas con un sello, etcétera, del fabricante o el joyero artesano que la ha realizado, precisamente por prestigio. Igual que un pintor firma sus cuadros más buenos o más importantes. Otra cosa importante también es que joyas de este calibre, de esta envergadura, se acompañan de certificados. Certificados que quiere decir un documento escrito en el cual va la imagen de la joya,

0: Estas tres cosas son importantes porque de estas tres cosas no tiene nada el señor Zapatero. Ni certificado, ni estuche, ni las joyas contienen marca alguna de su procedencia. Entonces, yo no veo a ningún jeque árabe regalando una joya de este calibre a un presidente en funciones, o un presidente en activo, o ya dejado su legislatura, o sea, un presidente de un gobierno, darle joyas en una bolsa de plástico como si las trajera del Mercadona. Entonces, tengo una teoría acerca de esto. La teoría quiere decir que he pensado es que estas joyas son el pago de una deuda. El pago de una deuda a base de, pues, oro y gemas. ¿Por qué? Pues porque es más fácil pasar joyas como si fueran de uso propio en una maleta, en un bolso, que pasar metal, o sea, lingotes o diamantes que tendrían que ir con sus facturas correspondientes. Esto se ha hecho con joyas de alto valor, con relojes de lujo. Es una forma de mover capitales sin llamar demasiado la atención. Bueno, pues todo dicho esto, vamos a hablar con nuestros invitados de hoy. Tenemos en línea, ¿a quién tenemos en línea? ¡Hombre! Señor Marco Antonio, por favor. ¡Daniel! Avisa. Y me falta Nuria, pero ya aterrizará. Ella tiene la bula papal para venir cuando quiera. ¿A que sí, Marco?
1: ¿Cómo están?
0: ¿Qué tal?
1: ¿Me escuchan?
0: Sí, ¿y qué tal, Daniel? ¿Cómo estás?
2: Buenas tardes, pues ya ves, flipando.
0: Flipando, ¿no?
1: Daniel,
0: la que se está
1: Guillermo, me da gusto verles.
0: Igualmente
2: un
0: a nosotros.
2: Un placer, igualmente.
0: La que se está liando en Ceuta, ¿eh?
1: ¿Qué les digo?
0: Lo que tú quieras.
1: Hemos subido de los 1.500 a 25.000, 30.000, sí, un día.
0: O sea, un día.
1: No es pecata minuta, pero no, tampoco no. Es pecata minuta el hecho de que esto pase el día que Pedro Sánchez inicia sus vacaciones.
0: Claro.
1: Alguien ahí le está mandando un mensaje de decir, mira, carnal, en serio, no hay nadie al mando, ¿eh?
0: No hay nadie
1: al mando.
0: Esto está...
1: Y además, no sé, o sea, a mí lo que me encantaría saber es qué había en ese teléfono.
0: Sí, el famoso programa Pegasus hizo una limpieza importante y una copia importante.
1: ¿Qué había? Es que es de no creerse, sobre todo porque lo que es más de no creerse es que institucionalmente se garantice una falta de reacción. Uh-huh. Diciendo, no, señor, es que no se puede aplicar la ley de seguridad nacional.
0: Sí.
1: Oh, brother, ¿qué no estás viendo, cabrón? O sea, en Ceuta viven 84.000 personas.
0: Más o menos,
1: hace rato, ¿vale? Uh-huh. 84.000. Puta, les entraron 30.000 en un día, cabrón.
0: En un día solo.
1: O sea, exacto.
0: Y el flujo
1: además,
0: no ha parado,
1: ¿eh? Los sindicatos policiales lo están diciendo ahorita, es que estamos rebasados, güey, no se puede hacer nada.
0: No pueden hacer nada, claro, por supuesto.
1: Es una coladera espectacularmente absurda. El día que el señor se va de vacaciones, después de que se fue a reunir con los de Argelia,
0: claro.
1: Y sobre todo la reacción, que es que, no, bueno, brother, pues es que no puedo hacer nada, cabrón, ni que fuera presidente de gobierno.
0: Claro, además, tú imagínate ahora un montón de españoles queriendo entrar en Argelia de esta manera.
1: Exacto, o sea, pero es que...
0: ¿Cómo nos recibirían?
1: De personas,
0: sí.
1: O sea, un montón de africanos queriendo entrar a cualquier país africano.
0: Uh-huh. Sí, sí.
1: O sea, porque también esa parte de la discusión se olvida siempre, ¿no? Que, o sea, no, es que es welcome refugees, sí, ¿no? No hay que ser cabrón y es el racismo. A ver, güey, no hay racismo más fuerte que el que se vive allá abajo.
0: Sí, precisamente.
1: Por favor.
0: Sí, precisamente en Sudáfrica están un poco, están manifestándose en contra de otros africanos que van a Sudáfrica.
1: Están quemando senegaleses, literalmente.
0: Sí.
1: Queman senegaleses.
0: Sí, sí, sí.
1: ¿Por qué? Porque ya no puede, o sea, ¿por qué? Porque dicen, güey, pues si yo no tengo que comer, por favor.
0: Claro.
1: Y bueno, pues esa fue mi primera intervención. Ya sigan.
0: Estamos todos impactados y en shock.
1: Como latinoamericano estoy impactado,
0: claro,
1: así, güey.
0: No.
1: En serio, así esto... barra libre.
0: Uh-huh. Y entonces, imagínate, Daniel, que estos pues ahora estarán en Ceuta, ya veremos qué va a pasar. lo más seguro que muchos acaben en la

0: península y, por supuesto, acaben en la ciudad más acogedora de toda España, que es Barcelona, ¿no? Menudo problemón.
1: Comunidad autónoma, más que ciudad, comunidad autónoma,
0: Sí,
1: que es Cataluña.
0: sí.
1: Pero lo que decíamos, mira, hoy justo también han salido datos de delincuencia a nivel estatal. En Barcelona el año pasado hubieron 12 homicidios en 2025, ya llevamos 12 en 2026. Quiero decir que aquello que estamos avisando de que la violencia va en aumento, de que la sensación de impunidad de los delincuentes crea un efecto llamada, que la violencia ineludiblemente va a subir, bueno, pues está pasando, ¿no? ¿Y qué hace en este caso el Ayuntamiento de Barcelona? Pues bueno, se aprobó, como ya sabéis, el otro día las pistolas eléctricas, las Taser,
0: sí.
1: Pero es que seguimos sin saber ni el número que se van a comprar ni cómo se va a reglamentar, porque quieren que los mandos de las patrullas, o sea, las personas que son responsables de las patrullas, estén en el lugar antes de usar la pistola eléctrica. O sea, ¿cómo
0: claro.
1: podemos esperar que cuando hay un individuo que está brotado con un cuchillo, vamos a llamar a nuestro cabo, nuestro sargento, para que venga a autorizarnos a que podamos dispararle a esa persona?
0: Sí.
1: O sea, es que yo, de verdad, preocupado primero por lo que has dicho también de que el presidente está de vacaciones. ¿Cómo se puede una persona de vacaciones teniendo el percal que tenemos en Ceuta, teniendo a España ardiendo? Tenemos también problemas con la ley del menor, que ya la compañera también nos aclarará qué está pasando, ¿no? Porque con el tema del bullying, hostia, hemos flipado todos con lo que le está pasando a esta niña, ¿no? Que le han pegado cuatro chicas a plena luz del día ahí siendo grabada y demás. ¿Qué problema va a haber? Pues que si no hay una pena, un castigo ejemplar hacia estas personas, lo que van a hacer, pues van a ver que impunemente ya se puede hacer cualquier cosa. Y este presidente se va de vacaciones tal y como está el país. Pues es lo que también, pues alucino, bueno, sin palabras.
0: Va a calzón quitado, que decimos, ¿no? O sea, y aparte, lo último que se le ha ocurrido antes de irse es darle un premio a los independentistas, dejando sin condena a la corrupta de Junts. Y nada, ¿qué tal, Nuria? ¿Cómo estás? Te veo muy seria.
2: No estaba seria, estaba escuchando.
0: Ah,
2: estoy
0: vale.
2: Un poco tomadilla de la garganta, este resfriado horrible de los aires acondicionados, ¿sabes?
0: Ya.
2: Una cosa fatal.
0: Que estamos...
2: Pero nada, se estaba escuchando y es que no hay por dónde pillar el tema. Antes lo comentábamos y yo creo que ya los informativos, la tele, todo, o sea, el país en general ya ha dejado de vivir en aquellos veranos en que agosto no pasaba nada y cada vez pasan más cosas en agosto, ¿no? Al hilo de lo de Ceuta, estaba buscando información, porque es un tema que conozco bien. En
0: sí.
2: 2021 hubo una situación muy parecida, ¿vale?
0: El salto de la valla, sí.
2: Viendo hoy con mucha menos gente, mucha menos gente, y en su mayoría eran menores los que se colaron a través de la valla de Ceuta. Eso fue en agosto del 2021, por el 14, el 15, el 16, aquella semana, el puente de la Virgen, ese del 15 de agosto del 2021,
0: sí.
2: ¿Qué pasó? Fíjate qué diferencia, para que nos situemos un poco de por dónde nos tienen pillados al gobierno de España en Marruecos, ¿vale? En aquella ocasión, el gobierno de España y el gobierno de Marruecos, de Ceuta, uno del PSOE y otro del PP, metieron a los niños en furgonetas y los devolvieron en caliente.
0: Sí.
2: ¿Vale? En aquella ocasión. Lo conozco bien porque la asociación de la que yo represento fue la que puso la denuncia y consiguió una condena de 9 años de inhabilitación, tanto para la presidenta de Ceuta, la vicepresidenta de Ceuta, María Isabel Deu, como para la delegada del gobierno, Salvadora. Y están inhabilitadas por haber metido a aquellos críos en furgonetas a los 3 o 4 días de haberlos mandado al otro lado de la frontera. ¿Qué pasaba entonces? ¿Cuándo se anuncia que Marruecos había infectado con Pegasus el móvil del presidente del gobierno? En mayo del 2022. O sea, cuando ellos no tenían conocimiento de que Marruecos tenía cierta información sobre nuestro gobierno, metían a los niños en furgonetas y los soltaban en el desierto. Y ahora que tienen conocimiento estricto, muy buen conocimiento, y lo que no sabemos nosotros es el alcance de ese conocimiento, cuál es, no solo no se devuelven, sino que no se hace absolutamente nada.
0: Yeah.
2: Nada, se abre la puerta. Es que la imagen de hoy, de los agentes de la Guardia Civil, viendo pasar a la gente, poco menos que ordenando la masa humana para que
0: sí,
2: nadie se hiciera daño,
0: sí.
2: O sea, era lamentable de un país como el nuestro. Yo he visto pasar una señora con un niño con unos manguitos amarillos, o sea, era un crío de 3 o 4 años. Está pasando todo el mundo, ¿no? Y si bien es cierto que toda esa gente no se va a quedar, la verdad es que muchos sí se van a quedar. Pero el problema de Ceuta no es pasar el estrés, o sea, no es que vayan a Ceuta, es que luego tienen que pasar el, o sea, de ahí no se pueden mover.
0: Claro.
2: Porque no es que hayan llegado a Algeciras o a Cádiz, no. Puedan esparcir por toda la península, no, es que están ahí, en esa ciudad que tiene 14 kilómetros de largo, en el sitio más largo. Y luego otra cosa que para mí es absolutamente vergonzoso es el papel, como siempre, de Europa. Ceuta no es la frontera de España con África, es la frontera de Europa con África. No sí. Puede ser que desde Europa solo se impongan normas, se impongan, y a la hora de vigilar la frontera y de tener realmente una política exterior de migración seria, uh-huh. Oye, yo no escuchaba a nadie del Consejo de Europa, yo no escuchaba a von der Leyen, no escuchaba absolutamente a nadie decir nada sobre Ceuta. Hoy es su frontera, no claro. Es nuestra frontera, pero, es la frontera de los 27 países del espacio Schengen.
0: Pero hay una cosa, Nuria, Frontex, que es el Departamento de Fronteras de Europa, ofreció ayuda al gobierno de España y el gobierno de España la ha rechazado para ayudarle.
2: Hombre,
0: en el control.
2: El gobierno de España no puede hacer nada que cabree a Mohamed VI.
0: Claro, claro.
2: Es lo que me estaba refiriendo al principio.
0: Sí,
2: pero
0: supuesto.
2: Que me refiero que por mucho que Frontex, que es un cuerpo policial, uh-huh. ofrezca ayuda políticamente, la sí. Unión Europea no ha dicho absolutamente nada.
0: Nada. No.
2: O sea, la Unión Europea se ha convertido en un sitio de poner normas uh-huh. para que una banda de corruptos gane mucho dinero, léase las renovables, no sé cuánto y demás, sí. pero a la hora de emitir políticas realmente que nos interesan a todos, como es el tema de la inmigración, oye, pues aquí, ¿tú crees que los guardias civiles de Ceuta tienen que ser los responsables de controlar la entrada sur de Europa, de África? No sé cuántos hay allí, pero más sí. de 500 o 600, no sé cuántos
0: no,
2: hay
0: no,
2: allí.
0: No, hay menos, muchos menos.
2: No puede ser que esos, claro. que esos agentes sean los responsables
0: se pueden enfrentar.
2: De la migración de la frontera claro. de África.
0: No se puede enfrentar una turba así de tan inmensa.
2: Además de que todo el mundo está en peligro, ¿eh? No solo los que llegan, la uh-huh. gente de Ceuta, los chavales que llegan, claro. todo el mundo está en peligro. O sea, no puede ser que en aquel terruñito que es Ceuta, uh-huh. o sea, para hacer estas cosas, es imposible garantizar la mínima integridad física, con un mínimo sí. de salubridad, ya no te digo de otra cosa,
0: ya.
2: De salud, de toda la gente que está entrando y de toda la gente que está allá, porque hoy estaban diciendo que la gente lo que había hecho por mutuo propio sí. era encerrarse en sus casas.
0: Claro.
2: Hostia,
0: sí.
2: encerrarse
0: no,
2: en Ceuta.
0: Huir. Sí, claro.
2: En el desierto del Sahara, el 30 de julio, a 800 grados, tío. O sea, a mí me parece que no es que sea un tema tercermundista, es un tema ya de dejación absoluta, de descomposición del Estado uh-huh. y de que tenemos el país, pues yo qué sé, pues como en rebajas, ¿no? O sea, venga usted, llévese lo que quiera, porque aquí lo único que importa es que el señor que está en la Moncloa se quede 5 minutillos más, ¿no? Está. Sí.
3: A punto, son 550 guardias civiles.
2: Pues vale. Imagínate.
0: Ajá.
2: A 100 tíos por guardia civil.
0: Sí, esto recuerdo...
3: 25-30 mil.
0: Vosotros, a ver, Dani es más joven, pero ¿os acordáis de la Marcha Verde? Que,
2: sí, bueno, claro.
0: Pues esto se asemeja, no quizás en tanto número, pero bueno, es una marcha verde. Porque yo creo que Marruecos en su vista, o sea, a vista de pájaro, lo que él a lo mejor está buscando es un día quedarse con Ceuta y Melilla.
2: Hombre, es que Marruecos no reconoce la soberanía de Ceuta y Melilla.
0: Claro,
2: para ellos eso
0: claro.
2: es Marruecos.
0: Por eso.
2: Entonces, ya por la vía del hecho. O sea, uh-huh. yo vuelvo al principio. ¿Qué es lo que tiene Mohamed VI en claro. su manita uh-huh. para que hayamos regalado el Sáhara, para que no estemos defendiendo a los españoles que viven en Ceuta y Melilla, que son españoles, igual claro. que españoles que los de Burgos y los de Cuenca?
0: Sí,
2: o sea, lo mismo.
0: Igual.
2: Oye, y el presidente se
3: va a Ávila.
2: Y si un caso mañana ya llama Marlaska, ministro, cuando pasó esto de los menores que os he comentado, el mismo, sí. a ver qué pasa. O sea, yo lo que pienso es cómo deben estar los españoles y las españolas de Ceuta, que pagan sus impuestos religiosamente exactamente
0: igual
2: que los
0: que
2: de Zaragoza
0: aquí.
2: Y los uh-huh. de Ávila,
0: sí.
2: y que están ahí dejados de la mano de Dios, ya está.
0: Marco, ¿querías decir algo? Te estaba viendo...
3: A mí me recuerda, ustedes tienen el ejemplo de la Marcha Verde, yo en Latinoamérica tengo el ejemplo de los Marieles.
0: Ah.
3: Que no es pecata minuta.
0: No,
3: o sea,
0: no.
3: De hecho, ustedes pueden ver la película de Scarface,
0: sí.
3: la de Pacino que dirige De uh-huh. Palma, pero es que fue algo así, es como, mira, déjenlos ir, abran las puertas y que lleguen todos de un chingadazo.
0: Sí,
3: ya luego veremos qué pasa. Nada más quería apuntalar eso.
0: ¿Cómo estuvo?
3: El referente es, para nosotros latinoamericanos, es Cuba abriendo las cárceles con los Marieles.
0: Sí, sí.
3: Es así.
0: Sí, sí. Creo que fueron 100.
1: Bueno, y de hecho...
0: Dime, Dani.
1: Sí, de hecho, muchas de las personas, incluso ha habido un entrevistado que se acababa de colar diciendo que ya le habían denegado en otra ocasión los papeles para regularizarse en España por haber tenido antecedentes. Quiero decir, y estas personas vuelven a intentarlo, se vuelven a colar, y como estamos hablando que Guardia Civil, es que no es que sean 550, es que fueran 1,000. Sí. Ellos tienen las órdenes que tienen y están limitados a nivel operativo, porque si no, imagínate, ¿no? Con la marabunta de gente, la integridad física es lo primero, ¿no?
0: Claro, claro.
3: Y, hay otro... Perdón.
1: Dime.
3: Sigue. Perdón, Daniel, perdón. No, sigue.
0: Dime.
1: Es que... únicamente es eso. Cuando no hay un cotejo de los antecedentes de las personas que vienen por estar en sociedades totalmente disfuncionales, donde cometen delitos y vienen aquí con la carta blanca... Todo esto lo que va a provocar, ya lo sabemos, se van a dispersar por el país, si no es en un mes, en dos meses, en tres meses, y luego ya será un problema estructural, que es lo que está teniendo España, y poca capacidad de maniobra porque no hay una voluntad política de resolver el problema. Y cuando no hay una voluntad política de resolver el problema, ¿qué es lo que está pasando? Que la gente va a querer solucionarlo, que es cuando se toma la justicia por su mano, que es lo que la policía estamos ya alertando, ¿no? De que hay gente, pues vimos en Barcelona, patrullas de personas particulares en busca de los hurteros, que ya está pasando. De hecho, ya cada vez hay más personas con el móvil en Instagram colgando a la caza del hurtero, a la caza de... Pues al final, lo que vamos a provocar es una escalada de la violencia y ya veremos si tenemos tiempo de revertirlo. Porque ahora mismo, tal y como están las perspectivas, no vamos a poder.
0: Es lo que como dice, que el pueblo salva al pueblo, ¿no? Esa frase que tan manida, ¿no?
1: Correcto.
0: Bueno.
3: Eso
2: ya, pero es que el pueblo paga impuestos para que el pueblo no tenga que sacar el pueblo.
0: Evidentemente, o sea, es Nuria, estado. Pero cuando ves
2: esto
0: que...
2: Esto es un estado,
0: sí,
2: tío.
0: Pero cuando,
2: o sea,
0: ves...
2: esto no es un chiringuito.
0: Sí.
2: Pero, no puede ser.
0: Pero Nuria, pero cuando ves que, por ejemplo, te está ardiendo el monte al lado de tu casa,
2: claro,
0: y no viene a pagarlo a nadie, pues...
2: Tienes que sobrevivir. Claro.
0: O si te están te están asaltando en la calle y tienes un palo para darle con un palo, pues le das con el palo.
2: Claramente tú tienes tu instinto de supervivencia, pero claro, eso no elude
0: no, claro,
2: que el Estado exista.
0: Sí, sí, claro,
3: el
0: por
3: problema
0: supuesto.
3: Es que para eso te cobran impuestos a partir del 17 o 18 de agosto, si no me equivoco. ¿Sabes sí, que
0: 20 de julio.
3: Produces...
0: como autónomo el 20 de julio.
3: Es que, no sé, por ahí vi la fecha y es como sí, tú produces hasta cierta fecha. Uh-huh. Y a partir de ahí, en adelante... Sí.
0: Esto para papá Estado.
3: Uh-huh. Venga. ¿Por
0: bueno,
3: qué?
0: Si es que antes...
3: Para no tener que preocuparte claro, de esas cosas.
0: Pero es que nos hemos...
3: Porque se supone que hay gente.
0: Sí, nos hemos comido tantas historias, o sea, tantas mierdas. Esto es como lo de la ventana de Overton, ¿no? Que te vas acostumbrando, ¿no? Cuando existía los impuestos, que era el diezmo, que era el 10% de lo que producías, era para el Estado. Hoy tenemos imposiciones del 50% o más y no pasa nada.
3: Y mira.
0: Tenemos el litro de gasolina a 1,50 euros, de los cuales el coste del combustible son 30 céntimos y el resto son impuestos, y no decimos nada. Y así
1: 1,80 y pico, ya está, 1,90 casi.
0: Sí,
1: está.
0: Sí. Pero bueno, te he puesto 1,50 para poner una cifra que no espanta a la a gente. Ver. Pero que te digo, que de 1,50 euros, por ejemplo, son 30 o 40 céntimos máximo el precio del combustible. El resto son impuestos. Y como eso todo, los comercios, por ejemplo, pagan el metro cúbico en Barcelona a 90 euros. 90 euros cada dos meses. Esto he visto yo facturas de comercios. Entonces nos van dando y nosotros vamos pues eso, tragando, y como los sindicatos están completamente vendidos, no hablo del tuyo, Dani. hablo de ya sabes
1: gracias,
0: quién, ¿no? De los comegambas, ¿vale? O sea,
1: eso es.
0: A tú eres más de langostino.
1: Estoy alérgico.
0: Entonces, sí, hostia, no me acuerdo, sí que dijiste que eras alérgico. Joder, es que pobre hasta para eso, tío, Dani.
1: Algo bueno tengo que tener.
0: Claro, pues eso, entonces, yo creo que, ¿cómo veis esto? ¿Qué pronóstico tenemos de futuro en este país?
1: Venga, bueno, a mí que me responda la letrada, ¿no? Que me dice, sí. somos una sociedad de Estado, ¿vale? Pero en vista de cómo está la sociedad a nivel delincuencial en todo España, ¿no? Hablamos de comunidades, sí. Porque ya entonces Cataluña se lleva la palma, ¿no?
0: Sí.
1: Si somos una sociedad de Estado, tenemos que esperar a que el Estado tome medidas, ¿no? Uh-huh. Y el Estado no está tomando ninguna medida, pero es que a nivel ni migratorio, ni a nivel ya interno con la seguridad ciudadana, ni a nivel de las leyes que son obsoletas, ¿qué estamos esperando? Pues la gente al final se va calentando.
0: Claro.
1: Como ve que las medidas no existen, hay muchísima impunidad, pues la gente se toma la justicia por su mano. ¿Qué, uh-huh. ¿qué se puede proponer? Porque el Estado se mueva, ¿no?
0: Claro.
1: Lo que no puede ser es que, por ejemplo, en un municipio como Badalona, que es grande, en Cataluña, el PSC vote en contra de implementar las pistolas eléctricas en las calles, tal y como está la sociedad hoy en día. Hasta que los partidos políticos no tomen la responsabilidad, es que no va a haber solución.
0: Ya. Yeah. Pero esto, por ejemplo, es que... Nuria, sí, adelante Nuria, por favor.
2: No, es que está el tema de qué vamos a hacer. El problema es que nosotros, o sea, tenemos una percepción de que la gente está igual de preocupada que nosotros
0: y no es
2: por
0: así.
2: Lo que pasa, por lo que ve y tal. Y eso no es cierto. Uh-huh. No es cierto. Hay una gran bola de gente que solo se preocupa de lo que le pasa a un metro alrededor. Si atracan en el metro, te dirá, pues yo no voy en el metro. Me da igual. Yeah. Si le sube la gasolina dirá, pues yo no tengo coche, me da igual. Y así hay un montón de gente uh-huh. que vive mirando las chorradas de la primera, mirando las chorradas del Twitter, mirando las chorradas de no sé qué, y no se preocupa en absoluto de lo que pasa, ¿no? Cuando además afecta absolutamente a todo el mundo. Estabas hablando de los impuestos. El gobierno hace 2 meses que ha pasado del agua y de la luz y el gas. Ya no te estoy hablando de otra cosa, ¿eh? De la luz y el gas. Y ha pasado ya de subir el impuesto del 10% al 21%, como si fuera un objeto de lujo, el agua y el gas, ¿no? Pero la gente pues no se da cuenta o no se quiere dar cuenta porque aquí el que más y el que menos, y si no, mira a vuestro alrededor, cobra una ayuda, el bono de la luz, el bono del agua.
0: Claro.
2: ¿Para qué vamos a hablar de los de la renta garantida? La renta garantida está ya en 805 euros, si yo no me equivoco, en Cataluña.
0: Sí.
2: 805 euros para una persona por el mero hecho de existir.
0: Sí.
2: Y lo cobra el 25% de la gente. Y encima dicen que solo lo cobran un 24% de las familias que deberían cobrarlo. O sea, lo que estamos haciendo es una compra total y absoluta de votos, porque la gente cobra la renta garantida. Excepto la gente que no puede trabajar, que no debería estar cobrando la renta garantida, que debería estar cobrando una paga de la seguridad social, porque si no puede trabajar, no puede trabajar, tiene que chantajearlo con la renta garantida, ¿vale? Esa gente va a seguir votando, dame pan y dime tonto.
0: Sí. Uh-huh.
2: Porque, oye, yo no tengo 800 euros para pachurrarme cada mes sin hacer nada, ¿vosotros los tenéis? Yo no.
0: No, hay que ganárselos.
2: Que te caen. Claro, aparte, imagínate que te caes, yo la buen día.
0: Aparte hay unas cifras, porque tú me dices para un adulto solo, pero yo tengo cifras que están sacadas de oficiales. Cuando es un adulto y un menor, ya sube a 36.900 euros al año. Cuando es un adulto y dos...
2: Cuando es un adulto y un menor, son casi 1.400 euros al año.
0: Bueno, pues 36.000
2: meses. Para que la gente entienda.
0: Un adulto más dos menores son 47.000 al año. Y si es un adulto y tres menores... 58.000 eurazos al año.
2: Yo creo que eso es mucho.
0: Lo he sacado de la del ¿cómo se
2: pero
0: llama?
2: Por esto también se cotizan ellos solos. O sea, lo que viene a percibir la gente, que es muchísimo, mm-hmm. que es muchísimo, pues yo ya a ver, rentas garantías que se perciben de casi 2.000 euros.
0: Sí.
2: 2.000 euros. Claro. Oiga, pero además dices, bueno, la renta garantía es una medida transitoria que está vinculada, me lo invento, uh-huh. Que es como debería ser, a unas políticas de empleo que tú tienes que ir a trabajar si claro. te llaman, que tú tienes que demostrar que tal, que tú mientras estás con la renta garantía tienes que hacer un servicio a la comunidad. Oye, esto se ha hecho en muchos sitios, claro. En Andalucía se hacía, cuando la gente cobraba el PER, uh-huh. 15 días cada X tiempo, pues tenía que barrer las calles, limpiar los montes, así que, ahora no, alguien que está en su casa y punto.
0: Claro.
2: Es mentira, porque la mayoría de gente trabaja luego en negro.
0: En negro, sí, a eso me
2: refería. Porque sabes perfectamente que una familia no va a vivir con 800 euros. Uh-huh, el claro. Estado lo sabe eso, y entonces permite que la gente trapiche.
0: Pero,
2: ¿qué estamos generando? Una sociedad absolutamente dividida, partida y polarizada. Porque claro, el que cobra está muy a gusto, pero los que pagamos está hoja de nuestra pelota. Claro. Perdona que lo diga así.
0: Sí.
2: Es lo que decíais antes. No claro. es posible. Pero claro, la gente que cobra, pues ya le viene bien. Le da igual si entran 8.000 personas hoy en Ceuta. Ellos no van a ir a Ceuta, ellos van a tomarse la caña al bar de al lado, a tomarse uh-huh. el cortado, a no hacer nada, pero no les importa un huevo que el que esté en Ceuta o el que esté en Algeciras, sí, o el que esté donde sea, pero, o el que esté en Barcelona en el metro, en el taxi es exactamente igual.
0: Pero ojo una cosa, si tienes una vivienda en propiedad, aunque sea una puta barraca, ya no tienes derecho a cobrarla. O sea, ya no te la pagan.
2: Uy, no, eso no es así, eso no es así. Pues, si es tu primera vivienda, o sea, si es tu vivienda
0: primera
2: habitual,
0: vivienda, sí,
2: tú cobras igual.
0: ¿Igual?
2: Tú cobras exactamente igual, igual. Uh-huh. Exactamente igual. Igual que, bueno, cuando es una vivienda, cuando es la primera vivienda se cobra, porque eso se supone que no es un patrimonio, sino que es tu primera vivienda. Uh-huh. Entonces, pues, de todas maneras, si te la expropia el banco, porque no has podido pagar y tal, el propio banco ya está obligado a hacerte una alquiler social, decides en tu propia vivienda, ¿no? Vale. Pero bueno, eso no me parece tan mal, porque al fin y al cabo los bancos se llevaron 60.000 millones de euros de los que no han devuelto ni un puto.
0: Ni un puto,
2: o sea,
0: euro.
2: Eso, un puto, y nadie les ha apretado para que lo hagan. Ese es el punto, porque si yo te dejo a ti 60.000 millones de euros y jamás te pido que me los devuelvas, algún interés habrá en que tú no me los devuelvas y en que yo tampoco te los pida. Yo he llegado a la conclusión, y ahora ya me callo para que hablen mis compis, de que todo lo que pasa en España desde el 2008 hasta hoy solo tiene una explicación, y es la corrupción.
0: Claro.
2: Cualquier decisión que se haya tomado del 2018 hasta hoy tiene que ver con la corrupción. En un lugar, en otro, alguien se ha llevado la pasta. Y ejemplos hay, los que quieran.
0: Y encima no están obligados a devolverla, como le ha pasado al hermano de Pedro Sánchez. Porque la fiscalía...
2: Bueno, yo creo que el Tribunal de Cuentas le va a obligar a devolverlo.
0: Sí, porque la fiscalía no lo ha pedido.
2: No lo ha pedido, pero la acusación particular ha puesto una demanda en el Tribunal de Cuentas, y el Tribunal de Cuentas la ha admitido a trámite. ¿Sí? Es la vergüenza absoluta ya, que te robes la pasta y encima la fiscalía no quiera que la devuelva.
0: Es que,
2: o sea,
0: por eso.
2: No estamos en una dictadura, pero tampoco estamos en una democracia.
0: No.
2: Estamos degradando el Estado a un nivel y a una velocidad, pero la clave del tema es la pasividad absoluta de una gran parte de la gente que viene y te dice, uy, es que lo otro es peor. No sabemos qué es lo otro.
0: Claro.
2: Lo otro es peor. Yo pregunté, ¿peor qué no, pero... es? Me presentamos de la puta ruina, ¿no?
0: Además, como aquí nuestro querido Marco Antonio, que tenía su post este de princesas y cabrones, que lo hemos seguido durante todo el Mundial, da cosa a ver que para celebrar un Mundial salen millones de personas a la calle, millones, sin tener que convocarla, simplemente por su de motu propio, y sin embargo, para cosas tan graves como esta, no sale ni Dios. O sea, ni Dios sale a la calle.
3: O sea, sí, pero es que además hubo gente que salió a pegarle a otra gente, ¿sabes? Sí. O sea, estos tres loquitos ahí en País Vasco que salieron a pegarle a la gente, que es como, tío, yo si algo admiro de los independentistas en general es su compromiso con su causa, ¿no? O sea, porque siempre puedes contar precisamente con que esos tres loquitos se van a movilizar y van a quemar cosas. Lo demás, pues sí, es cuestión de hacernos la pregunta. Si hoy no gobernara el PSOE, ¿qué estaría pasando en la calle?
0: Ardería.
3: Exacto.
0: Si mañana cambia el gobierno, las calles ardarán.
3: Con lo que está sucediendo hoy, pero también con lo que sucedió...
0: Sí.
3: Puta, Adamus, los incendios, bla, bla. Tú dime. Una. Porque además ya se hizo, y eso yo lo tengo, pues muy, muy, o sea, grabado a flor de piel, porque pues yo vengo de donde vengo, evidentemente, que es que así se degradan los países y uno no puede saber lo rápido que se puede ir a la mierda todo cuando lo que impera no es solo la corrupción, sino también la impunidad.
0: Claro.
3: Es que... O sea, yo sigo en serio escandalizado, sigo haciendo un mal comparativo con México, de que ¿hace cuánto mataron a 50 personas en un tren? Es fecha que no hay un solo culpable.
0: Ni una dimisión.
2: No solo que no hay un culpable, sino que el responsable político insulta a las familias de lo que
3: es. Se pone a insultar a las familias. Sí. Y el cabrón se pone machito y se pone chingoncito en las redes. Y, o sea, como, güey, ¿cómo te explico que en cualquier sociedad
0: moderna, medianamente
3: viable, o sea, ya no digamos democrática, no, viable, pues ¿cómo te explico que tú tendrías que estar en el tuyo, cabrón?
0: Sí. Como mínimo dimitido.
3: No ha pasado nada.
0: Como mínimo.
3: Sí, o sea, mínimo dimitido, pero yo creo que ya pasó el suficiente tiempo. Ya tuvimos la información suficiente. Acuérdate que mandó a su gente a robarse las,
0: sí, las pruebas.
3: La soldadura, ajá, las pruebas las de la pruebas, Guardia Civil, claro, etcétera, pruebas, etcétera. Y ahí estamos, güey. Sin ningún problema. Entonces, tío, a mí, como una persona que viene de donde viene y que creía que llegaba alguien serio, sí veo un nivel de degradación, puta, express. Un nivel de degradación pero supremo. Que es como nadie se hace cargo de nada, nadie es culpable de nada, y todo es aventar fango, aventar mierda al ventilador, con tal de que no suceda nada.
1: Y con una normalización también peligrosa, porque lo que dices de la degradación lleva a la normalización de la degradación, que la propia sociedad al final acaba aceptando lo que está pasando, ¿no? Y es lo que decías también.
3: Mal,
1: sí, nada, bueno, no me da igual, porque al final lo que me va a preocupar es de mi culo y del resto me va a dar igual, ¿no?
3: Exacto, el resto me la sube. Es como, no, tío.
2: Es que, fijaros, o sea, es que hay un. O sea, es que el problema aquí también es que no hay ningún tipo de oposición, que es el drama de nuestro país.
0: Que nuestra
2: mira, es que el gobierno tal y la oposición le está zumbando con la mano abierta todo el día. Pero es que no hay oposición. Es como la gente de la oposición es como si fueran políticos amateur. Ahí esperando a ver, bueno, si me cae, no sé.
0: Sí, a ver si me toca la lotería,
2: No son conscientes de lo que tienen delante. No son conscientes de que la corrupción y la impunidad, como dice Marcos, se ha infiltrado en casi todos los poderes del Estado. En casi todos los lugares.
3: Que tenemos un Estado
2: en
3: paralelo.
2: En la comunicación, han intentado hacerlo con los jueces, por supuesto en la economía. Ya no hablo de la gente de cobrar renta garantía. ¿Cuántos chiringos? ¿Cuántos chiringos de repartir pasta? Ay, hoy lo hablábamos, Esto de Ceuta va a acabar con un montón de ONG recibiendo dinero para gestionar no sé qué hostia. Ya lo veréis, o sea, seguro, ¿eh? Como,
0: sí, además,
2: como hicieron con el tema de los inmigrantes.
0: Aparte tú, Nuria, eres muy crítica con el Ministerio de Igualdad con el tema de la violencia machista, que parece que no soluciona
2: nada. Bueno,
0: es que
2: ahí no funciona nada. No funciona nada, pero este Ministerio de Igualdad, lo repito y lo repetiré hasta que me aburra, eso no debería de existir.
0: Claro.
2: El Ministerio de Igualdad es una cosa que existe ahí como para parecer que hacen algo, pero que en realidad no están haciendo una mierda, porque el tema de la violencia machista se tiene que llevar, como por supuesto que de quien depende no es del Ministerio de Igualdad, depende del Ministerio de Justicia.
0: Por supuesto.
2: Que es quien, donde están los jueces, donde están los policías, donde están los fiscales. El Ministerio de Igualdad es como una cosa propagandística que lanza mensajes que no lleva a nada, que lo mismo te dice A, que te dice B, que te dice C, que lo utilizan para colocar ahí a las que tengan que colocar, pero sobre todo para parecer que hacen algo. Y para las feministas, yo que me considero feminista, tengo alguna trayectoria en esto, nos ha hecho más mal que bien. Yo no necesito un Ministerio de Igualdad, necesito una política de igualdad transversal en todos los ministerios. Alguien que se encargue de verdad de decir, oye, aquí hay que hacer esto, aquí hay que hacer esto, aquí hay que hacer esto. Pero no necesito un Ministerio de Igualdad que diga, mira, en este sitio aquí vamos a poner a todas las tías con sus cosas, como en el Ministerio de Macramé y Policía Primaria. ¿Vale? Para que entre ellos se entretengan y los demás vamos haciendo política seria. Y luego está el Ministerio de Igualdad. El Ministerio de Igualdad, yo lo digo siempre, mejor que lo tiren, hagan un parking, porque allí donde está viene muy bien, ¿sabes? Para el aparcamiento en el centro de Madrid, que va a ser más útil, que va a ser más útil. O sea, el Ministerio de Igualdad no ha hecho absolutamente nada, pero es que además el Ministerio de Igualdad en manos de la hípica Irene Montero ya fue. O sea, fue el caballo de Troya del feminismo. Fue destrozar el movimiento feminista, fue poniendo a Irene Montero en el Ministerio de Igualdad. Y eso lo hizo Pedro Sánchez sabiendo perfectamente lo que hacía. Porque al primero que no le viene bien un feminismo activo y crítico es el gobierno de Pedro Sánchez. Por lo tanto, destrozaron el feminismo, que era un movimiento político potentísimo. Y ahora el feminismo es un cachondeo, un meme. Un meme,
0: sí, un meme
2: de una cosa muy seria, porque resulta que llevamos este año más de 30 mujeres asesinadas. Que cuente la ley, porque no todas las cuenta la ley, ¿no? Entonces, no hay 30 futbolistas asesinados. No hay 30 pelirrojos asesinados por el hecho de ser pelirrojos. No hay 30 negros. Imagínate que hubiera 30 gays asesinados por el hecho
0: esto
2: de ser.
0: Sería, bueno.
2: Madre mía.
0: Sí, sí.
2: Madre mía. ¿Os acordáis del bulo del culo?
0: Sí, sí.
2: ¿Os acordáis, no?
0: Igual.
2: Bien, pues imaginaros, ¿no? Y entonces tenemos ahí un ministerio con un montón de pasta que al final lo único que hace son campañas de publicidad. Oiga, pues las campañas de publicidad las haga cada ministerio, el suyo, y ya está. Entonces, mira, esta mañana, justamente esta mañana, vengo de la guardia de ayer en Badalona, precisamente, y estaba en el juzgado y estaba viendo cómo funcionaba todo, y otra vez lo mismo, y otra vez el mismo rollo y tal, y yo estaba ahí sentada, estábamos en la sala de juicio, en la declaración, y yo pensaba, madre mía, es que no sirve.
0: Yeah.
2: Esto no sirve. oye, y lo decimos, y no sé qué, y no sé cuánto. Es igual, aquí la cifra es, invertimos no sé cuánto. Pues no invertimos nada, porque la semana pasada hubo un día en que mataron a 4 mujeres. 4.
0: En un día, sí. En un día. Tampoco, luego veo en los medios que no se dice la nacionalidad de los asesinos. No es que,
2: Ni de las asesinadas.
0: Ni de las asesinadas.
2: Porque aquí este gobierno venga a llamar gente y luego no es capaz de proteger a nadie, ¿eh?
0: Claro, claro.
2: Ojo, ¿eh?
0: Porque la última...
2: eso también es importante. Sí.
0: Es importante porque además son casos que además que sangran porque son delante de los hijos, o sea... Y son además muy violentos, no es aquello de... No, son asesinatos muy violentos.
2: Son feminicidios que son la punta del iceberg de toda la violencia que ha venido atrás. Mira, lo normal, ¿eh? Los últimos estudios que yo cogí hace no mucho decía que una mujer tarda entre 10 y 12 años en denunciar. 10 y 12 años.
0: Imagínate.
2: En denunciar la violencia machista. Cuando llega un asesinato, no es de un día para otro que te han matado. De hecho, si tú te cruzas con un tío y te mata ese día y no lo conoces de nada, tú no eres una víctima de violencia machista. Porque la ley dice que solo eres una víctima de violencia machista si te mata tu pareja o tu expareja.
0: Claro.
2: Lo cual ya denota el paternalismo y lo mal que está hecha la ley de violencia machista, ¿vale?
0: Sí.
2: Pero bueno, aquí era de tampoco le interesa. Oye, ellos hicieron eso para cubrir el expediente y tal. Ya nos vamos a meter otra vez ahí, que pasando.
0: Porque esto, Daniel, tú que estarás al tanto de estos temas, cuando tenéis que proceder a una detención... sobre por malos tratos, etcétera, etcétera, supongo que vais viendo encuestas, o sea, vais viendo datos y vais recopilando datos, ¿no?
1: Bueno, nosotros, como decía ella, hemos llegado a tener intervenciones donde ha aparecido, cuando llegamos al domicilio, la mujer con la cara ensangrentada, es decir, de haber recibido golpes y por el propio miedo en ese momento no querer ni denunciar. Ya actuamos de oficio cuando vemos que hay unas lesiones evidentes, ¿no? Pero es lo que decía, el miedo que tienen a las represalias. Aún no se ha llegado a resolver el problema, por mucho que haya, por ejemplo, en Barcelona, el servicio de atención a la víctima, de la cual estamos completamente a favor, pero es que ahí hacen falta recursos, medios, formación y, sobre todo, que la propia sociedad, las mujeres sepan de que realmente no les va a suceder nada aunque denuncien. Sí. Creo que ahí hace falta un poco más de promover que sigan denunciando, ¿no? Creo que está un poco en el olvido.
0: Y luego está...
2: Mira, yo con la policía tengo que decir que con la policía siempre he tenido muy buenas experiencias. El problema está cuando llegas al juzgado. La policía hace un trabajo de puta madre, recoge las denuncias súper bien, tienen el grupo de GAP, el grupo de atención a la víctima, luego están las trabajadoras sociales, todo está bien, hasta que llegas al juzgado. Quieres pedir una orden de alejamiento y entonces la jueza, pues la fiscal, te dice que es demasiado lesivo para el tío, que no lo dejas acercarse a la víctima y que tú te vayas a tu casa otra vez y que confíes en que el tipo ha dicho allí que no se va a volver a acercar. Ese es el problema.
0: Yeah, yeah.
2: Porque, no, por lo explicaba el otro día en un artículo, porque los jueces y los fiscales de violencia de género vienen del penal. Y en el penal prima la presunción de inocencia, es normal, y priman los derechos del acusado. Y en la violencia de género, teóricamente, tiene que primar la prevención de que no haya más agresiones por la idiosincrasia del asunto. ¿Por qué no? Porque lo que ha explicado Dani está bien, o sea, ellos proceden de oficio, pero si luego esa víctima no declara, no hay condena.
0: No hay nada.
2: No hay nada. Entonces, es como si a los que les roban la cartera fueran los responsables ellos de
0: haber sido robados.
2: De que no les vuelvan a robar. ¿Me entiendes? O sea, te has robado la cartera, tu culpa es porque te has puesto y te has robado la cartera. Entonces, tú tienes que hacerte... La víctima de violencia machista tiene que ser ella la que se proteja a sí misma.
0: Sí.
2: Porque como haga una declaración como haga una declaración de la policía y luego se diferencie tres letras, ¿eh?
0: Sí, sí.
2: En la que hace del juzgado ya, ay no, porque ya, por eso es que el agresor tiene sus derechos y tal. No funciona.
0: Una pregunta, Nuria, tú como mujer y abogada que llevas estos temas y los llevas tan bien, ese tipo de denuncias de me ha llamado puta porque tú me has llamado gilipollas, ¿cómo lo ves ese tipo de denuncias?
2: Yo eso no he tenido ninguna, la verdad. Yo llevo muchos años en esto y a mí nunca me ha llegado esto. Mira, la única cosa que me ha llegado más o menos parecida fue una pelea entre una pareja que hubo en la calle, que se zumbaron los dos, ¿vale? Hasta el punto de que ella también durmió en el calabozo, ¿eh? O sea, que la cosa fue así. Se retiraron las denuncias de los dos y adiós.
0: Vale.
2: Yo no tengo yo casos de ese estilo. Cuando una tía llega a ese punto, por lo menos las que me llegan a mí de turno de oficio, porque yo soy las que estamos haciendo turno de oficio, te aseguro te llegan ya hechas puré.
0: Sí, ahí ya, no, no, claro. Ahí, ya, ya,
2: o sea, ahí no hay ningún tipo de malicia porque además no tienen un duro, el agresor normalmente tampoco.
0: Sí.
2: No son aquellos casos instrumentalizados que puede haber alguno en algún sitio, alguna vez. Las mías no, las mías son de oficio, de las que van con una mano delante y otra detrás, y te aseguro que esas mujeres que tienen criaturas y que tienen responsabilidades no se entretienen en perder días de su vida en poner denuncias que no son verdad.
0: Muy bien.
1: Pero luego tenemos, sí, Nuria, nuestro, por ejemplo, en nuestro caso, en nuestro colectivo, ya sabes lo vulnerables que somos en cuanto hay una denuncia, por evidentemente, sí, por maltrato o por agresiones, sí, o por amenazas, ¿no? Las consecuencias jurídicas que puede tener un policía en este país cuando su mujer o su novia le dice que la ha amenazado que, o que la ha pegado o insultado gravemente o ha tenido miedo, son muy graves, ¿no? Y sí que es verdad que eso es la cara B, ¿no? La cara B que tampoco se cuenta de las consecuencias que pasa un agente de autoridad en este caso que ha sido denunciado hasta que se demuestra de que esa denuncia pues no era real, ¿no? Las consecuencias que pasa el compañero o compañera son muy graves, sobre todo compañeros en este caso. Y eso es una cosa que también habría que poner encima de la mesa, ¿no?
2: Bueno, pero esto, pero es una cosa que no cuadra con lo que yo te estoy diciendo. O sea, quiero decir, no puede ser que tenga más consecuencias administrativas que penales. Si es lo que me estás explicando. O sea, porque para la...
1: Bueno, ahí
2: para
1: está. Está el non bis in idem, ¿no? No se puede a una persona a nivel administrativo y penal. Tendrán que coger la penal o la administrativa.
2: No, pero por eso te digo que no puede ser o sea, no es coherente que se retire a un policía del servicio porque tenga una denuncia sin haber habido una sentencia firme y, sin embargo, durante todo el proceso, penalmente, no tenga ninguna restricción, que es lo que yo estoy diciendo, ¿entiendes? No sé si eso os pasa. Pues,
1: sí, sí nos pasa. Primero, a nivel interno, se nos aparta del servicio, se nos retira el arma, los compañeros de la unidad, todo el mundo sabe lo que está pasando porque eso se conoce, y luego, cuando llega el juicio, al cabo de unos meses, te puede salir inocente si es que no ha hecho nada. Luego, claro, todo eso, todo ese mal que ha sufrido, no se repara de ninguna manera.
2: Pero eso no es un problema de la ley. Eso es un problema, en cualquier caso, del reglamento administrativo que tiene eso así. Es lo que te estoy diciendo. O sea, llegaríamos a la paradoja de que el policía, el compañero vuestro, en este caso, penalmente, por el juzgado de violencia, no tendría ninguna medida, podría no tenerla, y sin embargo, administrativamente sí. Entonces, es un tema de... Del reglamento
0: interno, ¿no? Reglamento interno, claro, de la Guardia Urbana, ¿no?
2: Claro, lo que no podemos es rebajar la ley porque el reglamento no se adecua a la ley. Yo entiendo que es lo que se debería pedir en este caso, si vosotros lo consideráis así, es que si el presunto agresor no tiene ninguna medida restrictiva, pues tampoco tendría por qué ser apartado del servicio. Digo, si no es así,
1: ya, pero,
2: pues tendría que lo que cambiar el reglamento. Si
1: personas que van armadas, como los policías.
2: Ya lo entiendo.
0: Ahí está, sí. El tema es el arma, lo que. Claro, es como también la prevención de suicidios, cuando alguien, un policía, supongo que está de baja por depresión y es algo severo, pues supongo que a lo mejor le retiran el arma para evitar a lo mejor una tentativa de suicidio, ¿no, Dani?
1: Sí, cuando lo comunican, porque al final este tema es muy silencioso, el que tiene intención de suicidarse normalmente no lo va comunicando, al final deja una carta o lo hace de manera que ningún compañero se ha dado cuenta, pero sí que estamos obligados a notificarlo cuando detectamos que una persona, un compañero o compañera no está bien.
0: Es que yo conozco un caso personal. Sí, yo es que conozco un caso personalmente de un policía local que sí, acabó suicidándose. ¿Qué te iba a decir, Nuria? Porque creo que tienes prisa, me has comentado antes. Los vientres de alquiler.
2: ¡Hostia! Habéis visto lo que ha pasado en Burgos, ¿no?
0: Sí, por eso.
2: Habéis visto qué cosa más rara.
0: Sí, bueno, danos un poco unas pinceladas porque nuestra audiencia a lo mejor no está al día.
2: En los últimos, desde primavera hasta ahora se han detectado 30 mujeres, 32 para ser exacto, 32 mujeres de origen brasileño, pero legalizadas en Bélgica, que han venido a parir al Hospital Universitario de Burgos, todas con la misma dirección de empadronamiento en un pueblucho de Burgos de eso que nadie sabe de nada, y todas, la mayoría de ellas, acompañadas con el mismo hombre, presuntamente el mismo padre de todos los 32 chiquillos. Hostia, que han nacido.
0: Se ha puesto morado, ¿sabes? El tío, ¿no?
2: El tío se ha puesto, para además está a la vez, porque todas han venido con un embarazo de 38-40 semanas. La policía lo está investigando como un hecho, que es una parte del hecho, porque evidentemente eso es solo la punta del iceberg, como que es mujeres que no quieren o que quieren eludir el pago de lo que cuesta parir en Bélgica, que suele ser entre unos 3.000 y 5.000 euros. Eso es una parte, pero ahí detrás lo que hay es una red, evidentemente, de compraventa de niños. Yo lo que creo es que no son niños para quedarse en España, porque en España es muy difícil. O sea, sí, de hecho, en España, en territorio español, es directamente un delito. Afuera también, pero es más complicado. Yo creo que esas mujeres, yo siempre lo he dicho, siempre que he ido explicando por ahí el libro y los temas de los vientres de alquiler, siempre he dicho lo mismo, que en el momento en que se abriera la veda de los vientres de alquiler en España, sería un país de paridoras, por tres razones. Primero, porque nuestras mujeres están sanas, porque más o menos hemos ido al médico siempre y hemos comido más o menos bien. Segundo, porque somos un país pobre. Dentro de los ricos somos el país más pobre. Dentro de Europa, bastante, nuestra clase obrera es muy pobre. Y tercero, porque nuestra sanidad es gratuita. ¿Qué está pasando aquí? Pues que habrá una red, seguramente, de low cost, vientres de alquiler low cost en Bélgica, donde sí es legal, ¿vale? Sí. Y habrán dicho, coño, pues vamos a ir a España a parir allí y nos ahorramos aquí incluso el coste
0: del
2: de
0: parto.
2: Pagar en Bélgica, que también se, que se lo cobrarán igual, a los compradores, ya te digo yo.
0: Sí, sí, ellos pagan, sí.
2: Ellos pagan, ¿no? Pero debe haber una red de low cost, porque se permite, y entonces, pues, algún espabilado ha dicho, oye, aquí. Y seguramente, si tiramos del hilo, nos encontraremos más grupitos de estos, porque esto está claro que es una trama organizada. O sea, 30 mujeres en el mismo piso, con el mismo tío, a la vez, del mismo rollo, evidentemente es un tema de vientres de alquiler. Para que veáis que no, está, estás... o sea, no son cosas que pasan en el quinto pino.
0: Marco se está volviendo loco ya.
3: Hay... No, es que me estás contando que hay una red de empadronamientos falsos.
2: No, no es un tema de empadronamientos, no es un tema de empadronamientos, es un tema de...
3: No, no, pero chicas, se tiene que empadronar, ¿no? O sea, me estás diciendo que están empadronadas.
2: No, ese es el problema, no tienen que estar empadronadas, se consta como que viven ahí, algunas están empadronadas y otras no, pero como ahora estamos en un momento en el que la sanidad universal es para cualquiera que llegue, o sea, una mujer que está de parto la atienden en cualquier hospital, no le preguntan de dónde es, ni de cómo es, ni nada, como es normal, evidentemente, ¿vale? Y ya venían en la última semana para parir. Entonces, yo lo que creo que es que vamos a 100% segura de que es alguien de una empresita low cost en Bélgica, donde es legal, ha dicho, hostia, aquí nos vamos a ahorrar los 4 o 5 mil euros de pagarle al hospital por parir estas chicas ahí, vamos a ir a España, donde no nos van a preguntar nada. Y te digo, estoy segura de que si tiran del hilo, encontraremos más grupos de más mujeres de eso, lo que hay que tirar del hilo, y no solo quedarnos en el rollo de, no, han venido aquí para ahorrarse la pasta. Sí, pero ¿por qué?
0: ¿Por qué? Claro.
2: Sí, pero ¿por qué?
3: Así que, bueno, no sé, yo...
2: Lo estoy investigando.
3: Yo sí tiraría del...
0: Estás en ello, ¿no?
3: Del hilo del tema de los empadronamientos, porque... Pues, ¿cuántos van? ¿Cuántos vamos? ¿Millón y medio?
0: No, 3 millones, Marco.
3: Ah, ya vamos en 3.
0: Según el sindicato unificado de policía, hay 3 millones de solicitantes de residencia en España.
3: Vaya, okay.
0: Muchos venidos, no solo de los que estaban aquí, sino muchos venidos de Francia, Alemania y otros países, principalmente.
3: Bingo. Por eso, ¿vale? cuando me mencionan Bélgica, es como, ay, güey, no sé, igual no es el problema en sí, pero sí es parte del mismo problema.
0: Claro, no, es que aparte...
2: No, porque para que te atiendan en el hospital no hace falta estar empalmado. O sea,
3: no hace falta, pero si me estás diciendo que es el mismo tipo que las lleva del mismo piso,
2: mismo hospital,
3: o sea, y además todos aquí sabemos por información publicada que hay redes de empadronamiento en las que te cobran entre 150 y 300 euros.
0: De hecho, han detectado fotos, se han grabado a furgonetas de la gendarmería francesa con grupos de inmigrantes dejándolos en Irún, por ejemplo, pasada la frontera.
3: Van
2: todo el Uber.
0: Claro, ¿me entiendes? Todo
2: el Uber.
0: Sí, sí.
3: BlaBlaCar,
1: Francia, que por cierto, la nueva ley que ha sacado que legitima el uso del arma para las fuerzas y cuerpos de seguridad, que celebramos, ¿no? Que por fin. Que se crea más al policía que no al criminal. A ver si tomamos también nota.
0: Sí, sí, sí. Ajá. Y Italia también...
2: Que parece que está hecho un cagadero, normalmente siempre nos lleva bastante tiempo por delante.
0: Italia también está haciendo...
2: Parece que está hecho un cagadero, no está.
0: Meloni creo que ha hecho una ley por la cual los delincuentes, en acto de delincuencia, acto de servicio de delincuente, si sufren daños no pueden reclamar nada por esos daños recibidos. O sea, está un poco como autorizando la defensa propia, sí, por supuesto. O sea, que te entren en tu casa y, oye, mira, si tienes un palo, pues le has dado con un palo. Y si tienes otra cosa, le das con otra cosa. Porque el que entra en tu casa no entra a pedirte un poquito de azúcar o un café.
3: A pedirte un favor,
0: ¿sabes?
2: Bueno.
0: Y a veces te dice algún progre te dice, no, pero es que entonces tú tienes... Le das más valor a tus cosas que a la vida humana. Digo, no.
2: Hombre,
0: el ladrón le da más valor a mis cosas que a su propia vida.
3: Exacto, se
2: bueno, acordaros del caso, acordaros del caso del dueño de Tom, bueno, del yerno de Tom.
0: Del yerno, sí.
2: Que entraron a robar y el tío tuvo que, al final lo absolvieron, pero tuvo que pasar ahí un tiempito para demostrar que el tío había entrado en su casa y que si no le pegaba dos tiros se lo iba a pegar él a él. O sea, sí. Quiero decir una cosa. Sí. Yo no estoy a favor de.
0: Sí, pero perdona, Nuria, yo es que el caso de todos lo seguí un poco. Lo que le imputaron fue porque él salió a la calle. Y cuando estaban en el coche a punto de huir, les pegó, los dejó secos. Bueno, o sea, a ver, que también que lo aplaudo, ¿eh? O sea, dos menos, digo, ¿eh? No, sea, a mí me da igual, dos menos.
2: Que, por ejemplo, a mí me hace mucha gracia, por ejemplo, cuando yo no estoy a favor del uso indiscriminado de las armas, pues o sea, hay claro. Mucho loco por ahí, ¿no? Uh-huh. Pero también te digo, hay una cosa que me da mucha rabia y con esto ya me despido de vosotros. Yo sí. Cada vez que llega el 25 de noviembre, o el 8 de marzo, o cualquier fecha de estas, y empiezan a hacer por ahí cursos de autodefensa para mujeres. Perdón, me tengo que autodefender claro. De un maromo que me quiera pegar, robar, violar y tal. No, mi autodefensa es salir corriendo.
0: Claro.
2: Y si y que lo diga el policía sí. Que está aquí. Y si me tengo que autodefender, entonces sí, deme usted una pistola. Porque yo no, si el Estado dice que yo me tengo que autodefender, entonces sí, deme un arma.
0: Claro.
2: Porque yo no me voy a liar a hostias con un cabrón que me quiera matar.
0: No, que un tío, entonces, que te venga un tío de dos metros, a ti te va a hacer polvo, o sea.
2: Pero entonces yo cada vez que veo ese cursos de autodefensa, mandé.
0: Sí, mandé.
2: Tu autodefensa es salir ahí cagando hostias. Leches, o sea, sí, no sí. Hay más. O sea, claro que hostias. Sí, ¿qué es eso de autodefensa? ¿Por qué? O sea, ¿por qué pagamos con dinero público cursos de autodefensa? Eso a mí me da mucha rabia. La gente, como se lo pasan bien, pues claro. Lo pasan bien, sí. Se lo pasan bien, está súper bien, pero el mensaje es horrible.
0: No, o sea, claro.
2: ¿Qué autodefensa? Si yo me tengo que autodefender, me das licencia para que vaya con una katana por la calle.
0: Aparte, han visto muchas películas de Bruce Lee, ¿sabes? Cuando
2: sí,
0: te
2: pues chorra,
0: coge con el cuchillo, te pone así, tú le coges, le retuerces el brazo. No, no, mira.
2: Sí, le retuerces el
0: echa
2: dedo,
0: a correr,
2: tío,
0: echa a correr.
2: Y
0: tírate a los ojos como un gato.
2: Te va a pegar un puñetazo en la nariz claro. Y te va a joder.
0: Ahí, ¿a que sí, Dani?
2: Así que con eso le. Tío, lo que diga el policía, o sea, cuando te quieren hacer algún tío, que tienen que hacer? ¿Correr, no? Claro. Yo no sé, igual yo estoy equivocada.
0: No, a ver.
1: No, evidentemente correr, hombre. Si ya tienes nociones de artes marciales, úsalas, pero nadie te tiene que incitar a que tú te defiendas haciendo un cursillo, porque sabemos que no va a ningún sitio.
0: Claro. Y aparte, imagínate una chiquilla.
1: Lo que
0: de...
1: hace falta, escúchate.
0: Dime, Dani, dime.
1: Perdón, que el perro me ladra, ¿eh?
0: Te está puteando el perro. Como a ti, Marco. Me recuerda al de Marco.
1: No llegaremos a que todo el mundo vaya armado como Estados Unidos, pero sí que es verdad que los primeros que tienen que estar bien armados son la policía, los puertos y cuerpos de seguridad.
0: Y autorizados a usar
1: después
0: sus armas.
1: A los ciudadanos. Pero que los delincuentes vayan más armados que los propios policías, el problema sí, lo tenemos aquí.
0: Es un problema.
1: No en Estados Unidos.
0: Sí. Bien grande, porque aparte llevan armas. Oye, Nuria, pues oye, espero que no tengas más retrasos en los trenes, que
2: mira,
0: ahora para coger.
2: No, la última vez que vine, la verdad es que llegó a tiempo.
0: Vale, porque
2: pero
0: ahora.
2: Tuve que pelearme con el ready porque me habías cambiado el asiento.
0: Porque escúchame, yo me acuerdo que me contaba en los años 60, cuando cogían el tren, que se llevaban víveres por si acaso. Entonces,
2: claro,
0: ahora
2: pues
0: estamos como
2: igual,
0: en los años
2: también.
0: 60, hay que llevarse agua y comida, ¿sabes? Incluso un pijama por si acaso hay que pasar la noche en el tren, ¿no?
2: Exactamente, estamos exactamente igual. Antes yo me iba en el tren como si no me llevaba, vamos, el bolso y poco más, y ahora me tengo que llevar la fiambrea con la carne rebozada, los huevos,
0: agua,
2: no sé cuánto,
0: sí.
2: Dos litros, el agua y tal. Bueno. En fin.
0: Pues oye, Nuria, un placer bueno, como
2: felices
0: siempre.
2: Vacaciones.
0: Felices vacaciones y nos vemos pronto. Cuídate.
2: Nos vemos a la vuelta, un abrazo.
0: Un abrazo bye. Fuerte, hasta luego.
2: Adiós.
1: Un abrazo.
0: Pues, Dani, ¿qué?
1: Bueno.
0: ¿Qué pasa? Bad Bunny...
1: Pues
0: escúchame,
1: todo,
0: Bad Bunny
1: todo
0: sigue...
1: Súper bien.
0: ¿Bad Bunny sigue siendo un showman o qué? ¿Eh?
1: Bad Bunny, con lo que tenemos a mí, me parece, vamos, que ya va bien distraernos.
0: Sí.
1: Y que salga un Bad Bunny.
0: Sabes que Tony te la tiene guardada, ¿eh?
1: El Tony, desde aquí le mando un saludo, que él seguro que estará viendo ahora algún vídeo de Bad Bunny para entretenerse. Lo que pasa es que no lo reconocerá nunca.
0: Qué cabrón. Mira, nos manda una foto, Josep, el cabrón. Eso no es una cárcel turca, porque a mí me dijo que había visto la película Expreso de Medianoche y que quería vivir la experiencia de estar en una cárcel turca.
1: No se le ve muy preocupado, ¿eh?
0: No lo veo preocupado, no, el cabrón, no.
3: Cárcel turca, güey.
0: Sí. ¿No? Bueno, pues nada, nos quedan dos minutillos. Marco, si quieres dejarnos tu pincelada antes de vacaciones para nuestra audiencia.
3: Sí, tuyo. Claro que sí. Antes que nada, muchas gracias por volverme a invitar. Segundo, lo que siempre les digo es que ya me preocupa tener que repetir lo que es que la impunidad se carga a cualquier puto país mucho más rápido de lo que parece. Cualquier país se va a la mierda rapidísimo.
0: ¿Y eso?
3: ¿Por qué? Porque, pues bueno, como dice Nuria, como dice Daniel, pues se normaliza. Sí. Se normaliza la falta a la regla, entonces pues eventualmente terminamos regresando al, pues, a un estado salvaje, cabrón.
0: Sí.
3: Entonces,
0: es penoso, pues, pero es así.
3: Es que es así. Y lo hemos visto cada vez más seguido y más seguido y más rápido. O sea, hoy yo no sabía de qué íbamos a hablar porque tenemos tantas cosas encima.
0: Es que podríamos hacer 3 horas de programa.
3: Puta madre, o sea, y eso que no entramos a las, no sé, a las joyas, a las hijas, o sea, a las hermanastras de la Cenicienta, que son las hijas de Zapatero, o sea, tenemos tantas cosas tan impunes que, pues mira.
0: Entonces, a ver.
3: Pues nada, yo espero que tengamos un mejor verano que Pedro Sánchez.
0: Sí.
3: Que Pedro Sánchez tenga un horrible verano.
0: Que pille
3: un... ¿Por qué? Porque nos ha dejado un pinche desmadre.
0: Que pille una gastroenteritis, y bueno, de aquellas de que se va por el culo, ¿no?

0: ¿Qué tal? Muy buenos días, muy buenas tardes y muy buenas noches a todos y muy bienvenidos. Un jueves 23 de julio, dicen por ahí que alerta roja por temperaturas en la comarca, pero fíjate, nosotros aquí empezando nuestro último aire fresco. Cualquiera diría que es una broma, ¿verdad? Pero nos llamamos así desde hace 10 años y son muchos los que nos lo recuerdan, tanto en invierno como en verano, aunque obviamente por motivos bien distintos. 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Quiero dar las gracias, por tanto, y en primer lugar a Pedro Juan San Juan, a Papín, para todos sus conocidos y amigos, por abrirnos las puertas de su bodega aquí, en Villajoyosa, en el Polígono Torres, y en un día también especial para ellos, porque en el trabajo aquí es frenético, porque no solamente atienden a toda la comarca, sino que hoy, de manera muy especial, y esta semana a Villajoyosa, a punto de dar el pistoletazo de salida a sus fiestas de moros y cristianos. Unas fiestas que, sin duda, van a ser el motor principal de este programa, junto a nuestro tradicional homenaje, fin de ciclo, fin de la décima temporada en esta ocasión, al grupo que forman los 180 miembros de Encuentros Empresariales. Pero no me quiero ir del tema. Un programa especial, el de hoy, en el que toca agradecer y aplaudir el compromiso de 38 empresas que han querido estar hoy apoyándonos. Sin ellos, lo dejo claro, esto sería imposible. 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Un programa en el que, si todo sale como está previsto, tendremos con nosotros nada menos que a 14 invitados. Políticos, empresarios, festeros, asociaciones, lo más granado de cada gremio ha aceptado nuestra invitación para estar hoy aquí. Hablaremos de Villajoyosa, de su andadura, de su comercio, de su turismo y, por supuesto, hablaremos de sus fiestas, de sus moros y cristianos, de su hostelería, de sus alojamientos, de su chocolate y de sus tradiciones. Hablaremos con empresarios que vienen también desde toda la comarca para compartir este último programa de una temporada que ha sido apasionante en Leo Radio. Mi consejo es que te quedes. Es nuestro último aire fresco, es el último de esta temporada y vamos a echar la casa por la ventana, ¿por qué no? Gracias a Ale Ronzani, gracias a Rosa Arroyo, gracias a Samuel González por el gran trabajo desplegado para que hoy todo salga bien. También algún que otro colaborador más, por supuesto. Vamos a por ello. 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Un minuto, dos consejos, te digo quiénes son nuestros invitados y empezamos a hablar con mi buen amigo, el alcalde de la vila, Marcos Zaragoza.
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1: Un programa en el que, como te acabo de decir, va a estar con nosotros el alcalde de la Vila, Marcos Zaragoza. Luego estarán en una mesa de concejales Rosa Llorca y Jaime Santamaría para hablar de turismo, de comercio, de fiestas y de seguridad ciudadana. Continuaremos hablando de lo que toca, de moros y cristianos. Estamos en la gran semana del año. Vendrá a vernos Juan Lloret, el rey moro. Vendrá a vernos Matías Romá, de la Asociación Santa Marta. Y después cambiaremos el tercio, pero no nos saldremos de la Vila. Seguiremos hablando de la Vila, en este caso con los representantes empresariales. Estará con nosotros Magdalena Llorca, de Vila Ostur, e Ignacio Flores, de la Asociación de Restaurantes Vila Gourmet. Tendremos un rato y un momento importante. Tenemos confirmada la presencia, esperemos que pueda ser posible, del molt honorable presidente de la Generalitat, Juanfran Pérez Llorca, que estará con nosotros para felicitar las fiestas de Santa Marta al pueblo de la Vila y estar con nosotros para hablar de esos presupuestos que se aprobaron ayer en connivencia con el grupo de Vox y sacar esos presupuestos adelante. Después tendremos la mesa tradicional de encuentros empresariales, donde tendremos grandes empresarios sentados en estos micrófonos. Estará con nosotros Pedro Juan San Juan, estará con nosotros Javier de la Muela, estará con nosotros Vicente Sabal, también ha confirmado su presencia Agustín Llorca y Raúl Parra, todos ellos referentes del mundo del comercio y de la empresa en la comarca de la Marina Baja. Y terminaremos el programa y terminaremos la temporada con la presencia del presidente de la Diputación y alcalde de Benidorm, Toni Pérez. Todo ello empezando ya. Vamos con un simple consejo publicitario y vamos a hablar con Marcos Zaragoza.
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1: Villajoyosa presentó hace unas semanas el cartel anunciador de las fiestas de moros y cristianos 2026 en un acto en el que también se dieron a conocer los principales cargos festeros. Marta Llinares como reina cristiana y compañera de Onda Cero, Juan Lloret como rey moro, Pepa Amorós como pregonera y Francisco Cañabate como emisario del rey moro. Villajoyosa conoce también la imagen que anunciará las fiestas, que anuncia ya las fiestas de moros y cristianos de este 2026. La Asociación Santa Marta presentó el cartel oficial de estos festejos, obra del artista vilero Serafín Santiago, en un acto celebrado en el Salón Don Pedro de la Barbera del Saragonés, que reunió a representantes institucionales, cargos festeros y vecinos del municipio. El cartel anunciador reproduce la llegada de las naves berberiscas a la costa vilera, una de las escenas más emblemáticas vinculadas al desembarque y al origen histórico de estas fiestas declaradas de interés turístico internacional. El propio artista fue el encargado de descubrir la obra ante el público asistente, mientras que el alcalde de la Vila, que nos acompaña, Marcos Zaragoza, y el presidente de la Asociación Santa Marta, Matías Romá, que estará después, fueron los encargados de mostrarlo posteriormente. Querido Marcos Zaragoza, ¿cómo estás?
4: Hola, Leo, ¿qué tal? ¿Cómo estás?
1: ¿Cuánto tiempo sin tenerte en un micrófono? Sí. Es un placer, de verdad, un buen amigo de hace muchísimos años. Sí, me alegra mucho que estés con nosotros. Oye, Marcos, son muchísimas las cosas que quiero hablar contigo, pero obviamente hoy no tenemos tiempo para todo. Tenemos que centrarnos fundamentalmente en lo principal. Quedan apenas

0: 10 meses para volver a las urnas y así por encima. ¿Tú te sientes satisfecho con la gestión realizada o te queda esa sensación de que a pesar de un trabajo infinito y constante, por mucho que uno haga, nunca llega a la satisfacción plena?
1: Eso siempre nos pasa. A los que somos exigentes, y en mi caso pues lo soy, pues no estoy del todo satisfecho de todo lo realizado. Estoy contento de que mi equipo ha funcionado bien, de que hemos puesto las bases para cambiar la estrategia de municipio que queríamos hacer desde un principio. Y bueno, creo que todavía nos faltan cosas por hacer, que hemos hecho lo que buenamente hemos podido. Sí que es cierto que había que cambiar la dinámica de un ayuntamiento que estaba pues aletargado, que estaba parado, y bueno, sí que eso, creo que hemos cambiado esa dinámica y por lo tanto, bueno, pues contento con la labor realizada, pero satisfecho al 100% nunca.
0: Oye, varias legislaturas de concejal. Hay por ahí, sí, quien dice que se vive mejor de alcalde que de concejal.
1: Sin ninguna duda, no.
0: Mucho me imaginaba que esa iba a ser la respuesta. Hay una gran diferencia, ¿verdad? Sí. Por encima de ti no hay nadie.
1: Claro. La verdad es que toda la responsabilidad recae sobre ti. Tienes mucha responsabilidad encima de tus espaldas. Y la verdad es que, bueno, lo haces con orgullo, con dedicación, con esfuerzo, con ganas, con motivación. Y por lo tanto, bueno, yo estoy contento de haber dado el paso. Nunca me hubiera imaginado estar donde estoy, ser alcalde de la vila. Pero bueno, lo cogí con ganas y estoy con muchas ganas de acabar estos 4 años terminando cosas que hemos empezado y que tenemos en ese horizonte.
0: Bueno, muchísimas 2027. Cosas. Yo leía, me acuerdo de tu discurso de toma de posesión hace ya 3 largos años, sí, cualquiera te lo diría, ¿no? Para ti, sí, seguro que han pasado 15, no 3, ¿no? El Hospital Asilo Santa Marta, el Colegio El Secanet, el Complejo de Ocio Amadorio Park, el Centro Multiusur de la Cala, el Consultorio Médico del Poblenou, del Gasparot, del Paradís, el segundo puente sobre el río Amadorio, el centro comercial abierto, el corredor cultural, ese tratamiento terciario para que no se muera la huerta vilera. Al final, cuando uno se enfrenta a su pueblo, le dice lo que quiere hacer, pero luego la burocracia, el tiempo, no es tan sencillo, ¿verdad?
1: No es sencillo. Has nombrado cosas que estamos iniciando, porque es evidente que nos ha costado por temas burocráticos. El segundo puente tenemos un anteproyecto hecho. Vamos ya a empezar a pedir dinero a Europa, a las administraciones.
0: Hoy importante representante. Sí, pues, podemos pedir el dinero juntos, si quieres. Sí, sí. Si me dejas, yo se lo pido para la vida.
1: Sí, sí. La verdad es que hemos hecho muchas cosas. Yo creo que hemos transformado la escena urbana del municipio, que era lo que ese plan de choque que hemos puesto encima de la mesa era necesario. Como decía antes, la vila necesitaba de un cambio de actitud, de un cambio de paradigma. Creo que eso lo hemos conseguido y vamos, tenemos que seguir trabajando duro para conseguir pues esa excelencia en todo lo que ponemos encima de la mesa. Hay grandes infraestructuras que son muy necesarias y que estamos en camino de solucionar.
0: Trabajar duro, Marcos, obviamente, pero precisamente estamos en una semana en la que, bueno, es complejo, ¿no? Porque la teoría dice, voy a relajarme porque son las fiestas de mi pueblo, pero yo no quisiera ser alcalde de la vila en fiestas de la vila. No quisiera, porque me imagino que de relajarte, poco.
1: Te aseguro que la responsabilidad es máxima. Aquí se juntan bebida, pólvora, agua, desembarco, tenemos mucha emoción y muchas cosas externas que condicionan siempre la fiesta, ¿no? El tema de la pólvora, el tema de... es una responsabilidad muy grande, se te disparan centenares de kilos de pólvora en el desembarco, el día de la noche del desembarco son centenares de kilos de pólvora también, por lo tanto el desembarco en sí, el desembarcar casi 1.000 personas o 1.500 personas que desembarcan en la playa de noche, es un elemento complejo.
0: No lo había
1: pensado
0: nunca así, pero claro, tiene que ser una responsabilidad
1: muy grande. Entonces, pues nosotros, tanto el concejal de fiestas como yo, bueno, con todos los concejales, estamos alerta estos días y estamos pendientes de que todo salga bien y, evidentemente, estar al pie del cañón en todos los actos.
0: Marcos, quinto alcalde contigo de la comarca que entrevisto en estas últimas dos semanas, a todos les pregunto algo como muy romántico, ¿no? Pero que a la misma vez ellos persiguen, ¿no? La visión que tú tienes de tu propia ciudad, de Villajoyosa, la que tú tenías cuando tomaste posesión del cargo. ¿Esa imagen se ha alcanzado o estás en ello?
1: No, todavía no. Todavía no.
0: ¿Cómo es esa visión? ¿Te atreves a explicarla?
1: Bueno, nosotros no tenemos que perder nunca la identidad como pueblo que tenemos, ¿no? Yo creo que irnos, alejarnos de esta identidad de pueblo sería engañarnos estratégicamente. Estratégicamente como municipio y dentro de esa gran marca que es la Marina Baja, ¿no? Y la Costa Blanca. Yo creo que en este sentido nosotros tenemos que tener muy claro lo que somos y dónde queremos llegar. Es evidente que la escena urbana es un elemento que tenemos que cuidar mucho y del cual yo todavía no he llegado a ver lo que sí que creo
0: que
1: voy a ver,
0: ¿no?
1: y lo que veremos, porque lo veremos sin ninguna duda.
0: ¿Estás convencido?
1: Sí, lo veremos sin ninguna duda. Por lo tanto, yo hay que seguir peleando, hay que seguir trabajando, pero sin perder esa, como te decía Leo, esa visión de pueblo que tenemos, esa idiosincrasia de pueblo marinero. No podemos caer en la tentación de compararse y convertirnos en una cosa que no sabríamos ser. Y por lo tanto, yo creo que esa personalidad que nos ha dado el mar, que nos ha dado la pesca, que nos ha dado el chocolate, que nos ha dado nuestro casco histórico, nunca debemos de abandonarla. Y por eso tenemos que seguir trabajando en esa línea que con varias líneas estratégicas, evidentemente.
0: Al final, Marcos, yo quiero pensar que todo político que asume la responsabilidad de llegar a la concejalía o intenta ser alcalde por cualquier grupo municipal está pensando en el bien de su municipio, ¿no? No sé si es una pregunta un tanto ambigua, ¿no? Pero de contestarla bien, pues también supongo que estamos consiguiendo establecer las diferencias entre unos grupos políticos y otros. ¿Qué principios inspiran la gestión municipal del Partido Popular, por ejemplo, que se diferencien del anterior gobierno?
1: Yo creo que trabajar. Hay que trabajar mucho, hay que estar pendiente de los temas, hay que, tú sabes, Leo, la burocracia
0: sí.
1: Es eterna, es imposible a veces de gestionar y desquiciante, ¿no? Es cierto. Yo, es verdad que a mi equipo lo que sí que les digo es que trabajen, que sean constantes, que estén pendientes de los temas, porque si estás pendientes de los temas, si estás encima, los temas salen. Trabajo es fundamental, la estrategia es fundamental, la visión cortoplacista nos arruina, la visión a corto y largo plazo creo que es una garantía de éxito para el municipio.
0: Pero es complicado, Marcos, esa visión a largo plazo, cuando la gente te está exigiendo el cortoplacismo y el resultado del día.
1: Nos engañaremos, Leo, si solo vemos la estrategia a 2, 3, 4 años. Nos estaremos engañando para construir una ciudad del futuro. Yo estoy haciendo ahora un plan estratégico de 10, 15, 20 años.
0: ¿Esto quiere decir que Marcos Zaragoza tiene la intención de volverse a presentar? ¿Es tu ilusión?
1: Yo creo que me encuentro con fuerzas para estar una legislatura más trabajando de la manera que estoy trabajando. No tengo descanso.
0: Tony Pérez dijo eso en el 95 y lleva 32 años.
1: Bueno, cada uno, nunca puedes decir de este agua no beberé, ¿no? O sea, no te puedes poner fechas límites.
0: El alcalde de Málaga ha dicho que se vuelve a presentar en 86. O sea, yo no soy partidario de que uno acote, sino que sea el pueblo el que acote.
1: Es evidente que uno no puede poner límites a su propio recorrido. Ahora, es cierto que yo las metas me las pongo a corto plazo. Aunque la visión la tenga a largo, mi visión sí que la tengo que tener de 4 años en 4 años.
0: Bueno, tenemos aquí a la concejala de turismo. Esta pregunta debería ser para ella, pero se la voy a hacer también al alcalde. Si alguien te pregunta por la calle, ¿por qué deberíamos vivir o por qué deberíamos pasar nuestras vacaciones en Villajoyosa? El alcalde, ¿qué le explica? ¿Cómo lo convence? ¿Qué le dice que diferencia a Villajoyosa de otros municipios?
1: La identidad que tenemos como pueblo. Nosotros, te vuelvo a decir lo mismo, yo creo que si perdemos esa identidad de municipio costero, de municipio marinero, de municipio con el caso histórico que tenemos, si perdemos todo eso, no seremos nada. Y eso es lo que nos sustenta nuestra manera de ser, nuestra manera de entender. Y por lo tanto, yo... La autenticidad que tenemos como pueblo es nuestra gran arma para atraer al turismo y para organizar el municipio del futuro.
0: Fíjate que el otro día tenía, creo que fue antes de ayer, o el jueves pasado, al alcalde de Altea, el único de Compromís de la comarca, Diego, y yo le decía, Diego, ahora es más difícil gobernar porque ya no gobiernan los tuyos en la Generalitat, y me dice, pues todo lo contrario, ahora es cuando uno se vuelve más fuerte, se defiende mejor, saca más imaginación. Yo le hago la misma pregunta al alcalde de la vila, ¿es más fácil gobernar ahora que tienes al presidente de la Diputación de tu color, al presidente de la Generalitat de tu color, o eso adormece un poco?
1: No, sin ninguna duda. Yo estoy convencido, porque también me ha pasado en épocas anteriores, bien lo sabes, Leo, que es mucho mejor que gobiernen los tuyos, tanto aquí en Valencia como en Madrid, que espero que sea muy pronto. Yo no tengo ninguna duda de que las estrategias se alinean, porque las políticas son iguales. Entonces, el Partido Popular creo que es un partido liberal, un partido que tiene claras las metas y los propósitos y las estrategias. Y cuando esas metas, estrategias y propósitos están alineadas tanto en Diputación como en la Generalitat, como en el Gobierno de España, todo es mucho más fácil.
0: ¿Cuáles crees que son, si tuvieras que hacer un resumen, las actuaciones que mayor impacto ha tenido tu política en estos 3 años para la ciudadanía? Es decir, esa tarjeta de presentación con la que dentro de pocos meses vas a tener que volver a enfrentarte al ciudadano y decirle, mire usted, me quedan muchas cosas por hacer, pero tengo esto hecho ya y he cumplido. ¿Cuáles serían?
1: Bueno, sin ninguna duda, el cumplir 4-3 presupuestos de 3 en tiempo y forma, eso no ha pasado nunca en la vila. Eso nos ha dado herramientas, Leo, para poder aplicar las políticas que queríamos. Hemos hecho más de 40 millones de euros por ahora en obra pública. Hemos puesto encima de la mesa asfaltados, aceras, ascensores. Hemos hecho centenares de obras pequeñas, grandes. Estamos ahora con una rotonda. Hemos asfaltado cientos y cientos de kilómetros cuadrados de calles. Hemos hecho miles de actuaciones, el ascensor de la playa centro. Hemos arreglado las rampas que no funcionaban. Hemos hecho muchísimas cosas, hemos dotado a la policía local de más personal, de más medios, hemos empezado a trabajar centro comercial abierto, estamos pendientes de poner el aire acondicionado al mercado, hemos hecho urbanizaciones. Te quiero decir, el PP4 lo hemos desatascado.
0: Te olvidas de la cala de la vila, ¿no?
1: Te voy a nombrar cosas que hemos hecho en la cala. El PP4 hemos desatascado 1.500 viviendas asequibles, van a ir en ese plan parcial. En la cala hemos hecho un parque que estaba olvidado, más de 700.000 euros de inversión. Ahora vamos a hacer el parque de Gregal, son 300.000 euros de inversión. Vamos a hacer un nuevo plan de asfaltado que el 50% irá en toda la cala.
0: Y a pesar de todo esto, claro, tú ya tienes espolones, ya llevan muchos años en política. A pesar de todo esto, todavía hay mucha gente que se queja, seguro que hay poco agradecimiento. Esto, el munícipe, cuando se va a dormir por la noche, lo ve como una ingratitud, lo ve como una forma de entender la política, lo que va en el cargo.
1: Es lo que va en el cargo. A mí las críticas constructivas me motivan, ¿no? Yo creo que es necesario estar atento. Yo a mi equipo se lo digo siempre, necesitamos estar con tensión, con la máxima tensión, las 24 horas del día, 7 días de la semana, porque así nos haremos mucho mejores. las críticas que se hacen destructivas, las críticas que se hacen hiriendo a la gente, me dan igual. O sea, no les tengo ni para bien.
0: Fíjate,
1: para...
0: Alcalde, que yo te leía. Nosotros en nuestra página web de Leo Radio tenemos una pestaña de Villajoyosa en la que se publica absolutamente todo y te sigo. Dijiste al principio de la legislatura una cosa que me ha llamado la atención. Tu estrategia se basaba en la limpieza, en la seguridad, en la cercanía y en la planificación. Yo soy de los que dice que un municipio, si pretende ser turístico, si no garantiza limpieza y no garantiza seguridad, no va a ser turístico nunca. ¿En eso se ha mejorado, en la limpieza? Tenemos al concejal de Seguridad Ciudadana también aquí, pero ¿en eso es algo que te has tomado muy en serio, la limpieza y la seguridad?
1: Sin ninguna duda. Cuando llegamos pusimos 2,5 millones más en el contrato de basura que decían que no se podía. Pues creo que duramos 6 meses. En 6 meses modificamos ese contrato y pusimos 2,5 millones más. Ahora mismo estamos licitando el contrato de jardinería. De 10 jardineros vamos a pasar a 32 jardineros. Vamos a triplicar el número de jardineros. Nos tomamos en serio la escena urbana, la limpieza. Y bueno, en policía local hemos pasado, tenemos ahora 91 efectivos en la RPT. De hecho, tenemos 82 ahora mismo en plantilla. Veníamos de una plantilla de 72, 73. Y yo me he comprometido que en los próximos años esa plantilla llegará a los 110 municipales seguro.
0: Alcalde, tengo muchísimas más preguntas. Aquí, por todos los lados. No, lo que no tengo es tiempo, porque además hoy es un día complicado, sé que tenéis más compromisos. Sí. Quiero cerrar esta posibilidad de hablar con el alcalde de Villajoyosa, Marcos Zaragoza, pidiéndote, por favor, que felicites, que invites, más que felicites, a la ciudadanía que nos escucha de toda la comarca. Este programa también hoy se emite a nivel nacional a través de Gran Vía Radio. Habrá mucha gente en España que estará pensando en coger sus vacaciones. Se celebran unas fiestas de reconocido interés turístico internacional, a punto de ser nombradas también bien de interés cultural. ¿Qué ofrece la Vila esta semana para que aquel que tenga dudas sepa que aquí va a ser bien acogido? ¿Qué va a pasar?
1: Bueno, me vas a permitir que haga dos cosas, una invitar y otra felicitar. Primero, si no te importa, felicitaros a ti,
0: hombre,
1: por los 10 años, Leo.
0: Muchas gracias.
1: Felicitaros por esos 10 años. Felicitarte.
0: Yo los acabo de cumplir.
1: Sí.
0: A que los llevo.
1: Sí, a cada pierna.
0: Más o menos,
1: ¿no?
0: Como tú.
1: Felicitaros por el programa de radio que hacéis, por el tesón que has tenido durante estos años de continuar dándole voz a la Marina. También a Encuentros Empresariales, a mi amigo Pedro Juan, por esta oportunidad que nos ha brindado de poder estar aquí. Y esas son las felicitaciones que quería hacer. Y ahora, pues, invitar, evidentemente invitar, a que vengan a vivir una experiencia, ¿no? Creo que las fiestas de la Vila, más que unas fiestas al uso, son unas fiestas experienciales, ¿no? Estás viviendo la fiesta en los cuarteles todo el día, te acogen como si fueras uno más, puedes beber, no te sueltan,
0: y no te sueltan.
1: Y después el programa que tenemos, desembarcos, desfiles, alijos, reconquistas, pólvora, música, desembarco, luz, fiesta. Bueno, tiene todos los ingredientes para pasar.
0: Yo me apunto.
1: Invitado estás también.
0: Marcos Zaragoza, alcalde de Villajoyosa, amigo, hace muchos años, hijo de grandes hoteleros de Benidorm, sí señor, una gran persona. Muchísimas gracias por habernos cedido unos minutos de tu tiempo, que sé que es muy complicado, y muchísima suerte en estas fiestas de la Vila, y espero poder pronto visitarte de nuevo para hacer un resumen mucho más amplio de tu trabajo a lo largo de estos 3 años.
1: A ver si tenemos la oportunidad de hablar tranquilamente, Leo, sería un placer.
0: Un fuerte abrazo y muchas gracias.
1: Muchísimas gracias a vosotros, gracias.
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0: Continuamos avanzando en este programa especial, maravilloso entorno en el que estamos rodeados de buen vino aquí en Bodegas Fincal, en Villajoyosa. Acabamos de hablar con la primera autoridad local, con Marcos Zaragoza. Nos quedamos ahora con dos representantes del equipo de gobierno, Rosa Yorca, concejal de Turismo y de Comercio. Rosa, ¿qué tal?
8: Muy buenos días.
0: Encantado de saludarte.
8: Igualmente.
0: También está con nosotros Jaime Santamaría, que estos días imagino que irá un poquito liado, concejal de Fiestas y de Seguridad Ciudadana. Jaime, ¿qué tal?
9: Muy bien. Un poquito liado, como dices, pero bien, la verdad bien, que muy bien.
0: Pasándolo bien. Bueno, dejadme que os cuente una cosa. Más de 2.000 personas asistieron a la presentación oficial de los cargos festeros de las Fiestas de Moros y Cristianos 2026 de Villajoyosa. Un acto que daba por iniciado el calendario festero y que este año estuvo marcado por un importante anuncio institucional. El Consell Valencià de Cultura ha emitido un informe favorable para que el acto del desembarco sea declarado bien de interés cultural inmaterial. La ceremonia, organizada por la Asociación Santa Marta en el recinto situado junto al Teatro Auditori, reunió a representantes de las 22 compañías festeras, cuyos capitanes desfilaron acompañados por sus respectivos abanderados, además de los embajadores, el emisario del Rey Moro y las máximas autoridades de la fiesta. Los reinados de 2026 recaen en la compañía Artillería del Islam, con Juan Lloret como rey moro, y en la compañía Llauradors, representada por nuestra compañera Marta Ginares como reina cristiana. Uno de los momentos más emotivos de la noche, con el pregón de Pepa Amorós, histórica abanderada de la Asociación Santa Marta durante 37 años. La pregonera realizó un recorrido por su trayectoria festera, recordando sus inicios en la fiesta y animando a los asistentes a vivir con intensidad unas celebraciones declaradas de interés turístico internacional. El alcalde de la vila acaba de estar con nosotros, fue el encargado de clausurar el acto y aprovechó la ocasión para anunciar lo que ya les hemos contado. Bueno, hoy, insisto, en este momento, nos acompañan dos de los más importantes miembros de la corporación, concejales de gobierno, Rosa Yorca, Jaime Santamaría. 3 años de legislatura son los que llevamos ya, no habíamos podido todavía hablar. Rosa, diriges la que para mí es sin duda la principal concejalía de cualquier corporación. Soy un gran defensor del turismo. Soy de los que piensa que sin turismo no somos nada, ni nada funcionaría. y demasiadas pocas veces nos damos cuenta de esto, porque es una industria pues tan transversal, afecta a tantos gremios y funciona de manera tan autónoma que nunca le hemos prestado la atención ni el cariño que merece. ¿Tú piensas así?
8: Sí, sin duda. Y de hecho, una de las cosas que el alcalde que acaba de estar lo repite continuamente, una de las cosas que más orgullosos estamos y porque nos trascenderá y porque hemos sentado las bases y se va a quedar, es haber dado el paso de trabajar estos 3 años en la creación de la Fundación de Turismo Discover Villajoyosa.
0: Correcto.
8: Una de las 5 fundaciones de turismo que hay en la Comunidad Valenciana. Lo teníamos fácil porque tenemos ejemplos que, cercanos. De hecho, hemos trabajado con ellos y son, vamos, un referente a nivel internacional. Y nada, nos pusimos a trabajar y al final es que el ayuntamiento no puede tirar del carro del turismo solo. Tiene que tirar de la mano del,
0: eso es muy
8: del
0: inteligente.
8: Sector privado.
0: Eso es muy inteligente. Jaime, concejal de fiestas, de Seguridad Ciudadana, en una semana en la que toda Villajoyosa está de fiesta y muchísima gente de la comarca, bueno, con ganas de visitaros. ¿Cómo vive esta semana cada año el concejal?
9: Pues la verdad que es una experiencia muy diferente, ¿no? Antes de ser concejal de fiesta y de Seguridad Ciudadana, totalmente. Antes que las pregunta al alcalde, ¿no? ¿Cómo vive el alcalde la semana de fiestas? Pues bueno, el concejal de fiesta y Seguridad Ciudadana prácticamente la vive pegada las 24 horas con el alcalde, con lo cual son muy diferentes. La verdad que es una experiencia muy diferente a lo vivido hasta ahora. Yo mucha gente me pregunta, ¿no? Esto, ¿cómo se vive la diferentes? ¿Las disfrutamos? Obvio, pero muy diferente.
0: Con un plus de responsabilidad.
9: Siempre, claro. Un plus de responsabilidad. Al final son 7 días intensos desde primera hora de la mañana, porque empezamos con una entrada de bandas, el teléfono, tanto de puede ser con la asociación, puede ser con policía, pues no para, la verdad que no para. ¿Y se disfrutan las fiestas? Sí, yo soy un festero desde que he nacido y la verdad que vivir la experiencia desde este punto de vista, la verdad que es una cosa única y que la verdad que la disfruto dentro de lo que se puede, lo disfruto.
0: Es curioso. Son una combinación de concejalías que lleváis los dos. Yo no sé si esto es por decisión de cada uno de vosotros o fue una decisión del alcalde a principios de la legislatura. Porque llevar turismo y a la misma vez llevar comercio tiene mucho sentido. Pero fíjate que llevar fiestas y llevar seguridad ciudadana tiene mucho mérito. Y ahora entraremos en ello. Rosa, llevamos ya más de la mitad del 2026. ¿Te atreves a hacer un balance de cómo está siendo el comercio local? Tras esta temporada de invierno, otoño, ¿cómo va?
8: A ver, la situación del comercio en general, no solo en la vila, yo creo que es a nivel de Comunidad Valenciana, a nivel nacional, está en un momento difícil porque la tendencia, sobre todo de la gente joven, es hacer las compras online.
0: Correcto.
8: Y el comercio local se resiente. ¿Qué nos pasa a nosotros? Pues que tenemos un tejido comercial y un mercado que son únicos en la comarca. Y yo estoy todo el tiempo pues trabajando con ellos de la mano porque eso es lo que nos diferencia y es la oportunidad que tenemos de seguir avanzando por ese camino. Entonces, estamos pues trabajando, como digo, con todos ellos para crear una asociación de comerciantes fuerte, que sea un interlocutor pues potente junto a la administración local, en este caso, y promocionarlo a nivel comarcal y a nivel provincial, porque las tiendas de toda la vida tienden a desaparecer por los centros comerciales que hay ahora, y queremos, la idea esa del centro comercial abierto es eso, potenciar el comercio local en nuestras calles.
0: No es nada nuevo lo que dices. Luego tendremos aquí al presidente de AICO y bueno, son muy amigos el presidente de AICO y el concejal de comercio de Benidorm, te lo garantizo, pero las críticas que se lanzan a través de estos micrófonos son furibundas y no tienen ningún reparo unos con otros porque no están nada satisfechos. También es cierto que hay un reconocimiento explícito por cuanto que la inversión, por ejemplo, en hoteles es mucho más clara que la inversión que el propio comerciante hace en su propio establecimiento. No sé si eso es algo que tú también sufres, ¿no? En la vila, un comerciante que quizás se queja, pero que a lo mejor tampoco luego no invierte tanto como otros sectores, por ejemplo, la gastronomía, que también está invirtiendo mucho.
8: Bueno, no nos podemos comparar a municipios de la comarca, porque cada uno tendrá sus características propias, ¿no? Nosotros al final estamos con ellos, hacemos también mucha formación, sobre todo en el tema de escaparate digital, manejar las redes sociales, la venta online, que también tienen que ponerse las pilas un poco en eso. Pero bueno, al final mi trabajo es recoger todas las sugerencias y tener la ciudad junto al resto de mis compañeros limpia y atractiva para que la experiencia de comprar en la vila sea una experiencia bonita y agradable y que todo el mundo repita.
0: Jaime, llevar ya un recorrido de varias ediciones como concejal de fiestas, ¿le da a uno una experiencia o más bien es al contrario? Precisamente esa experiencia es la que no te permite esa tranquilidad, porque cada edición de Los Moros y Cristianos, aunque a todos nos pueda parecer igual, es diferente.
9: Hombre, experiencia da, ¿no? Recorrido que llevamos en política, pues da experiencia. Conforme vas sumando años, da experiencia. Pero sí que es cierto que las fiestas es algo que conozco muy bien. Yo conozco muy bien las fiestas, tengo 37 años y llevo desde que he nacido en las fiestas, en la misma compañía, con la misma familia. He sido miembro de la Junta Directiva, como representando a mi compañía, he sido miembro de la Junta de Gobierno de la asociación y ahora tengo la suerte de ser concejal de fiestas, con lo cual sí que es un terreno que conozco bastante bien. Pero como bien dices, Leo, cada año es una cosa y cada día es una cosa. No sabemos este año en fiestas si va a haber mareas, si va a haber olas, si se podrán sacar las barcas, si no, eso jugamos día a día en las fiestas. No sabemos tampoco el tiempo, si no va a llover el día del desfile, si no, entonces obviamente hay previsiones y tal, pero juegas un poco en el día a día, en las horas, porque al final tú quieres realizar los actos, la asociación quiere realizar los actos y la gente quiere disfrutar de los actos.
0: Descubres cosas, cuando escuchas a los concejales descubres cosas que no te las imaginas, porque cuando uno viene a disfrutar de algo, claro, no se imagina toda esa parafernalia que hay detrás y que, por cierto, fíjate, olas, no lo había pensado. Claro, podría haber un momento en el que no se pudiera hacer el desembarco. Rosa, ¿tuviste claro en lo que querías para Villajoyosa desde el punto de vista turístico desde el principio o los objetivos han ido variando a lo largo de los años?
8: No. La verdad es que cuando nos planteamos pues qué materia iba a llevar, siempre con el apoyo del alcalde que fue en su día concejal de turismo y todo el tiempo estamos comentando por dónde ir, cuando llegamos estaba todo muy abandonado en el sentido de que no había una estrategia. Ni siquiera teníamos datos para, ahora que estamos todo el mundo, el destino turístico inteligente, pues lo teníamos sobre el papel, pero trabajado no había absolutamente nada. Entonces hemos tenido que empezar de cero, pero en 3 años ya tenemos, bueno, pues gracias a fondos europeos, hemos contado con el servicio de una Smart Office que nos ha ayudado pues a recoger todos los datos y empezar a tener estrategia y sobre todo, insisto, el contar con la fundación y ahora es trabajar de la mano del sector privado para la estrategia turística que tiene que ser consensuada y yo creo que estábamos como a la cola de los municipios turísticos de la Costa Blanca y ya estamos ahí.
0: Pues me parece fundamental lo que estás diciendo, si uno obviamente quiere vivir del turismo y no solamente pensar que el turismo le va a caer llovido del cielo, ¿no? Las cosas hay que trabajarlas. Has hablado del trabajo que hace la Concejalía de Comercio constantemente con los propios comerciantes. No sé, ¿nos cuentas qué ayudas o qué campañas activas tenéis a lo largo del año para apoyar a los comerciantes, bueno, del centro, del barrio del Poblenou, de la Cala, para que ellos sientan que de verdad hay una administración municipal que les apoya?
8: Sí, nos apoyamos en Vilacomerç, que es la única asociación comercial que tenemos, pero eran muy pocos y poco a poco se van haciendo más grandes porque no solo se trata del centro del casco histórico o el centro urbano de la vila, tenemos, como bien dices, que ir más allá y estamos pues eso, manteniendo reuniones de trabajo con todo tipo de comercios para poder agruparlos y bueno y tener pues una promoción del comercio local, pues que sea potente, sobre todo no solo para la propia vila, sino el potencial que tenemos atractivo en la comarca.
0: Mucho, muchísimo. Jaime, hablábamos antes de esa dualidad que a mí, por supuesto, me hace una cierta, me genera una cierta gracia, ¿no? Y simpatía, porque tiene que ser complejo eso de ser concejal de fiestas y de seguridad ciudadana. A mí, si me lo preguntan, digo, eso se ha hecho aposta, ¿no? Porque da la sensación de que una cosa depende mucho de la otra. Es decir, te dan fiestas para que la gente se divierta, pero luego te dan seguridad ciudadana para controlar que la gente no se pase, ¿no? ¿O no funciona así?
9: No, la verdad que yo cuando entré dije, madre mía, vaya dos concejalías, ¿no?, tan dispares, pero la verdad que
0: no las elegiste.
9: Se conjuga muy bien.
0: Vale.
9: Se conjuga muy bien, la verdad que se conjuga muy bien, porque al final todo evento festivo que se haga necesita policía.
0: Correcto.
9: Con lo cual, la verdad que en ese aspecto la conjugación de las dos concejalías, la experiencia está siendo muy positiva. Muy positiva porque al final llevo las dos concejalías y es muy fácil, ¿no?, trabajar llevando tus dos concejalías, porque al final tengo técnicos de fiestas que se compenetran muy bien con los técnicos de policía y la verdad que hace las cosas que sea más fácil y más llevadero.
0: Aún así tenéis mucho refuerzo policial y mucho refuerzo de seguridad ciudadana, Guardia Civil, Policía Nacional durante las fiestas. No, sí. Es una cuestión de alarmar, es una cuestión de que la gente se sienta más segura, porque entiendo que se multiplicará, no sé si por dos o por tres, la gente que está en la vila durante estos días.
9: Sí, se multiplica bastante, sí, bastante, bastante. Yo no sé si Rosa tendrá los datos, pero yo creo que llegaremos a los 100.000. El año pasado creo que estuvimos por ahí, sobre 90.000 o así en el mes de julio, si no recuerdo mal. Pero al final, claro, al final tenemos una semana muy fuerte. Necesitamos, obviamente, pues creo que hay más de 470 servicios de policía local durante la semana de fiestas, extras, estoy hablando. Obviamente viene refuerzo de Guardia Civil, la USECI, vienen también los GEAS, que son los buzos de Guardia Civil, que nos ayudan en los actos náuticos, la patrullera marítima, Policía Nacional, bomberos. Pero no es para alarmar, sino es porque se requiere de eso para realizar las fiestas, y no solo las fiestas, sino también a todos los turistas que tenemos durante esta semana aquí en la vila.
0: Y que se vayan, Rosa, luego con una imagen positiva de la vila, porque claro, las fiestas sirven para eso, para atraer gente, pero obviamente esa gente hay que cuidarla, tiene que comer bien, tiene que ver un comercio abierto, tiene que ver unas calles limpias, tiene que sentir una seguridad para luego irse a su casa y decir, oye, yo voy a volver a ir a Villajoyosa, pero de vacaciones.
8: Así es, yo siempre con Jaime se lo digo, que lo que no es que no me guste promocionar las fiestas, porque son únicas y es uno de nuestros puntales, porque se trata de un producto turístico de experiencia, pero lógicamente se producen en un momento del año donde cualquier municipio de sol y playa, pues tenemos esos picos que pues es difícil encontrar un restaurante si no tienes reserva, o es correcto, difícil porque los comercios pues también tienen sus horarios, hace más calor, pero bueno, las fiestas yo creo que la gente que viene encuentra un espectáculo absoluto y repiten porque son únicas.
0: Villajoyosa, ya lo hemos comentado, recibe muchísimo turismo por las playas, por la tradición del chocolate. Hoy tendremos aquí a Agustín Llorca. ¿Se trabaja de alguna manera desde la Concejalía de Comercio para que ese turista también compre en las tiendas locales, además de consumir en la hostelería?
8: Sí, todo el mundo, todos los comercios están preparados para la afluencia que se produce durante estos días y los meses del verano. Y de hecho, bueno, una de las tradicionales actividades que se organizan es la Shopping Night, que es el 15 de agosto. Y durante hasta las 12 de la noche están abiertos todos los comercios y es un momento también pues que pues la gente que nos visita pues aprovecha también para hacer esas compras.
0: ¿Pueden los concejales disfrutar de la fiesta, desfilar, vestirse, vivir la fiesta como cualquier otro, o incluso lo hace pero por dentro va una responsabilidad que no se la puedes contar a los demás, se viven de otra manera?
9: Empiezo yo, Rosa. Sí, se viven de otra manera. Como te he dicho antes, Leo, pues la verdad que es una experiencia muy diferente, ¿no? Tienes una responsabilidad muy grande. Yo, de hecho, este año desfilo después de 4 años.
0: Ah, ¿ves?
9: Desfilo, mi primo es capitán este año, con lo cual me toca desfilar y tengo que cumplir. Y desde el año 2022 que no desfilaba, después de la pandemia que desfilé ese año, no desfilaba. Tenía un amigo mío que es capitán de otra compañía, el desfile moro, que le he tenido que decir que no, porque 2 días es más complejo. Sí. 2 días es más complejo porque al final esas tardes de desfile también son momentos...
0: ¿Desfilas con el bando cristiano?
9: Desfilo con el bando cristiano.
0: ¿A caballo
9: ganador? Hombre, 37 años de caballo ganador, no me voy a cambiar ahora. Así que la verdad que esas tardes también son tensas, ¿no? De llamadas, de tal, y tienes que tener un poco de miramiento por los festeros, por la asociación que necesita ayuda, policías. Así que bueno, nos podemos permitir el lujo por lo menos de un desfile. Y después vivir los otros actos pues desde otra visión, desde otro punto. En vez de estar en la arena y tal, pues estás en la zona del puesto de mando, visualizando que todo vaya bien, intentando ver que si ha pasado alguna cosa, a ver cómo se puede resolver. Y la verdad que se disfruta, pero obviamente de otra forma.
8: Pues lo que dice Jaime, salvo que algún familiar le toque capitanía y nos toque, pero es diferente y también es una experiencia muy chula. Y a mí me toca, por ejemplo, estar en el palco recibiendo a todos los invitados y la verdad es que es un motivo de orgullo poder estar con gente que no es de la vila y que disfruten de los desfiles, que son espectaculares.
0: Rosa, hubo un alcalde en Benidorm que tú conociste, Vicente Pérez de Besa, que en paz descanse, que soñó allá por el año 85 con la desestacionalidad, con conseguir que Benidorm no fuera solamente el verano, que fuera la Semana Santa. Es algo que se ha conseguido con el paso de los años. Acuérdate de aquel inserso que nos criticaba todo el mundo y que hoy podemos decir que, bueno, incluso un poco ha pasado de moda, pero que nos sirvió para que Benidorm siempre estuviera abierto. ¿La vila trabaja en esa desestacionalización para conseguir que esté llena la hostelería durante todo el año?
8: La vila no solo trabaja, sino que la vila ya tenemos datos de que reflejan que la desestacionalización la tenemos. De hecho, si el pico de agosto que decía Jaime, de 100 y pico mil visitantes, es cierto, pero en agosto donde vayas es así. Pero estamos teniendo una ocupación media que se alarga incluso noviembre y diciembre y empezamos otra vez en marzo a tener afluencia y eso es buenísimo para todos.
0: Jaime, ¿cuáles son los actos? Fíjate que la pregunta parece del tirón, pero tiene su miga, ¿eh? ¿Cuáles son los actos que más te gustan a ti, que más cuesta organizar y que tú recomendarías?
9: A ver, yo creo que el acto insignia nuestro es el desembarco.
0: No. Yo te he dicho que más te gusta a ti.
9: A mí el desembarco.
0: Vale.
9: Yo creo que el desembarco es algo único y es una experiencia que hay que vivirla. Alguna vez hay que vivirla. Venir a visitarlo, disfrutar esa noche, ver el ambiente que hay esa noche.
0: ¿Madrugar o trasnochar?
9: Yo siempre he trasnochado. Así que recomiendo trasnochar, porque más que otra cosa, si trasnochas, yo sé que es difícil para la gente que no está, ¿no?, en el mundo de la fiesta, pero sí que ves el ambiente, ¿no?, que hay por los cuarteles esa noche. Esa noche es una noche que se vive, hay un ambiente especial. Hay un ambiente especial, la gente en los cuarteles se nota ese clima. Y yo recomiendo que vengan, que la disfruten esa noche, que trasnochen y después que se bajen para ver la bajada de las tropas moras, después la bajada de las tropas cristianas y que disfruten del acto.
0: Oye, Rosa, ¿qué le dirías a un joven emprendedor que nos pueda estar escuchando y que esté pensando en montar un negocio en la vila? ¿Cómo le animarías, primero, a hacerle ver que no está equivocado y, segundo, a que tiene posibilidades de realmente de hacer un negocio importante?
8: Pues mira, yo creo que la vila está ahora en un momento muy atractivo porque estamos trabajando muchísimo en la transformación de la ciudad, que eso redunda luego en los negocios. Como venimos de la nada, estamos de hecho justo esta semana trabajando ya para ver la posibilidad de tener ayudas el año que viene para jóvenes emprendedores. Hemos puesto en marcha el ente de gestión y modernización del polígono industrial, porque tenemos suelo industrial muy atractivo para que empresas vengan a...
0: Y mucho.
8: Entonces, que estén atentos porque estamos trabajando y nos queda solo 10 meses, pero vamos a seguir a tope y dando oportunidades a todo el que quiera venir
0: aquí.
8: ¿Ganas
0: de continuar en política dentro de 10 meses si el partido os lo pide?
8: Bueno, yo no soy del partido, a mí es mi alcalde el que si me lo pide.
0: ¿Te lo pide?
8: Pues me, claro, lógicamente. Fantástico. Tienes que pensar.
9: Yo, si el alcalde cuenta conmigo para seguir en el proyecto, pues estaré encantado también.
0: Bueno, pues al que no le queda tiempo es a mí, me queda un minuto y os lo doy a vosotros dos para que cada uno, primero Rosa, finalizamos con el concejal de fiestas, invite a la ciudadanía de la vila y por supuesto de la comarca y cualquiera que nos esté escuchando a disfrutar de estos actos que empiezan mañana ya.
8: Pues simplemente que vengan. Yo vine hace ya 18 años.
0: Y no te has ido.
8: Y me engancharon en el alijo y desde entonces que no me he podido marchar. Así que atreveros porque vais a disfrutar y repetiréis.
0: Jaime.
9: Yo también, invitar a la gente, ¿no?, que disfrute esta semana con nosotros, que vengan por la mañana, que pasen todo el día, que bajen a las playas, que disfruten de nuestra gastronomía, que vean el ambiente de los cuarteles, que es algo único también, el ambiente de la mañana, porque hablamos solo de actores oficiales, pero los ambientes de la mañana, ver las bandas por la calle, es algo único que creo que pueden disfrutar todo el visitante que venga, y como no, que disfruten de nuestros actos, de nuestros desfiles, de nuestro alijo, de nuestro desembarco, así que invitar a todo el mundo que acuda a vernos esta semana.
0: Pues con eso nos quedamos, prácticamente cumplida ya la primera hora de este programa especial que estamos haciendo aquí en Bodegas Fincal en Villajoyosa. Nos acompaña Rosa Llorca, concejala de Turismo y Comercio, Jaime Santamaría, concejal de Fiestas y Seguridad Ciudadana. Gracias a los dos, muchísimas gracias.
9: Muchas gracias,
0: y
9: Leo.
0: Y felices fiestas.
9: Igualmente.
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0: Continuamos, cumplida ya la primera hora de este programa especial de Leo Radio que estamos transmitiendo en directo a través de varios canales, entre otros nuestro canal de YouTube, desde Bodegas Fincal, en este jueves 23 de julio, en el que nosotros ponemos nuestro broche de oro, nuestro homenaje a Encuentros Empresariales en este último programa de la décima temporada, en el que también, obviamente, y por estar donde estamos, nos estamos haciendo eco de todo lo que tiene que ver con los moros y cristianos de Villajoyosa, pues que están a punto de coger cuerpo. Villajoyosa, de hecho, encara la cuenta atrás para una de sus citas más emblemáticas, las fiestas de moros y cristianos en honor a Santa Marta, declaradas de interés turístico internacional, que se celebrarán del 24 al 31 de julio, con una programación marcada por la pólvora, la música, la recreación histórica y la participación de miles de festeros. Alrededor de 4.000 de estos, festeros y festeras, tomarán parte en los distintos actos previstos durante la semana. El concejal de fiestas, que se acaba de marchar, Jaime Santamaría, ya subrayó que estas celebraciones son nuestra seña de identidad y destacó el trabajo conjunto con la Asociación Santa Marta para que vecinos y visitantes vivan momentos únicos en cada una de estas jornadas. El desembarque volverá a situar a la playa centro en el enclave de la fiesta. La representación recrea los hechos ocurridos en 1538 en el mismo escenario en el que hoy se escenifica la llegada de las tropas moras y la defensa de la villa bajo la protección de Santa Marta. Este acto, junto con el resto de celebraciones que se desarrollan en la playa, forma parte de la solicitud para la declaración como bien de interés cultural inmaterial, un expediente que ya cuenta con el visto bueno del Consell Valencià de Cultura. Yo les podría seguir hablando largo y tendido, porque hay mucho que hablar sobre ese programa de actos, pero para ello también es mejor casi hacerlo con los verdaderos protagonistas, porque me acompañan dos de ellos, concretamente Juan Lloret, que es el rey moro, más conocido como Velo. Juan, ¿qué tal? ¿Cómo estás?
13: Muy bien, esperando que llegue el momento.
0: Menuda semana te espera.
13: Sí, sí, ya lo creo, ya.
0: Bueno, pero interesante, ¿no?
13: Interesantísima.
0: También nos acompaña Matías Romá, presidente de la Asociación Santa Marta. ¿Qué tal?
14: ¿Qué tal? Buenas tardes, muy bien.
0: Bueno, bienvenidos a los dos. Enhorabuena por esos cargos. Bueno, no sé si se ha dado la enhorabuena o el pésame, ¿no? Pero bueno, vamos a empezar bien, vamos a empezar la fiesta bien.
14: Sí.
0: Por esos cargos, también por esa responsabilidad. Juan, he leído que lo ha sido todo, ¿no? En la fiesta, porque llevas muchísimos años.
13: Sí.
0: Creo que solamente te faltaba este cargo, el de ser rey moro.
13: Pues sí, este me faltaba, pues los demás he hecho bastante.
0: Verán que viene alcalde.
13: No creo.
14: Presidente.
0: Sí, claro. Ah, ese le falta, ¿no?
14: Le presidente. Falta, sí,
13: tienes 4 años.
0: ¿Qué es lo que sientes cuando ya falta pues tan poquito, ¿no? Para desfilar delante de todo el pueblo.
13: Hombre, pues siento mucha ilusión y mucha satisfacción de haber hecho este cargo, de tener este cargo.
0: ¿Cómo llegas a este cargo? ¿Es una cuestión que uno elige? ¿Lo eligen? Lo digo porque nos escucha gente que no sabe cómo funciona esto.
13: No, pues en principio en la compañía no había nadie que estuviese dispuesto a este cargo y toda la gente me aclamó, entonces no pude hacer otra cosa nada más que decir que sí. Pero fue por aclamación de la compañía.
0: De los propios compañeros, ¿no? Sí. No se les puede decir que no. ¿Desde cuándo lo sabes que vas a ser rey moro?
13: Desde el último día de las fiestas pasadas.
0: ¿Tiene tiempo uno para prepararse?
13: Todos, yo solo no, todos.
0: ¿O va cambiando la cosa? Es decir, cuando a uno se lo dicen, como todavía falta un año, dice, bueno, no pasa nada, de aquí a un año... Pero no, conforme no. Se va pasando el tiempo, ¿o es todo un año lleno de actividad?
13: Es todo un año, desde el primer día ya todo el mundo tiene que volcarse y dedicarse a esto todo el año, no llegas.
0: ¿Nos puedes un poco, Juan, contar a los que no sabemos cómo funciona, cómo es un año, hasta que llegan las fiestas de Santa Marta, pero cómo es un año en la vida de un señor que sabe que va a ser rey moro, nada menos que de las fiestas de moros y cristianos de la vila?
13: Pues el año es desde el primer día, trabajo, trabajo, trabajo, a la semana de fiesta. O sea, en agosto ya tuvimos San Agustín, tuvimos que preparar una fiesta, todo para sacar dinero, no para otra cosa, para poder celebrar esta fiesta. Después, en la ermita San Miguel, después todo. La festa al pez, la festitapa, es cada mes un evento. Y todo el año... Y toda la compañía, somos afortunadamente 160, joder. Y los 160 colaborando desde el primer día hasta hoy.
0: Porque no quiero yo entrar en datos económicos, y menos cuando estamos a 24 horas de que se inicien las fiestas, pero imagino que tiene que costar mucho dinero, ¿no? Organizar un boato, ¿no? Por ejemplo, como el tuyo.
13: Por decirte,
0: ¿no?,
13: algo, nosotros estamos sobre 200.000 euros.
0: Bueno, casi mejor cambiamos de tema, porque ya se...

0: pero bueno, hay que...
1: ¿Y cómo llega uno a ser presidente? Porque claro, yo me imaginaba que uno tendría que pertenecer al colectivo mucho tiempo.
0: Sí, evidentemente, yo soy festero también desde que nací. Y para ser presidente pues tienes que presentar un aval, una candidatura, con un aval de un número de festeros o compañías que avalen tu candidatura. Y bueno, es lo, con la forma un poco de... Tienes que tener un equipo mínimo de 7 personas, algo que recogen en los estatutos de la propia asociación. Y lo que te digo, no lo pensé demasiado en profundidad, porque
1: vale,
0: si no...
1: Vale, pues te voy a hacer la pregunta de otra manera. ¿Desde que eres presidente te has empezado a dar cuenta de dónde te has metido?
0: Sí, bueno, la verdad es que sí que tengo que decir que...
1: Con cariño,
0: que,
1: ¿eh?
0: Sí, sí, no, lo sabía porque vengo de una familia festera. Además yo fui rey cristiano el año 2024, con lo cual también tengo,
1: ¿tiene experiencia?
0: Tengo un poco de experiencia ahí, pero claro...
1: Además no. Ganaste la batalla.
0: Además gané.
1: Porque sí. No, es que encima el hombre no va a ganar.
2: Yo voy a perder. Sí.
0: Entonces sí que tenía algo de experiencia en cuanto a lo que es organizar y demás, pero bueno, una vez dentro de la asociación no es lo mismo organizar una compañía que todo un colectivo fester. Estamos hablando de... Yo soy de la compañía de pirates Corsari, somos 340 este año. Y bueno, con el año del reinado pues todavía...
1: ¿Os conocéis todos? Los 340.
0: Ahí.
1: Porque yo digo, igual aparece alguien por tu peña y no sabes quién es.
0: Sí que más o menos, pero bueno, sí que es verdad que hay mucha juventud estos 2-3 últimos años. Y conocerlos a todos
1: Juan,
0: a veces
1: dice
0: cuesta.
1: Que hay mucha juventud como si él fuera mayor.
2: Pues sí.
1: Es curioso, ¿eh?
2: Mayor
1: yo,
2: soy yo.
1: Yo lo estoy mirando y a mí me parece que es un chaval joven.
2: Es joven.
1: ¿Verdad? No sé, digo, voy a preguntar.
0: No,
1: a Juan,
0: no te creas. Yo también, lo que pasa es que me conservo bien. Pero...
1: Ah, bien. Oye, yo fíjate que me lo he apuntado y todo porque estaba convencido de que esta pregunta tiene... A ver, yo entiendo que ser presidente de la Asociación Santa Marta conlleva una responsabilidad superior a ser presidente de cualquier otra asociación vilera. Yo lo veo así. ¿Tú lo ves así?
0: Pues si pensamos en el número de socios, desde luego, ¿vale? Porque es la sociedad civil. En este momento estamos sobre 4.500 y esperamos ser muchos más, ¿eh? Pero bueno, en este momento el número de socios son alrededor de 4.500 y, por tanto, es... Mucha gente
1: es algo que lo pienses mucho, es decir, has asumido esa responsabilidad, sabes lo que conlleva estar al frente de una asociación que se encarga de organizar unos actos tan importantes.
0: Además, también tienes la responsabilidad en cuanto a que hay algunos actos, como bien has dicho, el desembarque, que es lo que estamos luchando para que se convierta en bien de interés cultural.
1: Pero ya estamos, ¿no? O sea, casi, ¿no?
0: Casi. Falta la firma.
1: Tengo al presidente final, de la Generalitat dentro de un rato del teléfono, le aprieto un poco.
0: Sí, nos vendría bien. Bueno, el hecho es que además dentro de estos actos hay actos de pólvora, que es algo que conlleva también responsabilidad, y actos náuticos colectivos, que es el alijo y luego el desembarque, que es el acto náutico colectivo más grande de toda la Comunidad Valenciana.
1: Correcto.
0: Con lo cual hay que tener no solamente ganas de hacerlo, sino también una responsabilidad, porque vas a lanzar a la mar a muchísima gente a unas horas que no, la visibilidad no es la mejor, con lo cual...
1: Y la mayoría sin dormir.
0: Claro, la mayoría sin dormir.
1: Y la mayoría sin dormir. Sí, nos lo explica el alcalde. Yo no lo había percibido nunca desde ese punto de vista. Y efectivamente, más de 1.000 personas en el agua a esa hora, hay que tener un cierto cuidado.
0: Sí.
1: Oye, Juan, cuando sabes, ya te enteras que vas a desempeñar el cargo de Rey Moro... ¿Tu familia cómo lo enfoca? Porque me imagino que el apoyo dentro de casa tiene que ser fundamental, porque al final uno trabaja, uno tiene sus obligaciones, pero es que esto le cambia la vida, ¿no?
2: Pues sí, entonces, pero pasa que la familia mía también es festera desde que nacieron,
1: no hay problema.
2: Todos, y entonces pues se han volcado y al 100%, no hay ninguna pega. Todo lo que sea fiesta...
1: A ver si me captas esta pregunta. ¿Podemos decir que cuando uno ya es el rey moro de su pueblo, de las fiestas de la vila, ya uno se puede morir tranquilo?
2: Yo creo que sí.
1: ¿Ya está todo
2: ya
1: hecho?
2: Por lo menos en las fiestas, a no ser que quiera ser presidente, que no es el caso.
1: ¿Cuál cargo está por encima? ¿El ser rey moro o el ser presidente?
2: Es lo que, el rey moro, rey cristiano y presidente.
1: Tú lo has sido, las dos cosas.
0: Las dos cosas, sí.
1: ¿Cuál,

0: consideras? No te voy a preguntar por responsabilidad, porque obviamente es el presidente, ¿no? Pero socialmente.
1: Es diferente, ¿eh? Es diferente. Es decir, el cargo de rey sí que en principio solamente ese año. Y ahí lo disfrutas porque es algo que disfrutas muy intensamente, porque es algo que llevas pensando y es el máximo cargo de fester que puedes ostentar. Y ser presidente pero es algo diferente. Es una organización de organizar las fiestas, que es más responsabilidad, pero bueno, estás un poco en la sombra intentando que salga todo bien. ¿Vale?
0: ¿Hasta dónde nos puedes contar de lo que va a ser tu boato? ¿Puedes adelantarnos detalles?
2: Puedo deciros que es una historia. Hay que entenderla y si entiendes la historia va a ser muy bonito.
0: ¿Y no nos puedes dar una avanzadilla, algo para que ahora que ya sabemos que va a ser una historia, cuando la estemos viendo, sepamos un poco por dónde va? ¿No nos puedes poner un caramelito ahí?
2: Nada, no, me matan.
0: No le saco ni una palabra, ¿eh? Seguro que tú la sabes.
1: No, tampoco, te lo prometo, no lo sé.
0: ¿Cómo te imaginas, Juan, que va a ser ese día, el día del desfile Mon? ¿Lo has soñado?
2: No he llegado a soñarlo, pero inolvidable seguro. Seguro que es un día inolvidable, que voy a disfrutar mucho, la gente espero que también disfrute mucho y que salga todo bien. Es lo principal, que salga todo bien.
0: Matías, cuéntale un poco a la gente cuánto es el trabajo que hay detrás de tu cargo para organizar unos moros y cristianos.
1: Bueno, la verdad es que este año está siendo atípico porque hemos entrado en unas fechas muy, muy encima de lo que es las propias fiestas, ¿no? Entonces, vamos todos los días estamos en la sede organizando y haciendo llamadas y peticiones de todo el tema legal para que esté todo correcto y en orden. Yo espero que no sea el año que viene igual, ¿eh? Porque ya...
0: Si no aguantas cuatro, ¿no?
1: No podemos aguantar tanto, pero la verdad es que lo hacemos con mucha ilusión, con muchas ganas, con ganas de que la fiesta salga lo mejor posible e intentar ir mejorando cada año sobre los errores que podamos tener este.
0: ¿De qué se encarga la asociación, concretamente?
1: Bueno, pues en principio de todo el tema organizativo, desde cortar una calle para que haya un desfile hasta dar de alta a los socios que tengan todo el seguro, pedir la pólvora en Capitanía Marítima, pedir todos los permisos en el puerto, todas las barcas que estén en perfecto estado, que tengan todos los elementos de seguridad necesarios, organizar la venta de sillas, entradas... de todos los actos, no sé, un poco la organización de todo, que vayan los desfiles, las bandas, en fin, todo lo que va alrededor de la fiesta.
0: Que no es poco. ¿Sois muchos trabajando?
1: Somos unas 10 personas.
0: Unas 10 personas.
1: Unas 10 personas en la junta y luego hay...
0: Digamos, sí que
1: hay
0: muchos la sala de máquinas, 10 personas.
1: Sí. Pero sí que hay muchos voluntarios, gente que está en las comisiones de trabajo... que también, pues claro, también trabajan con nosotros. Claro.
0: Oye, Juan, he leído que tú llevas, pues no sé si son casi 40 o 50 años ya involucrado en los moros y cristianos, diferentes compañías, has pasado por diferentes cargos. Sí. ¿Cuánto han cambiado las fiestas de moros y cristianos de aquellas que conociste tú a estas?
2: Muchísimo, muchísimo. No tiene nada que ver en el sentido de seguridad. De antes, las barcas subías 200 en una barca, totalmente colocados y sin ningún control, se disparaba en las calles, en las ventanas, con los trabucos. Claro, ahora no tiene nada que ver. Ahora hay una responsabilidad, hay una seguridad y yo creo que han ido para bien.
0: Oye, y si ha cambiado tanto, ¿por qué no pueden ganar los moros y perder los cristianos? ¿No?
2: Pues si queremos, probamos este año.
0: ¿Este año? Él lo propone.
1: Lo que pasa es que tiene un problema, que es que yo soy cristiano y entonces no sé.
0: Tienes que buscarte un presidente.
2: Sí, moro, un presidente sí, moro. Sí.
0: Bueno, oye, yo estoy encantado de que estéis aquí y os tengo que pedir en los minutitos que nos quedan que nos contéis un poco a la audiencia cuáles son los actos que más os gustan a vosotros, cuáles son los que recomendáis a la gente que nos está escuchando que no se los pueden perder de ninguna manera. Juan, dímelo tú.
2: A ver, a mí lo que más me gusta y donde más disfruto es el desembarco. Pero este año no voy a poder desembarcar, que será la primera vez en 40 años que no desembarco. Bueno, desde que tengo 18 años hasta ahora, siempre he embarcado.
0: ¿Y no puedes desembarcar
2: porque
0: eres rey?
2: Tengo que estar...
0: ¿Camúflate?
2: lo podría hacer. Y entonces, pues ya la entrada mora. Ya que no puedo una cosa, es lo que le digo a la gente que venga a verla, que va a disfrutar mucho. Bueno, siempre el desembarco, pero tampoco se pueden perder las entradas, ni la mora ni la cristiana.
0: Matías, ¿tú qué nos recomiendas?
1: Pues a mí la verdad es que me gusta prácticamente todo. Si tengo que elegir, como soy pirata, pues el día del alijo es el que más disfruto. Tampoco podré alijar como Juan este año, pero bueno, estaré en otras labores. Lo mejor, bueno, entrar a la banda, si eres protagonista, también es un acto muy, muy, muy chulo. Y para la gente que no es festera, el acto de, bueno, tanto los desfiles, pero sobre todo el desembarco, es una maravilla, es algo único. Ya te he dicho que es el espectáculo náutico colectivo más grande de toda la Comunidad Valenciana, con lo cual ya solo por eso ya debería al menos una vez en la vida poder verlo. Y luego también está la esencia de la fiesta para mí, que es la vida en el cuartel, ¿vale? Que es estar en el cuartel compartiendo con amigos, con conocidos, con gente que a lo mejor no ves en todo el año porque viven fuera o porque no tienes esa oportunidad. Y esa vida de cuartel, de estar tomando de algo, de comentar o de participar, también es muy chula. Y además, en la vila tenemos la característica que cualquier persona es bienvenida en el cuartel. Sí. Y bueno, tú, Leo, lo habrás vivido.
0: La vila, ¿vale? Te atrapa.
1: Entonces,
0: venir hay que intentar escapar, pero yo soy, sí, ya más complicado, ¿eh? Sí.
1: Y es una fiesta que se disfruta mucho en la calle y es muy abierta para todo el mundo. Así que yo me dejaría caer algún rato por la vila en cualquiera de los actos, porque la verdad es que se disfrutan mucho.
0: Una pregunta rápida, Matías. Hemos hablado de la declaración del bien de interés cultural. Esto, para el que no lo entiende, ¿qué significaría esto, este reconocimiento para las fiestas de moros y cristianos?
1: Pues significaría que todo lo que esté integrado dentro de ese bien de interés cultural se tendría que realizar. Es decir, siempre dentro de lo que es cumpliendo la normativa, se tendría que realizar, porque al tratarse de un bien de interés cultural es lo único que nos obliga es a que tengamos que hacer todos estos actos de alijo, desembarco y reconquista. Entonces, ya digo, ahí cumpliendo todas las normativas que nos exige Capitanía Marítima, Guardia Civil y demás en cuanto a la pólvora, pues lo que sí que nos obligaría es a realizarlo. Y sería un reconocimiento internacional de que es
0: Bueno, una pregunta ahora que no nos escucha, sí, nadie, y antes de despediros. Todo el mundo está de fiesta cuando llegan las fiestas de la vila y la gente está por si se coge sus vacaciones para... Los que no estáis de fiesta, aunque estáis en las fiestas de la vila, ¿después de las fiestas necesitáis unas vacaciones?
1: Ya me pasó el año del Rey, ya me pasó y estuve... Es un año muy intenso lo que está viviendo Juanet. Entonces estuve 2 o 3 semanas ya no descansando, ni siquiera ni pensando. Es decir, que
0: desconectado.
1: Que desconectado porque lo necesitaba. Ya era una cosa que lo llevas dentro mucho, mucho tiempo y cuando acaba, además se lo voy a decir a Juan ahora que estamos aquí, que no soy nadie, que lo disfrute al máximo porque son 5 días y cuando te das cuenta ya ha pasado. Entonces... Hay que vivirlo desde el primer momento disfrutándolo porque pasan muy poco tiempo y he estado todo un año o más, como fue mi caso, intentando que saliera todo bien.
0: Y cuando te das cuenta...
1: Ha pasado.
0: Ya se ha
1: Entonces,
0: pasado.
1: Hay que disfrutarlo.
0: ¿Ese, sí, consejo lo aceptas?
2: Sí, sí, perfecto, perfecto, y lo entiendo. Será así.
1: Muy bien.
0: Pues con eso nos quedamos. Juan Lloret, Rey Moro, Velo. ¿Qué es Velo?
2: Un apodo de familia.
0: Un apodo de familia. Y Matías Romá, presidente de la Asociación Santa Marta, muchísimas gracias por habernos dedicado unos minutos, que sé que tenéis mucha prisa. Y enhorabuena, muchas gracias y que vaya todo fenomenal durante estas fiestas.
1: Pues Leo, muchas gracias por darnos la oportunidad de que demos a conocer nuestras fiestas y ya os digo, todos sois bienvenidos y a partir de mañana os recibiremos con alegría.
0: Fantástico, un fuerte abrazo.
2: Venga, gracias. Muchas gracias.
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0: Bueno, pues ya hemos hablado con la parte política de Villajoyosa en este especial que estamos haciendo aquí en Bodegas Fincal, en homenaje precisamente a empresarios, a esos 180 empresarios que forman el colectivo de Encuentros Empresariales, pero obviamente estamos en Villajoyosa, estamos a las puertas de su semana más grande del año, las fiestas de Moros y Cristianos, y tocaba hablar con la primera autoridad local, también con los máximos responsables de turismo, comercio, fiestas y seguridad ciudadana, y obviamente había que hablar con representantes del mundo festero. Lo acabamos de hacer con su rey moro, Juan Lloret, y con el presidente de la Asociación Santa Marta, Matías Romá. Pero ahora toca algo importante. Ahora toca hablar con los empresarios. Toca hablar con esa gente que realmente es la que todos los días levanta la persiana, paga la nómina y sabe perfectamente lo que es sufrir el día a día de un mundo, el mundo empresarial, que es el que todos nos permite seguir avanzando. La Vila Choyosa guarda ese tipo de secreto que los viajeros más atentos aprenden a reconocer, el de un lugar que lo tiene casi todo y, sin embargo, se mantiene al margen del ruido. Con 37.500 habitantes, la capital de la comarca de la Marina Baja tiene una virtud más frágil y más valiosa, la de un destino que todavía puede disfrutarse sin tener que compartirlo con demasiada gente si se compara con otras ciudades alicantinas. La ciudad se despliega a lo largo de 15 kilómetros de litoral mediterráneo, atesorando un patrimonio histórico, gastronómico y natural como pocas localidades de su tamaño. Menos saturada que Benidorm, la ciudad alicantina de casas de colores que atesora ruinas fenicias, seis banderas azules y el origen de Chocolates Valor, por ejemplo, es hoy la protagonista de nuestro programa, el último de la temporada y en el que rendimos homenaje, como acabo de decir, a los empresarios de Encuentros Empresariales, y hablamos de las fiestas de Moros y Cristianos que ahora dan comienzo en esta ciudad de la Costa Blanca y la Marina Baja. Bueno, para ello me he rodeado de tres personas, todos ellos representantes de asociaciones hosteleras, asociaciones en cualquier caso gastronómicas. Magdalena Yorca como presidenta y Celín Godet como vicepresidenta de Vila Ostur. ¿Qué tal? ¿Cómo estáis?
20: Muy bien, muchas gracias por invitarnos.
0: Acércate al micro todo lo que puedas, cógelo, que no muerde, cógelo, acércatelo así. Que es que me estáis mirando las dos, que me da un poco de miedo. Digo, voy a acertar con las preguntas, que no quiero yo tener ningún problema, y menos con mujeres. Bueno, obviamente con Ignacio Flores tampoco, porque además él es el nuevo presidente, el presidente de la nueva asociación, mejor dicho, Vila Gourmet. Ignacio, ¿cómo estás?
21: ¿Qué tal? Buenos días.
0: Ignacio, Leopoldo. Nacho.
21: Me da igual. Para uno soy Ignacio, para otro soy Nacho. O sea,
0: fíjate que yo
21: soy el mismo.
0: Ayer me pasó una cosa curiosa, y al grabar tu número de teléfono, lo grabé como Ignacio, pero lo recogió como Nacho. O sea, se ve que...
21: Sí, bueno, una cosa... Es que tengo gente que me llama Nacho y me graba como Nacho, y gente que me dice Ignacio. O sea,
0: fantástico. Bueno, hablamos con Magdalena Yorca e Ignacio Flores. Hablamos de la Asociación de Hostelera, o Asociación Hostelera y de Turismo de la Vila Choyosa. Magdalena, ¿Desde cuándo existe Vila Ostur?
20: Pues mira, Vila Ostur empezó en 2020. Empezamos a crearla en 2020. Luego hemos empezado ya a trabajar en serio en 2023.
0: O sea, la creáis, pero no trabajáis en serio.
20: La creamos, que nos costó
0: es una
20: mucho.
0: Broma, ¿eh?
20: Sí, no. Que nos costó muchísimo. Porque, claro, todo fue porque la vila empezaba ya a ser un destino turístico.
0: Correcto.
20: Algunos de nosotros ya llevábamos algún añito trabajando en ello, y la verdad es que estábamos un poco solos porque el destino no se había promocionado. La gente lo va descubriendo y el turismo acude, pero claro, nos veíamos un poco solos en el sentido de que
0: Tenido a la concejala de turismo hace un rato, no voy a entrar en detalles políticos, menos a las puertas de unas fiestas, pero me ha sorprendido cuando dice que hace 3 años empezaron a trabajar muy seriamente en el apartado turístico.
20: Correcto.
0: Y se encontraron con que no había nada. No sé si ha exagerado, pero se encontró con que, desde el punto de vista organizativo, me refiero, no había nada.
20: El tema es que, claro, la vila no era un destino turístico hace unos años. Poco a poco se ha ido despertando. Entonces, claro, hay que hacer cosas, porque te pilla el turismo y te coge un poco por sorpresa. Las cosas no se hacen tan deprisa, ¿no?
0: ¿Con qué objetivos, Celín, se puso la asociación en marcha?
1: Pues la misión fue primero de pues reunir un poquito todo pues los alojamientos turísticos de la Vila Joyosa, bueno, que somos campings, hoteles, hostal, apartamentos turísticos. Y entonces pues es de trabajar un poquito juntos para ofrecer a los turistas pues un destino de calidad y sobre todo también trabajar con el ayuntamiento para pues apoyarnos mutuamente para ya pues empezar un poquito a crecer y sobre todo pues a dar un turismo pues 100% de calidad y sostenible.
0: Por otro lado, tenemos que anunciar que Villajoyosa cuenta desde hace un par de meses con una nueva asociación hostelera. Se trata de Vila Gourmet, una entidad impulsada inicialmente por 12 restaurantes del municipio, que nace con el objetivo de unir al sector, reforzar la colaboración público-privada y seguir posicionando la gastronomía vilera como uno de los grandes atractivos turísticos de la localidad. Su presidente es Nacho Flórez, nos acompaña y obviamente, bueno, además de darle la bienvenida, veo que me da la sensación, Nacho, de que Vila Gourmet nace de una necesidad.
21: Sí, como te han dicho Madalena y Celín, llevamos muchísimos años, tanto por la parte hotelera como por la parte de restauración, de crear una asociación donde podamos todos avanzar, poder intentar que la vila avance en el sector turístico. Para eso tenemos que crear estas asociaciones, para poder decir las necesidades que nosotros, como desde la parte del sector de trabajo, podemos transmitir a la administración cuál es la necesidad de nuestro sector.
0: Y para eso hacía falta unión.
21: Unión. Y la única forma, no se puede ir uno por uno al ayuntamiento, cada uno diciendo sus problemas. Tenemos que estar unidos a través de una asociación, y esa asociación nos juntamos todos nosotros, y a través de los representantes nos juntamos.
0: Además,
21: con los...
0: fíjate, ahora que no nos escucha nadie, de uno en uno el ayuntamiento no suele hacer caso a nadie, pero bueno, cuando van unidos...
21: Yo creo que hace un poco más de caso.
0: Hace un poco más.
21: No mucho, pero un poco más sí que hace.
0: Veo que sabe bastante, Nacho. Dice, no mucho,
21: pero un poco más sí que hace.
0: Por supuesto. Oye, Madalena, ¿sois muchos socios adheridos a Vila Hostur?
20: Pues mira, ahora mismo somos 15 socios, que somos casi todos los originales, ¿no? Somos los que vimos la necesidad de asociarnos. Y estamos ahora abiertos, ya tenemos todo en marcha, estamos funcionando y ya abrimos las puertas a todas las personas que estén interesadas en asociarse, tanto propietarios como empresas gestoras de alojamientos turísticos o incluso propietarios que tienen una o pocas viviendas. Para ellos tenemos otro tipo de cuota en la que pueden participar, opinar, ayudarnos a decidir, con unas...
0: Fíjate que os voy a hacer una pregunta a las dos partes, sin ningún ánimo, no vayáis más lejos de la propia pregunta, pero tengo la necesidad de preguntarlo. ¿No era suficiente con la patronal OSBEC, frente de Benidorm o la comarca, ¿no?
20: De toda la comunidad valenciana, correcto, y OSBEC?
21: Es que cada municipio tiene una necesidad.
0: Por eso pregunto.
21: Aunque haya una asociación en conjunto para toda la comunidad, cada municipio presenta unas cosas concretas que se tienen que discutir en el propio municipio.
0: Muy bien.
21: Porque simplemente por la forma que tiene, por ejemplo, Villajoyosa, hace que el pueblo, de la forma que está construido, con esos desniveles hacia la playa, hacia arriba, eso hace que tengamos otros problemas diferentes a los que tiene Benidorm. Una cosa es tan sencilla como esa.
0: Sí, entonces, porque Nacho, en Benidorm hay muchas asociaciones, pero desde luego si hay una que en los últimos años ha funcionado muy bien, es Abreca, es la Asociación de Bares, Restaurantes y Cafeterías. Y claro, yo veo que se crea Vila Gourmet, igual que en Altea está también su Asociación de Restaurantes, con, a la cual, a Juan Abril, lo hemos entrevistado en numerosas ocasiones. Veo que sí que existe esa necesidad, lo cual no quiere decir que no podáis estar en ambas, ¿no?
21: No, claro, y en ambas no, y que podemos estar en contacto para poder transmitir entre todos luego lo que necesitamos a nivel de comunidad. Pero el municipio requiere una serie de cosas que son particulares de cada pueblo.
0: Dímelas, ¿qué es lo que realmente veíais vosotros que necesitaba la gastronomía vilera?
21: Bueno, lo primero que necesitábamos era estar asociados para poder hablar con el ayuntamiento, pues, de muchos temas. Tema de la limpieza, tema de las terrazas, de cómo se colocan las terrazas, tema de si tienen que llevar un determinado decoro, para que tengamos una línea de trabajo todos igual, limpieza de las calles, cartelería de cómo están anunciados en el pueblo cuando alguien llega, que sepa dónde están los locales. O sea, hay infinidad de cosas que eso, si no hay una asociación, tampoco se le puede transmitir. El ayuntamiento trabaja, que no quiere decir que él no haga cosas, pero si tenemos el apoyo de esas inquietudes que nosotros tenemos, se las podemos llegar antes.
0: Celine, ¿cómo es el...? Porque además tú eres francesa. O sea, es decir, te hemos acogido aquí en nuestra tierra, estamos encantados de que vengáis, muchísimos además. ¿Cómo es el turismo que viene a Villajoyosa?
1: El turismo que viene a Villajoyosa, pues, es un turismo de calidad. Bueno, yo tengo un camping, ¿vale? Entonces, pues es un turismo un poquito también diferente, pero aunque es un camping, es un turismo un poquito más de alto nivel, vamos a decir. Estamos abiertos todo el año. Tenemos la suerte de tener gente, pues, en invierno, en verano. Tú hablabas de esa desestacionalización.
0: Claro.
1: Y eso, pues, funciona bastante bien en la Vila Joyosa, y un trabajo que debemos hacer juntos, sobre todo, pues, con Vila Gourmet también, es de, pues, desestacionalizar un máximo el turismo para, pues, vivir nosotros todo el año y vivir bien. Vale.
0: ¿Os peleáis mucho, Nacho, Madalena, para que los clientes que van a los hoteles no cojan la pensión completa y en cambio vayan a los restaurantes? ¿Cómo se hace eso? ¿Os lleváis bien? Os he puesto a distancia, para que no os peguéis.
21: No, nos llevamos bien. Es que yo creo que hay para todo, hay público para todo. Hombre, nosotros desde la parte de los restaurantes sí te puedo decir que el tema de todo incluido no nos ha gustado nunca. Creemos que eso es un agotamiento hacia
0: lo vivo en estos micrófonos cada semana.
21: Yo para mí eso es agotar al resto de los locales, y en una ciudad hay que mantenerla viva. Si tú aprietas mucho, y está clarísimo, lo económico manda en las familias. Llegamos hasta unos presupuestos, y si viene con todo incluido, pues va a dejar de gastar en el pueblo. Si tú dejas de gastar en lo que es en la ciudad, pues acabas agotando esos locales. Se puede morir de éxito.
0: Bien. Fíjate, Madalena, estáis en la Costa Blanca todos. Benidorm, Villajoyosa, no quiero poner más nombres, pero todos estáis en la Costa Blanca. En cambio, hay muchas diferencias, ¿no? Entre el turismo, por ejemplo, lo decía Celine, que viene a Benidorm o que viene a Villajoyosa, ¿es distinto?
20: Yo pienso que sí. Yo pienso que es distinto. De hecho, creo que el turismo que viene a Villajoyosa huye un poco de los destinos como Benidorm. Que no digo que sean mejores ni peores, son simplemente productos diferentes. Entonces, para cada producto hay un turismo, cada persona busca una
0: cosa. Y luego
20: cosa.
0: Todo complementario. Es decir, alguien que se aloja en Villajoyosa luego disfruta también de la comarca.
20: Por supuesto.
0: O al revés.
20: Sí, sí, totalmente, totalmente.
0: Bueno, hablábamos de Vila Gourmet, un proyecto que llevaba años gestándose y que ahora, pues, da sus primeros pasos con muchas ganas y con vocación integradora. La puesta de largo de Vila Gourmet tuvo lugar el pasado viernes 22 de mayo, o sea, acaba de cumplir 2 meses, con una cena experiencial en la que participaron 12 restaurantes y que reunió a decenas de asistentes en una velada que, según sus impulsores, y aquí está su presidente, superó las expectativas, destacando el trabajo conjunto de cocineros y equipos de sala para coordinar un evento que implicó a cerca de 60 profesionales. Nacho, desde luego hay una cosa que es indiscutible, y es que la restauración de Villajoyosa es una de las que más renombre tiene en la comarca. Yo soy de Benidorm y recuerdo toda la vida cuando la gente en Benidorm dice: ¿dónde vas a comer? Me voy a comer a Villajoyosa. O sea, eso ha sido siempre así.
21: Sí. Mira, yo llevo 30 años, yo no soy de aquí tampoco.
0: ¿De dónde eres?
21: Yo soy de León. Fantástico. Pero llevo 33 años aquí en Villajoyosa. siempre con un restaurante, he ido trabajando y siempre intentando hacer cosas para que Villajoyosa estuviera en el mapa. Porque sí que es cierto que cuando yo llegué aquí, a nivel turístico, Villajoyosa no existía. Nadie sabía ni dónde estaba.
0: Ciudad era, dormitorio, ¿verdad?
21: Pasabas de Alicante, Campello, y de Campello llegabas a Benidorm. Sí. Parece que Villajoyosa no estaba dentro del mapa. Ahora que hemos conseguido que empiece a estar dentro del mapa, yo creo que a través de estas asociaciones lo que tenemos que conseguir es seguir dejando ese concepto de esta ciudad como algo turístico, pero de tranquilidad, con un cierto nivel. Esa es la lucha que tenemos que conseguir. No llegar a ser, como ha dicho Madalena, no quiere decir que los demás sitios turísticos sean malos.
0: No,
21: cada uno tiene, son diferentes y nosotros debemos de apostar por lo que queremos, que llevamos años hablando todos juntos, que es mantener esa calidad de ese pueblo, de esa esencia de pueblo que tiene Villajoyosa.
0: Celine, eres propietaria de un camping, Madalena de un hotel, hay apartamentos turísticos. ¿Qué te dicen los clientes que eligen Villajoyosa, que eligen tu camping? ¿Por qué lo eligen? Ah, por cierto, ¿son muy repetitivos?
1: Bueno, tenemos la suerte. Bueno, yo pienso que todos los clientes que vienen, bueno, repite, ¿vale? El año próximo, el año siguiente, pues viene otra vez, porque le gusta mucho Villajoyosa, pues sobre todo lo que dice Ignacio, pues la calidad de servicio de los restaurantes, pues el pueblo también, que es un pues muy rústico, muy bonito, que no se encuentra en todos los
0: sitios. No ha perdido todavía esa esencia marinera, ¿verdad?
21: No la ha perdido.
0: Es fundamental,
21: ¿eh? No, para nada.
1: Nuestro trabajo es de continuar a respetar Villajoyosa y pues su calidad, sus playas también y todo eso. Debemos trabajar junto por eso y empezamos a hacerlo de manera bien con la mano del ayuntamiento.
0: Presidenta Madalena, ¿ha crecido mucho la infraestructura hotelera de Villajoyosa?
20: Ha crecido mucho en cuanto, sobre todo en apartamentos, viviendas turísticas, algún hotel que está ya en proyecto o que están empezando a realizar.
0: ¿Hay mucho proyecto a medio plazo?
20: Sí que hay cosas, sí.
0: Cuidado con la identidad, que hablábamos hace un momento.
20: Pues
0: el crecimiento excesivo conlleva la pérdida de identidad.
20: Justamente por eso consideramos tan importante el tema de las asociaciones en este momento, porque creo que estamos en un momento clave para, dentro de lo posible, plantearnos todo eso. De hecho, una cosa que sí que quería comentar es que, aunque llevamos poco tiempo trabajando y somos 15 de momento, somos más de 3.000 plazas entre los 15 lo que ofrecemos aquí en Villajoyosa, que se dice pronto.
0: Se dice pronto.
20: Algunos de los asociados siguen ampliando plazas. Y hemos conseguido crear una fundación público-privada con el Ayuntamiento de Villajoyosa, que creo que en la Comunidad Valenciana habrá unas 5 fundaciones.
0: Sí, lo ha comentado la concejala de turismo, sí.
20: Como mucho.
0: Oye, ¿hay buena relación entre las BUT, las viviendas de uso turístico, la planta hotelera? Porque normalmente no la hay, o últimamente, en los últimos años, hay ahí mucha disputa con esas plazas no registradas, ¿verdad?
20: A ver, nosotros lo que siempre defendemos es que todo sea legal, correcto y, sobre todo, que se dé un buen servicio y unas buenas instalaciones a los clientes, ¿vale?
0: Correcto.
20: En lo que a mí respecta, en la asociación, y nosotros tenemos de todo. Tenemos hostal, apartamentos, viviendas, camping, hoteles.
0: Nadie tiene prohibida la entrada.
20: Muy bien. Y de momento nos está funcionando todo muy bien.
0: Bueno, hablábamos de Vila Gourmet y aunque la asociación acaba de constituirse formalmente, sus integrantes pues llevan años colaborando en iniciativas gastronómicas vinculadas a la Mostra de Cuina Marinera. Precisamente de esa experiencia surge la necesidad de crear una entidad propia que represente al sector con una única voz ante la administración y permita afrontar estos retos comunes. Nacho Flores, su presidente, 2 meses ya. Se cumplieron precisamente ayer, lo comentábamos hace un momento. El primer acto, un éxito. ¿Cómo han sido estas primeras semanas, estos 2 primeros meses?
21: Bueno, pues seguimos trabajando para poder crear bien todas las bases para podérsela presentar a todos nuestros compañeros y colegas de los restos de restaurantes y bares que hay en Villajoyosa. El tiempo, sabes, que vuela. Nosotros nos hubiera gustado ir mucho
0: compañeros,
21: más.
0: Compañeros, ya te adelanto, que todos os querrán a su lado cuando tengan problemas, pero que les cuesta mucho asociarse cuando se lo pides.
21: No, yo creo que en este momento, de momento no hemos llegado a lanzarles a todos el mensaje de que estamos cada vez hablando más, estamos saliendo más en los medios de comunicación, sí que nos ha venido alguno a hablar con nosotros, pero como te digo, las bases todavía no las... No, seguimos hablando mucho con Abreca para ver cómo lo han hecho ellos para poderlo poner en funcionamiento nosotros. También es verdad que se nos ha echado el verano encima, y ahora nos hemos parado un poco porque sí que es cierto que estos 12 restaurantes que hemos empezado, pues cuando llega el verano el trabajo se nos triplica y eso nos ha hecho parar. Ayer precisamente hemos tenido una reunión ya para poder empezar a enfocar cara a septiembre el volver a arrancar con todo esto. Pero así como en estos dos meses hemos tenido reuniones semanales, pues ahora lo hemos tenido que dejar y lo alargaremos una vez al mes y para arrancar luego en octubre. Es que el verano es...
0: Veréis vosotros tres como... Meto ahora el dedo un poquito en la llaga, porque hemos hablado de una magnífica relación no solamente entre vuestros colectivos empresariales, sino dentro del propio colectivo de Vila Hostur, entre hoteles, apartamentos turísticos, camping, todo buena relación. ¿Tenéis los mismos problemas de personal que tienen todos los empresarios que pasan por este micrófono desde hace un año? ¿O incluso tenéis ese problema nuevo, reciente, abrumador del absentismo laboral?
20: Pues es un problema que venimos teniendo ya en los últimos años. Parece que cada vez se va agravando un poco más.
0: No me conformo, Madalena. Yo quiero soluciones. Yo os tengo que pedir a vosotros...
20: Yo también quiero soluciones.
0: Ya, pues, vosotros me las tenéis que ofrecer.
20: Yo también quiero soluciones.
1: Sí, justamente con este tema hemos anticipado un poquito y hemos, con el ayuntamiento, creado pues, la primera jornada de empleo que fue más o menos en mayo.
20: Sí,
1: ¿es eso?
20: Antes de
1: justamente para anticipar un poquito pues, todo el verano. Y ha sido constructivo porque hemos recogido mucho currículum vitae. Y así ya hemos podido pues, empezar, justamente a partir de mayo empezamos un poquito a tener pues, el equipo pues, creciendo, entonces pues, gracias a esta jornada pues, hemos conseguido algunos empleos pues, de la vila, que para nosotros es importante de emplear gente de la vila. Por el tema de transporte, de muchas cosas y que eso...
0: Nacho, no quiero... Perdona.
21: Yo creo que el problema del trabajo no está solo en nuestro sector, es un poco global. Fontaneros, electricistas, todo el mundo en general se queja. Entonces,
0: todos.
21: No es problema de hablar qué problema tenemos en el sector de la hostelería para encontrar trabajadores. Es qué es lo que estamos haciendo en estos momentos... educacionalmente para encontrar ese tipo
0: gracias por aportarlo
21: de trabajo.
0: Porque el problema está en que algo está pasando desde el punto de vista del esfuerzo.
21: El esfuerzo desde la base, ¿no? O sea, yo creo que...
0: No quiero entrar en política, pero quizás hay demasiada permisividad.
21: Yo estoy contigo.
0: Sí.
21: Yo estoy contigo. Entonces, no es un problema... La hostelería, por supuesto que tenemos nuestros problemas, pero eso añadido a cómo está hoy en día la sociedad... Pues a lo mejor en nuestro sector, por culpa de los horarios partidos, sí que tenemos un añadido a mayores, pero no es por eso. Realmente es por cómo estamos en la sociedad hoy en día.
0: No me queda mucho más tiempo, pero me quedan muchas más preguntas. Os lo puedo garantizar que podríamos estar otra media hora, pero hay compromisos. A los tres, estamos a punto de que entremos en vuestra semana más grande, ¿no? La de los moros y cristianos. ¿Cómo la vivís cada uno de vosotros, Celine?
1: Pues yo estoy un poquito aparte en una playa, aparte un poquito del centro. Entonces lo vivo pues de manera diferente que de los demás que
0: pero
1: están en
0: llega,
1: el centro.
0: ¿Te llega más público?
1: Me llega un poquito más de público. Eso es cierto que, claro, mucha menos gente del camping porque van a descubrir la fiesta de la vida. Entonces, para mí es una semana más de relax.
0: Más bueno, ya no, Jeff, fantástico, una sorpresa para mí. Madalena, como presidenta, ¿qué dices de las fiestas de tu pueblo?
20: ¿Qué digo de las fiestas de mi pueblo? Pues yo le digo a todo el mundo que venga a conocerlas por lo menos una vez en la vida, sobre todo el desembarco, que creo que es algo único y que vale la pena, bueno, es bonito de verdad.
0: ¿Cómo se nota que no soy festeros, eh? Se nota.
21: No, todavía no he hablado.
0: Todavía no has hablado tú, pero ellas dos son muy, como muy empresarias. No te ha dado la sensación como diciendo, yo he venido aquí a hablar de lo mío y de la fiesta,
20: pues
0: lo
20: justito.
0: Es que
20: nos has invitado como eso, la próxima vez, pues si quieres.
0: Vale, vale, vale. Os digo que vengáis vestidas de mora.
20: Claro,
0: cristiana.
20: Lo que haga falta.
0: Nacho.
21: A mí me cuesta mucho desgaste.
0: Venga.
21: Porque entre salir y trabajar...
0: Festero, ¿no?
21: Y estos años menos, porque acabamos de montar un negocio nuevo hace muy poco... Y entonces no tengo tiempo, o una elijo una cosa o la otra. Aunque al final estoy mezclado.
0: Es complicado. Ver cómo todo el mundo se lo pasa bien. Uf. Y tú precisamente es cuando más tienes que trabajar, ¿no?
21: Sí, sí, eso es.
0: Pero se agradecen las fiestas.
21: Sí, hombre.
0: Le da otra vida, ¿no? Otro color al pueblo.
21: Al pueblo y a los que estamos en el pueblo todos los días del año, cuando llegan las fiestas siempre hay un... Te desconectas, hacen que desconectes de todo el año.
0: Pues yo quiero daros las gracias a los tres. Magdalena Llorca, presidenta de Vila Ostur, Celine Godet, vicepresidenta de Vila Ostur, y Nacho Flórez, nuevo presidente de esta asociación Vila Gourmet. Gracias a los tres por habernos dedicado un ratito. Se quedan muchas cuestiones encima de la mesa. Pero nosotros hacemos radio todos los días, o sea, ahora no, ¿eh? Ahora vamos a descansar el mes de agosto, pero a partir de septiembre estáis invitados para que sigamos hablando de turismo y de gastronomía, que es algo que nos encanta. Muchas gracias
20: pues
0: a los tres.
20: Gracias, Leopoldo.
21: Igualmente, gracias.
0: Un fuerte abrazo.
21: Dios.
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0: Continuamos, ahora ya sí, entramos en la tercera y definitiva hora de este programa especial de Leo Radio que estamos haciendo desde Bodegas Fincal. Son numerosos los invitados que han pasado por aquí en estas primeras dos horas. Hemos tenido al alcalde de la Vila, Marcos Zaragoza. Hemos contado con la presencia de la concejala Rosa Yorca, de Turismo y Comercio, de Jaime Santamaría, de Fiestas y Seguridad Ciudadana. Hemos tenido al Rey Moro, Juan Lloret, y al presidente de la Asociación Santa Marta, Matías Romá. Y acabamos de despedir y agradecer la presencia de la presidenta y la vicepresidenta de Vila Ostur, Magdalena Yorca y Celín. Y también hemos tenido al presidente de Vila Gourmet, Ignacio Flórez. Ahora cambiamos de tercio y nos vamos a hablar de los nuestros, de los empresarios de encuentros empresariales. Pero como estamos en la Vila, déjame que te cuente una historia muy interesante. Las fiestas de moros y cristianos en honor a Santa Marta de la Vila Choyosa dan un nuevo paso en su reconocimiento patrimonial. El Ayuntamiento y la Asociación Santa Marta trabajan ya en la recta final del expediente por el cual la Generalitat Valenciana declarará bien de interés cultural el desembarco y toda la cronología marítima de las celebraciones festeras. La propuesta busca proteger y poner en valor una secuencia festera única, ha explicado el presidente de la asociación, que desarrolla íntegramente junto al mar. La declaración incluiría actos como el alijo de contrabandistas y piratas, las embajadas contrabandista y beduina, el desembarco, la Reconquista y las tradicionales salvas a Santa Marta. Un conjunto de celebraciones que arranca la tarde del 27 de julio y concluye la noche del día 28. Pocos municipios pueden presumir de unos actos como los que tiene Villajoyosa en primera línea de playa. El objetivo es proteger las fiestas y proteger los actos más emblemáticos. Bueno, estamos ya con tres empresarios, no sé si cuatro. No se puede unir. Bueno, hemos tenido una baja de última hora. Pero tengo conmigo a Pedro Juan San Juan, gerente de Bodegas Fincal y uno de los patrocinadores de este programa, al que, por cierto, hay que agradecerle que nos haya permitido estar hoy aquí en un sitio emblemático y magníficamente bien rodeados. Tengo conmigo a mi buen amigo Javier de la Muela, gerente de Benicolchón y uno de los fundadores de Encuentros Empresariales. Y nos acompaña también un buen empresario, Vicente Sabal, gerente de Nos Importas y de Abonabé. Insisto, hay dos empresarios más previstos, pero bueno, el tiempo avanza y si se unen son bienvenidos y si no, pues con ellos vamos a hablar. Estamos ante, bueno, en primer lugar, buenos días a los tres que no he dicho nada.
6: Buenos días, buen día.
7: Buen día, buen día.
0: ¿Habéis visto cómo habla uno mucho y los demás tampoco?
6: Hombre, claro. Tú eres el que sabe.
0: Para eso está cada uno.
6: Cada uno cuando le toca.
0: ¿Te puedo preguntar, Javier, qué radio escuchas tú o no? Eso lo dejamos para luego, ¿no?
6: Sobre todo Leo Radio.
8: Leo Radio.
0: Ale, ¿has comprobado que todos los micrófonos se escuchan bien? Lo digo porque tengo la sensación que el de Pedro Juan no se está escuchando. A ver, háblanos ahora.
8: Nada.
0: Pues estás sentado en el micrófono malo. Ahora sí.
8: Este sí, ¿no? Este sí, correcto.
0: Este sí, fantástico. Bueno, estamos ante una semana grande de las fiestas de moros y cristianos de Villajoyosa y yo, obviamente, Pedro Juan aquí juega con ventaja, pero quiero saber un poco los tres que estáis en la mesa, si tenéis algún tipo de relación también con estas fiestas, cómo las conocéis, cómo suenan y cómo las vivís. Pero Pedro Juan, empieza tú, empieza a sorprendernos.
8: Todo el mundo sabe que soy festero cuando puedo, porque lo de ser empresario y ser festero hay momentos que se complica. Y sobre todo si eres un empresario de hostelería, ¿no? Se complica mucho más, porque cuando la gente se dedica a salir de fiesta, pues a ti te toca trabajar mucho. Pero sí que es cierto que empezamos los amigos de jóvenes y hemos disfrutado muchísimo tiempo de las fiestas y seguimos en ello. Las fiestas de la Vila son únicas, tienen cosas que las hacen distintas, tienes cosas que hacen en otros pueblos, pero bueno, al final tú estás en tu casa, estás con tus amigos, con tu gente, y eso en cualquier pueblo, en cualquier fiesta, te hace vivirlo de una manera distinta a los demás.
0: Luciros ahora en esta primera respuesta, porque después vamos a entrar a hablar de actualidad, y la actualidad que nos traen las portadas de los periódicos no es tan interesante como lo que va a vivir Villajoyosa esta semana, ya os lo digo.
6: Más imputados hoy.
0: Yo os voy a preguntar casi por joyas y joyeros.
6: Cada vez que chufamos la tela hay imputados, ¿verdad, Vicente?
7: Esto es increíble, pero bueno, yo quiero continuar.
0: Vamos con esta primera.
7: La línea de Pedro. Y desde luego la tradición, la fiesta de la Vila es tradición. Y yo, como buen callosino, nacemos donde nos da la gana. Y mi segundo apellido es Linares, por lo tanto, mis ancestros provienen de la Vila, ¿no? Entonces, algo tenemos que decir al respecto y es tradición. Eso para mí es lo más importante. Y entiendo que las fiestas de la Vila, con su propia característica, que es el tema del desembarco, que es algo único, que no tiene nadie, nada comparable. Yo lo he vivido en muchas ocasiones, he disfrutado del desembarco, y es algo que el que no lo conozca debe conocerlo, porque es de obligado cumplimiento.
0: O sea, lo ha dicho prácticamente todos los invitados, que es un acto que no se debería perder uno en algún momento de su vida.
8: Es que nació como un acto festero, pero ahora es un acto teatrero. No sé si la palabra es la correcta, pero lo que quiero decir es que...
0: Yo
8: ahora,
0: te comprendo, lo que ahora, no sé si la mismo, el oyente...
8: Ahora mismo el desembarco siempre lo hemos hecho nosotros para disfrutar. Lo que pasa es que ahora el desembarco está hecho para que el que venga disfrute de él.
6: Imagen.
8: Que se sienten, que lo vean, que disfruten, cuando antes era algo muy nuestro, ¿no? Entonces, que la gente vaya a la playa sin acostarse o acostándose a las 3, a las 4 de la mañana y estén sentados en una tribuna, que antes no habían. Alguien se puede sentar en una tribuna para ver un espectáculo. Entonces, claro, ese valor del cambio, cuando decías antes, ¿en qué han cambiado las fiestas? Pues han cambiado mucho. Pero realmente el desembarco sí que es una de las cosas que ya se ha hecho para los demás. Las fiestas de la Vila siempre han sido para nosotros, aunque estaban abiertas a todo el mundo, ¿eh? Y aquí tú entras, te tomas una cerveza y todavía falta que nadie te diga nada, ¿sabes? Pero el desembarco sí que se ha hecho para que la gente lo goce.
0: Bueno, al final estamos hablando de unas fiestas que ya son de reconocido prestigio, es decir, fiestas de interés turístico internacional y, además, fiestas que están a punto de declararse como bien de interés cultural. Obviamente, si esas cosas se persiguen y se consiguen, es a cambio de esos cambios. Claro, al final te conviertes...
8: Es un esfuerzo,
0: claro.
8: Total.
0: Javi, tú eres un empresario de Benidorm, pero tú en la vila también has tenido negocios y durante mucho tiempo. ¿Y para ti qué son las fiestas de moros y cristianos de la vila?
6: Pues el que más y el que menos, tenemos arraigo, tenemos familia, tenemos conocidos, trabajadores de aquí de Villajoyosa. Para mí una fiesta emblemática, bestial, vamos, lo que es... No sé cómo explicarte, pero vamos, el fiestón, es el típico fiestón bestial. Y nada, felicitar a los de Villajoyosa, a la gente de Villajoyosa. Hasta hace poco tuve negocio aquí, hace un mes aproximadamente. Por circunstancias lo tuvimos que dejar, por circunstancias de personal sobre todo, lo tuvimos que dejar.
0: Gracias, porque es un tema del que vamos a hablar.
6: Y nada, felicitar a la gente de Villajoyosa, especial a ti, Pedro. Eres un vilero de estos, de los grandes. Y nada más, poco más. Felicitaros.
0: Estamos, bueno, has abierto antes un abanico y yo quería cerrarlo. Pedro Juan, hablamos de esos cambios tan importantes que han sufrido las fiestas de la vila en 40 años, ¿no? Hemos tenido aquí al Rey Moro. No ha sabido quizás explicárnoslo, aunque en sus ojos intentaba transmitirnos esos profundos cambios que han habido hasta el punto de decir no se parecen en nada. Quizás lo único que se parecen es que los moros siguen siendo moros y los cristianos cristianos, pero lo demás ha cambiado todo. Explícanoslo.
8: Cambiar no ha cambiado. La base es la misma, es la ilusión de un vilero, de un festero, que en una semana se desborda, que en una semana disfruta, que en una semana que en una semana comparte, que en una semana lo que hace es darse a conocer.

0: magnífico. Cualquier capitanía ahora mismo te pega una vuelta. Es decir, hay gente predispuesta a ensalzar y a elevar las fiestas. Entonces, ese cambio también ha sido una evolución. La evolución de la inversión económica. La gente, poníamos un dinerito para salir y ahora lo que hace la gente es poner dinero para que todo salga lo mejor posible. Es decir, se busca la excelencia. Y entonces, cuando en una fiesta busca la excelencia, pues lo puedes llegar a conseguir. Pero cuando eso lo tienes que mezclar también con el poquito de burrera, con el poquito de alcohol, con el poquito de fiesta, es decir, ahí tiene que haber, está el yin yin yang, está el angelito y está el demonio, ¿no? Hay una parte de fiesta, fiesta, y otra, aguanta, aguanta.
1: Aguanta, aguanta.
0: ¿No? Entonces, hay una parte que viene de antes, que es esa, y hay otra parte que viene ahora que te dice, vamos a hacerlo, pero de otra manera. Pero la esencia está así, en Callosa, supongo.
1: Es lo que te iba a preguntar, Vicente, ¿te atreves un poco a comparar esos moros y cristianos de Callosa, de Ensería, con los de la vila?
2: La comparación, las comparaciones siempre son odiosas, ¿no? Yo me remito otra vez a lo que he dicho al principio, tradición. Son, en este caso, dos fiestas de dos pueblos que tienen muchísima tradición. Desde luego, lo que dice Pedro es cierto. El cambio que ha habido ha sido cuantitativo más que cualitativo, porque al final es mucho más dinero que vas a invertir en la fiesta. La ilusión siempre sigue siendo la misma, los actos son siempre los mismos, o sea, tienes las procesiones, tienes las entradas, tienes, en fin, los actos siempre son repetitivos y después, pues bueno, desde luego la inversión que se hace de tiempo y de dinero pues es muy importante. Y al final, para disfrutar estos días que te luces, te disfrutas y, bueno, fiesta.
1: Bueno,
2: como estamos, decía Yanduri, sexo, droga y rock and roll, ¿no?
1: Estamos en Bodegas Fincal, estamos en Villajoyosa y obviamente tocaba hablar de esto en primer lugar. Después estamos homenajeando a Encuentros Empresariales, este programa que hacemos siempre a final de temporada. Son 38 las empresas, lo digo con mucho orgullo y agradeciendo a estas 38 empresas que han querido colaborar con este programa que hacemos tradicionalmente en julio y en Navidad. Encuentros Empresariales, Javi, sigue siendo ese colectivo que no para de crecer, que no tiene protocolo, que no tiene casi ni sentido, ¿no? Pero que sigue estando fuerte, con arraigo, unido, y no sé si te atreves a explicarle a quien no lo conoce en qué sentido tiene este Encuentros Empresariales.
3: Bueno, yo creo que ya es demasiado conocido Encuentros Empresariales. Grupo de amigos, sobre todo, grupo de gente, hacemos de embajadores unos a otros. Hemos conseguido, después de tantos años, que la gente sea receptora de venir a nuestro grupo y tal. Nos juntamos muchísima gente. Se crea una sinergia importante, se crea una amistad importante.
1: Se lleva casi dos años en los que no se baja casi de 100 personas por comida, cuando eso antes no era así.
3: La gente
1: acuerdas?
3: Estaba muy predispuesta, pero es por el ambiente que hay, Leo. Al final, no vamos ahí a, no sé, digamos, a vender. Vamos a hacernos amigos, a crear una sinergia especial y mantener el grupo es complicadísimo. Pero vamos, aquí está Pedro también con nosotros, que es de los más antiguos también. Y
1: Pedro, Encuentros Empresariales. Cuando yo digo Encuentros Empresariales, ¿qué es lo que a ti te viene a la mente?
0: Pues mira, me viene a la mente lo más cercano, que fue el otro día disfrutar de cómo España se hizo campeona del mundo.
3: También.
0: ¿Y dónde vistes el fútbol? Dice, con mis amigos los empresarios.
1: Qué bueno.
0: Yo, por desgracia, no estaba, pues estaba en Madrid con mi hijo, pero cuando ves que se juntan ya incluso los empresarios para ver un partido de fútbol, es decir, ¿hasta dónde ha llegado, no? Es decir, estamos consiguiendo que entre nosotros haya, como decía muy bien Javi, una sinergia, haya una oportunidad, haya una alegría, pero es que ya la relación viene mucho más, ¿no? Entonces, eso es súper importante.
1: Bueno, ¿me vais a permitir que le pregunte a alguien que está al otro lado del hilo telefónico dónde estaba viendo él el partido de la selección española y si estaba con sus amigos de Encuentros Empresariales? Querido Antonio Alcaraz, ¿cómo estás? Pues no lo escucho. Yo creo que está por ahí, pero no lo escucho. ¿Me escuchas ahora? No, parece que no lo tenemos al otro lado del hilo telefónico. Estaba, pero vamos, no se va a escapar, ¿eh? No se va a escapar. Bueno, le damos la bienvenida al programa.
4: Yo te oigo, yo estaba oyendo.
1: Nos estabas oyendo.
0: Pero porque tiene la radio puesta.
1: Claro, es que tienes que bajar la radio, Antonio. Bueno, Antonio Alcaraz.
4: No, yo no tengo radio.
1: Antonio Alcaraz. Luego te va a decir Javi de la Muela cuál es la radio que le escucha.
3: Hombre. Pero, Él lo sabe.
1: Ah, él lo sabe, vale.
3: Estoy
4: de vacaciones y escucho poca radio.
1: Antonio, estamos en esa mesa

0: que hemos organizado con compañeros. Se acaba de unir Raúl Parra, presidente de AICO, gerente de electrodomésticos Fotocine Granada y de Santos Cocinas, y también miembro de Encuentros Empresariales. Un programa que se ha convertido en tradición. Lo hacemos siempre aprovechando nuestro último programa de aire fresco de la temporada. Hoy no puedes estar aquí, Antonio, pero cuando hablamos de Encuentros Empresariales, ¿qué es lo que le estamos diciendo a la gente que nos escucha?
1: Pues Encuentros Empresariales, yo creo que es amistad, es unión y sobre todo pues gente, buena gente.
0: Y ya está. Y con eso nos quedamos tranquilos y conformes, ¿no? ¿Dónde viste el partido?
1: Bueno, tú sabes que yo podría decir muchas cosas de Encuentros Empresariales, pero es como que el padre que habla de su hijo. Entonces, mejor que cada uno saque la conclusión.
0: Bueno, yo quería que Antonio Alcaraz, Raúl, ¿no te he saludado?
2: Sí, buenos días. Leo.
0: ¿Le tienes que decir algo a Antonio Alcaraz? Está un poco, no sé.
2: Está en off. Puta madre.
0: Está muy bien, ¿no?
3: Está en off ahora mismo.
0: Está fenomenal. Bueno, antes de que te marches, Antonio, tengo a Raúl Parra, tengo también a Vicente Sabal. Ellos no han hablado todavía de Encuentros Empresariales. ¿Qué significa para vosotros formar parte de este colectivo en el que hay, como dice Javi, como dice Pedro Juan, 180 empresarios? No sabemos muy bien a qué nos dedicamos, qué hacemos ahí, pero ese Encuentros Empresariales nos une, Raúl.
2: Sí, totalmente de acuerdo. Es decir, yo creo que es un proyecto que inició Antonio Alcaraz en este caso y que bueno, ha ido creciendo cada vez más. Al final es una unión de empresarios que al final en esas comidas pues siempre entablas conversación, charlas siempre. Bueno, las conversaciones sabes que no son solo de fútbol, siempre son de empresa. Pero eso es lo bonito, ¿no? De estos encuentros, ¿no? De que el poder hablar de empresas, de poder hablar de, oye, ¿qué te ha pasado a ti con el IVA del trimestre pasado? ¿Cómo lo has hecho? Tal. Es decir, al final es una manera de unirte con gente de tu mismo sector, de tus mismos problemas que tienes a diario y poder buscar soluciones entre esa gente y aparte pues un poco la amistad, esas comidas que hacemos, pues un poco, sobre todo yo creo que es la amistad que profundizas, ¿no? Con toda la gente que va, ¿no?
0: Vicente, y estar 180 empresarios unidos, pues siempre se sacan cosas positivas, ¿no?
4: Hombre, sobre todo disfrutar de una buena comida, eso es, bueno, es casi el padre nuestro, ¿no? Es casi lo más importante. Después también, como decía Raúl, es un poco también nos sirve de llorería, porque allí pues vamos y lloramos un poquito, ¿no? Cada uno llora de sus problemas y después siempre te encuentras el hombro amigo que te ayuda a solucionar ese problema, ¿no? Es un foro abierto a cualquier solución empresarial. O sea que, en
0: fin. Antonio, por eso nació Encuentros Empresariales, casi porque todos necesitábamos un hombro en el que llorar nuestros problemas y una vez al mes, qué mejor que contárselo a otro que tiene los mismos problemas que tú, ¿no?
1: Bueno, las mismas alegrías al final, ¿no? La verdad es que nadie sabe por qué apareció Encuentros Empresariales. Al final fue la unión de primero 10-12 amigos y después pues fuimos creciendo hasta los casi 200 de hoy día, ¿no? Pues creo que lo han dicho tanto Vicente como Raúl, ¿no? Es que Encuentros Empresariales puede tener todos los adjetivos que queramos darle, lo que sí que creo que fundamentalmente es que hay muy buena gente y gente que realmente día a día pues en sus empresas lucha por el bienestar de la empresa y de la comarca, evidentemente.
0: Podríamos decir a los cinco, ¿no?, que hemos tenido momentos complicados a lo largo de los últimos 5 años con esa guerra de Ucrania en la que Encuentros Empresariales se involucró decididamente. Después hemos tenido también la Dana, en la que participó Encuentros Empresariales de manera muy activa. Y bueno, y algunos otros episodios en los que se ha visto la involucración de Encuentros Empresariales de una manera clara. Antonio, estamos ante un año 2026 en el que, no sé si por suerte, a pesar, bueno, de ese terremoto de Venezuela que obviamente nos pillaba a todos demasiado lejos, ¿no? Pero estamos ante un año en el que casi hay que agradecer que Encuentros Empresariales no haya tenido que salir al auxilio de nadie o a la ayuda de nadie.
1: Bueno, como decía también el amigo Pedro Juan, al final hemos salido este viaje a la ayuda de la selección española, ¿no?
0: Bien, vale.
1: También tenemos derecho a disfrutar un poco y no siempre salir en momentos complicados. Este viaje hemos salido en momentos dulces y eso es fundamental también.
0: Al final, bueno, Antonio, no te quiero molestar más, que sé que estás trabajando. Gracias por por atendernos unos minutos. ¿Le queréis decir algo al presi? Él dice que no es el presi, ¿eh? Pero yo, sí, yo le llamo presi.
1: Aquí no hay presi. Bueno, yo es quiero decirle líder, a líder. Ellos, yo sí que quiero decirle a ellos, pues nada, que pasen un buen verano y especialmente también a Pedro Juan, que es un luchador que me hubiese gustado estar hoy ahí en su negocio, pero que sabe que tengo un querer especial. Y un fuerte abrazo a todos. Y de verdad que creo que nos merecemos también descansar un poquito.
5: Que sepas que te envidiamos, ¿eh?
3: Adiós, sí. Antoñito.
0: Aquí, venga, abrazos. Aquí se ha escrito un cartel, Antonio, que dice, a ver, cuando sea mayor quiero ser como Antonio Alcaraz. Lo han firmado todos.
4: Sí, sí, seguro.
0: Algo estarás haciendo, ¿no?
1: ¿Sabes por qué? Porque tengo gente como vosotros a mi lado.
0: Uy, claro. Sí. Ole. Bueno, maravilloso. No podemos cerrarlo mejor. Antonio, muchísimas gracias. Feliz verano.
1: Bueno, muchas gracias para todos y brindar ahí en Bodegas Fincal, que sabemos que es un sitio muy especial de la Marina Baixa.
5: Muchas gracias.
0: Pues con eso nos quedamos. Antonio Alcaraz, sin lugar a dudas, como dice Javier de la Muela, con mucho acierto, no es el presidente, pero
1: hombre,
0: sí.
1: Hombre, Javi, que no lo he dicho nada a mí, Javi.
3: Sí,
1: Javi.
3: Ya te he dejado, no quería insistirte por si acaso.
0: Es el líder, él ha dicho...
3: Te he dicho que eres el líder. Eres el líder de la secta, sí, esta. Sí.
1: Abrazos, amigos.
0: Un fuerte abrazo, Antonio.
3: Adiós, disfrutemos
0: con Pedro Juan San Juan, con Javier de la Muela, con Vicente Sabal y con Raúl Parra. Hemos hablado de las fiestas de moros y cristianos, hemos hablado un poquito de encuentros empresariales, pero ellos son empresarios. Hay que hablar de la situación. Obviamente, aunque sea muy por encima, porque no quiero enturbiar mucho este programa, pero estamos ante una semana que podríamos decir negra, aunque también podríais contestarme que cualquier semana de las últimas muchas semanas está siendo negra desde el punto de vista de la actualidad política. Pero aunque sea por encima, un análisis de cada uno de vosotros, ¿qué opinión os merece todo lo que estamos conociendo de una figura, de un señor que ha sido presidente del gobierno como Rodríguez Zapatero y que se pone de manifiesto una mentira detrás de otra hasta el punto, yo me he quedado con el gesto que ha hecho ahora Javier de la Muela, de casi avergonzarnos, ¿no?
3: Es que es una vergüenza, Leo, es que no pase nada en este país. En cualquier sitio, vamos, por salir borracho a la calle, te vamos a estar dimitiendo ya al día siguiente. Y que no pase nada en este país, es verdad. Nos tienes a todo el mundo ahogados a base de impuestos y luego ves tú que condonan una deuda de seguridad social a una empresa que tenía un avión, creo, o dos aviones, no sé, la Plus Ultra esta. Y que a ti por pasarte un día te metan un 20% que le falta llevar la pistolita encima para decirte, ves y paga. Yo como en su día pasé por situaciones así, límite, vamos, estoy súper decepcionado, pero con todos los políticos. Los que vengan, no lo sé. Veremos a ver si lo solucionan.
0: Los que vengan, pero, lo juzgaremos. Pero desde luego lo que hemos tenido...
3: Pero vamos, una vergüenza absoluta lo que está pasando.
5: Pues a mí me preocupa más que el político y el que roba. A mí me preocupa más la base. Que le dé exactamente igual. O sea, a mí que hayan 300.000, 500.000 que estén en una situación privilegiada porque son capaces de dirigir un país, una ciudad, una comunidad autónoma, pues bueno, al final esos sueños los hemos puesto ahí, pues bueno. Pero a mí lo que me preocupa es que 47 millones de personas les dé exactamente igual. Sí, o sea, sí. Que seamos los mismos los que nos quejamos, que seamos los mismos los que digamos todas las cositas, siempre las mismas, y nadie haga nada. A mí me preocupa eso, a mí me preocupa que se haya teñido de negro y ese ya sea nuestro color. O sea, ya no somos azules, ya no somos rojos. Ahora somos negros y no pasa nada. Entonces, a mí, yo últimamente ya no me meto con los políticos porque no hay necesidad. Yo me meto con la gente de a pie, que es la que tiene capacidad de empujar y de cambiar, y no lo hace. Entonces, a mí sí que, vuelvo a insistir, a mí me preocupa que seamos gente que acepta que el color negro es el que nos tiene que valer.
4: Sabes que existe la máxima de que no hay mucha gente moviéndose, sino que son los mismos que se mueven mucho y muy rápido, ¿no? Y eso es cierto lo que tú estabas diciendo de que hay mucha gente que no está adormilada. Aquí nadie protesta, todos aceptamos, bah, pues bueno, ya llegará otro y a ver si lo hace mejor, ¿no? O a ver si no nos molesta tanto o no nos perjudica tanto. Desde luego, aquí los jóvenes, es que yo no, yo a veces me da un poco de tristeza pensar que yo en mi juventud fui muy activo en, a nivel político, y después llegó un momento de que tienes que dejar de ser activo porque te encasillan y en el momento que te encasillan te señalan. Y entonces cuando uno tiene un negocio, pues tiene que intentar que no ser señalado, ¿no? Porque cuando abres la puerta de tu negocio tiene que entrar todo el mundo y pueden pensar que tú eres verde, amarillo o colorado, pero bueno, pues que lo piensen. Pero cuando tú te identificas completamente, pues bueno, hay gente que va a dejar de entrar a tu negocio y eso pues no es bueno para el negocio, ¿no? La gente joven, que es la que realmente tiene que estar pendiente de todas estas cosas, no lo está. No lo está, no, están adormecidos. O sea, aquí hubo un momento, un movimiento del 15M que parecía que la cosa iba a ser la bomba, la traca. Desde luego el efecto péndulo fue el que te aparece gente de extrema derecha. Bueno, ahora hay un nuevo partido que todavía está más a la derecha de Vox, que bueno, que ya no va a ser extrema derecha, ¿no? Ya va a ser ya la rebomba. Y entonces, bueno, pues seguramente, pues a lo mejor esos movimientos son los que hay o son los que tiene que haber y no lo que tenemos, el adormecimiento tan grande que tenemos, sobre todo de nuestros jóvenes.
0: Raúl, ¿qué te parece a ti la que está cayendo, lo que estamos viviendo? Sí. Casi es un poco lo que dice Pedro Juan, ¿no? Todas las semanas hablamos de lo mismo, ¿no?
2: Por ejemplo, esta semana, ¿no? De que el principal problema que había, por lo que escuchaba en la prensa, era saber si Juanfran había pagado su entrada en el Mundial, ¿no?
0: Sí, sí, sí, brutal.
2: Creo que ha salido más en los medios de comunicación eso que no
3: en el fondo.
2: El follón de Zapatero, que yo creo que es hiper mucho más grande. Que al final lo que está comentando, que estamos comentando en la mesa,
0: que le han pillado con la mentira absoluta. O sea, ha mentido a todo el mundo. Claro.
2: Sí, sí, sí, sí.
0: Y estamos hablando de un señor que ha sido presidente de este país, ¿eh?
2: Pero, como hemos dicho, no sé, nadie sale a la calle, nadie se moviliza. Tenemos la mayor presión fiscal que hemos tenido en la vida. Tenemos la mayor deuda de la vida y aquí no pasa absolutamente nada.
5: Y no se cae el país. Tú párate a pensar, desde que tenemos uso de razón, todo lo que ha ocurrido, todo lo que han robado, todo lo que han hecho, y sigue el país en pie. ¿Qué capacidad tenemos?
0: Inmensa.
5: Porque al final somos resilientes, estamos ahí como campeones. Pero
0: yo me quedo con una frase que has dicho tú antes, Pedro Juan, y la quiero reafirmar. Cuando salen las encuestas y yo escucho en los medios de comunicación, el Partido Socialista ha bajado 10 escaños. Bueno, el Partido Popular ha subido 10. Para mí, realmente la noticia es que el Partido Socialista, liderado por este tipo, todavía hoy, si las elecciones fueran mañana, sacaría 105 o 110 diputados. Bueno, pero, es lo que ha dicho Pedro Juan.
4: ¿Por qué te extrañas de eso? ¿No? Hay un suelo que va a tener cualquier partido.
0: Sí, pero hombre,
4: mira, si cuando sales a la calle y tú hablas con los votantes del PSOE o con los votantes del PP o con los votantes de cualquier otro partido, sabes que van a ser incondicionales. Eso es como ser del Barça o del Madrid. Puedes tener el peor presidente del mundo, puedes tener el peor equipo del mundo, pero si tú te sientes de un equipo, eres de ese equipo. Pase lo que pase.
2: Yo sigo pensando que hay un gato encerrado ahí que no. Y lo digo como una presunción. Pero el tema del voto por correo, sigo pensando que tienen ahí un as debajo de la manga para poder sacar esas elecciones y poder sacar esos votantes. Porque luego sale Zapatero a la calle y todo el mundo lo abuchea, sale Pedro Sánchez a la calle y todo el mundo lo abuchea y de pronto sale Santiago Abascal o sale gente del PP y nadie lo abuchea. Entonces dices, no lo entiendo.
0: No lo entiendo.
2: ¿Quién es el que vota a estos señores que están abucheándolo cada vez que salen a la calle?
3: Ya estamos buscando nietos, ¿no? También, ¿no? Por Sudamérica, ¿no? Buscando nietos y...
0: Yo lo dije hace varios meses en un programa de televisión a nivel nacional y me tildaron de loco. Dije que habían 4 millones de personas que se estaban nacionalizando españoles entre inmigrantes y arraigo. 4 millones, 1,3 y 2,5, y me dijeron que no, que esa gente no podría votar. Ahora ya estamos viendo que sí pueden votar en el plazo muy corto de tiempo.
2: Yo sigo pensando de que hay que esconder todo lo que hay, porque yo creo que hay mucho por salir y no se puede perder las elecciones. Entonces, de ahí, todo es válido para mantenerse en el poder por no sacar todo lo que hay, que al final saldrá.
0: Por la cuenta que les trae. Manténganme en el poder, porque si salgo del poder ya sé dónde voy. Es un poco lo que le pasa a Pedro Sánchez. Javi,
3: dime.
0: Estamos ya en pleno verano. Bueno, hemos recorrido ya más de la mitad de este 2026. ¿Podemos hacer un balance empresarial de este año? Cada uno, obviamente, en su entorno. ¿Cómo te van las cosas? ¿Podemos deducir que las cosas van mejor que el año pasado? ¿Van igual? ¿Van peor?
3: Peor no van. Sí que está un poco atascado en mi forma de ver las cosas. El verano no, para mí no es lo que era. No sé si los otros sectores pasan lo mismo. pero ese aluvión de pedidos que entraba en verano para la gente que alquila apartamentos, para el hotel que renueva, para el que explota el piso, etcétera, etcétera. O sea, vamos, a mí me ha bajado a mitad, un 50% seguro. No hay esa aluvión de gente compulsiva comprando rápido, renovación rápida. Ahora está muy atascado.
0: ¿Es porque hay menos gente o hay menos dinero?
3: No, gente hay. Yo creo que hay menos dinero o no queremos invertir tanto. ¿Por qué? No lo sé. ¿Porque va a pasar algo o porque es época de mundial? Siempre las épocas de mundial han sido muy buenas. A lo mejor en televisión no han sido muy buenas. Pero,
2: no, bueno, tampoco.
3: Pero yo lo veo el verano. Vamos, yo estoy, no sé, por el debajo.
0: Sorprendido.
3: Sí. Muy flojo, muy flojo.
0: Pedro.
5: Al final, lo que sí que la gente es consciente de que la situación no es la más cómoda. Entonces, eso hace que la gente pare. En la restauración, nosotros también vemos, y vosotros lo podéis ver, que la restauración, cuando sales, tiras el freno. Cuando vas a la gente, mucho más de supermercado, porque...
3: Claro, a nivel compras.
5: Entonces, esto se nota, es decir, cobraban 1.500 euros, lo siguen cobrando. Lo que pasa es que ahora mismo, pues todo está un poquito más difícil, porque si gastas y pasa algo, no. ¿De dónde tiras? Los alquileres están intocables, los hoteles están que no puedes entrar a pasarte una semana. Antes venías semana mínima y ahora vienes un fin de semana. Es decir, porque necesitas salir. Los apartamentos turísticos, como hacían antes cuando estabas con Celine, están creciendo. ¿Por qué? Porque la necesidad de salir la tienes, pero el dinero no es... No, a pesar de ser el mismo, no tiene el mismo juego, ¿no? Nosotros
3: las subidas
5: vamos
3: de precio
5: bien,
3: también.
5: Bien, pero ¿qué significa ir bien?
0: Raúl.
2: No, a ver, yo pienso que la gente sí, a lo mejor puede estar cobrando 1.200 como cobraban hace dos años, pero los 1.200 de hace dos años no son los mismos los 1.200 de ahora. Es decir, sabemos que la guerra de Ucrania, la gasolina, todo, toda la guerra que ha habido ahora con Irán, todo ha hecho subir el combustible, y cuando sube el combustible sube todo, la cesta de la compra sube y al final todos los productos suben. Entonces la gente tiene menos dinero para gastar.
0: ¿Tú lo estás notando en tus sectores, en tu gremio?
2: Sí, nosotros a lo mejor trabajamos un producto un poquito más, a lo mejor medio alto, y ese sector no sufre tanto como
0: claro,
2: el bajo.
0: Tú,
2: ¿no?
0: A ver, tú tienes mucho recorrido en electrodomésticos, por cierto, claro. 55 aniversario este año, Fotocine Granada, correcto. Pero tienes menos recorrido en el tema de las cocinas. Quizás en las cocinas, al no tener un precedente, no sabes cómo han ido otros años, obviamente.
2: Sí, a ver, no tenemos histórico con el tema de Santos, pero bueno, sí que nos está entrando muchísimo trabajo. Ahora mismo estamos desbordados con la tienda y estamos contentos, pero que yo noto que el perfil, que la gente tiene menos dinero, que como has comentado, la gente está alarmada por la situación, incluso la situación política, es decir, todo lo que está ocurriendo, la gente no sabe por dónde va a salir. También estamos viendo una presión fiscal que nunca la ha habido hasta ahora. Eso también afecta a que haya menos consumo y bueno, pues un poco influye todas esas variables a que la gente gaste menos, que el colchón, si hay que cambiarlo el año que viene, lo cambiamos el año que viene, no lo cambiamos este año. No hay esa alegría, digamos, de derroche que al final muchos años lo hemos tenido por toda la afluencia de gente que ha habido en la comarca en general. Pero bueno, al final tenemos que mantenernos como estamos. Creo que Benidorm está haciendo las cosas bien y toda la comarca en general. Villajoyosa, ahora viniendo para acá, me he quedado
3: a tope tráfico.
2: Flipado un poco de todo lo que se está construyendo en
5: sí,
2: esta zona.
5: Sí, el es increíble.
2: Que en general yo creo que en la comarca se están haciendo las cosas bien, pero no se están haciendo las cosas bien por los políticos, se están haciendo las cosas bien por los empresarios.
5: El esfuerzo es nuestro.
4: Nunca se hace bien por los políticos. Los políticos siempre hay que decirles lo mismo. No me des nada, pero intenta no quitarme nada. Déjame tranquilo, esa es la verdad. Déjame trabajar, que ya haré lo que pueda. ¿No?
0: Tú tienes dos sectores muy distintos, ¿verdad?
4: Muy totalmente, absolutamente distintos. El de mayores es un sector muy regular, no tiene grandes variaciones.
5: Pero va al alza.
4: Sí, claro. Bueno, va al alza, pero también te encuentras con problemas de personal, cada vez más dificultades. Es decir, yo siempre tengo el problema de crecimiento porque no encuentro personal cualificado.
5: Claro. Y sin cualificar tampoco.
4: Entonces, nosotros intentamos formar a mucha gente, pero aún así todo, nunca llegamos a poder cubrir las necesidades que hay. En el tema de lo que es agricultura, pues agricultura está muy, muy sostenida. Estamos en una comarca donde hay lo que hay, no van a crecer las hectáreas de cultivo. Sí que es verdad que hay pequeñas variaciones porque la gente intenta cambiar. Está muy de moda ahora la plantación de pitayas, el aguacate continúa teniendo mucha fuerza, el cítrico, el níspero, en fin, son cultivos que están ahí. pero que no van a tener crecimiento porque no van a crecer las hectáreas. Hay que solucionar el tema del agua, que aquí es un tema muy importante que hay que solucionar, el tema del agua reciclada, el tema del agua depurada y el tema de las aguas. Hay que sacar de las aguas que salen de pozos, hay que aprovecharlas de manera muchísimo más correcta. Entonces, habría que apoyar muchísimo lo que es la agricultura, lo que sería la institucionalización del riego localizado y no mantener todavía que hay muchas hectáreas con riego a manta.
0: Bueno, me dicen que el presidente de la Diputación ha llegado. Vamos a una última ronda y en cuanto pues entre, pues ya vamos con él. Y si se deja, pues yo os permito que le interroguéis entre todos. Yo no tengo ningún problema. Pero quería haceros una última valoración. El tema laboral es algo que lo habéis tocado todos. ¿Qué os preocupa más? ¿Lo que ha venido siendo el tema central de estas tertulias en los últimos 2 años, que es la falta de mano de obra, cualificada o no? ¿O lo que se ha puesto muy de moda, el absentismo laboral?
3: Yo creo que a nivel de empresas locales, el absentismo, por lo menos hablo en mi caso, yo estoy teniendo mucha suerte. Somos una empresa final familiar, pequeña, de 14 empleados. Más o menos tenemos suerte. Pero sí que es verdad que
0: lo escuchas,
3: no, ¿verdad? No crecemos por falta de personal. Falta.
0: Esto sería impensable hace 10 años.
3: Impensable.
0: ¿Eh?
3: Y si lo tienes bueno, luego a lo mejor lo preparas y te se va por, no sé, por X dinero, te se puede ir. No buscan una estabilidad, a lo mejor buscan un incremento de sueldo de nada, vamos, poquita cosita. Pero falta mucho personal, falta mucha FP, como digo yo, en vez de tanta universidad, y gente preparada para, pues, no sé, todos los sectores.
0: Pedro.
5: Dos partes. La desidia, que es la base imponible que tiene el público en general, de una edad hacia abajo, total, desidia total y comodidad, porque si están en casa y pueden vivir con una Play, no necesitan mucho más. Y luego la parte 2, que es la empresarial, a la que yo tengo que tirar de la oreja, porque si Javi tiene 14 y son los mismos, será porque los cuida.
0: Efectivamente.
5: Y si tú tienes gente que se te para, te paras a pensar que se te van, pues hácelo mirar, porque a lo mejor echarle la culpa a la falta de profesionalidad, de trabajo, tal, a lo mejor hay que mirarse un poquito a veces en el espejo y decir, ¿cuido yo a mis empleados como deben? Porque si yo tengo los mismos 12 empleados hace 15 años, pues algo estoy haciendo bien. No regaño a nadie, pero sí, de vez en cuando hay que mirarse en el espejo y decir, es que 100 euritos más a mi empleado a mí me cuestan sacar, pero a él lo hacen feliz. Voy a poner un ejemplo corto y rápido, donde en un restaurante una vez tenía 12 empleados y dije, mirar, podemos bajar 100 euros en el sueldo a cada uno o echamos a uno. No voy a tomar yo la decisión, la tomáis vosotros. Y todos decidieron despedir a uno. Y yo le pregunté, ¿y esto por qué es? Dice, porque si me quitas 100 euros, yo no tengo para pagar la luz y el agua.
0: Sí, más vale que sufra uno que no los 14, ¿no? Que no los 12.
5: Así fue.
0: Claro.
5: Y eso lo tengo aquí tatuado.
0: Ah, pues mira, es un gran gracias por poner este ejemplo. Raúl.
2: Bueno, yo tengo 22, así que... y la verdad es que no tengo mucho cambio de personal. La verdad es que también tengo bastante... el tema de personal lo tenemos bastante mantenido. Y yo siempre he dicho que las empresas de hoy en día, o el futuro de las empresas, al final acaba siendo dos pilares fundamentales. Uno es el tema de personal, cuidar al personal. Nosotros pagamos por encima del sector. Intentamos, porque para mí cambiar de personal y formarlo, eso es un dineral lo que vale. Entonces prefiero pagar más, mantener a la gente y tener un equipo siempre con el látigo ahí en la mano un poco a veces, pero mantener el equipo, que es lo importante. Y por otro lado, creo que es el tema de las tecnologías, el tema de la tecnología en las empresas. Es fundamental, yo creo que es el futuro, tanto el personal como las tecnologías, para que una empresa pueda mantenerse en estos tiempos que estamos ahora mismo, ¿no?
0: Vicente, rápido, al micro.
4: Sí, yo, vamos, aquí voy a coincidir plenamente con los tres. Hay que cuidar al personal, siempre intentas cuidarlo, pero aún así todo siempre vas a tener pequeñas variaciones. En mi caso, que yo trabajo con personas, es mucho más difícil que... porque mi plantilla es bastante más grande que las vuestras, entonces siempre vamos a tener unos inconvenientes mayores. Sí que es verdad que aquí antes ha cambiado bastante. Yo creo que aquí en alguna tertulia lo hemos comentado ya. Antes tú tenías que contratar a una persona y lo primero que te negociaba era el precio. Yo quiero cobrar tanto. Vale, perfecto. Venga, si te lo ganas no hay problema. Ahora ya el precio ya está claro que lo vas a tener que pagar, pero primero es la conciliación familiar. Y es lo que decía Pedro antes, ¿no? Si yo vivo en mi casa con una Play y no necesito nada más, pues ¿para qué voy a trabajar más, ¿no?
0: Bueno, pues yo quiero agradeceros a los cuatro el tiempo que nos habéis dedicado en esta mesa, dentro de este especial y en este espacio dedicado a encuentros empresariales. Tenemos ya con nosotros al presidente de la Diputación Provincial de Alicante y alcalde de Benidorm. Vamos a hacer un corte publicitario, dos cuñas publicitarias, y nos sentamos con el señor presidente, que si alguno de ustedes le quiere hacer alguna pregunta, lo tiene aquí a su entera disposición, porque yo sé que él se deja. Bueno, vamos a ello.
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0: Entramos en la recta final de este último programa de Aire Fresco en esta décima temporada y lo hacemos con alguien que, tengo que decirlo, es la máxima autoridad provincial, políticamente hablando, el presidente de la Diputación, es también el alcalde de Benidorm, pero hay que decirlo alto y claro, es alguien que no nos falla nunca, lo tuvimos la pasada semana en nuestro especial dedicado al municipio de Polop y hoy nos vuelve a acompañar para cerrar este espacio de radio que volverá con todos ustedes a partir del 1 de septiembre. Estamos con Tony Pérez y yo con vuestro permiso, simplemente por hacer una pequeña introducción, recordar que estamos en Villajoyosa, que es un lugar secreto para esos viajeros atentos que aprenden a reconocer el de un lugar que lo tiene casi todo y que, sin embargo, se mantiene al margen del ruido. Con cerca de 40.000 habitantes, la capital de la comarca de la Marina Baja tiene una virtud más frágil y más valiosa, la de un destino que todavía puede disfrutarse sin tener que compartirlo con demasiada gente si se compara con otras ciudades alicantinas. La ciudad se despliega a lo largo de 15 kilómetros del litoral mediterráneo, atesorando un patrimonio histórico, gastronómico y natural como pocas localidades de su tamaño. Menos saturada que Benidorm, la ciudad alicantina de casas de colores que atesora ruinas fenicias, seis banderas azules y el origen de chocolate El Valor, es hoy la protagonista de nuestro programa, el último de la temporada y en el que rendimos homenaje a encuentros empresariales. Querido y apreciado Tony Pérez, estamos en Villajoyosa, estamos a 24 horas de que se celebren unos moros y cristianos, estamos en la ciudad tradicional del chocolate. Estamos con el presidente de la Diputación, que conoce muy bien Villajoyosa, pero que supongo que ahora lo vive de otra manera, ¿no? Lo vive porque, claro, ser el alcalde de la ciudad de al lado, de Benidorm, vivir como vives aquí, ¿no?, en Villajoyosa, y ese también es un patrimonio que se puede permitir la máxima autoridad de la provincia, al final le da uno una posibilidad de tener una opinión muy, muy marcada, ¿no? Los moros y cristianos de la vila. ¿Qué significan, Toni?
10: Bueno, significa historia, tradición, una festa molt valenciana, molt alacantina, y que en la vila, precisamente, en nuestra comarca, en la Marina Baixa, tenemos la enorme suerte de tener una celebración que es buque insignia, ¿no? De esa gran fiesta que son los moros y cristianos y que tanto nos identifica a toda una provincia, ¿no? La Costa Blanca tiene como gran fiesta embajadora la celebración de los moros y cristianos. En la vila tiene muchas singularidades que la hacen ser muy diferente, ¿no? La primera es su celebración, celebrar la fiesta de moros y cristianos en un lugar mediterráneo pegado al mar y hacerlo en pleno verano, ¿no? Pues tiene su mérito y tiene su atractivo, ¿no? A diferencia de otros que lo desarrollan tanto en la primavera como en el otoño. Y eso además les permite tener una de las singularidades de todas las fiestas de moros y cristianos en el mundo y además hacerlo muy bien, que es el desembarque. Creo que es uno de los hitos que jalonan la aprobación de estas fiestas en honor a su patrona, a Santa Marta, que marcan un diferenciador con relación a otras fiestas de pueblos hermanos, también de la provincia, pero que no tienen este punto tan marcado en la inflexión de una fiesta de moros y cristianos dentro de su programación.
0: Presidente, estamos en nivel rojo de temperaturas. Yo le veo llegar aquí con su chaqueta. Eso de ser cargo político en verano es complicado, ¿eh?
10: Pues créame que a todos se adapta uno, ¿no? Claro.
0: Se ve raro ya sin la chaqueta.
10: Pues fíjese, usted, no, bueno, con la chaqueta. Usted y yo estudiamos en el mismo colegio público, sí, en el Lorca Alejas. Éramos como 45 en el aula, ¿no?
0: Sí, sí.
10: Bueno, pues, yo recuerdo a mi profesorado toda la vida con traje de chaqueta también, ¿no? Sí. Ha cambiado la climatología, evidentemente. Hace mucho más calor. También ha cambiado la moda, la exigencia. Pero bueno, al final aquí estamos en un lugar confortable. Hoy he celebrado una reunión muy importante en Benidorm, precisamente en un centro educativo. He acudido con chaqueta y he estado todo el tiempo con ella, ¿no? Sí. Yo creo que una cosa conlleva a la otra. También nos ponemos chaqueta para celebrar dentro de unas horas San Jaume como patrón de Benidorm y vamos con chaqueta y corbata y asistimos a todos los actos así.
0: Correcto.
10: ¿No?
0: Por tanto, alcalde, dos noticias jalonan la actualidad a nivel nacional, ¿no? Por una, la victoria de España en el Mundial de Fútbol, que de alguna manera lo que nos viene un poco es a confirmar que sí sentimos devoción por nuestra bandera, por nuestro himno, por nuestra patria. Nos une la selección española. ¿Por qué no nos une el resto del año el llevar la bandera? ¿Por qué nos condiciona? ¿Por qué nos da vergüenza llevar la bandera española el resto del año?
10: Pues habría que preguntárselo a aquellos que lo viven así, ¿no? Pero yo creo que hay una inmensísima mayoría que no está en ese debate ni siquiera, ¿no? Que no es verdad, que no es real, ¿no? Y luego, bueno, cuando llegan momentos como este, pues uno se da cuenta de otra realidad, que es la realidad, ¿no? Y sobre todo la realidad de la inmensa mayoría, esa a la que tantos invocan, pero que tiene unos números muy, muy concretos y se demuestran cuando suceden cosas como esta. Es verdad que el deporte tiene esa enorme virtud, ¿no? De unir incluso a un pueblo que aparentemente está tan desunido como el nuestro. Pero fíjese, aprovecho la metáfora de la propia selección, ¿no? Quien ha ganado el Mundial es la selección que mejor juega en equipo, que mejor sabe poner la excelencia de la individualidad, que la tenemos y mucha, al servicio del bien común. Y todo eso tiene que hacer pensar a muchas personas, ¿no?
0: Alcalde, avergonzado como cualquier español, ¿no? Durante esta semana en la que estamos viendo que todo un personaje que ha sido presidente del gobierno de este país durante 8 años, Rodríguez Zapatero, pues se le ha cogido con el carrito del helado, ha mentido al Senado, ha mentido al juez, ha mentido a todo el mundo, ha hecho negocio con el dinero público. En fin, la pregunta es, ¿avergonzado?
10: Sí, bueno, avergonzado, imagino, como debería estar todo el mundo, ¿no? También me avergüenza la postura de algunos que todavía hoy hablan de la presunción de inocencia, cuando ellos establecieron límites y líneas rojas muy por debajo en lo ético de lo que estamos viviendo aquí, ¿no? Pues mire usted, claro que me avergüenza que por fin, aunque sea desgraciadamente sobre la vida y la casuística del hermano de un presidente de gobierno en activo, pues el enchufismo esté condenado. El trato de favor, el tráfico de influencias, el preparar la función pública para que... Porque cuando a uno le preparan un puesto de trabajo malversando la ley, hay que hablar así, ¿no? Y se lo cocinan, y eso lo ha dicho una sentencia, ¿no? Eso es uno de los delitos dentro de la prevaricación. Hay quien todavía piensa en si el favor era bueno o malo, y aquí en realidad hay que pensar en todos los aspirantes que, reuniendo las mismas condiciones o mejores, no tuvieron la oportunidad de acceder a ese puesto de trabajo porque eso estaba cocinado para otro, ¿no? Y eso también avergüenza, pero ya ha pasado a un segundo espacio, a una segunda fila. Hombre, más vergüenza que tener a un fiscal general del Estado en activo, si estando imputado, y que cuando has condenado lo recolocan en otro puesto en la fiscalía, también con responsabilidad. Mire, están pasando en España cosas intolerables, y están pasando porque hay un presidente del gobierno, un gobierno y un partido político, que es el Partido Socialista Obrero Español, todos y cada uno de sus dirigentes en todas las esferas, que incluso consintiéndolo algunos, pero sobre todo todos poniendo paños calientes ante cosas que son auténticas aberraciones.
0: Presidente del Partido Popular en la provincia de Alicante, ¿satisfecho con la aprobación de los presupuestos ayer en el hemiciclo valenciano? Esas cuentas autonómicas del 2026, Juanfran Pérez Llorca las saca adelante. Partido Popular y Vox aprueban los primeros presupuestos con la prioridad nacional incluida. Parece como que tengamos que avergonzarnos. Hay algunos medios de comunicación que parece que remarcan esto como si les echaran en cara algo.
10: Porque hay quien ha dejado, si tiene esa capacidad, esa titulación y esa formación, ha olvidado lo primero que tiene que hacer el periodismo, ¿no? Que es contar la verdad, contrastarla y contarla, ¿no? Que el Partido Popular y Vox aprueben los presupuestos de una comunidad autónoma como la nuestra es muy importante. Si no hubieran presupuestos en la comunidad autónoma, no se estaría infringiendo la Constitución. No es una obligación constitucional que un Parlamento autonómico y un gobierno autonómico tenga presupuestos. Es una obligación constitucional que lo tenga un gobierno de la nación. Y estamos viviendo y asistiendo a ese colapso y deterioro hasta el punto que un presidente de gobierno diga: no voy a hacer presupuestos, no sea que me los tumben. Pues mire usted, en el mismo mes en el que desgraciadamente tenemos que recordar el asesinato vil, canalla, justiciero, injustificado todos, de Miguel Ángel Blanco, hay quien cree que es mejor no tener presupuestos porque tu alianza es precisamente con los herederos de quienes le pegaron un tiro en la cabeza, o varios, a un concejal democráticamente elegido, joven y no valiente, porque a la política en la democracia no se llega desde la valentía, aunque en ciertos territorios fuera así y tenga que seguir siendo así a tenor de los últimos acontecimientos que hemos vivido en algunos lugares, precisamente no por celebrar la victoria de España, sino simplemente por ver a España por televisión.
0: Le añado más, desde ayer en libertad el asesino de Gregorio Ordóñez, en libertad
10: condicional. Nosotros, sí. Demócrata, sí. Al servicio de su pueblo, que todo el mundo lamentó muchísimo su muerte en asesinato. Pero también quienes dispararon a Gregorio Ordóñez también están activos en política con su ideología y su postulado.
0: Presidente de la Diputación, me gustaría que, aunque fuera por encima, nos quedan 10 minutos, ¿cuáles son las principales ayudas que durante estos 3 años como presidente, se cumplen estos días, le ha dado la Diputación a los pequeños municipios? Que al final es ese el leitmotiv de la Diputación. Por mucho que le critique la oposición, al final la Diputación lo que está es para ayudar a los pequeños municipios, fundamentalmente.
10: Sí, y no le voy a hablar de un balance del recorrido. Fíjese, por la secuencia programática, hoy nos vemos aquí un jueves, el último pleno de la Diputación hace apenas 2 días aprobábamos para la Marina Baixa, solo para la Marina Baixa y con una proporción mayor en la distribución para los más pequeños, solo dentro del más cerca 26, ese del que la oposición hizo un vídeo a principios de año y lo calificó de más cerquita. Bueno, pues solo en la segunda fase del plan más cerca de la Diputación va a dejar en la Marina Baixa de aquí al 31 de diciembre para gasto libre de cada corporación, gobierne quien gobierne en ese ayuntamiento, una cantidad del más cerca de 5.022.000 euros. Hay municipios, hoy vengo de firmar el convenio con la alcaldesa de Beniardá, porque Benidorm siempre apuesta por Beniardá en devolverle su generosidad en el agua, y firmamos un convenio económico para la celebración de sus fiestas. El convenio son 8.000 euros. Beniardá, dentro del más cerca, este año, en esta fase, va a recibir 205.000 euros. Como le digo, 5.022.000 para toda la comarca, en el más cerca. Pero vamos a tener también una nueva edición del bono consumo en la medida y el impulso que decidan los propios alcaldes y alcaldesas de la provincia de Alicante, pero especialmente de la Marina Baixa, donde la Diputación va a entregar distribuido proporcionalmente a todos y cada uno de los pueblos de la Marina Baixa, un total de 2.954.000 euros.
0: Sí, sí.
10: Para que lancen consumos, para que ayuden a las economías familiares, a los hogares, vivamos donde vivamos los habitantes de esta comarca, y desde luego para que lo gestionen los ayuntamientos. Y además hemos aprovechado, porque hay un pequeño remanente dentro de la gestión del organismo autónomo de Suma, y Suma ha acordado entregar a los ayuntamientos en el conjunto de la Marina Baixa una cifra de 570.000 euros para que dispongan de ellos el gasto corriente que estimen oportuno. Se dice pronto, pero es que podemos concluir que 8,6 millones de euros que llegan a la Marina Baixa por parte de la Diputación Provincial de aquí a final de año, para que lo gaste cada ayuntamiento libremente en aquello que sea la necesidad que estimen oportuno para mejorar la vida de los que aquí vivimos, y eso en el conjunto de la provincia es la friolera de 53 millones de euros que van a aliviar sin duda las tesorerías municipales, y esperemos que con el buen criterio de las corporaciones locales, repito, gobierne quien gobierne, pues la economía local, los comercios y los hogares.
0: Presidente, estamos en Villajoyosa y estamos en una bodega. ¿Se atreve a hablarnos de los vinos de Alicante, aunque sea por encima? Porque son muy buenos, cada vez tienen más prestigio a nivel nacional, ¿eh?
10: Me atrevo a hablar, y además ayer, mientras me desplazaba precisamente a un importante curso de verano de la Universidad Complutense en San Lorenzo del Escorial, tenía esa conversación, ¿no? Porque el vino no es algo muy español, que lo es. El vino es un producto natural como pocos, que lleva milenios en nuestra cultura, que es nuestra cultura mediterránea. Y no solo hablar de una bodega en la vila, pero sé los avatares, las preocupaciones que tienen ahora mismo quienes cosechan la uva, quienes producen el vino, quienes lo comercializan, y tenemos que estar a su lado. La denominación de origen de Alicante es una denominación de origen muy potente que hace unos caldos extraordinarios. Y nosotros como consumidores, en la medida que estimemos oportuno, deberíamos estar reclamándole también al sector de la restauración, del ocio, que cuando pidamos un vino, nos ofrezcan un vino con la DEO Alicante, que tenemos buenísimos y algunos muy singulares.
0: Feliz, Pedro Juan San Juan, de tener al presidente de la Diputación en tu casa, en Bodegas Fincal, y además hablando del vino.
5: Bueno, Tony es amigo hace tiempo, y nosotros lo que hacemos es a los amigos ayudarles siempre. Él está cuando le llamo y yo cuando él me llama. O sea, esto es sencillo. Es mucho más fácil cuando la gente está predispuesta.
0: Pues, Tony, ha conseguido Pedro Juan hoy tener aquí a lo más granado de la sociedad de Villajoyosa, empresarial, política, festera. Bueno, nos quedan...
10: Y en las horas últimas antes de la fiesta, eso tiene un mérito.
5: Un esfuerzo.
10: Eso es un milagro.
0: Me ha dicho una cosa que yo quería que Tony Pérez me contrastara. Me ha dicho en privado, Pedro Juan me ha dicho, no te puedes ni imaginar lo que cuesta un día antes de que empiecen las fiestas de la vila, traer a todo el mundo que ha venido hoy al programa. No te lo imaginas.
10: Uno que conoce algo la vila y algo la fiesta de la vila, yo puedo decirle que a estas horas deben estar los cuarteles repletos, deben de estar organizándose, montando, preparando los primeros desfiles, los primeros actos. Y me parece que además es un gran acierto que Pedro Juan San Juan haya apostado precisamente por tener una jornada tan bonita, porque hablar siempre es bonito, porque que te escuchen también lo es, y sobre todo la capacidad que siempre ha tenido también de atraer a buena gente que ha venido a hablar de lo mejor. Y en este momento tenemos que decir que lo mejor seguramente está a punto de suceder en la vila, que es esa germanor que lleva la fiesta.
0: Y como me quedan 4 minutos y no me puedo extender, alcalde de Benidorm, pero presidente de la Diputación, vecino de la vila, ¿te atreves, Tony, a ensalzar las virtudes de Villajoyosa como destino preferente también para atraer a ese turismo que está buscando otra cosa distinta junto a un complemento como es la Marina Baja, esencial, que todos se arropan?
10: Distinta pero igual. Claro que me atrevo muchísimo. Hay que pensar que Villajoyoso tiene un atractivo muy importante, especialmente en el modelo de segunda residencia, en la modalidad de camping, en la modalidad de apartamento turístico. Es verdad que no tiene la fortaleza hotelera, pero el turismo no solo busca el hotel, no solo busca esa atención, busca otras cosas, y generalmente la villa tiene una enorme oferta gastronómica, tiene buena oferta de ocio, tiene unas playas extraordinarias, tiene unas calas que permiten también otro disfrute del sol y playa, tiene muy buena oferta de deportes náuticos, tiene una gastronomía que qué le voy a contar yo, tiene un mercado, la villa tiene un mercado, mire, yo soy de la Peña Láncora, la Peña Láncora tiene una excursión fija, Peña Láncora de Benidorm, tiene una excursión fija antes de fiestas mayores patronales en Benidorm. Es venir al mercado de la villa, comprar allí muy buen producto y luego almorzar en el Gallina, que también es una tradición. Bueno, pues todo eso lo puede hacer un vilero, lo puede hacer un turista, lo puede hacer un benidormero. Este es el poble del Costat, pero para ellos también lo somos nosotros. Solo nos separa esa pequeña cala de Finestrat, donde hay mucha gente que no sabe en realidad si está en Benidorm, si está en la villa o está en Finestrat.
0: Pedro Juan,
5: creo que Villajoyosa le ha costado mucho ser turística, mucho, pero lo mejor que ha hecho es ser complementaria. Y es con lo que yo me quedo. Lo bonito de Villajoyosa es que es complementaria al turismo que hay, no solamente en la catedral, que es Benidorm, sino en todo lo que puede arropar la provincia de Alicante, ¿no? Entonces, la Costa Blanca es una marca importante, con poblaciones con mucha capacidad de atraer, pero la villa ha sido complementaria, que es lo que más me ha gustado.
0: 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Tony Pérez es hijo de comerciantes, es decir, ¿qué sería la comarca de la Marina Baja sin sus empresarios?
10: Pero es que siempre ha habido mucha permeabilidad, ¿no? Y yo creo que eso es una de las grandes, de las grandes precisamente de la Marina Baixa, ¿no? Que ha habido una permeabilidad, aquí nadie ha mirado nunca de dónde venía uno, de dónde venía el otro, y hay una permeabilidad de infraestructuras, de conectividad, del día a día. Mire usted, es que a veces algunos se empeñan, hablábamos antes de ello, ¿no? Algunos se empeñan más en marcar lo que puede diferenciarte del otro que en lo que en realidad te une, ¿no? Yo no voy a discrepar de Pérez, pero la villa ha sabido buscar, por ejemplo, su hueco en una gastronomía y una oferta gastronómica de primer nivel, pero también industrial. Aquí es la cuna del chocolate, al final industrial en España. Hay pocas potencias chocolateras como puede ser una villa con sus marcas históricas, tradicionales, modernizadas, actualizadas. Yo no creo que sea... Somos todos un complemento de todos, ¿no? Y eso funciona así. Y funciona, por cierto, muy bien. Hay que cuidarlo.
0: Tony, apenas un minuto para marcharnos. 10 años de este programa. Hoy terminamos la décima temporada. Entiendo que el papel de los medios de comunicación también es importante para que la clase política que decide cosas y aprueba cosas se puedan transmitir a la sociedad, aunque no sé si siempre hacemos el trabajo de la mejor manera, correctamente.
10: Bueno, yo le voy a decir, son ustedes fundamentales. En realidad no puede haber democracia si no hay medios de comunicación, y si no hay medios de comunicación libres. Eso no quiere decir que no haya líneas editoriales con total libertad para dar su opinión, para comentar, etcétera. Pero el valor fundamental también es en la información. Ahí yo creo que todo el mundo debe abstraerse de poder dar opinión. No me gustan nada los equipos de opinión sincronizada que proliferan en la actualidad. La verdad es una y un medio de refrendar.
0: Pues muchísimas gracias, Pedro Juan, por tu amabilidad de tenernos hoy aquí en Bodegas Fincal. Muchísimas gracias al presidente de la Diputación y alcalde de Benidorm, Tony Pérez. Y, por supuesto, gracias a todos y cada uno de los muchos invitados que han estado hoy aquí. No tengo tiempo para citarlos, pero sí para agradecerles a todos este año, estos 11 meses de radio que hemos tenido, y que ya estamos preparando nuestra vuelta de aire fresco. Obviamente estaremos ahí con ustedes las 24 horas del día, pero será el 1 de septiembre cuando volvamos. Muchísimas gracias a todos. Un fuerte abrazo.
11: Quería tener una prestancia que debería buscar la elegancia en el fondo y en la forma, porque está al servicio de los españoles, al servicio de los españoles que le votan y de los españoles que no le votan. Esa es la idea. O sea, al servicio de la nación. ¿Cómo puede estar en redes sociales de la manera en la que está este tipo, insultando a todos esos españoles? El mensaje, en mi opinión, es inequívoco. Es os vamos a degradar. Vamos a sacar lo peor de vosotros. Vamos a...
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13: 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Y así, con este ritmo, comenzamos el programa de hoy. ¿Qué tal? ¿Cómo estás? Espero que muy bien, seguramente. Bueno, pues yo encantado.

0: Timba, timba, timbalea, ahí estamos, sí, sí, hemos comenzado, si acabas de enchufar tu radio, esto llevamos solamente un tema y nos quedan muchísimos más, como este Bailando de Pietro Masianello, espero que lo haya dicho bien, yo creo que sí. Bueno, pues desde Italia nos trae este Bailando que seguramente te va a encantar.
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3: 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Bueno, pues quédate con este ritmo de Akami Campanini. Es un temazo para tenerlo en tu maleta musical, tanto personal como si eres DJ, para levantar la pista. Y es así de fácil, tan solo tienes que escuchar cada semana, cada 7 días, este programa de radio, Vitamina T Radio Show.

Están diciendo por aquí que hoy estamos que nos salimos. Ahí está este Chimba. Nace, por cierto, de la unión de tres mundos musicales. Una mezcla exclusiva de house latino, rock caribeño y flow urbano. Bueno, pues ahí tienes una vibra que se siente, que se baila y que la tienes aquí. Claro que sí. En Vitamina T Radio Show. No me canso de decirlo.

0: redes sociales. Tan solo tienes que teclear Miguel Muñoz DJ, tanto en YouTube, Instagram como TikTok, y así de fácil. Bueno, pues serás bienvenido, bienvenida a la Casa de la Música, a tu casa.
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0: Y sí, llega el veranito y con ello las fiestas. Y si quieres una fiesta, tanto privada como para tu ayuntamiento, tan solo tienes que ponerte en contacto con nosotros y te vamos a montar el mayor fiestón del mundo entero. Bueno, pues nuestro correo electrónico vitaminatradio@gmail.com. Repito, vitaminatradio@gmail.com. Ahí te vamos a atender de lo lindo y te vamos a poner musicón y además un show brutal. Así que yo que tú me informaba. Seguimos, continuamos con este título. Se llama After Clown. Ahora te cuento un poquito más de él.
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0: Dejamos atrás este Afterglow. Forma parte de un EP de dos canciones que incluye For You, el proyecto presentando un sonido afro house emocional, elegante y un groove profundo diseñado para sets melódicos y atmósferas nocturnas. Y también uno de empuje con límite, desde el límite afro house, manteniendo esa esencia soulful con una producción pulida y orientada para la pista de baile.
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5: Pásate por la fiesta, colega, ¿vale? Dicen que va a ser la hostia. Mola, allí nos vemos, colega.

0: se difundió como un misterioso sonido en TikTok e Instagram, y más de 10.000 reels y numerosos TikTok usaron este audio. Bueno, pues Gordo lo pinchaba diciendo que era un tema encontrado en sus DMs y finalmente se reveló que era un proyecto trabajado durante años, que encontró su versión definitiva al combinarse con el estilo de Gordo. Bueno, pues esta canción de este año 2026, lanzada desde Spinning Record, es un house así latino con tecno ácido que se volvió viral antes de su lanzamiento oficial.
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0: Llega el momento de pinchar algo elegante. Don't Believe It se llama esto. Un deep house bastante elegante de la mano de John Summit y que, oye, te aseguro que te va a encantar. Saludos cordiales, si acabas de enchufar tu radio, Miguel Muñoz DJ te acompaña en este viaje musical.

0: Tom Pelly It's de John Summit. Un deep house muy elegante, ya te lo avisé. Bueno, pues volvemos enseguida, ¿eh? Un minuto menos 30 segundos y vuelvo contigo con otra parte brutal de Vitamina T Radio Show.
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0: Alright, Kenau, una canción que vibra emocionalmente y muy luminosa, donde la voz de Oak, lleva ese protagonismo con un tono suave y melódico. Sintetizadores brillantes, drop suaves tipo Future, bass y atmósferas pop electrónicas impresionantes.
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0: contiene este título: voces potentes emocionales de Shira, sintetizadores brillantes, progresiones ascendentes, un drop rítmico y muy contundente. Por cierto, una percusión limpia que va a 132 BPM y que, oye, puede ser muy interesante para llevarlo en tus sesiones o si eres, adicto a este tipo de música, para tu maleta musical personal. Un tema diseñado para levantar la energía en sesiones de club y festivales con una estructura clara y orientada al DJ. Se llama What a Time to Be Alive.
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0: Si la anterior canción te ha gustado, atención a esta porque creo que merece la pena tu atención. Bueno, decirte, comentarte cómo seguirme en redes sociales si te interesa formar parte de nuestra familia musical. Búscame como Miguel Muñoz DJ en todas las redes sociales y serás bienvenido.

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1: Estaban preguntando por aquí que cuál era el tema que acabas de escuchar. What My Hair Go se llama. Bueno, pues esto que suena es algo más electrónico. Thomas Gold, Bruno Martini lo firman. Es una versión original que te traigo en este Vitamina T Radio Show de esta edición. Por cierto, episodio número 32, parte B.
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1: Hay títulos que no se te olvidan y este creo que no se te va a olvidar. Es muy sencillo, se llama Maldad y está en los primeros puestos de listas en canciones en su género musical. Y bueno, pues yo te la voy a pinchar a ver qué tal te parece. Ya me cuentas. Ya sabes, nuestro correo electrónico vitaminatradio@gmail.com.

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3: Atención a este single de Armin van Buuren, Skitchet, lanzado el 1 de mayo del 2026, este She a Freak, un single de Armin van Buuren junto a Skitech, con un sonido trance y beat room muy, muy, muy directo, con una vocal minimalista y una energía de club que nos tiene acostumbrados. Bueno, pues atención a esto, está también en primeros puestos en música electrónica y, como te digo, ha salido en el mes de mayo.

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0: se queda muy, muy, muy adhesivamente nuestro cerebro. Se llama She a Freak. Te he dicho, te he comentado que Armin van Buuren, Sky Tech, han sido los creadores de esta canción original. Y yo te he pinchado esta versión extendida, como no, para casi llegar a los 20 minutos de nuestra segunda parte en este episodio de la temporada 2, episodio 32.
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0: tienes esta versión exclusiva para ti por escuchar este Vitamina T Radio Show cada 7 días. Y es que ahí, sí, sí, puedes escuchar este Desechandé de Kate Ryan, versión de este 2026. Se llama, por cierto, Desechandé 3000, por si lo quieres conseguir o lo quieres buscar para disfrutarlo en cualquier momento del día o de la noche.
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0: Y si ha llegado a ese momento donde tengo que decirte un hasta la semana que viene, 7 días tan solo. Bueno, pues mientras tanto, ya sabes que desde mis redes sociales puedes escuchar los programas anteriores o si quieres, escríbeme a nuestro correo electrónico vitaminaterradio@gmail.com y te vamos a mandar los links para que tengas musicón en tu coche o en tu maleta personal. Bueno, pues atención, porque ha merecido la pena la espera. Te voy a poner uno de mis temazos que quiero compartir contigo de uno de los productores que más me gusta, melodías brutales. Bueno, qué decirte, yo tengo que decirte que gracias por estar ahí siempre y con este temazo te hago ese regalo auditivo para que tengas un feliz fin de semana. Saludos de Miguel Muñoz de Jota. Invitarte, como no, a que me sigas en redes sociales. Serás bienvenido, bienvenida. Bueno, pues te digo, muchísima atención a esta melodía que te va a poner el vello de punta. Pues nada, no tengo más que decir. Hasta la semana que viene.

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0: dispuestos y preparados para iniciar esta aventura. Una aventura más, como siempre comentamos, al conocimiento. Gracias por estar ahí, gracias por acompañarnos en Luces en la Oscuridad, tanto a nivel nacional como internacional. A los amigos que nos venís escuchando desde tierras lejanas, pero muy cercanas desde el corazón, precisamente por nuestra propia lengua, y a todos aquellos que, encontrándose en otros puntos, no proyecten la nuestra y aprendamos de la suya. Gracias por acompañarnos, gracias por estar ahí. Muy buenas noches. Comienza aquí y ahora Luces en la Oscuridad. Buenas noches, España. Buenas noches, mundo. Comenzamos.
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El otro día hablaba con una colaboradora de este programa y me hablaba de la amistad. Me decía que es un tesoro que la gente no acaba de tener muy en cuenta, de valorar, de tener presente en su vida. Que utiliza la amistad como a veces moneda de cambio, pues para tú me das y yo te doy. Pero es que claro, eso la amistad no es. Y me lo decía compungida esta buena colaboradora del programa, por la cantidad de gente que la llama diciéndole, bueno, que sí, que tienen amigos, pero que en realidad no los valoran. Y es muy triste llegar a ese convencimiento, no porque uno ya lo tenga claro desde un punto de vista sociológico, sino porque si te dedicas a hablar con la gente, si te dedicas, eso lo saben muy bien los psicólogos o los psiquiatras, por ejemplo, o los médicos, ¿no?, que tienen un trato muy, muy directo desde el pensamiento, o desde el punto de vista cognitivo, si tienen que tratar con la mente y demás de las personas, que la gente se valora mucho a sí mismo, pero valora muy poco a los demás. Los demás siempre son menos que cada uno de nosotros. Los demás tienen muchos más problemas que nosotros. Los demás son más feos, son más malos, son más estúpidos, son más inseguros, son más hipócritas, son más falsos, son más envidiosos. Todo mucho más que nosotros. Porque son los demás, es el resto. Y es una pena llegar a pensar así, llegar a darnos cuenta de que somos como el ombligo del mundo, que no nos importa a nadie más que nosotros mismos. Esta buena colaboradora me decía, tengo muchísimas llamadas todos los días y muchas de estas gentes me dicen o se preocupan muchísimo por ellos. Y poca gente se preocupa por los demás, ¿no? Es una lástima que lleguemos a ese convencimiento de pensar que la amistad, como decíamos,

uno se da cuenta que necesita algo, que hay una especie de vacío dentro, metafísico, trascendental, es igual, pero que hay algo que queremos conocer o que hay algo que escapa un poco a la razón, que para nosotros ya es una sin razón, de las cosas que nos vienen ocurriendo. Y a mí me parece estupendo y la labor que hacen es una maravilla, ¿no? Pero claro, hay que saber a quién llamamos, porque a lo mejor nos encontramos con alguien que en vez de hacernos un favor nos está haciendo un flaco favor, en vez de decirnos y de hablarnos bien del prójimo, pues nos habla mal del prójimo, y todas las culpas son del prójimo, y todas las culpas son de los de fuera, ¿no? Entonces, hay que tener un poquito de cuidado, porque muchas veces tendremos nosotros de nuestra culpa, tendremos algo que ver en esa relación filial, ¿no? En esa relación padre-hijos, padre-madre, madre-padre, esposo-esposa, compañero de trabajo con compañero de trabajo. Algo tendremos de culpa o no en nuestras relaciones. Algo tendremos de culpa. Por eso que a veces debemos hacer el gesto del mea culpa para saber exactamente que somos nosotros también parte de ese conflicto. No hay conflictos con uno solo. Los conflictos se tercian al menos entre dos. Por eso hay que ser muy cauto a la hora de hablar, a la hora de explicar, a la hora de decir, e incluso a la hora de comentar ciertas cosas que tienen que ver con nuestro talante, con nuestro yo interior, con ese niño al que se le puede herir de muchísimas maneras, y más cuando somos personas con sentimientos, que no es lo mismo que ser sensible, que no es lo mismo. Tenemos un niño interno que algunos ha crecido más y a otros se quedó ahí. El niño no puede desaparecer de nuestras vidas, porque si llega a esa madurez, hemos perdido la ilusión o la posibilidad de sorprendernos en cada momento, a cada hora, en cada minuto. Qué bonito es, como a los críos, cuando les das algo o ven algo nuevo, que se sorprenden y se maravillan y se les abren los ojos, el iris, la pupila se le abre como si fuera el despertar de la mañana, ¿verdad? Algo tremendo. Pero claro, cuando nos hacemos mayores, si perdemos ese niño interno, se hace muy mayor, se ha hecho muy adulto, ya no tiene capacidad de sorprenderse, solamente de inquietarse, entonces ya hemos perdido casi parte de nuestra vida. Nos hacemos viejecitos por momentos, nos hacemos gente mayor por momentos, sin haber saboreado, sin haber paladeado la salsa de la vida. Tenemos que hacer que aflore de nuevo ese niño interno y que busque dentro de cada uno de nosotros los sentimientos. No lo sensible, ¿no? Los sentimientos. ¿Qué es más importante, la sensibilidad o ser sentimental? ¿Sentimental o sensibilidad? Hay que tener de todo en la vida, ¿verdad? Hay que ser sensible y hay que tener sentimiento. Pero si tuviera que quedarme con alguna de estas, alguno de estos calificativos, posiblemente me quedaría con el de sentimientos. Quien no tiene sentimientos no tiene absolutamente nada, ni tan siquiera es sensible. Porque el sentimiento habla, es una cualidad interna que nos habla de nuestro yo superior, que nos habla de nuestro talante. Quien no tiene sentimientos, no tiene sentimientos, no sabe apreciar un abrazo, un beso, una caricia, una lágrima. Quien no tiene sentimientos no sabe valorar la pena, el amor. Quien no tiene sentimientos no sabe valorar el dolor ajeno. Quien no tiene sentimientos no sabe apreciar el día a día, la luz, el sol, el estar vivos, la caricia de un animal, la frescura de las plantas, el renacer de esas plantas, de esas crisálidas, mariposas, gusanos. No sabe apreciar la vida quien no tiene sentimientos. Quien no tiene sentimientos nunca pensará en ti dos veces a la vez o al instante. Y digo dos veces por una detrás de otra, porque le será igual lo que tú pienses, lo que tengas que decir, es igual, le será igual, porque no tiene

sentimientos. Sin embargo, el que es sensible llorará mucho, porque es muy sensible. A los 5 minutos ya se ha olvidado. El que es sensible, solo sensible, dará mucho que hablar de cara a la galería, pero internamente pensará, bueno, está bien ya, ya pasó, ya está, ya se le pasó. Se ha muerto, oh sí que, cuántas lágrimas. Lágrimas de cocodrilo, como diría aquel, ¿verdad? En aquel momento, pero ya al cabo de 5 minutos se acabó la sensibilidad. El sensiblero. Es más, en España hace años atrás, eso lo debe saber la gente muy mayor, se pagaba a esas gentes sensibles de fácil lloro para que en los entierros lloraran por el difunto. Si tienes la lágrima fácil, pues nada, encima cobras. Pues mira, cuantos más se mueran, mejor. Me pagarán por llorar. Está bien ser sensible, pero eso es una cualidad otra que viene cuando una persona tiene sentimientos. No viene sola. Y si viene sola, no me lo creo. Porque pertenece a otro género, al género de los hipócritas, de los falsos, de los que les importa, y con perdón un pepino, lo que a ti te pase. Porque no piensan solamente en él o en ella y en su propio ombligo. En nadie más. Ya pueden ser padres, hijos, es igual. Me quedo con los sentimientos. Y me quedo con los sentimientos porque me quedo con la gente que tiene la bondad de hacerlos sublimes. De ser un referente en la vida, que es lo que necesitamos. Referentes en esta vida que nos enseñen que es posible, que con aptitud positiva lo podemos conseguir absolutamente todo, por muy mal que nos vayan las cosas. Si de corazón tenemos sentimiento, se nos abrirán las puertas, todas. Porque la gente verá que somos transparentes, que somos así. Y que no somos de lágrima fácil para quedar bien. No seremos de aquellos que se van a 1000 lugares del mundo a hacerse una fotografía para quedar bien y qué solidario soy. No. Ser sentimental es comulgar con el dolor de los demás, empatizar con aquel que sufre, el ser amigo de tus amigos y apostar por la amistad como un valor incalculable, ese valor que decíamos al principio que nos desborda a todos y que no sabemos valorar en esencia hasta que la perdemos. Es como cuando uno pierde a un verdadero amor, se da cuenta que no lo valoré lo suficiente hasta que lo perdí. Busquemos hoy, si me lo permitís, esa esencia que anda escondida dentro de nuestro corazón y que de buen seguro nos hará mejores personas si confiamos en ella y la hacemos grande. Buenas noches, España, y bienvenidos un día más a Luces en la Oscuridad.

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0: di tu amor, el que me entregas, el que me hace sentir libre, por el que muero a veces, por el que vivo siempre. Amor nuestro, amor de todos, amor de Dios. Bendito sea aquel que regala todo a cambio de nada y el que derrama en las aguas tranquilas del alma. Amor, eternamente amor. Bendito el mágico latido que emigra y regresa dando vida al mundo entero y a cada uno sin fronteras, raza, fe o color.
1: Bien, pues aquí estamos. Aquí estamos con este tiempo dedicado a nuestra querida Alma Sanz. Una de estas dos guías espirituales, estupendas guías espirituales que tenemos en este programa. A los amigos que nos sigues, que nos seguís, que compartís, que nos entregáis el cariño, el afecto después de tantos años. Gracias por estar ahí. Buenas noches. Hoy tenemos, como no podía ser de otra manera, a Alma Sanz. Con la sintonía que nos envuelve para dar paso a esta singular mujer. Recordamos el teléfono de antena 911-888-940, 911-888-940. Alma Sanz, buenas noches.
2: Buenas noches, querido Pedro.
1: Bienvenida.
2: Y buenas noches a todos los oyentes. Yo os envío muchísima energía ahora mismo para todos los que están escuchando este programa. Decías de estas dos guías maravillosas que tienes aquí, ¿no?
1: Pues sí, señorita.
2: Y de un gran maestro como es Daniel Planas. También,
1: también un gran maestro, sí, señor. Un buen sanador, donde los haya.
2: Un buen sanador, sí, sí.
1: Bueno, es que la verdad tenemos un elenco de profesionales que se dedican a estos temas francamente bueno y de confianza.
0: Aquel que regala todo.
1: Nube de María, el maestro Daniel Planas, un maestro, un sanador muy bueno, muy recatado él. Muy seriote, pero muy buena gente y muy profesional. Desde aquí un abrazo fuerte, maestro. Saludos, Nube. Y buenas noches, Alma Sanz.
2: Buenas noches.
1: Te gusta esta sintonía, ¿eh? ¿Te gusta?
2: Sí, es muy bonita. Es que la verdad es que da energía.
1: Da energía, da vibración, da buen rollo, ¿no?
2: Realmente el estudio, cuando estás tú, hay una energía increíble, ¿eh?
1: Gracias, gracias, gracias.
2: Luego llegamos nosotros y más todavía, ¿no?
1: Mucho más, mucho
2: es
1: más.
2: Es broma.
1: Nada que ver, nada que ver. Yo empiezo con un 10 y llegáis vosotros y me ponéis a 100.
2: No, pero hay mucha energía en este programa.
1: Lo
2: sé. Y se nota, y yo creo que todos tus oyentes también... lo perciben, ¿no? Que esa energía llega a sus almas.
1: Fíjate, es curioso porque hemos enviado mucha energía muchas veces para sanar a la gente que nos está escuchando y la gente, y luego hemos abierto los micrófonos y la gente decía que notaban esa energía.
2: Así
1: pues es curioso cuando Javier, nuestro técnico de sonido, nos pone, por ejemplo, esta sintonía, tu sintonía, ¿no?
2: Sí.
1: Yo noto la energía de todos nuestros oyentes cómo llegan a este estudio de radio, cómo sentirán colorines.
2: Todas las almas.
1: Cómo sentirán lucecitas. Es curioso, ¿eh? Te vas a reír, pero de verdad que lo siento.
2: Tendrías que hacer un programa en directo donde vinieran todas tus luciérnagas en directo a ver el programa, ¿eh? Yo creo que sería muy emocionante, muy bonito.
1: Pues podríamos hacerlo, sí. Podríamos buscar, no sé, un sitio, un lugar, un centro, un palacio de congresos.
2: Pues sí,
1: o algo así, hacer el programa en directo.
2: El año que viene, venga, que lo estoy visualizando y así será.
1: ¿Sí?
2: Sí.
1: Venga, hecho.
2: Y todos, yo quiero que vengan todos, todos.
1: Venga, eso está hecho.
2: Tenemos que llenar estadios, pero bueno, es igual.
1: ¿Estadios?
2: ¡Uy, tanto!
1: Dios mío, no me asustes. Sí, sí. No me asustes.
2: Sí, sí, sí, sí.
1: Bueno, la energía llega por doquier, la energía se siente. Cuando llega Alma Sanz y se sienta delante de este micrófono, nos llega a todos, a toda la emisora de radio, todos. Un servidor la notan nuestros oyentes en la distancia, que nos llaman desde tierras muy lejanas.
2: Así es.
1: Colombia, Brasil, República Dominicana, Venezuela, es tremendo, Estados Unidos, Nueva York, Miami.
2: Miami.
1: Tu tierra favorita. Es tremendo y bueno, desde todos los puntos de la geografía española, porque gracias a Gestiona Radio... gracias a Qué Radio y gracias a F Radio.
2: Texas también.
1: Eso es, salimos para toda España.
2: Sí.
1: Desde Texas.
2: Exactamente.
1: Nos escuchan.
2: Sí, sí.
1: Tienes muchos oyentes desde
2: allí. Muchos, muchos, muchísimos, de verdad. Es increíble, pero es así.
1: Wow.
2: Y de España también muchísimos, de todas las partes de España. Es que,
1: ¿Tú te imaginabas que ibas a tener este aluvión de llamadas, este éxito?
2: Esta acogida, bueno, yo creo que también tu programa es... bueno, yo
1: ayuda
2: creo,
1: a eso.
2: Sí, claro, porque hay muchas almas en busca de la paz, de la felicidad, de la energía, de la paz espiritual que buscamos todas las almas, ¿no? Y aquí yo creo que nos encontramos todos, ¿eh? Tú sabes que la energía es todo, es la chispa divina de Dios, como tú bien sabes. Todos tenemos una chispa divina del Creador. Todos.
1: ¿Todos?
2: Todos somos parte de ello.
1: Todos somos parte del gran Hacedor.
2: Pues sí,
1: del
2: es así.
1: Del que es todo lo que es. Así es como se dice, ¿no? Todo emana de Él, todo viene de Él.
2: Nuestro ADN.
1: Sí.
2: Como tú bien sabes, contiene los códigos genéticos del ser humano. Entonces, sí. Lo que tenemos que hacer es dar energía a ese ADN para tener energía, para fluir, para estar vivos. Y las mitocondrias, que son fundamentales para vivir. Su energía es vida.
1: Sí, sí.
2: Si no tienes energía, estás muerto, Pedro.
1: Sí, sí. Si esa célula que contiene ese ADN, que contiene esas mitocondrias, que contiene toda la fuerza creadora, porque... Como tú sabes, con una sola célula uno ya puede reproducir un ser humano. Es que es así.
2: Es así, es increíble.
1: Ahí está nuestra genética.
2: Es nuestra genética, ¿no? Nuestras células, nuestros átomos. Todo.
1: Y mira que somos, querida alma, somos más de 7.000 millones y no somos, nadie somos iguales.
2: Nadie, nadie.
1: Qué cosas, es tremendo, ¿no? Es tremendo que además hayan guías espirituales por todo el mundo, pero contados con la mano. Y nosotros podemos decir que tenemos aquí a dos francamente buenos. Hay más gente que tiene dones y facultades, cada uno en su contenido. Pero bueno, como guías espirituales como los que tenemos en este programa, pues yo no sé cuántos hay más. En cualquier caso, sí que podemos fomentar el despertar esa conciencia, así como la consciencia, para que todo el mundo sea un poquito más sublime, un poquito mejor.

0: Ojalá esa conciencia que nos explica y nos habla de la moralidad, y esa conciencia que nos habla del entorno, de lo que percibimos, de lo que tenemos a nuestro alrededor, porque a veces vamos ahí y no se dispara el corazón para nada, es que no se dispara para nada, y claro...
1: Es que el corazón, Pedro, como tú bien sabes,
0: ¿sí?,
1: tiene una velocidad de 2 km/h, entonces...
0: Uh-huh. Es verdad, sí, sí. Un órgano que pesa tan poco, 300 gramos, ¿no?
1: Parece mentira, pero es así, ¿eh?
0: ¿Cómo puede bombear tantas toneladas en su vida?
1: Esencial de nuestra vida también, ¿no? Nuestro órgano, creo, más esencial, ¿no?, para vivir. Lo que es terrenal, porque lo que es espiritual es nuestra alma. Si nuestra alma está sana, nuestro cuerpo sana.
0: Claro.
1: Si nuestra alma está enferma, nuestro cuerpo enferma.
0: Enferma, sí, señora. Así. ¿Mm? Bueno, tú sabes que el corazón es el único órgano que nunca reproduce un cáncer.
1: Sí, es
0: verdad. ¿Qué cosa es, verdad?
1: Sí, sí.
0: O sea, todos los órganos del cuerpo pueden tener cáncer, una patología. No. El corazón no.
1: Mm-mm.
0: El corazón habla de amor, y cuando hay amor, por muy poquito que sea, nada
1: sentimiento
0: lo puede.
1: Puro.
0: Nada lo puede.
1: Nada.
0: Nada lo puede. Es tremendo.
1: Nada.
0: Es que me lo decía el otro día un científico, y me hablaba de diferentes cosas, ¿no? Y me decía, Pedro, el corazón es el único órgano del cuerpo que no puede, vamos, que nunca sufre cáncer. Digo, ¿qué me dices?
1: Ningún tipo de cáncer.
0: Ningún tipo de patología, sí. Como el cáncer. Otras, sí, ¿no?
1: Sí.
0: Los infartos y demás, pero el cáncer, no. ¿Qué cosas?
1: Bueno, el infarto yo... Aconsejo a todo el mundo las grasas, ya se sabe, ¿no?
0: Claro, los lípidos, las grasas,
1: ahí donde el corazón dice basta.
0: Hasta aquí hemos llegado. Claro, bueno, tenemos que tratar al corazón desde el punto de vista terrenal, pero también espiritual. Por eso tenemos Alma Sans con nosotros.
1: Como si fuera un bebé. Cada día. Tu corazón es un bebé y tienes que tratarlo así.
0: Sí, señora.
1: Como estuvieras en casa con tu bebé y cuidarlo y mimarlo. Y jamás enfermará tu corazón tampoco, Pedro.
0: Sí, señora. ¿Abrimos línea telefónica?
1: Sí.
0: Sí, ¿qué me vas a decir?
1: Nada, que si el corazón de todos fuera como el tuyo, pues lo tendríamos lleno de energía, bueno, de paz, de bondad, ¿no es así?
0: Yo creo que cuando vienes a este programa...
1: De sentimientos, de amor...
0: Te sientas delante de un espejo, porque todas las cosas bonitas que me dices yo creo que son tuyas.
1: No, para nada.
0: Y yo no estoy aquí, han puesto un espejo.
1: Yo soy muy sincera, ¿eh? De verdad.
0: Ya lo sé.
1: Hay gente que me llama y me dice, ¿qué me ves? Digo, mira, ¿tú quieres que te diga la verdad o no? Mira, prefiero que no me la digas. Digo, pues entonces, bueno, pues sí, se lo digo. O sea, yo soy muy sincera. Siempre, a veces, si hay cosas por antenas que son enfermedades, que no obedece a... Uh-huh. Que tampoco esa persona se sienta pues mal, porque tampoco hay que hacerlo a los cuatro vientos, que la gente sepa de tu vida ni nada, hay que respetarlo, ¿no? Cada uno tiene su vida, y si uno no quiere contar su vida, pues es muy de respetar, es muy... Cada uno tiene sus cosas y por qué. Uh-huh. O sea, tú tienes que querer a la persona y ya está, ¿no?
0: Está claro.
1: Y yo soy muy sincera y te lo digo sinceramente. Si me cae mal alguien, también se lo digo, ¿eh? Soy así.
0: Sí, lo sé.
1: Y si me cae mal, de verdad, no me verás nunca más con aquella persona, porque para mí las personas tóxicas, huyo de ellas. No me interesan en mi vida. Para nada. Yo necesito energía. Estar alrededor con energía. Sentirme bien, feliz, con paz. Y si energéticamente no fluyo, pues soy muy amable, ¿eh? Desaparezco.
0: Claro, es la mejor manera.
1: Y lo aconsejo a todo el mundo. Cuando alguien se sienta mal energéticamente, amablemente, porque hay que ser así, hay que ser... desaparecer, en el sentido de decir, bueno, pues yo con esta persona no quiero nada más y adiós muy buenas. Y fluir, tenemos que fluir, tenemos que... Realmente, ya que vivimos una vez... porque es la única que nos acordamos, por lo menos vivirla bien. ¿Para qué vivirla amargada, con toxicidad, con problemas? No, disfrutar el día a día. Siempre hay cosas que realmente pues llega un momento que dices, ¡buf, qué mal día he tenido! Bueno, mañana será otro día. Tampoco hay que, ¿sabes? Somos seres humanos y entonces hay cosas buenas, hay cosas malas y hay que tener siempre pensamiento positivo, y entregar y dar y ser feliz y sonreír. De verdad, es una terapia buenísima, sonreír siempre. Sí, y señora. Nunca jamás juzgar a nadie.
0: Sí, señora.
1: Ni juzgar, ni hablar mal de nadie. Eso es muy importante. Porque te estás juzgando a ti misma y estás hablando de ti misma. Que la gente lo desconoce, pero cuando hablamos mal de alguien es porque algo escondemos.
0: ¿Cuántas cosas tenemos que cambiar? ¿Cuántas cosas deberíamos que erradicar de nuestra vida, de nuestra mente? Y más tú, por ejemplo, que tienes un concepto porque tienes línea directa con el Creador y entonces, claro, los mensajes que tú recibes son los que nos trasladas y son los que nos hacen pensar.
1: Yo hablo con él. Sí. Lo sabes.
0: Nos hacen pensar lo que nos dices, ¿no? Porque son pensamientos, nos transmites esa energía, ese amor incondicional a través de las ondas, querida alma. Bueno, pues damos paso a las llamadas.
1: ¿Cantada?
0: Sí.
1: Sí.
0: 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Si me permite, Alma Sanz, que sepan nuestros oyentes que van saliendo unos mensajes comerciales durante todo el programa indicando el curso que un servidor va a ofrecer sobre Theta Healing el día 14, 15 y 16. Bueno, que nadie se asuste porque salen varias veces un mensaje que nos ha grabado nuestro compañero, el gran locutor, gran profesional, gran periodista, Ricardo Aparicio. Desde aquí, mil gracias, querido.
1: La verdad es que sí.
0: Mil gracias. Y lo que hace es indicar que el 14, 15 y 16 de este mes un servidor ofrece un curso sobre Theta Healing, una sanación.
1: Para todos los públicos. ¿Eh?
0: Todos los públicos.
1: Todos,
0: una sanación especial.
1: Todos.
0: Para todos los públicos. Vamos a reconstruir los pensamientos negativos, los vamos a cambiar en positivos.
1: Pues sí.
0: Vamos a quitar creencias malas, vamos a empezar a respirar como Dios manda, vamos a abrazar a nuestros seres queridos.
1: Y a encontrar la paz espiritual, que es muy importante.
0: A encontrar la paz espiritual y a encontrarnos también a nosotros mismos. Fantástica esta terapia de Theta Healing. Las personas que queráis un poquito de información del curso, solamente tenéis que poner en internet Pedro Riba, instructor, y enseguida ya aparece esa página que estamos fomentando para este curso del día 14, 15 y 16 de este mes de diciembre. Lo dicho, llamadas telefónicas con Alma Sanz en el 911-888-940.

0: dejamos el teléfono abierto, línea abierta con Alma Sanz, con Luces en la Oscuridad. 911-888-940. Y atendemos a Montse, que nos llama. ¿Desde dónde, Montse? Buenas noches.
1: Barcelona.
0: Desde Barcelona. Gracias, sí. Montse. Bienvenida.
1: Gracias, gracias.
0: La escucha Alma Sanz. Adelante.
1: Muy bien, Pedro, muy bien.
0: Gracias.
1: Oye, que yo te había perdido. Estabas en otra emisora antes.
0: Sí. Bueno. Estábamos en otra cadena, sí, sí.
1: Bueno, ya te he vuelto a encontrar.
0: Qué bueno, Montse.
1: Es que tu voz es única.
0: Bueno, claro, es particular, cada uno tiene la suya, ¿no?
1: Es particular eso.
0: Bueno, muchas gracias, Montse, muchas gracias.
1: Dale, ¿eh? Un abrazo.
0: Gracias, otro para usted. Le dejo con Alma Sanz.
1: Muy bien, muy bien.
2: Buenas noches, Montse.
1: Hola, Alma, ¿Qué tal?
2: Muy bien, bonita.
1: Ay, qué relajante,
2: sí,
1: qué relajante,
2: gracias.
1: Son estas voces.
2: Gracias, tú también. Uy, además veo que eres muy hermosa por dentro y por fuera, Montse.
1: ¿A qué me dices?
2: Sí, sí, sí, tú lo sabes. Tú lo sabes.
1: Bueno.
2: Bueno, por la edad que tienes, Montse, que... Sí. Vamos a ser coquetitos y tampoco vamos a decir mucho, pero bueno, que... Vamos a poner el 8, que el 8 es maravilloso,
1: sí.
2: Sí, bueno. Hombre, el 8, bueno. Yo siempre digo que cuando yo llegue a 80 años me gustaría estar como tú.
0: Claro, es el infinito, es el infinito de pie, el infinito de pie, lo
1: no,
0: es
1: no,
0: todo.
1: No, desde luego no me puedo quejar, no me quejo, ¿eh?
2: No,
1: porque,
2: no, además no.
1: Ni, eso es un pecado.
2: Ni lo aparentas, ni de salud. Ay. A ver, vamos a mirar tu salud, tu energía, porque veo cositas que... y otras que no entiendo. Vamos a mirar, un segundo.
1: Sí.
2: Energéticamente, Montse, veo que has dado un bajón muy, muy, muy, muy, como muy para abajo, porque de salud, así como de salud, mala no la tienes. El alma no la tienes enferma. Lo que pasa, te voy a decir una cosita. Hace como más de un año aproximadamente, falleció alguien muy querido a ti.
1: Muy querido.
0: Hace un año.
1: Bueno, puede ser un sobrino.
2: Un sobrino, exactamente. Bueno, así me
1: lo
2: dice.
1: Muy joven.
2: Sí, muy joven, unos 39, 40 años.
1: Sí, sí.
2: Bueno, de una enfermedad, la del siglo XXI.
1: Eso.
2: Bueno, no vamos. ¿Qué pasa? Que se ha quedado en tu campo... En tu aura, se ha quedado pegado en tu aura. Ahora te voy a explicar, eso no es malo, ¿eh? Yo solo te explico, tranquila. Se ha quedado en tu campo áurico.
1: Sí.
2: Entonces nuestra aura, como tú bien sabes, pues bueno, es la fuente de energía donde movemos todo, los chakras, todo. Ahí pasa todo tipo de energías. Entonces yo creo que él algo te querría decir, algo quería despedirse, algo veo que es muy buena persona y se ha quedado en tu campo energético. Entonces... esta almita hay que llevarla a la luz para que descanse en paz, para que tú vuelvas a tener otra vez esa energía, esas ganas de vivir. Bueno, yo creo que te falta como ilusión incluso, ¿verdad, Montse?
1: Pues un poco sí. Ahora, yo a él le puse una vela para que fuera la luz.
2: No hay que poner velas.
1: No.
2: A veces... cuando las personas se van, hay que dejar que ellos mismos busquen la luz. No hay que poner velas, porque al poner velas también estamos como atrapando a que se queden en nuestro plano dimensional. Como sabemos, hay 7 planos dimensionales, hasta 14, que está demostrado científicamente. Pero el plano de ellos no es nuestro plano. Entonces, estamos poniendo el plano, que es esta vela, en nuestro plano espiritual. Y él no tiene que estar en nuestro plano espiritual. Tiene que ir a la luz, a su plano espiritual. Tiene que evolucionar. Irse directamente a la luz. Entonces se ha quedado aquí. No pongamos velitas y menos cuando están recién.
1: No.
2: Hay que hacerles una misa, hay que llevarlos a la luz con un guía espiritual o rezarles Padres Nuestros, pero jamás poner velas. Las velas hay que tener mucho cuidado. Ahora que llegan fiestas, la gente, yo lo...
0: Cuando se han convertido en un espíritu errante, entonces sí, ¿no? Habría que lo que tú haces, ¿no?
2: Exacto.
0: Pero claro, de buenas a primeras, poner simplemente una
2: porque,
0: vela...
2: Porque confundimos.
0: No puedes confundir al
2: espíritu. Confundimos.
1: Pues a mí me dijeron que le pusiera una vela.
0: Sí,
1: fíjate tú.
2: Bueno.
1: Bueno, ya
2: no
1: que...
2: es, no hace daño la vela, ¿entiendes? No. Pero bueno, yo para que la gente
1: que nos escucha,
2: quiero que también sepa que eso, bueno, pues a veces es un error y entonces hay que mirar de no poner velas. En cada situación hay que poner una vela, no en todas, ¿no?
1: Ya.
2: Por eso estás muy bajita de energía. Veo que tu marido, pues, ahí también veo un problema en tu marido. Veo que
1: también
2: tiene una oscuridad, aparte de que se le ha cambiado el carácter, que tiene mal carácter, es la consecuencia de esta entidad. Ahora te explicaré por qué. Lleva una entidad toda la parte del riñón. El riñón lo tiene muy oscuro hace años. ¿Qué tiene?
1: Le hacen diálisis.
2: Ah, vale, porque veo
1: al final le han tenido que hacer el diálisis.
2: Vale, pues hay una entidad pegada desde la parte del riñón hacia arriba de la espalda, toda enganchada a él. Hace muchísimos años y entonces le está quitando toda la energía a tu marido, toda, se la está chupando toda. A ti no, A él le está chupando toda la energía. ¿Y eso qué hace? Tener un carácter horroroso, malo, ¿verdad?
1: Sí, sí, me repercute a mí.
2: Claro, has visto un cambio radical en él.
1: Oh, sí, sí. Hace un año más o menos también.
2: Vale. Pues este año es justo cuando murió tu sobrino. Entonces ahí eso
1: sí.
2: Es porque él ya llevaba una entidad que le ha afectado los riñones y esa otra entidad que está pegada a ti os está absorbiendo energía sin querer porque él al no estar en el plano donde tiene que estar, entonces él está absorbiendo energía. No es consciente, él no quiere hacer daño, todo lo contrario, tu sobrino. Lo que pasa, él está confundido, se siente bien, tiene que vivir de energía, todos somos energía. Entonces es evidente que, bueno, le has gustado tú y se ha quedado contigo. ¿Y qué pasa? Está afectando a la parte, como digo, tuya y de tu marido. No a la de tus hijos, veo que tienes hijos, que tienes nietos, cuatro exactamente.
1: Dos niños y dos niñas
2: guapísimos. No les ha afectado para nada a ellos, para nada, pero sí a vosotros, muchísimo además. Entonces hay que quitar estas dos entidades. La entidad que lleva tu marido es de bajo astral, una energía negativa.
1: Sí.
2: Y lo que es tu sobrino, no, todo lo contrario, es una energía muy bonita, muy positiva, pero hay que sacarla y que esté donde tiene que estar para que tú también vuelvas a...
0: A recuperarse, ¿no?
2: A recuperar.
1: Hoy sí,
2: porque...
1: Que lo necesito.
2: Porque además yo te diría que tienes depresión y todo a consecuencia de todo esto, ¿eh?
1: Sí.
2: Tienes ganas de llorar.
1: Pues sí.
2: Sí, y ya te digo, tienes una edad que tu marido igual, más o menos la tuya, un poquito más, y la verdad os está afectando muchísimo. Y te voy a decir una cosa, tienes muchos años por vivir, que tienes muchos años todavía por vivir.
1: ¿Aún?
2: Sí. No te vayas a pensar que te vas a ir dentro de unos años, para nada. O sea, tienes que tener calidad de vida, salud, energía en tu alma.
1: Y
2: tener felicidad, porque aparte tienes cuatro hijos maravillosos, unos nietos que te quieren muchísimo.
1: Marcos, tengo un nieto que me quiere.
2: Sí,
1: todos.
2: Por eso te digo que eres muy querida, eres muy buena persona. Tu sobrino se quedó porque eres fantástica, porque eres buena, porque eres jovial, porque tienes de todo, pero ha pasado esto, que te ha bajado toda esta energía a consecuencia de todo este cambio, de esta energía.
1: Que lo llamaba, más bien lo retenía, ¿no?
2: La has retenido tú sin querer y él, pues bueno... Buenamente ha dicho, me quedo con ella, que es maravillosa su energía. Claro.
1: Pues pobre.
2: Porque tú de salud no tienes nada malo y entonces ha dicho, pues voy a vivir de su energía, que es maravillosa. Entonces te ha afectado muchísimo a tu campo energético, que es a tu aura, y tu aura se ha dañado. Ha entrado de manera, ya te digo que no es consciente para hacer daño, ni mucho menos, pero sí te está afectando a nivel de salud, te diría yo, depresión, angustias, de todo.
1: Sí, siempre estoy nerviosa,
2: Exacto, sistema nervioso, todo. Monse.
1: ¿Qué se puede hacer con esto?
2: Pues llámame y cogemos día y hora y yo te voy a ayudar.
1: Vale.
0: Estupendo, Morse. ¿Tienes el teléfono de Alma Sanz?
1: Sí,
0: sí. Sí, lo tienes. Pues estupendo, la llamas. La llamas cuando tú quieras.
2: Vale, perfecto. Vale. Tú llámame y yo te atenderé, Morse. Tranquila. Vale.
1: ¿Es igual el día o la hora más o menos?
2: Mejor a partir del miércoles que viene.
1: Vale.
0: Pues Morse.
1: ¿Es igual la hora?
2: Sí, tú le comentas a mi secretaria que has hablado conmigo por antena y, y ella te dará día y hora. Tranquila.
1: ¿Los chakras los tengo bien?
2: No. No, están de totalmente...
1: También fallan.
2: Totalmente, sí, también fallan. No hay energía, no, están desequilibrados totalmente.
0: Monse, bueno, tranquila, que esto a partir del miércoles queda solucionado. Muchísimas gracias.
1: Vale, muy bien.
0: Un beso fuerte, Monse, y nos ha encantado reencontrarte de nuevo,
1: Eso. Lo que pasa es que usted me cuesta el sueño. Dormir, pero es igual, me duermo tranquila.
0: Bueno, eso ya nos tranquiliza también a nosotros.
1: Muy bien.
0: Que vaya bien, Monse.
1: Vale, gracias.
0: Adiós.
1: Un abrazo a todos.
0: Igualmente, adiós, Monse.
2: Buenas noches.
0: Adiós. Adiós, buenas noches, buenas noches.
1: Buenas noches.
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0: Bien, pues continuamos con este carrusel de llamadas telefónicas que llegan a la radio al 911-888-9940. 911-888-940 para hablar con Alma Sanz, consejera y guía espiritual. Papel y bolígrafo, porque enseguida volveremos a dar el teléfono de esta mujer encantadora a todos los niveles. Pero primero vamos a atender la comunicación siguiente. María Jesús, buenas noches.
1: Hola, buenas noches.
0: Bienvenida. ¿Qué tal? Bienvenida, María Jesús, bienvenida.
1: Igualmente, don Pedro, un honor hablar con usted.
0: Contigo. Un honor. Contigo. Buena...
1: Qué maravilla.
0: Igualmente.
1: Me va el corazón a 50.000.
0: ¿Qué me dices?
1: Sí,
0: pero
1: sí,
0: si no puede pasar de 20.000.
1: Uy, pues a 50.000. Porque es un honor poder hablar con usted,
0: sí.
1: Poder hablar con Alma, y eso ya me reconforta, solamente con escucharles.
0: Muchas
1: porque
0: gracias.
1: Porque los escucho muchos años y entonces... El poder hablar con ustedes, eso ya es para mí un regalo.
0: Bueno, si nos llevas escuchando hace mucho tiempo, sí. Es que entonces eres de la familia ya, ¿eh?
1: Sí.
0: Eres de esas luciérnagas tan particulares, ¿no?
1: Sí, la verdad es que sí. Qué honor, madre mía. Pensaba que nunca podría hablar con ustedes.
0: Fíjate, ¿ves? Las oportunidades las pintan calvas, pero aquí hay una oportunidad, ¿no?
1: Qué maravilla.
0: ¿Desde dónde nos escuchas, María Jesús?
1: Desde Valencia.
0: Muy bien, pues muchísimas gracias, María Jesús, por escucharnos. Te dejo con Alma Sanz para que te diga lo que tú quieras resolver con ella.
1: Mil gracias, don Pedro.
0: A ti, guapa.
2: Buenas noches, María Jesús.
1: Hola, bonita. Guapísima. Madre mía, qué ganas tengo de conocerte.
2: Tú sí que eres guapa. Y tienes una familia maravillosa. Te la estaba mirando y qué bonita es.
1: Madre mía. Yo solamente ya con hablar contigo, mira, mi corazón me va, ya se lo he dicho, don Pedro, a 50.000. Y esto ya para mí... Me conforta el alma y fue yo en que me digas cómo la tengo y que pueda hacer el bien a los demás y me puedas guiar por el buen camino, yo ya estoy más que contenta.
2: Yo creo que vas por el buen camino. Te voy a decir una cosita que he visto enseguida, que me han venido dos almas.
1: Sí.
2: Yo no sé si decírtelo porque es así un poco...
1: No, pues dímelo, tranquilo.
2: Yo te lo digo, ¿vale? Porque yo sé que eso te va a alegrar, ¿eh? Sí. Veo que tienes dos ángeles de la guarda, que es tu papá y tu mamá.
1: Ay, qué alegría, madre mía. Madre mía.
2: Tu papá está en la luz, está
1: muy bien. Hoy he soñado con ellos.
2: ¿Sí?
1: Sí.
2: Bueno, yo te diría, ahora es lo que te vengo a decir.
1: Sí.
2: Veo que ha nacido un bebé.
1: Sí. Sí.
2: Sí.
1: Una bendición de Dios.
2: Bueno, se ha reencarnado el alma de tu mamá con ella.
1: Ay, qué alegría, por Dios. Mira qué le digo yo, mamá. Este pequeño que viene al mundo, me parece que eres tú. Y
2: pues
1: nos vas a proteger.
2: Es así, ha venido. Es ella.
1: Ay,
2: es su alma. Mira, no sabía cómo decírtelo porque
1: estoy temblando. Tengo que ir a Barcelona personalmente. Yo no sé cuándo puedo ir, pero te prometo que te mandaré un mensaje porque... Don Pedro Rivas, y tú me haces una persona y estoy toda arizonada. No sé cómo se llamará en castellano, pero tengo la piel de gallina.
2: Pues así es, la piel de gallina.
1: Ay, por favor, que sois superhumanos, superagradables, tenéis una voz.
2: Gracias.
1: Que es, qué lástima que la gente, yo espero que os sigan muchas personas, de verdad, porque sois admirables. No tengo palabras suficientes para hablar con vosotros y para deciros la verdad. Me siento...
2: Tú también tienes un alma muy bonita, eres muy buena persona y yo creo que sin querer tú has hecho esta llamada a tu mamá para que ella se reencarnara a este bebé. ¿Es una niña?
1: Un nene,
2: vale.
1: Con sus ojos.
2: Ah, con sus ojos, pero es guapísimo este
1: muy
2: bebé.
1: Muy guapo, sí.
2: Es guapísimo.
1: Madre, qué alegría, qué alegría. No sé cómo llamarte, Alma, mil gracias,
2: no,
1: mil de todo.
2: Nada.
1: Y a don Pedro también, yo seguiré escuchando siempre. Pero
2: yo
1: de verdad...
2: lo que veo, digo, por eso no sabía si realmente, digo, no sé si así a micrófono abierto comentarte esto, ¿no? Pero bueno, yo pienso que eso es una alegría para ti,
1: es
2: también saberlo,
1: sí.
2: ¿Eh? Que tu papá descansa en paz, que tienes un guía espiritual que te va a ayudar muchísimo, que te está ayudando a ti, a tu marido. Yo no te veo nada, ninguna enfermedad mala, bueno, lo típico de todo,
1: sí,
2: ¿no?
1: De la edad que voy a hacer, ahora no, ya voy casi por los 60,
2: hija, pero...
1: Que tengo dolores por aquí, dolores por allá.
2: Pero bueno, todo eso son dolores musculares que,
1: sí, sí,
2: que haciendo un poquito de deporte, de gimnasia, natación, alimentación más adecuada de pues más fruta, más bueno, más agua, bebes agua.
1: Ay,
2: bebes agua.
1: La suficiente no hay, alma, como
2: ay,
1: me conoces.
2: No bebes agua, el agua, ay, que veo que
1: agua.
2: En tus células no hay agua.
1: Ay,
2: ¿sabes que el 80%, como saben todos nuestros oyentes, somos agua?
1: Sí, es verdad.
2: Y necesitamos el agua en nuestro cuerpo, es fundamental para vivir.
1: Sí.
2: Es que siempre digo, somos energía y nuestra energía necesita agua también. Entonces, María Jesús, lo que te diría, que te veo una familia maravillosa, te veo un hijo, porque es de tu hijo, este nieto.
1: Sí.
2: Maravilloso. Y a tu hijo también lo veo un poquito así, bueno, veo que está bien, trabaja.
1: Está estresado en el trabajo, pero
2: sí.
1: Bien, gracias a Dios tiene.
2: Sí, no, y nunca le faltará trabajo, ¿eh? Nunca, jamás, nunca.
1: Ay, alma, qué alegría.
2: Agotado, ¿cómo no va a estar agotado en el trabajo, el recién nacido, todo? Es
1: claro.
2: Una energía que él, bueno, tiene que asumirla toda un poquito, ¿eh?
1: Claro.
2: Pero todo va a ir bien. Yo no veo nada malo en vuestra familia, todo lo contrario, esto es una bendición de Dios.
1: Ay, a vosotros por escucharos todos los días y la verdad me habéis dado una energía impresionante.
2: Pues
1: que Dios
2: sí.
1: Os bendiga siempre y que no nos dejéis en la radio, por favor.
2: No,
1: no nos dejéis, que esto es una maravilla y la enhorabuena a vuestro programa.
2: Gracias.
1: Porque
2: gracias,
1: yo por lo menos estoy oyéndoos y estoy, mira, en el cielo.
0: Qué bien.
1: De verdad, os lo digo de puro corazón.
0: Con Alma San seguro que estás en el cielo. Conmigo no lo sé,
2: contigo,
0: estás ahí en medio camino.
1: Con usted también, que es una gran persona.
2: Con todos los colaboradores que están aquí en el programa de Pedro Riva, que son maravillosos, que de verdad, me voy a casa, escucho cuando voy en el coche, digo, caramba, es que es una maravilla.
1: Qué programón, madre
2: sí.
1: mía, qué personas, más buenas personas hoy.
2: Sí.
0: Gracias. Bueno, pues ya sabes, María Jesús, aquí estamos para servirte para lo que haga falta.
2: Pues simplemente decirte que no hay nada veo malo. Mira que hay llamadas, que te puedo decir de miles de llamadas, de que atiendo, pero es que la tuya solo te puede decir que cosas bonitas. No tienes nada malo, no hay nada malo, hay una bendición que es este nieto. Y tu mamá, que está con su alma, y ¿qué te puedo decir más? Que tienes un ángel de la guarda que es tu papá y que tú eres maravillosa y que no vas a enfermar de nada porque tu alma está viva.
1: Gracias, alma, y te prometo que cuando vaya a Barcelona, porque he ido muchísimas veces y me la conozco muchísimo.
2: Preciosa
1: y
2: Barcelona.
1: Y la verdad es que yo te mandaré un mensaje y para que me visites y para conocerte.
2: Y bebe
1: yo
2: agua.
1: Gracias, y a ver si puedo también a don Pedro conocerle
0: persona. Cuando vengas y vayas a ver a Alma, que Alma me avise con unos días de antelación y yo estaré encantado de saludarte.
1: Una maravilla, mil gracias y mil bendiciones y buenas noches a los dos.
0: Igualmente, querida María Jesús.
1: Gracias.
0: Y hasta cuando tú quieras.
1: Qué honor, gracias, de verdad, mil gracias.
0: El honor es para nosotros, querida. Un besito muy fuerte.
1: Un beso, hasta luego.
0: Adiós, María Jesús.
1: Buenas noches.
0: Maravillosa María Jesús, como maravillosos todos los oyentes de este programa, así es que se me basta la voz.
2: Qué maravilla poder decir cosas bonitas, ¿no? Porque ya sabes que siempre a veces tengo que dar malas noticias.
0: Sí.
2: Pero cuando hay que dar las buenas, de verdad, se me llena el alma, se me llena el corazón.
0: Sí, sí, te veo y te siento así.
2: Pero María Jesús, bebe agua,
0: Bueno, agua que va muy bien para los riñones.
2: Veo que eres muy...
0: Sí, mucha agua. Y es más, te voy a decir más.
2: Que también ves cosas,
0: para,
2: Por eso se lo decía, por sus riñones. Pero que todo está bien,
0: Muy bien. Y incluso si bebes agua, pero con limón natural por las mañanas, harás una limpieza de hígado tremenda.
2: De todo.
0: Quitarás lípidos, grasas que son malas, el colesterol malo lo
2: eliminarás. Pero con un poquito de agua caliente.
0: Pero tiene que ser con agua caliente.
2: Ah, porque si no...
0: Y limón exprimido, un par de limones exprimidos, medio vasito de agua caliente con un poquito... Mejor no tomar azúcar porque si tomamos mucha azúcar, podemos ayudar a que si tenemos o podemos llegar a sufrir una patología como un cáncer, podemos aumentarlo.
2: Sí,
0: o sea, mejor no tomar azúcar, mejor no tomar azúcar.
2: No hay que tomar para nada.
0: Pero bueno, podemos tomar azúcar moreno, por ejemplo, ¿no? Por llamarlo de alguna manera, o no, o no tomar nada de azúcar y te tomas ese limón exprimido con agua caliente.
2: Cada mañana.
0: Cada mañana.
2: Caramba,
0: y es una mañana para
2: un limón
0: purificar.
2: Y una naranja.
0: ¿Y hoy qué te pasa? ¿Cómo estás hoy? Bueno.
2: Que estoy encantada de ver un alma tan bonita como he visto.
0: Sí, sí,
2: esta
0: te veo.
2: Noche.
0: Sí, María Jesús la tenía. Sí, sí. Qué bien, ¿no? Qué bien. Bueno, y que haga tantos años que nos escucha. Es fantástico, me encanta. Eso significa que nos conoce de la A a la Z.
2: Pues sí.
0: Porque si no, claro, no.
2: Sobre todo a ti. Tantos años.
0: Claro, no se ha quedado en la, no sé, en la M o en la L. Está en la Z. O sea que después de 29 años haciendo el mismo programa.
2: 29 años, Dios.
0: Sí, que se dice rápido, ¿eh? ¿Sabes que no hay programa más longevo en la radio española que este?
2: Ya,
0: es el
2: con
0: más
2: tantas
0: antiguo.
2: Almas maravillosas, no hay ninguno.
0: Bueno, y con tantas almas así, pues no quiero pecar de falsa modestia, pero es
2: no,
0: que es así.
2: No, no pecas.
0: Y yo lo hablo con otros compañeros que están en otras cadenas que hay de radio, compañeros y amigos, y...
2: Por la mañana se oye y por la noche se escucha, y a ti te escuchan tus oyentes.
0: Eso es así es. El ruido, el tráfico, los nervios, es para arriba, el para abajo, está uno más pendiente de oír que no de escuchar.
2: Bueno, y a veces se hacen descargas en iVoox y en la app tuya de Luces en la Oscuridad, que lo aconsejo muchísimo que toda la gente lo lleve en el móvil porque son 24 horas de Luces en la Oscuridad. Espero que no me pongas a mí, porque será 24 horas de pesadilla para los oyentes.
0: No. Mira, te voy a decir una cosa. Fíjate, a mí no me gusta hablar del programa a este nivel, porque parece que nos estemos echando flores.
2: Bueno, y si no te echas flores, ¿quién te las echará en la vida?
0: También es verdad.
2: Eso me decía mi abuela.
0: También es verdad. Pero bueno, yo creo que los oyentes necesitan saber
2: ya,
0: o tener información.
2: Ya saben cómo
0: ¿no?
2: eres, por Dios.
0: Bueno, fíjate que... iVoox, por ejemplo, es una plataforma que controla a más de 40.000 programas.
2: Sí.
0: Es una plataforma que controla más de 40.000 programas. Este es un programa de noche, que sale a partir de las 12 de la noche. Y no todos los días, estamos de jueves a domingo. Sí, a nivel nacional, pero de jueves a domingo hace 29 años. Muy bien. Está controlado también por iVoox, por iVoox.com. Uno puede entrar y ir a buscar Luces a la Oscuridad y ahí está el gráfico de nuestra situación. Bueno, entre los 40.000 programas, ¿sabes en qué posición estábamos hace, pues no sé, un tiempo atrás, un año, por ejemplo? No te ponga a prueba.
2: Dilo.
0: Pues estamos en la posición número 15, los 15 primeros, el programa 15º más escuchado de los 40.000.
2: Fíjate.
0: Por encima de programas que están a las 12 del mediodía, todos los días. Bueno, yo tengo que agradecerle eso a los oyentes, pero una barbaridad, porque programa de noche, que la gente duerme,
2: ti,
0: que descansa.
2: Pedro, y a ti. Claro, eres tú quien conduces este programa.
0: Gracias. Bueno, también hay que decirlo todo, que desde el día que creamos la app para que nuestros oyentes pudieran escuchar el programa a través del teléfono móvil, tú la llevas, ya lo sé. Claro, ya no tenían que ir a iVoox a escuchar los podcasts. Pueden entrar perfectamente en la página web nuestra o en la aplicación que para eso la hemos creado de forma gratuita para nuestros oyentes, para que no hace falta que vayan a iVoox a escucharlo, aunque si quieren pueden ir, ¿no?
2: A internet.
0: Pero eso es, no hace falta. Con la aplicación nos escuchan. Bueno, tengo que decir que, claro, la gente que tiene la aplicación ya no nos escucha por iVoox. Nos escuchan ahora por la aplicación. Bien, hemos bajado de ser el número 15º, el número 15,
2: bueno, porque se escucha más
0: a la posición número 30, más o menos, ¿no? De los 40.000. Porque esa diferencia están los amigos que nos escuchan a través de la app.
2: Que van directamente a la app, claro está.
0: En cualquier caso, estar en la posición 30, por ejemplo, para nosotros es un orgullo y que los amigos nos sigan por la app o por iVoox, yo estoy encantadísimo.
2: Bueno, eso quiere decir que hay gente muy buena, porque realmente el programa este lo escucha las almas buenas, Pedro, las almas que necesitan de la bondad, de la paz espiritual, del camino del, bueno, del buen camino, ¿no? De todo, de mover energías buenas, de
0: pensar
2: ser buenas personas.
0: Pensar en positivo, como tú dices.
2: Pensar en positivo.
0: Bueno, pues dejamos el teléfono de Alma Sanz, dejamos que esta noche marche ya, ¿sí? A descansar, estás un poco cansada hoy.
2: No, pero sí, me voy a dormir.
0: Claro. Te vas a descansar. 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Bueno. Muy bien, querida Alma Sanz, que tengas una bonita noche, muchas gracias y
2: gracias a ti,
0: que sigas tan encantadora como siempre.
2: Gracias a todos los oyentes y nada, no dejéis de escuchar Luces en la Oscuridad, que hay muchos más temas ahora maravillosos, interesantes, hasta las 3 de la madrugada. Buenas noches y bendiciones.
0: Buenas noches.

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La teología es la ciencia que estudia el conjunto de conocimientos acerca de Dios, sus atributos y sus perfecciones. Una ciencia que parte del hecho de la inequívoca existencia de Dios. Es por ello que la teología no se ocupa de la demostración empírica de su existencia, puesto que da por hecho esta afirmación. Asimismo, existen diferentes corrientes teológicas en el mundo. Pero, ¿qué significa la palabra teología? ¿Qué investiga la teología actual? ¿Qué misterios fundamentales estudia la teología? ¿Cuál es el objetivo de la Cátedra de Teología Pastoral, Arzobispo Josep Pont i Gol? Para responder a estas y otras cuestiones tenemos con nosotros al padre Daniel Palau, profesor de teología en la Facultad

0: Facultad de Teología de Cataluña, docente de las asignaturas Concilio Vaticano II y Ecumenismo y director de la Cátedra de Teología Pastoral, arquebisba o arzobispo Josep Pont i Gol. Padre Daniel Palao, muy buenas noches.
1: Buenas noches.
0: Muy buenas noches, bienvenido, padre.
1: Gracias, igualmente.
0: Qué gusto tenerle aquí con nosotros para hablar de algo que usted además conoce profundamente y que los demás estamos así con ganas de y sobrecogidos de esta información que nos llegue de verdad al corazón y que nos haga como más merecedores de lo que el de arriba pretende de nosotros.
1: Bueno, se conoce y sobre todo lo que más rebosa en el corazón es el hecho de vivir en esta fe y en esta propuesta que recibimos de parte de Dios, alguien que respeta profundamente nuestra libertad y nos lleva plenamente pues a su plenitud y a esa comunión con Dios y con los hermanos.
0: Pues bienvenido, padre. Vamos a hablar de algo que además usted conoce perfectamente, da clases en la Facultad de Teología de Barcelona, con lo cual entendemos que esta noche, además, por su cargo como sacerdote, nos ampliará esos conocimientos que nosotros venimos dando desde hace tanto tiempo con diferentes especialistas y diferentes formatos dentro de otras religiones también, y que intentamos, pues en realidad lo que entendemos es que solamente hay un solo Dios y muchas manifestaciones del mismo, ¿no?, en virtud de cada confesión que uno pueda llegar a tener, ¿no?
1: Bien, sí. Esto es así en la buena comprensión de que nosotros, los católicos, o los que nos llamamos cristianos, entendemos que esta manifestación se realiza y se manifiesta plenamente a través de su Hijo Jesucristo. Y por eso dijéramos que nos identificamos o nos correlacionamos con aquellos que manifiestan la existencia de Dios, pero puntualizando que para nosotros la existencia de Jesucristo es la manifestación propiamente del único y pleno mediador entre la humanidad y Dios.
0: Padre, ¿qué significa la palabra teología?
1: Bien, la palabra teología, desde su propia raíz y desde su propia etimología, nos habla pues de esta reflexión, de esta búsqueda y esta indagación personal y comunitaria de esta existencia de un Dios que nos propone un sentido, nos propone una dirección y nos propone una plenitud a alcanzar en su presencia y en su plena realización a través de nuestras cualidades, de nuestros talentos. Deseamos descubrir con la teología de qué manera y por qué caminos Dios se comunica y nos comunica su amor, su presencia, su proximidad y su existencia en nuestra vida, que no viene a ahogar nuestra existencia, sino a llevarla a la plenitud.
0: Teología, el estudio de Dios, entonces.
1: Exacto.
0: Estudiar algo que es inefable.
1: Sí, esta es la gran cuestión que desde la Ilustración pues algunos filósofos han puesto a la teología para desbancar su reflexión o el hecho del rigor en su reflexión. ¿Cómo podemos hablar o referirnos sobre algo o alguien de quien no tenemos una demostración desde una perspectiva empírica o desde una perspectiva positiva de las ciencias? Pero precisamente, no nos referimos al misterio de la vida o desde el misterio de la vida a un Dios lejano, a un Dios imperceptible más allá de nuestra propia razón, sino que contemplamos esa existencia de un Dios que nos habla a través de la historia, que nos habla y nos conduce a través de la historia desde esa promesa cierta de felicidad y desde esos acontecimientos que en Jesucristo pues detectamos como realmente una presencia viva, una presencia cierta, una presencia que nos invita a todos a entrar en este camino que no es solo de seducción, sino que es un camino de plenitud, un camino de realización personal.
0: El término, corrígeme por favor, padre, si estoy equivocado, de teología fue usado por primera vez por Platón en su obra La República para referirse a la comprensión de la naturaleza divina por medio de la razón, uh-huh. en oposición a la comprensión literaria propia de sus poetas coetáneos, ¿no? Después de Platón, más tarde Aristóteles creo que también empleó el término en numerosas ocasiones con diferentes significados. Entre ellos contemplaba a la teología como la rama fundamental y más importante de la filosofía, también llamada filosofía primera o estudio de los primeros principios. Más tarde llamada metafísica, ¿no? Donde ahí se exponen pues diferentes conceptos del alma y demás, ¿no? Por estos seguidores mismos y para poderla distinguir del estudio del ser criado por Dios, nace también la filosofía teológica, que se la denomina también teotihicea o teología filosófica. Muy bien, ¿no? Muy bien encaminado, padre.
1: Sí, estos son los nombres, las denominaciones técnicas, correcto, sí.
0: Bien. Por consiguiente, teología no es inicialmente un término de origen cristiano.
1: Inicialmente no. Siempre buscamos en la teología, buscamos ese punto de origen, ese punto que nos remite a un inicio, que nos remite a una comprensión inicial de nuestra propia existencia y de la realidad que nos envuelve. La cuestión se ve profundamente transformada con la comprensión de la revelación de Dios, que Él libremente, por su propia decisión, por su propia sabiduría, como dice el Concilio Vaticano II, ha decidido comunicarse, acercarse de una manera nueva, de una manera realmente sorprendente, tratándonos a los hombres y mujeres de este mundo como verdaderos amigos suyos. Ese trato, esa relación, nos predispone y nos invita a entender la teología como un camino de reflexión, un camino de búsqueda de este Dios que de una manera asombrosa se manifiesta en la historia personal y en la historia colectiva de los hombres y mujeres que hacen camino en este mundo.
0: Padre, esa palabra divina que podemos leer en el Antiguo Testamento, por ejemplo, cuando hablamos de teología hay que remontarse a esa palabra de la Biblia, ¿no? A los libritos, ¿no? Más o menos mal, no sé si es buena traducción o no, libritos o libros, ¿no?
1: Dejémoslo en libros.
0: En libros, muy bien. Hablamos de 46 libros, creo, si es que, o 45 en función si entra Jeremías, uno de los profetas mayores o no.
1: Sí.
0: No, ¿verdad? 45 o 46 del Antiguo Testamento. Y luego, pues, 23, 24 del Nuevo Testamento, ¿no?
1: Así es.
0: Cuando hablamos del Antiguo Testamento, claro, sabemos que en ese origen teológico del estudio de la Biblia, en este caso del Antiguo Testamento, nos tenemos que remontar al siglo XII o al siglo XIII antes del nacimiento de Cristo, donde empiezan a hablar los profetas mayores a través, no sé si por una manifestación o por una revelación divina de un Dios, o que vendrá el profeta o que vendrá Dios, y estamos hablando de seres humanos.
1: Parece extraño.
0: Sí, claro, porque son personas las que dejan aquel mensaje escrito. Además, en aquella época, ¿sabía la gente escribir hace 15, pues 13 siglos antes del nacimiento de Cristo? Estamos hablando de 1300, 1400 años.
1: Entendemos la redacción y la textualidad del libro sagrado, de las Sagradas Escrituras, la entendemos como una escritura del testimonio de aquellos que de generación en generación han ido remontándose en esa experiencia original de la búsqueda y del encuentro de un Dios que se ha ido manifestando a lo largo de tantas y tantas situaciones, de tantos y tantos momentos de la historia. Entendemos que esa palabra de Dios, verdaderamente escrita por hombres que buscan a Dios, son los que nos transmiten la experiencia de esa búsqueda. Y eso es el valor que admitimos y aceptamos como impulso para nuestro hoy y nuestro presente. El Antiguo Testamento y los libros del Antiguo Testamento no desvirtúan, ni esconden, ni engañan, ni manifiestan un camino oscuro en la búsqueda de Dios. Todo lo contrario. Anuncian ese Jesucristo que también en la experiencia de las primeras comunidades va trasladándose sobre aquello que dijo, aquello que explicó, aquello que vivió y compartió con la gente de su pueblo. Esa experiencia es una experiencia que sí, se traslada a un texto, se traslada a un papel, pero no excluye y no agota esa experiencia de fe, esa experiencia del Espíritu que está presente también en la misma vida de aquellos que vivieron, que reconocieron después del tiempo, después de la experiencia vivida, después de tantas y tantas circunstancias que se fueron tejiendo en las comunidades y en los pueblos, de manera que ellos identificaron esa presencia o esa vivencia como un momento único, un momento de Dios, un momento en el que, o bien, hablando del Antiguo Testamento, se preparaba el camino hacia la promesa de la venida del Hijo de Dios, o bien desde el Nuevo Testamento, desde aquellas comunidades que reconocieron en Jesucristo la presencia significativa y definitiva del Dios que venía a prometer y venía a concluir el sentido propio de la historia.
0: Padre, no obstante, ¿qué credibilidad tenemos que darle a un escrito de hace 13 siglos antes del nacimiento de Cristo? Un ¿sí? texto escrito por personas, por hombres, con la dificultad que tenía en aquella época el que alguien supiera escribir, ¿no? El que alguien supiera escribir. Y no fuera aquello como una necesidad de aquel individuo en un momento determinado en crear un Dios a su imagen y semejanza, y que aquello se haya ido transmitiendo en el tiempo, pues no sé, como una onda expansiva, como una pelota de nieve, ¿no? Lo digo porque 13 siglos son muchos siglos.
1: Son muchos.
0: Y con mucha gente detrás, que tampoco se han conocido, algunos sí, ¿no? Entiendo yo. Y que todos han tenido que una revelación, una manifestación, porque, por ejemplo, con el profeta Mahoma, Mohammed, habla de revelación, que es la palabra dictada directamente por Dios, lo que aparece en el Corán, ¿no? En sus manifestaciones dice, es la palabra dictada por Dios. Aquí no, aquí es una manifestación, ¿o cómo es? ¿O también es una revelación?
1: Bien, aquí nosotros hablamos, sobre todo a partir del Concilio Vaticano II, nosotros hablamos no de la palabra dictada, sino especialmente, sobre todo, de la palabra inspirada. Y este matiz no es menor. El valor que le damos a las escrituras recibidas, sobre todo es un valor, permítame, no sé si este es un concepto nuevo, pero es el valor de la eclesialidad. Son las primeras comunidades, porque textos, ciertamente, había muchos. Reconocemos los textos canónicos, pero también reconocemos la existencia de otros textos que llamamos apócrifos. Esto es, circulaban muchos textos. Circulaban, se compartían, se transmitían muchos textos. Pero es así como por el discernimiento de las mismas comunidades, de algo tan esencial y tan básico como simplemente las catequesis o los fragmentos que se iban compartiendo y que iban circulando de comunidad en comunidad, al final son estos los que contemplamos como canónicos. También la Iglesia practica el discernimiento sobre esos textos, admitiendo cuáles son aquellos que explican verdaderamente aquello que necesitamos exclusivamente para contemplar a Jesús como el Hijo de Dios y recibir de Él su salvación, de aquellos otros que rechazamos porque no explican elementos esenciales o porque no son aceptados por la mayoría de las comunidades, no son de alguna manera contemplados como estrictamente canónicos.
0: Padre, ¿hay que llegar a esa creencia por fe más que otra cosa? ¿O el estudio de la teología, en este caso el estudio de teología bíblica, por ejemplo, nos va a disipar?
1: Es interesantísimo el hecho de poder contemplar y reconocer en las primeras comunidades cuáles eran las prácticas tradicionales, cuáles eran los textos iniciales, y de ahí también toma el Concilio Vaticano II un concepto muy, muy interesante, que es el de la Iglesia indivisa, aquella Iglesia que en medio de tanta, tanta pluralidad inicial, pues va como configurándose a través de la historia y de aquellos elementos que van recibiéndose como más estables. En ese sentido, este criterio y esta opción de la Iglesia indivisa, que compete desde el primer siglo hasta el siglo V, cuando aparecen las primeras escisiones dogmáticas dentro de la Iglesia, pues contemplamos que hay una serie de textos que efectivamente, en su diversidad, entendemos como básicos para toda la comunidad cristiana, en este caso para la comunidad cristiana católica.
0: ¿El Concilio Vaticano II en qué año se dio?
1: El 62. Del 62 al 65 vivimos este gran acontecimiento de la Iglesia del siglo XX.
0: ¿Y qué es lo que aportó este concilio? ¿De qué hablaba?
1: Pues precisamente uno de los elementos que permitió el Concilio Vaticano II fue el redescubrimiento de la palabra de Dios como un elemento esencial y básico en la vivencia personal cristiana, pero también en la vivencia eclesial. No se da sacramento sin la palabra de Dios, no se da vida eclesial significativa sin el testimonio heredado de aquellas primeras comunidades que reconocieron en Jesús el Hijo de Dios. La recuperación de la palabra de Dios y de los estudios, también antes hacíais mención, son propiamente un progreso y son realmente una puesta al día, tal como deseaba el Papa Juan XXIII, de quien celebramos el pasado miércoles su fiesta.
0: El Papa Bueno.
1: El Papa Bueno le llamaban, correcto.
0: El Papa Bueno, Juan XXIII. Las personas que nos siguen tienen ganas de descubrir fundamentos que nos hagan más fuertes en nuestra propia fe, ¿no? Yo entiendo que tal como anda el mundo, a veces uno piensa, tengo la fe como un poco ahí, que se pierde, porque entre que nos hablan los budistas sobre un particular, los musulmanes sobre otro, los jainistas sobre otro, las comunidades bajáis como nueva religión que aflora ahora también. Sí. Es decir que estamos en un mundo donde, luego dentro del cristianismo, que también utilizan una Biblia, ¿no?, que no es la misma que la católica, utilizan más quizás la Biblia hebrea más que la católica, ¿no? Claro, se basa en unos fundamentos que para los católicos pues tampoco tiene aquello mucha relación, aunque sea de la misma Biblia, porque dicen que cada maestrillo tiene su librillo y yo creo que cada uno utiliza las palabras según sus entendederas, ¿no?, y se lo hacen llegar. Hablo como dentro de esas comunidades cristianas, protestantes, y dentro de los protestantes, pues desde los evangélicos, pasando por testigos de Jehová y compañía, ¿no? ¿Cómo podemos estar tan arraigados a nuestra fe católica sin perder la fe, padre? Después de todo este mundo que nos circunscribe, que lo tenemos ahí alrededor nuestro, donde quisiéramos apoyarnos más en una verdad, no tan solo en fe, sino en una verdad un poquito más consistente, no sé si sería la palabra más adecuada, ¿no?
1: Entiendo. Yo creo que cada maestrillo tiene su librillo y también su secreto. Déjame que comparta uno muy, muy brevemente.
0: Claro.
1: Porque el encuentro con Jesús, que sucede de muchas maneras y por caminos muy diversos, buscando esos puntos de referencia y de seguridad que son necesarios para toda persona y también para nuestra fe. El encuentro con Jesucristo es un encuentro realmente transformador. No sé cómo ni cuándo sucede en la vida de las personas, pero sucede. Yo tengo mi propia historia y cada oyente y cada persona y cada cristiano tiene su propia historia. Reconocer ese momento como un momento único, eso es algo transformador. Y en ese punto me acuerdo siempre de aquella imagen bíblica del Antiguo Testamento, de la zarza ardiente que vio Moisés. Ese momento es un momento que nunca se apaga. Esa fe, por pequeña que pueda parecer o que pueda ser, es una fe que realmente sigue viva. Una fe que pasa a través de tantos momentos de purificación o de tantos momentos de contemplación de la vida en los que uno certeramente sabe dónde tiene que ir y en otros momentos en los que va perdido. Pero al lado de esa zarza ardiente hay un signo que a mí me ha ayudado, que es el de la paz. Aquello que nos conduce a la paz, el Papa Francisco hoy hablaría de aquello que nos conduce a la alegría. Qué importante que es no perder el sentido del humor en medio de tanta diversidad. Yo contemplo, este es mi secreto, yo contemplo este momento inicial de mi fe, en mi juventud, como un momento que me ha traído paz. Y una paz que se ha mantenido, también con luchas y con fatigas y con errores y con aciertos. A esa paz me gustaba antes, y déjame que recupere un hilo de lo que has dicho antes,
0: sí.
1: Sobre la cuestión de, hablabas de la teología como esa reflexión en la que Platón y Aristóteles también de alguna manera se combinaban, pues también somos herederos de tantas y tantas búsquedas del pasado. Y el Papa Francisco también, al Parlamento Europeo, en el año 2014, les propuso esta misma imagen de Platón y Aristóteles. Y les decía a los parlamentarios europeos, pero también a nosotros, a cualquier hombre de buena fe que busca fortalecer su fe, no perder, les decía, acordaos de aquella imagen de las estancias de Rafael en el Vaticano, en las que hay aquel cuadro, aquella pintura mural en la que se ve la escuela de Atenas. Y en el centro de la imagen a Platón y Aristóteles, el primero apuntando al cielo, el segundo apuntando hacia el mundo de la tierra. Uh-huh. Y les decía a aquellos parlamentarios y también a nosotros, recuperar como un punto firme de nuestra historia, de nuestro proceso, que nuestra fe o nuestra búsqueda apunte al cielo, pero no pierda de vista nunca la realidad que nos rodea. En esa combinación de tantas y tantas circunstancias o de tantos elementos, se nos da ese momento de encuentro con Jesucristo. Un momento en el que nos vemos invitados a vivir nuestra vida de una manera nueva. Desde la paz, desde la alegría, desde la esperanza. Es un momento transformador y cada uno identifica en su propia historia ese momento. Pero no solo necesitamos, para fortalecer nuestra fe, de esas experiencias que son importantes y necesarias. La palabra de Dios nos interroga y la palabra de Dios nos ayuda a fortalecer aún más, conociendo y estudiando o leyendo o rezando o meditando la palabra de Dios. Reconocemos a tantos y tantos que también buscaban a Dios y también lo encontraron en Jesús.
0: Dios escribe en recto, en renglones torcidos, ¿es?
1: Mamma mía, y tan. Claro, sí, es así.
0: Entonces, padre, ¿cómo?
1: No sé bien cómo lo hace, pero lo hace.
0: Lo hace. Y claro, cada uno de nosotros quisiera tener una... No sé si es desde la seguridad o no lo sé, desde dónde es, ¿no? Algún tipo de manifestación, ¿no? Alguien dice, a ver, Dios, si Dios existe, muéstrate, ¿no?
1: Claro.
0: Como si fuera una película esto, ¿no? Otros dirán, pues no, ya se ha manifestado y no le hemos hecho caso. O si se manifestase ahora, lo volveríamos a crucificar, por ejemplo.
1: Es la tentación. Pero nuestra fe también progresa y también madura.
0: ¿Cómo maduramos esa fe?
1: Bien, buena pregunta. Vuelvo a mis secretos. Vuelvo a mis secretos. Porque la fe es un don que pedimos y que buscamos y que fortalecemos a lo largo de nuestra existencia de maneras muy diversas. Nuestra fe madura también no solo por el deseo de que madure, sino hay un elemento importante y que hay que renovar en nuestra vida, que es la oración. La oración no, a veces está hecha de muchas palabras y a veces está hecha de momentos de contemplación diversos. Y a veces también está hecha y configurada de muchos silencios. En la actividad no solo académica, sino también parroquial, donde me muevo, esta tentación de la que me hablas es muy común. Es muy común. Pero nuestra fe debe madurar, dejando que Dios sea Dios. Y los hombres somos sencillamente personas que deseamos acoger ese misterio y vivirlo desde la paz, nunca desde el dominio o desde la estrategia, sino desde la convicción de recibir de Dios lo que Él quiere para nosotros. Y lo que Él quiere para nosotros es sin duda la felicidad, pero los caminos son bien diversos, desde gente que busca la felicidad en caminos equivocados o en situaciones erróneas. Debemos respetar también algo que dice el Papa Francisco como importante. El tiempo es el mensajero de Dios. Leer el tiempo desde una buena perspectiva, la perspectiva de la fe, la perspectiva de la paz, la perspectiva de la esperanza, nos conduce a todos a que esa fe y esa tentación vaya diluyéndose para respetar a Dios y obtener de Él lo que Él quiere de nosotros en cada momento.
0: Padre, el Antiguo Testamento, el genuino, empezó a ser escrito en hebreo y en arameo, ¿no? Sobre todo los padres antiguos de los profetas. Los profetas eran como adivinos.
1: Bueno, no exactamente. Los profetas eran impertinentes, en el sentido de que recordaban a Dios en todo momento, en toda circunstancia, porque la tendencia del pueblo, la tendencia habitual de la gente era lo que nos pasa a nosotros hoy día tantas y tantas veces, hacernos nuestro propio Dios o hacernos nuestra propia vida queriendo dominar alguna idea o alguna impresión de Dios en nuestra existencia. Y justamente el profeta es alguien que desde la libertad y también con impertinencia y con suavidad, con estilo, con gracia, con habilidad, recuerda, insiste, de no dejar a Dios a un lado, sino a tenerlo presente en nuestras vidas. Algo a lo que también nosotros los cristianos somos invitados en nuestro presente. Recordar en todo momento, en toda ocasión, la existencia de un Dios que no viene a ahogar nuestra libertad, sino que viene a configurar en nosotros su propia propuesta, un reino de justicia, de verdad, de amor, de esperanza.
0: Hablando, claro, de hace tantos siglos atrás y empezó la escritura de estos primeros padres o profetas, escritura en hebreo y en arameo, y luego leemos que el Nuevo Testamento fue más bien escrito en griego inicialmente que no en hebreo, ¿no? Uh-huh. Y que luego en el siglo V hubo un sacerdote.
1: San Jerónimo,
0: correcto, que fue el que tradujo al latín el Antiguo
1: o el Nuevo Testamento,
0: ¿no? Con lo cual, en esa fase de cambios de traducciones, ¿podemos estar seguros que la traducción literal es exacta? Porque hay exégetas que estudian esos interlineados entre medio, ¿no? O interposiciones, y hay cosas como que
1: tenemos, entramos en el mundo apasionante de la Biblia.
0: De la Biblia,
1: y
0: sí.
1: De sus traducciones y también de la existencia de diversos manuscritos que nos llegan a través de diferentes corrientes o familias litúrgicas y familias espirituales que tenían pues diferentes versiones, porque en la antigüedad no había una única versión. También este es un problema, una circunstancia conocida en nuestra actualidad, ¿no? En el que la traducción pues precisa de exactitud, precisa y exige de esa concreción al texto original, pero también de esa amplitud o de esa perspectiva en la que queremos hacer accesible el texto y comprensible el texto.
0: Padre, si yo le pregunto, para usted el alma, ¿qué significa? Y para usted el espíritu, ¿qué significa?
1: Otro secreto.
0: Estamos desvelando secretos esta noche.
1: Bueno, las noches están llenas de secretos.
0: Extraña, por eso de la oscuridad.
1: Pues entramos a un tema íntimo. Nunca había respuesto tantos oyentes
0: lo siento,
1: esta cuestión.
0: Lo Pero, siento. Le hago la pregunta de otra manera para que se sienta usted más cómodo. A ver.
1: Lo acepto, no.
0: ¿Sí?
1: Yo me parece que Jesús aceptaba todo tipo de preguntas y era capaz de entablar, tenía esa habilidad de entablar conversación y diálogo pues con todos y a todas horas. Cuando me preguntas sobre el alma, sobre el espíritu, pues te tengo que hablar de algo como muy, muy importante para mi vida. Uh-huh. Algo que intento cuidar con mucha paciencia. Me acuerdo sobre todo de mi abuelo, que era campesino. Uh-huh. Él tenía algunas tierras, pero también cerca de casa tenía un huerto. Y sin hacer mucho o haciendo mucho, iba cada día a cuidar ese pequeño huerto. Pues el alma y el espíritu es también es ese pequeño espacio muy íntimo en el que me encuentro con Dios y en el que sé que Él está presente, que Él no me abandona, que no me ha dejado. Él permite que yo vaya construyendo mi vida, pero también me permite que en algún momento pueda descansar y pueda respirar profundamente y escuchar su silencio y escuchar también su palabra de fuerza, de consuelo. Es un espacio que lo situamos metafóricamente en el corazón, pero que lo situamos sobre todo en toda nuestra vida. Es un espacio también que intento cultivar en cada relación con las personas. Un cristiano debe mirar a los ojos a cualquier persona en este mundo. No es fácil, porque todos somos diferentes, pero la propuesta de Jesús es la de que nos miremos a los ojos y podamos entendernos que somos más parecidos con tantas diferencias, pero que es mucho más lo que nos une y mucho más lo maravilloso que puede ser nuestra vida cuando establecemos pues un proyecto de diálogo, un proyecto pues de comprensión entre unos y otros. Mi alma, mi espíritu es ese pedacito de vida como muy íntimo y como muy especial que cuido pues con la oración y con la relación con las personas.
0: Padre, si yo le hago
1: otra.
0: No, secretos ya no me atreveré quizás esta noche a formularle ninguna más, pero si le hago un parangón, un símil, usted me dirá si es muy bien encaminado, ¿no? En estos conceptos de lo que es el alma y el espíritu para un servidor. A ver qué le parece a usted si voy equivocada, ¿no? Y un poco para que la gente nos entienda. Por ejemplo, somos materia y tenemos esa mente dual que tenemos que utilizar, mente, cuerpo, ¿no? Y el espíritu que lo tenemos ahí. Tenemos un coche. El coche sería nuestra carcasa, lo que tocamos, ¿no? Uh-huh. El alma sería nuestro yo superior, el que conduce el coche soy yo, pero no el encarnado, sino la esencia, lo que piensa mi mente, lo que hay dentro de mí, mi yo trascendente, yo. Uh-huh. Y ese sería el alma. Desde mi punto de vista, usted me corrige, ¿eh? A ver qué le parece. Y el espíritu sería la gasolina del coche. Porque uh-huh. Sin esa gasolina el coche no va a ningún lado. Si no tenemos un conductor ahí dentro que tenga un poco de sentido de lo que tiene entre manos, pues tampoco va a ningún lado. Y si no tenemos el cuerpo, pues tampoco vamos a ningún lado. ¿Estaría bien utilizar este ejemplo como tal?
1: Bien, está bien.
0: ¿Sí?
1: Sí. Funciona.
0: Por consiguiente, el espíritu y alma son dos cosas diferentes.
1: Correcto. Yo te los he unido en el anterior comentario. Porque es verdad que a veces necesitamos estas imágenes para situarnos. Las aceptamos como pedagógicas y como...
0: Gráficas.
1: Y son propias, sí, gráficas, y son propias también de nuestra propia tradición. Pero te he hecho un comentario desde otra perspectiva. Me gustaría acordarme del Salmo número 8,
0: sí,
1: por ejemplo, en el que contemplamos a la criatura del hombre como una persona realmente imagen y semblanza de Dios, como una unidad. Los dos caminos son compatibles. No son caminos diversos en el sentido de que se contraponen, sino en el sentido de que nos permiten y nos invitan a entrar en este misterio de la vida humana y de la vida de las personas. Que por un camino o por otro llegamos a aquello que... Vuelvo a citar el concilio porque somos herederos del concilio. Es aquello que el texto de Gaudium et Spes cita y recuerda. También el Papa Juan Pablo II lo citaba con tanta insistencia. Nuestro misterio como personas se entiende, se comprende, se revela, se muestra al fin y al cabo en el misterio de Jesucristo. Dos caminos no son incompatibles, pero... son maneras también que nos permiten y nos ayudan a comprendernos un poco más.
0: Padre, en ese conductor de ese vehículo que está encarnado, ¿no?, que tiene materia, ¿no?, ese cuerpo muere.
1: Sí.
0: Porque no deja de ser un utilitario que utilizamos, ¿no? ¿Qué es lo que trasciende? ¿El yo superior que está dentro de ese cuerpo encarnado? Y se va a otro cuerpo, que sería el alma, entonces ese yo superior sería la mente en sí, ¿no? Pero ese alma que antes decíamos, ¿o qué es lo que trasciende? Porque el espíritu, si es la gasolina del coche, es lo que nos da el motor, uno personalmente se pierde. Sabemos el Espíritu Santo que nos dio la fuerza y la vida.
1: Sí.
0: ¿Qué es lo que trasciende entonces con esa mente álmica que tenemos cuando conducimos ese coche?
1: Bien, nos situamos también en el parámetro que la teología entiende como una materia específica, que es la cuestión de la escatología, que sucede al final de los tiempos, ¿no?, y al final de nuestra vida. Vuelvo un poco a la imagen de este salmo, en el que... este salmo nos permite descubrir que de entre todas las criaturas la figura de la persona humana, el hombre, es de entre todas la más especial, la más querida por Dios. Y precisamente nosotros, ligando este salmo 8 con el credo que profesamos cada domingo, creemos en la resurrección de la carne, decimos. Precisamente en este ámbito de la teología donde nos movemos, efectivamente, como siempre, también desde la fe y por la fe, entendemos que esta resurrección o esta visión definitiva y completa del Dios que nos ama es una visión y una complementariedad con el Dios de la vida. Deseamos y esperamos que esta promesa cierta de resurrección del cuerpo, del alma y del espíritu sea una visión plena de felicidad y de comunión definitiva con Dios.
0: O sea, entonces el espíritu, el día que nosotros nos encarnamos en otro cuerpo, o sea, nuestro yo superior se encarna en otro cuerpo, que sería nuestra alma, se encarna en otro cuerpo.
1: No hablamos de reencarnación. Hablamos de resurrección. Sería...
0: ¿No sería un símil, padre, eso?
1: No.
0: No.
1: No. No. Disculpa. No. La resurrección no tiene nada que ver con la reencarnación. Tenemos una sola vida. Y esta vida la queremos vivir con toda plenitud y con toda intensidad. Entiendo y conozco que hay otras propuestas, conocemos otras propuestas de otras religiones que hablan de la reencarnación, pero esta no es la propuesta de Jesús.
0: Sin embargo, es curioso, padre, porque podemos leer en las Sagradas Escrituras pasajes bíblicos donde Jesús se explica a los que no tenemos tantas entenderas como un servidor, ¿no?, de una manera que a mí particularmente me llega a la confusión, ¿no? Se iba Jesús y se le acerca un señor de la calle y le dice: maestro, yo quiero seguirte, ¿no? Uh-huh. Y Jesús le dice: bueno, pues déjalo todo y ven. Y él dice: no puedo, porque tengo que enterrar a mi padre. Y Jesús le dice: deja que los muertos entierren a sus muertos. Con lo cual, no sé si entender es que el que no sigue a Jesús o a Dios está muerto de por vida, porque no lo sigue y no lo tiene presente. Podría ser, o por deja que los muertos entierren a sus muertos. O es, como...
1: es una expresión, así la entiendo yo, una expresión que nos invita a todos a la misión y nos invita a todos a mirar siempre hacia adelante. Es muy rompedora con nuestra propia historia incluso. La exigencia de Jesús es muy, como muy definitiva y muy total. Si estás conmigo, si vienes conmigo,
0: estás vivo.
1: Atrévete a vivir la vida y el misterio de la vida desde mi proximidad, desde mi fe, sin miedo, sin mirar al pasado. Atrévete a seguirme mirando hacia adelante. Yo, saliendo de este contexto, de este texto, yo como tú, como tanta gente, yo no conozco mi futuro, pero conozco cuál es mi fin o cuál es el final, porque Jesús me espera, Jesús no se aleja de mí. No sé qué viviré la próxima semana o dentro de un año, no lo sé. Como no lo sabe nadie. Pero sé cuál es mi fin. Y en el fin de mi vida me encuentro con Jesús, que me espera y me ha invitado a que camine y que avance y que contemple la vida desde la fe, desde su amistad, desde su propuesta, que sí, a veces es rompedora. Quien mira hacia adelante siempre tiene el recuerdo del pasado, es normal, somos así, pero no podemos vivir anclados en el pasado. La propuesta de Jesús es muy nueva, muy rompedora, es muy atrevida y en cada momento, en cada circunstancia, siempre nos pide, evidentemente, tenemos unas raíces y no las olvidamos ni las olvidaremos, pero vivimos no pendientes del pasado, sino pendientes del futuro.
0: ¿Cómo vive usted la fe, padre? A mí me emociona verle. Pues yo no sé si es porque lo vive de tal manera, se le ponen los ojos vidriosos. No sé si es porque se emociona al hablar de Jesús y al hablar de algo que es de su fundamento. O...
1: He explicado muchos secretos.
0: A mí me conmueve. Le veo muchísima bondad, padre. Lo digo en serio.
1: Bueno, vivo la fe, pues, como tantos y tantos cristianos.
0: Qué suerte, padre.
1: A trancas y barrancas.
0: Qué suerte.
1: Vivimos todos la fe con nuestras dificultades cotidianas, con nuestros aciertos. La fe no es una receta ni una fórmula matemática, claro. Sino que es un paso y otro y otro.
0: Bueno, no me gustaría acabar, padre, sin reconocer la... lo que en sí este Concilio Vaticano II nos dejó de legado, ¿no? En el día de hoy, y si hay otros concilios que hayan ayudado a este Vaticano II, a este Concilio Vaticano II, a que se mantenga un poquito en sus postulados han cambiado otros concilios este segundo?
1: No, bueno, tendríamos que ser muy, muy, muy sinceros todos, en el sentido de que a todos nos ha costado, en estos 50 y pocos años de posconcilio, a todos nos ha costado, y habla uno de los que yo, por mi edad, no lo viví, todavía no había nacido. Pero nos ha costado recibir el concilio, implantar o desarrollar y descubrir la riqueza del concilio, y con todas sus problemáticas internas, todos debemos ser muy sinceros, pero también todos debemos ser como muy respetuosos con el mismo concilio y el deseo también, pues, de los mismos papas de Roma, que no han rechazado el concilio, sino que lo han aceptado y han propuesto caminos para llevarlo a término. Desde Pablo VI, con la creación de toda la sinodalidad y todo ese descubrimiento de la misión también, y en Evangelii Nuntiandi, o del diálogo en Ecclesiam Suam, también de Juan Pablo II, con aquella expresión tan, tan acertada y tan sublime que dijo que el concilio era la brújula para el siglo XXI, para la Iglesia, ¿no? Y así todos y cada uno de los papas posteriores al concilio, pues, ha deseado recibir el concilio y llevarlo a término. Me acuerdo de Juan XXIII,
0: ¿sí?
1: Con ese deseo que tenía de que el concilio sirviera para actualizar, sirviera para unir, sirviera para descubrir la misericordia de Dios y sirviera también para ser un concilio pastoral, en el sentido de no rechazar lo doctrinal, sino de encontrar caminos de visibilización en los que la Iglesia fuera reconocida como lo que es.
0: Padre, antes hablábamos que no sé si hemos evolucionado mucho. Hace 1.500 años, 2.000, 4.000 años atrás, antes del nacimiento de Cristo, había muchos dioses y por otra parte, también habían profetas que pensaban que solamente existía uno. Los egipcios tenían muchos dioses, hoy los hinduistas tienen muchos dioses. Los católicos hoy solo tenemos un dios, como así, pues, otras corrientes, ¿no? O el budismo, que no tiene ningún dios, ¿no? Todos son manifestaciones, la naturaleza en sí, ¿no? Que yo creo que podríamos también aprender mucho de todas otras religiones, siempre y cuando pensemos que la libertad nuestra empieza cuando empieza también la de los demás, ¿no? Cuando acaba la mía, empieza la del otro, ¿no? Pero bueno, buscando esas similitudes, hoy seguimos de alguna manera teniendo miles de dioses y uno solo. Y hoy tenemos creencias que hablan de reencarnación y otra de resurrección. Está claro que dentro de la fe católica hablamos de resurrección de los muertos.
1: Sí.
0: No de reencarnación. Sin embargo, hay credos como el budismo o el hinduismo, por ejemplo, que creen esa reencarnación en otros
1: seres,
0: ¿no?
1: O...
0: Y sí, en función a tu karma, pues te conviertes en un ser más elevado o menos elevado, o en una piedra, ¿no?, en un momento determinado. ¿Qué me diría usted, por ejemplo, de esas investigaciones que se hacen de experiencias cercanas a la muerte? Me explico. En Estados Unidos, por ejemplo, no sé cuántos hay de habitantes, no sé, 350 millones, 400 millones, no sé, hay mucha gente, ¿no? Bueno, el Instituto Gallup, que hace observaciones, encuestas en la calle, es un observatorio serio.
1: Reconocido.
0: Hace unos años atrás llegó a investigar que el 15% de la población había tenido experiencias cercanas a la muerte. Claro, cuando uno lo dice así, de bote pronto, el 15% de 300 millones, estamos hablando de 5 millones de personas han tenido una experiencia cercana a la muerte. Claro, ¿cómo puede ser? O sea, casi todo un país, como hay experiencias cercanas a la muerte. O sea, gente que ha vivido, se ha muerto, han vivido la experiencia esa del tránsito, pero que ha habido algo o alguien que les ha dicho, no es tu momento, vuelve para atrás. Pero, sin embargo, han tenido una experiencia extraña, ¿no? Que han visto a sus seres queridos, que han dicho que se iban, se han visto encima de la cama o de la sala del quirófano donde estaba, o encima del coche donde se han tenido un accidente, no sé, se han visto elevado y han dicho, me he muerto. ¿5 millones de personas que han vivido esa experiencia son suficientes, son pocas, para darle algo de credo a ese umbral, padre, a pensar que nos podemos reencarnar en otro ser? O
1: me muestro muy sincero y muy honesto, no conozco tanto esta cuestión, y muy respetuoso con estas personas, estas experiencias.